0: Teníamos que llegar con posibilidades, sumar de a tres de acá hasta el final, pero bueno, lamentablemente hoy el resultado no fue el que queríamos. Después de las elecciones seguiremos intentándolo. Obviamente tenemos que seguir sumando de a tres y tratar de bueno, no quita todo lo que hicimos. Creo que hoy en línea general estuvo bien, pero el fútbol son resultados y hoy no se dio.
1: Bueno, me imagino que un poco empaña este resultado la buena noticia que tuviste hoy, que te convocaron para la despedida de Messi, ¿no?
0: Sí, obviamente, bueno, es una convocatoria por el mejor jugador de la historia. Todos los años que compartimos juntos, creo que un gran merecimiento estar ese día y poder disfrutarlo en cancha. Bueno, si le toca jugar, si no, bueno, obviamente compartir con él los momentos lindos que vivimos en la selección y nada, y disfrutar y despedirlo como él se merece.
1: Gracias.
0: Salud.
1: Otamendi.
2: Bien, se va de la cancha River. Aparecen las máquinas de cortar pasto en el aire de Radio Nacional. Escuchamos Otamendi, somos la radio más grande de la Argentina. 11-38-70-74-85. Abrazo para Chaco en las 6:20, para Perito en las 8:60, ya comenta Minotti. Hasta las 9:30 estamos con Fútbol Show Nacional. Después se viene Historias de Vida. Habla el arquero que la rompió.
3: Son los tres puntos de esta cancha.
4: Sí, bueno, gracias primero. Sí, sabíamos, veníamos de levantada después de haber ganado a Racing de local, un partido que era muy importante también para nosotros con nuestra gente, y hoy sabíamos que veníamos a uno de los estadios más complicados del país. Intentamos planificar el partido de la forma que le diéramos arriba la menor cantidad de posibilidades para atacarnos, y bueno, no tuvimos mucho la pelota. La verdad, yo calculo que Diego no debe estar muy bien, no debe estar muy contento, porque a él le gusta siempre la posesión. Hoy la verdad que más que nada en el segundo tiempo River no la sacó, pero bueno, hay veces que a mí no me gusta decirlo, porque a veces hay que ganar como sea. Hoy íbamos ganando, nos empataron y tuvimos la fortaleza de seguir. Blondel nos regala el segundo gol, así que hace un par de días fue cumpleaños, así que qué lindo regalo se hizo.
3: Nos mencionaste a Blondel, él había hablado en la previa del partido y dijo que para estos encuentros había que dar un plus, efectivamente lo hicieron. ¿Cómo fue esa charla previa en el vestuario?
4: No, uno cuando viene a este tipo de estadios, a mi experiencia me dice que si uno viene a tratar de no perder, generalmente pierde 2-3-0. Entonces hay que tratar de faltarle respeto deportivamente a estos rivales, que tienen una jerarquía enorme, con jugadores de muchísima importancia a nivel internacional. Entonces fue la idea, y obviamente que no es fácil también sacarle la pelota, que controlar el partido, eso no es sencillo, pero sí intentar. En el primer tiempo creo que si hubiésemos estado finos hubiéramos tenido alguna situación más, pero sí, la verdad lo que dijo Luca, lo que hablamos antes del partido, había que dar algo extra y por suerte lo dieron.
3: Última cordita, porque sabemos que tenés que irte. Háblanos de la tajada Ángel Correa en el tiro libre.
4: Sabés que dudé si iba a ir al centro o no, porque lo estaba viendo a Ota, que le hacía seña al segundo palo, y pensé que iba a colgar al segundo palo, y cuando la vi salir, dije, pensé que era gol, y lo hice, trataba de hacer fuerza, me pegó justo la palma en la mano y terminé enredado ahí en la red, pero habrá quedado linda, me parece.
3: Me dejan una más. Sabemos que en las próximas horas Marcelo Gallardo va a estar entregando la convocatoria. Tenemos la información de que efectivamente vas a estar. Imagino que estás muy contento de continuar. Quiero saber si pudiste hablar con él, si te llamó.
4: No, eso me lo voy a reservar. La verdad es que contento, sí es que estoy de seguir siendo parte de la selección. Lo había dicho en su momento, que creí que había terminado, pero hablando con mi esposa y con mis hijos, si Ecuador me necesitaba, dije que iba a estar disponible. Así que si es así, estoy muy muy muy feliz. Nos tocará un viaje largo, pero a disfrutar. Sin duda, estar en la selección es lo más importante que me va a pasar siempre, y mientras dure lo voy a disfrutar mucho.
3: Gracias y éxitos para lo que viene.
4: Gracias, un saludo a mi esposa y a mis hijos.
5: Galíndez es un arquerazo. Un arquerazo, uno de los mejores del fútbol argentino, y si alguno me dice que es el mejor del fútbol argentino, va a tener argumentos para sostenerlo. Dicho eso, sacó una pelota espectacular en el primer tiempo, sacó un mano a mano a Driussi también en esa primera parte. En el segundo tiempo no fue figura. A veces me da la impresión de que desde la televisión, en esta clase de partidos, o se sacan el lío de encima eligiendo como figura a un arquero, o muchas veces insinúan que cuando se enfrentan a un equipo grande, River o Boca fundamentalmente, al rival En este caso River lo mató a pelotazos. Y no sé si fue así. No fue así. De hecho, sobre el final no fue así. Más allá de que River mereció como mínimo empatar este partido. No le voltearon el arco a Galíndez. No le llegaron por todos lados y no sacó pelotas descomunales en la segunda mitad. Esa primera de Correa en el primer tiempo de tiro libre y no mucho más. De todas maneras, no le quiero sacar mérito. Es un gran arquero.
6: Bien. Estamos en Radio Nacional. Ya voy con Agustín Domper. Ahí se van algunos plateístas. Los veo a Nico Farías, a su hijo Simón, a Luquita, con el abuelo Carlos, que salen de la cancha mirando el suelo, un poco compungidos, pero bueno, vivieron la experiencia de estar en el estadio Monumental. Agustín del otro lado, Domper.
7: Muy bien, obviamente el semblante alto de Huracán, se abrazaron mucho después del partido. Un estadio, hablando del Monumental que mencionabas, que le sienta muy bien al Globo en los últimos años, Hace por lo menos 6 que no pierde acá frente a River. Y evidentemente el plan de partido de Diego Martínez, más allá de que el segundo tiempo no salió porque lo marcábamos, estaba preocupado, estaba muy metido atrás, le terminó dando un resultado fundamental para lo que viene el Globo, que luego de la fecha FIFA va a recibir el próximo 3 de octubre Aldo Civi en el Ducó para seguir sumando. Y bueno, lo que hablábamos también durante la transmisión, la posibilidad, no lo quiso decir públicamente, pero Galíndez va a continuar en la selección y Gallardo lo quiere como arquero de su ciclo. Se va a una gira por Asia, Ecuador, algo que mencionaba, un viaje largo. Bueno, va a ser en Asia la primer gira de la selección de Ecuador que dirige Marcelo Gallardo.
6: Bien, ya comenta Juan y Minotti la victoria de Huracán sobre River. 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Un saludo grande para la gente de Fiambres, donde Simón Don Provolone, con Ariel Aron, mi querida Mercedes. 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Ya el Pela Díaz me dice un par de oyentes y algunos resultados del día. 21:30, estamos con historias de vida. 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El Pela Díaz en los estudios, antes de Juan y Minotti.
3: Escuchábamos los relatos de Martín Perazo, los comentarios de Juan y Minotti, con lo que fue la gran victoria de Huracán en el más monumental, 2-1 ante River. Cortés y Blondel, los goles para el Globo. Había empatado transitoriamente Galván para el Millonario. En minutos nomás se cierra este sábado de fútbol, en este clausura 2026, en el Monumental de Alta Córdoba, con Instituto frente a Talleres de Córdoba. Hoy a primer turno, Gimnasia y Grima La Plata y Banfield igualaron 2-2. En Mendoza, Gimnasia y Deportivo Riestra empataron 0-0. Ganó Independiente en el 15 de abril de Santafesino, lo contó Zarratea, 2-1 ante Unión. Montiel y Mesa, los goles para el Rojo. Estigarribia había adelantado al Tatengue en el marcador. Hoy por la Primera Nacional, a Casuso le ganó 2-0 a Mitre de Santiago del Estero. Estudiantes de Caseros le ganó como visitante 1-0 a San Telmo en Isla Maciel. Ferro derrotó 1-0 a Ciudad de Bolívar. En los Polvorines, San Miguel y Old Boys igualaron 1-1. En el Alfredo Beranger Temperley le ganó 3-1 Almagro.
8: y Atlético Rafaela le ganó 4-2 a San Martín de Tucumán. Además, lo más destacado por los Juegos Sudamericanos, hoy ganó la selección argentina 1-0 frente a la selección uruguaya. También hubo un ascenso, justamente en el fútbol de ascenso en la Argentina, porque Barranca Fútbol Club le ganó 1-0 al SAT como visitante y con un 3-0 global jugará la próxima temporada en la primera C de nuestro querido fútbol argentino. Además, en la primera B metropolitana hoy, Deportivo Armenio le ganó 2-1 a Camioneros, Sportivo Italiano igualó 0-0 con Brown de la Drogué, San Martín de Brusaco le ganó 2-1 a Deportivo La Ferrer, Real Pilar hizo lo propio al ganarle 2-1 a Arsenal de Sarandí, Excursionistas es más líder que nunca, le ganó a domicilio 2-1 a La Guay Urquiza, y en Campana Dálmine le ganó 3-1 a Ituzaingó. Hubo fútbol en el Federal A hoy también, con la gran victoria de Independiente Chivilcoy, que goleó 3-0 Atlético Escobar. Ganó el Ingenio como visitante 1-0 ante Sarmiento de Resistencia. Sportivo Las Parejas le ganó 1-0 a Gimnasia de Concepción e igualaron en un entretenido partido Boca Unidos de Corrientes y Defensores de Puerto Vilelas 3-3. Y para terminar con el repaso del fútbol del ascenso, en la primera C también hubo actividad con 3 partidos. Juventud Unida de San Miguel le ganó 2-0 a Centro Español, Argentino de Rosario igualó 1-1 con Berazategui y Luján hizo lo propio al superar 1-0 a Atlas. Lo dicho, acaba de terminar el partido en el Monumental, lo contó el relator Martín Perazo, lo que fue la gran victoria de Huracán frente a River 2-1, Cortés y Blondel para el Globo, Galván para River, el análisis del partido en la voz de Juan y Minotti.
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10: Se va vaciando el Monumental donde ha ganado Huracán. Casi no queda gente de River, que enseguida ante el fuerte golpe ha tratado de desalojar el estadio, salir lo más rápido posible. No es sencillo, es un barrio con accesos complicados y es mucha gente la que llega a la cancha de River, y cuando se da un resultado así, muchas más ganas de irse rápido. Aquí Huracán se lleva un resultado muy importante, confirma una vez más que saca un plus en partidos difíciles, porque le ha ganado en este campeonato a San Lorenzo, le ha ganado a Racing, le ha ganado a River, dos de ellos en condición de visitante encima. Lo concreto es que en el desarrollo River mereció más. No cabe duda que River tuvo errores en lo colectivo, errores en lo individual y fundamentalmente errores del entrenador a la hora de configurar y reconfigurar el equipo, fundamentalmente a partir de las modificaciones obligadas por los lesionados. Aún así, creo que fue injusta la derrota, que hizo los méritos necesarios como para llegar por lo menos al empate sin haber hecho un buen partido. En 8 minutos de partido no había pasado prácticamente nada. No se terminaba de armar la historia. River tenía un poquito mejor de manejo de pelota, pero sin oportunidades. Y aparece, casi de la nada, la primera opción clara del partido, que es gol. Gol de Huracán desde el sector izquierdo. Un tiro libre para Cortés, que decide tirar un centro con dirección hacia el arco. Uno de esos centros envenenados que se va cerrando. Con mucho mérito, porque el centro fue muy muy interesante, con muchas oportunidades de que alguien las desvíe por el camino, y con la amenaza de Caicedo, que llegó por el segundo palo a estar cerca de la pelota y a insinuar que podía tocarla, confundiendo a un Beltrán que igual no responde bien, no reacciona bien, tarda demasiado en hacer el movimiento, en jugársela respecto de una posibilidad en esa pelota, termina tirándose tarde y la pelota se le filtra y se le escurre contra el palo izquierdo. Gol de Cortés, que insisto con lo que dije en el momento del tanto, si analizamos solamente la trayectoria de la pelota, es un golazo. Si analizamos todos los condicionantes, evidentemente hay responsabilidad del arquero, y tampoco quiso hacer un tiro al arco lo del colombiano. Se ponía en ventaja 1-0 Huracán, y desde el gol retrocedía, lógicamente. Retrocedía con una línea de 5 en la mitad de la cancha, porque salió con una especie de 4-3-3. Hoy, con el ingreso de titular del Colo Hills por Bizanz, ya no tenía un 4-2-3-1, ya no tenía 3 atrás del centro atacante, sino que tenía 3 volantes para jugar y contener fundamentalmente, y 2 extremos que hoy tendieron a bajar demasiado y armar una línea de 5. En ese sentido, River chocaba contra una mitad de la cancha muy nutrida por el conjunto de Diego Martínez, y no aprovechaba zonas de la cancha donde sí podía jugar. Durante el rato de Perazo les decía, es difícil, que en ese momento todavía estaba Almada, después salió lesionado, en ese momento todavía estaba Andrada, después salió lesionado, puedan, incluso jugadores de tan buen pie,
5: generar ocasiones en tres cuartos contra una mitad de la cancha tan nutrida. Sobre todo si desde atrás el pase sale simple, porque de la zona de arranque de los ataques, habitual zona de los centrales y el volante central, ahí River tenía mucha ventaja numérica, porque solamente Caicedo jugaba en esa zona y no la aprovechaba. River salteaba esa zona, se iba enseguida a zona de congestión y terminaba chocando o tirando centros. Si hubiese aprovechado un poco más esos primeros metros del campo rival, podría haber generado cierta gestación, cierta limpieza de la pelota, o hasta atraer a algún rival para poder encontrar algún hueco más. No lo hizo. Como les dije, se fue lesionado rápidamente Almada, un golpe duro en el partido. Pero además, las decisiones del entrenador fueron malas, tanto en la salida de Almada, que ingresó por él Beltrán. Tácticamente no es correcto, o no parece lo más prudente, de un River que venía jugando bien con ese doble enganche, con ese doble segunda punta atrás del 9, incluir un 9 más, porque terminas chocando, porque terminas nutriendo exageradamente el área, porque terminas siendo un faro que no puedes evitar el doble 9, y porque perdés juego por los costados, algo que ya dije hasta el hartazgo. Los dos segundas puntas, si tienen la posibilidad de recibir por afuera, no se nublan. Si Driussi o Beltrán reciben por afuera, en general la jugada no termina en nada. Y River fue entrando en ese embudo y generó poquito. Si bien hubo, ni bien hizo el gol Huracán, una reacción de carácter, no hubo una reacción en juego, hubo una oportunidad con un pase largo de Tobias Andrade antes de lesionarse para Driussi. Driussi definió mano a mano y la tapó muy bien Galíndez contra el palo izquierdo. Y después recién dos apariciones individuales de un brillante Ángel Correa, que cargándose el equipo al hombro solo no pudo sacar adelante a River. Tuvo dos muy buenas chances, una con un doble recorte primero para adentro y después para afuera, y sacando un remate cruzado que nadie llegó a empujar. Y después un tiro libre, que fue quizás lo más claro de River en el partido, que no terminó en gol. Un tiro libre con mucha rosca, muy bien ejecutado, que Galíndez sacó de manera extraordinaria, porque salió hasta un segundo tarde a buscar esa pelota y cuando se metía con la mano izquierda la terminó despejando. En el segundo tiempo salió muy atrás Huracán y River se fue adelantando. River fue empezando a jugar un poquito más en campo rival, encontrando algunas opciones. Desde un Correa que los 15 de iniciales del segundo tiempo siguió teniendo peso en el partido, y con mucho desborde de Montiel, que llegó bastante al fondo para tirar centros. En una de esas, ya cuando el partido parecía que se encaminaba al triunfo de Huracán, a los 20 minutos del segundo tiempo apareció Correa nuevamente encarando, gambeteando, chocando, atrayendo marcas, llevándose la pelota y generando un espacio libre hacia adentro. Después de una jugada sucia que él intentó, la pelota le cayó a Galván, que casi no la había tocado en todo el partido. La agarró de primera, de volea, con cara interna, y la puso en un ángulo, en el ángulo superior derecho de Galíndez, para poner el partido 1-1. Y todos nos imaginábamos que River por lo menos se llevaba el empate, si no lo ganaba, porque tenía tiempo para ir a buscarlo, porque el partido estaba a su favor, porque Huracán estaba muy atrás, sufriendo las circunstancias, y porque le faltaban algunas modificaciones a River que nos imaginábamos podían llegar a torcer la historia. Yo ya les dije, se lesionó Almada, en esa instancia entró un Beltrán que desde lo táctico no parece la mejor decisión. Por la lesión de Andrada entró Arambarri, que desde el nombre no parece la mejor idea. Arambarri no ha hecho pie desde que llegó a River en ningún momento, y hoy volvió a mostrar lo mismo. Ese Andrada que era una conexión entre la mitad de la cancha y los delanteros, bueno, ni por asomo Arambarri fue lo mismo. Fue un jugador lento, que en general tocó para atrás, y que tendió a pegarse a los delanteros, quitándole una estación, una posibilidad de pase a River. Y encima cuando llegó al área para definir, lo hizo mal. Y para colmo, cuando se moría el partido, Acuña terminó con alguna molestia física y Poncio terminó metiendo a Francisco Ortega. El partido ya a esa altura pedía un delantero, porque para ese entonces había llegado el segundo de Huracán, que iba a llegar de manera totalmente inesperada a los 34 minutos del segundo tiempo. El Globo estaba pasándola mal, estaba retrasado, no había contraatacado casi nunca en el segundo tiempo, como sí lo había hecho en la primera mitad, insinuando que algo más podía hacer con espacios libres. Bueno, en esa segunda parte, y a pesar de que no dio ningún preaviso, llegó el 2-1. Una jugada muy, muy parecida a la del gol de Boca frente a San Pablo en Brasil. Una apertura hacia la derecha para Cortés, extremo por la derecha, por ese sector, que tocó muy bien hacia adentro y encontró un Blandel que, en vez de pasar por afuera del ataque, recortó por adentro, mucho más adelante inclusive que Lozano en el gol de Boca, apareciendo casi en posición de 9, sorprendentemente para toda la defensa de River, que estaba muy mal parada. Otamendi estaba abierto en cualquier parte por izquierda, Martínez Cuarta tampoco lo cubrió, y había un hueco gigantesco que el lateral derecho, ex Boca.
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8: se comunica en el aire de Nacional al 11-38-707-485. Agradecemos la compañía de todos a lo largo de todo el país, desde tempranito, desde temprano.

0: todo. Bueno, muchos amigos del otro lado, de 11-38-707-485.
1: Ariel.
2: A ver, Pela.
0: Ahí los escucho, ahí los escuchamos.
2: Muy bien, nos habíamos quedado casi en el segundo gol de Huracán, en esa pelota que recibió Blondelli, cruzó, rematando donde decía durante el relato de Perazo, está el secreto del gol, ese sector casi imposible de la red, del sector lateral pegadita al palo, hizo ahí el 2-1 Huracán, para completar un poquito el comentario, se tiró muy atrás, terminó defendiendo con 6 defensores y 3 volantes de marca, solo Bizanz quedó como hombre de ataque para tratar de generar algo, no lo hizo, resistió, pero aún así en ese tramo final, salvo una jugada puntual, con un centro de Montiel desde la derecha, y una volea de Rusi que se fue cerca del primer palo, River no incomodó más, no fue un final avasallante del millonario, no se lo llevó puesto, pareció faltarle ese ímpetu que había tenido después del gol inicial en el primer tiempo para tratar de ir a buscarlo con furia sobre el final. Termina siendo una derrota dolorosa de River porque parecía que venía levantada, porque empieza a haber cuestionamientos para un técnico que hasta ahora le había salido prácticamente todo, porque le había aportado calma al equipo, porque había hecho lo básico para que desde lo táctico algunos de sus mejores futbolistas se sintieran más cómodos, y hoy falló en las modificaciones y empiezan a generarse algunas dudas que me imagino ya están instaladas de cara al año que viene sobre quién tiene que ser el entrenador de River, pero que empiezan a apresurarse y empiezan a calar en los hinchas respecto de si está a la altura para este tramo final en el que River tiene el gran objetivo de meterse en Copa Libertadores. Un triunfazo de Huracán para subirse al último tren de la tabla anual y pensar en alguna copa. Un golpe fuerte para un River que necesitaba ganar para soñar con la Libertadores y consolidarse en zona de 8 clasificados. Ha ganado el globo. Probablemente no lo mereció, pero nadie le va a quitar la alegría a la gente de Parque Patricios tras el triunfo 2-1 frente a River en el Monumental.
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4: Vamos cerrando la puerta desde la cancha de River, saludando a Domper, saludando a Leanza, dejándolos con el cierre comercial de Juan Ignacio Gijón y con los apuntes finales, quizá alguna emoción de lo que ha sido esta tarde con victoria de Independiente, con victoria de Huracán. Mañana les dijimos, tempranito a las 2, Arregui, Álvarez, Salú y Nataluti para San Lorenzo y para Boca. Y también tendremos mañana Rosario Central Argentinos, el fútbol del domingo. Después vendrá un impas, un parate, un partidazo de Copa Argentina y la despedida de Messi incluida entre esos amistosos de poca monta que ha armado la AFA para que juegue el subcampeón del mundo. Sí, poca monta. La verdad que los rivales que va a recibir Argentina en nuestro país para un subcampeón del mundo parecen una cargada, Minotti.
2: Sí, ninguna duda, como todos los amistosos de un tiempo a esta parte. No es irónico lo que voy a decir, no es sarcástico. Benín va a ser en los últimos 2 años el mejor rival, sacando a Venezuela, el mejor rival del ranking FIFA al que va a enfrentar a Argentina. Y eso no habla bien de Benín necesariamente, sino mal de los rivales de Argentina en amistosos. De todas maneras, nadie se quiere perder la despedida de Lionel Messi, ¿no?
4: La operación técnica del Águila Vega, nosotros damos las urras, se viene Historias de Vida y el cierre del Pela Díaz y compañía en Maipú 555. Un abrazo, Juaní.
2: Un abrazo grande. Quédense con Historias de Vida, porque la historia de Madrazo, el político mexicano que hizo trampa en una maratón, no tiene desperdicio.
0: Compartíamos lo que fue la victoria en el aire de Nacional, en Fútbol Show Nacional, de Huracán sobre River, con los relatos de Perazo, los comentarios de Minotti. Gran victoria del Lobo, que voló alto con goles de Cortés y de Blondel. Había igualado transitoriamente Galván para el millonario. Ya se está jugando en Córdoba, en el Monumental de Alta Córdoba. En 12 minutos de juego, Instituto y Talleres están igualando 0-0. Agradecemos, como siempre, la compañía de todos ustedes que nos han acompañado a lo largo de toda la jornada, comunicándose al 11-38-707-485, contándonos de dónde nos escribían, en la ruta, mucha gente mandándonos fotos de la radio, escuchándonos, sintonizándonos desde todos los rincones del país, y participando, por supuesto, por los sorteos. Mañana tendremos una gran jornada también en el aire de Nacional, con grandes partidos, que tendrá, por supuesto, su epicentro también en lo que será San Lorenzo Boca. Mañana llegará Eladio Arregui, llegará Nico Álvarez para transmitir ese partido, 14:45, y luego Zarratea vendrá, para Rosario Central Argentino Juniors desde el Gigante de Arroyito. Dos grandes partidos.

0: para la jornada de mañana. Agradecemos como siempre la compañía. Gracias y siguen con más en Nacional.
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0: Hola, hola, hola, bienvenidos a un nuevo capítulo de Historias de Vida con un poco de fútbol. El ciclo que hacemos por la más grande del país, por Nacional, la radio, la única radio, que llega a cada rincón de nuestro país, de la Argentina, llevando un poquito del fútbol show nacional que hacemos cada fin de semana o los días de semana también cuando hay partidos de copa. Y un poco de Historias de Vida con un poco de fútbol. El ciclo que ustedes ya conocen trata de contenerlos en el universo deportivo. Hoy será deportivo y no del fútbol. Durante media horita más contándoles alguna historia particular, extraña, oculta. Lado B del universo deportivo. Tratando de divertirlos un ratito. Como siempre les digo, ustedes se pueden suscribir al canal de YouTube @FutbolShow870 del Fútbol Show Nacional. Ahí van a encontrar las transmisiones en vivo. Si no pueden acceder a una radio en algún momento y tienen a mano la forma de ir a YouTube, se van a encontrar ahí con las transmisiones en vivo. También van a tener los recortes de todos los goles con el muy buen laburo que hacen Fernando Puentes y Luca de Jesús. Van a poder encontrar cualquiera de los relatos de Martín Perazo, de Ladio Arregui, de Jorge Godoy, de Sergio Zarratea, de Luca de Jesús, de Ariel Pagano, de todos los grandes relatores que tiene el Fútbol Show Nacional, para revivir cualquiera de los goles que quieran volver a escuchar. Y tienen también algunas historias de vida del 2025. Hoy puede haber un enganche con alguna de esas historias que están dando vueltas por ahí, que ya en un rato les voy a contar. Y como siempre también, pueden comunicarse conmigo en mis redes personales, @JIMinotti. Gracias por todo lo que nos van haciendo llegar, gracias por las ideas, gracias por las sugerencias. Fuimos anotando algunas cosas, esperemos cumplir. Si no es este año, aguardamos que sea el año que viene, esperando a ver qué sucede con nosotros, con la vida. Vamos a meternos lentamente en nuestra historia de hoy. Hoy vamos a volver a dejar el fútbol. Sé que a algunos de ustedes les gusta cuando vamos para otro lado, porque es diferente y porque las historias quizás son más ocultas aún, y que a otros no tanto, porque en general en Argentina el fútbol es algo que la gran mayoría de nosotros manejamos, y quizás algún otro deporte no tanto. Pero les prometo que cuando se metan de lleno en esta historia se van a entretener mucho, porque independientemente de la disciplina, la historia va a estar protagonizada por un tramposo de esos que enseguida generan bronca y polémica. Si usted está escuchando con alguien, seguramente opinen al respecto y quizás no se pongan de acuerdo. Vamos a volver a meternos en el universo del atletismo y zanjaremos una vieja deuda. En 2025 yo les conté una historia, la de Rosy Ruiz. Esa historia está en el YouTube del Fútbol Show Nacional. La pueden buscar. No tiene relación con esta, pero sí aborda algunas temáticas similares. Y en esa historia, muy al pasar, mencioné el apellido del protagonista de la narración de hoy. Es momento de pagar esa vieja deuda y contar esta historia. La de hoy será la historia de Roberto Madrazo Pintado, un político mexicano que menos de un año después de haber sido candidato a presidente de su país, fue descubierto haciendo una burda y alevosa trampa en una de las maratones más importantes del mundo. Repito, la historia de Roberto Madrazo, un político mexicano que fue candidato a presidente y que un año después estaba siendo descubierto como uno de los tramposos más groseros y estúpidos al mismo tiempo del mundo en una de las maratones más relevantes. Vamos a ir de a poco. Yo sé que la historia parece rara, pero acompáñenme, porque no tiene desperdicio. Les voy a contar un poco de Madrazo. No me voy a meter en un análisis respecto de la calidad y la trayectoria de su vida política en términos de qué hizo bien y qué hizo mal. No me corresponde y no hace a la historia. Pero sí vale la pena que les detalle qué fue lo que fue haciendo en su carrera política para que se comprenda el grado de popularidad y reconocimiento que tenía en el momento en el que sucedió el escándalo de la maratón. Madrazo fue toda su vida un hombre dedicado a la política, y fue un referente de uno de los partidos más tradicionales de México, el Partido Revolucionario Institucional, el famoso PRI. Ustedes saben que a mí me gusta la geopolítica, pero no me voy a meter en los pormenores, simplemente porque no influye en el desarrollo de nuestra historia, pero sí quiero, una vez más les digo, destacar aquellas cosas que fue haciendo y que le fueron pasando en su vida a Madrazo para que entiendan la relevancia dentro de su país. Basta con repasar algunos datos para entender que era una persona recontra pública. Madrazo nació y se crió en Villahermosa, la capital del estado de Tabasco, al sur de México. Venía de una familia política, su padre había sido gobernador de Tabasco y había militado también en el PRI. Él vivió una parte de su infancia en el DF, otra en Tabasco, en buena medida siguiendo el trabajo de su padre. Sus padres fallecieron en un accidente aéreo cuando él tenía 16 años. Y como sucede en muchos de estos casos, cuando mueren políticos de esta manera, siempre se sospechó que podía haber algo más detrás del accidente, algo que nunca fue efectivamente comprobado. Pero ese hecho terminó de impulsar su carrera política. Tras el fallecimiento de sus padres, Madrazo volvió a mudarse al DF, en este caso para empezar a estudiar Derecho y comenzar decididamente una carrera política en el PRI. De hecho, fue diputado con solo 24 años, muy jovencito, y ocupó el cargo tanto de diputado como de senador en varias ocasiones durante la década del 70 y del 80. Ya en la década del 90 se transformó en gobernador de Tabasco, al igual que su padre, y de hecho le gana la elección a López Obrador, quien fue presidente de México hasta 2024. Ya para los años 2000 su anhelo era ser presidente de su país. Y comenzó a pelear, inicialmente puertas adentro, luchando por ser el candidato de su partido. Madrazo era bastante resistido, tanto puertas adentro del PRI como en buena parte del electorado, porque algunas de sus prácticas se consideraban antiguas. Venía de una familia política y él usaba esa influencia, y fundamentalmente porque para el 2006 se quedó con el dominio total del PRI, bloqueando casi por completo la participación de cualquiera que fuera ajeno a él. Tan es así que se produjo una fractura dentro de su partido. Y para las elecciones presidenciales del 2006, parte del PRI se abrió y se formó el TUCOM. Las siglas me resultan muy divertidas porque son las siglas de Todos Unidos contra Madrazo. Evidentemente, algo había hecho y no lo querían demasiado. A pesar de eso, Madrazo decidió ser candidato por la suya. Fue igual, como candidato a presidente, y perdió. Perdió muy feo. Salió tercero, lo que para ese momento significaba la peor actuación histórica del PRI. Un partido que, polémicas aparte, entre su creación en 1929 y el 2000 no había perdido ninguna elección. Dejamos ahí su vida política. En algún momento haremos algún toque más, pero esa es su trayectoria, que solo nos va a servir para ilustrar el impacto que tuvo en su país lo que les voy a contar a continuación. Madrazo era runner, era un corredor aficionado, pero que parece que estaba muy bien entrenado, a pesar de que por entonces ya superaba los 55 años. Adquirió el hábito de correr ya de grande, no de chico, no de adolescente, sino entrado a los 30 años, llegando casi a los 40. Y de hecho utilizaba un poco ese perfil deportista, fit, le diríamos hoy, saludable, para hacer un poco de campaña política. Muchas veces llamaba a periodistas o comadrógrafos para que lo siguieran mientras corría y hacer un poquito de show. Más allá del personaje, el tipo corría en serio y había participado en muchas competencias importantes. Para el año 2007, epicentro de nuestra historia, Madrazo ya había competido en más de 30 maratones alrededor del mundo. Siempre había participado con resultados aceptables, pero no muy destacados dentro de su rango etario. Más allá de que corren todos juntos, se premia por categorías, por edades, en general, masculino, femenino, etc. Y promediaba, más o menos, los 42 kilómetros en 3 horas y media aproximadamente. Es el tiempo más o menos promedio que hacía. A veces un poco más. Su récord llegó a ser de 3 horas 14, pero cuando era un poquito más joven, no ya cuando tenía 55 años. Y aún así, nunca había estado en los primeros puestos de ninguna carrera en su vida. Sin embargo, sorpresivamente, poco más de un año después de haber perdido la elección presidencial del 2006, y aún estando entre los principales nombres de la política de su país, una noticia sorprendió a todo México y a todo el mundo del atletismo y la maratón en general. Vamos a escuchar la noticia y después les cuento yo.
1: En la categoría de hombres de 55 a 59 años, el ex candidato presidencial del PRI, Roberto Madrazo, se adjudicó el primer lugar. Así, mejoraba por más de una hora su última marca, establecida en junio pasado cuando corrió el Maratón de San Diego, con un tiempo de 3 horas, 44 minutos y 6 segundos.
0: Bueno, ahí estaba. Lo que escuchaban era un fragmento del noticiero de Televisa, probablemente la cadena más importante de México, anunciando una noticia totalmente sorprendente e impactante para lo que era el universo de México en ese momento. Madrazo había ganado la Maratón de Berlín, una de las 7 más importantes del mundo, y marcando un tiempo histórico, 2 horas y 44 minutos. Era toda una hazaña, un ejemplo de resiliencia. El político que había fracasado y había perdido las elecciones hace un año, no se bajoneaba, y unos meses después lograba algo histórico, ganar la Maratón de Berlín en la categoría de 55 a 59 años, y logrando bajar media hora su récord personal, logrado cuando tenía casi 15 años menos, y bajando una hora el tiempo de su última carrera, unos meses antes. ¡Un milagro! Pero, ¿les parece posible? ¿Algo huele raro? ¿Es normal que un corredor baje una hora en unos pocos meses? ¿Que habiendo hecho media hora menos en el momento más vital de su vida, pasado los 55 años, rompa su récord por tamaña diferencia? Y si sospechan, hacen bien. Si quieren saber qué pasó, me van a tener que bancar un rato más, aunque sea, porque antes vamos a hacer una pequeña pausa con música, como hacemos siempre. Nuestra historia tiene lugar en el 2007 y me voy a tomar de un disco de ese año. El último disco de estudio de Los Piojos. Les confieso, no soy un gran fanático de la banda. En general, no me hallo. Pero este disco puntual, Civilización, me gusta. Y además, hay un tema que a los que nos criamos con el fútbol de los 2000 nos trae muchos recuerdos, porque se usaba para un montón de clips futboleros, clips. Miren qué antiguo suena el clip. Clips futboleros de la época, especialmente en fútbol de primera. Con ustedes, Los Piojos, esto es Pacífico.

0: Pacífico de los Piojos, del disco Civilización del 2007, un momento en que los Piojos recientemente han vuelto a tocar. Retomamos nuestra historia. Madrazo, el candidato a presidente mexicano, había sorprendido al mundo ganando la Maratón de Berlín en su categoría de 55 a 59 años y con un tiempo sorprendente. Había bajado media hora su récord personal de cuando era mucho más joven y una hora su última marca, lograda apenas unos meses antes en la maratón anterior a la de Berlín. Una animalada, una bestialidad, pero poco probable. Es muy inusual que un corredor pueda bajar esa cantidad de tiempo, y menos en tan pocos meses. Hay quienes no lo consiguen en toda su vida. El tiempo de Madrazo era delirantemente, pero delirantemente bajo, ¿eh? Ya cuando lo hizo, más allá de la noticia feliz, muchos dijeron, che, esto es raro. Y empezaron las sospechas. Primero, porque llegó a la meta y se lo veía fresquito como una lechuga, como se dice habitualmente. Casi no tenía una gota de transpiración, estaba enterito y dispuesto a dar entrevistas ni bien cruzó la meta. Eso es un detalle que ténganlo en cuenta, porque el tipo estaba muy feliz por haber ganado y lo demostraba mucho. Para colmo, en teoría, el tipo había corrido con un pantalón largo y un rompevientos. Casi que se estaba vendiendo solo, nadie corre así, muy difícil. Con esos indicios, más el absurdo tiempo, comenzaron las investigaciones. Las primeras investigaciones fueron de la prensa mexicana. Quizás por una cuestión de que no tienen el mismo nivel de desconfianza o porque la organización no quiso ensuciarse, los alemanes en principio no investigaron demasiado. Las primeras sospechas y las primeras investigaciones en consecuencia surgieron de la propia prensa mexicana, que también conocía el trasfondo de este personaje y que ya lo veía medio raro. Ya en ese momento, en el año 2007, a diferencia de la historia de Rosy Ruiz, que como les dije pueden revivir en el YouTube del Fútbol Show, los corredores tenían el famoso chaleco con chip que monitoreaba su recorrido. No tenía un GPS permanente, no lo seguía durante todo el trayecto, pero sí, el chaleco con chip, al pasar por alguna de las postas, en esas postas había como una suerte de alfombra que detectaba quién pasó y dejaba anotado el número del participante y el tiempo a continuación. Esas postas estaban ubicadas más o menos cada 5 kilómetros. Ya era mucho más difícil hacer trampa y si alguien osaba ridículamente hacerlo, en general saltaba fácil. Bueno, vayan perfilando. Entonces, lo primero que hicieron los medios mexicanos es ir a analizar las marcas de Madrazo que estaban cargadas en la página web cada vez que pasó por alguna de esas postas. Y se encontraron con la verdad. Primero, parece que Madrazo las postas iniciales las pasó. Fue registrado en los kilómetros 5, 10, 15 y 20. Y en esas postas registraba tiempos muy, muy altos para un potencial ganador. Para el que iba a terminar siendo el ganador. Era lento en esos primeros 20 kilómetros. Y de repente, entre el kilómetro 20 y el kilómetro 35, desapareció. No marcó más. No había registros de él pasando por ningún lado. Volvía a aparecer recién una marca cuando estaba llegando a la meta. Lo maravilloso de todo esto es que entre que desaparece en el kilómetro 20 y aparece en el kilómetro 35, llegando a la meta, pasan solo 21 minutos. Es nada 21 minutos para 15 kilómetros. Nadie hace 15 kilómetros en 21 minutos. Nadie es nadie, ¿eh? No solo un tipo de 55 a 59 años con un entrenamiento semiprofesional. Nadie lo hace. Al tipo en esos 15 minutos parece que le salieron alas y voló. Fue el hombre más rápido del mundo. Fue Flash, literalmente. Para que se den una idea, en esa misma maratón, pero en su categoría, compitió el que para muchos es el mejor maratonista de la historia, el etíope Haile Gebrselassie, que marcó en esa maratón, Gebrselassie mejor dicho, un récord mundial. Aún haciendo el récord mundial, Gebrselassie hizo ese tramo del kilómetro 20 al 35 en 42 minutos. Siendo récord mundial, lo hizo en el doble que Madrazo, un político de más de 55 años. Bueno, uno más uno es dos. Un delincuente total este hombre. El tipo era tan lento que a pesar de haberse comido 15 kilómetros, fue 45 minutos más lento que el etíope campeón del mundo. Las cuentas no cerraban por ningún lado, y por ningún ladrón tampoco. Madrazo era una babosa entre el kilómetro 0 y el kilómetro 20, un rayo entre el 20 y el 35, y en los 7 finales volvía a ser muy lento. Hay un detalle que a mí me parece fabuloso. Si analizamos el trazado del circuito que tenía que correr, resulta una obviedad lo que hizo Madrazo. Resulta grosero en el momento en el que cortó camino, porque el trayecto tenía un recorrido que debía seguir varios kilómetros para después retornar y volver al punto inicial. Y está claro, si buscan alguna imagen del circuito, cuál fue el lugar que eligió para cruzar y cortar camino y volver y encaminarse hacia la parte final directamente, comiéndose el trayecto de 15 kilómetros. Y hay otro punto que me parece absolutamente fantástico. No está totalmente comprobado, porque él no lo admitió, pero los indicios fortísimos sugieren que para cortar camino, Madrazo no corrió, tampoco caminó, sino que se tomó un taxi. El tipo paró un taxi para cortar camino en medio de la maratón. Tenía que seguir un trayecto directo, no solo lo evitó y cortó 15 kilómetros, sino que para cortar camino ni siquiera se dignó a moverse, se subió a un taxi, a un auto. Inicialmente toda la investigación, como les decía, surge de medios mexicanos que no podían creer que el ex candidato a presidente hubiese hecho ese tiempo tan veloz. De hecho, algunos diarios cotejan los tiempos, empiezan a generar las pruebas y armar la causa que termina agarrando ya casi resuelta el comité organizador y las autoridades alemanas. Durante semanas este tema fue comidilla de la prensa mexicana. Imagínense lo que sería si un candidato a presidente en Argentina hiciera una cosa así. Se hablaría meses y se lo destrozaría. Bueno, fue lo que pasó. La prensa primero dudó, luego debatió y luego se burló a más no poder del político por su alevosa trampa. Vamos a escuchar audios de lo que eran programas de televisión en México en esas semanas durante el escándalo de Madrazo.
1: ¿Tú le crees a Madrazo?
2: ¡No!
1: ¡Yo tampoco, chamacos! Roberto Madrazo nos ha sorprendido otra vez con sus cifras mágicas. Resulta que participó en el maratón de Berlín, donde según los resultados, según lo que dicen los resultados, Madrazo ganó el primer lugar en su categoría de 55 a 59 años, registrando el tiempo más chido de su carrera como maratonista. 2 horas 40 minutos, 2 horas 40. Estos cuinques, resulta ser una mega hazaña deportiva para un cascarón como Roberto, que hasta ahora solo había marcado 3 horas 40 minutos en competencias de esa distancia. Pero además, no solo se llevó el primer lugar en su categoría, sino el puesto 146 de entre más de 40.000 competidores.
3: Pero es que qué vergüenza, qué vergüenza. Roberto Madrazo pintado pudo haber sido presidente de este país, su presidente y mi presidente. ¿Y sabe qué hizo? Hizo trampa. No creo que sea la primera vez, pero hizo trampa. Una trampa que a ojos del mundo, pues se vio fatal, se vio sumamente mal. Y está perfectamente documentada y confirmada la trampa. Roberto Madrazo, ex candidato a la presidencia de México en las elecciones del año pasado, hizo trampa, así, hizo trampa, es un tramposo. Esto en el maratón de Berlín. Tomó un atajo y confirmó hoy la organización del maratón que Madrazo es un tramposo. Cortó camino, así de fácil y de sencillo. Entonces Madrazo, pues llegó perfecto. Llegó apenas 20 minutos, 30 minutos después del primer lugar general, que fue el etíope Haile Gebrselassie.
0: Bueno, ahí tenían los dos extremos opuestos, dos programas de Televisa, uno de comedia, donde se le matan de risa al tipo y no paran de burlarse de él, y otro, un analista político serio, totalmente indignado con lo que había hecho este muchacho. Todos hablando del tema. Ante la evidencia, el comité organizador borró los tiempos y descalificó a Madrazo. La defensa del tramposo fue insólita. Madrazo argumentó que él no había querido hacer trampa, sino que a la altura del kilómetro 20 sintió un tirón y decidió retirarse de la carrera. Que por eso se desvió, que fue a la meta para buscar sus pertenencias y que por error en ese trayecto se metió al circuito y el chip de su chaleco registró un tiempo. El tema es que para esa versión, poco verosímil, podría ser real, digamos, pero poco verosímil porque contrasta con las fotos y los videos del propio Madrazo festejando como loco y dando entrevistas, enorgulleciéndose del logro que había conseguido, levantando copas, festejando sin parar. Le faltó hacer un gesto obsceno, digamos, pero estaba enfervorizado, no daba con el perfil del error. La prensa alemana también lo masacró. La revista Der Spiegel lo trató de el tramposo más descarado del mundo. Sus rivales políticos en México obviamente se hicieron un festival y prácticamente fue el final de su carrera en todos los frentes. La vida de Madrazo cambió para siempre y pasó casi al olvido, más allá de que cada tanto aparece opinando de política en algún medio mexicano y de que se transformó en parte de la cultura popular de su país. Ah, en el 2008, un año después, volvió a correr en la Maratón de Berlín en un intento de limpiar su imagen. No lo logró demasiado, no aclares que oscurece. Porque completó el circuito en 3 horas 45, una hora más de lo que había hecho en el tiempo en el que supuestamente había ganado en 2007. Promedió unos 27 minutos por cada 5 kilómetros. Recordemos que el año anterior había afirmado que había recorrido 15 kilómetros en 21. Bueno, el año siguiente recorrió 5 en 27. Hasta el día de hoy muchos mexicanos usan el verbo madrasear para referirse a hacer trampa y sigue siendo parte de la burla popular de su país. Así como se dice cardiar acá, con otro significado, allá es madrasear o ser un madrazo de ser un tramposo. La historia de Roberto Madrazo Pintado, el candidato a presidente mexicano que salteó 15 kilómetros para ganar una maratón y registrar un tiempo propio de Superman, que obviamente fue totalmente falso. Hasta aquí hemos llegado con otra de nuestras historias de vida con un poco de fútbol. Hoy sin fútbol, hoy con atletismo. Nos reencontramos cada fin de semana una o varias veces con historias de vida con un poco de fútbol. Chau.

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1: Muy buenas, buenas, ¿cómo les va? Esto es Flores Negras. Estamos hasta la medianoche, como todos los sábados, en Nacional y también en simultáneo con Nacional Rock. Y tenemos de todo, ¿eh? Esperemos que entre, que podamos desarrollar cada uno de los temas y cada una de las charlas con los invitados, porque tenemos tres invitados, ¿eh? Repartidos en las dos horas. Va a estar en un rato el escritor Daniel Goebel. Es una de las grandes, grandes plumas de la literatura argentina desde hace mucho tiempo. Daniel Goebel tiene más de 30 libros editados, tiene novelas muy importantes como El Hijo Judío, La Mujer del Malón, Un Crimen Japonés, y tiene un libro nuevo que se titula Una Historia Familiar, que como viene escribiendo Daniel Goebel, tiene mucho de autoficción, ¿eh? Es parte de la historia de su familia, esto parte del relato de una tía que le dijo, mira, todo lo que estoy contando, publicalo, pero cuando yo me muera. Y así cumplió ese pedido de su tía, de Daniel Goebel, y finalmente publicó este Una Historia Familiar, que es tremendo, pero tiene también mucho humor. Vamos a conversar largo con Daniel Goebel. En serio, es un escritor que además da clases, un tipo muy serio que hacía mucho tiempo yo quería conocer. Después va a estar acá otra escritora recién llegada de Montevideo, que es Carolina Bello. Carolina Bello es escritora uruguaya, y uno de sus libros se llama Octubre, Octubre con K, porque justamente refiere al segundo disco de Los Redonditos Ricota, y engancha una historia de amor, una historia de ficción, con un fondo de aquellas canciones de octubre, que son Motorcico, Jijiji, Fuegos de Octubre, y que tienen que ver mucho también con el desastre nuclear de Chernobyl. Ustedes quizás no se acuerdan, pero fue un desastre total en su momento. Y bueno, Octubre, el disco, refiere en algún tema a Chernobyl, y esta es la historia de amor entre un argentino y una ucraniana, una historia epistolar que está muy bien contada. Va a estar muy bueno conversar con Caro Bello, que además un poco su libro nos da un poco la idea de cómo repercuten aún hoy Los Redondos en el Uruguay. Y va a venir aquí Cata Raibaud, que es una música, compositora, está presentando un nuevo disco cotidiano, viene con la viola, así que tenemos de todo. Muy, muy contento. Estamos con Mika Polak y con Cecilia Musioli en la producción. Estamos con Diego Rosato en los controles. Y estamos todavía conmovidos por la muerte de Rada. Pasan las semanas y uno se va enterando de repercusiones cada vez más sentidas, ¿no? De los hijos, de la gente, de los colegas. Y me puse a revisar un poco la discografía. Ha tenido Rada una gran producción musical, tiene una obra muy frondosa, muy, muy exuberante, y tiene un disco que pasó inadvertido, que se llama Fan, pa' los amigos, y que es un disco en el cual él luce como intérprete, y tiene muchas canciones que él ama, que él amaba, de rock argentino. Búsquenlo, está todo bueno el disco, es del 2009, y es un Rada que no es muy visitado, su música no es muy visitada en este disco, siempre se lo recuerda, por supuesto, por El Quinto, por Opa, por Totem, por La Banda, por los discos que produjo Cachorro López. Este está ahí en el medio, medio perdido, por eso lo traje para ustedes. Escuchen qué bella la versión que hace del tema de Luis Alberto Spinetta, Será que la canción llegó hasta el sol.

0: luego la muerte de Rubén Rada, el queridísimo Rubén Rada, algún cotilleo en las redes muy tonto, como casi todas las cosas que ocurren en las redes, de si alguien en la Rolling Stone Argentina titularon murió el gran artista rioplatense, y saltó un uruguayo diciendo, claro, cuando es alguien talentoso ponen rioplatense, si no ponen uruguayo. La verdad que me parece un poco torpe esa discusión, porque claramente Rubén Rada es un símbolo del Uruguay, y fue categórico lo que ocurrió el mismo día de su fallecimiento, con toda la gente saliendo a tocar los tambores por la calle Isla de Flores en Montevideo, que es una calle típicamente candombera, donde se realizan los desfiles de las llamadas, lo que pasó en el Palacio Legislativo uruguayo, más bien que es uruguayo, pero también estuvo mucho tiempo acá, vivió acá, los tres hijos nacieron en Argentina y ha tocado muchísima música argentina, como lo estoy demostrando con este disco Fan, Palos Amigos. Claro que es un símbolo uruguayo, pero más bien, pero también es un poco nuestro, porque acá lo amamos y quedó claro, ¿no? Los colegas, la gente, fue muy fuerte lo que provocó Rada aquí en la década del 70, los primeros años en que empezó a venir. Incluso llegó a participar del musical Gear, que fue una versión de aquella obra que hablaba del hipismo, una versión un poco comercial, que la produjo Alejandro Román, y estoy hablando de los 70, principios de los 70, y ahí el encargado del casting de ese Gear, que se dio en la calle Corrientes, salió a buscar hippies por la calle para que actuaran, y ahí actuaron, por ejemplo, Miguel Abuelo, Horacio Fontova, Valeria Lynch, Mirta Busnelli y también el Negro Rada. Eso fue, bueno, pues siempre fue un tipo que buscó el mango, Rubén Rada. Y justamente, como siempre buscó el mango, vamos con su versión de este disco Fan, del clásico de Lito Nevia, Solo se trata de vivir.
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Gran Don Vito, solo se trata de vivir, de Lito Nevia por Rubén Rada. Arrancamos este Flores Negras honrando al genial Rada. A mí me pegó mucho su muerte, por supuesto, no fuimos amigos, ni mucho menos, pero sí, cada vez que hacíamos una nota, uno veía su calidad humana, tenía mucha empatía en general con todo el mundo, y además su vida, ¿no? El origen tan humilde, cómo se hizo, cómo le costó ganarse el mango, y tenía una mirada muy triste, Rubén Rada. Fíjense en las fotos, era un hombre con una mirada triste, esa cosa de los payasos tristes, ¿no? Porque era alguien que siempre estaba con la necesidad de agradar. Sin embargo, que escondían ahí un dolor que quizás venía de su infancia tan pobre, de no haber conocido a su padre y otras cuestiones que, bueno, que están en su biografía. Vamos a despedirnos de este pequeño informe de Rada, rockero argentino, con su versión de Fue Amor, el tema de Fito Páez, que le dedicó, dicen, a Fabiana Cantilo.

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1: Seguimos aquí en Flores Negras, bueno, y un poco lo que anunciaba al comienzo de este programa, ¿no? La verdad que estoy muy contento porque viene un escritor de los buenos, buenos, buenos, que tiene lo que tiene que tener cualquier artista, cualquier escritor, que es una obra detrás. Porque uno puede sacar un disco bueno, un libro bueno, dos, tres incluso, pero bueno, una obra es otra cosa, y yo creo que recién con las obras uno puede intuir de qué habla un autor o cualquier artista, un músico, lo que fuere. Y yo creo que acá, bueno, este nuevo libro, que creo que es el libro número 30 y pico, ahora le voy a preguntar, tiene que ver con otros libros, dialoga con otros libros de su propia obra, y es una historia familiar de Daniel Gebel, una edición de Penguin, y para mí es un placer, lo sigo desde hace mucho y lo tengo ahí arriba, en el altar. ¿Cómo lo anuncian también Alan Pauls, Matilde Sánchez, el fallecido Chitarroni, Becerra? ¿Cómo te va, Daniel Gebel?
2: Bien, muy bien. Gracias por la invitación y sobre todo gracias por la presentación. Porque cada vez que saco un libro, y saco más o menos uno por año, a veces dos, pero en general uno, siempre la conversación es sobre el libro que acabo de publicar. Entonces, si publico una novela que pasa en Las Pampas, tengo que hablar de los indios pampeanos. Si publico, como ahora, una historia familiar, tengo que hablar de mi familia. Y a mí me gusta ya pensar en otros términos, tal como vos lo dijiste. El modo en que cada uno de los libros que publico dialoga, expande, acorta, modifica la lectura

0: del poder, mis novelas de la intimidad, mis novelas de la política, mis novelas herméticas, y por supuesto la editora que cada mañana lo abre, la mira y me dice, ¿alguna vez va a ocurrir, Gebel? No ahora.
1: ¿Es Ana Laura Pérez?
0: Ana Laura Pérez, sí.
1: Una genia.
0: Sí, bárbara.
1: Una obsesiva, una especie de detective de cualquier cuestión que uno le... Porque ella me editó mi único libro con Penguin, que es una biografía de Serú Girán.
0: Ajá.
1: Y en un momento ella me hizo una acotación que cambió todo, y la verdad que tenía razón.
0: Uh-huh. Es muy buena lectora, muy atenta, y confieso esto, me encanta pelearme con ella, discutir.
1: Tienes que estar a la altura.
0: ¿Eh?
1: Tienes que estar a la altura.
0: Sí, sí, sí, nos insultamos gloriosamente.
1: Bueno, vos decís, qué bueno que no vamos a hablar solamente del último libro,
0: uh-huh.
1: Pero hablemos, arranquemos. Una historia familiar, lo has contado ya muchas veces y lo que lo vas a seguir contando en esta.
0: Uh-huh.
1: Esto que los escritores, no sé cómo vivís el momento de prensa de hablar de tus libros, ¿como una carga o como una manera de pensar un poquito tus libros?
0: Es una combinación, obviamente. Decís, otra vez más voy a hablar de... Tampoco hay tanta prensa.
1: Bueno, acá es el caso de la tía.
0: Sí.
1: Que de pronto vos le decís, contame. Ella te cuenta, vos grabás.
0: Sí.
1: No se graba. Volvés a grabar en otro encuentro y tu tía te dice una frase maldita que dice, bueno, todo esto publicarlo, pero cuando se mueran todos lo que estoy contando. Y me encantó cuando vos contás, y ahora te doy la palabra a vos, que decís que en un momento le mostraste un manuscrito,
0: sí,
1: y te dijo, esto es una porquería.
0: Exactamente. La historia es así. Primer relato. Mi tía cuenta una historia de su lado de la familia. Esta tía... era prima de mi papá y de mis tíos. Por lo tanto, era tía segunda mía, no sé, o tía prima, no sé cómo son los esquemas familiares. Su padre era el hermano de mi abuela. Entonces, migrantes que llegaron a Argentina, después su parte de la familia se fue a los Estados Unidos. Mi parte de la familia se quedó acá. Viene mi tía en una de las pocas veces que vino a Argentina, desde después que se fueron, habrá venido 3 o 4 veces, cuenta la historia de su padre, su propia historia, la historia de su hermana, su cuñado y su sobrino. Entonces, toda esa historia, tal como la cuenta ella, articula una serie de escenas que son escenas de amor, de cuidado, de enfermedades, de sufrimiento, de locura, de humor y de muerte, ¿no?
1: Que te mientas.
0: Claro, entonces cuando mi tía cuenta toda esta historia, de la cual yo tenía veladísimas anécdotas, porque yo conocía a los personajes pero no tenía trato frecuente. En esa reunión donde ella cuenta la historia, yo digo, qué lástima no tener un grabador. Entonces le digo, tía, antes de que te vuelvas a Estados Unidos, reunámonos de nuevo, déjame que te grabe. Nos encontramos, de nuevo me cuenta toda la historia ya con otro tono, yo percibo la diferencia en el tono, y entonces digo, qué bueno lo que me está contando ahora. Pero al mismo tiempo, qué pérdida no haber grabado lo anterior. Termino de la conversación, voy a escuchar en casa la grabación, no grabo nada. Entonces la llamo y le digo, tía, va de nuevo. Entonces, otra vez más...
1: La tercera versión.
0: La tercera versión configura algo que es el estilo del relato. Porque mi tía me cuenta de nuevo esa historia de sufrimiento, de enfermedad mental, miseria, esfuerzo, etcétera, etcétera, con un tono tan distanciado que configura el estilo del relato, o sea, y configura una especie de tercera persona, porque ella me lo cuenta de manera tan separada y los asuntos son tan conmovedores. Esta vez yo fui con mi madre a escucharla, porque mi madre quería verla. O sea, ya no eran parientes políticos, porque mi madre se había separado de mi padre. Entonces a mi vieja yo le dije, mira, vos me acompañás, pero mientras dura la grabación vos no decís una palabra. Sí, sí, por supuesto, dice mi vieja. Entonces empieza la grabación, a los 5 minutos escucho que mi madre hace, ay, sí.

0: Entonces la miro de reojo y mi vieja me hace gesto de sí, ahora nada. A los 5 minutos más empieza, suspira de nuevo. Y a los 15 minutos está llorando. Y mi tía sigue contando la historia imperturbable. Entonces, el recuerdo de lo que me contó antes, más el tono con que me contó esta vez esa misma historia, configuran de alguna manera este relato. Y después viene lo que viene. Yo desgrabo el texto, agrego cosas que me acuerdo. Y como siempre, cuando una persona cuenta su historia, se arma su propia idea de lo que importa y de lo que no importa. Entonces, cuando yo le mando la desgrabación, muy poco toqueteada, mi tía me dice: pero yo creí que vos me ibas a hablar, este era el tono, yo creí que vos me ibas a hablar de mi papá, para eso te conté la historia. Y el personaje más importante es el estúpido de mi cuñado.
1: Claro, ahí hay un tema.
0: ¿No? Ahí había un tema. Le digo, bueno, tía, es el personaje cómico para darle un poco de humor a la historia. Y entonces a partir de ahí vino la prohibición. Me dice, mira, ese libro, Dani, es una porquería, vos sos un escritor respetable. Yo no quiero que publiques este libro mientras yo esté viva. Bueno, le digo, está bien, tía, que tenía 75 años, ¿cuánto podía faltar? Bueno, pasaron 20. Y después, en otra conversación, era ella y su marido. En mi familia es todos longevos, nadie baja de los 90. Y así.
1: Hasta que no murieran todos.
0: Y no sé si no queda alguien, pero no lo sé, porque yo hice algo. Primero le cambié los nombres. Por lo tanto, nadie que no conozca a esas personas puede reconocerlos. Y después, bueno, había algo. Ellos vivían en el desierto de Arizona.
1: Claro.
0: Por lo tanto, como yo lo que le decía, tía, nadie va a leer mi libro.
1: No había algo impudoroso en tu laburo, digamos, no era revelar nada que no.
0: Era una historia.
1: ¿Qué buscas en una familia, en este caso, en tu familia? ¿Qué buscas? ¿Historias? ¿Buscas nutrientes para tu prosa? ¿Buscas autoconocimiento? ¿Buscas algo de bueno, a ver dónde está, quién soy yo? ¿Qué buscas?
0: No, yo no voy a la búsqueda de nada porque no trabajo como periodista. Esta historia me vino, yo no la estaba buscando.
1: Pero te nutre, digamos, te da.
0: Sí,
1: te da
0: cuando aparece, sí. Ahí va el epígrafe de la canción de Fito Páez: yo no buscaba nada y te vi. Bueno, apareció esta historia.
1: No sos periodista, pero has trabajado como periodista.
0: Trabajé un poco como periodista.
1: Pero sí, un poco lo que hacemos los periodistas es justamente armar una historia, un relato, una ficción, si querés, o un hecho real, sobre todo los periodistas que no hacemos policiales, o también, sí, digamos, hay como una suerte de utilización de una desgrabación, de un relato, en pos de una buena historia.
0: Exactamente, el periodismo es una forma particular de la ficción.
1: Claro.
0: De hecho, además de trabajar de falso periodista, yo trabajaba como editor de libros de investigación periodística. Y lo que notaba de inmediato es que había que desarticular la idea del periodista de que un libro de periodismo es una colección de notas. No, yo lo que les decía es, esto se cuenta como novela.
1: Claro.
0: O sea, un buen libro de investigación periodística se cuenta como novela. Y en los libros que yo editaba, que eran biografías políticas, lo que les decía era, ustedes están contando la historia de un personaje, pero detrás se tiene que ver la Argentina.
1: Claro.
0: Si no está la Argentina, el libro no funciona.
1: ¿En qué época? ¿En qué década?
0: Y yo edité...
1: Los 90 fueron muy, muy, muy...
0: Yo edité 90, 70, 80, dictadura, a favor, en contra...
1: Pero digo, este tipo de libros,
0: sí, sí, el primero que edité fue Galimberti, de Larraqui y Caballero.
1: Estuvo acá Larraqui.
0: Ah, mira.
1: Y hablamos de que yo de Galimberti, un gran libro también. Claro, una historia.
0: Claro, bueno, no sé si te fijás, no sé si lo viste, capaz que le cambiaron la dedicatoria. El libro decía, dedicado por Larraqui y Caballero, a Daniel Goebel, que nunca nos quiso escuchar. Ajá. Y yo no los quería escuchar porque le decía, todo lo que me están contando está en el libro. No, porque esto, yo decía, pongan eso, me están contando lo mejor y queda fuera del libro.
1: Que es un clásico, ¿no?
0: Claro, exactamente.
1: Y me imagino que también en tu caso también habrás tenido tus debates internos, ¿no? O en un momento, una vez que murió tu tía y murieron el resto de los que figuran con otros nombres en tu novela, ¿te sentiste más liberado?
0: Sí, bueno, sentí que yo cumplía el acuerdo con mi tía y además... que publicar ese libro era de alguna manera una especie de salud y despedida, ¿no?
1: Si bien estamos hablando de ficción, está bueno, ¿no? La idea de contar la historia de una familia. No sé quién me contó una vez, no sé qué cultura, en vez de hacer, cuando muere alguien, en vez de hacer un velorio, en vez de hacer una ceremonia de ese tipo, se va dejando un libro que se va agregando, que es el libro de la familia.
0: Ah, no sabía, es lindo.
1: Claro, viste que ahora con el tema de internet hay como una búsqueda, no sé si masiva, pero de los árboles genealógicos.
0: Sí.
1: Hay como gente que vos le decís y se encarga de...
0: Supongo
1: que
0: la inteligencia artificial lo hace mintiendo y trastocando todo como hace la inteligencia artificial.
1: Pero hay como una especie de, no sé, de necesidad, ¿no? De esas historias que vos partís de principios del siglo XIX.
0: No acá. Acá es... principios del XX.
1: Del XX.
0: Sí, porque yo parto de la historia de mi tío abuelo, claro, que si estuviera vivo ahora tendría, no sé, 110 años, 120.
1: Claro, sí, exacto.
0: Él en Europa que le pasó un caballo,
1: Y hay algo ahí que vos tenés que manejas bárbaro, que es el registro de la oralidad, me encanta, y el humor. Y en algún punto yo subrayé una frase y puse, esto lo podría haber escrito, esta línea de diálogo podría haber sido de... Mirá quién te voy a decir, que creo que no tiene nada que ver con vos, aunque alguna cuestión así. Hicieron Blindstein, que tenía como un registro de lo oral.
0: Sí.
1: Y también hablaba mucho de los judíos.
0: Sí, y de la melancolía. Bueno, acá no se habla de los judíos, acá la palabra judío no aparece.
1: Claro.
0: Y me pareció una operación pertinente porque es la historia de migrantes. No hay religión. Sí hay la pérdida de una ilusión política.
1: Sí, el socialismo.
0: Del socialismo para mi tío abuelo,
1: claro,
0: que creyó todavía en el socialismo, vaya a saber de qué forma, pues yo nunca hablé de política con él, y terminó muriendo en Chicago después de la caída del muro de Berlín, con él completamente desconcertado. ¿Qué pasó? ¿No?
1: Es increíble.
0: ¿Qué pasó en el mundo? Que lo que ocurre no es aquello que esperábamos que ocurriera.
1: Pues yo hice una entrevista a Oswaldo Pugliese en 1991 o 92, no me acuerdo. Ya estaba sordo él, escuchaba muy poco. Y la mujer, Lidia, que lo ayudaba un poquito en alguna, cuando no escuchaba bien, amorosa, antes de nada me dice, no te cuentes nada de la caída del muro de Berlín. Era lo de Goodbye Lenin.
0: Exactamente,
1: Lenin, sí. Increíble, y claro, el tipo le queda poco tiempo de vida. ¿Y para qué le vas a contar que cayó el muro de Berlín, que fue todo lo que sostuvo su pensamiento?
0: Claro, pero era el horror que sostuvo su pensamiento, porque si vos tenés que separar una parte de tu país para evitar que se, entre comillas, contamine con la decadencia y corrupción del capitalismo, es porque ya perdiste de antemano.
1: Sí.
0: ¿No? Yo estuve en Berlín cuando estaba separada por el muro y era notable la diferencia. Es decir, el capitalismo occidental ponía toda la plata en Berlín occidental y Berlín oriental era como una película en blanco y negro de las de James Bond.
1: Sí, sí, sí, sí.
0: Vos entrabas ahí, era todo gris, oscuro, sí, la gente...
1: Los grandes edificios.
0: Grandes edificios, grandes museos y después miseria.
1: Sí. No,
0: y es más, no sé si era miseria, era grisura.
1: Sí.
0: Y tristeza.
1: Sí, yo lo conocí después de ya con el muro caído y se notaba también esa diferencia. Si bien claro, hubo como se puso un poquito de moda la parte oriental.
0: Bueno, por la especulación inmobiliaria que hacía que se compraran grandes casas abandonadas y en mal estado y las refaccionaran por poca plata.
1: Sí, sí, sí.
0: Es lo que está esperando ahora Estados Unidos con Cuba, que era la residencia de los magnates norteamericanos.
1: Sí, sí, sí.
0: O sea, los cubanos que antes se llamaban gusanos, que viven en Miami, ahora cuando Cuba caiga en manos del capitalismo, van a descubrir que la vieja nueva Cuba es un destino más glamoroso que el propio Miami.
1: Y sí. Y
0: aunque sí. Vaya a saber si los cubanos exiliados no van a comprar todo, ¿no?
1: Estamos muy cerca de todo eso,
0: parece. Muy cerca de todo eso, sí.
1: Daniel, ¿y qué te motiva escribir una nueva? Me decís que más o menos publicás una novela por año y que tenés algunas todavía para publicar, alguna inédita.
0: Sí.
1: Bueno, de hecho esta, ¿no? Esta fue una novela
0: estuvo
1: 20 años en latencia. ¿Qué te motiva comenzar una novela? ¿Cuál es el disparador? ¿Cómo pensás una novela nueva? ¿Cómo haces el planteo?
0: Lo que llamamos el motivo es siempre el mismo, el hambre y la sed de escribir. Hay una anécdota que a mí me resulta muy ilustrativa, ya que vos sos periodista musical también.
1: Sí.
0: Me contaron una vez que en la fiesta del ambiente rockero, Charlie iba a todas y cuando no tenía lo que esperaba, empezaba a golpear los dedos sobre su pierna, sobre un mostrador, etcétera, etcétera, y hasta que no le traían un piano eléctrico, estaba que no se aguantaba. Bueno, a mí me pasa lo mismo, yo dejo de escribir un libro y me alivio. Y a los 15 días, al mes y medio, empiezo a decir, me pongo insoportable.
1: Claro.
0: Necesito escribir de nuevo.
1: ¿Qué viene?
0: ¿Qué viene? Y si no viene nada, de hecho, cuando cumplí 69 años, decidí dedicarme un año a no escribir y a leer los libros que en mi biblioteca no había leído, que son mucho más que los que leí, por supuesto, y no me va a alcanzar la vida para leer esos faltantes. Pero empecé a leer azarosamente y decía, ¿por qué estoy leyendo esta porquería? Porque esto que estoy leyendo no me interesa. Y me pasaron dos cosas. Primero, volví a escribir, infringiendo mi propia ley, y decidí dar un curso de lecturas de textos clásicos, que son los que me formaron como escritor.
1: ¿Qué es lo que estás dando ahora, no?
0: Exactamente, hoy doy en la librería del fondo una clase sobre uno de los libros más geniales y menos conocidos, que es el Tristram Shandy, de Lawrence Sterne, que es una novela que te dice más que cualquier otra.
1: Que a vos te formó.
0: Me formó, no incluso por el texto en sí, sino por la idea de construcción novelesca. Que tú, en una novela, todo es posible. Y entonces, mi clase hoy va a ser sobre cuáles son los límites de esa posibilidad, si los hay, y sobre la repetición y la diferencia en la escritura.
1: ¿Y quiénes van al curso? ¿Escritores?
0: No. Alguno que otro puede ser, pero no. Vinieron un par de jovencitas escritoras, pero como hablo de textos clásicos, y para, como bien me decía Juan Becerra, a la gente la literatura del pasado no le interesa, creen que la literatura es solo presente.
1: Quiero decir eso que voy a hacer.
0: Es divino, sí. Y gran asador.
1: Yo, también no soy amigo, pero soy muy amigo de un amigo de él, que es Pablo Perantúo, ¿no?
0: Ajá,
1: y una vez nos hizo un risotto muy importante.
0: ¿Becerra hizo un risotto?
1: Sí.
0: Mira,
1: comentale. ¿Qué pensás vos, que tenés tantos años ahí en la ruta de la escritura, de la novela, de la narrativa? Digamos, los distintos periodos del vínculo de la gente con la lectura. Hay muchos apocalípticos que dicen, bueno, la verdad que cada vez hay menos concentración para leer un libro, cada vez cuesta más ver a alguien leer un libro de papel. Algo de eso hay. Y eso también está lo que dice, mirá, nunca se leyó tanto como ahora, porque cada WhatsApp es una lecturita, ¿no?
0: Sí, se modifican las condiciones de lectura. Mira, el comentario más brillante que yo escuché respecto de las nuevas modalidades de lectura lo dijo Guillermina Valdés. Dice, cuando yo era joven, dijo, yo veía películas. Ahora mis hijos ven comprimidos de 2 minutos en WhatsApp, ¿cómo se llama? En YouTube.
1: Sí.
0: ¿No? O en alguna
1: TikTok.
0: O en TikTok, cualquiera de esas cosas. Bueno, pero la idea del fin de una práctica, de un género, está siempre presente y nunca se verifica. La ópera estaba muerta y ahora sigue habiendo ópera. La novela murió y sigue habiendo novelas. No, lo que
1: yo veo es que yo vengo del palo de la música, como que hay un montón de cuestiones que en un momento son más o menos populares o masivas y después se van transformando en disciplinas de élite. Paso con el tango. Tango en 50 años... todo el mundo bailaba hace 50 años en los clubes, la gente se conocía ahí, las parejas, y hoy sigue existiendo, está muy vivo, hay un montón de creadores, pero se trasladó, se desplazó.
0: Pero es un movimiento siempre más o menos igual, que pasa de lo popular a lo al género de culto. Se refina, se sofistica y, o sea, si vos hablas de tango, tenés que pasar del tango que se escuchaba, que se lloraba, que se bailaba, al tango que se escuchaba de Piazzolla, y después estaba Gandini, que era un músico clásico, tocando tangos.
1: O post-tangos.
0: Exactamente. Entonces, hay movimientos que digamos, entre comillas, refinan un género y lo convierten en consumo de élites. Lo cual no quiere decir que el género desaparezca.
1: No.
0: Por supuesto, puede ser que el tango desaparezca. Yo me crié escuchando tango en mi casa.
1: ¿Ah, sí?
0: Sí, claro.
1: ¿Te hacía más de palo clásico?
0: No, en casa no había. Habría alguno que otro disco.
1: ¿Cómo era tu casa?
0: Yo vivía en...
1: ¿Estamos con historia familiar?
0: Sí, yo vivía en mi recuerdo, vivía en San Andrés, cerca de la Ruta 8, sí. Calle de Tierra, frente al Colegio de los Agustinianos, y había un Winco, y entonces yo dormía en el living, o sea, dormía al lado de la Winco.
1: ¿Vos fuiste pibe en la década de 60, 50,
0: 60? Sí, nací en el 56, sí.
1: O sea que agarraste...
0: La dictadura de Onganía.
1: Sí, y el final del tango, digamos, ¿no? El tango, el repliegue, sí, ya.
0: Claro, entonces yo tenía... al lado, mis viejos se acostaban a dormir, y entonces yo o leía con un velador chiquito para que ellos no supieran que yo estaba leyendo, o ponía al mínimo absoluto y escuchaba a Julio Sosa y a Carlos Gardel.
1: Claro, ahora tenés la edad del rock and roll.
0: Tengo, sí, pero yo no fui, empecé a escuchar rock relativamente tarde.
1: Porque tenías 10 años por ahí cuando los Beatles estaban allá arriba.
0: Claro, pero a mí nunca me gustaron los Beatles. A mí me gustaba, yo tuve un...
1: creo que cambiamos la nota, ya se pudre todo.
0: Sí, yo tuve un gusto desviado. Cuando a todo el mundo le gustaban los Beatles, a mí me gustaba Roberto Rimoldi Fraga, por nacionalismo argentino.
1: ¿Vos eras nacionalista?
0: Claro, argentino hasta la muerte.
1: Sí, sí.
0: Es más,
1: ¿qué era el cuñado de Lanusse?
0: Era el cuñado de Lanusse. Sí. Que es más, estoy pensando en la novela que estoy escribiendo ahora, pienso que va a terminar con argentino hasta la muerte.
1: Ahora era muy popular.
0: Tremendamente popular. Y después, cuando me arrimé al pop, no me gustaban los Beatles, sino The Tremeloes, que es un grupo que desapareció.
1: ¿Y del rock argentino nada?
0: Del rock argentino fue el sonido. De golpe escuché a Billy Bond y La Pesada del Rock, el primer disco, y dije, ¿qué es esto? Entonces ahí ingresé de alguna manera.
1: Pero qué bueno, ingresaste por un lugar importante.
0: La guitarra de Papo.
1: Sí, que no es donde generalmente se ingresa. Se ingresa por Almendra, por Manal.
0: Bueno, sí, Almendra, pero Almendra me vino al año siguiente, ponele. Yo me acuerdo ya haberle regalado a mi amigo Claudio Barragán el disco de Almendra.
1: Claro.
0: Y que se bailaba Almendra, muchacha, ojo de papel, ponele.
1: Ya que te tengo, que sos un tipo que piensa además la literatura y piensa la cultura popular también. A mí siempre me sorprendió que el intelectual argentino no le dio mucha cabida a lo musical. No le dio cabida a pensar la música. No hay muchos escritores que hayan pensado el tango, no hay muchos escritores que hayan pensado el rock. Generalmente eran más yaceros, ¿no? Pienso,
0: sí.
1: O clásico, pienso, no sé, desde Piglia hasta Beatriz Sarlo. Hay un como un corte, no fue tomado muy en serio el tango por los buenos escritores.
0: No, la verdad que no podría decir
1: si
0: sí o si no, pero sí sé dos cosas. Primero, en todos mis libros entran transfiguradas letras de tango. Si no fuera, incluso diría el asunto del tango, y siempre hay una cita de alguna frase de Spinetta, que hay un creo que era Juan Matío, que las buscaba en mis libros, y las encontraba, pero una, tal vez, ¿no?
1: Sí, sí, sí.
0: Y la articulación sentimental siempre está, pero por otra parte, la música en mis textos va no solo por la cita textual de una frase de tango, sino que tiene que ver con el lo que podríamos llamar el fraseo, ¿no?
1: Claro, la musicalidad.
0: La musicalidad de la frase, y digo, en una época yo sentía, y lo veo en otros autores, no solamente en lo que hago yo, en una época yo pensaba que mi escritura se parecía un poquito al free jazz, en este sentido, en el sentido de que cuando escuchas a alguien tocando free jazz, y el free jazz es un poco insoportable,
1: sí, sí.
0: Vos decís, cuando sigue, porque no sabe cómo parar, ¿no? Si para, se cae.
1: Sí, ¿no es un poquito lo beatnik eso?
0: No tengo idea.
1: Te digo, no, pero Jean Corac, digamos, la cosa...
0: De los beatniks, sí. Sí, sí, sí. Seguramente, pero yo no tengo relación con eso, porque el beatnik es el beatnik es como un fenómeno de época.
1: Sí, totalmente. Eso,
0: que tienen la idea de que son como expresiones de la época.
1: Y tiene que ver con la fetamina, tiene que ver con una cosa también más filosófica, ¿no?
0: Exactamente.
1: Ahora, pará, pues, te estoy interrumpiendo, sí. Pero yo lo que noto que vos, no sé... ¿Qué vínculo encontrás con el free jazz? Pero vos nunca parés las riendas de tu relato.
0: No, eso es una relación con el ímpetu de la escritura, no sí. Con la modulación. Bueno, cualquier persona que sabe de música, no yo, pero me lo han dicho, el free jazz, como sistema improvisativo, trabaja sobre reglas bastante clásicas. Entonces vos decís, está loco, no se sabe dónde va, pero el músico sabe que...
1: Y vuelve al compás.
0: Y vuelve al compás, exactamente. Sí. Vos, pensé que ibas a...
1: No,
0: mandar un anuncio.
1: No, pues estaba buena. Sí. No, estaba pensando, ¿no?, que esta cosa de improvisar, pero sobre un patrón.
0: Sí, bueno, a mí lo que me pasa es que tarde o temprano me aparecen estaciones en el camino donde, como vos decís, digo, cada novela es un largo viaje por la ruta, pero siempre hay estaciones de recarga,
1: sí.
0: Y esas estaciones de recarga son las ideas de lo que va a aparecer.
1: Sí, sí, sí.
0: Que es un modo más o menos clásico de escribir. Hay otros donde el asunto se define día a día y no hay idea ulterior. Me siento, escribo y veo hacia dónde voy.
1: Sí, y en este aspecto, vos sos de los... Varias preguntas, porque seguramente ya tenés una respuesta conceptual. ¿Sos obsesivo en la corrección? ¿Tratas, de acuerdo, como decía Borges, que publicar es una manera de evitar la corrección eterna? O, ya que citamos, son más tipo Becerra, que uno lo ve y dice, este tipo escribe bárbaro, pero se nota que escribe con una cosa muy voluptuosa y queda bien, está bueno.
0: Sí, pero eso no quiere decir que no corrijan. No sé si Juan corrige o no.
1: Yo lo he visto escribir notas, viste que también colabora en algunos medios periodísticos,
0: sí,
1: sí, sí. Muy rápido.
0: Sí, es sí, un, bueno, pero una
1: capacidad...
0: cosa es escribir una columna periodística. Yo lo vi escribiendo una crónica de Boca.
1: Las de Olé. 5 minutos.
0: Sí, sí, sí. Lo acompañé a Junín, a un festival de literario en Junín, y es la escribí en 5 minutos. Sí.
1: Bueno, ¿vos sos de obsesivo en la corrección?
0: Yo corrijo, no soy obsesivo, pero que me parece que yo tomo la corrección como un efecto de reforma espiritual, de alguna manera. Donde una palabra no calza del todo es porque apareció algo que indica una posición moral errónea. Ahora, digo, posición moral en relación a la escritura.
1: Casi una depuración.
0: Es claro, es un trabajo de depuración para eliminar las figuras que hay en uno, que digo, que puede ser el super yo de Borges o el guarango de no sé dónde, digo, para ajustar el texto a su propia normativa, pero nunca estás seguro de eso, porque depende el horario en que uno corrija. Yo lo que tomé como ley es nunca corregir un texto mío cuando estoy cansado, porque cuando estoy cansado me pongo de mal humor, y cuando cuando me pongo de mal humor hago mierda el texto injustificadamente. Qué bueno.
1: Rayer Gebel, una historia familiar, su nuevo libro, una novela, la empecé, muy buena, tiene de todo, como decía, amor, muerte, humor, tragedia, una historia del siglo XX, una historia familiar, justamente. Gebel, bueno, gracias, un placer conversar con vos, y bueno, el próximo libro, nos vemos seguro.
0: Bueno, dale, si me invitas, vengo.
1: Bueno, muchas gracias. Gracias. Seguimos aquí en Flores Negras, teníamos el temita de Rada, ¿no? Dale, vamos. Algún día.

0: me dijo.
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0: 2 de octubre, bueno, uno de los temas más importantes, más políticos de los Redonditos Ricota, de 1986, del disco Octubre, que fue un disco muy importante, el segundo disco de la banda. Es quizás el disco que empieza a consolidar la leyenda, y un poco, mucho tiene que ver con eso, la iconografía de Rock and Ball, la tapa, la famosa tapa de Octubre, que después fue Tatuaje. Bueno, todos sabemos, ¿no? Después de la muerte del Indio, el 5 de junio, se empezó a revisitar aún más todo lo que tiene que ver con los Redonditos. Tanto es así que me llegó un libro que se titula Octubre, Octubre con K, como el disco. Y es Octubre la novela, y es de Carolina Bello. Y me entero que Carolina Bello es una escritora, tiene muchísima obra ya, es uruguaya. Y bueno, digo, qué bueno. Entonces, cuando me dicen, che, ¿dará para hacer una entrevista? Y digo, sí, sí, lo que pasa es que ella vive en Uruguay. Y yo, no, sería bueno esperarle que venga y charlamos cara a cara. Y ese momento llegó, y está acá Caro Bello, la autora de Octubre, entre otros libros. ¿Cómo te va, Carolina?
1: ¿Cómo estás, Mariano? Un gustazo. Ya te lo dije fuera del aire, lo digo ahora de vuelta. Me encanta tener la chance de estar conversando contigo, porque hay una admiración ahí de fondo, así que es un honor realmente.
0: Bueno, gracias. Bueno, con Pablo Penaturo sacamos en el 2014, 2015, Fuimos Reyes, que es una biografía de los Redonditos de Ricota, ¿no?
1: Sí.
0: Que me imagino, se nota en tu libro, Carolina, mucha investigación. Bueno, vamos despacio. Es un libro que ocurre bajo los estrépitos del desastre nuclear de Chernobyl. Es el vínculo epistolar, en principio, de un argentino y una ucraniana. Y todo con la banda de sonidos de los primeros discos de Los Redondos.
1: Exactamente, no lo podrías haber definido mejor. Básicamente, viste, cuando uno se pone a escribir una ficción, ¿no? Al menos a mí me pasa que más allá de delimitar el cómo, elegir, bueno, los puntos de vista, los narradores, siempre de fondo me pregunto de qué se va a tratar este libro, pero no en el plano esquelético, te diría, de contarte, bueno, sí, se trata de una chica que le escribe cartas a un chico en Argentina, sino más bien el tema de fondo, cuáles son los temas que van como a permear la novela. Y en este sentido, fue simple el arranque. Yo quería escribir una historia de amor, no solo entre dos personas, sino de amor a todo. Pero el amor, cuando surge como una flor del mal, cuando pugna por aparecer, cuando el contexto indica todo lo contrario, ¿no? Y acá teníamos dos contextos que indicaban una supervivencia, que indicaban una forma de ser y estar de personajes en principio rotos. Es un veinteañero que está atravesando la postdictadura argentina, ¿no? En ese momento de hacer equilibrio y de no entender del todo, teniendo esa edad, 20 años. Y por otro lado, Olga Sudorova, esta chica que está en Ucrania, que habita Pripyat, que es una ciudad que no trasciende la historia por su propio nombre, porque Chernobyl se la comió, pero es importante porque era la ciudad donde habitaban los obreros que trabajaban
0: a 3 kilómetros, ¿no?
1: Exactamente. Bueno. Los obreros que trabajaban en la planta vivían ahí, y esa ciudad se construyó especialmente para albergarlos. De hecho, se llamaba la ciudad del futuro. Y cuando comencé a hacer la investigación para poder recrear la época, porque si bien es una ficción, yo estaba recreando contextos reales, me sorprendo, por ejemplo, con cómo pasó en todos los momentos históricos, cuando hubo que disfrazar alguna cosa para que pareciera, cómo se erigió una cuestión de simulacro, porque la ciudad que iba a ser la ciudad dormitorio de los obreros de una planta nuclear fue tapiada por rosas, que eso está en el libro,
0: sí,
1: ¿no?
0: Sí, sí,
1: en
0: sí.
1: La descripción.
0: La querían embellecer.
1: Querían embellecer algo que de ninguna manera lo era. Y bueno, y ahí surge como la primera investigación en esta pregunta disparadora que me haces. Tuvo que ver con, bueno, ¿qué sé yo sobre la Guerra Fría? ¿Cómo me acerco al universo soviético, que era lo que me interesaba particularmente del disco Octubre? Parto de la base de que Octubre, el disco, para mí es una ficción, está construida como una ficción, y hay algo de eso en todos los discos de Los Redondos, ¿no?
0: Sí, sí, como conceptual se dice, ¿no?
1: Conceptual y en el entendido de que hay algo que tiene que ver con un componente literario, narratológico,
0: sí,
1: ¿viste?
0: Sí, sí.
1: Y que va mutando a lo largo de todos los discos, según mi modesto entender. En Gulp hay una cuestión como más ajena, un indio mirando desde una, con una visión externa, te diría, un punto de observación, con personajes que tienen más que ver con lo grotesco, para dar cuenta, incluso humorísticamente, de algo que, en definitiva, nunca lo fue, y sin embargo Octubre, el siguiente disco, cambia completamente
0: sí.
1: Y no tanto la visión de mundo, que más o menos siempre se mantuvo, ¿no? Yo siempre digo que Los Redondos fueron notarios de las épocas, que vos podés acceder a una época escuchando un disco de Los Redonditos. Sin embargo, lo que más me interesa es la subjetividad que incorpora Octubre, ¿no? Más allá de que desde el arte de tapa, la estética connota y denota también cuestiones que tienen que ver con el poderío de lo social, pero sin embargo hay una cuestión mucho más lírica, una expresión del yo en ese disco, que es lo que particularmente me llama la atención y lo que entiendo también como el fenómeno que une a Uruguay y Argentina con esta banda, ¿no?
0: Sí, muy popular en Uruguay.
1: Sin duda. Si viste que Los Redondos tienen esa particularidad de que vos vas a Chile y es muy difícil que alguien te diga yo curto Los Redondos,
0: sí, sí, sí,
1: fui fan, lo mismo en el resto de Latinoamérica. Pero no pasa con el caso uruguayo, porque en proporción, esos 3 millones que somos, en proporción es la misma cantidad de gente ricotera en Uruguay. Entonces ahí vos decís, ¿cómo se explica?
0: ¿Cómo se explica? Porque, bueno, una explicación es que es, creo que es el único país fuera de Argentina en el que tocaron Uruguay.
1: Eso ni que hablar. Hay una proximidad.
0: Después Momo Sampler tiene como una especie de guiño a la murga, ¿no? El indio ha declarado que un poco se inspiró en la murga uruguaya.
1: Exacto, pero fíjate que Momo Sampler es el último disco de Los Redondos.
0: Sí, que como vos decís, habla de la época de una manera.
1: Exactamente.
0: El camuflaje, la
1: sí,
0: representación.
1: Sí. Yo tengo mi teoría muy personal al respecto del fenómeno uruguayo. De hecho, cuando fallece el indio, en algunos medios que me llamaron para consultarme, me preguntaban esta particularidad y entonces me obligó a pensarla. Viste que se dice mucho, o al menos en la cobertura del funeral del indio, se decía mucho que Los Redondos tenían que ver con lo argentino,
0: sí,
1: en el sentido nación y con lo nacional argentino. Y ahí, para mí, esa teoría se rompe un poquito porque está el caso uruguayo para demostrarla. Entonces hay que buscar otras variables que la comprueben,
0: claro,
1: o la refuten, ¿viste? Otras hipótesis más que variables. Y lo que yo entiendo es que más allá de la conexión que el indio puede tener con la descripción de un mundo a través de esas canciones, que generalmente tienen que ver con alguna cuestión argentina, hay algo que es un universal,
0: sí, sí,
1: ¿no? Y que él, a través de su forma y de su poderío en el cómo construir una narración, una canción, una composición, se ocupó de lo que nos pasa a todos, ¿no? Del estado de ánimo, que es un concepto, por ejemplo, que él al que se refirió, ¿no?
0: No
1: solo las canciones, sino también
0: cuando,
1: las pocas veces a las que se expresó.
0: Claro, Bello, y pasó también en Uruguay lo que ocurrió acá claramente, que fue la reconfiguración de público, digamos, como a partir de la década del 90... quizás el público volvió a ser, fue un público más bien de las clases humildes, lo que el indio llamaba los barrios angelados. Al principio era un grupo medio intelectuales, ¿no? Vos lo sabes. ¿Pasó también eso en Uruguay?
1: Sin dudas, que eso también, si bien sociológicamente no es el costado que
0: a mí me suele... O sea, no era el intelectual de Montevideo el que seguía a...
1: Te digo más, sorprendida, por ejemplo, en mi caso, y lo digo a título personal, que soy escritora, ¿no?, que me muevo en ciertos ámbitos, es como que muchas veces me pasó que las personas no machean que a mí me gustan Los Redonditos, que sea fan de Los Redondos, claro, y que además tengo un rol de corte más intelectual, ¿no?, en los ambientes en los que me muevo. Sin embargo, está lleno, sí pasa esa heterogeneidad con el público, pero en una heterogeneidad que sin duda va mutando en el devenir del tiempo, ¿no? Porque al principio, y pasó acá también, Los Redondos tenían esa propuesta que era mucho más performática, sí. Una colgadera de teatro donde pasaban cosas, donde incluso un Ferchu leía poesía, después vino Enrique
0: Sims. Sí, hablaba, Ferchu era capaz de hablar de Heidegger.
1: Exactamente, se daban esos espacios que eran un llamador para cierto público.
0: Bueno, no es periodista musical, es escritora, es Caro Bello. Y una cosa que me emocionó, porque me atravesó, digamos, yo tengo la edad de protagonista argentino, porque yo también fui veinteañero en el 85, 86, y entonces toda la Buenos Aires que contás a través de la voz del protagonista, me habla a mí también y me hace recordar. Incluso vos metés en una suerte, ya que dijiste mashup, ahí mezclando un poco lo real con lo ficcional, metés una cobertura de un concierto de Los Redondos en el Paracultural.
1: Exacto.
0: Que yo creo que estuve ahí. Claro. Y sí, yo iba al Paracultural, iba a Cemento.
1: ¿Y te resonó esa invención que hice ahí en esa crónica?
0: Súper,
1: que
0: sí,
1: tiene su bemol también, esa crónica, cómo la inventé.
0: Sí, yo iba a ver a Los Redondos en lugares muy chiquitos, Gracias Nena.
1: Qué hermoso.
0: La Esquina del Sol. Tuve esa suerte. Y también como protagonista era Redondos y Sumo.
1: Sí, igual, sí, igual. Sí.
0: ¿Cómo investigaste ese Buenos Aires del 86?
1: Bien.
0: 85, 86.
1: ¿Vos considera?
0: ¿Vos naciste en el 81?
1: En el 83 nací.
0: Con la democracia.
1: O sea que, sí.
0: Con la democracia de acá.
1: Sí, exactamente. Y fue como, bueno, ok, si los escritores nos tenemos que limitar a crear mundos o a escribir solo de aquello que conocemos,
0: no,
1: bardemos la mitad.
0: Pero ¿cómo funcionaste?
1: Bueno,
0: ¿cómo?
1: Funcioné de la siguiente manera. Primero, como artificio para el libro, me era vital hacer un puente que me permitiera introducir a Olga en un momento en el que Hernán le pudiera contar a ella El Indio Te Nombró en un recital. ¿Sí?
0: En un cassette pirata.
1: Exacto, pero yo dije, ese cassette tuvo un antecedente que fue el hecho real. Perfecto. Ahí me puse a investigar dónde era la primera vez, o al menos una de las primeras veces, que el indio había recitado esos versos que contenían el nombre Olga Sudorova. Doy con el 14 de junio, recital en el Paracultural, en donde Los Redondos anticipan las primeras canciones de octubre que presentarían en el Palladium en octubre de ese año. Perfecto. Me pongo a buscar, no encuentro material audiovisual, entonces ahí sí que tenía que tirar un poco de la imaginación y de las fotos, ¿sí? Primero ver las pintas de la gente que iba al Paracultural. ¿Cómo era el Paracultural? Fotos que capaz que las encontraba en resolución cero, pero que fui haciéndome mi acervo, por lo menos para decir, estoy viendo esto y lo puedo escribir. Después conté con una ayuda insoslayable que tuvo que ver con Tito Fargo, en una cuestión que vengo contando porque
0: estuvo
1: es muy linda la anécdota.
0: Tito Fargo.
1: Que un día me escribe, cuando sale octubre en Uruguay, al tiempo me escribe el manager y me dice, hola Carolina, Tito Fargo te quiere conocer y vamos a tocar en Montevideo. Y tal, o sea, solo
0: divino,
1: ese enunciado fue como para coleccionar, encuadernar. Entonces quedé en ese contacto. Cuando llega la investigación esta, me contacto con Tito y le digo, Tito, vos estuviste esa noche del 14 de junio, por favor, confirmame la conformación de la banda, qué invitados hubo, qué me podés aportar, y Tito me lo confirma. De hecho, me dice que había tocado el batero de Don Cornelio y la zona, había percusión, y bueno, con eso, más el audio del recital...
0: Ahí tenés.
1: Cerré los ojos y escribí.
0: Buenísimo. Y Y también, ¿cómo describís ese Buenos Aires? Digamos, realmente pareces una alguien que vivió en ese momento en Buenos Aires, o Carnam existe, y bueno, te pones en la piel de un argentino. Es, sí, es realmente notable, porque bueno, yo no sé bien cómo puede... ¿cuánto de verosímil hay en las descripciones de lo que fue Chernobyl y sus bueno, y sus consecuencias, sus secuelas? No lo sé, para mí es ficción todo. Ahora, esto no, esto yo...
1: Lo podés constatar.
0: Esto sí, aunque la memoria también puede engañar, pero hay un gran registro del clima, de la época, de lo que era un chico de clase media en el 85, 86, está buenísimo.
1: Bueno,
0: está buenísimo. ¿Cómo, qué te pasó con La Muerte del Indio?
1: Me pasó...
0: ¿Cuándo salió el libro?
1: El libro en Uruguay salió en el 2018. Y... va por su sexta edición.
0: Anda bien.
1: Anda muy bien, sí, realmente. Y en el 2023, una editorial de acá, SB, me propone publicarlo en Argentina, ¿no? Que fue como, bueno, excelente. O sea, me parecía que estaba muy bueno que este libro saliera acá. Se edita en el 2023 y ahora, a partir de La Muerte del Indio, como vos bien dijiste al principio, viste que, bueno, esos sucesos generan una cierta revisión, una vuelta a aquello que leíste, que te conmovió, que querés volver a leer. Me pasa con Fuimos Reyes, tu libro, ¿no? Entonces, básicamente fue eso, fue este relanzamiento que me trae acá. ¿Y
0: cómo te pegó La Muerte del Indio?
1: Y La Muerte del Indio me pega de una manera rara, fea, muy como ese vacío cuando tiene forma, ¿viste?
0: ¿A vos te interesó la carrera solista del Indio?
1: Sí, me interesó. Me parece que el tipo tuvo un devenir acorde con su devenir cronológico, y eso siempre se lo respeta un artista, ¿no?
0: Pensando en lo que vos decías, ¿no? De que el Indio, como autor de las letras, esa cosa que tenía de lo ficcional, ¿no? De escribir como un escritor.
1: Sí.
0: Como en los últimos años el Indio se puso muy autorreferencial.
1: Sí.
0: Muy sencillo. Como Borges, los últimos poemas de Borges son muy sencillos, como que cuando uno va creciendo y se va acercando a la muerte, tiene la necesidad de despojarse de todos los artificios.
1: Mira, me tirás un centro que justo ayer en una entrevista lo dije, porque venía en el buquebús pensando en La Muerte del Indio, bueno, en todo esto, ¿no? Movilizada, sabiendo que estoy viniendo acá, un poquito... porque ese suceso lo generó, y me pongo a repasar un poema de Borges que se llama Remordimiento por la Muerte, o Remordimiento con la Muerte, y que tiene un primer verso que fue, o engloba lo que me pasó ese 5 de junio, que dice algo así como, un muerto no es un muerto, es la muerte. Y lo que me pasó es que el Indio tenía la edad de mi viejo y todavía vive, ¿no? Entonces se me moría el ídolo, ya nunca iba a tener la posibilidad de volver a escuchar algo nuevo de él, pero también me trajo la noción de muerte misma, ¿no?
0: Claro, sí, sí.
1: De finitud, como pocas veces me pasa, sentí como esa noción de las cosas se terminan ese día. Entonces fue duro atravesar.
0: Acá fue un momento, habrás seguido, habrás visto. Carolina Bello, bueno, te hace una pregunta que es rara, ¿no? Pero cuando muere acá el Indio, hubo una sensación de que, bueno, por suerte, a diferencia de lo que ocurrió con Maradona, se pudo despedir bien a un ídolo, ¿no? Fue todo correcto, estuvo todo bien, que
1: sí,
0: fuera en Villa Domínico, que fuera, incluso hasta llovía, la gente muy, muy bien, muy, muy, por un lado, festiva, cantando las canciones, pero sin ningún desmán, bueno. Y hace poco murió Rubén Rada, y ahí ocurrió otro tipo de ceremonia del adiós que tuvo que ver con algo. Desde aquí lo vi, lo que vi me yo también, a mí también me gusta mucho Rada, me estremeció ver a una multitud de gente tocando los tambores por Isla de Flores, ahí en Montevideo, y digo, pa, estos son los héroes populares que se van yendo. Pero también pienso que bueno, que ahí hubo como una cosa unánime con Rada. Por eso fue en el Palacio Legislativo.
1: Totalmente.
0: En cambio, el Indio es otra cosa. Siempre fue un poquito más alternativo, under, chúcaro.
1: Sí. En Uruguay, viste que pasa mucho que...
0: Ah, perdóname, esto te quería decir.
1: Sí.
0: Uno de los informes que vi de un... de un medio uruguayo, no me acuerdo cuál, se dicen que los uruguayos somos apáticos, no sabemos celebrar, que tenemos unas costumbres de estar tomando mate y criticando. Bueno, estamos demostrando que nosotros también podemos, bueno, despedir de una manera fuerte, grande, a un ídolo como Rada.
1: Totalmente, no sabía que alguien lo había dicho, pero era lo que te iba a decir. Para mí, que soy sincera, no soy el palo del candombe, nunca curtí esos ritmos. Sin embargo, se murió Rada y me conmocionó, porque se fue un pedazo de Uruguay.
0: Como dijo Jaime Ross, ¿no?
1: Lo del cielo, ¿no?
0: Un pedazo del cielo de Uruguay.
1: Fue hermosa la frase, muy atinada. Y lo loco es que los uruguayos resonamos mucho y nos reconocemos mucho en la melancolía, en lo apacible, en lo tranquilo, ¿viste?
0: Y todo es pecado con la locura de este lado.
1: Claro. Y la gente sale a bailar y a cantar con los tambores. Fue una cosa típica, fue una cosa para recordar, y me hizo, mientras te lo cuento, para memorizar, porque habló también un poco de nosotros, y habló paradójicamente del

0: De la caída del muro, y es un testimonio también de un mundo que ya no existe más por muchos motivos. Ya pensar en una carta, ¿no? Una epístola, mandar un cassette en una carta, en un sobre. Yo lo he hecho. Antes nosotros, en vez de hacer playlist, hacíamos cassette para las chicas que queríamos seducir.
1: Ensaladas.
0: Claro, y bueno, las mandamos, digo, mira, te hice este compilado para vos, y eran cassettes. Todo eso no existe más, pero sí existe la buena literatura, y es lo que ocurre con Octubre, la novela de Carolina Bello. Bueno, muchas gracias por la visita.
1: Gracias a vos, Mariano, me quedo re contenta de haber podido tener esta conversación.
0: Y suerte con, bueno, con el libro y con todo.
1: Que siga.
0: Motorcico, es un tema clave de esta novela.

0: en Flores Negras, estamos con Micaela Polak, con Cecilia Muscioli, con Diego Rosato. Bueno, estamos hasta la medianoche, nos queda un rato más. Yo estoy muy contento, la verdad que es un programa que salió como eso, cuando uno juega a la generala y tira los dados y se dice, ah, generala servida. Bueno, es lo que está ocurriendo esta noche, porque rara vez tenemos tres invitados de tanto nivel. Rara vez tenemos tres invitados, generalmente son dos. Esta vez tuvimos tres y mucho, mucho nivel. Ahora es el turno de la música, que es finalmente la casita de los viejos de Flores Negras, con Cata Raebo, que es una cantautora maravillosa. Hace mucho tiempo viene haciendo música y tiene disco nuevo. El disco nuevo a mí me remitió instantáneamente a una obra maestra de Chico Buarque. El disco nuevo se titula Cotidiano y es otra canción que se llama Cotidiano. Ahí escuchábamos de este disco Vamos, y estamos aquí con la autora, la compositora, con Cata Raebo. ¿Cómo te va, Catalina?
1: Muy bien, muy contenta de estar acá, así que muchas gracias.
0: Muchacha, tenés un disco nuevo.
1: Tengo un disco nuevo, la verdad que es un lujo, podemos decir.
0: Sí, ¿por qué?
1: Y porque grabar un disco es una necesidad. Pero bueno, para mí siempre es una suerte, primero que te toque la inspiración y las ganas, ¿no?, de seguir escribiendo, que es algo que muchas veces he pensado, ¿volveré a componer? Porque hay momentos donde no sale nada, ¿viste? Y se llena el... No sé si es tanto crisis, pero sí es un pensamiento, así, wow.
0: ¿Se me ocurrirá algo?
1: Claro, ¿qué saldrá? ¿Volverá a salir algo de acá, de este cuerpo, de este alma? No sé, la verdad que sí, y cada vez que salen canciones nuevas me siento una privilegiada de haber podido plasmarlas. Y trabajar con un equipo increíble de personas y irme a Colombia a grabar este disco.
0: ¿Por qué lo grabaste en Bogotá?
1: Lo grabé en Bogotá porque tenía el plan de ir a tocar a Bogotá. Yo vengo comprando millas desde pandemia, porque para mí moverme con la música es una necesidad vital. Entonces, por las dudas siempre me siento segura teniendo ahí unas millas para escaparme y generar cosas cuando sea. Entonces veníamos hablando con Tomás Pinzón, que es el productor del disco.
0: Me encanta lo que decís, porque es bien argentino, ¿viste? Vos trabajás con un artista estadounidense, no me
1: imagino. Nunca te va a decir esto.
0: Yo la verdad estoy juntando millas
1: para... No, yo te cuento la verdad. La verdad es esta.
0: Millas para tener la libertad de viajar.
1: Millas para tener la libertad de viajar cuando lo necesite. Hay veces que puedo y hay veces que es más difícil. Entonces decir, tengo las millas ahí y cuando lo necesite, viajo. Y con Tomás tenemos una amistad de muchos años.
0: ¿Quién es Tomás?
1: Tomás Pinzón es un amigo mío, es productor, es músico, multiinstrumentista, es colombiano, vive en Bogotá, pero estuvo viviendo algunos años en Australia. Y volvió a Colombia y los dos teníamos muchas ganas de volver a tocar juntos. Yo tengo una banda colombiana, las veces que estuve de gira allá, toqué con ellos. Que caí a la casa de ellos a vivir cuando estuve en mi primera gira por Colombia, que un amigo cantautor, Andrés Correa, nos puso en contacto y ellos me conocían por una versión que tengo de Soy Pan, Soy Pa, Soy Más, que les gustaba mucho. Entonces, no, qué bueno que venga a casa, tenemos un cuarto. Bueno,
0: claro, Piedra es súper popular.
1: Recontra, sí, de Piedra Mercedes Sosa. Entonces, ahí los conocí. Y armé banda con ellos y terminamos tocando juntos todos los conciertos que tenía agendados y nos hicimos muy amigos. La verdad que son increíbles y nos inspira mucho compartir la música.
0: O sea, vas y venís de Colombia con cierta habitualidad.
1: Sí, sí, también he ido a México también varias veces y también tengo mis amigas y
0: siempre, a pesar que allá tenés gente, lo tuyo es en solitario, sos vos y la viola.
1: Sí, la guitarra ahí. Sí, yo y la viola. Pero bueno, lo bueno es que allá en Colombia siento que tengo también mi familia musical, mi equipo, digamos. Entonces, como se venía el verano y yo tenía millas y Tomás había vuelto a Colombia, dijimos, bueno, armemos, vamos, venite, armamos para tocar, componemos algo, por ahí grabamos algo, dale, bárbaro. Hicimos ese plan y paralelamente a eso... apareció la oportunidad de potenciar mi música, mi trabajo, con un equipo de trabajo espectacular, pero para eso necesitábamos un disco nuevo, ¿no? También para seguir. Entonces ahí puse quinta a la composición de canciones, tenía varias canciones a medias, otras casi cerradas pero les faltaba una vuelta, otras nuevas que nacieron. Paralelamente a esto mi viejo se enferma, mal, entonces fue muy espectacular cómo la vida me regaló dos situaciones opuestas, una muy triste y una muy feliz a la vez. Y pude acompañar a mi viejo en los últimos tiempos y también pude irme dos semanas a Colombia y alumbrar este disco y darle vida. Y bueno, y me fui en febrero dos semanas allá. Con Tomás produjimos las canciones a distancia primero.
0: O sea, es muy nuevito el disco.
1: Muy nuevo, acaba de salir. O sea, a fin de año pasó todo esto de empezar a componer las canciones.
0: Viste, venís de un 2026 tremendo, entre tu viejo, todo esto.
1: Sí, sí. Así que súper intenso, pero también súper súper rico más allá del dolor. Mi viejo se fue en mayo de este plano, digamos. Pero el disco...
0: Tu hijo era alguien que seguía tu carrera.
1: Sí, le pude mostrar las maquetas que le encantaron. Estuvo bueno. O sea, fue... Siempre es triste, ¿no? No deja de ser una situación muy triste. Pero tuve suerte. Sí. Tuve suerte de eso. Tuve suerte que mi familia me banque esas dos semanas que necesitaba irme a Colombia. Porque hasta dos días antes yo tenía todo armado. Porque no sabía si me iba a poder ir.
0: Claro.
1: Pude hacerlo. Mi viejo ahí se puso un poco mejor, entonces también estuvo bueno porque pude estar allá más tranquila y enfocarme. Nos juntamos, alquilamos una casa en las afueras de Bogotá con una vista panorámica increíble, a las montañas. Había pajaritos, había de todo, y ahí ensayamos porque hay varias canciones que grabamos en bloque en este disco. Entonces ensayamos ahí con la banda, full tres días, y después volvimos y nos metimos en el estudio cuatro días.
0: Cata Raibó, contando la trastienda de este cotidiano, que es el nuevo disco, y que escuchando tus discos, sos muy cancionera. Cancionera con distintas fichas, ¿no? Con distintos ropajes.
1: Totalmente.
0: Algunas bossa novas, sí. Tenés algo muy pop.
1: Tengo de todo, siempre fue muy ecléctico mi universo, y eso ha sido también complejo, ¿no? Porque ¿qué música haces? Claro, el que escuchó un disco siente que hago un estilo, el que escuchó otro, pero vos no haces pop. Entonces claro, hago todo, claro. Porque la música para mí es maravillosa y me da inquietud, y me gusta el folclore, y me gusta la canción de autor, y me gusta la música latina, y me gusta el pop, y me gusta todo, todo, la verdad, me gusta mucho. Y las influencias uno va... absorbiendo, y claramente eso va saliendo. Y a la hora de vestir las canciones, bueno, depende del momento de mi vida, fui para un lado, fui para el otro. Mi último disco, que se llama Scorpio, disco...
0: El anterior.
1: Sí, el anterior. Lo último que había salido había sido un EP también, que fue como la cola de Scorpio. Era un disco indie pop, y ese disco me llevó a tocar en festivales grandes y típicos, y también eso, pisar esos escenarios para un artista que viene viendo ese festival que sucede hace tantos años, de tanta cosa, de repente estuvo bueno. Pero por otro lado, no me sentí en mi esencia haciendo indie pop.
0: ¿Cuál es tu esencia?
1: Mi esencia es la guitarra y la voz, sensible, tranquilo y profundo, digamos. O sea, habito como un poco ese lugar. Me encantó agarrar el micrófono, cantar sin la guitarra, moverme, tirarme al piso y hacer ese tipo.
0: Sí.
1: Tirábamos secuencias con la computadora.
0: También que es
1: Claro que también lo tengo, por supuesto, pero he tocado en festivales en Europa y acá con banda completa, disparando secuencias,
0: abusando que estabas en Europa haciendo cualquier cosa, tirándote al suelo.
1: Claro, o sea, ahí,
0: tenés tú una apariencia como de artista folk.
1: Sí, es que sí.
0: Bueno, trajiste la viola, ya que estamos hablando. Y tenés un montón de temas nuevos.
1: Un montón de canciones.
0: Sí.
1: Me gustaría que toque alguna. Puedo tocar Cotidiano, que es la que da nombre al disco.
0: Que tienen todos, casi todos tienen sus videos, que están muy buenos, ¿eh? En YouTube.
1: YouTube, totalmente.

0: Qué lindo, qué lindo. Cata Raibó, Cotidiano, el tema que titula tu disco. Qué belleza.
1: Muchas gracias.
0: Y
1: muchas
0: gracias. Qué detalle que hayas venido con la guitarra.
1: Te lo agradezco. Claro, ¿cómo no voy a traer la guitarra? Para eso estamos.
0: Todas tus canciones, o la mayoría de tus canciones, dan la sensación de que son vivencias.
1: Sí.
0: O sea, no haces historias ajenas.
1: He hecho historias ajenas o historias que se me ocurrían en mi cabeza. Tengo canciones con historias que no son propias, varias. Pero sí, todo lo que yo siento lo plasmo. Uh-huh. Siempre.
0: ¿Y te interesa esa cuestión, esa mirada un poco de la intimidad, de lo doméstico, lo cotidiano?
1: Me parece importante porque al fin y al cabo son los momentos que es lo que tenemos también. Lo que tenemos es este, o sea, el presente. Hay algo que a mí me sirvió mucho en mi vida, que es aprender a habitar el presente y estar acá. Y es lo único que tenemos, este momento. Y poder disfrutar de cada momento que vivimos, porque si no, ¿para qué estamos, no? Entonces eso, es tomarte un mate, compartirlo con la persona que amás, mirar un paisaje, es como estar presente en lo que estás viviendo y sentir gratitud, sentir plenitud en un momento así, tan simple y tan sencillo.
0: Cata Raibó, aquí en Flores Negras. ¿Te sentís parte de alguna escena aquí en Argentina?
1: Yo creo que soy parte de la escena de las cantautoras.
0: Hay muchísimas.
1: Sí, pero claro, pero que aparte, o sea,
0: vi ahí que tenías algunas cosas con Sol Pereira.
1: Sí, es muy amiga, Sol Pereira, muy amiga, la quiero, la admiro, nos adoramos. Sí, está lleno de artistas súper talentosos, o sea, Buenos Aires, ni hablar Argentina, es una locura la cantidad de artistas.
0: Y también me parece que es un gran momento de las mujeres.
1: Ojalá.
0: Hay
1: muchas varones.
0: Muchas bandas,
1: pero sí.
0: Y bandas.
1: Pero sí.
0: Bandas de mujeres. Mm. Muchísimas.
1: Y sí, de a poco vamos, apareciendo más, porque siempre hubo. El tema es que, claro, por ahí no llegábamos a...
0: Claro, no,
1: a
0: el signo
1: mostrar,
0: del tiempo,
1: ¿no? Claro,
0: parece que
1: claro.
0: el tema sí. del avance de la igualdad, sí. del feminismo, hizo que se esterilizaran un montón de chicas que estaban haciendo, y muchas chicas que se unen en bandas.
1: Sí, está buenísimo.
0: Bandas
1: eso.
0: Exclusivamente de
1: claro,
0: mujeres.
1: Claro, sí, está bueno. Está bueno, sí. Así como también está bueno que de a poco tengamos las bandas mixtas, como
0: sí.
1: Que las bandas sean mixtas, ¿viste? También.
0: Sí.
1: Además de que haya, porque bandas de chicos hay millones.
0: Sí.
1: Toda la vida. Bandas de mujeres, por suerte, hay varias y hay un montón y cada vez hay más o cada vez se visibilizan más. Pero también eso, las bandas mixtas. Yo como cantautora, como cabeza de un proyecto, siempre trato de tener mujeres. Porque por ahí, naturalmente, o accesiblemente, o qué sé yo, tengo más varones a disposición. Pero intento, por todos los medios, tener más mujeres y que sea equitativo el equipo. Uh-huh. ¿No? Porque me parece re importante. No solo en el escenario, sino detrás del escenario. O sea, stage, iluminadora, sonidista, claro. Visuales, filmmaker, artistas invitadas. Es como un compromiso de cada uno. Yo intento que haya paridad en eso.
0: Igual, a pesar de las millas, tenés como una producción que te rodea. La verdad que los videos tienen un alto nivel.
1: Sí.
0: Hay uno con Gloria Carrá, que es muy... ¿De qué canción es?
1: Amor Prohibido.
0: Amor Prohibido, claro, que es una historia en un trío, ¿no? Ahí.
1: Sí, un trío amoroso.
0: Sí, pero bueno, tener a Gloria Carrá con una... ¿Qué fue eso que se filmó? ¿En Nordelta?
1: Por ahí, en Doctor
0: sí.
1: Cuatro.
0: Sí.
1: La verdad que un lujo.
0: Hay como una producción, ¿no?
1: Claro, pero es que ya tenemos equipo de trabajo, por eso nació Cotidiano, por eso pude darle forma... con tanto detalle y darme el lujo de tener en un disco cuerdas, de tener un disco trompeta, trombón, un montón de instrumentos, una producción súper cuidada. Tenemos videolírics de todas las canciones en YouTube, que también son súper cotidianas, es una cámara fija y una situación en un ambiente diferente de cada casa. Esa casa por eso es Tigre. Sí, nos han prestado muy amorosamente unas casas muy bonitas, así que pudimos hacer eso, los videolírics y el videoclip, y Gloria es una gran amiga, la amo, y la admiro profundamente, además de que actuando ni hablar, que es maravillosa. Ella como música es bárbara y compone increíble y tiene su proyecto. Y Facu Espinosa, que dirigió el videoclip junto con Fernanda Caride, que también es mi vestuarista. Pero ella también tiene un ojo increíble. Facu también es músico y actor. Entonces fue un equipo de artistas que estuvo bueno tener anecdóticamente. Y además me sentí súper cómoda. Para hacer un video uno se tiene que sentir cómodo. Fue, la verdad que soy muy agradecida y muy afortunada, porque todos los equipos de trabajo, desde lo musical, lo audiovisual y qué sé yo, la parte humana, que para mí es vital, ha sido y es increíble.
0: Y se nota, cuando hay buen grupo humano, se nota.
1: Sí, claro.
0: Cata Raibo, ¿cómo estamos con el tiempo? ¿Estamos para un temita más en vivo? Dale. Bueno, venís de tocar en Lucil, ahí en Palermo.
1: Se presentó el disco en Lucil el 11 de septiembre, ha sido una locura.
0: Sí.
1: Un montón de artistas invitados, de instrumentos.
0: Escúchame, ¿tenés algún tipo de verano ya programado?
1: Estamos en eso. Sí, vamos a tener un concierto en noviembre, también en Capital, que anunciaremos pronto. Y el verano se está armando.
0: ¿Y tus conciertos son con banda?
1: No, mis conciertos son como ven, como sea. Puedo estar sola con la guitarra, dúo de guitarras y voz, puede ser percusión, guitarra y voz. Depende la oportunidad, el espacio, la propuesta, si depende de todo eso, se arma. Lo bueno es que yo con la guitarra soy feliz.
0: Claro, entonces, te la bancas.
1: Sí, me encanta.
0: Hay que bancársela, hay que tocar. Cata Raibo aquí en Flores Negras.

0: Muy bien. Cata Raibó, qué bueno, qué lindo. Qué
1: muchas
0: linda
1: gracias.
0: Bossa Nova.
1: Bueno,
0: se hizo muchas el tiempo,
1: gracias.
0: Muchacha. Está para seguirla. Buenísimo, Cata Raibó. Se escribe Raibaus, métanse, búsquenla, Rai con Y, Baut con B larga. Catalina Raibaut, Raibó se dice, y bueno, cotidiano son 10 canciones, hay un documentalito muy lindo.
1: Hay un documental total que se registró allá en Colombia, de los ensayos, del cotidiano de todos nosotros, en el estudio.
0: Y créanme que se va a sorprender con los videoclips, muy zarpados algunos, está bueno. Está bien.
1: Jugados, claro,
0: jugados.
1: Sí. Bueno.
0: Pero como dijiste, fueron muy cuidados.
1: Sí, total.
0: Bueno, Cata, suerte con todo lo que viene.
1: Muchísimas gracias, un placer volver acá y éxitos a ustedes.
0: Un placer mío realmente que hayas venido y con la viola. Gracias Mica, gracias Cecilia, gracias Diego. Y nos vamos, hasta el próximo sábado, y nos vamos con un tema de cotidiano, bueno, que es Tu manera de quererme. Otra de las canciones de Cata Raibó. Nos encontramos en 7 días. Chau.

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2: En la misa celebramos a Dios, cuya justicia y bondad sobrepasan nuestros cálculos humanos. Él nos trasciende y a su vez está siempre cercano a nosotros, dispuesto a compadecerse y a perdonar a quienes lo buscan. Hoy Jesús nos enseña que todos tenemos la posibilidad de llegar al Padre, que perdona generosamente y con inmenso amor. Nos unimos en esta misa a todos los que, por medio de la televisión, la radio y las redes sociales, se asocian por debilidad, enfermedad, prisión o lejanía del templo.

Desde la Catedral Metropolitana de Buenos Aires, compartimos la Santa Misa, presidida por Monseñor Jorge García Cuerva, arzobispo de Buenos Aires.

En el nombre del Padre, del Hijo y del Espíritu Santo, que el Señor Jesús esté con cada uno de ustedes. Pidamos perdón a Dios de todo corazón. Tú que has venido a buscar al que estaba perdido,

0: Oremos. Dios nuestro, que estableciste el fundamento de la ley divina en el amor a ti y al prójimo, concédenos que cumpliendo lo que mandas, merezcamos alcanzar la vida eterna. Por nuestro Señor Jesucristo, tu Hijo, que vive y reina contigo, en la unidad del Espíritu Santo y Dios, por los siglos de los siglos. Amén. Lectura del libro de Isaías. Busquen al Señor mientras se deja encontrar. Llámenlo mientras está cerca. Que el malvado abandone su camino y el hombre perverso sus pensamientos. Que vuelva al Señor, y Él le tendrá compasión, a nuestro Dios, que es generoso en perdonar. Porque los pensamientos de ustedes no son los míos, ni los caminos de ustedes son mis caminos, oráculo del Señor. Como el cielo se alza por encima de la tierra, así sobrepasan mis caminos y mis pensamientos a los caminos y a los pensamientos de ustedes. Palabra de Dios.
1: Te alabamos,

Lectura de la carta del apóstol San Pablo a los cristianos de Filipos. Hermanos, estoy completamente seguro de que ahora, como siempre, sea que viva, sea que muera, Cristo será glorificado en mi cuerpo. Porque para mí la vida es Cristo y la muerte una ganancia. Pero si la vida en este cuerpo me permite seguir trabajando fructuosamente, ya no sé qué elegir. Me siento urgido de ambas partes. Deseo irme para estar con Cristo, porque es mucho mejor. Pero por el bien de ustedes, es preferible que permanezca en este cuerpo. Tengo la plena convicción de que me quedaré y permaneceré junto a todos ustedes, para que progresen y se alegren en la fe. De este modo, mi regreso y mi presencia entre ustedes les proporcionarán un nuevo motivo de orgullo en Cristo Jesús. Palabra de Dios.

El Señor esté con ustedes. Evangelio de nuestro Señor Jesucristo según San Mateo. Jesús dijo a sus discípulos: muchos de los primeros serán los últimos, y muchos de los últimos serán los primeros. Porque el reino de los cielos se parece a un propietario que salió muy de madrugada a contratar obreros para trabajar en su viña. Trató con ellos un denario por día y los envió a su viña. Volvió a salir a media mañana y al ver a otros desocupados en la plaza les dijo: vayan ustedes también a mi viña y les pagaré lo que sea justo. Y ellos fueron. Volvió a salir al mediodía y a media tarde e hizo lo mismo. Al caer la tarde salió de nuevo y encontrando todavía a otros les dijo: ¿cómo se han quedado todo el día aquí sin hacer nada? Ellos le respondieron: nadie nos ha contratado. Entonces les dijo: vayan también ustedes a mi viña. Al terminar el día, el propietario llamó a su mayordomo y le dijo: llama a los obreros y págales el jornal, comenzando por los últimos y terminando por los primeros. Fueron entonces los que habían llegado al caer la tarde y recibieron cada uno un denario. Llegaron después los primeros, creyendo que iban a recibir algo más, pero recibieron igualmente un denario. Y al recibirlo protestaban contra el propietario diciendo: estos últimos trabajaron nada más que una hora y tú les das lo mismo que a nosotros, que hemos soportado el peso del trabajo y el calor durante toda la jornada. El propietario respondió a uno de ellos: amigo, no soy injusto contigo. ¿Acaso no habíamos tratado en un denario? Toma lo que es tuyo y vete. Quiero dar a este último que llega lo mismo que a ti. ¿O no tengo derecho a disponer de mis bienes como me parece? ¿Por qué tomas a mal que yo sea bueno? Así los últimos serán los primeros, y los primeros serán los últimos. Palabra del Señor. Este evangelio, en general, nos puede resultar polémico, nos puede hacer ruido en el corazón, porque parecería que Dios se torna muy injusto pagándole a los que trabajaron un ratito lo mismo que a los que trabajaron todo el día. Y entonces creo que vale la pena recordar alguna de las oraciones de la primera lectura del libro de Isaías, cuando el mismo Dios dice: los pensamientos de ustedes no son los míos, ni los caminos de ustedes son mis caminos. Claramente la justicia de Dios no es como nuestra justicia. Claramente la bondad de Dios no es como la que nosotros tenemos pensada. Por eso, me parece que en primer lugar, lo que tenemos que tener claro a la hora de reflexionar sobre este evangelio son algunos no. El primer no es el que acabo de decir. Los pensamientos de ustedes, nos dice Dios en la primera lectura, no son los míos. El segundo no, que me parece importante tener en cuenta. En este evangelio Jesús no nos quiere dar una clase de lecciones laborales. No está dando derecho laboral o derecho del trabajo Jesús cuando utiliza esta imagen para el evangelio de hoy. Por lo tanto, aquí tenemos también el tercer no. Dios no es un empleador y nosotros no somos unos asalariados. Y entonces tampoco tenemos que pensar, y aquí tenemos el cuarto no, que Dios con nosotros establece relaciones laborales. Las relaciones de Dios con nosotros son relaciones del vínculo del amor. Son relaciones de un padre que nos ama con locura con nosotros que somos sus hijos. Evidentemente, con estos no que acabo de compartir recién, nos damos cuenta que los criterios de Dios no son los criterios de nuestra sociedad. La relación que tenemos con Dios no puede ser una relación mercantilista y tampoco tiene que ser una relación en la que le reclamemos
y nos sintamos merecedores de su amor, merecedores de su misericordia por todo lo que hacemos. Que de alguna manera ese es el error que cometen los trabajadores de la primera hora cuando dicen: nosotros hemos soportado el peso del trabajo y el calor durante toda la jornada y les pagas lo mismo que a nosotros. El amor de Dios es gratuidad pura. El amor de Dios es bondad pura. Tenemos que empezar a comprender entonces que la justicia de Dios y la misericordia en Él se identifican. Palabras del Papa Benedicto XVI que ahora voy a compartir con ustedes. Volver a tomar conciencia que la relación con Dios es una relación de pura gratuidad y de puro amor. Y que, como nos dice en el Evangelio, la pregunta: ¿por qué tienes a mal que yo sea bueno? Le está pagando a los de la primera hora aquello que habían acordado, un denario. ¿Por qué se enojan entonces? Porque les paga también un denario a los que trabajaron un ratito. Seguramente, cuando protestamos o reclamamos ante este Evangelio, es porque nosotros también nos sentimos un poco los trabajadores de la primera hora. Es difícil que critique este Evangelio a alguien que sienta que trabajó poquito, alguien que sienta que fue convocado a la última hora de la jornada. En general, los que protestan, los que reclaman, los que dicen que la justicia de Dios es injusta, son los que se sienten con derechos, los que creen que por sus propios méritos Dios los tiene que amar y Dios los tiene que premiar. El Papa Benedicto XVI, que cité hace un rato, en diciembre del año 2011, fue a una cárcel en Italia, la cárcel de Reviglia, y allí, tomando este Evangelio, tuvo un texto con una densidad teológica muy profunda. Y creo que vale la pena leer alguna de las frases para que podamos comprender de qué se trata la justicia de Dios, que es la que trata de explicarnos Jesús hoy con este Evangelio del propietario que sale, llama a todos a trabajar a su viña y que finalmente a los últimos les paga lo mismo que había acordado con los primeros. El Papa dice: queridos hermanos y hermanas, la justicia humana y la divina son muy diferentes. Ciertamente los hombres no pueden aplicar la justicia divina, pero al menos deben apuntar a ella, tratar de captar el espíritu profundo que la anima para que ilumine también a la justicia humana. Más adelante sigue diciendo Benedicto XVI, desde el punto de vista humano, esta decisión parece una auténtica injusticia, lo que decíamos antes. Pero desde el punto de vista de Dios, es un acto de su infinita bondad. Porque la justicia divina de cada uno, de dar a cada uno lo suyo, y además incluyendo la misericordia y el perdón. Justicia y misericordia, sigue diciendo el Papa, justicia y caridad, ejes de la doctrina social de la Iglesia, son dos realidades diferentes solo para nosotros los hombres, que distinguimos atentamente un acto justo de un acto de amor. Qué lejana es la lógica de Dios de la nuestra, y qué diferente es nuestro modo de actuar del suyo. Este texto realmente vale la pena, se encuentra en las redes sociales, en internet. Repito, un discurso del Papa Benedicto XVI en diciembre del 2011 en la cárcel de Reviglia. Nos interpela a tratar de descubrir que la justicia de Dios no es una justicia distributiva como la nuestra, de dar a cada uno lo que nosotros creemos que cada uno merece, sino que es una justicia misericordiosa, signada por un amor gratuito. De alguna manera es similar al amor que a veces los padres tienen por sus hijos, un amor profundo, un amor desinteresado, un amor gratuito. Los aman porque son sus hijos, no los aman por las obras que sus hijos hagan. No los amarán más porque sean más buenos. Los aman porque los aman. La gratuidad del amor que nunca terminamos de comprender. En pocos días vamos a caminar a Luján. Si Dios quiere, más de 1 millón de personas hará la peregrinación a pie a Luján. Y pensaba como imagen, para que nos resulte un poquito más sencillo el Evangelio de hoy,
Pensar que algunos saldrán desde Liniers y caminarán los 60 kilómetros, otros saldrán desde la mitad, saldrán desde Moreno, muchos saldrán desde Rodríguez porque no se animan a caminar más kilómetros, y tal vez alguno salga del primer puente o del segundo puente. Todos peregrinos a la Virgen, y no es que la Virgen María va a escuchar más a los que salgan de Liniers porque caminaron 60 kilómetros, y va a escuchar poquito a los que caminaron saliendo del segundo puente. El amor de la madre es por todos sus hijos. De alguna manera en la vida nos pasa lo mismo. Caminemos mucho, caminemos poco. El amor de Dios nos es ofrecido a todos, como hoy el propietario se lo ofrece a todos los que trabajan en su viña. Termino con una poesía de José María Rodríguez Sola y Sola, este sacerdote español, que me parece que expresa poéticamente todo lo que acabamos de reflexionar. Curiosa forma de pagarnos, me descolocaba tu justicia extraña, esa forma de medir que olvidaba las horas trabajadas. Me enfadaba con los que hicieron menos, creyeron menos, sacrificaron menos, y me indignaba contigo que parecías no ver nada. Intentaba negociar mejor paga, algún reconocimiento o tal vez alguna medalla. Me dolía lo injusto de tu salario, me extrañaba lo ilógico de tus premios. Me mordía reivindicación y envidia la suerte de los jornaleros de la última hora, hasta el día en que yo fui el último, el más soquete, el más frágil, el más malo, el más amado, y allí empecé a entender. Amén.

0: Creo en Dios, Padre Todopoderoso, Creador del cielo y de la tierra. Creo en Jesucristo, su único Hijo, nuestro Señor, que fue concebido por obra y gracia del Espíritu Santo. Nació de Santa María Virgen, padeció bajo el poder de Poncio Pilato, fue crucificado, muerto y sepultado, descendió a los infiernos, al tercer día resucitó de entre los muertos, subió a los cielos, está sentado a la derecha de Dios Padre Todopoderoso. Desde allí ha de venir a juzgar a los vivos y a los muertos. Creo en el Espíritu Santo, la Santa Iglesia Católica, la comunión de los santos, el perdón de los pecados, la resurrección de la carne y la vida eterna. Y a nuestro Dios, que es infinita bondad, le presentamos nuestras intenciones.
1: A cada intención respondemos: escúchanos, Señor.
0: Escúchanos, Señor.
1: Por la Iglesia, para que sea siempre imagen del amor misericordioso del Padre Celestial, oremos.
0: Escúchanos, Señor.
1: Por la próxima visita del Papa León XIV, que viene a la Argentina, en nombre del Señor Jesús, para que sea fuente de gracia, unión y alegría para todos, oremos.
0: Escúchanos, Señor.
1: Por los que gobiernan a los pueblos de la tierra, para que sepan generar puestos de trabajo digno, como fuente de realización y promoción humana para todos y cada uno, sin excluir a nadie, oremos.
0: Escúchanos, Señor.
1: Por aquellos que están alejados de Dios o se sienten excluidos del reino, para que experimenten la infinita bondad del Señor, que siempre nos llama y recibe, oremos.
0: Escúchanos, Señor.
1: Por todos los que se preparan al ministerio sacerdotal en nuestros seminarios y por los que son llamados a ello por Dios, para que experimenten la mano de Jesús que los sostiene y conduce en su caminar, oremos.
0: Escúchanos, Señor.
1: Por todos los que participamos de esta celebración y por aquellos que se asocian por medio de la televisión, la radio y las redes sociales, para que contemplando el misterio de Cristo podamos entregarlo con afecto a los demás, oremos.
0: Escúchanos. Todo esto te lo pedimos a ti, que vives y reinas por los siglos de los siglos.
2: Amén.

Recen, hermanos, para que este sacrificio nuestro sea agradable a Dios Padre Todopoderoso. Acepta con bondad, Señor, las ofrendas de tu pueblo y por medio de este sacramento celestial, haz que se haga vida en nosotros cuanto proclamamos por la fe. Por Jesucristo nuestro Señor. El Señor esté con ustedes. Levantemos el corazón. Demos gracias al Señor nuestro Dios. Realmente es justo y necesario nuestro deber y salvación darte gracias siempre y en todo lugar, Señor Padre Santo, Dios Todopoderoso y Eterno, por Cristo Señor nuestro. Él mismo, por su misterio pascual, realizó la obra maravillosa de llamarnos del pecado y de la muerte a la gloria, de constituir una raza elegida, un reino sacerdotal, una nación santa, un pueblo de su propiedad, para que, llevados de las tinieblas a tu luz admirable, proclamemos ante el mundo tus maravillas. Por eso, con los ángeles y arcángeles y todos los coros celestiales, cantamos sin cesar el himno de tu gloria.

de manera que se conviertan para nosotros en el cuerpo y la sangre de Jesucristo nuestro Señor. Él mismo, cuando iba a ser entregado a su pasión voluntariamente aceptada, tomó pan, dándote gracias lo partió y lo dio a sus discípulos diciendo: tomen y coman todos de él, porque esto es mi cuerpo, que será entregado por ustedes. Del mismo modo, acabada la cena, tomó el cáliz y dándote gracias de nuevo lo pasó a sus discípulos diciendo: tomen y beban todos de él, porque este es el cáliz de mi sangre, sangre de la alianza nueva y eterna, que será derramada por ustedes y por muchos para el perdón de los pecados. Hagan esto en conmemoración mía. Este es el sacramento de nuestra fe. Así, Padre, al celebrar ahora el memorial de la muerte y resurrección de tu Hijo, te ofrecemos el pan de vida y el cáliz de salvación y te damos gracias porque nos haces dignos de servirte en tu presencia. Te pedimos humildemente que el Espíritu Santo congregue en la unidad a cuantos participamos del cuerpo y la sangre de Cristo. Acuérdate, Señor, de tu Iglesia extendida por toda la tierra y reunida aquí en el domingo, día en que Cristo ha vencido a la muerte y nos ha hecho partícipes de su vida inmortal. Y con el Papa León XIV, conmigo, indigno servidor tuyo, y los pastores que cuidan de tu pueblo, llévala a su perfección por la caridad. Acuérdate también de nuestros hermanos que se durmieron en la esperanza de la resurrección, y de todos los que han muerto en tu misericordia, admítelos a contemplar la luz de tu rostro. Ten misericordia de todos nosotros, y así con María la Virgen, Madre de Dios, su esposo San José, los apóstoles y cuantos vivieron en tu amistad a través de los tiempos, merezcamos por tu Hijo Jesucristo compartir la vida eterna y cantar tus alabanzas. Por Cristo, con Él y en Él, a ti Dios Padre omnipotente, en la unidad del Espíritu Santo, todo honor y toda gloria por los siglos de los siglos. Como familia de Dios rezamos: Padre nuestro que estás en el cielo, santificado sea tu nombre, venga a nosotros tu reino, hágase tu voluntad en la tierra como en el cielo. Danos hoy nuestro pan de cada día, perdona nuestras ofensas como también nosotros perdonamos a los que nos ofenden. No nos dejes caer en la tentación y líbranos. Líbranos de todos los males, Señor, y concédenos la paz en nuestros días, para que, ayudados por tu misericordia, vivamos siempre libres de pecado y protegidos de toda perturbación, mientras esperamos la gloriosa venida de nuestro Salvador Jesucristo. Señor Jesucristo, que dijiste a tus apóstoles: la paz les dejo, mi paz les doy, no tengas en cuenta nuestros pecados, sino la fe de tu Iglesia, y conforme a tu palabra, concédele la paz y la unidad. Tú que vives y reinas por los siglos de los siglos, la paz del Señor esté con cada uno de ustedes. En Cristo resucitado nos damos su paz.

por la próxima visita del Papa. Te alabamos y te agradecemos, Padre, por nuestra vida en el pueblo. Con Jesucristo queremos poner a las personas en el centro de nuestro actuar, especialmente a los pobres, los enfermos, los pequeños, para ser una nación alada, movida por ti, busquen el bien y la justicia, a la fuerza y la paz. El Espíritu nos guía en el diálogo para hacer construcción, dándonos fuerzas para edificar juntos la civilización del amor, reconociendo en el corazón de cada hermano el paz de Dios.

desde la Metropolitana de Presta por Arzobispo de Buenos Aires.

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Nos diste el don del agua, fuente de fecundidad, frescura y esperanza. Y calma la sed, fecunda la tierra y limpia las heridas.

Damos gracias porque también ella es símbolo de tu gracia, de tu amor, que nos renueva por medio del bautismo. Hoy te pedimos que nos enseñes a custodiarla con gratitud, justicia y responsabilidad. Amén.

Te pedimos perdón por haberla convertido en mercancía, olvidando que es un regalo universal, un derecho sin fronteras destinado a todos tus hijos. Vemos con dolor a tantos hermanos y hermanas que no tienen agua limpia, que caminan kilómetros para encontrarla, que enferman por su escasez.

tu Espíritu nos transforme en peregrinos de lo esencial, capaces de vivir con sobriedad, denunciando el derroche, la contaminación, defendiendo el derecho de cada hermano y hermana a beber sin miedo, sin desigualdad.

Haz que nuestro cuidado del agua sea signo de amor al Creador y compromiso con la vida de los más pobres, educando nuevas generaciones que valoren y protejan los recursos de la tierra. Amén.

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0: Bienvenida, bienvenidos a un nuevo programa. Esto es Historias que Corren. Se está ya asomando la primavera y nosotros aquí firmes desde Buenos Aires para todo el país en Historias que Corren. Bienvenido, mi nombre es Mariana Antonianzas y bienvenido Rodrigo Ruiz, digo.
1: ¿Cómo estás, Marian? Un saludo grande para todos. Yo en este momento estoy largando el maratón.
0: Exactamente.
1: ¿Sí? Es así, vamos a decirle a la gente que el programa de este domingo, el que están escuchando, es el programa del 42K195 de Buenos Aires, que larga de Figueroa al Corte y Dorrego.
0: Que ya largó.
1: En el mismo lugar. Así que estoy en este momento corriendo el maratón, transitando los primeros kilómetros, los primeros pasitos, sí. Donde todo es alegría.
0: Exacto. Bueno, un programa especial, lo que implica, ¿no? Estar en la maratón, para vos corriendo, para mí cubriéndola, así que nos permitimos hacer este programa especial. Vamos a estar hablando de la maratón que está transcurriendo en estos instantes, porque la largada fue por horarios, pero comenzó a las 7 de la mañana, así que espera un circuito, como bien decías, de 42 kilómetros, 195 metros, a alrededor de 17.000 personas que se animan a correr esta distancia que vos tanto querés, ¿no?
1: Yo creo que primero hay que felicitar a todos los que, como vos dijiste, se animan a pararse en el arco de un maratón, a correr esta distancia. Muy poca gente en el mundo se atreve, y los que larguen, los que ya largaron esta distancia, mis respetos, ¿sí? Yo los felicito por intentarlo. Y dicho esto, es una distancia que hay que gestionarla de la mejor manera, atravesando momentos de diferentes estadios, ¿no? De alegría, de dolor. Es una carrera de mucho esfuerzo, pero que tiene su premio en los metros finales, ¿no? En donde uno se acuerda de todo lo que hizo para estar ahí, en esos días, ¿viste? Donde hacía mucho frío, en donde vos estabas en la camita, sí. Atapado con las cobijas y sonó el despertador y tuviste que salir a meter ese fondo largo y cambiarlo, por este sacrificio. Y es acostumbrar el cuerpo, como dice el Colo Murguía, al tole-tole, ¿no? Uh-huh. Y si querés te comparto algo que decía un corredor mexicano, un artista mexicano, uh-huh. Que escribió esto hace un par de años, y yo la verdad que lo compartí en un momento. Se llama Nacho Llantada y dijo: yo siempre dije que jamás correría un maratón, pero la semana pasada falté a mi palabra por sexta vez. Dicen que correr un maratón es una lección de vida. Yo creo que es más que eso. El maratón es como la vida. Los primeros 10 kilómetros son como la infancia, y inicias emocionado, con una sonrisa, saltás, jugás, gritás, rodeados de cientos que no conoces, y sentís que nada te puede detener. Del kilómetro 10 al kilómetro 20 es como la juventud. Ya no es una multitud la que viene a tu lado, y entras a tu ritmo. Te sentís fuerte, pero vas más concentrado. Del kilómetro 20 al 30 ya estás casado y con hijos. Todo se hace más pesado. En tu mente haces números, cuentas, controlás el reloj más seguido. Caes en la cuenta de que estás en la mitad de tu carrera, que lo más difícil está por venir, y aún con algo de fuerza seguís adelante, con un puñado de gente que va a tu alrededor. Del kilómetro 30 al kilómetro 40 tenés hijos más grandes y ves tu vejez cada vez más cerca. Tu cuerpo ya no te responde como antes y estás solo por espacios muy largos. Los dolores te atacan y sentís que ya no podés. Cualquier subida parece una montaña. Ya no hay fuerza, solo voluntad. Del kilómetro 40 al 42.195 es la vejez. Sabes que ya llegaste, y aunque tu cuerpo está cansado y lleno de dolores, recobra energía. Una sonrisa vuelve a tu rostro y hay mucho aliento a tu alrededor.
0: Hermoso.
1: Saludás, reís, animás, gritás, y en la recta final volvés a sentir fuerza de los primeros kilómetros. Y llegás dando lo último que te queda. Con tu familia, corriendo a tu lado, con tus amigos. Perdón.
0: No. Es que es muy lindo y efectivamente es un retrato calcado de cómo debe vivirse un maratón, y para vos que hiciste tantas y ya vas por una más, debes sentirlo en tu propia piel todo esto, y realmente es emocionante cada carrera, y bueno, y sobre todo lo desafiante de esta distancia.
1: Claro, bueno, es una cuestión que uno ya ha vivido muchas veces, y bueno, uno se quiebra, ¿no? Porque sabe lo que todo el esfuerzo y todo el recorrido, y sobre todo le aparecen esas imágenes, ¿no? Cuando uno va llegando y aparecen las personas que te alientan, los de tu grupo,
0: tu familia,
1: tu hijo, tu vieja, claro, exactamente. Así que fue lindo. Y bueno, es un relato de un artista que graficaba eso, ¿no? Del que el maratón es como la vida, ¿no? Sí. Que el mayor deseo de él es llegar a esa recta final, rodeado de los amigos, de la familia, con una sonrisa, sabiendo que no se guardó nada y que lo hizo lo mejor que pudo.
0: Sí, efectivamente. Y bueno, y tu propia experiencia, ¿no? También te hace ir sintiendo cómo cada uno te dio herramientas distintas para afrontar la siguiente, ¿no? ¿En qué momento te encuentras vos? Sí. Esta nueva maratón, habiendo ya participado de 6, ¿esta es la séptima?
1: Esta es la séptima, contando una de montaña, contando bien. La de si bien es diferente, porque Patagonia Run, los 42, que es la misma distancia, por supuesto, es distancia de maratón, no es lo mismo, porque vos lo sabés, Marian, que correr. Sí. Sobre, como decía hace un ratito María Elena, correr por los cerros y con las dificultades que tiene esas cuestiones, no es lo mismo que correr en calle, pero bueno, no deja de ser la misma distancia, que quizás tardas un poco más, no vas tan pendiente del reloj, pero sí, va a ser la séptima, todas de Buenos Aires, ¿eh? No me ha tocado correr otra que no sea de Buenos Aires, en mi ciudad. Con todo lo que eso implica, ¿no? Porque la verdad que correr en tu ciudad es te sentís local, y ya sabes el recorrido, tenés esa ventaja, que sabes que vas a pasar por River dos veces, la vez del lado derecho y la vez del lado izquierdo, y después te vas a volver a donde saliste, porque ahí vas a estar en el kilómetro 12 o 13 y vas rumbo al microcentro, donde vas a pegar todo un rulito y vas a ver el obelisco, el Teatro Colón, el Cabildo, la Casa de Gobierno, la Catedral, Diagonal Sur, Diagonal Norte, vas a ir para el lado del Bajo, el Parque Lezama, vas a ir a la Cancha de Boca, vas a ir a Puerto Madero, vas a ir a recorrer la Fuente de las Nereidas, me olvidé de que pasaste por el Planetario, por el Museo de Bellas Artes,
0: los lugares más emblemáticos de la ciudad, ¿no?
1: Claro, la Reserva Ecológica, y después ya te metes por todo el camino de lo que es abajo de el Paseo del Bajo, y vas a ir rumbo ya volviendo, kilómetro 34, 30 y pico, volviendo por abajo de la Ilia, de la autopista Ilia, la subís a penitas y bajás en lo que es el paso del Sarmiento, el paso a nivel del Sarmiento, y ya ahí tenés Figueroa Alcorta, porque te quedan los últimos kilómetros, y ahí ya vivís una energía tremenda, ¿no? con toda la gente que te dice, ya falta poquito.
0: Sí, que te va alentando en ese tramo final, en donde las emociones afloran inevitablemente, ¿no? Porque ya el sentir que uno está cumpliendo y que está terminando y llegando, es como que deben mezclarse todas las emociones. Como decíamos, la salida está prevista, ya salió a las 7 de la mañana, hay un límite de tiempo hasta las 13 horas, un tiempo máximo de 6 horas para completar los 42 kilómetros, ningún participante va a poder exceder este límite temporal, y hay que mencionar que esta maratón de Buenos Aires comenzó y se realiza de manera ininterrumpida desde 1984, convocando, bueno, a corredores de todo el mundo, porque no solo hay corredores de elite y amateur, sino que también hay corredores de nuestro país, corredores de Sudamérica y de un montón de lugares del mundo, porque el circuito es uno de los de más rápido, más plano, y con que tiene su propia historia, ¿no? Y muchos vienen, o buscan buscan, si se quiere mejorar sus marcas, y es un circuito apropiado por eso. En sus primeras ediciones y hasta fines de 1990 se lo conocía como el maratón de una marca de las tres tiras de la Argentina, y después pasó a llamarse Maratón de Buenos Aires. Fue ganando, bueno, prestigio internacional, todo, sobre todo a partir de la participación, ¿no?, de deportistas de alto rendimiento que vienen justamente a buscar estas marcas en ese circuito.
1: Eran, eran 17 la primera edición.
0: Exactamente.
1: 17 corredores.
0: Una locura, y hoy estamos hablando de 17.000 personas que están desafiándose en esta distancia. Algunos por primera vez, otros ya van por la segunda, por la tercera. Bueno, hay otros que cargan mucho más, pero bueno, de alguna manera cada uno tiene su historia vinculada a esta Maratón de Buenos Aires. Hemos relevado algunos testimonios de personas que conocemos, tanto vos como yo, que también están participando como vos de esta maratón, desafiándose, algunos por primera vez. Así que ahora vamos a compartir algunos de esos testimonios como para saber las sensaciones, ¿no? Que se, cómo se vive esto, si se vive con miedo, si se vive con ansiedad, si se vive con absoluta certeza de que esto es una prueba que van a poder cumplir. Bueno, deben ser sensaciones,
1: yo digo,
0: muy cambiantes.
1: Yo digo,
0: ¿no?
1: Marian, si sentís miedo, si sentís todas esas cuestiones que a veces son las intangibles, ¿no?, las que uno no puede medir, dice, no, voy a llegar y no voy a tratar de dormir, es imposible. Es imposible porque, o sea, esas cuestiones que te pasan en el cuerpo no las puedes controlar, y es parte del ser humano, ¿no? Es sentir lo que va a venir, es adrenalina, y bueno, eso significa que estás en carrera, como digo yo, ¿no? Estamos en carrera porque vivir todas esas esos ingredientes que tiene el cosquilleo, el hormigueo en la panza, son cuestiones que uno tiene que tratar de controlar y después gestionarla de la mejor manera el día de la carrera, ¿no? Ya sea la distancia que corra, ¿no? Porque hay gente
0: para cualquier distancia.
1: Para cualquier distancia, para que corra 10 por primera vez, 15, 21, 30, cada vez hay más distancia, ¿viste? Pero el maratón es la madre de las distancias, ¿no? Así que ojalá que el que debute, por supuesto, tenga la mejor de los éxitos. Hay que decir que en esta edición y hace algunos años ya se quitaron las autopistas. A mí me tocó correr tres, mejor dicho, con autopistas, que era la Buenos Aires Sur, la que va hacia el barrio de Avellaneda, o la ciudad de Avellaneda, y después bajaba en Barracas, y volvía por el mismo lugar, y tenías la autopista Ilia por arriba. Ahora han sacado las autopistas, o sea que ahora, vamos a decirlo, es más fácil, entre comillas.
0: Más plano, más rápido, si se quiere.
1: Claro, es más rápido, no tiene tanta altimetría. El único lugar así complicado, podemos decir, es la subida a Carlos Pellegrini.
0: Claro.
1: La subiste
0: hasta
1: más con la mano. Claro, como vas camino hacia el centro porteño. Y bueno, son 100 metros de subida. Y después también tenés la subida casi al final. Que subís a la autopista Elia, pero es un tramo muy cortito, eran 200 metros y volvés a bajar.
0: Claro, lo que pasa es que es más cerca del final, entonces uno ya tiene la energía más gastada.
1: Pero no es nada. Así que, ojalá que todos tengan una gran carrera y que la disfruten, sobre todo, porque ya lo peor ya pasó, que eran los fondos largos, toda esa, o lo que contamos un ratito, ¿no? Levantarse temprano y sufrir el frío. Ahora vienen los días más lindos. De hecho, hoy es un día muy lindo.
0: y también, bueno, lo hemos hablado con varias personas que han también, que les gusta la maratón y que han participado de varias maratones y que remarcan esto, ¿no? Lo más desgastante es el entrenamiento de tantos meses de entrenamiento para preparar la maratón es lo que más creo que cuesta y también permite trabajar la cabeza, ¿no? Que es lo que siempre reparamos, que esta distancia puntualmente necesita una mente y una cabeza bien fuerte para sostener cuando el cuerpo quizás empieza a sentir un poco la fatiga y el cansancio físico, ¿no?
1: A mí lo que me pasó, Marian, corriendo maratones, la primera era saber qué venía después la primera fue después del 21, porque yo no hice un fondo largo más de esa distancia. Había corrido la media maratón de Buenos Aires y solamente hice ese fondo largo. No hice, en mi primera experiencia, no hice una distancia más de 21. Y mi profe en ese momento, Diego Santoro, que le mando un gran abrazo, que es un gran atleta, y hemos hablado aquí en este programa con Diego, él me dijo, el fondo largo lo vas a hacer ahora. Era los 42 kilómetros en esa momento. Y lo hice en 4 horas y media. Y la verdad que no me lo olvido más. Y después, ya con un poquito más de bagaje, de kilómetros encima, ya los preparamos de otra manera, por supuesto. Y bueno, y por supuesto era saber qué venía después del kilómetro 30, ¿no? Del famoso muro. Para mí, en mi primera maratón, es una cuestión, como decís, física y mental. Después del 31, 32, empieza la verdadera carrera, en donde generalmente uno le vienen los dolores.
0: Sí.
1: ¿Sí? Le vienen el cuerpo le hace preguntas. Como digo yo.
0: Bueno, vamos a, como ya anticipábamos, vamos a compartir, a escuchar a esas corredoras y corredores que se están animando por primera o vez o no, o repitiendo, reincidiendo en esta distancia, que nos dejaron su expresividad y sus sensaciones, ¿no? A propósito de esta maratón que ya está corriéndose en la ciudad de Buenos Aires, un fenómeno cultural que transforma la ciudad, porque toda la ciudad se prepara para recibir a estos 17.000 atletas que están disputando la maratón. Así que vamos a escuchar qué sensaciones les deja esta maratón que están ya disputando.
2: Soy Vanessa, tengo 47 años y hoy voy a correr mi primera maratón. Hace muchos años que corro, siempre corrí sola y la distancia de 42 kilómetros siempre me pareció algo inimaginable, increíble. Cuando la soñé, decidí unirme a un grupo de running que es genial, hace un año, y me empecé a preparar para eso. La realidad es que tengo miedo, ansiedad, confío en el proceso, como dicen mis profesores. Así que bueno, por la medalla y por este sueño que hace muchos años lo pensé, hoy se va a hacer realidad.
3: Me llamo Axel, tengo 49 años, segundo maratón de quien suscribe. Cada vez que me subo a las zapatillas y me preguntás por qué corro, porque es el lugar donde más libre me siento, porque es el cable a tierra, porque es el espacio donde nos reconectamos, todos tenemos un porqué. En mi caso es eso, es saber que es un día más, que no es un día menos, saber que somos privilegiados porque estamos haciendo algo que no todo el mundo lo puede hacer, saber que cuando llegas a la meta hay alguien que te quiere, que te espera, que te va a dar un abrazo, es saberte libre, sentir que estás haciendo algo que es increíble y que sos un privilegiado. Ese es el motivo del por qué corro y cada vez que hago los 42, en este caso, uno se siente por un momento inmortal, increíble y auténticamente un superhéroe.
4: Mi nombre es Carlos Cicini, tengo 76 años, voy a cumplir 77 ya en estos días y voy a participar en mi primera maratón, deseoso de estar presente en esta maratón y cumplir con este gran sueño y espero poder lograrlo.
5: Soy Julieta, tengo 57 años, hace 6 años que corro y me planteé este año un desafío súper importante, participar de la maratón de Buenos Aires. Le tenía un poco de temor a la maratón por lo que significa el desafío de prepararse y de mentalizarse para una carrera larga. Me sentí muy acompañada por mi familia, por el grupo de running, por amigos que en todo momento me brindaron su apoyo. Y me van a acompañar en la carrera también muchas personas que van a estar ahí, otras que no van a estar, pero que siento que van a estar junto a mis piecitos en cada paso. Estoy emocionada, ansiosa, preocupada, contenta, bueno, todo junto. Son muchas emociones. Espero, si Dios quiere, disfrutarla desde el minuto cero y hasta la llegada.
6: Soy Juliano, tengo 30 años y voy a estar haciendo mi debut en los 42K de Buenos Aires. El objetivo principal es cruzar el arco, es ir a buscar la medalla y disfrutar lo más posible la carrera. Llego a esto gracias a amigos, compañeros del equipo que te cuentan, que te van relatando del maratón con tanta pasión, con tantas ganas que te termina despertando algo. Y ya con muchas ganas, ya quiero que sean las 7 de la mañana para estar ahí en la largada.
7: Mi nombre es Hernán Bianchi, tengo 34 años, soy del barrio de Liniers. Voy a correr mi primera maratón, así que acá estamos con una mezcla de ansiedad, nervios, pero con muchas expectativas. Espero poder mantener el ritmo, terminarla dentro de todo entero, pero sobre todo poder disfrutarla.
8: Soy Silvina, tengo 55 años, este domingo voy a correr mi primera maratón. Es un gran desafío para mí, ya que estoy acostumbrada a hacer carreras de trail, donde la planificación es totalmente distinta. Lo pensé bastante antes de anotarme y dije, una vez en la vida, tengo que hacerla. Me siento bien físicamente este año como para hacer este tipo de carrera. Fueron varios meses de entreno y hoy les puedo decir que me siento tranquila después de haber pasado por varias sensaciones, así que ya estoy lista para lograr este objetivo.
9: Mi nombre es Leandro Nocera, tengo 47 años y 31 maratones. Mi debut fue en el 2013 en Buenos Aires, carrera que ya he corrido 5 veces. Ahí es donde tengo mi mejor marca en el 2019, con 3 horas, 1 minuto, 17 segundos. Hice 17 veces en Argentina esta distancia, 14 en el extranjero. Estuve en lugares que jamás hubiera creído poder conocer y gracias a la magia de los 42.195 puedo decir que corrí Madrid, Milán, Sevilla, Barcelona, Praga y en otros lugares que a veces tenía que buscar dónde era que quedaban en el mapa, por ejemplo Cluj en Rumania, Skopje en Macedonia del Norte, Limassol o Pafos en Chipre. Y eso es lo que tiene de emocionante. Y también lo otro lindo es que a pesar de los años que han pasado, los kilómetros, la experiencia, la disciplina que uno ha ido acumulando, cada vez que me enfrento a los 42.195, cada vez que me pongo cara a cara con su majestad, me doy cuenta que no hay forma de engañarla, que no hay forma de acortar camino, de recortar entrenamientos o de faltarle el respeto ante una carrera. Siempre, siempre, siempre la maratón te pone en su lugar y eso es lo que tiene de lindo, atrapante y emocionante cada vez que te enfrentas a esos fantásticos 42.195. Y eso es donde yo encuentro la magia.
10: Mi nombre es Natalia Herzman, tengo 45 años y esta es mi primer maratón. Y la corro porque dije, ¿por qué no correr esta distancia? Y aparte lo sentí. Sentí que este era el año para hacerlo. Arrancamos con los entrenamientos, que fueron muy duros. La verdad que fueron bastante intensos. Sigo sintiendo que es este el año que lo tenía que hacer. Ahora solo queda disfrutar la carrera a pleno y ir a buscar esa medalla tan merecida después de todos estos meses de entrenamiento duro.
11: Mi nombre es Omar Ponce, soy corredor amateur, soy profe de educación física, tengo 52 años. En esta edición, esta es mi sexta maratón. Para mí correr los 42 no es solamente una competencia, es un desafío personal, es una forma de poder demostrarme que con esfuerzo, constancia y disciplina, y sobre todo pasión, uno puede alcanzar los objetivos que alguna vez por ahí parecía imposible. Por supuesto que detrás de cada entrenamiento hay madrugones, mucho trabajo, hay mucho cansancio, momentos difíciles que uno atraviesa a veces, y ahí es cuando la mente no te puede vencer y hay que salir. Obviamente que todo este trabajo sin la ayuda de la familia no, y amigos no se puede llegar, ¿no? Personas que también te acompañan, te dan fuerzas, te dan sostén para no bajar los brazos. mi gran objetivo no es solamente poder llegar a la meta, sino poder disfrutar el camino, dar lo mejor de mí y sentir orgullo por todo lo que hice para poder estar ahí, porque no es fácil. A correr y a disfrutar. Un abrazo para todos los atletas.
12: Mi nombre es Roberto Antonio Domínguez, tengo 71 años y voy a participar de mi segunda maratón de Buenos Aires. Es un desafío muy lindo, la primera vez que la hice me gustó muchísimo, a pesar de que es una distancia muy importante y hay que tenerle mucho respeto. No es fácil correr una maratón, pero tampoco es difícil. Hay que entrenar, ponerle gana y correrla. Me gustaría con esto alentar a todos aquellos que quieran hacerla, que no dejen para mañana lo que puedan hacer hoy. La maratón es como la elite de todas las carreras. Propónganselo, háganlo y se van a sentir muy satisfechos como me sentí yo en la primera vez, y espero que en esta segunda también quede muy conforme. No importa el resultado, lo importante es correrla y llegar. Así que los que se animen, les deseo mucha suerte, y también mucha suerte a los que van a correr el domingo. Éxitos.
13: Hola a todos, ¿cómo va? Me llamo Pablo, tengo 52 años y este domingo voy por mi sexto maratón. Después de 5 maratones, las sensaciones cambian. Hoy enfrento todo más seguro, con la cabeza mucho más preparada. Los nervios se alargaban hasta siempre, obvio, pero la experiencia te da una templanza para encarar los 42 kilómetros de otra manera. Para mí, estar en la línea de largada ya es un triunfo enorme. Hace 2 años me costaba muchísimo notar las ganas de salir a entrenar, y por eso agradezco tanto al grupo de entrenamiento, sobre todo a quienes están día a día y te dan ese empujón justo cuando estás por tirar la toalla. La carrera la voy a disfrutar de principio a fin, corriendo los últimos kilómetros pura y exclusivamente con el corazón. Y como dicen los chicos, más zapatillas y menos pastillas.
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siempre remarcar esto de que hay tanto por recorrer, y en este programa apuntamos un poco a eso, ¿no? A conocer esos protagonistas y esas historias de personas que han encontrado en este deporte, en la actividad física, en el running puntualmente.

0: del país, llega a todo el país y hacia allí nos vamos porque queremos hablar con ella. Ella es María Elena Rosa Sánchez Barrera, acaba de cumplir estrenaditos recién 73 años ya y es un placer para nosotros poder hablar con vos. María Elena, bienvenida a Historias que Corren.
1: Buen día Mariana, Rodrigo, el placer es mío poder expresar los sentimientos de uno, ¿no? El placer es mío.
0: Bueno, contanos cómo nace esto de salir a correr, de hacer trail, de hacer actividades, hacer muchas actividades, pero bueno, yo quiero empezar por eso, ¿por qué el trail?
1: Bueno, toda mi vida, corrí, el caminar, el correr común, lo que hace uno, siempre me mantuve en actividad. Pero hace 4 años, bueno, la verdad, participaba en un ballet de adultos, en un taller, y Juancito Lalicata, que es el que conducía esto, nos llevaba a todo esto, ¿no es cierto?, de reconocer al adulto mayor. Y se hacían carreras, y digo, ¿por qué no correr una? Casualmente acá en La Falda. Y fue mi primer carrera. Pero esto de ir, de trepar estos cerros, de estar ahí arriba, ante la inmensidad total, porque uno se va lejos del mundanal ruido, ¿no es cierto?, de la ciudad, y estás ahí arriba y escuchás el sonido, no el sonido, el trinar de los pájaros, el viento cuando te roza la piel,
0: el sol,
1: y esto de llegar, porque estos son, bueno, uno tiene historias, ¿no?, como dices. Y llegar a tocar el cielo, cuando ves esa inmensidad, tocar el cielo con las manos, es algo que no tiene explicación. Es algo que brota de uno y no sé, es difícil de explicar esa sensación que para el que no siente esto de estar arriba y admirar la naturaleza que tenemos, Es un todo.
2: María Elena, Rodrigo te saluda, gracias por estar con nosotros en Historias que Corren. Para la gente que te escucha y que nunca, como decíamos nosotros, se animó a ponerse una zapatilla y salir a caminar, aunque sea, y te está escuchando desde su casa, primero, ¿qué mensaje le das? Y segundo, me gustaría saber cómo es tu historia vinculada al deporte, porque vos dijiste que ahora de grande te agarró esta cuestión de correr una carrera, pero ¿alguna vez habías hecho algún deporte, algo?
1: Sí, deporte sí, hice en mi vida siempre el vóley, por eso casualmente ahora estoy con Newcon, que es el vóley adaptado para adultos. Que estamos a full con eso de deporte. Y decirle a la gente esto de que muchos dicen que la edad es un límite. Para nada es un límite. Cuando uno se lo propone, como mucha gente que a raíz de este video dice, uy, lo que se puede llegar a hacer, claro que sí. Y como lo digo yo, llegar a la gente para transmitirle eso de que, aunque sea una horita por día, y después ir haciendo más horas, pero no el quedarse, porque la actividad física, yo creo que es lo esencial para la salud, para el cuerpo, es lo esencial. El no quedarse, un tiempito dedicarse a uno, ¿no es cierto?, a nosotros.
0: Conociéndote un poco más, tenemos que decir, para conocerte en realidad un poco más, tenemos que decir que vivís en La Falda, en Córdoba, que Córdoba es tu provincia por adopción, como vos le decís, naciste en Chilecito, en La Rioja, pero desde los 2 años te mudaste allí a Córdoba y ya

0: Te vas 6 décadas o más de 6 décadas, sí, casi 7 décadas allá en esa provincia. Tenés un escenario para entrenar increíble, no podés estar en uno de los mejores lugares para poder entrenar. Contanos cómo es el entrenamiento, cómo es tu vida o tu rutina diaria en pos de pensando en las carreras y también pensando en esto que haces de Newcom, este vóley adaptado para adultos mayores que debe generar también o debe tener un entrenamiento físico específico. Así que, bueno, contanos eso, tu rutina de entrenamiento.
1: Bueno, exactamente, el Newcom es otra de mis pasiones, aparte de las carreras, y es algo también que lo llevo en el alma, lo practico a full. De lunes a viernes tenemos, aparte que es práctica competitiva, lo mío, porque estamos participando en la Liga Nacional de Gran Córdoba, femenino y mixto, o sea que dedico toda mi actividad para eso y para las carreras lo más. De lunes a viernes tengo práctica de Newcom, así que verás, es bastante activa mi vida. Y las carreras, los martes y los jueves que me queda libre a la mañana, porque a la tarde tengo Newcom, y aprovecho por ahí o un día u otro, o martes o jueves, para salir a caminar, no tan lejos, o sea, son kilómetros más cortos. Sí, los sábados y domingos, ahí sí me dedico a subir arriba, y ahí sí lo disfruto a full, por ahí cuando llego a hacer, porque esto es tener cabeza, como dice un compañero mío, que es el que me alienta, es tener cabeza para todo eso, cuidarse tanto en el ejercicio, cuidarse en la comida, en lo que, en los alimentos, cómo uno se alimenta. Y llego a hacer 38, 40 kilómetros, 40 todavía no llegué, pero estoy ahí, 38 los hago fácil. Y casualmente la carrera esta que hice, el desafío Utu, que fue una carrera hermosa, la disfruté. Pero
0: súper exigente.
1: Sí, la disfruté a full. Y dije cuando terminé, porque es mi segundo desafío Utu, lo hice el año pasado, que costó bastante. Este año conocía ya el circuito, y son 20 kilómetros. Y terminé la carrera. Y como uno dice, el año pasado dije, terminé la carrera, fue dura, bastante dura, porque tenés que subidas en cerros, pero tremendas, y dije, no, nunca más, no la vuelvo a hacer más. Y yo creo que eso es algo que en los corredores, nada, lo decimos y
2: nos pasa, María Elena, nos pasa. Claro. Terminás una carrera y decís, no, esto no lo vuelvo a correr más. Y a los 2 días te volvés a inscribir.
1: Exactamente. Apenas largan la inscripción y estás de nuevo ahí. Bueno, me volví a inscribir en esta. Cuando terminé la carrera, no, dije, el año que viene voy por los 28.
0: Vamos.
1: Eso. Ese va a ser un gran desafío. Y bueno, los sábados y domingos, como te decía, es cuando me dedico más sobre todo a subir arriba, a subir arriba los cerros y estar ahí en esa inmensidad, contemplar, que a veces digo, al que le gusta llevar un papel y volcar en palabras todo eso que uno siente ahí arriba, o un lienzo y pintar todo eso, no, es una maravilla. No hay palabras para explicar cuando uno corre recorriendo todos esos esos paisajes. Es una inmensidad total.
2: María Elena, y por ejemplo, te quería o quería que le transmitas a la gente que nos escucha, ¿no? Porque nosotros con Mariana corremos y nos pasa esto, ¿no? De tener siempre un objetivo planteado durante el año, que eso te genera también una cuestión de estar todo el tiempo volcado al entrenamiento y a, como se dice, a esa zanahoria, ¿no? A tener esa cuestión de ir por ese objetivo y no parar de entrenar. Por eso que quería que le cuente vos a la gente que te escucha, que es también parte de la vida, ¿no? Sentirse vivo y sentirse que con el entrenamiento, con el movimiento, uno tiene una expectativa de vida mucho más, más larga.
1: Sí, claro que sí. Claro que sí. Y hay algo que, bueno, que uno siente, ¿no? Que lo siento en los últimos años con más ganas. Bueno, que yo tuve una pérdida muy grande de una nieta. Iba a cumplir sus 15 años. Y que a veces uno dice, ¿por qué no? Uno no encuentra esas palabras, no esas palabras justas del por qué, con toda una vida por delante. Y eso es lo que siento cuando yo voy allá arriba, cuando digo tocar el cielo con las manos, porque sí. siento su presencia, siento sus manitos. Y cuando el año pasado tocó un día, pero el tiempo estuvo lluvioso. Y fue tanto, tanto lo que sentí que me lloré todo ahí arriba, porque entre medio de las nubes era algo, no sé, un sentimiento total de estar con ella ahí. Y cuando termino
2: esa la te clase, da fuerza, te da fuerza ella.
1: Exactamente. La fuerza necesaria para seguir, en esto que me gusta. Y cuando termino esa carrera y siento ese placer que ella me está diciendo, la hiciste, Abu, lo lograste, lo lograste. Con ella salí a caminar siempre, y es un sentir total allá arriba de sentirla conmigo. Y bueno, ese placer que uno siente.
0: Es una...
1: en el corazón.
0: Es una manera de conectar, ¿no? Creo
1: de
0: que
1: conectar, exactamente.
0: Que en esos lugares, en esos momentos, bueno, a mí también me ha pasado quizás corriendo de querer conectar con mi hermana y es como que se da todo para que uno encuentre esa cercanía y esa conexión, ¿no? Con las personas.
1: Esa cercanía, esa paz de decir que ellos no se han ido, están con nosotros, están presentes, claro que sí.
0: Y seguramente felices de que estemos haciendo algo que nos hace bien, así que...
1: Exactamente, así es, Mariana.
0: Es como un regalo mutuo.
2: Mariana,
0: ¿quién nos está...? Sí, hago dale, una dale. Presentación sí, para quien nos está se está sumando a la charla y nos está escuchando. Quien nos está contando su historia que corre es María Elena Rosa Sánchez Barrera. Ya tiene estrenadito 73 años, es docente jubilada y le gusta correr, le gusta la actividad física, le gusta el newcom, le gusta bailar folclore. Y toda tuya, Rodri, para que le preguntes.
2: Le quería preguntar si ella no tiene un grupo de running team, algún running team que entrenen solamente correr, o es solamente que estás con el grupo de Newcom.
1: Vos sabés que yo salgo sola, tengo un compañero que ha sido corredor ultra, y él es el que cuando salgo, o sea, salgo sola, me gusta ir sola, recorrer sola, y cuando lo hago con él hacemos más lejos, porque son lugares que por ahí uno, no es cierto, no es para andar sola. Claro. Pero no, lo hago sola. Tengo el placer eso de hacerlo sola.
0: ¿Y qué te dice tu familia? ¿Qué te dice el resto de las personas cuando estás participando de una carrera? ¿Cómo es esa devolución que recibís por un lado de la gente que no te conoce y que te ve y se sorprende quizás que una persona de más edad esté corriendo? ¿Y qué te dice tu familia? Que también se debe quizás preocupar de que te vayas sola al cerro los fines de semana.
1: Sí, casualmente cuando voy sola dice, ma, por favor, tené cuidado, no te vayas sola. Pero no, es eso que es más fuerte que uno. Y cuando uno va segura, yo creo, de sí misma, de no, no va a pasar nada, uno va seguro con eso de lo que quiere hacer. Y Mariana, eso de lo que uno recibe de la gente antes y después es algo incalculable. A raíz de este video que se hizo viral, no, yo creo que hasta el día de hoy recibo, y siempre con lágrimas en los ojos, de eso es la satisfacción que me causa de que pueda llegar a gente y que sienta de que la edad no es un límite para nada, no es un límite para nada. Casualmente ahora voy a ir a correr la carrera en Chilecito, el famoso desafío Ichura, que es famosa también. Lo corrí el año pasado, la vuelvo a correr este año. El año pasado, una señora de 84 años, un orgullo, que mira, se me pone la piel de gallina cuando... Un orgullo ver esa señora terminar la carrera. Lo hizo lógico a su tiempo con el que venía cerrando la carrera, pero la hizo, la terminó. Entonces, ¿cómo podés decir que no se puede o que la edad limita a una persona? No, para nada, para nada.
2: María Elena, ¿te cruzaste con alguna gente contemporánea tuya en alguno de estos desafíos? Generalmente vemos cada vez más en carreras personas que se animan, por supuesto, a desafiar las distancias, y como vos decís, ¿no?, que la edad no es un límite.
1: Sí, sí, me he encontrado, sí, nos hemos encontrado, y eso de sentirnos que nos felicitamos porque al tener la edad que tenemos nuestra, he encontrado personas mayores, y quizás ahí cerca de los 70, pero darnos eso de poder hacer lo que nos gusta, nos felicitamos totalmente y nos damos ánimos mutuamente. Y cuando uno ve personas, por ejemplo, en la carrera, que personas jóvenes que corren quizás al lado uno, y que nos dan ánimo, y uno a la vez dar ánimo a esas personas que por ahí dicen, ojalá llegue como usted, dice, sí, claro que sí, claro que sí.
0: Nosotros aquí en el programa tenemos un lema al final, de que más zapatillas, menos pastillas.
1: Exactamente.
0: ¿Vos sentís o aplicás, digo, en tu vida esto? ¿Tiene efectividad el hecho de que por la actividad física se haya reducido o no tengas que tomar quizás tantos medicamentos como toman en general las personas a la medida que pasa el tiempo, que quizás tienen que incorporar ciertas medicinas para complementar cuando no se hace actividad física?
1: Te digo,
0: ¿sí?
1: Mi lema es zapatilla sola.
0: Muy bien.
1: No tomo ninguna pastilla. Sí, lógico, cuando uno sentís por ahí algún dolor,
0: claro,
1: un Actrón, pero más de ahí, no. Ese es el lema. Más zapatillas y menos pastillas.
0: Muy bien.
1: Pero sí, eso quizás por debido a la actividad que uno nunca para, está continuamente. Y ahí ve los resultados, que casualmente es eso, es tener la actividad física presente.
2: María Elena, viendo el video y esa bajada que se hizo viral, estaba leyendo el comentario de Maca. Dice, ella es mi abuela, debe estar orgullosa de sí misma a pesar de todo lo que ha pasado y todos esos años acumulados de aventuras sin parar, debe estar orgullosa de desafiarse cada día, se despierta con ganas de seguir, lucha por ella, cuando nadie más lo hace, tal vez muchos no lo noten, pero desde el momento en que se levanta hasta el momento en que se va a dormir, nunca duda de su potencial. Ella no sabe la alegría que me da verla tan fuerte, luchando por ser mejor cada día, brillando por su propia cuenta con sus propios logros. Siempre estaré ahí para verte luchar por tus sueños, abuela. Mirá el mensaje que te dejó tu nieta.
0: Hermoso.
1: Sí, un orgullo. Un orgullo, la verdad.
0: Hermoso, sí, que lo vean tus nietos, ¿no? Que vean una abuela tan fuerte y tan aventurera y luchadora.
1: Sí, la verdad es que es un orgullo. un orgullo y una satisfacción, lógico, tanto de los hijos, la familia, familias que tengo allá en Buenos Aires, en Areco, que también fui a correr en Areco el año pasado, pero sí, sentir la familia, ¿no es cierto?, al lado de uno. Cuando fui a correr en Areco el año pasado, uno de mis sobrinos me acompañó toda la carrera, y eso es una satisfacción.
0: María Elena, para cerrar esta nota, agradeciéndote un montón que hayas charlado con nosotros aquí en Historias que Corren, si tuvieras que elegir o pensar alguien que te gustaría que te esté esperando siempre en la meta cuando termines una carrera, ¿quién sería esa persona o esas personas?
1: Una persona física, porque mi Zoe está siempre ahí.
0: Sí.
1: Al final de la carrera. Y si quisiera alguien, o sea, por el que está siempre presente, es mi compañero que me alienta, me da los consejos necesarios.
0: ¿Cómo se llama? Porque pobre, no le dijimos el nombre.
1: Juan Ramón Campos.
0: Muy bien. Gracias, María Elena, por haber compartido tu historia y por habernos dado tanta energía y tantas ganas de no dejar de hacer lo que nos gusta y de animarnos y de no pensar en los límites. Así que muchísimas gracias por tu tiempo.
2: Por muchas más, María Elena.
0: Absolutamente.
1: Muchísimas gracias por la entrevista, y ojalá que esto sirva, que llegue a muchas personas, para que logren hacer esta actividad, mantener su actividad física, que es lo esencial para el cuerpo.
0: Gracias, María Elena. Un abrazo.
1: Un gusto.

0: corta distancia a toda velocidad.
1: Llegamos al final aquí de este Historias que Corren mientras se corre la maratón de Buenos Aires y le agradecemos a Diego Rosato en la operación técnica, al productor Rodrigo Lamardo. 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Rodri, vas por el kilómetro, no sé, 11, 12, 15.
2: Sí, más o menos, por ahí vamos. No, quería repasar como último los datos del año pasado, ¿no? 12.757 corredores son los que terminaron la maratón del año pasado. 8.880 hombres, 3.877 mujeres, y en menos de 3 horas, 558 corredores, que generalmente es el famoso sub 3. Así que bueno, ojalá que tengamos muchos finishers. Como decíamos en ediciones anteriores de Historias que Corren, cada vez son más los corredores en cualquier distancia que completan, que cruzan el arco, y eso habla de una preparación, de una concientización para hacer el deporte, de volcarse con un profesor, de hacerse chequeos médicos. Así que por más finishers y por más gente que salga a moverse en todo el territorio nacional.
1: Vos lo dijiste todo. Más zapatillas.
2: Menos patillas.

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0: 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Caos por el Maratón de Buenos Aires. A raíz de la tradicional carrera de 42 kilómetros, el centro, macrocentro y varios barrios están blindados. El circuito abarca desde los Bosques de Palermo, pasa por el centro, Puerto Madero, el Bajo y la Boca. Se ven cientos de pasajeros con valijas caminando por las calles para poder tomar algún transporte que los conduzca tanto al Aeroparque Jorge Newbery como a la terminal de ómnibus. Congreso Internacional de Maíz se va a desarrollar en Córdoba desde el 30 de este mes. Por Nacional, el ingeniero agrónomo Héctor Javier López se refirió a los objetivos que persigue el sector.
1: El rendimiento es uno de los, creo que, de los objetivos buscados, ya sea en kilos de grano o en kilos de materia seca digestible para el caso de la producción de silaje, pero también pesan otras variables, levantar los pisos de rendimiento ante condiciones restrictivas y después, bueno, la oferta que se suma con materiales que tienen mejor perfil sanitario para ir a conquistar ambientes del Córdoba Norte, del NOA, del NEA.
0: El estado del tránsito corre Ernesto Arriaga.
2: Continúa cerrado el paso Galarza-Moré en Villa Agostura-Osornos y abre después de las 8:30 a.m. Por favor, el camino Siete Lagos, circular con precaución por lloviznas. La ruta 3, totalmente habilitada en Santa Cruz, precaución por muchos guanacos sueltos.
0: El tiempo. En Taficillo, Tucumán, donde nos escuchás por AM 1190 kHz y FM 98.7 MHz, cielo despejado con neblina, 15 grados 2 décimos, humedad 97%. En tanto, en Capital Federal y alrededores, se emitió una alerta amarillo por tormentas fuertes a partir de esta tarde, que se prolongarían durante la noche. Lunes, martes y miércoles, frío. Y después primaveral, por ahora sin agua, hoy la máxima 25 grados, reiteramos, alerta amarillo por tormentas fuertes a partir de esta tarde. Ahora, cielo algo nublado y sol, 16 grados 9 décimos, humedad 89%, viento leve del norte y es muy bajo el índice de la presión atmosférica, presagio de agua, 1.000,5 hectopascales. 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

Buen día, ¿cómo están? ¿Cómo están, amigos oyentes de Radio Nacional? Bienvenidos a Tierra Adentro, 8 de la mañana, 3 minutitos. Estamos arrancando nuestro programa que se extiende hasta las 9, momento en que llega el doctor Capulla con doctor C. Muy bien, está Diego Rosato en la operación técnica y está Rodrigo Lamardo en la producción general de este programa. Algunos agradecimientos en el inicio. Quiero saludar a la gente de Castelli, provincia de Buenos Aires, los bomberos de Castelli. Hace unos días estuve por allí visitando a mi hija y a mis nietos. ¿Y cuándo fue? Para el Día del Niño. Después del programa me fui a Castelli. Y tuvieron un gesto los bomberos, llevaban a pasear a los niños por toda la ciudad, en el autobomba. Uno de niños siempre estaba asombrado, por lo menos a mí me pasaba en mi pueblo, cuando sentía la sirena y salía a la vereda a ver qué había ocurrido, a ver el autobomba. Bueno, los niños de hoy también tienen esa inquietud y esa expectativa, y bueno, y los bomberos de Castelli, en un gesto especial y agradable para con los niños de Castelli, los llevaban a pasear en autobomba con la sirena, todo lo que da, pero despacito iba el camión, ¿no? Y me pareció muy lindo reconocerlos, porque además me dijeron, yo me aproximé a llevar a mis dos nietos, a Alfonsina y a Francisquito en Castelli, al cuartel de bomberos, y me dijeron que eran oyentes, siempre está de guardia alguien ahí. Los domingos a las 8 de la mañana escuchan Tierra Adentro. Y el programa anterior me olvidé de mencionarlos, y ahora cumplo con ellos. ¿Ya conoces el portal Avellaneda? 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Envíos de algunos oyentes. Roberto Carlos Toroz, un antiguo oyente de la noche del programa de Dolina, me envía una canción, letra y música mía, dice, y canto. Esta vez se trata de un amor a primera vista que termina antes de empezar. Canto por inteligencia artificial, dice, letra mía y música y canto por inteligencia artificial. Un oyente eterno, Roberto Carlos Toroz. Bueno, después la pasamos. Perfume de piel de enero. Ahí está. A ver, un poquito. Andás a ver quién es de la inteligencia artificial.

Bueno, mira, no está mal, no está mal. Y después tenemos otro con más ritmo que me ha enviado el Popu Néstor Gutiérrez Mónaco, hombre del diario Popular, haciendo versiones, la otra vez la pulpera de Santa Lucía y ahora creo que el de Rafaela Carrá. Es ese, para enamorarse bien hay que venir al sur. Sí, claro, me la sé. Pero lo vamos a dejar al Popu.

0: Día previo al inicio de la primavera, para arrancar con ritmo. Vamos a cerrar el programa después con algunos temitas primaverales, Y entonces, Popo.
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0: Qué grande, Néstor. Un abrazo grande, siempre fiel ahí a la audiencia de Radio Nacional.
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0: Seguí a la Cámara de Diputados de la Provincia de Buenos Aires a través de sus redes sociales y entérate de todas las actividades legislativas. Opciones, arroba HCDiputadosBA en Twitter o Red X y en YouTube, Facebook, Instagram y TikTok como Diputados BA. También seguí nuestros canales de difusión en Telegram y WhatsApp. Vamos, querido Diego Rosato, programa adelante.
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0: Domingo Faustino Sarmiento y sus sueños de ser actor. En sus años mozos, Sarmiento incursionó en el teatro como actor y escenógrafo en un elenco vocacional en la provincia de San Juan. Domingo Faustino Sarmiento, en Intendencia de Córdoba del Tucumán, el 15 de febrero de 1811, en una casa del barrio Carrascal, uno de los más humildes de la ciudad de San Juan, capital de la actual provincia homónima, hijo de José Clemente Cecilio Quiroga Sarmiento, y Paula Zoila Albarracín Irrazábal. Su nombre de bautismo era Faustino Valentín Quiroga Sarmiento. Los nombres le fueron dados por los santos de ese nombre, San Valentín y San Faustino, del cual el segundo era el del día de su nacimiento. Sin embargo, ni sus familiares ni sus amigos lo llamaban Valentín. Según algunas fuentes, el nombre Domingo se le adjudicó luego en una casa paterna, siendo tradicional que muchos miembros de su familia lo llevaran o utilizaran. Este nombre no figuraba en su partida de nacimiento. Fue un político, escritor, docente, periodista, militar y estadista, gobernador de la provincia de San Juan entre 1862 y 1864, presidente de la Nación entre 1868 y 1874, senador nacional por su provincia de 1874 a 1879 y ministro del Interior en 1879 en adelante. Sus primeros maestros fueron su padre y su tío José Manuel Quiroga Sarmiento, quienes comenzaron a enseñarle lectura a los 4 años. Entre 1816 y 1821 asistió a una de las llamadas Escuelas de la Patria, donde tuvo como educadores a los hermanos Ignacio y José Rodríguez, maestros profesionales. Finalizados estos estudios, su madre sugirió que cursara el seminario en Córdoba, pero Sarmiento se negó, tramitando una beca para ingresar al Colegio de Ciencias Morales en Buenos Aires, que no le fue concedida. Las becas en ese entonces se daban por sorteo o por contactos. Sarmiento no salió sorteado y al no contar con dinero suficiente ni con familiares ni amigos influyentes, no pudo continuar con sus estudios. Debió quedarse en San Juan entonces y a partir de allí fue un autodidacta. Un amigo ingeniero lo ayudó con las matemáticas y su tío Fray Justo Santa María de Oro lo ayudó en latín y teología en sus ratos libres. En 1823 trabajó como asistente en la oficina de topografía de San Juan. En 1825 su tío José de Oro fue desterrado a San Francisco del Monte, provincia de San Luis, y Sarmiento lo acompañó. Allí, en 1826 fundaron una escuela, el primer contacto de Sarmiento con la educación, con 7 alumnos, todos mayores que Sarmiento, que contaba en ese momento con 15 años de edad. La escuela funcionaba al aire libre, en medio de unos peñascos, al lado de los cuales se deslizaban las aguas de un arroyo. Tiempo después, una pariente suya le confió una tienda en San Juan y como la clientela era escasa, se lo pasaba leyendo y salía con su libro afuera de la casa cuando la luz era bastante escasa en el interior. En 1834, con 23 años de edad, Sarmiento se unió a otros jóvenes que buscaban entretener a las familias en las largas noches de invierno, por lo cual crearon la Sociedad Dramática Filarmónica. Lo de Filarmónica intentaba darle nivel a una orquesta regular integrada por algunos socios aficionados. Generalmente, los conciertos y obras de teatro se representaban en la casa de los herederos de Javier Joffre, descendiente del fundador de la ciudad. Vamos a escuchar Esto es Teatro, de Cado Kotzer, por Nacha Guevara, y después les sigo contando más de Sarmiento.

Ahí estaba Nacha Guevara con Esto es Teatro. Quizá por su parentesco con los dueños de la improvisada sala teatral, Sarmiento asumió como director. En ese entonces, las representaciones contaron felizmente con la opinión favorable del público, así que en los años subsiguientes, en 1836 y 1837, surgieron muchas más obras y muchos más socios. Tanto es así que tuvieron que organizarse de modo más formal. Presidía el doctor Antonino Aberastain como decorador del teatro y del salón de baile Domingo Faustino Sarmiento, director de escena Damián Hudson. Todos los socios debían ser actores. Algunos se recuerdan todavía: Manuel José y Remigio Uriburu, Antonio Lloveras, Gabriel y Pedro Laspistur y Antonio Sarmiento. Obras en las que participaron El Barbero de Sevilla, El Delincuente Honrado, El Alcalde de Sardam y El Unipersonal de Aníbal. La apertura de la ópera El Barbero de Sevilla de Giacomo Rossini es el aria Largo al Factotum, cantada por Fígaro, el barbero, y la escucharemos en el final de este relato, titulado Domingo Faustino Sarmiento y su sueño de ser actor. Sarmiento, cercano al Día del Estudiante, ¿no? Ahí vamos.

0: Bueno, disfrutamos ahí, André Rieu, la apertura de la ópera El Barbero de Sevilla de Giacomo Rossini. Falta Marcelo Arce acá, ¿eh? El especialista en música clásica. ¡Vamos!
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0: Continuamos en Tierra Adentro, en la mañana del domingo le damos la bienvenida a Jorgito Vaccaro. Buen día, Jorge, ¿cómo estás?
2: Buen día, ¿cómo le va, Stronati?
0: Con todo el ímpetu y toda la felicidad de tenerlo en el estudio de Radio Nacional.
2: Como corresponde en este domingo.
0: Qué lleno, rodeado de papeles.
2: Rodeado de papeles, siempre con cosas para recomendarle a la gente.
0: ¿Usted imprime antes de venir o no?
2: No, ya no, yo soy muy ecológico.
0: Ah, muy ecológico.
2: Solo algunas cosas escritas en papel, poesía, generalmente.
0: No escatológico, ecológico, quizás.
2: Claro, ¿eh? Pero para lo demás el celular, que para eso está.
0: Sí.
2: Aprovechemos todas las posibilidades, no solamente para jueguitos y TikTok y videitos de Instagram. Bueno, hablando de video, en realidad de película, una recomendación. Si todavía no vieron El Gran Falsificador, la gran película francesa que cuenta la historia del Cézanne de las falsificaciones, Jan Boyarski, un polaco que después durante la Segunda Guerra Mundial se dedicaba a falsificar documentos en la Francia ocupada, y después de la Segunda Guerra, en la posguerra, se dedicó a falsificar billetes.
0: ¡Apa!
2: Con un nivel de calidad, con un nivel de excelencia en la falsificación, que terminaron por apodarlo de esta manera, ¿no? El Cézanne de la falsificación. Gran película francesa que además tiene el espíritu de aquellos viejos policiales franceses, aquellos que hayan visto aquellas memorables películas francesas de ese género, van a coincidir conmigo cuando vean esta muy buena producción francesa que retrata esta historia de un polaco que incluso hay cuestiones que se cuentan en la película que ponen en duda, por ejemplo, los inventos de Biró.
0: Ajá, claro.
2: Porque cuenta la película que Boyarski, el personaje, el protagonista de esta historia, que luego de muchos años fue atrapado y fue condenado en Francia, era un gran inventor también, y entre otras cosas había inventado el bolígrafo.
0: La virome.
2: Claro, lo que pasa es que no lo podía patentar porque no tenía nacionalidad francesa.
0: Ajá.
2: Esto es lo que sugiere la película, hay que ver hasta dónde. Lo mismo el desodorante a bolita, el famoso Rolón.
0: Gabriel Rolón.
2: Sí. Porque tiene una mecánica parecida a la del bolígrafo. Y otros inventos más que no pudo patentar Boyarski. Entonces, bueno, en definitiva, su fortuna la hizo falsificando billetes de una manera excepcional.
0: Más fácil la hizo la fortuna.
2: Sí, no tan fácil, porque la película te muestra que el nivel de obsesión que tenía por lograr esa perfección hizo, por un lado, que fuera muy difícil atraparlo, y por otra parte hizo que la Casa de la Moneda francesa cambiara los billetes casi permanentemente para tratar de evitar la falsificación, y sin embargo este gran falsificador, como el título de la película, podía replicar esos billetes de una manera impresionante. De hecho, uno de los últimos billetes que se conservó de esa etapa de falsificación de Boyarski se vendió en subasta por millones de dólares, o por miles de dólares, ahora no recuerdo la cifra exacta, como una obra de arte lograda en ese periodo de posguerra en donde se desarrolla la historia. Digo,
0: ¿en qué época película está ambientada?
2: Posguerra. Okay. Desde la década del 50 hasta la década del 60 aproximadamente, durante que fue el periodo de acción más fuerte de este falsificador. Aquellos que hayan visto la película de Tom Hanks, Leonardo DiCaprio, dirigidos por Spielberg, Atrápame si puedes, van a encontrar en el suspenso cosas similares, aunque esta película francesa es mucho más oscura, ¿no? Al estilo de los policiales franceses de la década del 50.
0: ¿Quién está ahí actuando?
2: No, los actores no son muy conocidos.
0: ¿No está Jean Reno?
2: No está Jean Reno, pero tiene el estilo de aquel esas viejas películas francesas que te decía de la década del 50, así que la van a disfrutar mucho. Se llama, creo que está en la última semana de exhibición, en algunos cines todavía la pueden ubicar, se llama El Gran Falsificador. Y para cerrar esta humilde columna, sí, mi querido Stronati.
0: Recién la abre y ya la cierra.
2: Sí, porque...
0: Sí, usted tiene mucha dinámica.
2: ¿Para qué dejarlo abierto tanto tiempo?
0: Usted capta enseguida que con la sutileza.
2: Con el fresco que hay, sí. Entra, lo peor que hay es el chiflete en esta época. Sí, guarda, sí. Que si bien estamos ya, mañana es primavera, sí. Pero el chiflete todavía se puede hacer sentir, así que tengan cuidado. ¿Usted va a algún picnic mañana o no?
0: Sí, vamos con Rosato y con Lamardo. Lamardo trae...
2: Lamardo, o sea, se podría bancar un bodegón para mañana.
0: Vamos
2: mañana
0: al Parque Centenario, ¿eh? Y nos encontramos ahí en la vereda del Hospital Durán.
2: Está bien.
0: Ahí enfrente, y sí. Vamos con Lamardo, que se ha robado algunas cosas de los bodegones, las obras, alguna empanada mordida,
2: canastita, algo.
0: Algún pedazo de tarta mordido, así.
2: Bueno, mire qué ideal. Yo, sí. Esto que le voy a contar para el picnic de mañana. Acuérdese, sí. De los picnics de la primavera de la década del 80.
0: Sí.
2: Cuando todos llevábamos el ¿cómo se llama? El Walkman, en la fines de la década del 80.
0: Sí, y antes también.
2: Y escuchábamos, por ejemplo, a Serú Girán.
0: Serú Girán, claro, cómo no. Seminares, póngale.
2: Claro.
0: ¿Lo trajo?
2: Claro, pero por supuesto.

0: Bueno, esto tiene que ver con algo que va a pasar esta noche en el Movistar Arena.
1: Ajá.
0: Séptimo show de Lebón, David Lebón y Pedro Aznar, rememorando, recreando los clásicos de Serú Girán. Serú Girán, una de las bandas emblemáticas del rock argentino. 1977 comienza la formación, 1978 con La Grasa de las Capitales se consolida esta banda, este cuarteto fenomenal, Charly García, David Lebón, Pedro Aznar, muy joven, Pedro Aznar tenía 18 años, 19 años, y Oscar Moro, el querido y recordado Oscar Moro, generando una de las formaciones más, digamos, una de las formaciones clave del rock argentino. Y cuando escuchamos Seminares, cuando escuchamos Canción de Alicia en el País, son Viernes 3 AM, son temas que nos remontan rápidamente a una época gloriosa del rock argentino. Por eso vine justo, mañana Picnic de la Primavera, tranquilamente podrían muchos de los que vivieron aquellos picnics escuchando a Serú Girán, podrían revivirlos hoy con llevando sus celulares y con auriculares, con alguna lista de alguna aplicación de música. Pero lo ideal es que esta noche vayan al Movistar Arena, si es que consiguieron entrar, porque creo que ya está todo agotado, para el séptimo show de este encuentro tan hermoso, tan fraternal, entre estos dos grandes amigos que son Pedro Aznar y David Lebón, recreando Serú Girán. Serú Girán por Lebón y Aznar, que ya lleva con el de hoy 7 Movistar Arena. Que realmente es un récord absoluto, pero además que ya van como una docena contando los que han hecho
1: en otros sitios,
0: en otras localidades del país. Una serie de presentaciones que va a cerrar recién en diciembre en Montevideo, o sea, todavía quedan muchas más presentaciones. Creo que la semana que viene, el 27, van a estar en Tucumán. Bueno, siguen presentándose por todo el país con este encuentro que tiene mucho de nostalgia, tiene mucho de excelencia musical, pero además tiene algo muy importante, que es confirmar el puente importantísimo que fue el rock argentino para varias generaciones. Cuando uno ve a la salida del Movistar Arena,
1: eso lo iba a decir, van abuelos, padres y nietos,
0: tal cual, a la salida del Movistar Arena, que tiene una diversidad de shows de todo tipo, y a veces uno encuentra a multitudes de jóvenes que van a ver a ciertos artistas de música urbana, pero en estos shows específicamente lo que encuentra es ese

0: muchas gracias.
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18: Muy bien, en nuestra peña Palenque Pampa, dedicada hoy a los amigos de Cañuelas, ¿eh? Nos acordamos de Yamila Cafrune, que canta en la apertura de nuestra peñita, y me acordé de Beto de Cañuelas. El otro día me mostraba mi yerno, Juan Ocabdau, que en Instagram, Beto, lo de Beto, la parrilla que está en el kilómetro 64-500 de la ruta.

105, ahí en Cañuelas, habían recibido la visita de Valentín Barco, el jugador de la selección, oriundo de mi ciudad, de 25 de mayo, y hay fotos allí de Barquito, de Walter, de su papá, de su mamá también, que pasaron a verlo a Beto, que siempre fue muy gentil con Valentín cuando era niño, cuando tenía 8 o 9 años, y pasaban rumbo a los entrenamientos en las infantiles de Boca Juniors, y paraban en Cañuelas, y ahí con el Renault 12, y Beto les daba un sanguchito, comían a la pasada un choripán, y bueno, y ahora pasó a regalarle una camiseta de la selección argentina al queridísimo amigo Beto de Cañuelas, ¿eh? Voy a ver si después del programa hoy cobro entusiasmo y me voy para 25 de mayo y paso por lo de Beto a comer un choripán. Bueno, la Peña Palenque Pampa, dedicamos hoy al gato correntino y al gato cuyano. El gato es un estilo musical y danza folclórica típica de Argentina que tendría como influencia los ritmos picarescos que se irradiaban desde el norte del país a casi toda la América del Sur bajo la influencia española. Una vez conformada esta danza, tal como la conocemos ahora, se extendió rápidamente en Argentina, Bolivia, Chile, Paraguay y Uruguay y fue considerado uno de los bailes en pareja más populares. Desde la primera mitad del siglo XIX hasta principios del siglo XX, se trata de un baile alegre y ágil, de pareja suelta, ritmo picaresco y viva expresividad. Posee un estilo pintoresco con inspiración en varios tipos de baile, como por ejemplo las danzas incas o el flamenco español. La pareja describe un juego amoroso mientras baila, en el que el hombre persigue a la dama con elegancia y prudencia. Es bailado por todas las clases sociales y en todos los ambientes. Su estructura comienza con una introducción musical de 8 o 10 compases, luego una vuelta entera, un giro, zapateo y zarandeo, media vuelta y repite las figuras en la segunda parte hasta el giro final. Vamos a escuchar el pintao, este gatito de Adolfo Ábalos y Soco Díaz por los Huancaguá.

Qué grande los Huancaguá, cuántos programas compartidos ahí en el Teatro Alvear, en la Barra de Dolina, en el año 90, en ATC, ¿eh? Queridos amigos, los Huancaguá. Cada tanto, cuando faltaba alguno para el fútbol, sumábamos a alguno de los Huancaguá a nuestro partidito semanal con el Negro Dolina. La danza del gato reconoce numerosas variantes: gato encadenado, gato patriótico, gato polqueado y gato cordobés, además del cuyano y el correntino que veremos hoy. Suele utilizar los instrumentos del folclore argentino, el bombo legüero, la guitarra y el violín. La variante que se utiliza en Uruguay suele ejecutarse con acordeón en lugar de violín, y en caso de usarse percusión, lo más común será un bombo criollo suplantando al legüero, al bombo legüero, o en algunos casos inclusive una batería estándar acompañada de un bajo eléctrico. El gato correntino es una danza de galanteo de parejas sueltas e independientes, de movimientos vivos, que nació en la provincia de Corrientes, naturalmente, durante las luchas de la independencia. Es similar al gato en sus coplas y podría decirse que es una variante del triunfo en su coreografía, ya que los bailarines se enfrentan en los extremos de la diagonal de un cuadrado imaginario. La figura que más se distingue del gato común es el giro intencionado, o en el giro con abrazo. El hombre intenta abrazar a la mujer y esta, la mujer, lo esquiva agachándose. Escuchamos Gato Correntino por los hermanos Ábalos.

0: término gato cuyano se refiere a otra variante, específicamente la que se baila en la región de Cuyo, Mendoza, San Luis, San Juan. Se caracteriza por un giro y contragiro después de la vuelta entera y tiene 4 compases más que el gato común. Al agregar a la coreografía tradicional este giro y contragiro, se logra un baile más dinámico. La danza simboliza la interacción entre la pareja, el juego de seducción y la eventual unión. El refrán, no hay cueca sin gato, refleja la relación entre la cueca, la danza principal, y el gato, donde el gato es la respuesta positiva a la invitación de la cueca. Escuchamos el chulengo, este gatito cuyano, de José Inocencio Zavala y Oscar Cacho Valles por los Quillahuasi.
1: Mire, amigazo Alfonso, dígale a Benítez, a los Herrera y a los del Trébol Mercedino, que este gatito es para cantarlo antes de curarse. Si quieren hacerlo después de los tragos, compadre, allá ellos. Les va a patinar la lengua y eso quiere decir que ya están del otro lado. Más vale que le pongamos ahora antes que comiencen a abundar los aros y los obligos. ¿Ves? Mírelo, ahí anda el coco meta de tapar botellas y eso quiere decir que corremos peligro de entonarnos todos enseguidita. Que arranquen las violas y pongámosle que la felicidad no es todo, dijo el moro Villavicencio y se vació 14 damajuanas en 3 días.

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1: El gato se bailó en Argentina desde antes de 1820, pero el llamado gato polqueado, según los investigadores, nació como variante a partir de la llegada de la polca europea a nuestro país hacia 1845. Ciertas danzas de la campaña, como el gato y la chacarera, incorporaron la modalidad de que los bailarines ejecuten las vueltas enlazadas como en la polca. Ahora, en el final escucharemos el gatito de Tchaikovsky, de Adolfo y Vitillo Ábalos, por los hermanos Ábalos.
2: Machingo,
3: Vitillo,
2: ¿qué te parece este tema de don Tchaikovsky?
3: Lindo para un gatito.

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1: Vamos con el humor en Tierra Adentro, en la mañana del domingo tempranito, los jorobamos a nuestro amigo Alejandro Gardinetti. Hola Ale, buen día.
2: Hola Guille, buen día. No me jorobo, es un gusto para mí enorme compartir los domingos con vos y con la audiencia nacional.
1: 35 años ya de compartir el aire, no todos los años, no con continuidad, pero arrancamos en el año 91 juntos, ¿no? En
2: sí,
1: Radio Provincia.
2: La verdad que hermoso, la verdad que fue, conocerte fue algo muy lindo.
1: Bueno, viste, igualmente,
2: para mí.
1: Igualmente, querido Alejandro, de fútbol, el fútbol, amplia coincidencia tenemos cuando nos encontramos fuera del aire con Alejandro. Hablamos, él habla de Gimnasia y yo hablo de Boca. Y así
2: claro.
1: intercambiamos penurias ambos. Chiste claro, de no, fútbol.
2: Dice, querido, sos fanático del fútbol, obsesivo del fútbol.
1: Sí.
2: ¿No te acordás qué día soy? Dice, sí, mi amor, hoy hace 12 años que nos casamos. Ay, ¿te acordaste? Y el tipo dice, ¿cómo no me voy a acordar? Decía, le ganamos a Chile 4-0.
1: Vos sabés que me haces acordar a una anécdota de uno de 25 de mayo que se había puesto de novio de mi pueblo y ha venido al cine San Martín a la tarde. Primer día que salían juntos, el Titi Di Muro. Titi Di Muro, fanático del fútbol y del Club Plaza España.
2: Claro.
1: Entonces, pero hablaba poco el tipo. Entonces dice que termina la película y la novia le dice, Titi, hablas poco, ¿qué te pasa? ¿Por qué no me contás algo? ¿Por qué no me decís algo? ¿Cómo habrá salido Plaza España? Lo primero que le pregunto, saliendo del cine. El único diálogo que tuvieron ahí.
2: Claro.
1: ¿Cómo habrá salido?
2: Muy despedida.
1: Claro. Bueno, el chiste de farmacia siempre hay.
2: Sí, pues es que en una farmacia se reúnen los medicamentos un viernes.
1: Ajá.
2: La buscapina, el geniol, el ibuprofeno.
1: Sí.
2: Y el sábado llega otra pastilla.
1: Sí.
2: Dicen, che, la fiesta fue ayer, ¿por qué viniste hoy? Porque soy la píldora del día después.
1: Muy bien. Mirá, las pastillitas acá, me hiciste acordar. Tenía que tomar hoy temprano, me las traje en el bolsillo y,
2: claro.
1: Y ahora las estoy sacando, me las estoy tomando,
2: sí,
1: un tecito caliente.
2: Hay que darle,
1: la de la presión tengo acá que es anaranjadita, la aspirina Prevén blanca, etcétera, etcétera.
2: Claro.
1: Bueno, de nenes, de niños, ¿son opciones,
2: sí,
1: que tenemos?
2: Son inocentes los nenes, ¿viste? Un nene le dice a otro, mi papá está tratando de entrar a un banco.
1: Ah,
2: dice, ¿por recomendación? Si no, por un boquete.
1: el boquetero. Bueno, ¿y de gauchos?
2: Dice, ¿sabe una cosa, don Zoilo? Al José lo mató la soledad.
1: Ajá.
2: Lo mató en la soledad, estaba triste. No, lo mató en la soledad, lo encontró en la cama con la Jessica.
1: Lo mató la mujer, qué grande. Bueno, de eso trata la infidelidad, ¿no es cierto?
2: Claro, sí, la infidelidad es tremenda, pero una cosa que no... Llega la mujer con el amante al hotel.
1: Epa.
2: Y la

0: de Gustavo y toda la prensa.
1: Claro.
0: Y yo dije, acá pasó algo, me estoy perdiendo, lo dije al aire, me estoy perdiendo algo de lo de que no sé.
1: Sí.
0: Y lo llamo a Gustavo y estaba desbordado por la cantidad de llamados que estaba recibiendo y no estaba ni atrincherado ni nada, estaba sentado ahí porque hacía un frío bárbaro y se sentó dentro del auto, le dijeron, tiene que esperar hasta que venga
1: el orden
0: fiscal para hacer un test de alcoholemia, que en definitiva se hace rapidísimo, es un segundo que se hace, habitualmente lo que se hace es un test cuantitativo y cualitativo, saber si uno tomó o no tomó alcohol. Si da positivo, ahí le hacen un test más preciso, que también dura nada, que es soplar en la pipeta, como mucha gente ha soplado en la pipeta, y ahí le dice qué cantidad, qué concentración de alcohol en sangre tiene. Le dio cero después. Pero hasta ese momento fue una cosa media caótica. Y el otro día, cuando de este suceso, lo encontré de vuelta en el estación de servicio donde desayunamos. Le digo, che, Gustavo, digo, ¿qué pasó? ¿Qué tanta gente? Dicen, mira, la verdad que inexplicable. Digo, yo nunca vi, digamos, por un incidente de tránsito, porque si no la avenida Córdoba tiene que estar cortada todo el día, que siempre pasa algo con las motos. Tampoco hubo lesiones graves. O sea, se manejaba esa moto una persona masculina, después creo que con una chica, ella tuvo lesiones, que me dijeron que eran lesiones leves, y fue al hospital Rivadavia. Pero nunca vi un operativo policial tan grande por un incidente de tránsito.
1: Claro, pero en un momento llamó la atención también porque dijo que fue a comprar yogur, entonces mucha gente puso en duda eso.
0: Sí, no, pero es verdad, él desayuna con yogur, yo desayunando a él, así como yo tomo café negro, él toma yogur.
1: Es ahora como es medio raro, ¿no?
0: Es raro, somos raros, o sea, porque nos encontramos a las 6 de la mañana y empezamos a hablar de cualquier cosa, de polémica del bar, de la televisión, del tema de salud. Hay poca gente ahora,
1: no
0: somos
1: claro,
0: muchos.
1: Nadie,
0: estamos
1: en... no.
0: Es más, yo ya vi la estación que voy habitualmente, voy a dos marcas distintas. A una que voy ya me saludan los mozos, me saluda la gente que...
1: Lo decimos,
0: ¿son los
1: ya lo decimos?
0: Hola, doctor, ¿cómo le va? Hola, ¿qué tal? ¿Cómo andan, muchachos?
1: Claro.
0: Hola, ¿qué tal? Que tengo un buen día. Yo ni sé ni qué hacen ellos ni nada, pero nos saludamos todos los días porque somos los mismos siempre estamos ahí. Así que bueno, eso fue por un lado y salió en cadena nacional y yo estuve y dije, ¿qué hago acá? Pues me paró toda la prensa.
1: Claro.
0: Y ahí me quedé pensando, digo, pensarán que vengo por un tema médico y yo iba porque un convidado de piedra, fui para ver si necesitaba algo, para darle una mano. Y la verdad es que escaló de una manera tremenda hasta que le hacen el test de alcoholemia, le dio cero y se terminó toda la historia, por lo menos para nosotros, y la prensa ahí se desactivó. De hecho, nosotros en el programa del 13 no hicimos absolutamente nada de Gustavo. Después lo volvieron otro día y todo bien, nos dimos un abrazo y fue un episodio, digamos, para el olvido.
1: Sí. Pero usted está en todos lados, uno y prende la tele, el capulla. Oye, escucha la radio, pero hicieron una nota acá. Bueno.
0: Y después tuvimos la cena de la Fundación Argelí.
1: Sí, que también vi la historia.
0: Que estuvo muy linda. Yo estuve en la mesa con Carmen Barbieri, con Fedeval, con Evelyn Boto, estaba Liana Parodi, estaba también Oscar, que estuvo acá
1: la
0: semana pasada, y también Pato, Patricia Sosa, que cantó una canción que buenísima, me encanta esa, Poder Volar.
1: Aprender a volar
0: es una empresa,
1: sí.
0: Aprender a volar, me encantó. Después vino Baglietto, estuvo muy lindo, todo sobre concientización acerca de la prevención del cáncer de próstata, esta fundación que dirige el doctor Luis Caro, un gran amigo. Pero ya claro, me acosté tardísimo porque ya era como una y pico de la mañana, dormí muy poquito esta semana, mucho trabajo, pero bueno, hoy disfrutando de estar acá con todos ustedes este domingo. ¿Usted cómo fue su semana, Pato?
1: Muy linda, por suerte, de familia, de amigas. Fui a comer con una amiga que hace un montón que no la veía.
0: Sí.
1: Bueno, después tuve, grabaciones, lo que hago cotidianamente. Tuve un evento también que tiene que ver con el mundo del seguro.
0: ¿Usted se ventila?
1: Sí, tengo mucho, gracias a Dios.
0: ¿Y va por,
1: me convocan, entonces
0: va
1: está
0: por trabajo o le o
1: no,
0: le
1: no, es para conducir eventos.
0: No, usted conduce eventos.
1: Claro,
0: pero
1: claro. Después me invitan algún cóctel y demás.
0: Pato, eres loca.
1: Claro.
0: Contrataciones al...
1: A veces uno dice, pero ¿no le da fiaca cuando le invitan a algo? Por ejemplo, usted ya terminó su jornada laboral. Llegó, pero hay un cóctel de a las 20. Pues, ay, no tengo ganas de salir de mi casa e irme.
0: Pilar. Vivo en Pilar. Pilar, Ciudad de Buenos Aires. Ciudad de Buenos Aires. Esto fue el día de Gustavo, que decíamos recién.
1: Claro.
0: Vuelvo a Pilar.
1: Sí.
0: Me ducho, por la ducha me cambio y vuelvo para el centro y vuelvo de vuelta a Pilar. O sea.
1: ¿Pero eso fue por trabajo? Fue
0: 200
1: por...
0: kilómetros.
1: Claro.
0: Sí.
1: ¿Fue por una invitación especial?
0: No, fue por una invitación.
1: Ah.
0: No fue un evento que. De igual. Es más, hubo remate y compré una camiseta de mi club ahí en el remate,
1: bien.
0: El Racing Club. Sí.
1: Espectacular.
0: Oscar Mediavilla compró la camiseta de su club, que es el contrario al mío, Independiente.
1: Sí.
0: Y después se remataron otras dos camisetas firmadas por los jugadores de River, una y la otra. De Boca. Se recaudaron fondos para la fundación, lo pasamos lindo, había mucha gente en el ambiente, había futbolistas, sí, gente del espectáculo.
1: No, pero digo esto, que es que a veces cuesta, ¿no? Esto, uno cuando llega al lugar ya está, listo, sí, la pasamos genial.
0: Sí, sí.
1: Pero a veces...
0: Hacía frío el otro día y sí, yo, bueno, me empecé una ducha, yo salgo siempre en general, salgo desabrigado, no soy un tipo de abrigarme mucho.
1: Claro.
0: Y hacía frío la noche, sí, hacía frío.
1: Sí, se levantó bastante.
0: Y cuando tuve que ir al hotel ahí, al hotel Alvear, tuve que dejar el auto ahí a 2-3 cuadras en la cochera y hacía fresquito.
1: Fresquito.
0: Chiflaba,
1: sí,
0: como se dice.
1: Sí, ahí, ¿no?, en el Alvear también, que hubo un evento de café también, el martes.
0: Ah, sí.
1: Sí,
0: me lo perdí.
1: Un evento de café también. Que fue invitado, pero tampoco. No,
0: yo me lo perdí ese.
1: Estaba en otro trabajo.
0: Yo en general agarro las invitaciones, me parece despreciativo no aceptarlas.
1: No, por supuesto.
0: Nos invita mucho al teatro, nosotros, a vos también.
1: Sí, claro.
0: También, perdón, Pato, que la traté.
1: No, está bien, no pasa nada.
0: Mantengamos las distancias, las formas. Y voy, al teatro voy. Claro. Aparte me encanta, ¿no? Es como dice usted, ¿no? Voy al teatro y me encanta una vez que estoy sentado en el teatro.
1: Por supuesto.
0: Pero ahora hice un programón, salí del teatro en la calle Corrientes, ir a comer algo, o una pizza, lo que sea, ir a comer ahí. Claro. Es un programón. Lo que pasa es que después al otro día, si no es un
1: Tenemos
0: viernes,
1: que ir, ¿eh? A Intriga a Bordo,
0: sí,
1: hay que ir.
0: Lo mencionó el otro día Moria.
1: Hay muchas cosas que tenemos pendientes.
0: Bien.
1: Tenemos que ir a la perfumería.
0: Perfumería, sí.
1: Sí. Rosetto, ¿se acuerda?
0: Sí,
1: para ver eso.
0: ¿Qué
1: tenemos
0: más?
1: Que ir a Intriga a Bordo, tenemos que ir a en el Teatro Roma,
0: Jamés,
1: que iba a estar. Luisa Culioc, ¿se acuerda?
0: Yo y él.
1: ¿También?
0: Sí.
1: No, Luisa Culioc también. ¿Qué más?
0: No, me imagino que era un... Yo y él se llamó.
1: No,
0: Carnia Dávila.
1: No, ya está. Bueno, tenemos varias, porque la producción nos ha anotado
0: no,
1: todo.
0: No, tengo muchas cosas.
1: Tenemos que ir. Pero lo que tenemos que hacer ahora es presentar
0: al
1: equipo. Por supuesto.
0: Central del equipo. Sin equipo.
1: Obviamente. No hacemos nada.
0: No hacemos nada. No. Es así. No hacemos ni somos.
1: En los controles, Diego Rosato, Leo Sangari. En la producción, Paula Nicolini, Evangelina Díaz. Usted es el doctor Guillermo Capulla, que por supuesto tiene Instagram e interactúa a través de las redes sociales.
0: Muchísimo. Y ha crecido el Instagram, va creciendo. Mi Instagram es, tengo dos.
1: Sí, claro, ya lo sé.
0: Espléndido.
1: Tiene dos.
0: En cualquier momento saco un tercero.
1: Para
0: mostrárselo. arroba doctor con todas letras Capulla, sí. CAPUYA, y tengo otro que es arroba DR de doctor punto Capulla, CAPUYA. ¿Y el suyo, Pato?
1: Humildemente, arroba Pato Pérez Lock. Tengo uno solo, doctor.
0: Bueno, pero un apellido irlandés tiene el Lock. El Lock es.
1: Le da el toque.
0: Traba, ¿no?
1: Le da el toque. Le da el toque. Por
0: el
1: supuesto.
0: Toque.
1: Antes de comenzar la primera nota.
0: Sí, ¿qué me quiere decir?
1: Separador artístico.
0: Un separador. Vamos al separador.
2: Sí, el doctor Guillermo Capulla en Nacional.

0: Hay enfermedades estacionales y una de las preocupaciones principales de las mamás cuando tenían un bebito, un lactante, menores de un año o un poquito más grandes también, era la internación por una enfermedad respiratoria, por la bronquiolitis. Uh-huh. ¿Ha oído hablar de eso, Pato?
1: Sí,
0: la bronquiolitis,
1: claro.
0: ¿No?
1: Uh-huh.
0: Que ocupaba muchas camas de terapia intensiva, camas clínicas también y muchas veces terapia intensiva. Obviamente para el chiquito que padece esta situación es tremendamente incómodo porque trae problemas respiratorios, hay aleteo nasal, se ponen por ahí azules por la falta de oxigenación de la sangre, no pueden amamantarse porque se ahogan cuando se amamantan, necesitan respirar, están faltos de aire, tienen tiraje intercostal, etcétera, etcétera. Y la verdad es que había una inmunización pasiva que se les da se les daba acá a los prematuros, se les da todavía a los prematuros, ahora nos van a explicar si se les da todavía o ya no se les da más. Prematuros menores de 37 semanas y con determinado peso, los proveía el gobierno de la Nación, el Ministerio de Salud de la Nación, para generar defensas en estos chiquitos. Sin embargo, a pesar de todo eso, bueno, muchos chicos enfermaban, pero afortunadamente hay un plan nacional de vacunación de las mujeres embarazadas, semana 32 y 36, contra el virus principal causante de bronquiolitis, se llama sincicial respiratorio. Sí. Pero lo que no hemos hablado era acerca de que este virus también puede afectar a las personas adultas. Uh-huh. Pero por lo menos estamos en contacto con una persona que realmente sabe mucho, uh-huh. que es el doctor Pablo Bombeí, que es médico infectólogo, es jefe de infectología de CEMIC y también miembro de la Comisión de Vacunas de la SADI.
1: Uh-huh.
0: También, entre otras cosas, sí. Un currículo extensísimo, es miembro del Comité Científico de la Fundación Vacunar e integrante del Grupo Técnico Asesor en inmunizaciones de la OPS, significa Organización Panamericana de la Salud. Pablo, buenos días, te saludamos con Pato Pérez aquí desde Radio Nacional AM870 para toda la República Argentina y Territorio Antártico. ¿Cómo andás, Pablo? ¿Estás conduciendo?
2: No, Guillermo, estoy en la puerta del hospital.
0: Ah, bueno. Bueno, un placer hablar con vos. No sé si escuchaste la introducción, pero hablaba acerca de este virus que provoca bronquiolitis en los lactantes y también ocupa muchas camas de terapia intensiva, que afortunadamente hay una vacuna para mujeres embarazadas que está en el calendario nacional de vacunación para la semana 32 y 36, entre esas semanas, para evitar justamente esta enfermedad. Pero también este virus afecta a los adultos mayores, cosa que mucho no se hablaba, se hablaba muy poco, y muchas personas se hospitalizaban, y no era por gripe, se hospitalizan justamente por este virus sincicial respiratorio. Este virus, un virus nuevo, porque la gente cuando le digo sincicial respiratorio me mira como si fuese un marciano, y dice, ¿de qué me está hablando, doctor? ¿Es un virus nuevo?
2: Es un virus que ya se conoce, los pediatras lo conocen muy bien, porque afecta a los niños, sobre todo en primero y segundo año de vida. Pero en las últimas décadas se empezó a demostrar cada vez con más evidencia el impacto que tienen los adultos, adultos mayores en general y adultos con comorbilidades más jóvenes, donde produce un impacto bastante parecido al de la influenza o gripe.
0: Uh-huh.
2: Con lo cual tenemos una carga de enfermedad importante y, como vos también mencionaste, tenemos vacunas hoy disponibles para prevención en el adulto de esta enfermedad y sobre todo vacunas que han demostrado que previenen la hospitalización, o sea, las complicaciones de este virus.
1: Doctor, buen día. Patricia Pérez lo saluda. ¿Cómo le va?
2: Buen día, Patricia. Un gusto.
1: Igualmente, Doc. ¿Cómo se transmite este virus? Y por otra parte, si prevalece en alguna estacionalidad particular.
3: Esta enfermedad es muy parecida a cualquier otro virus respiratorio, con fiebre, con tos, con a veces dolores musculares cuando uno sobre todo tiene fiebre. Es decir, que son síntomas muy parecidos a todos los virus respiratorios. Por lo tanto, muchas veces no se la jerarquiza y se transmite, sobre todo tener presente que se puede transmitir a adultos mayores, desde los nietos que hoy tienen una bronquiolitis, se lo pueden transmitir a sus abuelos,
0: uh-huh.
3: o a personas convivientes, adultos, que tengan alguna de las enfermedades o las comorbilidades que decimos nosotros que se pueden complicar, si quieren después las mencionamos,
1: uh-huh.
3: O a personas que nosotros llamamos frágiles, que son aquellas personas adultas que ante un estrés, como puede ser una enfermedad o una infección por virus sincicial respiratorio, se pueden descompensar. Es decir, que hoy es fácilmente transmisible. La otra pregunta era la estacionalidad.
1: Sí.
3: Este es un virus que circula en nuestro medio aproximadamente entre marzo y octubre, así que tiene un poco más de tiempo de circulación que el virus de influenza, por lo tanto está casi 6 meses del año presente, así que hay muchas oportunidades de que el virus se transmita, por eso es importante tener medidas de prevención.
0: Pablo, imaginemos que, vamos a la vida real, ¿no? Yo soy un paciente que tengo por encima de 60 años y estoy con un cuadro gripal, tengo fiebre, duele el cuerpo, me duele detrás de los ojos, estoy muy decaído, articulaciones, músculos, me duele. Voy a la guardia de una clínica, un hospital, y me ven en la guardia. Y yo le digo, sí, yo me vacuné contra la gripe. Ahí, en el hospital, en la clínica, ¿hacen un diferencial de gripe, COVID y sincitial respiratorio o no se hace ningún tipo de diferencia en estas tres enfermedades? La pregunta es, ¿se puede diagnosticar en una guardia esto? ¿Se puede diagnosticar o no?
3: Sí, la pregunta es muy buena porque hoy en la mayoría de las guardias no se dispone del testeo que es a través de biología molecular, a través de un hisopado nasofaríngeo, ¿se acuerdan los hisopados que hacíamos en el COVID? El mismo hisopado que permite detectar inclusive varios virus a la vez, como mencionabas vos, el COVID-19, el virus de influenza, el virus sincitial respiratorio, es decir, hay varios virus que se pueden detectar a la vez, pero habitualmente hoy en los servicios de guardia de emergencia no está disponible, salvo situaciones especiales, pero sí en aquellos pacientes graves que requieren hospitalización. Yo diría, no sé si en la mayoría, pero en muchos centros hoy se hace el testeo a través del hisopado de los pacientes que se internan con estos cuadros respiratorios, donde saber qué virus es importante. Es verdad que para el único que tenemos un tratamiento es para el virus de influenza, con una droga que se llama oseltamivir.
0: También hemos aprendido. Hemos aprendido durante la época
3: exactamente.
0: De
3: exactamente.
0: Sí, sí.
3: Exactamente. Para el sincitial respiratorio no tenemos droga útil para el tratamiento. Claro. Aquí ahí también es muy importante la prevención, así que yo diría, salvo las unidades de monitoreo ambulatorio, que hay algunas en distintos lugares del país donde sí se toman muestras para ir siguiendo o vigilar los virus respiratorios y saber qué es lo más prevalente en cada momento, que eso nos sirve obviamente al médico de guardia y los que estamos en la atención de pacientes para poder vislumbrar cuál puede ser la causa, pero la identificación directa hoy en un paciente que no requiere hospitalización es menos probable que la podamos tener.
1: Claro. Doctor, y respecto a la vacuna, ¿cómo se debe administrar?
3: Bueno, como decíamos antes, hoy tenemos, y como lo dijo Guillermo, tenemos una vacuna que se puede administrar y de hecho está en nuestro calendario para las mujeres embarazadas a partir de la semana 32 hasta la semana 36 y 6 días, que es para la prevención del recién nacido, y hay datos en nuestro país de efectividad de esta vacuna de más del 70% para prevenir bronquiolitis en los primeros 3 meses de vida y complicaciones en los chicos. Esa misma vacuna se puede administrar desde los 18 años en adelante, de los 18 a los 59, aquellos adultos con factores de riesgo o comorbilidades, y a partir de los 60 a todos. Y después hay otra vacuna más, son dos vacunas las que hoy disponemos, también contra el virus sincitial respiratorio, que se puede administrar adultos a partir de los 50 años, no para embarazadas, adultos de 50 a 59 con factores de riesgo y 60 en adelante para todo adulto a partir de esa edad. Así que tenemos dos vacunas disponibles.
1: Y doctor, en el caso de una persona mayor de 18 años que quiera administrarse esta, que quiera obviamente aplicarse esta vacuna, ¿cuándo debe aplicarse? Usted habló de entre marzo y octubre que se puede propagar este virus. ¿Debe hacerlo en enero, en febrero o cuándo?
3: Bueno, el virus tiene estacionalidad, pero la vacuna se puede aplicar en cualquier momento. Hoy lo que sabemos es que estas vacunas tienen por lo menos una protección de 2 años. La segunda que les mencioné, que es a partir de los 50, ya ha demostrado protección de 3 años. Así que, y siempre en vacunas en adultos tenemos el concepto de no perder la oportunidad. Si un adulto puede vacunarse en este momento, se vacuna. Si, como mencionabas antes, enero, febrero, marzo, abril, sería a lo mejor lo ideal, porque es justo antes de que comience la circulación del virus, pero igualmente las personas se pueden vacunar en cualquier momento para no perder la oportunidad, teniendo en cuenta que son vacunas que ofrecen como mínimo 2 años de protección.
0: Pablo, ¿se pueden coadministrar con otras vacunas? Ya que decías esto, imaginemos que una persona en el mes de marzo va a aplicarse la vacuna contra la gripe y contra el COVID. ¿Se puede aplicar también esta y sumarle a eso, por ahí que no se vacunó otra neumonía, también la vacuna contra el neumococo?
3: Sí, ese también es un concepto importante porque también evita perder oportunidades. Hay datos de coadministración con vacunas, con ambas vacunas, con vacuna antigripal. También al ser vacunas inactivadas, que no son vacunas a virus vivo, uno puede aprovechar la oportunidad para administrarla con otras vacunas inactivadas, como pueden ser la del COVID-19 y la vacuna del neumococo.
0: Claro. Esta vacuna o estas vacunas contra este virus sincicial respiratorio, aclaro que estamos hablando con el doctor Pablo Bombay, que es médico infectólogo, ¿es reactogénica? O sea, ¿provoca algunos efectos adversos indeseados? Me imagino que alguna cosita debe hacer seguramente, pero hay vacunas que son con virus inactivados, vivos atenuados, que generan algún tipo de reacción más molesta. ¿Esta vacuna particular contra el sincicial respiratorio es una vacuna reactogénica, medianamente reactogénica o poco reactogénica?
3: En general, lo que se ha visto en los estudios clínicos es lo habitual en una vacuna inyectable por vía intramuscular, que puede provocar en algunos casos dolor, algo de inflamación o lo que nosotros decimos induración local, que es transitoria, es de leve a moderada y dura, como decíamos antes, 1 o 2 días. Eso es lo más frecuente. Raramente puede producir un poco de cansancio, y en algunos casos muy, muy bajos, alguna línea de fiebre, pero en general son todos síntomas leves a moderados y que no duran más de 1 o 2 días.
0: Hablamos de la mujer embarazada, que esta vacuna se puede aplicar en la semana 32-36. Lo que no vi es que esta vacuna esté en el calendario de vacunación para el adulto mayor. No quiero comprometer con esta pregunta, pero si vos tuvieses la potestad y tuvieses el recurso como para hacerlo y tuvieses la decisión, el poder de decisión de incorporar esta vacuna, ¿la incorporarías en el calendario nacional de vacunación?
3: Bueno, este es un punto que vos mencionás que es muy importante. Hay varios países que ya han incorporado esta vacuna. Lo que recomienda la Organización Mundial de la Salud es que cada país haga una evaluación de costo-efectividad de las vacunas para determinar su incorporación. Creo que seguramente sería... Nosotros cada vez estamos teniendo más datos de lo que significa la carga de enfermedad. Hay varios estudios publicados, realizados en nuestro país, en hospitales, centros de nuestro país, donde muestra lo que decíamos al principio, lo que significa el virus, el porcentaje de mortalidad que tiene, que no es solo durante la hospitalización, sino al mes se ve que puede llegar hasta el 30% la mortalidad, con lo cual si uno toma en cuenta todos estos datos de carga de enfermedad, obviamente los estudios de costo efectividad toman en cuenta muchos datos, permitiría, yo creo que si se pudiera incorporar al calendario en algún momento, seguramente sería una herramienta muy importante, porque bueno, hoy tenemos la limitación de al no estar incorporada, no todo el mundo accede a la vacuna, y eso hace que uno vea menos impacto. Así que bueno, yo creo que sí, si yo pudiese tomar la decisión, primero pediría que se hagan los estudios pertinentes para determinar el costo efectividad, y luego de eso, si son positivos, que yo pienso que lo serían, habría que incorporarla, ¿sí?
0: Por último, quería preguntarte, porque la vez pasada hablaba con un ministro de la República Argentina, un ministro de Salud, y me decía que afortunadamente este año, y esto lo atribuye él y toda su gente a la vacunación en las embarazadas, hubo muchas camas liberadas con respecto a la bronquiolitis. Vos que estás en este conocimiento, que estás permanentemente en contacto con infectólogos de adultos y pediátricos, ¿te han dicho, te han comentado esto?
3: Sí, tenemos datos de efectividad publicados por varios grupos de nuestro país después del primer año y ya con datos del segundo año, cómo ha disminuido la consulta por bronquiolitis en niños, y esto también hay estudios de impacto que muestra la disminución de las hospitalizaciones, la disminución de la necesidad de camas por el tema de bronquiolitis en edad pediátrica, sobre todo en niños de 1 a 2 años. Así que sí, ya tenemos datos en nuestro país de cómo está generando impacto esta vacuna. Nuestras tasas de cobertura están cercanas al 70%. Hay que tener en cuenta que el tiempo de aplicación es bastante corto, es una ventana de entre la semana 32 y la semana 36 y .6 días, con lo cual tener un 70% de cobertura es importante y habla muy bien en ese sentido de los obstetras, que son quienes indican la vacuna. Así que obviamente tendríamos que llegar a lograr un porcentaje más alto y eso tendría mayor impacto todavía en lo que ven luego los pediatras en cuanto a hospitalizaciones y consultas por bronquiolitis en chicos.
0: Bueno, por último, y repasando, después de 18 años, cualquier persona entre 18 y 59 que tenga una comorbilidad puede vacunarse y debería vacunarse, y adultos mayores de 60 deberían vacunarse contra el sincicial respiratorio. Sería así, pasamos al resumen.
3: Correcto. Y como decíamos, de 18 a 59 años, aquellos que tienen, por ejemplo, los neumonólogos saben muy bien, los pacientes claro. con EPOC, con enfermedades pulmonares crónicas, los pacientes cardiovasculares crónicos, los diabéticos, las personas que decíamos antes con fragilidad, los que están internados en instituciones de cuidados prolongados, que muchas veces son personas jóvenes que tienen algún defecto que no les permite y los hace estar internados en instituciones de cuidados prolongados. Hay varios grupos que se benefician con esta vacuna, aún siendo menores de 60 años. Y a partir de los 60 años es una vacuna para todos, porque nuestra inmunidad va descendiendo y nos hace más proclives a complicaciones de este virus.
0: Perfecto. Bueno, te agradecemos muchísimo este contacto con Dr. C, con Radio Nacional AM870. Y como siempre, agradecidos por tu conocimiento acerca de la infectología y las vacunas. Gracias por ilustrarnos.
1: Gracias, doctor.
0: Fuerte abrazo.
3: Al contrario, muchas gracias a ustedes. Un abrazo. Hasta luego.
0: Hemos hablado con el doctor Pablo Bombeí, médico infectólogo, jefe de infectología del CEMIC. También es integrante del grupo técnico asesor de inmunizaciones de la OPS, entre tantas otras cosas, parte del currículum del doctor Bombeí, que es extensísimo. ¿Le gustó el tema, Pato? ¿Usted sabía acerca?

0: pulmón de acero, entró su pulmotor. Claro. Más de 70 años viviendo ahí adentro. Se recibió de abogado dentro de ese pulmotor. Bueno, una historia, la verdad que impactante, impresionante. Cuando fue el año 1952 eso, y cuando surge la vacuna Salk, fue en 1955 la vacuna de Salk, la que está aplicando actualmente. Sí. Y después la vacuna de Sabin, le decimos en estudios de Sabin, de Albert Sabin. Y quiero decir que sería en la década, al principio de la década del 60, que era ir a, cuando la gente iba a Alpi y le daban las gotitas con cisterroncito de azúcar.
1: Totalmente.
0: Y digo, como una vez nace a destiempo, ¿no? Porque si esta persona hubiese nacido después del 55, hubiese podido caminar sin problemas. Y lamentablemente, como no se erradicó totalmente del mundo el poliovirus, hay países, recuerdo Afganistán, otros países, Nigeria, tres países del mundo que todavía tienen el virus salvaje de polio. Son enfermedades que pueden emerger. Y es difícil que, seguramente hay gente que está escuchando, que gente joven, que tiene 30, y dice, no, ¿para qué vacunar a mi hijo? Si es que no sabe lo que es la polio. No sabemos lo que es la polio porque estamos vacunados.
1: Claro.
0: Yo nací posterior a eso, pero mi madre tenía terror porque había vivido con amigas o que habían tenido los hijos polio, que algunos se habían quedado secuelados, y tenía terror de que yo tuviese poliomielitis. Entonces nos llevaba a vacunar y había filas, colas para llegar a vacunar.
1: Pero se hacía.
0: Tremendo, pero hay mucha conciencia. Cuando se pierde eso, como pasó con otras cosas, por ejemplo.
1: Y claro, pero con el tema del COVID, Doc, creo que la gente quedó ahí como marcada, no, porque a mí la vacuna, y esas cosas que uno dice, no entiendo, hay un montón de personas que no están, lamentablemente.
0: Que han muerto.
1: Y no, pero si no está estudiado, pero, a ver.
0: Sí.
1: Estás con la enfermedad o te puede agarrar y se pueden morir.
0: Sí, la evidencia es clara, es contundente, que los medicamentos, como todo, las vacunas.
1: Sí.
0: ¿Pueden tener un efecto adverso? Sí, lo puede entender, pero en realidad costo-beneficio es enorme. Claro. La cantidad de muertes que se han evitado a través de la vacunación es enorme. Y acá hubo una historia parecida a este hombre, Paul Alexander de Estados Unidos, que falleció hace poquito, hace dos años, nada más que hace dos años. Una historia muy parecida aquí también, en la ciudad de Buenos Aires. Interesante.
1: Muy.

0: argentinas.
1: Sí.
0: Un día surge la idea de Favale, sí, porque yo tenía unas medias muy particulares, y empezaron a hablar de Nicola Di Bari, como yo viajaba mucho,
1: claro,
0: viajo mucho, ah, y ¿qué hago? Me contacto con Nicola Di Bari. Estoy buscando ahora que mi teléfono, porque él me hizo, ¿sí?, me hizo un video. Me dice, chao, Guillermo, si lo tengo por
1: chao,
0: acá.
1: Chao, chao.
0: Se lo sabe escuchar. Tipo agradabilísimo. Digo, mira, Nicola, digo, yo voy a poner una cortina musical que la grabé, fui a grabarla a Italia.
1: Sí.
0: La grabé en Roma, en la Fontana di Trevi.
1: Sí.
0: Y digo, voy a usar la música tuya, ¿vos te molesta? No, Guillermo, para mí es un orgullo que vos uses la música, sí, mía. Y fue hermoso. Y mantengo contacto con él. Le voy a ir a ver un día.
1: ¿Dónde está viviendo? ¿En
0: cerca,
1: qué parte de
0: cerca de Milán?
1: Ajá.
0: Él no es de Bari. Uh-huh. Es un lugar que se llama, cerca de Bari, se llama Saponeta.
1: Ajá. Uh-huh.
0: Pero tiene 80 y pico de años. Cuando iba a verlo, me llamó la hija y me dice que no vaya porque había tenido un accidente. Se había caído por una tormenta, una rama grande de un árbol en la cabeza. Aquí está, mira. Vamos a poner el audio, a ver si se escucha. Vamos a ver si se escucha. Ahí estoy con poco wifi.
1: A ver.
0: Ahí está.
2: Chao, Guillermo. Felicitaciones por tu programa radiofónico. Un abrazo muy grande, querido. Chao.
1: Qué buena onda.
0: Bueno,
1: me encantó.
0: Nicola,
1: ahí se ve. Con un gorro, una remera roja.
0: Sí, muy agradable, Nicola, muy, uh-huh, muy buena onda. Esta canción me encanta. Y a partir de ahí, mis hijas dicen, papá, sube al auto mío a veces.
1: Sí.
0: ¿Qué es esto que pones?
1: ¿Escuchando?
0: ¿Estás escuchando? ¿Estás loco? Y voy a toda música de Nicola Di Bari.
1: Pero es una canción que como un domingo a la mañana. Bueno, nos vamos de pingue,
0: sí,
1: vamos
0: de
1: la
0: paseo,
1: ruta, no
0: sí,
1: sé,
0: sí,
1: claro.
0: Ya, divertido.
1: Totalmente, es así.
0: Un personaje hermoso, Nicola Di Bari. Lo voy a llamar cuando ahora yo voy a Milán la semana que viene.
1: Sí.
0: Lo voy a llamar a ver si lo puedo ver definitivamente.
1: Qué bueno.
0: Porque sí, tengo una simpatía enorme por él. Ha ganado muchísimos premios. Y sigue viajando. Él tenía un representante que viene a España, uh-huh, y viajaba por todo el mundo y iba a ir a Argentina y tuvo ese episodio que no pudo venir. Pero ahora lo vi que estaba viajando de vuelta por Italia dando recitales.
1: Sí.
0: Y
1: qué bueno, ¿no? Que a su edad siga generando proyectos y con ganas de seguir cantando, disfrutando de la música, que la música es muy sanadora también en todos los aspectos.
0: Y esto es clave, lo hablamos siempre con Moria,
1: sí,
0: ¿no? El otro día, cuando fue el jueves, uh-huh, hablamos con Moria. Viste esta discusión, Moria, Susana.
1: Sí,
0: Moria.
1: Claro.
0: Entonces digo, ¿sabes qué pasa, Moria? Vos estás todo el día activa, tu mente está activa todo el día. Aparte, mm, es una mujer que lee, Moria, ¿no?
1: Sí.
0: Una mujer que tiene cultura, y tiene un vocabulario riquísimo, y ella se levanta tempranísimo a la mañana, llega, está siempre de buen humor. Tiene un propósito que es hacer un programa. Ella, mm, dijo a mí, conducir un programa todos los días, de 1 hora 45 minutos, 1 hora 40 minutos, parece fácil, pero
1: no,
0: hay que...
1: Y aparte saber
0: claro,
1: los temas de cada uno.
0: De cada uno,
1: digo,
0: allá abre el juego.
1: Obvio.
0: Si hay uno que no habla, le pregunta, aunque no sea del tema.
1: Sí.
0: Por ahí, no sé, está hablando de... No sé, elegante, por decir
1: claro,
0: cualquier cosa. Y me pregunté, ¿usted, doctor, qué piensa de esto? Y yo no tengo ni idea, pero bueno. Y ya reparte el juego para que todos participemos.
1: Genial.
0: Y después de ahí, tiene actividades y se va a la noche al teatro y después se va a cenar. Y entonces, digo, estas personas que tienen actividad... Que no se jubilan nunca.
1: No, que no sé cómo hacen para administrar tampoco, porque administran la vida social,
0: sí,
1: la vida personal, el trabajo, y así se toman su tiempo también para relajarse y quedarse leyendo un libro, como dice ella, ¿no?
0: Sí, sí, pero tener un propósito de decir, bueno, yo tengo esta actividad el lunes, martes, miércoles, ya te da una energía adicional.
1: Y también
0: reconozcamos que el cariño que le tiene la gente, por ejemplo, una figura como Moria, o como puede ser otras personas del espectáculo, no sé, yo soy amigo de Carmen Barbieri, de Georgina, que la gente las quiere mucho, son estrellas populares. El cariño, el afecto de la gente, eso hace bien.
1: Total.
0: Te hablaba con la pasada con el Pato Galmarini, y dice, no, salir con Moria es dificilísimo. Y dice, bueno,
1: la
0: ¿cómo
1: claro,
0: hablar una palabra?
1: No.
0: Y dice, viene cerca, vamos a comer, la gente se acerca a la mesa, y ella no dice a nadie que no, entonces sacan 200 fotos, y yo no terminé de comer y no hablé una palabra con
1: claro,
0: ella.
1: Claro.
0: Pero eso es una energía, una inyección extra que reciben estas personas con tanta popularidad. Yo creo que eso es el motor, sí. Cuando salen de eso mucho, se deprimen, no solamente en el mundo del espectáculo.
1: No, en general, los cantantes, o sea...
0: Fuera de fútbol.
1: Totalmente.
0: Y a los 35, 40 años ya están jubilados. Mm. Y que por ahí toda su vida jugaron a la pelota y saben jugar a la pelota. Pero ya no puede jugar a la pelota. No. Entonces, muchos entran en depresión y siempre hay que armar un plan B para no retirarse. Sí.
1: Para que no quede ese vacío, ¿no? Por ese momento que lo dan todo y después tiene... Bueno, ¿cuáles fueron las declaraciones de Messi? Ya lo di todo.
0: Claro.
1: Ya está. No tengo más para dar. Lo di todo. Con el alma, con el cuerpo, sí. Con todo, ¿no? Y bueno, a veces pasa eso también. Y si uno tiene los pies sobre la tierra, peor.
0: ¿Usted ha fumado alguna vez en su vida?
1: No, loco.
0: ¿Nunca fumó?
1: No.
0: ¿Pero ha probado un cigarrillo?
1: Probé un cigarrillo a los 13 años.
0: ¿Un cigarrillo solo probó?
1: Compartido con mi prima que estábamos jugando a la oficina.
0: Ah, bueno. ¿Cigarrillo de chocolate o cigarrillo
1: de chocolate? No, un cigarrillo real. Entonces nos pusimos los vestidos de mi tía, unos tacos altos.
0: Sí, como corresponde.
1: Y hicimos café.
0: Ah, mirá qué bien.
1: Y jugábamos a que estamos en la oficina y antes era muy común, se fumaba en los lugares cerrados, ¿no?
0: Delante de los pacientes fumaban.
1: Exacto. Entonces dijimos, ay, bueno, vamos a decir esto, lo otro, ¿tenés el turno? Sí, hicimos así, nos fuimos a un porche, nos sentamos y fumamos entre las dos un cigarrillo, pero no me provocó absolutamente nada en el sentido de que no me gustó, no era mi intención. Era más que nada como un juego.
0: Qué interesante. Bueno, vamos a hablar acerca de cesación tabáquica.
1: Sí.
0: Estamos en contacto con la doctora Claudia Whitler, que es psiquiatra. Es psiquiatra de planta del CESAC, Centro de Salud y Acción Comunitaria de Ciudad de Buenos Aires. Es miembro de la red de cesación tabáquica, tiene muchos antecedentes y además es cofundadora de Pilares del Bienestar, consultora en hábitos saludables para organizaciones. Vamos a hablar de tabaquismo. Uh-huh. ¿Qué tal? Buen día, Claudia, ¿cómo estás? Con Pato Pérez te saludamos desde Radio AM. M870, Radio Nacional para todo el territorio de la República Argentina y Antártico. ¿Cómo estás, Claudia? Buen día. Con Pato Pérez te saludamos.
3: Buen día, ¿cómo andan ustedes? Buen día.
0: Bien, muy bien. ¿Cómo estás vos?
3: Bien, por suerte, muy bien. Yo estaba escuchando.
0: Bueno, vos sos médica psiquiatra. ¿Hace cuánto te dedicas al tema de cesación tabáquica?
3: La realidad es que empecé la carrera. E incluso antes, me acuerdo que estaba estudiando medicina o en el ingreso a la facultad y ya me indignaba un poco como los profesores y los alumnos fumaban por los pasillos, ¿no? Ahora impensable.
0: Claro, ha cambiado bastante la situación. Pero todavía, digamos, en la República Argentina hay mucha gente que fuma. Generalmente, uno piensa que generalmente es gente mayor de edad, no gente joven. ¿Cómo se distribuye el consumo de tabaco en Argentina por grupos etarios?
3: Mira, justo salió una encuesta del Cedronar que el 35% de los jóvenes probaron los vapor, ¿no? Ajá. Porque ahora es como que la gente joven empezó a fumar otro tipo de sustancia. Va, la sustancia es la misma, nicotina, ¿no?
0: Claro.
3: Pero mediante otros dispositivos. Aún así, se sigue viendo gente, como decís, que fuma el cigarrillo convencional y es más o menos un 20% de la población.
0: ¿Adulta?
3: Sí.
0: Es un montón, sí. Igual todavía, ¿no?
3: El tema es que...
0: Ha descendido, ¿no? Con el tiempo ha descendido.
3: Fue descendiendo y, por suerte, también, más allá de que... De que se hizo toda una campaña, ¿no? Es impensable lo que dije al inicio, fumar en lugares cerrados y en otros lugares, está la posibilidad de hacer tratamientos. Entonces eso también ayuda a la gente, ¿no? Como hay fármacos, incluso ahora hay uno nuevo que después te voy a hablar, si querés.
0: Sí, por supuesto.
1: Doctora, buen día. Patricia Pérez la saluda. ¿Cómo le va?
3: Buen día. ¿Qué tal? ¿Cómo está?
1: Muy bien, Doc. Actualmente en la Argentina el 22,2% de la población fuma. Y la pregunta es, ¿a qué se debe? ¿Hay una predisposición a que uno tenga interés por el cigarrillo? ¿Es moda? ¿A qué se debe?
3: Mira, todos tenemos como unas... No se sabe quién tiene la predisposición uh-huh. a fumar y hay gente que, por ejemplo, yo atiendo que me dice fumo un cigarrillo cuando me junto con mis amigos.
1: Sí.
3: En cambio, hay otros que me dicen fumo dos paquetes por día.
1: Uh-huh.
3: ¿Quién va a caer en qué lugar? ¿En fumador pesado o en alguien que fuma poco o en nada? Uh-huh. Aún cuando lo probó, como vos dijiste, en algún momento de mi vida lo probé.
1: Claro.
3: No lo sabemos. Por eso lo mejor es ni siquiera arrancar.
1: Uh-huh.
0: Claramente, los pulmones nuestros no están preparados para recibir humo, ¿no? Y a veces uno habla con gente joven y dice, no, yo tabaco no fumo, pero fumo marihuana, y me quedo mirándolos asombrados. ¿Podés decir si esto es mito o verdad?
3: Mira, la realidad es que cualquiera de las dos sustancias son adictivas. Uh-huh. Y incluso lo que yo te decía de los vapers, ¿no? Que hoy en día la gente joven también lo utiliza como dispositivo para consumo de marihuana. Uh-huh. Y en ambos casos dañan los pulmones, esa es la respuesta, como que no tienen, es un mito que no hacen daño.
0: En los últimos tiempos han cambiado bastantes cosas, ¿no? Yo recuerdo, había revistas deportivas donde los jugadores de fútbol promocionaban marquillas de cigarrillos en Estados Unidos, médicos que recomendaban determinada marca de cigarrillos. Pero afortunadamente ha habido un cambio del paradigma, donde ya no se puede fumar en espacios públicos, donde no puede fumar en un restaurante, en un bar. Y en general está, digamos, como mal visto que una persona esté fumando. Hoy hay como una cierta resistencia de la población en general no fumadora de alguna manera no visualizar con buena cara a aquella persona que esté fumando. Esto es, este cambio de paradigma, ¿tiene que ver con estas regulaciones que hay ahora por la cual la gente está fumando menos?
3: Sí, hay una campaña para que la gente fume menos y estas publicidades que se han sacado han ayudado, pero en realidad está apuntado, por ejemplo, en la caja de cigarrillos, que esté la publicidad con los daños que genera, uh-huh. Está apuntado a que la gente joven no empiece a fumar. Sin embargo, está lo paradójico de que si uno va a un kiosco hay un montón de atractivos, ¿no? Claro. Incluso de bolsitas de nicotina o de otros productos que sí están siendo publicitados. Pero es verdad que hay toda una campaña que estuvo muy enfocada al cigarrillo convencional para que la gente deje de fumar. Y también es una responsabilidad de, obviamente, los comunicadores y los docentes y todos en educar a la población para que no se consuma. Y más que nada hago hincapié en el vapeo, porque es la nueva problemática, que se pensó que era una reducción de daño, uh-huh. Y en realidad es una vía de entrada, claro, hacia incluso el cigarrillo convencional.
1: Doctora, ¿qué es lo que puede experimentar o qué síntomas puede experimentar una persona fumadora que quiere intentar dejar de fumar?
3: Sí, es bueno, ahí es bastante difícil porque uno cree que solo fuerza de voluntad, y estamos hablando de algo que es sumamente adictivo. La nicotina puede ser tan adictiva como la cocaína, entonces estamos hablando de algo que es una adicción, y por eso la persona que quiere dejar de fumar, a veces cuando intenta sin ayuda, puede tener alguna recaída, o por ejemplo estar 2-3 días sin fumar y empezar a sentirse ansioso, dolor de cabeza, lo que se llama craving, mucho deseo de consumir, o sea, no sé, levantarse a las 2 de la mañana y salir, aunque haga frío, lo que fuera, a comprar cigarrillos. Entonces, es importante también explicar, ¿no?, todos los síntomas de abstinencia que puede haber, y también que el buscar tratamiento para dejar de fumar, estar acompañado en el proceso, es sumamente importante. Duplica las chances, las triplica. No solo con medicación, sino un profesional que explique algunos pasos que le pueden ser útiles.
1: Claro, porque a veces es
3: difícil. No sé si te respondí.
1: Sí, por supuesto, Doc. Porque a veces es difícil, digo, quizás una persona, las personas que no fumamos, decimos, bueno, pero cuando te vengan las ganas de fumar, bueno, reemplazarlo por un chocolate, reemplazarlo por otra cosa, pero la persona no puede reemplazarlo. O sea, no hay algo que reemplace de alguna manera la nicotina, eso que le genera esta adicción.
3: Claro, que no solo es física, es psicológica, es gestual. La persona quizás hace 20 años que fuma y el cigarrillo se convirtió en un compañero.
1: Claro.
3: Cuando deja de fumar me dice, siento que me falta como hasta alguien.
1: Claro.
3: Entonces, sí, tiene muchísima complejidad y hay que acompañar no solo en los primeros pasos de dejar de fumar, sino en mantener la abstinencia. Al año realmente uno se dice que es una persona que no consume tabaco. Cuando pasa un año sin fumar.
0: Hoy por hoy, ¿cuál es la evidencia científica de algún producto o algunos productos para poder ayudar a dejar el hábito de fumar? ¿Qué hay de cierto?
3: Sí, hay todos, hay... Actualmente contamos con 3 fármacos de primera línea. Uh-huh. Antes eran 2 y ahora se sumó uno nuevo. Ahora en el, digo, los últimos meses, ¿no? Sí. Que la citisinicina. Tiene un nombre, Dios mío, la citisiniclina.
0: No, pero es un trabalenguas.
3: Citisiniclina. Ay, sí, Dios. Pero viene a reemplazar otra que también era rara, la vareniclina.
0: Sí.
3: Que nosotros la usábamos y era bastante eficaz, tiene un mecanismo similar.
0: Ajá.
3: Y si lo pensamos, no es tan cara, hoy pensaba justo eso, que no es tan cara en relación a lo que sale en las cajas de cigarrillo. Pues es un tratamiento de un mes, que se puede extender a 3 meses.
0: Sí.
3: Y la realidad es que además genera pocos efectos adversos, quizás a nivel gástrico, nada muy, obviamente que todo seguido por un profesional, por un médico,
0: claro,
3: ¿no?
0: Claro,
3: que
0: claro.
3: Indique el tratamiento.
0: ¿Es una terapia oral?
3: Sí, son comprimidos, son 2 comprimidos cada 8 horas. Uh-huh. Por un mes. Ese es un tratamiento que se puede extender y es... pero también teníamos otros fármacos que ya de hace un tiempo están, un tiempo largo, como el bupropión, que también es en realidad es un antidepresivo que se utiliza para dejar de fumar y se vio que es muy eficaz. Y si no están, que eso es recetado.
0: Sí.
3: De venta libre tenemos los fármacos que son los parches y los chicles.
0: Ajá.
3: Que eso sí se puede comprar en la farmacia, pero yo siempre sugiero que esto sea indicado por un profesional que enseñe a usarlos para no quemar el recurso. Que sean bien usados.
1: Doctora, la educación, la prevención son pilares fundamentales, ¿no? A la hora de tomar en cuenta, ¿no? La importancia del tabaco. ¿Ve campañas? ¿Se siguen haciendo campañas, digo, en los colegios o desde la casa o desde la sociedad en general para que los chicos tomen conciencia a la hora de tomar un cigarrillo?
3: Sí, sí, de hecho, bueno, yo soy miembro del equipo de cesación tabáquica del gobierno de la ciudad y
1: sí.
3: Se va a los colegios, se dan charlas, imagínate que en cada, yo trabajo en un CESAC, que es un centro de atención primaria, que depende del Pirovano, y ahí tenemos la medicación gratis, la atención gratuita, talleres, en cada uno de los CESAC del gobierno de la ciudad se hace eso.
1: Uh-huh.
3: Así que es como que tratamos de hacer, en los congresos vamos y hablamos de los temas estos también para difundirlo a otros profesionales.
1: Claro.
3: Que no sean solo, bueno, yo soy psiquiatra, ¿no? Uh-huh. Pero el neumonólogo, el cardiólogo, no,
1: sí.
3: Todos los profesionales de la salud.
1: ¿Usted como médica psiquiatra atendió a chicos? Uh-huh. ¿De qué edad, a partir de qué edad ya empezaron a adquirir esta adicción del cigarrillo?
3: Mira, la realidad es que está prohibido en menores de 18 años. Uh-huh. Que vayan a vapear o a comprar cigarrillos.
1: Sí.
3: Pero bueno, esto sabemos que a veces, los consiguen igual.
1: Claro.
3: Pero en términos generales, los chicos empiezan a veces hasta edades tan tempranas como los 13 años.
0: Claro. ¿Y qué pasa ahora con esta promoción de estas bolsitas de nicotina? Porque uno entra a una estación de servicio y el estímulo visual es enorme, ¿no? Y uno de unas marcas ahí muy promocionadas. ¿Estas marcas son de tabacaleras o son productores independientemente del tabaco?
3: No, en general, bueno, es un tema como muy profundo, pero en general algunas son como una vía alternativa de las tabacaleras, ¿no? Porque ya, como dijimos, quizás el cigarrillo convencional no es tan atractivo y estas bolsitas parecen como caramelos, la verdad.
1: Claro.
3: Entonces, es una vía de venta alternativa que han tenido.
0: ¿Qué porcentaje de respuestas han tenido, de acuerdo a los ensayos clínicos o ya en la postventa, post-comercialización de este producto nuevo que comentaste con esa palabra tan difícil?
3: Sí, en general duplica las chances en relación al placebo, a no consumir nada. Pero bueno, es relativamente nuevo, así que tenemos que... Relativamente nuevo acá, en realidad se utiliza hace muchísimos años en Europa del Este.
0: Ajá.
3: Y bueno, ahora se trajo para acá.
0: ¿Y eso lo está proveyendo Ciudad de Buenos Aires o no todavía?
3: Ese todavía falta, ese está en farmacias. Ya se puede ir a comprar en las farmacias, pero todavía no llegó al gobierno de la ciudad. Pero el bupropión, y la terapia de reemplazo de nicotina, que también tienen un 50% aumentan de chance en relación al placebo, están bien. Disponibles.
0: Bien, si una persona... Sí. Si una persona quiere dejar de fumar y está escuchando ahora que vive en la ciudad de Buenos Aires o que vive el resto del país, ¿qué tiene que hacer? ¿Qué debería hacer? ¿Dónde de acercarse?
3: Se acerca o al hospital público más cercano que tenga o al CESAC, que ahora hay un montón en todas las, ¿cómo se llaman?
0: Las comunas.
3: En varias áreas, por ejemplo, del gobierno de la ciudad. Googleás directamente el CESAC que tenés más cercano y te acercás y ahí pedís turno.
0: Bien, bueno, sumamente interesante. Después mandame por privado el nombre comercial de ese producto y quiero saber de qué se trata. Te mandamos un beso grande. Perfecto, que tengas un lindo domingo, Claudia.
1: Gracias, doctora.
3: Bueno, igual para ustedes, que anden muy bien.
1: Gracias.
0: Adiós. Hablamos con la doctora Claudia Whitler, que es médica psiquiatra, psiquiatra de planta del CESAC, y también miembro del capítulo de Medicina de Precisión, miembro del capítulo de Medicina del Sueño y también miembro de la Red de Cesación Tabáquica de la Ciudad de Buenos Aires. Interesante el tema, ¿no?
1: Sí, doctor. Justo le pregunté, obviamente, que una persona que consume va a partir de los 18 años, pero la mayoría tiene el interés mucho antes, como claro. Yo le decía, esto de que es moda, es juego, es porque realmente tengo ganas de probar, estoy interesada, ¿no? Pero pasa así, 12, 13 años es como que los chicos, lamentablemente, claro. ¿No?
0: La costumbre que había europea, mi abuelo, bueno, viene de Europa, de Italia, sí. Y fumaba mucho.
1: Claro.
0: Y entonces nosotros vivíamos a la italiana, un edificio donde vivíamos toda la familia, mis tíos, mis viejos.
1: Sí.
0: Y cuando bajamos para ir al colegio, mi abuela nos llamaba y nos daba cigarrillos, que decía que era bueno. Entonces nos ponía cigarrillos en los sacos y de golpe iba a sacar a mi abuela, había 4 o 5 nietos fumando.
1: Claro, una locura, claro.
0: Hoy me volvería de preso,
1: sí,
0: detenido.
1: Sí, sí.
0: Pero...
1: Y también como algo de que tiene que ver con la seducción, ¿no? Se usaba mucho en los comerciales.
0: Mucho, sí,
1: en los comerciales era la mujer que bajaba del auto con altos tacos y encendía un cigarrillo.
0: Esa famosa marquilla de 2 letras.
1: Exacto.
0: Que viajaban por el mundo con mucho glamour, ¿no?
1: Claro.
0: Era...
1: Claro.
0: Algo aspiracional, tiene determinado tipo de tabaco.
1: Y hasta la manera de agarrar el cigarrillo.
0: Sí.
1: La mujer entre los dedos,
0: sí.
1: Y el hombre era, perdón, el
0: sí.
1: Hombre era así, de esta manera, o sea,
0: sí.
1: Con el pulgar y el índice.
0: Sí, sí, sí.
1: Como agarrando un habano también, ¿no?
0: Y después estaban los que fumaban, los que decían, yo fumo sin filtro, yo fumo
1: claro.
0: Lo fuman los que son guapos, claro. Esto en Francia,
1: totalmente.
0: Fumaban en Francia. Bueno,
1: sí, sí, sí.
0: Yo creo que se ha perdido, no sé, por lo menos yo estoy alejado mucho de la gente que fuma.
1: No, yo también, porque no
0: me gusta. Que fuma, pero bueno, estos nuevos hábitos de consumo, como por ejemplo estas bolsitas de nicotina, también me genera cierta desconfianza y preocupación. Y aquellas personas que dicen que fumar marihuana es saludable también me genera preocupación. Y bueno, le hemos hablado con la doctora que nada está preparado para, el pulmón no está preparado para recibir humo, ¿no?
1: Bueno, por supuesto. Basta de humo,
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14: 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Ampliación del recreo a presos. El gobernador de Chubut, Ignacio Torres, cuestionó el fallo de la jueza María Suárez de extender de 1 a 6 horas el esparcimiento en la seccional sexta de Comodoro Rivadavia y habló de garantismo. El mandatario adelantó que apelará a la resolución y calificó la medida como una tomada de pelo más. Suárez es la magistrada que tomó notoriedad nacional tras ser filmada mientras besaba a un condenado a prisión perpetua. Refuerzo para el estudio del clima. Los detalles con Noelia Villa desde Radio Nacional Puerto Iguazú.
15: Misiones incorporó al sistema provincial nuevas estaciones meteorológicas automatizadas y también elabora una plataforma renovada para poder mejorar el acceso a pronósticos y alertas por tormentas, granizo, inundaciones e incendios. El director general de Alerta Temprana, Luis Chemes, destacó que el sistema cumple 10 años desde su creación y consideró que la incorporación de nuevas tecnologías permite mejorar la capacidad de anticipación teniendo en cuenta el fenómeno climático del Niño.
16: La alerta temprana es la que prevé, no de tiene los fenómenos que van a venir, pero sí da toda la información para que las personas y el medio ambiente tomen los recaudos necesarios para minimizar el efecto que va.
14: La actualidad deportiva con Nicolás Álvarez.
17: El técnico de la selección argentina, Lionel Scaloni, citó a Lionel Flores, Tomás Palacios, Tobías Andrada, Santiago Beltrán, Thiago Almada y Nicolás Otamendi para los amistosos que se jugarán entre septiembre y octubre.
14: El estado del tránsito con Ernesto Arriaga.
18: Bariloche, Villa Angostura y San Martín de los Andes, ruta 40. Está lloviendo copiosamente. Por favor, circular con precaución. El paso Saboret y el paso Pino Hachado están habilitados a Chile. En Mendoza, el paso Cristo Redentor. Por otra parte, circular con precaución en la zona de la Pampa Húmeda.
14: El tiempo. En Puerto de Iguazú, Misiones, donde nos escuchás por AM710 kHz y FM 99.1 MHz, cielo algo nublado, 21 grados 4 décimos, humedad 88%. Mientras tanto, en Capital Federal y alrededores, se mantiene el alerta amarillo por tormentas fuertes a partir de esta tarde, también a la noche. Lunes, martes y miércoles, frío, luego primaveral. El viernes sería la jornada más cálida, con 27 de máxima, por ahora sin precipitaciones. Hoy la máxima 25, en este momento cielo parcialmente nublado, se está empezando a descomponer lentamente. Viento leve del norte, 18 grados y medio, humedad 80%, presión atmosférica 1000,5 hectopascales.
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0: bienvenida. Esto es Doctor C en Radio Nacional, AM870, el Doc Guillermo Capulla. ¿Qué tiene Instagram, Doc? Recuérdelo.
1: Arroba Doctor con todas las letras Capulla, CAPUY. Sí. Y también tengo otro Instagram para envidia de mucha gente. Acá mi compañera, por supuesto, también me envidia. Arroba DR.Capulla, CAPUY. Sí. ¿Y el suyo, Pato?
0: Arroba Pato Pérez Loc. Ahí también nos comunicamos.
1: ¿Está subiendo fotos, Pato? Porque yo siempre veo la misma foto, usted empujando la piedra hacia abajo.
0: Esa está en una historia destacada, no está en el feed, Doc, que me da.
1: Pero póngala, póngala algo más nuevo. Usted se mantiene muy bien. ¿Usted puede usar ropa de que tenía cuando era más chico?
0: Sí, no le dije que me probé el vestido de 15 de casamiento cuando me casé hace más de 15.
1: Bueno, por ahí se casó y estaba con un poco sobrepeso, ¿no? Ahora está.
0: No, mantengo más o menos el mismo peso.
1: El mismo peso.
0: Sí, 55 kilos.
1: Y usted come bastante.
0: Y como bastante.
1: Sí, ¿hay algo que no coma usted?
0: El mondongo. No me gusta el mondongo. No me gusta el mondongo.
1: Bueno, igual es una cosa muy específica.
0: Porque uno va cambiando el gusto del paladar, ¿no? Sí. Con el correr del tiempo.
1: Sí.
0: Porque tenía 7, 8 años y mi mamá estaba hirviendo el mondongo para hacer un guisito de mondongos.
1: Y
0: yo decía, mamá, dame mondongo. Pero pará, hija, lo estoy terminando de cortar, claro. Y estaba con agua y sal, nada más.
1: Claro.
0: Y sin embargo me encantaba. Hoy no lo puedo ni ver.
1: ¿Y lo comió en cantidad y vomitó?
0: No,
1: porque eso suele pasar, ¿viste? Cuando
0: uno
1: ve algo que decía que se come, come y después ya le da un poco.
0: No, por eso, pero de... hoy no me da interés, me da.
1: Hace tiempo que no como mondongo.
0: Sí.
1: Mi madre preparaba hígado, preparaba mondongo. Hemos cambiado los hábitos de consumo, ¿no? Claramente.
0: Total.
1: Yo creo que si una persona que tiene 10, 12 años un plato de hígado salteado con cebollita no le gusta, pero era riquísimo. Aparte, muy nutritivo, pero claro, la gente ya ha cambiado los hábitos, consume menos carne, más que por un tema económico. Yo creo que por un tema cultural estamos consumiendo menos carne.
0: Menos carne y también una cuestión económica también. ¿No? Claramente. Pero yo suelo comprar bastante hígado y lo hago de vez en cuando con puré de papa, con cebolla, y no lo hago en churrasco, sino que lo corto
1: en cuadraditos.
0: En daditos. Me gusta más.
1: ¿Y le entra, por ejemplo, las achuras o no? Un chinchulín.
0: Me lo preguntó el domingo pasado y yo le dije que me gustaba, sí, que no me gustaba ni el chinchulín. No, ni el chinchulín, la molleja, nada. Prefiero el choricito o el choricito bombón, el chorizo clásico, o bien la salchicha parrillera. No se ríe y no me saque el contexto.
1: Salchiparri.
0: Sí.
1: Morcilla, ¿le gusta?
0: No me gusta la morcilla.
1: Ni vasca tampoco.
0: No me gusta la morcilla.
1: Molleja. No,
0: ni molleja,
1: no
0: ni los chinchulines.
1: ¿Riñón?
0: El riñoncito sí, con provenzal. Me acuerdo que mi papá solía hacer mucho de eso en la plancha. No.
1: ¿Tripa gorda?
0: No, doctor, no. ¿Es necesario comer eso?
1: ¿Chinchulín trenzado? No, nada.
0: No me gusta eso, ni crocante ni no crocante.
1: ¿No ha comido un chinchulín de cordero?
0: No.
1: Bueno, son cosas que hay pocas, pero son delicias, ¿no? ¿Qué sé yo?
0: ¿A usted le gusta mucho eso?
1: No, ya no tanto. Soy menos carnívoro. Muy poca carne.
0: ¿Sí? ¿Qué come? ¿Va más pollo? ¿Va al pescado?
1: Sí, pescado dentro de las harinas. Me gusta mucho los fideos, la pizza.
0: Claro.
1: Me gusta, más que nada fideos. Sí. Pasta.
0: Sí.
1: Pasta seca.
0: Ajá.
1: Sí, un platito de pasta seca con un toque de oliva y un toquecito de ajo.
0: Me
1: encanta.
0: Claro, de un padrino italiano que vive en Villa Ventana, ¿no? Que está allá. Y solía comprar siempre los domingos pasta fresca.
1: Sí, era como un ritual en mi casa.
0: Claro, o la cinta o lo finito. A mí me gusta más finita, la cinta tan ancha, ¿no?
1: Pregunta si hago cinta, digo que sí, hago cinta con la pasta linda.
0: Porque ni siquiera cinta para caminar. No.
1: No. Me encanta el ritual, me encantaba, ¿no? Con mis padres salían los domingos a comprar la pasta.
0: Sí.
1: Y yo mientras tanto, yo era chico, tenía 12, 13 años, preparaba el tuco.
0: Que se preparaba desde las 10 de la mañana, ¿no? Para que tenga.
1: De hecho, yo hoy, o sea, los domingos, habitualmente me levanto muy temprano, más temprano que. Y ya dejo la cebollita rehogada y dejo ya preparado todo como para.
0: Espectacular.
1: Como para que el que se levanta a las 10 le meta, ahí estamos.
0: Y que suele mojar el pancito, ¿no?
1: Sí, un pancito mojado en tuco. Es espectacular.
0: Por favor.
1: De hecho, bueno, he comprado el mantel.
0: A cuadritos
1: rojos y blancos a la italiana, y me gusta los domingos sentarme a la mesa como hacía mis abuelos.
0: Con la panera y los grisines.
1: Sí.
0: Bueno, para matar el hambre mientras estamos esperando la comida.
1: Y el pan de los domingos crocante, a mí me encanta.
0: Un pan francés.
1: Un buen pan francés crocante.
0: Totalmente.
1: Con un poquito de algo, ¿no? Un tipo brusquetita.
0: Me gustan mucho las berenjenas en escabeche o la pasta de berenjenas.
1: ¿Anchoa le gusta?
0: No me gusta.
1: A nadie le gusta la anchoa, solo me gusta la anchoa.
0: No, yo me acuerdo, la otra vez estábamos hablando con una. No, estábamos hablando con. ¿Se acuerdan los cornalitos? Yo me acuerdo que me gustaba mucho comer el cornalito. Yo me acuerdo que llegaba del colegio y mamá estaba friendo
1: cornalitos. Es que era muy común en Mar del Plata.
0: Claro.
1: Había en la Rambla muchos localcitos pequeños. Decía, vermut con 20 platitos. Estaba el de enfrente, vermut con 30 platitos. Y en todos los platitos había cornalitos, caracoles, papitas, una pavada. Sí. Pero era muy común comer
0: pero
1: cornalitos.
0: Se le veían los ojitos, los cornalitos.
1: Sí, sí,
0: ¿no?
1: Bien,
0: miraban,
1: sí,
0: miraban,
1: sí.
0: Fijo,
1: o sea. No, no, si te marcan los cornalitos. Si comes esto, te va.
0: Te estoy mirando, ¿eh?
1: Te va a matar.
0: No, hoy no podría comer.
1: ¿Y ha comido vez caracol?
0: No. Pero usted dijo que el caracol es muy rico, ¿no?
1: No, sino como más, porque ahora me da un poquito de asco, pero...
0: Porque lo saca así con el tenedor y sale.
1: No, un escarbente saca, tú se levanta, bueno, sí, es muy, muy popular en Francia el escargot.
0: Pero tiene algo de...
1: Y la salsa es rica.
0: No, digo, si tiene algo de beneficio para la salud.
1: Sí, tiene proteína, pero bueno, es medio, parece como, perdón la gente que está escuchando, es como si comerse mocos.
0: Claro, es una bomba.
1: Sí, sí, sí, pero...
0: Me quedo 10.000 veces con el caracú, que me encanta.
1: Algunos lugares son manjares, ¿no? Algunos lugares el caracol, como en Francia, es manjar. Bueno, y los osobuco se ha puesto de moda.
0: Definitivamente.
1: Se revalorizó los osobuco.
0: Sí, sí, sí. Obviamente, en estofado me gusta, me gusta también en puchero, ni hablar, y con el choclo, la papa, la batata y comer el caracú.
1: Sí, a mí me encanta, lo hice de lenteja, yo preparo también, y hago la base con caracú. ¿Con no con caracú? Con osobuco.
0: Con el osobuco.
1: Con la carne y el hueso. La gente que nos está escuchando, algunos le daremos hambre, otros le daremos ciertos cosas.
0: O sea, tal vez, ideas. Porque a veces... Llega un momento que cuando una familia es numerosa, ¿y qué comemos? ¿Y ahora qué hacemos? Ya se me acabaron las ideas.
1: Un osobuco.
0: No, yo lo saco y lo pongo en el pan.
1: No,
0: por eso, porque sino porque me gusta la combinación del pan.
1: Claro.
0: Con el osobuco.
1: Usted sabe que en Italia, cuando he ido algunas veces, me pido el osobuco y viene el hueso cortado, no de manera perpendicular, sino paralelo. Entonces queda abierto. Entonces uno le pasa, lo raspa y le pasa.
0: Espectacular, no, así, tremendo. Mucho mejor, ¿no? Que es como una canaletita.
1: Es como una canaleta, exacto. Yo me quiero comer todo el hueso, todo. Cuando era chico, me comía los huesos enteros. ¿No? Una
0: cosa,
1: de vaca,
0: lo
1: ponía
0: un pollo, un poquito, sí. Sí, cuando agarraba la pata al pollo, igual.
1: Sí,
0: eso blanquito.
1: O sea, que estaba de entrada, de cartílago le entraba, así. Bueno, aquí estamos vivos, pato, todavía. Está malo no habrá sido eso, ¿no? Está malo no habrá sido.
0: Y claro. Obvio.
1: Yo recuerdo, tengo mucha memoria, no soy joven, pero tengo mucha memoria, por eso me acuerdo ciertas cosas, de ir al mercado con mi madre, y no había, no era común que haya pollos en bolsa, era el pollo vivo. Entonces uno elegía, decía, ese quiero. Entonces mientras íbamos a hacer las compras en el mercado, el pollero estaba liquidando al pollo.
0: Llevábamos
1: caliente el pollo con las vísceras adentro, una cosa de loco.
0: El color de la piel es distinto. No es la piel blanquita como uno la ve, ¿no? La pollería es distinto. Mi abuela italiana tenía gallinas. Entonces yo presencié cuando mi abuelo, o sea, uno espía.
1: Sí, es tremendo.
0: Y le hace como una...
1: Sí. un plumerío.
0: Un torniquete, pero me hacía una cosita.
1: Un plumerío tremendo.
0: Y empezaba a sacar...
1: Y había varias jaulas, ¿no? Había de pollo, había de pato, había conejos.
0: Conejos también.
1: Lo marcaba y tú, Cate, adentro del conejo.
0: Bueno, conejo no puedo comer. No, conejo no. Me da más lástima que...
1: Usted le cuesta acariciar el conejo.
0: Sí, claro, porque soy alérgica a la piel...
1: Es lo único que es alérgico, el pelo conejo.
0: Nada más.
1: Una cosa bastante exótica.
0: Y bueno, porque se me hincha el ojo y parece como que tengo un orzuelo gigante.
1: No me diga.
0: Claro. Pero de arriba y de abajo, del párpado y de la parte...
1: Pero qué cosa rara, una alergia al pelo de conejo, nada más.
0: Sí.
1: ¿Gato no?
0: No.
1: Mire usted. ¿Y le ha estornudo el conejo o no?
0: No.
1: Solamente.
0: No, picazón, solamente.
1: Dermatitis.
0: Se me hincha el ojo. Me hincha el ojo, nada más.
1: Bueno, vamos a volver a tierra un poquito. Hacemos un simple viaje por el pasado, por el presente, también por el futuro, ¿no? Vamos a ver después de inteligencia artificial.
0: Sí.
1: Yo tengo mi perspectiva mental de lo que va a pasar en el mundo dentro de no demasiados años. Y va a ser tremendo el cambio que va a haber en todo. Que se abre la puerta sola y fantasmas.
0: No, te llegó una cosita.
1: Nos mandan cosas. 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
0: Estamos desde temprano.
1: Sí, muy temprano.
0: Me hace ruido la panza.
1: Yo casi no dormí, Pato, se nota, estoy medio cascoteado, pero acá estamos, presentes, estoicos. Vamos a hablar acerca de psicoprofilaxis quirúrgica. Uh-huh. Estamos ahí con la doctora Verónica Arriaga, que es especialista en esta materia. sos cirujana. Gracias por haber venido, ¿no?
2: Hola, Guillermo. ¿Cómo va?
1: ¿Cómo están? Usted sabe que la doctora no me trata de che, capulla, ¿no?
0: No, bueno, me cuesta.
1: Ah,
0: pero
1: de,
0: yo tampoco, doctor.
1: Y
0: no puedo.
1: La conozco ya hace un tiempo y trata de desviarse un poquito de la ruta y vuelve a la ruta y me trata de usted, ¿no? Pero bueno, esta es una relación así de distancia, así que trataré también a la doctora de distancia. Bueno. Doctora, ¿cómo le va? ¿Cómo anda?
2: Muy bien, acá recién salida del quirófano.
1: Bien, usted trabaja todos los días, hasta fines de semana.
2: Todos los días, 24 horas, 7x24.
1: ¿Dónde está trabajando ahora, doctora?
2: Ahora trabajo en el Hospital Materno Infantil de Tigre, donde hago cirugía pediátrica y además estoy en el dispositivo de psicoprofilaxis quirúrgica pediátrica y también mi consultorio privado en Belgrano.
1: ¿De qué la llevó a hacer cirugía pediátrica?
2: Siempre me gustó la cirugía, la intervención. Si yo le cuento mi primera intervención, creo que por ahí.
1: A ver,
2: usted no, pero por ahí. A ver. La realidad no es muy convencional. Yo tenía 12 años, mi perro tenía un tumor de testículo, y el veterinario era muy amigo de mi familia, y yo siempre quería operar. Y bueno, mi papá, muy particular como es también, le pidió al veterinario si yo lo podía ayudar, así que ahí, esa fue mi primer ayudantía de cirugía.
0: Qué audacia, ¿no? Usted. Qué audacia. Las ganas y la audacia también.
1: ¿Y después cómo lo miraba el perro? Es difícil, o sea, lo que le dice al perro es...
0: Pero salió bien.
2: Salió todo bien, por suerte, y después de ahí siempre estuve entre cirugía o veterinaria. Y la realidad es que a mí me gustaban más los chicos.
1: Claro.
2: Entonces,
1: el trato interhumano.
2: Exacto. Y ahí me incliné, a pesar de que mi madre era, no, la medicina. Bueno, yo ya soy grande, ¿no? Parece que no, pero ya los años pasan, la medicina no es para una mujer, menos la cirugía. Y bueno, uno va en contra muchas veces de lo que dicen los padres. Pero
1: ese paradigma ha cambiado. Hoy mi especialidad, que es la urología.
0: Hay más mujeres.
1: Hay muchas mujeres.
0: Sí.
1: Cuando yo me recibí de médico y empecé a hacer la residencia, había una sola uróloga, que era la jefa de urología del Hospital Pena de la Ciudad de Buenos Aires, Adelma Irusta. Y era la única. Y era como raro, yo la vi una vez sola en mi vida, medio como oculto, y era rarísimo. Después me tocó una compañera que venía de España, también era raro, y era ahí creo que 130, 140 urólogas en el país, y va, es una especialidad que va creciendo, una privativa de... Y la escuela finoquietista, donde yo me formé, era netamente machista, no había mujeres, y hoy hay muchas mujeres.
2: Sí, hoy en medicina hay muchas mujeres, cirugía pediátrica creció bastante también... pero en general los jefes de servicio suelen ser hombres.
0: Doctora, el tema que nos convoca hoy tiene que ver con la psicoprofilaxis. ¿Qué es, para ponernos en contexto?
2: Bueno, es una palabra que la verdad la gente no conoce mucho, ¿sí? Entonces yo a veces trato de cambiarle la palabra para que me entiendan un poco mejor y bajarlo a tierra para la gente que no está en el tema. Y es el acompañamiento de familias y la preparación y la anticipación antes de cualquier procedimiento médico o quirúrgico. No necesariamente tiene que ser... un paciente que va a cirugía, ¿sí? A mí me llegan muchos pacientes que le tienen miedo a las agujas, miedos a hacerse un electrocardiograma, al odontólogo. Y ahí usamos diferentes técnicas, ¿sí? Para poder prepararlos. Esto no significa que vayan a no tener miedo, sino que les enseñamos herramientas para poder atravesarlo.
0: Bien, ¿en qué se basan esas herramientas?
2: Son herramientas, dentro de todo, más que nada, como el doctor ya sabe un poco... Utilizamos herramientas a veces de respiración, de juegos, de roleplay, ¿sí? Que ellos jueguen conmigo o con sus padres, a quién es el médico, quién es el odontólogo, y que el paciente también vaya conociendo el ámbito donde va a ingresar y que no entre en una habitación o en un quirófano sin conocer el instrumental, cómo es el ambiente en el que va a estar sentado, rodeado, los sonidos, los olores. Esos son los recursos que usamos muchas veces a través del juego, otros a través de las lecturas, si hay cuentos también. Y básicamente es también entrar en confianza, ¿sí? Yo lo que intento es hacer una conexión entre lo que es la salud mental y el quirófano.
1: Bien. Hay pacientes que son muy pequeños, o sea, son lactantes o menores de 2 o 3 años, y otros pacientes que son más grandes y pueden llegar a comprender de alcance lo que es una cirugía. Cuando hablas de psicoprofilaxis, ¿hablas del paciente o también hablas de psicoprofilaxis en la familia del bebé a operar?
2: La psicoprofilaxis es para toda la familia, ¿sí? Hay niños menores de 2, 3 años que en general la psicoprofilaxis es más para los padres, ¿no? Porque los chicos sienten todas las emociones de sus padres, las pueden percibir. Se trabaja un poco con los chicos, pero muchas veces la sesión es más con los padres. También porque los niños menores de 3 años es muy difícil que estén una hora con la atención puesta en la sesión, ¿no? Entonces, la realidad es que dependiendo también la edad, la etapa de los años de estos chicos, dependen los miedos que tienen cada uno.
1: Y a usted, doctora, ¿quién le paga el honorario de esto? ¿La medicina prepaga? ¿El hospital está dentro de sus tareas? ¿O es un dinero que tiene que erogar la familia del niño a operar?
2: La realidad es que en el hospital yo me introduje en un servicio que ya era de salud mental, pero no tenían ninguna pata quirúrgica, por así decirlo. Y como es un tema que yo vengo estudiando hace años, pedí permiso, me introduje, me acobijaron muy bien y ahora formo parte de ese equipo. Y a nivel, por fuera, digamos, del hospital, es una práctica privada. Hay algunas prestas, obras sociales,
1: prepagas,
2: que lo
1: incorporan,
2: pero son psicólogos.
1: Ajá.
2: No hay nadie en cirugía pediátrica que haga esta práctica.
1: Está bueno que lo hagan ustedes, que son los cirujanos, que saben lo que pasa en el quirófano, cuáles son todos los procedimientos, los pasos, ¿no? Porque llegan los padres a pedirle, ¿podemos ver el quirófano antes que opere a mi hijo? ¿Puede suceder eso?
2: Sí, de hecho, a mí, la mayoría de los pacientes, y de hecho yo hago formaciones para profesionales, y la mayoría de los pacientes y de los profesionales que son psicólogos vienen a mi consulta privada y a mis formaciones por ser cirujana. Porque cuando yo les pregunto, me dicen, y es que a veces pierdo mucho tiempo explicándole al psicólogo la patología de mi hijo, o ellos no me pueden contestar algunas preguntas que yo tengo. Y es real que entre los cirujanos nos comunicamos con más frecuencia y más fluidez. Entonces yo levanto el teléfono, hablo con el cirujano del paciente, le hago todas las preguntas que por ahí en el día a día del consultorio no hay tiempo, y ahí articulo con el quirófano del paciente.
0: Es una preparación integral, ¿no? Y también desde lo prenatal, porque puede ir desde una mujer que está embarazada y que tiene miedo a la hora de parir, hasta intervenir a un chiquito recién nacido.
2: Sí, si querés te cuento un caso, te lo resumo muy brevemente. Hace poquito tengo una mamá que está embarazada y que va a nacer, ya tiene el diagnóstico prenatal de un bebé que va a nacer en el Hospital Materno Infantil de Tigre.
0: Sí.
2: Y su mayor preocupación era que se lo sacaran, ¿sí?, de sus brazos, ni bien el niño iba a nacer, porque tiene que ir a quirófano.
0: Claro.
2: Y la realidad es que estas madres no las prepara nadie para ese momento, porque es bastante desgarrador. Ni siquiera casi poder abrazar a tu hijo.
0: Y sentimientos encontrados también.
1: Y se está yendo a operar.
2: Y se está yendo a operar, y por ahí vos ni llegaste a verlo, o a abrazarlo, o a darle un beso. Y también es verdad que muchas veces el paciente se tiene que derivar a otro hospital de mayor complejidad.
1: Claro.
2: Entonces la madre queda en un establecimiento y el niño en otro. Y eso es muy difícil, la verdad.
1: ¿Cuáles son los temores principales que existen en los papás y también en los niños?
2: En los niños, como decía antes, depende la edad, ¿sí? En los menores de 3 años, lo más importante y el mayor miedo es separarse de su mamá, ¿sí? El momento de la anestesia, cuando se van a dormir, si los dejan entrar a los padres a quirófano. Ese es el momento más desgarrador. Después ya en los chicos más de 4 o 5 años, ¿sí?, el miedo es a me voy a dormir y me voy a despertar, porque ya tienen esa
1: de
2: son conscientes, sí, del dormir y el despertar. Y ya en los chicos más adolescentes, que ya empiezan a ganar su independencia, la cirugía es un momento en donde se van a volver vulnerables y otra vez van a depender de sus padres, que los tienen que cuidar. Entonces, su pérdida de independencia es también su mayor preocupación.
1: Y la anestesia, que es un tema que la gente siempre le preocupa.
0: Tienen miedo,
1: yo soy infantil también, entonces me dicen, no, pero doctor, la anestesia, yo tengo miedo a la anestesia. Y la verdad que puede haber riesgo en toda la vida, en la vida tenemos riesgo, todos tenemos riesgo, yo siempre digo a los pacientes, digo, si no quieren tener riesgo, hay que estar muerto para no tener riesgo. Vivir ya es un riesgo. Pero hay más temor a veces a la anestesia que a la cirugía en sí. Por ahí la cirugía es recontra compleja y la anestesia, si bien es importante, obviamente, pero es parte del procedimiento, no es el procedimiento.
2: Sí, yo creo que también el mayor miedo es por desconocimiento. Muchas veces, como el sector de anestesia no está en contacto directo antes de la cirugía con los pacientes, muchas veces el desconocimiento, ¿sí?, es lo que genera tanto miedo.
1: Claro.
2: La falta de información es lo que genera tanto miedo. Es verdad que yo les aclaro a las familias y a los padres que hoy en día las drogas anestésicas son mucho más avanzadas, son mucho más actuales de lo que eran, obviamente, hace mucho tiempo. Y también trato de que tengan una entrevista preanestésica para sacarse todas las dudas, al menos para conocer a alguien del equipo. Claro. Por ahí no es el mismo anestesista que les toca, pero sí alguien del equipo de anestesia. Claro.
0: ¿Y qué se les aconseja a los padres, no? Previo a una cirugía de un chiquito, teniendo en cuenta que los chiquitos tienen miedo de ir a vacunarse, ¿no? Porque a veces también depende de cómo los padres los preparen en cierta forma, porque los chicos tienen miedo directo, tienen terror. Muchos dicen, no, no, no, ya está. Y otros quizás padres dicen, no, no, no, es para que estés mejor, es un pinchacito y ya está, decir la verdad. ¿Cómo se llega a ese paso los padres, los médicos y los chicos?
2: Sí, la realidad es que desde la psicoprofilaxis lo que trabajamos con los papás es siempre la verdad. No llevar a los chicos engañados a una vacuna, no llevar a los chicos engañados al hospital, a una cirugía, pero sí la verdad acotada, dosificada y acorde a la edad del niño.
0: Perfecto.
2: ¿Sí? Esas son los tres, digamos, características de la verdad que tenemos que decir.
1: ¿Y cómo haces la entrevista? ¿Cómo hablas con los chicos? ¿Qué les contás? La verdad, mirá, te van a hacer, te van a dormir. Le hablas de la operación, ¿qué es lo que le decís a los chicos?
2: En general, mi acompañamiento son 4 sesiones, ¿sí? La primera entrevista es solo con los padres, porque yo necesito saber cómo están esos padres, el nivel de ansiedad que tienen esos padres, qué sabe el niño, porque muchas veces vienen los padres y me dicen, yo todavía no le dije a mi hijo, no sé cómo decirle, ¿le va a decir usted?
1: Claro.
2: Sí, entonces, bueno, ahí trabajamos cómo ir diciéndolo en casa antes de que vengan a verme a mí, porque la realidad es que esa información se la tienen que dar sus padres, que son las personas de mayor confianza para ellos. Y una vez que ya en la segunda etapa viene el niño y conozco al niño, en general yo siempre hago preguntas, ¿sí? ¿Qué sabes? Y el niño solo te va marcando los límites de hasta dónde quieres saber. Y vos vas preguntando. En cuanto ellos te van habilitando, vos vas dando más información. Yo tengo algunos videos audiovisuales, ¿sí? En donde hice el recorrido con mi hijo por el hospital, ¿sí? Para que ellos lo puedan ver y puedan ver lo que es un quirófano, ¿sí? Porque no es lo mismo que te lo cuenten los chicos siempre lo audiovisual, y creo que en todos, ¿no?
0: Sí,
2: no solo en los niños. Lo visual llega mucho más y queda mucho más grabado en la retina que lo que podemos escuchar. Entonces, entre los materiales audiovisuales, los libros, y que también preparamos en general algún peluche favorito, lo vestimos y hacemos distintas técnicas de juego, ahí le vamos comunicando. No siempre con palabras.
0: Claro, obvio. ¿Es más difícil preparar a un chico de 4 o 5 años que a un preadolescente?
2: La verdad que son distintos. Sí, era un poco lo que explicaba antes. También les cuento un pequeño caso que tuve ahora de una nena adolescente que la verdad es que ella parecía muy valiente, ¿no? Pero me refiero como que no le importaba mucho. Bueno, sí, yo voy, me opero y no pasa nada. Y los padres también, como que está todo bien. Y ayer cuando hice la última sesión, porque también es muy importante, esto lo quiero recalcar, que muchas veces nos olvidamos de la sesión postquirúrgica, ¿no? Que es muy importante. Porque una cosa es preparar al niño para la cirugía, pero también hay que ver cómo está el chico después de la cirugía, ¿sí? Cómo vivió esa experiencia.
1: Estamos hablando de la doctora Verónica Arriaga, es médica cirujana infantil y es especialista en psicoprofilaxis quirúrgica. Quiere preguntarle, Verónica, nos tratamos de usted, ¿quiénes tienen más miedo, los nenes varones o las nenas mujeres?
2: Qué pregunta. Sé la respuesta, pero me da miedo responderla.
1: Responda, doctora.
2: En general, los varones.
1: Suele suceder eso. Sí, se extiende por el resto de la vida. Se extiende por el resto de la vida.
2: La realidad es que los varones y adolescentes son los que más, como se demuestran, más valientes, pero en el momento son los que más miedo demuestran.
1: ¿Y usted asiste a las cirugías de sus pacientes, aunque no los opere usted?
2: Bueno, esta fue la niña que tuve el caso ayer,
1: sí. Claro.
2: Que la última pregunta que me hizo en la sesión, les digo, ¿tienen alguna pregunta para hacerme? Ya cerrando, y me dijo, no, ya postquirúrgico, después de que se operó el día sábado, me preguntó, pero yo pensé que vos ibas a estar en la cirugía.
0: Claro.

0: Y es grupal, que es como es en el hospital, porque la realidad es que en el hospital, por ejemplo, ahora llevamos vistas este año 187 familias. Sería imposible hacerlo de manera individual.
1: Claro.
0: Entonces, hay un protocolo donde yo doy una charla con la psicóloga, tratamos de ver si hay alguna familia que está excesivamente ansiosa o con miedos, y en ese caso sí le damos una charla individual. Pero lo que es a nivel privado, sí, las sesiones que tengo a nivel privado en mi consultorio, sí es un programa de 4 encuentros. En general, son 3 antes de la cirugía y 1 en el posoperatorio, que muchas veces las familias se olvidan que es tan importante como la previa.
2: ¿Quién es este, pregunta más, el papá o la mamá?
0: Y en general, las mamás.
2: Las
0: mamás somos más preguntonas.
2: ¿Van solos o van acompañados con la pareja? Bueno, imagino que eras familias que están separados los padres, pero ¿cómo sigue ese momento? O sea, van a operar a tu hijo, estás separado, tengo que estar ahí, no puedo no estar.
0: Sí, en general vienen los dos padres, ¿sí? Y más si son separados, quieren venir los dos. Yo no tengo problema, la verdad que mi consultorio está abierto para quien quiera venir. Es más, he integrado a veces en cardiopatías congénitas graves a los hermanos, porque como decíamos antes, es para toda la familia. Y si hay hermanos mayores que ya son bastante conscientes de la patología grave que tiene el hermano, también los he incluido.
1: ¿Y cuáles son los principales miedos de los padres a la hora de que su chiquito sea intervenido quirúrgicamente?
0: Siempre es la anestesia, la realidad, pero muchas veces en los nenes más chiquitos es la recuperación. ¿Cómo hacer que se queden quietos? Por ejemplo, operé a 2 nenes chiquitos, bueno, 3-4 años de hernia inguinal. Y claro, ¿cómo dejas un nene una semana en reposo de 3 años? Y los chicos al otro día ya están espectacular. Pero bueno, sabemos que los nenes se mueven, ¿sí? No los lleves a la plaza, déjalo tranquilo en casa, y esa es la semana que habilitamos las pantallas.
1: Claro,
0: lo que digo yo.
1: No queda otra.
2: ¿La derivación interna la hacen todos los médicos, los cirujanos, o tenés algunos que sí, otros que son reticentes a este tipo de psicoprofilaxis?
0: Hoy usted, doctor, me está haciendo preguntas que no quiero contestar, poco sinceramente.
2: Acá la podemos entre las cuerdas. Usted me trata de usted, bueno. Yo la castigo.
0: Sinceramente le voy a decir que de todos los cirujanos que me han derivado pacientes, me han derivado todas las especialidades, menos de la mía.
2: ¡Apa!
0: Lamentablemente, otorrinolaringología, oftalmología, odontología, traumatología, cirugía pediátrica,
1: no,
0: ninguno.
2: Curioso,
0: la realidad,
2: ¿no?
0: Curioso.
2: Curioso. Curioso yo ya me imagino, o sea, pero curioso.
0: Curioso. Pero sí es verdad que cuando llegué al hospital yo hace un año, la psicóloga, lo primero que me planteaba la jefa de salud mental era, me cuesta que los cirujanos me manden a los chicos. Entonces yo fui uno por uno de los cirujanos, que los conozco a todos porque estamos en quirófano, pidiéndole, escúchame, tenemos este servicio. Yo no sabía que existía. ¿Qué es la psicoprofilaxis? Pero hace 5 años trabajas en el hospital. Bueno, los martes, los viernes a tal hora necesito que me lo mandes al gimnasio. Y el niño y la familia van a venir. Primero, con el consentimiento leído y firmado, que no lo tienen que hacer en la puerta de quirófano, a las apuradas, ahí con los nervios, sin tener bien leído el consentimiento. Segundo, van a saber lo que es el recorrido quirúrgico, van a saber lo que es la mascarita de anestesia. Tu vida te la voy a hacer más fácil. Y a partir de ahí, me la empezaron a mandar.
1: Doctora, ¿recuerda algún caso en particular en el cual hoy siga con vínculo o en contacto con ese pacientito o ese paciente?
0: La realidad es que sigo en contacto con la mayoría de mis pacientes, pero tengo una paciente en particular que es de Uruguay, que vino a operarse por una cardiopatía congénita del Hospital Austral, y bueno, la realidad es que yo la preparé la mitad de manera online, porque ella es de Uruguay, y la verdad es que nunca la vi en vivo, digamos,
1: claro,
0: nunca la
1: personalmente,
0: tuve.
1: Sí, sí.
0: Personalmente, pero generamos un vínculo muy, muy del cariño, de amoroso, y seguimos en contacto hoy en día para su cumpleaños, y ella me envía mensajes a través de la madre, y la verdad que tiene 5 o 6 años, y bueno.
1: Claro, es que es una parte fundamental.
0: Sí,
1: para,
0: la verdad
1: para
0: que.
1: Para padres y para ella, por supuesto.
2: Estamos hablando de la doctora Verónica Arriaga, que es médica cirujana infantil y especialista en psicoprofilaxis quirúrgica. Y la pregunta que te quiero hacer, en el caso de que el paciente se complique,

0: porque hay pacientes que se complican. ¿Vos seguís en contacto con ese paciente y con esas familias? ¿O,
1: sí,
0: tu acto termina cuando hiciste la psicoprofilaxis? Durante la, ante la cirugía y durante la cirugía.
1: La realidad es que se llama psicoprofilaxis prequirúrgica, pero era lo que un poco lo que contaba antes. El postquirúrgico es tan importante como el prequirúrgico. Saquemos, dejemos de lado lo que nosotros llamamos los cirujanos patologías blandas, ¿no? Como ser amigdalectomía, hernias, fimosis, ¿sí? Pero hay otras patologías, como ser trasplantes, cardiopatías, ¿sí? Cirugías mucho más complejas, que el paciente va a tener una recuperación y una rehabilitación que es prolongada, ¿sí? Yo he tenido también pacientes que se han operado por oftalmología, que primero se operan un ojo y luego el otro ojo, y sabemos que la vista es uno de nuestros sentidos principales. Entonces son patologías que yo continúo con las consultas en el posoperatorio.
0: Y eso... ¿forma parte de la práctica habitual? ¿Te pagan por eso o no?
1: ¿En el hospital?
0: No, en el hospital ya sé que no, pero digamos, si un paciente particular de oración o prepago, vos lo vas a ver muchas veces. Cada vez que lo vas a visitar, esa consulta te la pagan a vos el
1: Yo trabajo solo particular, no hago por obra social esta práctica.
0: Ajá.
1: Porque ellos la tienen catalogada para psicólogos.
0: Perfecto. ¿Y cómo te llevas con los psicólogos del hospital?
1: Yo me llevo, la verdad, muy bien.
0: ¿Cuartos circuitos?
1: Yo traté de demostrarles que yo no venía a competir, sino a complementar, ¿sí? Porque ni yo pretendo ser psicóloga y ellos tampoco van a ser cirujanos. Entonces la idea es que podamos complementar y trabajar juntos,
2: conjunto,
1: ¿sí?
0: ¿Cómo es la idea del superhéroe que va hacerse una resonancia o que va al quirófano con un auto, un batimóvil, un autito eléctrico? A mí me encanta.
2: Sí,
0: en el sanatorio tenemos, me subiría yo al autito.
1: Sí, en el hospital tenemos, y la verdad que para los nenes más chiquititos es un entretenimiento y es una distracción, al menos hasta que llegan a quirófano, ¿sí? No tienen que ir en la silleta de ruedas a UPA de la mamá, sino que van distrayéndose. También a veces, si no funciona el autito eléctrico o lo que pasa, también usamos alguna tablet que tenemos, ¿sí? Para que vayan con algún jueguito en la camilla. Y todos son métodos de distracción que la verdad que si hacen que el niño llegue un poco más tranquilo a quirófano, vale la pena.
2: Claro, internamente ya va cambiando, está predispuesto de otra manera, ¿no? Con ese batí.
0: Sí, con el batimóvil. Padres nerviosos ansiosos, ¿los hijos son nerviosos ansiosos también? ¿Eso se nota, digamos, el correlato entre padres e hijos?
1: Es inmediato, es increíble. Hace poco tuve otro paciente, tengo muchos pacientes.
2: Muchas.
1: Que la primera consulta con el niño fue extremadamente tranquila, un niño de 4 años, súper tranquila. A 3 días de la cirugía vienen a la segunda consulta conmigo, o sea, la tercera ya con los padres. El niño era otro niño.
0: Otro.
1: En ningún momento logré que se sentara en la silla.
0: Ajá.
1: Y el padre me manifestaba que él estaba con psicólogo, tomando algún tipo de medicación para poder dormir, porque tenía demasiada ansiedad y no la podía controlar.
0: ¿Relacionado a esta cirugía del
1: hijo?
0: Por
1: la cirugía del hijo.
0: Ah.
1: Y fue impresionante como de una semana para la otra, el niño era otro niño en la consulta.
0: Y me imagino que esto lo hemos vivido muchas veces en el quirófano, cuando es el destete que entregan al bebé o al chiquito para que sea operado, es un momento de angustia y generalmente hay chicos que se ponen muy rebeldes, muy difíciles de controlar, ¿no? Y uno tiene que tenerlo, sostenerlo, porque si no, para colocarle una vía, o sea, para pincharle el bracito, la piernita, para meterle el catéter, para poder hidratarlo y pasarle la medicación por ahí, es muy difícil. Es una lucha.
1: La verdad es que cuando yo empecé hace muchos años, ya debo decir 15 años, la verdad es que sosteníamos mucho a los pacientes. Esa es la verdad, porque también es verdad que los padres no estaban permitidos que ingresaran a quirófano. Y los entregaban en la puerta de quirófano, los niños llorando. Era bastante dramática la escena. Hoy en día, en la mayoría de los sanatorios, hospitales, por suerte, uno de los padres puede ingresar hasta que el niño está completamente dormido con la mascarita o la vía.
0: Claro.
1: La vía se las ponemos en general a los pacientes mayores de 30 kilos, entonces ya son nenes más grandes, y eso ha cambiado mucho el escenario, ¿sí? Porque que esté el padre hasta que el niño se duerme,
2: eso es una tranquilidad. Obvio. Y las mamás que tienen a sus bebitos en neonatología, ahí quizás, si bien obviamente que el que se va a intervenir es el bebé, el chiquito, la madre necesita esa contención, ¿es ahí cuando pueden contratar el servicio que usted brinda?
1: Yo recomiendo contratarlo una vez ya tengan el diagnóstico, ¿sí? Que en general te lo dan más o menos al tercer, cuarto mes. Ya las madres que tienen algún bebé con alguna patología quirúrgica ya lo pueden tener. Por lo menos consultar, ¿sí? Porque muchas veces la ecografista misma te da la información y vos estás ahí en la sala de ecografía y decís, ¿a quién le consulto? ¿Qué hago? ¿A quién le informo? Todos, ¿qué hacen? ChatGPT y a Google, claro. Y ahí vienen los problemas, ¿no?
2: Exacto.
0: La memoria. ¿A partir de qué edad los chicos recuerdan el episodio quirúrgico? Aproximadamente, por supuesto, ¿no? Y cuando no recuerda, ¿viste? Uno dice, tiene que preguntar a la madre, mamá, ¿me operaron de hernia? Sí, ¿no te acordabas cuando tenías 3 años te operamos de hernia? Y no, porque tengo esta cicatriz y me preguntaron de qué, yo no sé qué me hicieron.
1: Bueno, en general los chicos empiezan a tener ya una conciencia y un recuerdo más forme a partir de los 5 o 6 años, ¿sí? En los nenes más chiquitos, en general, no se acuerdan, pero también pueden hacer, aunque ellos en el consciente no lo recuerden, puede haber quedado algún trauma en el inconsciente. Y esto se llama trauma en dos tiempos, ¿sí? Por ahí alguna cirugía o algún evento médico cuando son más adultos pueden retrotraer a un trauma previo, que eso también lo vemos en la consulta.
2: ¿Y cómo se evalúa el impacto psicológico posoperatorio de una criatura, un chico?
1: El otro día vino un padre y me dijo, la verdad, para mí fue traumático. Y la realidad es que, bueno, acá me pongo un poco más dentro de la psicología, ¿no? Que estudio bastante, hice 2 posgrados. La realidad es que el trauma no lo podemos ver en el momento de la cirugía, ni al otro día, ni a la otra semana. ¿Es una situación estresante? Sí. ¿Es una vivencia estresante? Sí. Pero el trauma se ve al tiempo. El trauma se define al tiempo. No es algo que podemos evidenciar o diagnosticar en el posoperatorio inmediato.
0: Es interesante lo que decís porque pienso en los chicos que tienen programadas ya reiteradas cirugías. Que uno dice, esta es la primera, pero hay 3 más y tal vez una cuarta, o una quinta, o una sexta. ¿Qué pasa con esos chicos? ¿Cómo se los preparas? Es distinto, me imagino, el abordaje. Diciendo, mira, acá no termina la película tiene capítulos. ¿Cómo se sigue con eso?
1: Sí, la realidad es que son pacientes con patologías crónicas, sí, enfermedades crónicas en general, insuficiencias renales, que van a diálisis, trasplantes.
0: Sí, malformaciones congénitas.
1: Congénitas, cardiopatías. Nosotros tenemos atresias de esófago, que después a veces le hacemos dilataciones, sí, todas son con anestesia. La realidad es que yo trato, siempre divido la consulta, la divido en 3 pasos, sí, que es el prequirúrgico, la cirugía y el posquirúrgico, ¿sí? Y tratar de que los padres, aunque es muy difícil, estén en el presente, tratando de no hacer futurología, ¿no? Es difícil, pero bueno, lo intentamos.
2: Doctora, aquellas personas que quieren obtener su servicio, que necesitan ese apoyo emocional, ¿cómo deben hacerlo? ¿A través de las redes sociales? ¿Hay un número telefónico? ¿Alguna página?
1: Sí, la realidad es que soy sincera, 90% de mis pacientes vienen por mi Instagram, que es doctora DRA, guión bajo Arriaga, guión bajo Verónica.
2: Perfecto.
1: Y directamente ahí ya aparece mi WhatsApp, que es 115-339-0201. Bien. Tengo un emprendimiento que se llama Humanicemos la Cirugía, justamente, que es tanto para familias como para profesionales.
2: Me encantó, muy bueno.
0: Qué lindo. ¿Vos sabés que la doctora, usted sabe que la doctora, su padre es hombre de radio?
2: ¿Ah, sí?
0: Néstor Arriaga, sí, sí.
2: Ah, bien.
0: Sí, por eso la doctora está tan fluida.
2: Claro, perfecto.
1: No, es mi primera vez en la radio.
0: ¿Pero su padre nunca la ha llevado de chica a la radio?
1: Pero como oyente, ¿no? No participé, a la tele también, pero siempre ahí detrás de cámara. Yo siempre fui muy vergonzosa, nunca me gustaba que me nombraran, nunca me gustaba, y ahora, míreme dónde.
2: No se nota, doctor. No se nota, en absoluto.
0: Lo disimula bastante bien, doctora.
1: Sí, bueno, estarán los genes.
0: Posiblemente. Bueno, la verdad es sumamente interesante. ¿Usted, Pato, cuando era chica, la operaron de algo? No se acuerda.
2: ¿Sabe que no me operaron en nada en particular?
0: No,
2: Doc, no. Pero sí mi hermana del oído. Y tenía unos 5 o 6 años, más o menos.
0: ¿Y a usted le quedó el trauma?
2: No me quedó el trauma.
0: Pero le quedó...
2: No, pero sí nos comunicábamos. Es más, el hospital estaba cerca de casa y nos comunicábamos a través de la ventana, ¿no? Cuando era chiquita, porque mi mamá se quedaba con ella, obviamente. Pero mi hermana no. Mi mamá siempre trató de decirle la verdad. O sea, de decirnos la verdad a todos, ¿no? Uh-huh. Esto va a doler un poquito, pero va a ser para tu bien. Y lo mismo con los médicos. O sea, nunca fue esta mamá de decir... No pasa nada y ya está. No pasa nada, no, sí, te va a doler un poquito, pero va a ser por esto. Mm. Me parece que es fundamental.
1: Hay uno
2: verdad,
1: de
2: ¿no?
1: mis carruseles de Instagram, sí, que dice, decir no va a pasar nada empeora.
2: Totalmente. Mm.
1: Porque es así, estamos acostumbrados, venimos de una cultura del...
0: Sí, está
1: te
0: todo
1: caíste
0: bien.
1: En la calle, levantate, no pasa nada, no te dolió.
2: Claro.
1: Y no, lo que yo transmito es validar las emociones del niño.
2: Correcto.
0: Mm. Bueno, muy interesante, doctora. Muchas gracias por haber venido este día domingo aquí.
2: Gracias, Doc.
0: 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Qué lindo edificio este,
2: sí,
0: Pato.
2: Sí, hermoso.
0: Es un lujo este edificio.
2: 555.
0: ¿Qué 55? Poliana. Ah, perdón, 5, no sabía.
2: 555.
0: Ah, usted, no sabía. Yo vengo llevo memoria acá. Yo le conté que acá jugaba en la puerta.
1: Sí, me dijo.
0: Mire, si ya tendrá sueños este edificio, ¿no?
2: Claro.
0: O sea, la época de Rivadavia. Bueno, ¿qué le parece si ponemos un poco de música?
2: Sí, porque lo que el operador diga va a estar bien.
0: ¿Le parece?
2: Sí, confiamos
0: en el operador.
2: Pero no confíe.

0: Turner, Algo de mí en tu corazón, se llama esta canción.
1: Me encanta.
0: Un clásico que está buenísimo.
1: Me encanta. La última vez que lo dije personalmente, tocó en un evento de la Fundación del Hospital Fernández, hace muy poquito, en el Palacio de Libertad, y la verdad que se quedó un montón de tiempo, y resaltaron la gente organizadora, dice, y no cobró nada por venir y quedarse. Y la gente decía, otra, y se quedaba, y se quedaba, y habló muy bien acerca de los médicos, de la salud, por lo tanto, bueno, la verdad que me agradó muchísimo. Yo tengo varios temas ahí en mi Spotify de
0: Alejandro Lerner.
1: De Alejandro Lerner, sí.
0: ¿Recuerda alguno que le guste? A todo pulmón.
1: Sí, esa me gusta, me gusta a todo pulmón, a todo páncreas, a todo corazón, a todo vesícula, a todo vejiga. No, me gusta...
0: Volver a pensar es esta.
1: Sí, esa me gusta.
0: Estamos escuchando.
1: Lo que pasa es que pensar una música cuando hay otra música me cuesta mucho, yo tengo una dificultad en mente. Esa que quiero volver a estar contigo, no me acuerdo cómo es.
0: ¿Qué decías que cuando...?
1: Sí, no era así,
0: No.
1: Bueno,
0: lo necesitaba volver a empezar.
1: Quiero morir. Bueno,
0: ¿cuál será? Producción.
1: Bueno, puede cualquiera, lo mismo.
0: Sí, yo no sé. Una persona romántica, es linda, obviamente.
1: Sí, muy linda.
0: 69 años tiene.
1: Está muy actual. No, está muy actual él.
0: A ver, ¿sí está?
1: Después de ti
0: ya no hay nada. A veces uno queda como enquistado en amores, ¿no? Y dicen,
1: ¿qué cosa es? La gente que no se despega,
0: por
1: favor.
0: Chicos, por favor.
1: Un poco estas letras, bueno, son en música, ¿no?
0: Sí, sí,
1: obvio. Pero conozco casos.
0: Sí,
1: pero hay gente que se queda enganchada con una historia y no termina nunca con esa historia.
0: Por favor.
1: La tipa o el tipo ya se casaron, tuvieron pibes con otro, se separaron otra vez y el tipo sigue enganchado.
0: O la mujer. O la mujer que no suelta.
1: No suelta.
0: No suelta, chicos, suelten. Lo que es para uno vuelve.
1: Recuerdo, no, porque acá cuando fuimos a tal lado y estuvimos juntos y guarda fotos.
0: Por favor.
1: Hay que despegarse.
0: Pero sí, por supuesto.
1: Porque la música, las letras de las músicas, de las canciones, son heavy muchas, ¿no? O sea, esta, que sos mía, que soy tuya, que es para toda la vida.
0: Gracias de Cacho Castaña, ¿no? Claro.
1: Si hago una letra, no la escucha nadie, porque yo digo. Un desastre, soy antirromántico.
0: Después de ti es mucho, después de ti ya no hay nada.
1: No,
0: o sea, no puede hacer nada.
1: Después,
0: o sea,
1: está, sí, sería después
0: se
1: de
0: fue el amor con esa persona. Mira,
1: después de ti hay de todo. No va a quedar nada. Voy a hacer de goma todo.
0: Ahí está. Es mía, dice Sergio Dalma.
1: Claro.
0: Es mía.
1: No, mía, solo mía. No, solo mío comería, ¿no? No entiendo esas cosas así. Son tóxicas.
0: Sí, es posesivo.
1: Pero son tóxicas en algún momento de la relación, aún en el principio.
0: Sí,
1: el enamoramiento es psicosis maníaca.
0: Claro.
1: Viste, que te quiero, que te ahora te mando 300 flores, te llamo por teléfono 500 mensajes.
0: Guay, que no me contestes.
1: Me asusto. Una mujer.
0: La ubicación, manda la ubicación.
1: No, olvídate, no existe para mí eso.
0: Yo no sé cómo hacían antes, claro. Hoy la tecnología. Tenemos al toque.
1: Es un GPS.
0: Absolutamente todo.
1: ¿Dónde estás? ¿Dónde fuiste?
0: Pero antes,
1: ¿a qué velocidad con el auto?
0: ¿Cómo hacía la mujer o el hombre de antes?
1: Ojalá que no puedas. Nada, desapareció.
0: Ahí está la de Cacho, la que le digo yo. Ojalá que no puedas hacerle el amor cuando duermas con ella.
1: No. No había Viagra en esa época. No había Viagra. Es un poco vieja. No, pero nunca la escuché. Es terrible.
0: ¿Cómo no la escuchó? Es un clásico. Que se muera de ganas, que no puedas hacerlo. Que no tenga consuelo. Escuche, Doc.
1: Es terrible.
2: Ojalá que no pueda hacer el amor cuando duermas con ella.
1: Una locura. No, me parece recontra sí.
0: Pero está científicamente comprobado que el hombre no puede cuando queda enquistado en otra persona, o la mujer, ¿no? Digo, no puede estar con otro.
1: Y muchas veces
0: que a veces se
1: proyectan
0: puede...
1: en el otro. O sea, a mí me han confesado mujeres que cerraban los ojos y pensaban en el otro.
0: Sí. Para poder tener intimidad con esa persona que no.
1: Sí, pensaba en otro. La doctora Riaga mira sorprendida.
0: Como en las novelas.
1: Póngase los auriculares, novela, doctora.
0: Claro,
1: participe.
0: A ver,
1: ya que está acá, participe.
0: Somos seres humanos,
1: tiene,
0: doctora.
1: ¿Qué tiene su vida, doctora?
3: Y es que en el amor no me fue bien.
1: Bueno, a ver, este es un momento terapéutico de doctor C. me gustó un zócalo, ¿no? En el amor no me fue bien, doctora Riaga.
0: Sí, claro.
3: Bueno, me fue bien porque tuve un hijo muy, sí, muy, muy lindo, así que fruto de ese amor.
1: Bueno, la doctora se casó con una persona extranjera, no, claro, no residente del país, no argentino, y bueno, fue una experiencia, no sé, lo contó el otro día rápidamente, pero si quiere, doctora, contar algo, cuéntelo. Es difícil vivir con una
3: hoy
1: persona de otro país.
3: Hoy está picante el doctor Capullo.
0: Bueno, porque el doctor se tiene eso, este programa va y viene por distintos ángulos.
1: Soy curioso, después del corte, soy curioso, por eso, doctora,
0: Claro.
3: ¿Quiere que le cuente un poco?
0: Sí, un
1: resumen. Títulos.
3: Renuncié a todo acá en Argentina, a mis 5 trabajos como cirujana, me fui con mi maleta, mi pasaporte argentino, en el 2018, a viajar por el mundo, me había tenido un burnout, sí, era grande. Y me fui, con los pocos euros que tenía en el bolsillo, a trabajar de jardinera, babysitter, limpiaba Airbnbs, hostels, hacía de todo.
1: ¿En qué país se puede saber?
3: Me fui desde Irlanda hasta Bulgaria. Mi mamá muy feliz de que pasara por todos esos países.
1: Me imagino,
3: Turquía, Bulgaria,
1: claro, me imagino, en un momento terminaba en la red.
3: Sí. Y bueno, y entre todos esos viajes conocí a mi ex marido, que era alemán.
0: Ah.
3: Es alemán.
0: ¿Y cuánto duró esa relación?
3: Y alrededor de 3 años.
0: 3 años.
3: Me casé en Alemania. Pero
1: ¿en qué ciudad se casó?
3: En Lorach, un pueblito muy chiquito cerca de Suiza.
1: De Suiza.
3: De Suiza. De Basel.
1: Parece lindísimo, ¿no?
3: Claro.
1: El que le escucha, doctora, dice, qué romántica es historia. Casarse, uno se imagina las colinas de Heidi, cerca de Suiza, las vaquitas con el cencerro, y ya levantando florcitas, con el hombre.
3: Fue así. Pero bueno, toda historia tuvo su fin, y bueno, y esto no fue, como dice el colorín colorado, te cuento, se acabó.
0: Sí, claro,
3: no.
0: Con
3: perdices, no fue así, lamentablemente. Pero yo siempre trato hoy en día de tomar todas mis experiencias con lo positivo,
0: claro,
3: con las enseñanzas que me han dejado, no como fracasos, sino como experiencias vividas.
1: Bueno.
0: Pero esto tiene que ver con que nos han, o hemos crecido con los cuentos de hadas, con las princesas, ¿no? Exacto. Que viene el príncipe a rescatarnos, y después la realidad es muy distinta.
1: Y sí, la verdad que sí. Bueno, ustedes son más románticas en general.
0: Claro.
1: Hay hombres que son muy románticos también, yo no soy romántico y soy bastante terrenal.
0: Sí.
1: Ahora, es difícil tener una relación con otra cultura, con otra gente de otra cultura. Es bastante complejo, ¿no?
3: La verdad que era bastante difícil, más que nada porque la familia era una familia de campo del centro de Alemania, y era muy difícil comunicarse. La gente solo habla en alemán.
1: Claro.
3: Padres muy grandes, de 80 y pico de años, ya. El padre vivió la Segunda Guerra Mundial cuando era chiquito.
1: Claro.
3: Gente muy, muy distinta a nuestra cultura.
0: Claro.
3: Sí, la verdad que sí.
0: Más estructurados, tal vez, ¿no?
3: Muy estructurados. Que el hijo se casara con una latina no era...
1: No era bien visto. No era el deseo de los padres.
3: No era lo mejor visto.
1: Claro.
3: Que tuviera un nieto no nacido en Alemania tampoco era lo mejor.
1: Claro.
3: Porque mi hijo nació en España. Porque yo la verdad que en un momento ya como que no estaba del todo cómoda en Alemania, más que nada porque no había esto que tenemos los latinos, ¿no? Del abrazo, del asado, de juntarnos los amigos.
1: Los besos.
3: Exacto. Entonces, bueno, me ofrecieron trabajar como cirujana pediátrica en España, y ahí volví a la cirugía y un poco más a lo...
0: ¿Su hijo cuánto tiene, Doc, ahora?
3: Ahora tiene 5.
0: 5. ¿Pero igual tiene comunicación con su papá o no? No, quedó ahí la cuestión. Claro.
1: ¿Habla alemán? ¿Algo?
3: Él habla un poco de inglés, un poco de alemán. Yo le trato de pasar todos los idiomas. Vieron que a esta edad los chicos son
1: esponjas.
0: Sí, claro,
3: así
0: obvio.
3: Que yo hasta el lunfardo lo invento.
1: Bueno, muy bien. Doctora, se queda, tenemos un pequeño corte, una tanda.
0: Sí, claro.
1: ¿Tenemos una tanda o tenemos música? ¿Qué tenemos?
0: Un separador artístico, Doc, y continuamos. Que nos sorprenda el aire.
1: Que nos sorprenda el aire,
0: por
1: listo.
0: Favor.
1: Ahí está, vamos aire.
4: 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Argentina Week París. La segunda edición se realizará del 30 de este mes al 2 de octubre en la capital de Francia.
5: El presidente Javier Milei, que viajará con buena parte del gabinete y 14 gobernadores, buscará atraer inversionistas y mostrará su gestión en Europa. Prevención de la neumonía. En diálogo con Nacional, la médica neumonóloga Gloria Applebaum habló de la importancia de vacunarse.
6: Una vacuna lo que hace, previene el contagio, pero fundamentalmente puede tenerla igual, pero la va a tener más controlada, menos invasiva, con menos complicaciones y menos posibilidad de fines desagradables, obviamente, claro. Y complicaciones posteriores o internaciones, o que llegue a terapias, en los dos extremos de la vida.
5: La actualidad deportiva con Nicolás Álvarez.
7: Copa Davis, Argentina le gana la serie a Turquía 2-0 en Neuquén. El equipo nacional busca la permanencia. Desde las 11 se juega el dobles. Recordamos que este sábado ganaron sus respectivos partidos Francisco Cerúndolo y Thiago Tirante.
5: El estado del tránsito ahora con Ernesto Arriaga.
8: Atención, debido al maratón, recordar que para llegar a Aeroparque hay que salir 4 horas antes de la salida del vuelo, teniendo en cuenta que hay avenidas y calles cortadas. Por favor, tenerlo en cuenta. Por otra parte, todos los subtes circulan a horario. Los trenes están circulando a horario el Belgrano Norte. Aeroparque Ezeiza opera con normalidad a esta hora.
5: El tiempo. En Egaña, provincia de Buenos Aires, donde se escucha por AM 870 kHz, rige una alerta amarillo por tormentas y viento fuerte a partir de esta tarde. Ahora allí cielo mayormente nublado con neblina, 15 grados 6, humedad 90%. En tanto, en Capital Federal y alrededores, también se mantiene el aviso de color amarillo por tormentas fuertes desde esta tarde también a la noche. La máxima hoy 25, lunes, martes y miércoles frío. Después primaveral el viernes, sería la jornada más cálida, casi de verano, con 27 de máxima por ahora, sin precipitaciones. En este momento, en la metrópolis, cielo parcialmente nublado, 20 grados 4, décimos humedad 71%, con viento leve del norte, reserva atmosférica y en descenso 1000 hectopascales.
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0: Doctor C, aquí en Radio Nacional, para informarnos, para entretenernos, para disfrutar de historias de vida, ¿no?
1: Porque es un programa de salud, pero muy abarcativo.
0: Se identifica, ¿no?, en algún punto con lo que vamos contando acá.
1: Sí, por supuesto. Acá tocamos todos los temas. Es un programa abarcativo.
0: El eje general.
1: El eje es salud, pero también la salud mental, también lo que nos pasa en la vida, la buena comida, las cosas que nos suceden cotidianamente, que impactan directa o indirectamente en nuestra salud.
0: Totalmente.
1: O sea, que es muy abarcativo el programa Doctor C. Pato,
0: me gusta comer a mí. Yo ya sé que...
1: Sí, yo sé. Yo lo pensé y estaba pensando mientras tanto. Digo, ¿qué le invito? ¿A un viaje a Dubái en primera?
0: No, o pero,
1: le invito
0: pero, a comer. Tampoco.
1: Y dije, no, le invito un pasaje a Dubái en business.
0: Mientras que haya comida, está perfecto.
1: ¿A usted le gusta el pulpo?
0: Ya me lo preguntó. Eso no,
1: sí,
0: no me gusta.
1: Sí, se pasar. Mi hijo no
0: sí,
1: le gustaba.
0: No, no me gusta. Bueno, me da como impresión. Me da asco, no sé.
1: A usted las cosas media gomosas no le gustan, me parece, ¿no?
0: No,
1: el mondó.
0: No me gustan. No, gomoso
1: no le gusta.
0: No me gusta.
1: Ni el pulpo, ni...
0: ni el caracol.
1: Babosas, ¿no?
0: Sí, no le conté.
1: ¿Qué les parecía la babosa?
0: Escúcheme, ¿no sabe?
1: ¿Usted tuvo un problema con la babosa?
0: Claro, mi mamá me encontró con una babosa en la boca cuando tenía 1 año y medio. Pero
1: tremendo el futuro.
0: Escúcheme.
1: Psicoprofilaxis tiene que haber hecho con la doctora.
0: Se ríe la doctora, pero es verdad. Porque mi mamá había un canterito. Escúcheme, es verdad esto. Y vio que los chicos el año y medio, bueno, vamos por todos lados.
1: Sí, son curiosos.
0: Aparte, yo aprendí a caminar el año. Al año yo ya estaba caminando un poquito antes. Cuestión
1: que mi mamá... fotos de chiquita, quiero ver.
0: Ahora le muestro,
1: Patito.
0: Cuestión que mi mamá tenía un canterito y estaba, siempre me cuenta ella, obviamente yo no recuerdo, estaba plantando los conejitos, ¿vio? Los conejitos, se llama conejitos.
1: Ah, sí, la plantita estaba muy de moda esa época.
0: Claro, pero bueno, palita va acomodando, qué sé yo, y de repente, claro, mi mamá me había dado una manzana, se ve que la manzana la dejé de lado... Habré encontrado una babosa en el medio y de repente veía a mi mamá que yo estaba entusiasmada con algo y cuando se dio cuenta tenía una babosa, me la sacó, tenía una babosa en la boca. Bueno, lo que viene de la tierra no pasa nada, Doco, sí.
1: Sí, hay cosas que sí, como que no. Hay cosas, me dice usted, Pato.
0: Bueno.
1: Los hongos, la maíz muscar, el hongo más venenoso de la tierra. O sea, estoy pensando que hay cosas. O sea,
0: bueno, como... pero no me pasó nada. Estoy acá.
1: Sí, no, evidentemente se ha acostumbrado a las babosas.
0: No me acostumbré ni me voy a acostumbrar. Pero digo que me encontró una babosa. Bueno, esa
1: usted es rara, usted, Pato. Usted, entre el. Cuando acaricia el conejo se brota, después.
0: El borde de la frazada, recuerda las orejas frías.
1: No, usted es muy rara, Pato. Pato tiene muchas historias de vida.
0: Ya veo.
1: Es una mujer que ha trabajado muy joven.
0: A los 14 años,
1: ya trabajaba sí, en la radio. o sea, todo precozmente ha hecho Pato. Y bueno, se conserva muy bien porque...
0: Bueno, los 47 llegaron así.
1: Está impecable, Pato está impecable.
0: También, lo veía.
1: Uy, ¿qué historia esta de... ¿Qué? De Coogan, el que era...
0: Los tres chiflados.
1: No, esto es...
0: De los dos casados.
1: Usted sabe que había una película...
0: Sí.
1: Jackie Coogan. Había una película que se llamaba El pibe, The Kid, de Chaplin, de 1921.
0: Sí.
1: ¿Sabe por qué recordé esto? Con el conflicto de Tim Stoessel con su papá.
0: Sí.
1: Y los temas económicos. Hubo una película llamada The Kid, es muy famosa, muda, es emocionante la película.
0: Sí.
1: Cómo Chaplin adopta un chiquito de la calle, bueno, muy tierna, está en todos lados. Si usted va a YouTube, ahí la va a encontrar, The Kid. Este chico, bueno, hizo esa película y ganó muchísimo dinero con esa película. Decía que había ganado en ese momento como 3, 4 millones de dólares tenía.
0: Un montón, sí.
1: Y cuando llegó la adolescencia, quería la plata. Y la plata se la gastó la mamá con un novio que tenía. Se la patinaron. Y este pibe cubano se quedó sin un sope y tuvo la suerte de volver a trabajar con los Locos Adams, que era el tío Lucas.
0: Sí.
1: Ahora, ¿qué pasó? A raíz de esto sale la ley Coogan de una protección de dinero que tiene que haber siempre de las empresas que contratan a chicos para una cuenta exclusiva.
0: Para asegurarse que el día que sean mayores de edad lo tengan, porque si no, pobre.
1: Y esto es la ley Coogan, que existe todavía en Estados Unidos y que protege de alguna manera, porque hay muchos casos, mi pobre angelito es otro, hay muchos casos de padres que se han fumado la guita de los hijos. No digo que sea el caso de nada que ver con esto, es el de quiero decir que no tengo conocimiento de eso, pero sí lo puse como referencia de padres que administran a los hijos y terminan gastándole el dinero que los hijos ganaron con su trabajo. Bueno, Pato, seguimos en invierno todavía, ¿no? Pero ahora empieza ya.
0: Estamos ahí
1: en los albores de la primavera. Todavía está fresco, pero empieza el 21 de septiembre, día del estudiante. ¿Usted salía a festejar el día del estudiante? Me lo imagino que sí. Usted me lo imagina en los bosques de Palermo.
0: Es más, yo me hacía. Pero sí, Doc, y me hacía las coronitas de flores.
1: Claro,
0: sí.
1: Me imagino,
0: si no había flores naturales o lo hacíamos con flores de papel.
1: Y compraba
0: sanguchitos clásicos, sándwiches de miga, o bien los sanguchitos hechos con el pan lactal, jamón y queso, y llevábamos y los hacíamos en triangulito, ¿no? Cortábamos para compartir.
1: Tuvo suerte con el tiempo, porque yo a veces siempre el 21 de septiembre
0: medio
1: llueve,
0: nublado, medio nublado, no me agarró con día de lluvia, pero sí nublado, por ahí aparecía, ¿no? En la época que iba.
1: ¿Conoció a alguien en esa fecha? Pues siempre esa fiesta, esa fecha 21 de septiembre.
0: Yo ya estaba de novia.
1: Bueno.
0: Porque, sí, bueno.
1: ¿Conoció a alguien? Le pregunto.
0: Sí, claro. Estaba de novia en esa época.
1: ¿Pero con el mismo novio que tiene ahora?
0: No. Pues, fue con la persona que después me casé. No, nada que ver.
1: Ah, pues imagino que ahora tenés varias primaveras. Ustedes distintas, ¿no? Diferentes.
0: ¿Dónde estará mi primavera? Hice una canción de Marco Antonio Solís.
1: El salchichón primavera estaba usted.
0: Bueno, eso también, sanguchitos clásicos, ¿no? Obvio.
1: ¿Hay salchichón primavera todavía sigue fabricando?
0: Sí, está con aceituna. Sí, está.
1: Un día podemos una.
0: Pero sí.
1: Acá un salchichón primavera, 300 gramos de primavera, se usan bien cargados. Bien cargadito.
0: Gordito que sea, cargadito. Por supuesto, nada de mucho pan, bien mejor, más fiambre.
1: Bueno, no empecemos a derivarnos, pues solo.
0: No, ya sé.
1: Empezamos a derrapar.
0: ¿Y sabe otra cosa? Yo siento que soy alérgica, ¿sabe, Doc? A la humedad. No sé si esto es un mito, es una realidad, o qué, no sé.
1: A mí me interesa tratar el tema del conejo.
0: Ah, también. El pelo del conejo.
1: El pelo del conejo.
0: Sí, yo soy alérgica. Mire, bueno, la verdad.
1: Estamos en contacto con usted, le va a venir bárbaro. Con el doctor Ricardo Viener, que es médico alergólogo, inmunólogo clínico, trabaja en el Departamento de Alergia e Inmunología del Hospital Universitario Austral.
0: Sí.
1: Es CEO de Investigación y Educación del Instituto de Inmunoalergia, doctor Siener. Un referente a lo que es alergia. Así que vamos a aprovechar lo que tenemos aquí en Radio Nacional AM870. Estoy mal dormido, Paz.
0: Bueno, tranquilo, no pasa nada.
1: Y estoy un poco alérgico también, me estoy dando cuenta. Vamos a aprovechar, doctor. Ricardo, ¿cómo estás? Buenos días. Con Pato Pérez te saludamos.
2: Hola, buenos días. ¿Cómo estás, Guillermo?
1: Bien.
0: Pato, buen día.
1: Gracias por atendernos. Un placer.
2: No, gracias a ustedes. Para mí es un gran placer estar de vuelta con ustedes.
1: Gracias.
2: Y bueno.
1: Viste que esta época te llamarán todos, ¿no? Porque ahora empieza lo que se llamaba la fiebre del heno, que decíamos antes, cuando éramos más más jóvenes. Y Pato tiene una condición muy particular que te la voy a tirar de entrada para que rompamos el hielo. Pato tiene una sola alergia, que es alergia cuando acarice a los conejos. ¿Esto puede ser? ¿O vamos a publicar un caso?
2: Bueno, en realidad, uno se puede ser alérgico a cualquier proteína que exista, digamos, en el universo, ¿sí? Por definición. El conejo podría ser una de estas proteínas a las cuales Pato es alérgica. Obviamente no es el animal más frecuentemente involucrado en las reacciones alérgicas, pero bueno, está descrito. Así que... ¿Y qué es lo que te ocurre, Pato?
0: ¿Qué tal, Doc? Buen día. Se me hincha el ojo. Como si tuviese un orzuelo gigante, gigante.
1: Párpado.
0: El párpado, claro.
1: Córteme los párpados.
0: De ambos, arriba y las aparte de las ojeras, sí.
2: Claro. ¿Te lloran los ojos? ¿Te pican los ojos?
0: No recuerdo, porque hace un montón que no toco un conejo.
1: Y me acaricio más un conejo.
0: Claro, pero me acuerdo cuando era chica pasaba eso, por eso mi mamá me alejaba de los conejitos. Mi abuela tenía, gallinas, obviamente tenía conejos, y lo típico eran nosotros que éramos chicos, obviamente, ir a agarrar el conejito. Bueno,
1: claro. Un caso raro, Pati.
0: Es raro, pero es así.
2: Sí, es un caso poco frecuente, pero existe.
1: Bien, vamos al tema de estacional, ¿no? Empieza la primavera. Si bien ustedes tienen trabajo todo el año, ¿no? Porque la gente cada vez está más alérgica. Esto es así, ¿no?
2: Sí, exactamente. Las alergias no respetan las estaciones, y si bien se las suele asociar con la primavera, porque obviamente hay un boom de desarrollo de alergias por esto mismo, ¿no? Sobre todo por la alergia a los pólenes. Las alergias están presentes durante todo el año, ¿sí? Lo que ocurre en la primavera, obviamente, que es esta estación del estudiante, estación del amor, y todo esto también tiene un lado B, que es el lado B de las alergias, ¿sí? En donde el sistema inmunológico empieza a atacar sustancias que son inofensivas al medio ambiente, y de esta manera desarrolla una reacción exagerada, ¿no? En este caso, en la específica de los pólenes, en la primavera.
0: Entonces, sí.
2: Sí.
0: Digo, ahora que habla de los pólenes y demás, ¿no? ¿Cuál es la diferencia entre la alergia y la intolerancia? Porque a veces podemos llegar a confundir esos conceptos.
2: Bien, es un punto muy importante, sobre todo cuando hablamos de alimentos, ¿no? Uh-huh. Una condición es la alergia a algún alimento y otra condición es la intolerancia a algún alimento. Por okay. ejemplo, tenemos por un lado la alergia a la proteína de la leche de vaca. Uno es alérgico sí. a una proteína, uh-huh. ¿sí? Y aquí es donde interviene el sistema inmunológico. Este sistema inmunológico lo que hace es reconocer a la proteína, en este caso de la leche, o puede ser cualquier otro alimento, ¿sí? Uh-huh. Y genera una reacción inmunológica inflamatoria.
0: Sí.
2: Mientras que en la intolerancia sería la lactosa, ¿sí? No a la proteína de la leche. Claro. En este caso hay una dificultad para digerir, para metabolizar, uh-huh. Desde el punto de vista, digamos, digestivo. Sí. ¿Sí? Es más un fenómeno enzimático, sí. en donde hay un déficit de lactasa, que es la enzima que degrada la lactosa, uh-huh. ¿sí? Una situación es más localizada, con síntomas gastrointestinales, por ejemplo, en el caso de la intolerancia a la lactosa.
0: Sí.
2: Mientras que en las reacciones alérgicas pueden ser reacciones inclusive hasta sistémicas, ¿sí? Uh-huh. Pueden ser síntomas a nivel gastrointestinal, pero también puede haber síntomas respiratorios, síntomas cutáneos como dermatitis, como urticaria, y en casos menos frecuentes, pero más graves, está la anafilaxia, claro. o shock anafiláctico, en donde hay una reacción alérgica, digamos, desmedida, exagerada, potencialmente fatal, que hay que, obviamente, reconocerla rápidamente y tratarla, sí. porque es una condición potencialmente fatal.
1: ¿Por qué hay alergias ahora en primavera? ¿Qué es lo que pasa? ¿Cuál es el fenómeno físico por el cual hay alergias estacionales?
2: Bueno, en principio esto ya no es tan así, ¿no? Con el cambio climático se está viendo que la polinización ocurre a estadios más tempranos, ¿no? De la primavera, ya empieza inclusive en el invierno, y esto es básicamente por el cambio climático. ¿Y qué es lo que ocurre? Bueno, distintas plantas, en este caso fundamentalmente son árboles, gramíneas, malezas, lo que hacen es liberar el polen al viento, ¿sí? Al uh-huh. aire, y este polen que está en el aire va a impactar en la mucosa respiratoria o en la mucosa de la conjuntiva ocular y, bueno, va a generar los síntomas típicos de la rinoconjuntivitis o fiebre del heno, que vos muy bien decías, Guillermo, que era lo que habíamos estudiado en la carrera de medicina. Y entonces el paciente dice que, bueno, tiene estornudos, congestión, taponamiento, nariz, que no puede respirar, que le pica el paladar, que le lloran los ojos, que tiene lagrimeo. Esto obviamente impacta de lleno en su día a día, duerme mal, le afecta el trabajo, no puede hacer actividades recreacionales si le gusta salir a correr. Entonces, de alguna manera esto que parece algo tan sencillo, le impacta de lleno en el día a día.
0: Doctor, ¿uno tiene una predisposición a ser alérgico? Digo, ¿podemos ser alérgico en cualquier momento de la vida o ya nacemos siendo alérgicos?
2: Podemos desarrollar alergia en cualquier momento de la vida, ¿sí? Uh-huh. Si bien lo más frecuente es observar que la alergia comienza a etapas tempranas de la vida, ¿sí? En la infancia,
0: sí.
2: La realidad es que uno puede desarrollar a la mediana edad síntomas de alergia, y sí hay una predisposición genética, pero no lo es todo, digamos, es multifactorial. Uh-huh. Interviene la genética y interviene el medio ambiente. Okay. ¿Sí? O sea, no se hace alérgico quien quiere, sino quien puede.
0: ¿Quién puede?
2: O sea, tiene algún uh-huh. exacto un rasgo genético que puede ser heredado de la madre, del padre, y después ante una situación puede desarrollarse el cuadro de alergia en cualquier momento de la vida.
1: Una persona que no ha tenido episodios de alergia, pero dice, bueno, quiero hacer un viaje por el mundo, pero me dijeron que hay cierto peligro de ciertas cosas, alimentos. ¿Existe la posibilidad que una persona, me imagino que sí, que no tiene síntomas de alergia, por una cuestión de curiosidad, quiera saber alérgico a qué es? ¿Se puede hacer ese testeo?
2: Bueno, en realidad uno lo que estudia es cuando hay una reacción, es decir, cuando hay síntomas.
1: Ah, perfecto.
2: El que no sabe lo que busca, no sabe lo que encuentra.
1: Exactamente.
2: Ese es un axioma en medicina, con lo cual, alergia por definición es la presencia de síntomas con hallazgos, ya sea de laboratorio o de test percutáneo o de algún estudio complementario, digamos. Uh-huh. Si no, hablamos de sensibilización. Es decir, una persona puede estar sensibilizada a algún alimento, pero no desarrollar necesariamente los síntomas de alergia. ¿Sí? Entonces, uno cuando obtiene este resultado, tiene que saber interpretarlo adecuadamente. ¿Sí? Que un laboratorio te dé, que tengas IgE específica, supongamos, para ácaros y no estornudás, no tenés asma, bueno, tenés sensibilización al ácaro, pero no necesariamente tenés alergia. Claro. ¿Cuándo tenés alergia? Cuando empezás a estornudar. Exacto. Cuando tenés episodios de crisis asmática, etcétera, etcétera. Entonces, es importante esto porque la clínica del paciente es soberana, como decimos.
1: Claro.
0: Doctor, ¿cómo sabemos que somos alérgicos a un medicamento? ¿Cómo nos damos cuenta o cómo se da el cuenta el médico en el momento? ¿Hay un test previo? Bueno, o sea, ¿cómo se hace?
2: Bueno, el punto de partida siempre es la historia clínica, la anamnesis, el interrogatorio. Sí. Esa es nuestra brújula, es nuestra guía clínica que nos va a decir, bueno, puede ser este fármaco. Obviamente que el interrogatorio lo es todo porque, bueno, muchas veces, por ejemplo, tenemos el desafío de pacientes polimedicados, ¿no? Que de repente están tomando 10 fármacos y, bueno, ahí uno tiene que empezar a, de manera, a rol de investigador, ver cuál fue, puede llegar a ser el fármaco involucrado. Pero bueno, es importante tener en cuenta la cronología, es decir, el tiempo de desarrollo de síntomas luego de la toma del fármaco, qué tipo de reacción presentó, bueno, y en base a eso nosotros vamos orientando si el paciente puede haber tenido una reacción inmediata o tardía, ¿sí? Y dentro de los fármacos, los más frecuentemente involucrados, tenemos a los antiinflamatorios no esteroides, es decir, el ibuprofeno, bueno, todos los analgésicos, ¿no? Sí. El ibuprofeno, el diclofenac, el ketorolac. Luego tenemos los antibióticos, sobre todo los antibióticos beta-lactámicos, que se utilizan muy frecuentemente para tratar infecciones de vías aéreas superiores, la amoxicilina, la penicilina, que es la droga madre de los beta-lactámicos. Y después tenemos otros fármacos menos frecuentemente involucrados.
1: Bien. Ricardo, estamos acá con una invitada en el piso, que es médica cirujana pediátrica y hace psicoprofilaxis quirúrgica. Pero ella me hizo un gesto de querer hacerte una pregunta, así que le vamos a dar paso a la doctora que te haga una pregunta.
3: Hola, buenos días, ¿cómo estás?
1: Verónica Arriaga se llama ella.
3: Mi nombre es Verónica, un gusto.
2: Hola, Verónica, un gusto.
3: Bueno, la verdad que me interesa mucho el tema porque yo soy muy alérgica a todo. Ajá. Básicamente. Pero tenía dos preguntas para hacerle al doctor. Una, si el tratamiento con vacunas, ya sea inyectables o en gotas, son efectivos. Porque yo la verdad que de chica hice tratamiento con vacunas inyectables y de adulta con gotas, y yo sigo con los pañuelitos de papel en la cartera todo el día, doctor.
2: Perfecto. Esa es la primera pregunta. ¿Y la segunda?
3: La segunda, esta por ahí usted no es tan específica, pero yo también tengo una alergia a la intolerancia, diría, a la leche de vaca, y consumo leche 0% lactosa.
1: Deslactosada.
3: Deslactosada. ¿Es real que es 0% deslactosada?
2: Bien. Bueno, comenzamos con tu primer pregunta, que bueno, que es una pregunta muy común. De hecho, bueno, que es sobre la inmunoterapia, ¿sí? Básicamente, la inmunoterapia, ¿qué es? Es un tratamiento inmunológico. ¿En qué consiste? Básicamente en, luego de nosotros hacer un correcto diagnóstico a qué alergeno es alérgico el paciente, en este caso puede ser ácaro, cucaracha, epitelios de animales, pólenes, hongos anemófilos. Nosotros, una vez que identificamos a cuál de estos alérgenos el paciente es alérgico, nosotros le vamos a ir administrando con dosis bajas, crecientes y frecuentes, ya sea con inyecciones subcutáneas, que es lo que nosotros llamamos inmunoterapia subcutánea, desensibilizante, o la sublingual, que es la en gotas. ¿Qué es importante tener en cuenta? Que este no es un tratamiento curativo, ¿sí? Nosotros lo que hacemos es una hiposensibilización, es decir, generar un mecanismo de tolerancia inmunológica. ¿Esto qué significa? El paciente alérgico empieza a tolerar este alergeno al cual es sensible y ataca con el tiempo, ¿sí? Obviamente que es un tratamiento que requiere mucha constancia, mucha paciencia, porque estamos hablando de un tratamiento de 3 a 5 años, con lo cual, bueno, acá la adherencia al tratamiento es muy importante. Y vos habías realizado las dos modalidades, una la subcutánea en la infancia y otra la sublingual, me dijiste recientemente, pero seguís con síntomas. Bueno,
3: sí.
2: Puede ser que y utilizás tratamiento sintomático también.
3: Sí, también me hago spray nasal y alguna que otra vez si voy a la casa, por ejemplo, de mi mamá que tiene perros o alguien que tiene gatos, que soy extremadamente alérgica al pelo de gato, tomo alguna medicación también.
2: Perfecto. Otro de los puntos importantes a tener en cuenta es que la inmunoterapia es el único tratamiento capaz de torcer la historia natural de la enfermedad alérgica. No hay otro tratamiento, ni los antihistamínicos, ni los corticoides. Esos son todos tratamientos sintomáticos. E inclusive el gran advenimiento en los últimos años de los anticuerpos monoclonales o biológicos, que son tratamientos que se están utilizando para condiciones inclusive mucho más severas, por ejemplo, dermatitis atópica severas, asmas severos. Bueno, ninguno de estos son tratamientos inmunomoduladores, pero la inmunoterapia en definitiva es el único capaz de cambiar el curso de la enfermedad alérgica. En tu caso yo haría como una reevaluación y trataría, bueno, de ver por qué volvieron los síntomas, hubo esta recidiva. Y bueno, intentaría reevaluar.
1: Estas terapias con inmunoterapia, valga la redundancia, sí, son prolongadas, ¿no?, en el tiempo. ¿Y cuáles son los resultados? Digamos, hablar de curación no existe, ¿no? Quiero pensar que son enfermedades crónicas que uno la va arrastrando a través de toda su vida. Pero lo que hace la inmunoterapia, imagino que es atenuar toda la sintomatología que producen las alergias. Pero contanos un poco, ¿cuánto tiempo dura la inmunoterapia y qué resultados tienen los pacientes, digamos, de acuerdo a las estadísticas globales y de Argentina, ¿no?
2: Bien. Como les mencionaba previamente, bueno, el tratamiento, estamos hablando de un tratamiento de aproximadamente 3 a 5 años. Sí, esto no es muy fijo, esto depende de cada paciente. Y por lo general el efecto no es de por vida, ¿sí? Después se suele perder esta tolerancia, que suele durar aproximadamente entre 10, 15 años aproximadamente. Que no sé si fue el caso tuyo, Verónica, si estuviste libre de síntomas en algún momento luego de la inmunoterapia subcutánea.
3: Yo la verdad que también me pasó, estuve libre, creo, era chica, pero también me pasó que al mudarme a España, yo creo que me cambiaron los alérgenos y tuve que hacer otro tratamiento allá con drogas distintas, digamos, con inmunoterapia distinta.
2: Sí, Claro. Los pólenes allá en España son distintos. Los ácaros son universales.
3: Exacto.
2: Sí. Los ácaros están en todo el mundo, pero, por ejemplo, en España tenemos otro tipo de pólenes, con lo cual se ajustó este tratamiento en base a la polinización, digamos, de allá de España.
3: Sí, exacto. Eso fue lo que me pasó, que la verdad que también es eso un poco, ¿no? Tener en cuenta si uno se muda, que puede haber otro tipo de alergenos, ¿no?
2: Exacto, y el paciente que es alérgico, le es alérgico aquí y es alérgico en cualquier parte del mundo. Con lo cual, tarde o temprano va a desarrollar, no inmediatamente, pero puede desarrollar al transcurso de 2 o 3 años nuevamente síntomas con esos alérgenos, digamos, que son locales.
0: Doctor, ¿cómo se trata una mujer embarazada que es alérgica?
2: Bueno, depende de los síntomas que tenga. Hoy por hoy contamos con medicamentos seguros, sí. ¿Sí? Ya sea, por ejemplo, una paciente con que tiene rinitis, puede usar un spray nasal con corticoides tranquilamente, sí. Lo mismo si tiene asma. Y aquí lo que se aconseja es, obviamente, es ser agresivo en el tratamiento, o sea, que digamos, controlar la crisis, controlar el asma, controlar la rinitis, porque obviamente una enfermedad alérgica no controlada es no es beneficioso, digamos, para el embarazo. Uh-huh. Pero contamos con tratamientos sintomáticos y en el caso de la inmunoterapia, nosotros no iniciamos el tratamiento en una paciente con inmunoterapia, pero si esta paciente venía realizando inmunoterapia y llegamos a tener una dosis de mantenimiento, nosotros podemos continuar el tratamiento ahí.
1: Es una pregunta compleja que se me ocurrió en este momento, que tiene que ver con el embarazo, justamente. Imagino que una mujer embarazada tiene una crisis alérgica, no hablamos de anafilaxia, una crisis alérgica importante, con importante liberación de histamina. ¿Se afecta al feto por esa liberación de histamina? Estoy complicado la pregunta, ¿no?
2: Sí, pero está muy buena la pregunta. Bueno, aquí hay que evaluar el cuadro clínico. Depende de la gravedad, ¿sí? Por ejemplo, si esta mujer que está embarazada tiene rinitis, libera histamina. O si tiene alguna otra condición, tiene urticaria, también libera histamina. Acá el problema es si este cuadro de alergia es lo suficientemente grave. Es decir, si la paciente, la persona que está embarazada y tiene una reacción alérgica grave, tiene un shock anafiláctico. Porque ahí sí se va a ver afectado el feto, ¿no? Porque va a haber hipovolemia a nivel fetal, y ahí hay que ser muy agresivo y hay que tratar con adrenalina, que es el tratamiento de elección del shock anafiláctico, ¿sí?
1: Perfecto, perfecto. Ahora, yo veo, por ejemplo, personas con alergias agudas, ¿no? Y no veo una variedad de medicamentos muy diferentes a que había hace 20, 30 años, el clásico que termina en Uh-huh. Y después algunos antihistamínicos de segunda generación que son un poquito con menos efectos adversos, por ejemplo, la somnolencia. ¿Vos creés que queda mucho por investigar todavía en alergias? ¿Vos te sentís con herramientas suficientes como para tratar a los pacientes? Decís, y me estaría faltando, como, no sé, te digo, por ejemplo, nosotros los urólogos, cuando tuvimos el Viagra, fue una solución para disfunción sexual eréctil y nos cambió el paradigma de la enfermedad. Digo, ¿están buscando, la industria está buscando nuevas alternativas de tratamiento?
2: Sí, absolutamente. Creo que la alergia y la inmunología es una de las especialidades que más ha crecido en los últimos años, ¿sí? Hoy por hoy la inmunología atraviesa a todas las especialidades, a todas las patologías. Podría decir que casi no hay patología en la cual no intervenga el sistema inmunológico. Y obviamente estos avances son paulatinos, pero hice referencia a los biológicos, ¿sí? A los anticuerpos monoclonales. También hay pequeñas moléculas también que se suelen utilizar para cuadros severos. Pero hay muchos avances. A pesar de todo esto, como lo dije, la inmunoterapia tiene...

0: Big Test.
1: Sí.
0: Y en base a eso uno puede dar herramientas para evitar o disminuir la exposición a estos alérgenos. Se puede ajustar el tratamiento sintomático, elegir los mejores antihistamínicos. Esto de que Guillermo mencionaba que muchos pasan la barrera hematoencefálica y generan somnolencia, que son los de primera generación.
1: Sí.
0: Hoy por hoy contamos con antihistamínicos que se fueron mejorando con el tiempo y que tienen, están asociados a menos reacciones adversas. Y se pueden utilizar sprays nasales, aerosoles, pero bueno, es muy importante que sea evaluado por un médico.
1: Llegar al diagnóstico, claro.
0: Para llegar al diagnóstico correcto. Y en base a eso se va a instrumentar y se va a implementar el mejor tratamiento. Ajustado y personalizado, porque no todos los... Cada paciente es diferente a otro paciente. Todos los pacientes son diferentes.
2: Quería preguntarte qué pasa con esa persona que empieza una crisis de estornudos. ¿Hay forma de pararlo? O, ¿viste? Pues no paran. Si decís, pará, mochete agua fría, tomate un vaso de agua helada, tomate un café caliente, no sabes qué decirle, pues te estornuda, estornuda, yo no puedo dormir, estornuda, estornuda.
1: O con los desodorantes a veces, Doc. También no paran.
0: Sí, claro.
1: Con perfume.
2: ¿Qué hacemos con eso?
0: Bueno, esto es lo que se llama estornudos en salva, ¿no? Es lo que ustedes mencionan, que son estornudo tras estornudo, y después de un momento para otro, para, ¿no?
2: Sí. Exacto.
0: Y ahí viene, también puede estar acompañado de rinorrea, que es esta secreción nasal, ¿no? Acuosa.
2: Exacto.
0: En principio, bueno, cuando ya se desencadena, ya mucho no hay por hacer en ese evento, pero sí se puede medicar para evitar que se perpetúe, digamos, ¿sí?
2: Bien.
0: Entonces, se puede utilizar medicación, ya sea un spray nasal con corticoides tópicos, se puede usar antihistamínicos, eso para tratar los síntomas, digamos, locales, y no, el paciente no padezca todo esto. Si el paciente es alérgico a los ácaros, bueno, se puede optimizar y mejorar el medio ambiente, digamos, mediante distintas medidas de evitación.
2: Claro. ¿Sí? Y en esta época... donde siempre sugerimos a la gente que airee los ambientes, ¿qué hacemos? Porque si hay mucha polinosis y aireamos los ambientes, vamos a meter muchos productos alergógenos. ¿Qué hacemos?
0: Exactamente. Bueno, se puede ventilar, pero te diría que tratemos de evitar realizarlo a horas tempranas del día. Ajá. Y lo mismo en la tardecita.
2: Ah, perfecto.
0: ¿Sí? Pero bueno, porque obviamente yo lo que le mencionaba, los que generan alergias son los pólenes anemófilos, ¿sí? Los pólenes que están en el aire, en el viento. Por lo general los pólenes, contrariamente a lo que uno tiende a pensar de las flores, no son los que generan alergia, ¿sí? Estas flores que tienen color, que tienen olor, precisamente hacen la polinización a través de un insecto. Entonces estos se llaman pólenes entomófilos, es decir, necesitan realizar la polinización a través de un insecto, ¿sí? Entonces los pólenes, esos no generan alergia, ¿sí? Los que generan alergia son aquellos que son de pequeño tamaño y que son distribuidos por todo el medio ambiente, digamos, a través del viento. Entonces los días ventosos suelen estar asociados a mayor síntomas de alergia en la primavera, en los días lluviosos, que llueven, obviamente esto baja la densidad de pólenes.
2: Claro.
0: Y bueno.
2: Bien. Excelente. Bueno, excelente. Gracias por este contacto con Radio Nacional M870. Hablamos con el doctor Ricardo Viener y ha sido un placer, como siempre, hablar contigo. Te agradecemos muchísimo este momento. Muy amable.
1: Gracias, doctor.
0: Muchas gracias.
2: Gracias. Que tengas un lindo domingo, ¿eh? Chao, gracias.
0: Bueno, muchas gracias.
2: Ricardo Viener, alergólogo e inmunólogo clínico, desempeña sus tareas en el Departamento de Alergia e Inmunología del Hospital Universitario Austral y CEO de Investigación y Educación del Instituto Inmunoalergia Dr. Siena. Muy interesante el tema, ¿no? Muchísima gente con alergia, cada vez más.
1: Hay un montón.
2: Cada vez más, pero sí. ¿Al conejo o usted sola?

0: Madoc.
1: Qué timón.
0: A mi manera.
1: ¿Cuántas versiones tiene A mi manera?
0: Hay un montón.
1: Hay mucha Sinatra.
0: Cacho, Sinatra, bueno.
1: Sí, hay
0: Marta.
1: Muchas. Lynch, Valeria también, ¿no?
0: No sé, no la escuché de Valeria, no, pero sí. Seguramente. La mayoría.
1: Bueno, pero sí hay una voz tremenda, sí, que a mí me pone la piel de gallina, como se dice, la piel,
0: sí,
1: la piloerección. Ella tiene un montón de premios ganados, premio Conex, Cóndor de Plata,
0: Capa Total,
1: Lawrence,
0: sí,
1: Olivier, etcétera, etcétera. Nos va a contar un poco de su vida. Yo conozco poco de ella, uh-huh, y ella nos tiene la gentileza de atendernos en esta mañana. Nos conocemos, hemos visto en varios eventos, pero bueno, no sé si me identifica como doctor Capulla. Yo sí sé quién es ella perfectamente. Uh-huh. Es actriz y cantante, básicamente, y es Elena Roger. Hola Elena, ¿cómo te va? Buen día, Guillermo Capulla y Pato Pérez, te saludamos en esta mañana de domingo. ¿Cómo estás?
2: ¿Cómo están, Guillermo?
1: Bien.
2: Pato,
0: hola, Elena.
1: Súper bien, súper bien. ¿Vos?
2: Bien, bien, súper bien.
1: A ver, estamos acá en una disquisición. ¿Es Roger o Roger?
2: Ay, qué fosa, ¿no? Toda mi vida yo dije Roger, pero después me empezaron a decir que era Roger.
1: Claro, a mí me suena como Roger.
2: Francés.
1: Claro, a mí me suena como Roger.
2: Roger, porque vinieron de en realidad se tomaron el barco en Valencia. Toda mi vida me dijeron que era un apellido vasco francés.
1: Pero mirá.
2: Así que bueno, nada, todavía esa rama de la familia no la pude investigar bien, viste. Hoy justamente estaba hablando de mis ancestros galeses, que no son los Rogers sino los Jones.
1: Ah, bueno.
2: Que hoy está en Treorchy, se está conmemorando los ciento y pico de años de una escuela que fue donde el primer maestro fue mi tatarabuelo.
1: Ah, o sea que vos venís de una familia de la música, del canto. ¿Es así?
2: Vengo, sí, pero estoy hablando de maestro de escuela.
1: Ah, maestro de escuela. Ah, no de música.
2: De Treorchy. No, maestro de escuela. Pero bueno, ellos dicen que los galeses, los hijos de mi tatarabuelo, todos se distinguían, se destacaban en canto y declamación.
1: Mirá vos, qué impresionante.
2: Así que sí, bueno, nada, viste que los galeses tienen esa cosa de la voz. También tengo familia italiana, pero bueno, de los Roger todavía te la debo para el año que viene.
1: Habría que buscar el gen que tenés de familia que te da esa ese distintivo tan tan importante, que es el canto. Yo sé que a mí yo soy médico y cuando escucho a alguien cantar, bueno, a vos sos impresionante, ¿no? Digo, ¿qué don le dio la vida, la naturaleza a esta persona que canta tan bien? Yo decía, lo que no puedo hacer en la vida es cantar, soy un desastre, desafino, no, nunca pude cantar.
2: ¿Vos decís?
1: Sí, no, horrible, pero te digo que espantoso. Yo para el canto y el baile soy un desastre. Si bailás conmigo, aunque sea lento, te piso los zapatos, voy para un lado, yo voy para el otro, un desastre. Bueno, qué interesante tu carrera. Contanos un poco, yo conozco, sabes, la gente te conoce como cantante y nos gusta curiosear un poco en la vida. Es un programa de salud, pero hablamos siempre con personas destacadas de la cultura, de la música, del arte. ¿Cómo empezaste con el tema del canto? ¿Vos así naciste aquí en la ciudad de Buenos Aires? ¿Sos de otra provincia?
2: Yo soy de Barracas.
1: ¿De Barracas? Mira vos, ¿de qué calle de Barracas? Sí, sí. A ver, yo conozco Barracas.
2: De Jovellanos.
1: Sí. Calle
3: Jovellanos. Un par de cuadras de casa.
2: La calle España.
1: Uh-huh. Mira vos.
2: La calle España, cuando se mudaron mis abuelos. A una casita que estaba, mi abuelo era jefe de sección de la Ítalo,
1: sí,
2: jefe de la subestación.
1: Sí.
2: Y él había, bueno, no sé cómo había sido, siempre me queda como la duda, no se la habían dado, pero le habían comprado, él había comprado la casa, o después con los años la compró, la casa que cuidaba la subestación. Es
1: claro.
2: En Jovellanos, entre California y Coronel Salvadores. Bueno, ellos vivieron ahí, cuando mi papá se casó con mi mamá, compró la casa a la familia y se quedaron ahí, yo crecí ahí.
1: ¿Escuela pública?
2: Una escuela no. Primero iba al San Pedro, uh-huh, que era de Salesianos, en La Boca, y después fui a una escuela que empezó llamándose Santa Teresa, después se llamó San Antonio María Zacarías, que uh-huh, era de curas barnabitas.
1: Una escuela de
2: eso
1: curas.
2: Eso fue mi educación. Escuela de curas.
1: Qué cosa rara.
2: Sí.
1: Hubiera dicho escuela de monjas, ¿no?
2: Claro,
1: sé, era escuela de curas.
2: Curas
1: para mujeres.
2: No, y de hecho era de curas, la de Santa Teresa era de curas y primero era de hombres solo, uh-huh, después se hizo mixta.
3: Elena,
2: así que no.
3: Patricia te saluda. ¿Cómo estás?
2: ¿Cómo estás, Patricia?
3: Bueno, sí, lindo, lindo escucharte.
1: Pato canta muy bien. La vez pasada vino Oscar Mediavilla.
3: Ay, sí, me aprobó.
1: La aprobó.
2: Ah, muy bien. Tenés el título de Oscar.
3: Capo total. No, la verdad que muy buena persona. Hermoso conocerlo,
2: qué bueno,
3: también.
2: Qué bueno.
3: Elena, ¿cómo preparás tu lado emocional a la hora de interpretar distintos escenarios, ¿no? No solamente en la Argentina. ¿Cómo haces? ¿Cómo se maneja la voz, el canto, la parte emocional para interpretar distintos, justamente, personajes, ¿no? Y la música, por supuesto.
2: Bueno, antes de salir al escenario siempre uno tiene una especie de nervio, ¿no? Uh-huh. Que también tiene que ver con lo... Bueno, con lo que dicen que cuando te deja de pasar eso es que ya no pasa, que menos mal que te pasa.
3: Hay que dedicarse a otra cosa, claro.
1: No hay emoción.
2: Total. Sí, no, yo sí, a veces me siento un poco más nerviosa, otras veces menos. Uh-huh. Cuando entro y enseguida se mete el personaje, bueno, uno cuando pisa el escenario ya está en ese ámbito.
3: Exacto.
2: Donde, bueno, empieza a suceder algo y ya uh-huh. empezás a dejar de pensar, uy, qué nerviosa que estar, para estás en el de aquí y ahora. Sí. Y interactúas con lo que tengas que hacer. Así que, bueno, he aprendido a manejarlo en el correr de los años, pero nunca dejan de existir. Pero a veces los manejo mejor, a veces estoy más nervioso que otras veces. Uh-huh. Y siempre es la respiración y tratar de, bueno, de calmar, ¿no? Calmar eso, como decir, bueno, ¿qué puede pasar? Mm. ¿Por qué estoy tan nerviosa? ¿Qué puede pasar?
1: Claro. ¿Cómo saldrá esto? Vos sabés que yo tengo, por lo menos en mi mente, que el cantante, así con una voz tan poderosa que, digamos, que hace temblar las paredes, me lo imagino con un tórax grande, una persona, viste, como Pavarotti.
2: Esos chicos que tenían los abdominales.
1: Eso, digo.
2: El diafragma muy arriba.
1: Claro.
2: ¿Cómo no?
1: Y yo te miro a vos y digo, ¿cómo esta persona tan delicada, tan estilizada, tiene esta potencia de voz que me sorprendés? ¿Eso qué es? ¿Respiración? ¿Tienes una laringe especial? ¿Tenés alguien que te enseñó?
2: No, yo no sé anatómicamente, bueno, si tengo algo especial.
1: Sí, tenemos que estudiar.
2: Lo siento, ¿no? Sí, eso no sé, vos sos médico. ¿Qué te
1: especializas? No soy otorrinolaringólogo. No, yo soy diplomado de comunicación médica y científica, pero yo de especialidad médica soy urólogo. Así que nada que ver con esto.
2: Claro, entonces no, bueno.
1: Pero bueno, Castratis.
2: Claro, por ahí vas bien, por ahí
1: voy bien, pero no sería tu caso.
2: Pero no sería mi caso. Bueno, no, yo siento que hay algo energético, me da la sensación, vos sabés, que algo que tiene que ver con la energía, como con el motor de vida, con la inquietud, con la pasión. Yo lo digo a veces pasión, pero es como... Siento que hay algo de energético.
1: Un propósito.
2: Y después, obviamente, yo... Bueno, vengo de familia italiana, toda gente que grita.
1: Ajá.
2: Claro, todos gritones, ¿viste?
1: Del sur de Italia, ¿no? ¿Son gritones o del sur de Italia?
2: No, pero no eran del sur de Italia,
1: eran del sur.
2: De Marque.
1: Ah.
2: No, todos. Bueno, sí, ponele, sí, puede ser. No, mis italianos eran de Le Marque y no eran del sur y eran gritones. Pero yo también siento que en las casas se gritaba más antes, uh-huh. se hablaba fuerte.
1: Sí.
2: Y bueno, uno empieza a vivir en departamentos, empiezas a hablar más bajo.
3: Claro.
2: Y a veces eso yo digo, uy, pues, mira, me lo contaba, ¿cómo se llama? Cecilia Rosetto, me decía.
1: Sí.
2: Que ella, como tenía un padre que era, jugaba al ajedrez, y durante el día tenía que dormir, era un gran ajedrecista, tenían que hacer silencio, entonces hablaban así. Entonces ella había adquirido como una voz difónica porque tenía que hablar bajito. Y eso me quedó en la cabeza. Entonces yo cada vez que, viste, a veces uno le dice a los chicos, no, callate, sí, más bajito. Y yo les digo, grite. Porque para mí el desarrollo de la voz también tiene que ver con el poder expresarse y hablar fuerte, ¿no? También para poder... De esos resonadores estén...
1: Es tremendo. ¿Y vos tenés un laringólogo?
2: Estén adaptados a eso.
1: ¿Y vos tenés un laringólogo que te asiste o no tenés ningún laringólogo?
2: Tengo una otorrinolaringóloga que es muy buena, se llama Sandra Fernández Carrera, a quien, bueno, siempre que tengo alguna situación digo... ¡Sandrita! Y que ella me ve lo fisiológico, pero claro. Después... está mi maestra de canto, Mirta Rualichi, que me ha ayudado muchas veces a salir de alguna situación de inflamación, y Fabiana Bilder, que es mi fonoaudióloga, me ayuda también a salir de situaciones de mudez.
1: Sí, claro.
2: Me ha pasado, sí, tipo laringitis fatal, que bueno, lo único que tenés que hacer es reposar después. Para volver a activar la musculatura y todo, ¿no? Hay que volver a activar, claro, y a entrenar, digamos.
1: Debe ser,
2: ¿no?,
1: tremendo. Entonces, para vos tener una laringitis.
2: Imagínate.
1: Eso es lo peor que te puede pasar, lo peor que te puede pasar, ¿no? Es una laringitis.
3: Elena, ¿cómo lográs conectar emocionalmente con el público teniendo en cuenta que estuviste en escenarios de diferentes países, ¿no? ¿Cómo conectar con ese público de ese país y justamente con su cultura también, siendo argentina?
2: Mira, conciertos así tipo donde yo más conecto con el público, uh-huh, que es cuando interactúo, claro, es en España, uh-huh, y fue muy lindo. Me acuerdo que hace muchísimos años en Inglaterra, pero yo era tan joven que creo que no interactué con, o sea, no, sí hablaba, pero no es lo mismo que lo que me pasa ahora después de 30 uh-huh años de carrera con, claro, el público que visito ahora en cualquier país. Siento que es una hermosa conexión cuando son estos conciertos que hago, sobre todo ahora con Nicolás Gershman, uh-huh, que estamos saliendo de gira por el país,
3: sí,
2: y interactuamos con la gente, él toca el piano y es algo, es muy, muy lindo, ¿no? Me siento muy libre haciendo este tipo de conciertos y es muy lindo conectar con el público conecta con la música, ¿no? Claro. Eso es lo que nos hace, lo que nos une y bueno, se deja llevar y la verdad que es parte muy importante del espectáculo, el público. El público piensa que se sienta y mira y nada más, pero es un montón.
3: Claro.
2: La energía que trae el público es esencial para cualquier espectáculo.
1: ¿Vos cantás en otros idiomas y lo haces por fonética o conoces otros idiomas?
2: Puedo hablar inglés, italiano... Y cuando canto tengo que revisar a veces las fonéticas, porque una cosa es hablar y otra cosa es cantar, ¿viste? Que a veces, claro, uno puede estar pronunciando algo que no exactamente
1: no
2: bien.
1: Claro.
2: Y en francés, no, en francés tengo que estudiarlo porque no lo hablo. La verdad es que no lo hablo, me da miedo.
1: Mira vos.
2: Directamente, es un idioma tan difícil. Pero
1: es hermoso,
2: bueno, lo canto.
1: Es muy hermoso.
2: Y he cantado alemán también, he cantado hebreo, yish. He cantado varios idiomas, portugués, pero bueno, eso no me hace hablarlo, no sé los idiomas.
1: ¿Tu pareja también es cantante?
2: Mariano es actor,
1: sí.
2: ha estado en grupos, bandas como Ambulancia, ha cantado un poco, tocado la batería, el cuatro.
1: ¿Vos pensás que podrías estar con otra persona que tenga otra profesión que no tenga que ver con lo tuyo? No sé, digo, un médico, un ingeniero, un ganadero,
2: puede ser.
1: Pero digamos, es más enriquecedor, ¿sí?, digo, ¿no? Estar con una persona que entienda lo que vos hacés y vos entendés lo que
2: mira, haces. Yo me tuve varias parejas con las que nos conectábamos con el arte, medio como única cosa, pero con Mariano lo bueno de esto es que no nuestra cosa en común no es el arte, sino el estilo de vida, es como el pensamiento que tenemos, la mirada que tenemos hacia la vida, que es, me parece, como más importante aún, sobre todo para criar niños.
1: Eso, ¿y los niños tuyos qué edades tienen?
2: 8 y 12.
1: Ah, son chicos todavía. ¿Algún inclinado hacia el arte?
2: Más o menos, preadolescencia, está pasando 12. El secundario, el año que viene. Ya es una niña, es una mujer, mi hija. Sí, estuvo en el elenco de Billy Elliot.
1: Qué bueno.
2: Ella le gusta el arte, le gusta cantar, bailar. uh-huh. actuar. Y él todavía está en el juego del deporte, uh-huh. un poco el baile también. Pero sí. viste que, qué sé yo, a mí no me gusta hacer futurología con eso porque ellos tienen que poder no sentir que es un claro, mandato.
1: Que hagan su camino.
2: Ser artista, ¿no? Uh-huh. Porque si estamos obvio. Haciendo lo mismo que quisimos romper nosotros claro. cuando fuimos
1: artistas.
3: Elena, contanos acerca de tu agenda en este 2026, en este tour, ¿no? Porque ya estuviste, bueno, agotado en agosto, lo que tenía que ver con el Teatro del Círculo, pero bueno, hay fechas para septiembre, 18, 19, también para el 20 de septiembre en San Juan. Contanos un poquito acerca de eso.
2: Mendoza, el 20 de septiembre sí. en San Juan. Ajá. Después vamos a estar en, bueno, nada, tengo Neuquén, mm. Chipoletti, sí. General Roca, vamos a estar en Paraná, en Santa Fe, en Corrientes, La Plata, Tucumán, Salta, mm. Jujuy, Córdoba, creo que ya dije,
3: sí.
2: Viedma, Bahía Blanca,
3: excelente.
2: En Patagones,
3: sí, sí, sí,
2: sí.
3: ¿Y con qué se va a encontrar la lindo. Gente en este show 2026?
2: Este concierto, sí. Concierto con el que venimos girando desde el año pasado, con Nicolás, después nosotros yo hicimos un break porque estuve haciendo Invasiones 1 en el Teatro San Martín, que terminamos ahora a fines de agosto, y nosotros estamos recorriendo las canciones más emblemáticas de mi carrera, uh-huh. agarramos una lista enorme de canciones que yo canté en toda mi vida y empezamos a ver cuáles eran las indispensables y cuáles también podían acompañar a las indispensables. El repertorio es Evita, Piaf, Los Miserables, uh-huh. el rock nacional, Piazzolla, Marilena Walsh, tango, y bueno, y entre todas esas cosas hacemos el concierto.
1: ¿Tuviste relación con Piazzolla?
2: No.
1: No llegaste a...
2: No lo llegué a conocer,
1: no llegaste
2: lo
1: conocer.
2: Que conozco a Piazzolla. Es a Pipi Piazzolla, que es el nieto.
1: Claro. A Daniel tampoco.
2: Sí, lo conocí a Daniel, sí, lo conocí. Pero claro. No trabajé con él.
1: Ah, bueno.
2: Conocí al hijo, sí.
1: Que sí, el hijo es Pipi, ¿no?
2: El hijo de Piazzolla es Daniel Piazzolla, que falleció.
1: Sí, sí, sí, hace muy poquito. Y
2: Daniel Pipi Piazzolla es el nieto.
1: ¿Vos sabés qué negocio tenía Daniel Piazzolla? Te vas a sorprender. ¿Y cómo se llamaba el negocio?
2: No.
1: Tenía una panchería. Se llamaba Lo Más Pancho.
3: Ah,
1: y estaba en Belgrano, en la calle Jorge Newbery y Libertador. Mm. Era un lugar bastante conocido y yo lo conocí a él. Y después este viejo tenía inmobiliario y le había vendido una casa, una casa muy, muy particular, creo que era la casa donde vivía él, en la calle Congreso, que tenía, me gustó. Una casa muy rara, por fuera parecía un galpón y por dentro era hermosa. Y claro, yo que la quiero para tener un piano. Y bueno, compró esa casa muy linda.
2: Qué lindo.
1: Bueno, se nos fue el programa, pero ha sido un placer enorme hablar con vos, Elena. Siempre te veo, te admiro. En casa mi mujer también está fascinada con vos, con tu voz, con tu canto, con, digamos, con tu sonrisa, bueno, tu presencia, ¿no? En definitiva. Te mandamos un beso gigante.
2: Bueno, muchísimas gracias.
3: Un placer, Elena, gracias.
2: Un placer. Un feliz domingo.
1: Ya nos veremos, ya nos veremos. Un beso enorme.
2: Ya nos veremos.
1: Gracias, gracias, gracias.
3: Gracias. Bueno, llegamos al final.
1: Hemos hablado con Elena Rosetto.
3: Sí,
1: hoy de todo hicimos.
3: De todo.
1: Se quedó la doctora acá con nosotros.
3: Sí, claro, gracias. Hasta el final a quien agradecemos, por supuesto. Y también agradecemos al querido equipo de todos los domingos, a Leo Sangari en los uh-huh. controles, a Diego Rosato en la producción, a Paula Nicolini, Evangelina Díaz. Usted es el doctor Guillermo Capulla.
1: Así es. ¿Y ustedes?
3: Pato Pérez López.
1: La mujer de la roca. La mujer de la roca. Bueno, disfruten el domingo, pasen lo lindo, sean buenas personas, básicamente.
3: Eso es lo principal.
1: Para mí la vida se divide en buenas personas y malas personas. Y hay que ser buena persona, hay que ser buena gente.
3: Estemos del lado de los buenos.
1: Hay que estar del lado. Es así. Esa es mi clasificación.
3: Obviamente.
1: Es muy fácil.
3: Sí.
1: Buena persona, mala uh-huh. persona. Para ser un buen médico, hay que ser una buena persona. Si no, es un buen
3: Definitivamente.
1: Médico.
3: Definitivamente. Bueno, pásenlo lindo, Doc. Nos reencontramos el próximo domingo.
1: Así es. Adiós. Chau, chau.
4: 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Mediodía, un minuto en la República Argentina. Primera peregrinación de veteranos de Malvinas a Luján. Se lleva a cabo en esta jornada y convoca a excombatientes de todo el país. La caminata incluye un acto oficial, una peregrinación y una misa en la Basílica. Y su objetivo es honrar a los caídos en combate, a quienes regresaron y ya no están, y reconocer a quienes sostienen la causa desde 1982. Control de salud escolar. El informe de Andrés Campos desde Radio Nacional Esquel.
5: En el marco del Programa Nacional de Salud Escolar, que promueve los controles a estudiantes de 11 años buscando garantizar el acceso efectivo a controles de salud, como nos comentaba la doctora Candela Fornazari.
6: El Programa Nacional de Salud Escolar también pide que se haga un control a los 11 años, que es el sexto grado, o sea, el ingreso escolar y al egreso escolar. Se hacen varias etapas de evaluación, peso y talla, la audiológica, oftalmológica, el examen clínico, vacunas, la nutricionista que habla un poco con ellos y la odontóloga. O sea, si necesitamos tratamiento, se dan las interconsultas para cada especialidad.
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4: El estado del tránsito con Ernesto Arriaga.
8: Mucho tránsito en toda la zona de la General Paz, en ambos sentidos de circulación. Recordar que está cerrado Lugo, la zona de Cantilo, la zona de Libertador, Figueroa Alcorta y la Costanera, por los 42 kilómetros de la Maratón de Buenos Aires. Más de 16.000 corredores están corriendo en estos momentos por toda la ciudad de Buenos Aires, reitero, la zona de Libertador hasta el Bajo Porteño y el Río de la Plata. Por otra parte, Aeroparque y Ezeiza operan con normalidad.
4: El tiempo. En Camarones, Chubut, donde los escuchás por M560 kHz y FM 88.7 MHz, rige una alerta amarillo por lluvia y viento fuerte. Allí cielo algo nublado, temperatura 18.4, humedad 51%, y en Buenos Aires y alrededores también se mantiene la alerta amarillo, pero también se emitió una alerta naranja por tormentas a partir de esta tarde y vientos fuertes. La máxima para hoy 25 grados, en este momento cielo nublado, 22.3, humedad 65%, presión atmosférica 998,8 hectopascales. 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

0: buenos días, buen mediodía para todos. Bienvenidos. Aquí estamos comenzando el programa de Aníbal Pachano. Aló Pachano, vamos a estar hasta las 2 de la tarde acompañándolos. Tenemos un montón de cosas en el día de hoy. Tenemos entrevistas, vamos a hablar, tenemos invitados. Tenemos, obviamente, a Aníbal con una nota que ya tenemos armadita. Así que un montón de cosas que les sugerimos a todos que no se lo pierdan, porque aquí vamos a estar con todo el equipo, como siempre. En redes sociales nos acompaña Naira Velázquez López, en la operación técnica Matías Arreceigor. En el streaming hoy está Martín Bibiloni nuevamente, ¿cómo le va después de tanto tiempo? En producción Lali se tomó sus merecidas vacaciones y está Patricia Brañeiro acompañándonos. Asistencia de Luis Escupien, en el control central Walter Danesi, en la movilidad Darío Rubén Rodríguez Lovicio. Mi nombre, Mariana Gil Laborde, y los vamos a estar acompañando hasta las 2 de la tarde. Ustedes ya saben, ¿no? Que nosotros hacemos así, tenemos como un leitmotiv que hablamos de moscas, de abejas. Y bueno, lo vamos a pasar, ¿te parece? Vamos con el Matías.
1: Yo siempre digo que en esta vida hay moscas y abejas. Las moscas es las personas que no importa el lugar tan bonito donde los pongas, siempre van a encontrar el pedacito de caca, ¿no? Y las abejas son las personas que no importa en el lugar tan feo que les pongas, siempre van a encontrar la flor y la miel. Tenemos que ser abejas.
2: ¿Qué hermoso? ¿Se te ocurrió a ti o
1: no? No, lo oí en alguna.
0: Bueno, y nosotros nos aprovechamos siempre de este comentario como para empezar a desmalezar aquellas cosas que están bien, mal. Cada uno tendrá sus propias moscas, sus propias abejas, como nosotros las nuestras. Así que yo voy a meter dentro de las moscas, más allá de todo lo que pueda llegar a aparecer en otros ámbitos, que Aníbal siempre dice, bueno, yo dejo a los políticos para ese lado y los mete a todos en el mismo lugar. Yo voy a ir por un impuesto, por el impuesto al viento. No sé si escucharon hablar, en el caso de Olavarría, que parece que puede cambiar en dos fallos de la Corte Suprema. Parece que en Olavarría la tasa de inspección de seguridad e higiene, que se llama TIS, con una H al final, sobre parques eólicos de la zona, reeditó el fantasma del impuesto al viento. No sé si lo habían escuchado. Intentan aplicar, que intentó además aplicarlo esto también en el 2020 Puerto Madryn, y que significa casi un 5% de la facturación por producción de energía de los parques eólicos instalados allí. Y eso hizo que linkeé con una abeja, que linkeé directamente con alguien que hace muchos años escribió la Oda al Aire, que fue Pablo Neruda, donde dice, y les voy a leer un fragmentito porque de verdad que me encanta, dice: andando en un camino encontré al aire, lo saludé y le dije con respeto: me alegro de que por una vez dejes tu transparencia, así hablaremos. Él, incansable, bailó, movió las hojas, sacudió con su risa el polvo de mis suelas y, levantando toda su azul arboladura, su esqueleto de vidrio, sus párpados de brisa, inmóvil como un mástil, se mantuvo escuchándome. Y ahí salto a otro fragmento donde le dice: no aire, no te vendas, que no te canalicen, que no te entuben, que no te encajen, ni te compriman, que no te hagan tabletas, que no te metan en una botella, cuidado, llámame. Y sigue, una belleza esta Oda al Aire, que me disparó con esto del impuesto al viento, ¿no? Por esta situación de aquello que es volátil y que no lo encierren. Así que, bueno, va esa mezcla de mosca y abejas en esta mañana. Vamos a recordar también a Eugenio Zanetti, que sorpresivamente falleció ayer, este artista cordobés, que ganó un Oscar allá por el año 1996. Un Oscar, sí, por Restauración, era la película. Él había hecho toda la parte artística y también había sido nominado, Más allá de los sueños, una película que había protagonizado Robin Williams. Así que fue sorpresivo. Estaba en Córdoba, en su Córdoba natal, a los 79 años. habían recibido un homenaje hacía unos días, donde se hablaba de Eugenio Zanetti, el hombre que habita muchos mundos. Estaba muy contento, muy feliz, cuenta su familia, y se sintió mal, se descompuso y lamentablemente tuvo una descompensación y falleció. Lo cierto es que para todos los cordobeses les contamos que se sigue presentando en el Museo Tamburini, y obviamente tuvo relevancia justamente por su fallecimiento, este reconocimiento que él recibió, que tiene que ver con toda su trayectoria y todo lo que tiene que ver con esta muestra, que va a estar hasta el 8 de enero del 2027, de 9 a 16, en el Museo Tamburini de Bancor, ubicado en San Jerónimo 166, con entrada libre y gratuita, recordando justamente esto, lo vivió en vida, ¿no? Se descompensó a días de esto y a días de cumplir también sus 80 años, que sería ahora, creo que el 19 de octubre. Así que aquí va nuestro recuerdo para una gran abeja. Y me voy a instalar un ratito también en las abejas de los Juegos Suramericanos que se están dando en Santa Fe. Ya van, creo que por el día 7. Y va, en primer lugar está Brasil, obviamente, segundo lugar para Argentina. Son 658 deportistas que integran la delegación argentina, de los cuales son 346 varones y 312 son mujeres. Y para que tengan una idea, Brasil lleva 64, está en el primer lugar, ¿no? 64 medallas de oro, Argentina lleva 37, Colombia 34. De plata, Brasil 55, Argentina 41, Colombia 33. Y así estamos muy bien ubicados con todos estos deportistas que de verdad que le ponen toda la energía y todo el acompañamiento que tienen familiar, ¿no? Y de sus más cercanos, para poder estar ahí y poder estar cumpliendo este sueño de ser, de estar en el medallero, ¿no? Así que bueno, felicitaciones para todos ellos, porque Argentina está entre los principales competidores, está en el puesto número 2. Vamos a ver cómo termina. Los Juegos Suramericanos terminan el 26 de septiembre, así que el próximo sábado veremos cómo termina, cómo será el final de esto. Así que felicitaciones a todos estos argentinos, a estos deportistas de élite que tenemos, que son tan, pero tan, que nos dejan tan, tan bien parados, ¿no?, a los argentinos. Bueno, a todos los que se quieran comunicar, lo pueden hacer, ya saben, a través de nuestro WhatsApp, del 113-870-7485, y también estamos en YouTube, ahí nos ven, nos pueden escribir, estamos en Nacional AM870 en vivo, tenemos el chat ya habilitado, y si no, también en el otro YouTube de Aló Pachano, que también ahí nos pueden escribir. Así que tenemos dos chats para que nos vean y nos escriban. ¿Qué tenemos para hoy? Un montón de cosas. Tenemos una entrevista que ya les voy a decir en un ratito nada más de qué se trata, pero que tiene que ver con lo que venimos hablando estos días. Tiene que ver con la inteligencia artificial y qué es lo que nos provoca a todos y cómo utilizarla a favor nuestro, ¿no? Tenemos invitados, van a estar en esta mesa Pepe Igelman, Ornella Facio y Milagros Zabaleta, por la obra La palabra de los otros. Ay, me quedé pensando ahora porque la fui a ver. La palabra de los otros, ahí está. Pero es Las Palabras Obra, es el Instagram, que yo me estaba equivocando. Las Palabras de los Otros, las fui a ver el viernes, así que después vamos a estar hablando con los artistas que vienen acá, un trabajo que hacen a la gorra, hermoso trabajo, del cual vamos a estar hablando. La nota que hicimos con un ceramista, alfarero y fundador de Quechua Cerámica, con Aníbal, hicimos esta nota con Franco Boggiato. Y después una comedia musical que se llama La Profecía del Albergue, y también vamos a tener tres personas que van a estar acá y seguramente vamos a estar hablando de las próximas funciones que van a estar dando en el Paseo La Plaza. Todo esto en un ratito nada más, las 12 del mediodía, 14 minutos.

0: Bueno, y con la música de los Beatles también me quedó pendiente, y eso que fuimos partes y protagonistas aquí en Radio Nacional de la celebración, recordándolo el día martes 15 de septiembre, al maestro Antonio Carrizo, Tony Carrizo, que ese día, el 15, estaría cumpliendo 100 años. Bueno, fue una fiesta muy linda que se hizo, les cuento, aquí en el auditorio, y para todos los que no pudieron estar, bueno, esto se va a repetir mañana a las 21 horas, ¿no? Por acá, por AM870, por Radio Nacional, van a poder ver todo lo que sucedió en el auditorio, que además es hermoso. Estuvieron Pepe y Blanca, Carrossi, vendría a ser los hijos de Antonio Carrizo, estuvo Dolina, estuvo Nora Perlé, Julio Lagos en la conducción, que era parte de ese grupo de amigos que se reunían siempre, van a contar historias, anécdotas. Luis Salerno, que hizo una recopilación increíble, material inédito y hermoso de Antonio Carrizo, es amigo de Antonio y además uno de los historiadores más importantes y reconocidos que tiene la radio. Estuvo Carlos Ulanowski, Liliana Parodi, muchos compañeros de Radio Rivadavia. Aquí estuvimos como locutoras que trabajamos con Antonio. Estuvo Carla Ruiz, que estuvo en Rivadavia, fue su última locutora, y yo acá en Radio Nacional también, cuando era muy, pero muy jovencita, y tuvimos la posibilidad, las dos, de hablar un poco de cómo fue trabajar con un maestro. Cuando uno pasa esos momentos, a veces no dimensiona. Pero bueno, con el transcurrir de este homenaje que se le hizo por los 100 años, uno lo puede dimensionar de otra manera, ¿no? Así que se va a repetir esto mañana a las 21 horas. Aquí en Radio Nacional, en AM870, están súper invitados para escuchar lo que sucedía en el auditorio. Bueno, y si les parece, ahora sí nos vamos a hablar, por esto que les decía, ¿no? Las tecnologías emergentes, lo que sucede con la inteligencia artificial, todo lo que pasó en estas dos últimas semanas con respecto a renuncias y no renuncias sobre el poder de la inteligencia artificial. Vamos a hablar con el autor de Desbloquea el poder de la inteligencia artificial, una guía práctica para integrar la IA en procesos empresariales. Es un formador de más de 10.000 personas en IA a través de la ONG Programo Mi Futuro, finalista en el premio de la innovación en Inmocionate 2025. No sé si lo dije muy bien, pero estamos en comunicación con Elisandro Santos. Buen día, gracias por atendernos, Elisandro.
1: ¿Qué tal? ¿Cómo te va? ¿Todo bien?
0: Todo bien, ¿vos?
1: Bien, todo bien, por suerte.
0: Bueno, te llamamos porque obviamente los que estamos transitando la etapa de lo analógico a la digital y hemos transitado todo esto y estamos viviendo esta etapa, nos interesa un poco hablar de esto, ¿no? De la inteligencia artificial, las nuevas tecnologías emergentes. ¿Qué va a pasar? ¿Es tan dramático todo lo que viene como lo plantean?
1: Qué tema que preocupa, ¿no? Un poco lo que pasó todos estos días nos asusta a todos, y es normal que así sea, porque, viste, siempre nos plantamos un poco este futuro distópico, esto de Skynet, de Terminator, que la IA nos va a quitar el trabajo, que nos va a matar a todos, y digo, hay un punto en donde tenemos que hacer diferentes análisis. Sí hay una realidad, y para empezar quiero dejar esto como muy importante, hay un posible futuro donde tal vez el AI sí haga cosas malas contra el humano o nos pueda llegar a exterminar, ¿sí? Ahora, tampoco caer en esto, ¿viste? Que salió una persona antropia a decir, yo pienso que hay un 10% de probabilidad que el AI en los próximos 10 años nos mate a todos. Generalmente el gran problema que tenemos es que no es casualidad, esto nunca nos pasó. Nunca pasó de enfrentarnos a algo que sea más inteligente que el ser humano. Siempre fuimos los más inteligentes en el planeta Tierra. Sí. Entonces, obviamente, que esta controversia que genera, que el día de mañana, generalmente, si hay algo más inteligente, no sabemos cómo podría actuar, qué podría pensar, qué podría decir sobre nosotros. Entonces, sí, obviamente, hay un pequeño grado de riesgo. Estamos en un momento muy justo donde, obviamente, si tomamos las cartas del asunto en el momento indicado y tomamos políticas de prevención, es posible que no pase nada. pero tampoco viste caer en eso, porque hay muchos que están diciendo, no, es puro marketing, no, es puro geopolítico, y yo los tres, hay tres análisis que están bien. Uno es que sea una cuestión marketinera, viste, las empresas están por salir a bolsa, tienen que juntar dinero, mostrarle a los inversionistas que vale la pena, y fíjate que si da miedo es porque es muy potente, entonces vende.
0: Claro.
1: La otra es la geopolítica, China y Estados Unidos están en guerra digital a ver quién domina el AI. Y si vos te pones a mirar, todas las personas que salieron a hablar estos días son todas empresas norteamericanas, no salieron ninguno de una empresa china. Entonces, ellos están intentando un poquito nivelar la balanza.
0: Ajá,
1: y la tercera es que esto genuinamente sea verdad y que hasta los dueños de las propias empresas se hayan asustado, ¿viste? Que digan, che, llegamos a un punto donde tenemos miedo y necesitamos que tal vez intervengan incluso gobiernos.
0: Ahora, la consulta es, ¿no? Digo, esto de que sean más inteligentes que nosotros, porque obviamente nosotros le estamos dando todo el rato material también, ¿no? Estamos utilizándola y le estamos dando ideas o propuestas o cosas que necesitamos solucionar y que nos ayuda a veces a solucionar cosas. ¿Están en una situación, la IA está en una situación de si algo falla, no nos necesitan? No. Todavía no.
1: Bueno, al día de hoy tenemos mecanismos y formas de frenarla, de, si se quiere, por así decirlo, desenchufarla, que desaparezca. Podemos manejarla, podemos contenerla, pero lo que se está dudando es qué pasaría el día de mañana si se logra lo que se conoce como la singularidad en la inteligencia artificial. ¿Qué es eso? Que la inteligencia artificial ya no el ser humano la entrene, la mejore, y empieza a automejorarse a sí misma. Va a llegar un punto en el que va a escapar incluso nuestro conocimiento. Mira, el mejor caso que te puedo poner es en el escenario que estamos hoy, es como si la inteligencia artificial fuera un hijo pequeño, el cual estamos alimentando, estamos enseñando lo que es el mundo, lo estamos educando, y el miedo que tenemos es que el día de mañana, como padres, cuando el nene tenga 18 años y pueda decir, no sabemos si nos va a querer o si nos va a odiar, y no sabemos cómo podría llegar a actuar cuando tenga autonomía. Ese mismo escenario es, digamos, el que se puede hoy en día vivenciar, si se quiere, con la inteligencia artificial.
0: Ahora, en este futuro distópico, o en esta realidad, mejor dicho, en la que vivimos hoy, ¿no? Porque de golpe la utilizamos para todo, casi todos, ¿no? Yo hace un poco decía, bueno, yo creo que prefiero que me abran el WhatsApp y no que me abran el chat GPT. No sé, me parece que me daría un poco más de pudor. Mirá lo que te digo. Entonces digo, ¿la seguimos usando? ¿No la seguimos usando? ¿Ya podemos vivir sin la IA? Me parece que no.
1: Mira, cada vez más se está abriendo una capa medio como de infraestructura, no solo de los países, de las empresas, sino de las personas. O sea, esto es como cuando llegó el Wi-Fi, ¿viste? O cuando llegaron las computadoras. Se empezó a poco, pero cuando la adopción empieza a ser tan fuerte, llega un momento que ya, como vos decís, no te imaginas sin inteligencia artificial.
0: No.
1: Y ese miedo que vos sentís es un miedo común, porque, por ejemplo, si nosotros analizamos el año pasado en Estados Unidos, el uso más grande que hubo de inteligencia artificial, y artificial fue más como una especie de psicólogo terapeuta. Hay mucha gente que se está abriendo mucho con la inteligencia artificial, que le confiesa cosas. Bueno, viste hace poco que pasó, por ejemplo, acá en Quilmes, de un chico que intervino al FBI porque estaba hablando con inteligencia artificial que quería matar a todos sus compañeritos, una locura.
0: Sí.
1: Digo, entonces la gente está como hablándole como si fuera un otro común, y eso también trae un montón de problemas porque digo, che, las cosas que tal vez tendría que hablar con un amigo, con un familiar, estoy hablando con una máquina que en realidad no razona, no entiende.
0: No, y además es condescendiente absolutamente con todo lo que decís, ¿no? Es muy difícil encontrar algún tipo, un no, me parece.
1: 100%, siempre está de acuerdo con nosotros. Vos le decís, che, no me gusta este teléfono, y te va a decir, bueno, capaz que no te gusta, pero este, al rato le decís, ah, no, vos sabés que lo bien y me encanta. Te decís, no, sí, bueno, está buenísimo. Siempre está preparada para darnos la razón, para dudarnos.
0: Claro. Exacto.
1: Sí. Sí. Y sobre todo un tema grande que se genera, visto, una especie de sesgo de confirmación. Nosotros la empezamos a usar, vemos que nos responde bien, que cumple, y le empezamos a creer todo lo que nos dice. Y eso es un gran problema porque la IA miente.
0: Claro.
1: Se genera lo que se conoce como alucinaciones, viste, que nos empieza a decir cosas que son plausibles pero no necesariamente verdaderas.
0: Alucinaciones le decimos porque queremos romantizarlo. Sí. Son errores.
1: Sí, son errores, son mentiras.
0: Pero le ponemos, se le pone la luz, como que alucinan a los errores, que son un montón. Porque cuando vos buscás información, quizás información que ya manejás o es muy conocida, ahí no, porque tiene recursos. Ahora, cuando buscás algo que no está muy explorado, ahí aparecen los errores, ¿no? O estas alucinaciones de las cuales tanto se hablan. Bueno, Vos sos un formador de personas que están en el mundo que quieren incursionar en la IA y se llama Programo Mi Futuro. ¿Cómo programo mi futuro, Elisandro, en este contexto?
1: Bueno, esta iniciativa nació hace ya unos, creo que este es el sexto año en el que formamos todo el país a personas, más que nada muy apuntado a emprendedores, a gente que tiene pequeños negocios y demás. Uh-huh. Es totalmente gratuito y yo doy la formación en inteligencia artificial, que muestro muy de forma pragmática. A mí no me gusta caer en la teoría después leer tranquilo. Yo lo que veo es algo de eso, lo que sirve. Como vos, si sos un emprendedor o una persona que tiene un negocio, o en tu día a día, quieres usar herramientas de inteligencia artificial, son seis clases full pragmáticas, que hemos un montón de herramientas, y eso me parece que es súper lindo, y ahí también está todo esto de que importante que fuera que le podamos o no tener miedo o respeto a la IA, y por el día de mañana no sabemos qué puede pasar, es hoy en día es totalmente trascendental, es un gran potencial del ser humano, es un unificador. Imagínate, sí, en Argentina, la realidad que vivimos, que antes, yo me acuerdo cuando arranqué a emprender en 2012, vos soñabas con tener una página web, soñabas con tener capaz un diseño para en su momento, viste, se hacían capaz más los flyers para entregar, era todo tan muy caro, todo siempre fue muy difícil para el que emprende. Entonces siempre hoy las herramientas de ahí, la democratización de estas herramientas permite que los emprendedores tengan un montón de recursos al alcance de la mano, y eso me parece sumamente espectacular.
0: Bueno, pero estoy mirando además, ¿son todos gratuitos los cursos? Que
1: sí, 100% gratuitos, no, bueno, se abona nada, no se vende nada tampoco, porque hay muchos, sí, cursos que, gratuitos.
0: Sí, y que después tenés la parte 2, plan el
1: claro,
0: parte 2.
1: Sí, sí. Y querés profundizar, mejorar, darte que bueno, acá no se ofrece nada, acá todo es muy de corazón, viste, son todos docentes que también donan su tiempo, es una iniciativa muy muy linda que tenemos hace varios años y que creo que genera valor, como digo, que es mejor. Yo me pongo en el bar cuando emprendí y me hubiera encantado que alguien venga y me dé los recursos así, creo que es necesario y bueno. Genial.
0: Voy a hacer una de ellas. Digo, para todos los que quieran entrar, se llama programomifuturo.com y hay inteligencia artificial, Reels con IA, oratoria y comunicación efectiva, mujeres que lideran, creador digital de contenido, vendedor todoterreno. Es enorme la cantidad de productos de diseño, desarrollo personal, marketing, tienen de todo, tecnología, así que de verdad te felicito, Elisandro, es muy, muy lindo y repetimos, es gratuito.
1: Totalmente, un placer, muchas gracias y bueno, obviamente más que bienvenida si querés hacer,
0: sí,
1: el curso.
0: Pero ¿sabes cómo? Voy a estar ahí ya, de verdad que me encantó muchas propuestas que tenés y son cursos que le dan su tiempo, no es una cosita que venís y cuatro clases, chau.
1: No, totalmente.
0: Están,
1: por ejemplo,
0: bien armados.
1: Sí, tienen carga horaria más o menos de una hora y media a dos, son más o menos
0: dos o tres meses.
1: Sí,
0: claro,
1: sí, sí,
0: para poder profundizar y asimilar la información, porque a veces también cuando te dan muchas cosas juntas, tampoco es fácil a veces tomar todo eso cuando no estás en el mundo. Así que está muy bueno. Genial, Elisandro, muchas gracias por esta nota, nos encantó. Nos das una cuota de esperanza a esto de lo que se viene, aunque no nos imaginamos ya una vida sin inteligencia artificial, ¿no?
1: Totalmente. Y ojalá que lo más importante ahora de cara al futuro es nosotros seguir usando las herramientas, insisto, son un potenciador, y que China, Estados Unidos y otros países ojalá se pongan de acuerdo y se genere una especie de comité internacional que pueda auditar, validar las herramientas y prevenirnos de cualquier cosa que el día de mañana podría llegar a pasar.
0: Gracias, muchas gracias por esta salida.
1: Un placer, buen domingo.
0: Buen domingo, igualmente para vos. Elisandro Santos, lo pueden ubicar en Instagram por Elisandro Santos OK, y también en la página esta que les decía que tiene un montón de cursos gratuitos, programomifuturo.com.
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0: 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Y acá estamos ya con invitados, están aquí sentados, fui a verlos el viernes, me encantó la obra, me gustó lo que proponen, me gustó, bueno, ahora les voy diciendo todo lo que me fue gustando, todo lo que tiene que ver con la puesta en escena, todos los recursos que utilizaron, que me parecieron muy lindos e innovadores, ¿por qué? Porque es gente joven, de golpe es como que te hacen así, te hacen un refresh. Que ahora utilizan mucho, ¿qué usan ustedes? Shift, ¿no? ¿Utilizan mucho shift, el término shift, o es ya de otra generación?
1: Ah, no, no, me parece
0: más chico. No sé, el otro día me tiraron un shift y dije, ¡para!
1: Ah, no, no, no, lore. Capaz que ya estamos viejos entre para el, eso, ¿eh?
2: Capaz que sí, ya está, no sé.
0: Shift, lore, ¿qué? No, F5 es nuestro, esa es de nuestra época, ¿no?
2: F5 un poquito lo tengo, ¿no?
0: No, ya es de nuestra época, el F5. Pero me tiraron un shift, lore y no sé qué más.
2: Lore,
0: bueno,
2: está,
1: lore, lo entendemos, lore.
0: Es la historia que uno trae, ¿no? Lo que tiene, lo que va a contar, no sé cómo es.
2: Sí, como algo la trama. Así,
0: como la trama.
1: Claro, sí, sí, como así, el bardo, yo creo, también. Como el,
0: como el problema, sí, la problemática,
1: lo que está pasando, algo así.
2: Sí, tiene una cuestión de quilombo.
1: Claro, tiene como, tiene que tener una pelea, una cosa.
0: Bueno, y más o menos viene por ahí. Acá lo tenemos a Pedro...
2: La obra tiene bastante lore.
0: Por eso digo, ahí está Pepe Igelman. Y también está hablando Milagros Zabaleta. Los dos están justamente en escena, pero obviamente trabajan en la autoría Sofía Igelman, que es tu hermana.
2: Yeah.
0: Mira qué loco. Sí. Voy a preguntar la autoría de quién era. La dirección de Ornella Facio, que vos la nombrás en la obra que están probando y que de verdad, segunda temporada además.
2: Sí, segunda temporada. Reestrenamos hace 2 semanas.
0: La palabra de los otros.
2: Yeah.
0: ¿De qué trata la palabra de los otros? Cuéntenlo ustedes. Yo lo vi, pero...
1: Bueno, empiezo, si querés, dale, sí, nos vamos complementando.
0: ¿Sí?
1: Es la historia de un chico que tiene como una compulsión muy grande por escribir las palabras de los otros, conversaciones ajenas, tiene como, si fuera como si fuera un talk, no sé qué es.
2: Una
1: bien,
2: ficción casi, en realidad.
1: Es ficcional, ¿no?
0: Sí, sí.
1: Y bueno, nada, está llegando a un punto en donde eso se le hace muy difícil vivir, porque le interrumpe todo, le interrumpe estudiar, le interrumpe la vida social, le interrumpe todo, y llega al punto culmine en donde quiere cambiarlo, quiere dejar de estar así, dejar de sufrir, digamos.
2: Sí, sí, sí, tiene esa adicción porque le agarra en cualquier momento física, digamos, que le empiezan a tener síntomas físicos de la necesidad de salir, escuchar una conversación y transcribirla a un cuaderno tal cual, y hasta que no lo hace... no se le pasan los síntomas y se van incrementando cada vez más en el dolor físico. Como una adicción.
0: Como una adicción.
1: Sí.
0: Y también hay algo de lo que se habla y lo que habla este personaje, que es el tuyo en todo, sí, en todo caso, es el diálogo es interno que tiene todo, sí, el rato de, sí, de querer frenar. O sea, que están lo de los otros más el interno, ¿no?
2: Sí.
0: Es una mezcla total.
2: Y se mezcla, sí, se le mezcla qué dicen los demás, qué piensa él,
0: claro,
2: si lo que está pensando es que lo escuchó, si lo que escuchó es en realidad lo que piensa.

0: molesta y todo el tiempo esa cuestión medio neurótica que tiene el personaje de querer frenar y de juzgarse y de pensar que el resto lo juzga, entonces de hacer, pero contener es...
1: Sí, está, que además... está muy bien porque uno se siente en alguno te pega.
0: Sí.
2: Sí.
1: Total. Uno, varios. Sí, sí. No vamos a decirnos, a ser varios. Es como que te van tocando y dices, upa, pará, que yo ya estuve por ahí, algo me pasó, ¿no?
0: Sí.
1: ¿La
0: sí,
1: gente porque... les comenta eso?
0: Sí, en la obra se representan las conversaciones que él escucha, que él transcribe, y son personajes bastante particulares. Y creo que nosotros son bien personajones, como bastante... como medio absurdos, pero siempre me pasa, por lo menos, que la gente que la viene a ver dice, ay, conozco a alguien que es tal cual así.
1: ¿Viste? Sí.
0: Aunque vos creas que estás exagerando, que estás... No. Te dicen, no. Viví esto tal cual, sí. Vino...
1: La realidad supera la ficción.
0: Sí, total. Sí. Total.
1: De algún lado lo sacamos, es porque sí. Alguna vez algo de eso vimos.
0: Algo viste, sí. Pero bueno, el personaje tiene esas cuestiones, que también aparece el personaje de El Llamado, que es... su cabeza, de alguna manera, que también lo hace Milu. Los dos hacemos sí. Muchos personajes.
1: Hacen un montón. ¿Cuántos sí. Personajes hacen?
0: Y vos haces seis.
2: Seis.
0: Yo hago cuatro y ella hace seis.
1: Mira vos. Sí. Hacen un montón. Sí.
2: Un montón.
1: Sí. Pero además son muy notables. Cambian. Se nota.
2: Claro.
1: Se nota que son un montón.
2: Qué bueno.
1: Sí. Sí, está bien.
2: Sí, bueno, lo relaboramos eso. La asistente de dirección reayudó también con lo físico, con la voz. Hicimos muchos ejercicios de, bueno... cómo interpretar quizás a este personaje diferente para que se note la diferenciación del personaje y no sea, ay, me resulta igual al anterior, ¿viste? Como que de verdad se te arma un mundo nuevo en cada conversación, así que fue un re laburo y nada, de hecho lo vamos todavía ejercitando y pudiendo, sí. Antes de la función capaz, ¿viste? Pasamos por cada personaje un ratito para...
0: Sí, aparecen cosas nuevas. Sí.
1: Hay un recurso de la escenografía que es muy lindo también. Es divertida, tiene partes divertidas, tiene partes intensas. Vos sí. En un momento te volvés loca.
2: Sí, sí, sí.
1: Pero,
2: los dos.
1: Sí, los dos. Pero tiene recursos muy lindos en lo visual, sí. ¿No? En un ambiente chiquito, como de golpe empiezan a aparecer cosas que ya estaban instaladas y no las vimos hasta que ustedes... enfocaron en esos lugares.
0: Sí.
1: Me parece muy muy muy interesante, digo, sí. Para que...
2: Qué bueno, sí, eso fue un poco la directora también queriendo armar cada mundito y que sea un momento, y después se desarma.
0: Sí.
2: Pero como es el valor de que se arme esa escena con todo, ¿viste? Con los objetos, con la luz, con los personajes, los
0: con
2: vestuarios.
0: Con los vestuarios, sí. Era como idea un poco de ella también que... porque la obra es bastante realista también a la forma sí. De actuarla, y su idea era que los personajes tengan, porque en un momento nos planteamos, bueno, tal vez el cambio de personaje es solamente ponerse un sombrero o ponerse tal como un accesorio y que después la base, el vestuario quede igual, y ella quería que cambie íntegramente, y creo que hoy lo agradecemos también, sí. Aunque ella corra para
2: aunque
0: cambiarse,
2: yo corra.
0: Porque sí. Se cambia la velocidad de la luz, el vestuario, pero sí, y también el recurso de la escenografía de la pared de cajas también fue una idea de ella para contar la historia y cómo representar un poco la mente, el personaje, de algo adentro de algo y eso adentro de otra cosa, y todo bien encajado, y una cosita acá y esto acá, y... como orden en el desorden también.
1: Sí.
0: Eso estuvo...
1: Es un lindo, sí,
0: bien.
1: Sí, funcionan muy bien, de verdad que sí, tiene muchas cosas lindas para ver. Y no es la primera obra, vos no es la primera obra que haces, Pepe.
0: No, Milu tampoco.
1: Y
0: no,
1: Milu, sí. Vos tampoco,
2: no.
1: Y ya venís transitando en este mundo de...
2: Sí, sí, por suerte el teatro independiente se me ha dado bastante, así que nada, tengo un cierto recorrido, pero bueno, nada, igual es, qué sé yo. Somos chicos todavía.
1: No, bueno, sí, pero es escenario.
2: Sí, sí.
1: Es caminarlo, claro. Es estar frente a un público cada viernes o cada semana, sí. Claro.
0: Sí. Sí, por suerte, esta obra creo que también lo que tiene, o que yo nunca había hecho, es el cambio de personaje en escena y ir cambiando. Es difícil.
2: Sí.
0: Y sostener también la comedia desde hacerlo lo más verdadero posible. Porque estás haciendo un personaje que después se desarma el segundo, pero bueno, ese momento que lo haces hay que hacerlo con todas.
2: Claro, sí. Yo creo que es un desafío para ambos. Bueno, igual vos tuviste el unipersonal y qué sé yo, pero para mí que seamos dos y que se tenga que sostener esa dinámica entre dos, como que recae bastante responsabilidad en nosotros. Total. Y para mí era medio una primera vez y nada, lo re disfruto. O sea, es un desafío, pero es lindo.
0: Obvio. Sí, ¿no? Sí, yo al lado del unipersonal siento que ser dos es... hermoso.
1: Es hermoso.
0: Somos un montón. No, pero yo siempre prefiero actuar con alguien, obvio.
1: Y sí.
0: Es más, un poco más fácil, pero la verdad que a veces somos 5 o 6 en escenas, si son 6 personas, bueno, más gente todavía.
2: Sí, te repartís la responsabilidad más.
1: Claro, sí, es distinto. Pero 12 están todo el rato.
2: Sí.
0: Sí.
1: Y ni hablar un unipersonal, que de eso ya habíamos hablado, que tiene también, obviamente, su carga y hay que tener un valor que admiro profundamente a todos ustedes. Pero hablando un poquito, ¿no?, de las palabras de los otros, ustedes están presentando además en un formato que es a la gorra. ¿Cómo es esa idea de trabajar a la gorra?
0: Bueno, cuando empezamos a pensar la obra...
1: Porque es en un lugar muy lindo, además.
0: Sí, es en el Cultural Morán, que es hermoso.
1: Es hermoso. Tiene dos escenarios, dos lugares muy lindos, aislados.
2: Y tiene bar, después.
1: Claro.
0: Sí, nosotros siempre nos quedamos. Cuando empezamos a pensar la obra, yo ya lo venía analizando y siempre desde el principio, y lo hablé con Orne, que es la directora, que quería que hacerla a la gorra. Porque pasa, sobre todo en el teatro independiente, que obviamente el público uno lo tiene que llevar uno y tiene que difundir y tiene que invitar a sus amigos, a sus conocidos y bla, bla, bla. Y hay algo que no es lo mismo invitar, digo, a mis padres los puedo invitar si cobro una entrada, pero hay gente que tal vez no conozco tanto y quiero que venga a verla y decirle, vení y pagá, no sé, 35.000 pesos, que a mí me da un poco de vergüenza. Digo, no me conoces, capaz tanto, no conoces a la directora, no conoces a la autora. ¿Por qué invertirías tanta plata sin saber nada de la obra o que no te llegó información o recomendación? Entonces, a la gorra, la venís a ver y no pasa nada. O sea, en el peor de los casos no te gusta, te vas. O sea, terminó y te fuiste.
2: También es una apuesta a que venga gente que no conocemos.
0: Claro.
2: Digamos,
0: claro.
2: Alguien ve algo a la gorra en el Morán y quizás dice, bueno, voy. De hecho, nos pasó varias bastante. Chicas. Una vez que unas chicas se me quedaron hablando a la salida y me dijeron, no, nosotros no los conocemos, pero estamos arrancando teatro y queríamos venir a ver una obra y como vimos que era la gorra, vinimos.
0: Claro. Y eso si cobras entrada...
1: No pasa.
0: O sea, si yo tengo para una entrada, pago la de una obra que me recomendaron, de una obra que conozco bien a la gente que actúa. Y nosotros, la verdad, a mí lo que me gusta de hacer esta obra es que viene gente que no conocemos. Y eso es hermoso. Y de golpe a veces la sala se llena y no viene tanto, no recae tanto la responsabilidad solo en nosotros, sino que hay algo de la gorra que funciona y además que económicamente funciona.
2: Sí, no, y además de democratizar que pueda venir cualquiera al teatro. Sí.
1: Claro,
2: eso para mí eso es importante.
0: Es importantísimo. El que quiera venir, que venga. Sí. Y si no tiene un peso, que venga igual.
2: Que venga igual y igual lo invitamos.
1: Es con reserva, ¿no?
0: Sí.
1: Es para saber, para tener una idea de que nadie se queda afuera, como es a la gorra. Igual
0: no,
1: ustedes siempre llenan bastante, ¿no?
0: La primera temporada llenamos todas las funciones y la primera, ahora hicimos 2 funciones, no se llenaron, pero ahí.
1: Pero estuvo ahí, ¿no?
0: Sí, cerca de llenar.
1: Sí.
0: Sí, nosotros...
2: Segunda temporada siempre es más complicado porque quizás ya la gente que conoces vino, pero...
0: Claro, pero bueno...
2: Bien, viene bien.
0: Y
1: bueno, altamente recomendable para todos.
0: Sí, se puede reservar. Tenemos Instagram de la obra, que es Las Palabras Obra, y ahí en la descripción del perfil está el link para reservar.
1: Sí. Vos reservás y después, bueno, cuando termina la obra, ustedes
0: nosotros les
1: invitan
0: a dejar efectivo o a transferir. Tenemos un alias en el momento y sugerimos un valor, y el que puede ponerlo lo pone. Y la verdad es que la gente igual después ponen la gorra porque le gusta la obra.
1: Porque le gusta, entonces,
0: porque la obra
1: está
0: buena.
1: Está buena, está buena. Sí,
0: entonces,
1: muy linda.
0: Eso funciona, la verdad.
1: Digo con esto de que muchos se sienten identificados con muchas de las partes de las escenas, reconoces algo de tu vida o la vida de otro, y entonces eso hace esto de la empatía, ¿no?
0: Sí.
1: Hace una conexión donde decís, no, me hiciste pasar un momento bárbaro, la gente se ríe.
2: Sí. Sí, yo creo que en la neurosis del personaje principal, además, hay mucho de los miedos que uno tiene al encarar cosas que le dan miedo, ¿viste?
0: Uh-huh.
2: Como que, bueno, el personaje en un momento conoce una chica, va a tener una cita, qué sé yo, y todos nos podemos identificar con ese nervio, ese cagazo que te agarra cuando estás por ver a alguien que te gusta o lo que sea, sí. Y eso da risa porque te sentís identificado, como que...
0: Sí, y está como...
1: Sé qué mal que la pasan los hombres, pero lo único que yo pensaba en esa escena dije, uy, por favor, qué difícil,
0: sí,
1: la pasan
0: que...
1: feo.
0: Aparte
1: sí, es así generalizado porque este chico la pasó... Ay, vayan a verla, no saben, está buena.
0: Sí, y eso, digo, creo que a todos nos pasa esa cierta neurosis, lo que pasa es que este personaje la expresa muy claramente, la exacerba,
1: sí,
0: pero
1: exagera.
0: A todos nos pasa que pensás y sobrepensás y no sé qué, y los nervios. Y bueno, se le pone en juego también esta relación con esta chica en la obra, que es la única que un poco lo frena y lo que lo motiva a él a decir, bueno, esto tiene que terminar porque quiero sostener una vida normal por ella, en realidad porque, lo pone...
1: Claro, es ella la que te está poniendo
0: sí.
1: como el objetivo de,
0: sí.
1: de terminar.
0: Sí, de alguna
1: manera.
0: Por querer
1: manera, seguir,
0: sí.
1: por querer estar, ¿no?
0: Sí, por querer estar bien.
1: Además, sí. nada más ni nada menos. Bueno, ¿se van a estar presentando durante septiembre y octubre?
0: Sí, sí. ahora ah, alargamos mira. Al final, iba a terminar en el primer viernes de octubre, pero finalmente vamos a hacer hasta fines de octubre.
1: Muy bien.
0: Sí, los viernes a las 20:30.
1: Viernes, 20:30 en el Cultural Morán, que está en...
2: Es Agronomía.
0: Agronomía, sí. Pedro Morán.
2: Pedro Morán
1: no,
2: y no, Constituyentes.
1: No
2: sí,
1: sé. Constituyentes, ninguno recuerda el nombre.
0: Yo creo que es 2557, pero no estoy tan
2: puede
0: seguro.
2: Ser. Puede perfectamente ser, porque...
1: Puede perfectamente sí. ser, bueno, sí es el...
0: Pero
1: el...
0: es Pedro Morán y Constituyentes,
1: sí,
0: es el Cultural
1: sí, sí.
0: Morán.
1: Aparecen unas lucecitas afuera, ahí donde están las lucecitas, sí. entran
0: pues, no,
1: muy lindo adentro.
0: El lugar es hermoso y también está bueno para tomar algo. Y sí. nos ha pasado mucho, la primera temporada la hacíamos a las 10:30, la función, y ya había gente en el lugar, entonces de golpe alguien se metía en la sala a ver la obra, porque también esto hay que hacer la gorra, y al final gente que estaba tomando algo en el teatro y se quedaba.
1: No, no, pero es un plan perfecto, dura una hora la obra,
0: sí, sí.
1: aproximadamente.
0: 9:30 termina.
1: 9:30, salís, haces el combo, haces sí. teatro, te vas
2: sí.
1: a comer algo.
2: Y muchas veces se arma fiestita
0: hay
2: en
0: bastante,
2: el Morán a la salida, así que si
0: Morán.
2: Querés, te quedás bailando un rato.
1: Ah, mira.
0: Sí. Bastante joda el Morán.
2: Sí, sí, esta temporada está full.
1: Está full, mira vos. Bueno, es lindo saberlo. Bueno, las palabras de los otros. Acá están con nosotros Pepe y Helman, Ornella Facio. No, Ornella Facio es la directora que no vino, Milagro Zabaleta.
2: Sí.
1: Mili, ¿no? ¿Te dicen?
2: Milu.
1: Sí. Ahí está. Sofía Higelman es la autora de la obra, así que las recordamos. Viernes de septiembre y los viernes de octubre a las 20:30 horas en el Centro Cultural Morán, ahí en Pedro Morán y Constituyente.
0: Sí. Exactamente.
1: Sobre Pedro Morán, ¿sí?
2: Exactamente.
1: Bueno, chicos, yo les agradezco muchísimo.
0: No, gracias por venir.
1: ¿Tienen algo planificado a futuro o van a seguir? Porque yo no sé, viste, no sé cómo hacen los que hacen teatro, pero están haciendo esta obra y ya están ensayando otra pensando en otra.
0: ¿Ves? Una,
1: ahí está.
2: Yo estoy ensayando, ¿viste? O sea,
1: claro.
2: Apuntando para el año que viene ya.
0: Sí.
1: Claro.
2: Pero sí.
1: ¿Ensayando ya?
2: Y porque ya, sí, en realidad fue como...
1: O armándola.
2: Armándola, ya a fin de año tenemos una reunión más de producción para ver el año que viene, y el año que viene es ensayo, montar y hacerla. Pero sí, todo en los sí. Instagrams, quizás, no sé por dónde podemos difundirlo.
1: Ah, digan los Instagrams
0: sí,
1: de ustedes.
2: Milu Zabaleta es el mío.
0: Y el mío es pepe.higelman, y mi apellido es medio complejo, pero bueno,
1: bueno,
0: si
1: decilo.
0: Buscan el de la obra, las palabras sí. obra, ahí va. No,
1: Y-G-E-L-M-A-N. Claro, en vez de la I latina, la I, Higelman con Y.
0: Claro. Sí.
2: Sí, no es parece... tan complejo.
0: No,
1: no
0: pero
1: parece,
0: te
1: pero
0: sorprendería.
1: No. En serio, lo difícil, lo que cuesta.
0: Lo suelen decir.
1: Te llegan mal los documentos.
0: Ella lo dijo mal en la entrada, recién cuando llegamos a la radio.
2: Yo dije
0: sí,
2: mal.
0: Dijo mal, dijo
2: me
0: Higelman,
2: está quemando en vivo. Mentira.
0: Dijo Higelman, vos la escuchaste.
1: Dijo Higelman.
0: Bueno,
1: está bien, pero se escribe. Bueno, no, no se escribiría igual.
0: Claro.
1: Bueno, es Higelman.
0: Sí,
1: vamos a decir que es Higelman, con Y en sí. todo caso. Porque te llegan mal las direcciones, entonces
0: sí,
1: los nombres.
0: Puede pasar,
1: ¿en documento? ¿Alguna vez lo rebotaste?
0: No tanto, pero
1: te la hacen chequear
0: siempre
1: ahora.
0: Lo deletreo igual. Siempre lo deletreo ante la duda.
1: Claro. Esa cosa de los nombres difíciles es complicado. Bueno, gracias chicos y no, lo mejor para lo que sigue, lo que viene y para lo que tienen para proyectar. Como siempre, nosotros decimos acá en el programa de Aló Pachano, tenemos las puertas abiertas para todas estas propuestas jóvenes y para todos, jóvenes, no jóvenes, para todos aquellos que tengan una idea y quieran promocionar lo que están haciendo.
0: Y aparte se agradece siempre desde el teatro independiente que está en estos lugares, porque y es lo más difícil de mover, siempre el teatro independiente.
1: Y la autogestión, ¿no? Siempre nosotros hablamos acá que es por donde hay que ir, ¿no? Cuando las cosas no funcionan es...
2: No, y además hay mucho, entonces está bueno como...
0: Obvio. Sí, hay miles de opciones para ir a ver y siempre decimos, bueno, ¿por qué? ¿Cómo decimos que por qué nosotros en otra obra? Y bueno, creo que ahí entra que la obra está buenísima y además que la hacemos a la gorra y que nos movemos y que tocamos temas que están buenos, que la gente empatiza, que se ríe, que se emociona y que por momentos es muy intensa. Como hacer pasar por diferentes emociones a todos también.
1: Sí. Se pasa por todo eso, es verdad. Así que bueno, muchas gracias, chicos.
2: Gracias,
1: lo mejor, éxitos a los dos.
2: Muchas gracias.
1: Milagro Zabaleta, Pepe Igelman, mira cómo lo digo. Están presentando Las Palabras de los Otros. Pueden entrar al Instagram que es @laspalabrasobra.
0: Exacto.
1: ¿Estamos bien?
2: Sí.
0: Muy bien.
1: Muchas gracias.
2: Nos vemos.
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0: Hilda Liz Arazu, Amapola. No sé, cada vez que la escucho a Hilda digo, esa claridad que tiene en la voz es increíble, hermoso tema. Espero que lo hayan disfrutado. 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
1: 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Triple crimen de Florencio Varela. Hay un nuevo detenido, de 16 en total, mientras 3 sospechosos siguen prófugos con pedido de captura internacional. La justicia indagó a David Alberto Godoy, alias Tomate, el nuevo apresado por el asesinato de 3 mujeres hace un año. Tabaquismo. La médica psiquiatra Claudia Whitler recomendó por Nacional recurrir a un profesional para dejar la adicción.
2: El buscar tratamiento para dejar de fumar, estar acompañado en el proceso, es sumamente importante, duplica las chances, las triplica. No solo con medicación, sino un profesional que explique algunos pasos que le pueden ser útiles.
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4: Continúa cerrado por la Maratón de Buenos Aires, la avenida Cantilo, toda la zona de Libertador, Firmal Corta y el puerto de Buenos Aires, por los 42 kilómetros con 16.000 atletas que están corriendo esta maratón. Por favor, circular con precaución por General Paz, porque tiene mucho tránsito hasta ahora. Lugones, vía alternativa para tomar e ingresar para ir al aeroparque Jorge Newbery. Ezeiza opera con normalidad, al igual que la autopista Riccieri a Cañuelas y la ruta 3.
1: El tiempo en la ciudad bonaerense de Mar del Plata, donde nos escuchás por AM870 kHz, rige una alerta amarillo por tormentas y vientos fuertes, cielo cubierto con neblina, 16 grados 3 décimos, humedad 100%, en tanto en Buenos Aires y alrededores. También una alerta naranja, en este caso por tormentas fuertes, y un amarillo para la noche por el mismo fenómeno. Ahora cielo parcialmente nublado, la máxima 25 para hoy, 22 grados 8 décimos, humedad 67%, presión atmosférica 997,2 hectopascales. 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
1: Yo tengo fe que todo cambiará.
2: Estamos ahora con un señor que me encantó su laburo, que lo vi por el Instagram, y así voy, viste, voy contactando gente que me aparece de golpe, y se llama Franco Boggiato, es un ceramista, alfarero y fundador de Quechua Cerámica. Es interesantísimo el laburo que hace, cuyo Instagram es @cerámica_belgrano.
3: Belgrano R.
2: Está
3: unido, mira. Sí. Es @cerámica_belgrano_R.
2: Ah, ok. Quedas en Belgrano R, me imagino.
4: A una cuadra de la estación.
2: A una cuadra. Qué linda que es esa estación. Qué linda que es esa zona de Belgrano.
4: Es lindo, es lindo.
2: ¿No? La, hay una plaza también.
4: Lindo para caminar, para estar sí. Está la plaza diferente.
2: Es lindo barrio.
4: Dentro de la estación.
2: Sí, ahí me movería. Aunque es lejos, me mudaría, pero...
4: Hay muchos colegios, hay tráfico en horarios pico, pero después es tranquilo.
2: Sí, pero hay verde,
4: sí.
2: Es lindo el lugar, es lindo los negocios que hay. Ahí me había comprado unos suéteres...
3: Pero vos decís lejos porque vos te quedas lejos de los teatros, decís no, eso. ¿Por qué decís porque... que te queda lejos? ¿Lejos de qué?
2: Sí, de la boludez que tengo alrededor mío.
3: De los teatros. Que está cerca de la calle Corrientes, sí, teatro.
2: Que no sé realidad...
3: Porque si después tenés, después armás tu propio ámbito, ¿no?
2: Cuando vivía en Belgrano me la bancaba fenómeno.
3: Claro.
2: Bueno, esto es Belgrano R, tampoco es que me estaría yendo a otro lugar.
3: No, no es Devoto, que vos te quejas claro, siempre de Devoto.
2: Yo me quejo de Devoto porque para mí es
4: o Caballito, no tenés ninguna que te lleve directo.
2: No, Caballito, es un chino básico Caballito para mí. Bueno, contanos cómo viene tu trabajo.
4: Bueno, yo empecé hace unos más de 20 años, en el 2002, como un hobby. Al poco tiempo ya me entusiasmé mucho, me generaba ansiedad solo ir al taller de mi profesor y monté mi taller y bueno, ahí empecé a investigar distintas técnicas, distintos tipos de cerámica también. Primero con la cerámica más primitiva, precolombina, cerámica de raíz americana. Después con los años fui investigando otro tipo de cerámica, alta temperatura, y bueno.
3: ¿Cuál es la diferencia, perdón, la precolombina?
4: Bueno,
3: te pregunto porque de verdad que desconozco.
2: Ay, pero
3: lo puedo
2: ver, también está bueno.
3: Lo puedo reconocer quizás si lo veo, pero no sé cómo se hace.
4: Bueno, hay distintos... orígenes de distintos tipos de cerámica. Tenemos la cerámica de Oriente.
3: Claro.
4: Tenemos la cerámica original que es de la Mesopotamia, donde nació el hombre como civilización, ¿no? Y la cerámica nos acompaña desde que el hombre está en la tierra, desde que el hombre es hombre. Y después, bueno, toda la cerámica americana, que no tuvo contacto con esa tecnología que tenían por ahí los chinos, los coreanos, los japoneses, o mismo los egipcios. O el Imperio Romano trabajaba la alfarería también.
2: Claro, primero se nace en el mundo, digamos, por Turquía, por de esas zonas.
4: Por Túnez, por Cartago.
2: Claro, que ves cosas que son...
4: Y ahí el Imperio Romano los alfareros eran...
2: Y veníamos de los chinos. Porque
4: y en paralelo, como que cada uno trabajaba un tipo de cerámica.
3: Claro.
4: Bueno, y en la cerámica americana es de baja temperatura, no había esa tecnología que después en Asia trabajan con hornos que llegan a una porcelana de 1300 o 1400 grados. Y la cerámica de baja temperatura estamos hablando de 900, 1000 grados. Esos 300 o 400 grados de diferencia hacen que la estructura
3: ¿Qué cambia? ¿Qué la hace?
4: La estética.
3: La estética, la consistencia,
4: todo,
3: la dureza, todo cambia.
4: Hoy traje algunas buenísimo. Piezas de alta temperatura o de porcelana y otras de baja y te das cuenta
3: en la textura
4: y bueno, después los colores.
2: Los chinos son alucinantes.
4: Los chinos son alucinantes.
2: Las cosas que hacen con los jardines chinos, ¿no? Son tremendos.
4: Y bueno, y en Asia.
2: En Asia, Italia, bueno, sí. Turquía también yo vi unas cosas que eran alucinantes. Solamente conocí esa parte y la verdad que te llama la atención. Y de pensar que estás en el centro del mundo.
4: Exactamente.
2: Ahí es el ahí partió todo.
4: Y bueno, y hace ya 5 años empecé con este proyecto personal, ya abriendo mi cerámica, mi oficio al público y empezando a enseñar. Y bueno, hace 5 años que estamos ahí.
2: ¿Solamente enseñás o tenés un espacio de venta y de
4: todo? Estoy todavía ahí trabajando. Trabajo por pedidos. Todavía no.
2: No te largas
4: no
2: a tener un espacio.
4: No me largué todavía, pero está.
2: Bueno, pero tu taller es como un espacio que la gente puede ver.
4: Sí, por supuesto. Mi obra está expuesta ahí y en general quien va al taller se lleva algo.
2: Claro.
4: Si no, después trabajo por encargo, mucho vajilla en alta temperatura.
2: Online.
4: Platos, tazas, todo eso que se trabaja en el torno alfarero.
2: Y mostrame, bueno, ahí los platos son.
4: Es un plato de alta temperatura.
2: Qué lindo.
4: Y esto es una decoración en baja temperatura.
2: Eso está con relieve.
4: Eso tiene. Exacto. Está pintado con arcilla coloreada. Esto, en cambio, es un esmalte cerámico. Uh-huh. Que es una combinación de materiales que a determinada temperatura funden.
3: Ay,
4: y dejan un efecto. Y la, bueno, y el peso también.
3: El peso, te iba a decir. Es, por lo menos el de alta temperatura tiene un peso
4: más considerable,
3: pero
4: sí.
3: Muy considerable, sí. A comparación, porque los tamaños son bastante similares. Lo estoy mostrando a las camaritas también, por si después lo quieren ver. Estamos en Nacional AM870 en vivo o en arroba Lopachano, para que lo puedan ver.
4: Es alta temperatura, se llama gres. Y es como una piedra ya.
2: Una piedra gres.
4: Tiene, al tener más temperatura, es menos porosa.
3: Qué linda combinación de color le pusiste también, ¿no? El verde y el azul. Y este también, muy lindo.
4: Bueno, eso es alquimia, porque yo no sabía que iba a salir así.
3: Ah, mirá.
4: En los esmaltes, abrís el horno y sale lo que sale.
3: Ah, sí. Qué va.
4: Obviamente que yo había hecho una investigación y pruebas para que eso salga de esa forma, pero cada plato de esta serie salió distinto.
3: Claro.
2: Que es lo lindo en una mesa.
4: Exacto,
2: también.
4: Eso es la magia de la cerámica, que siempre vos pensás que va a pasar algo y después te sorprende.
2: Ahora está de moda esto de los platos que tienen el cosito para arriba.
4: Sí.
2: ¿No?
3: Sí, sí,
2: a,
3: sí.
2: A mí
3: sí.
2: No sé si me termina de convencer. Para determinadas cosas sí, pero ahora está todo.
3: Sí, se usa, es el nuevo estilo. Sí. Y es una moda.
2: Es una moda.
3: Podés quedarte con el interior.
2: Ocupa más lugar también.
4: Y después esto, por ejemplo.
2: Los jardincitos divinos.
4: Esto no tiene esmalte, es solo arcilla horneada a baja temperatura, está horneada a leña y después teñida con humo. Con humo de acerrín o de viruta de madera, que le da esta coloración negra. Y después, si quieren, traje un poquito de arcilla para que vean cómo es el material, si quieren tocarlo.
3: Obvio que queremos.
4: Eso es lo, creo que.
2: Probamos.
3: Sí,
4: lo más entero.
3: ¿Y tenés gente de todas las edades en tus talleres?
4: Sí, tengo alumnos, no damos a niños, algún taller especial, pero tengo alumnos adolescentes y creo que mi alumna más longeva tiene 89.
3: ¡Ay, qué divino!
2: Divina.
4: Y trabaja muy bien.
2: Mira qué loco.
4: Le mandamos un saludo a Marta.
3: Marta, saludos.
2: Qué bueno,
3: qué
2: Marta. Un aplauso a Marta.
3: Qué bien. Y lo que pasa es que, claro, uno cuando trabaja con las manos, y ahora seguramente que nos vas a sacar el material, arcilla, digo, es una descarga, ¿no? Enorme la que haces.
4: Sí, trabajar con la arcilla es una actividad meditativa. Te lleva.
2: Te concentra. Como hablábamos antes del yoga. Como que entras en un yoga manual.
3: Y creas algo, además, ¿entendés? Más allá de la descarga, de lo que podés sacar, creas. Es una combinación fantástica, es un win-win, digamos.
2: Claro.
4: Así nomás, así no se ensucian los dedos, pero pueden pellizcarla.
2: Ah, mirá, sí.
4: La principal característica del barro para ser modelado es la plasticidad.
3: ¡Ay, qué bonita que es!
2: Parece como una plastilina,
4: que permite que uno le dé forma, pero después esa forma queda, no se cambia.
2: No vuelve a componer,
4: sino queda
2: ahí.
4: Y permite que en el torno las huellas de los dedos perduren.
2: Y cuando pones en el torno la pieza,
4: sí,
2: cuando tiene, no sé, ponele acá como está protuberancia.
4: Una bola, vos haces una bola con la arcilla y la pones en el centro del torno.
2: En el centro, y ahí vas, eso va girando.
4: Hay una fuerza centrífuga,
3: claro.
4: El giro del torno, que es, yo lo uso en sentido antihorario, depende si sos
3: diestro o izquierdo, o pero zurda. Sí.
4: Pero la realidad es que algún maestro alfarero me dijo, los alfareros somos ambidiestros, porque a veces trabajas con una mano o con la otra,
3: claro.
4: Y con todo el cuerpo, ¿no? Entonces...
3: ¿Cuánto tardas en más o menos en encontrarle la vuelta antes de que te frustres y tires todo como ves muchas veces en redes?
4: Yo ahora veo a mis alumnos y digo, a mí no me salía tan fácil cuando
2: empezaste.
3: Claro.
4: Me creo que me costó.
2: Es que cuesta,
3: porque ves algo, ahora seguramente nos van a aparecer a nosotros y a todos los que están escuchando, algo que tiene que ver con alfarería, viste que nuestros algoritmos empiezan a funcionar con el teléfono.
2: Y siempre tenés cosas.
3: Y ves esto, y vos ves como algunas cosas salen bárbaro y después entra la frustración a jugar también un rol importante a veces cuando las cosas no salen.
4: Bueno,
3: ¿no?
4: También es eso que yo aprendí e intento transmitir, que es, bueno, el desapego. Por los objetos.
3: Claro.
4: Porque si bien la búsqueda es realizar objetos bellos, hermosos y estéticos, en la práctica he roto mucha más cerámica de la que puse en los estantes.
3: Claro.
4: Entonces, disfrutar del proceso, del momento en el que estás haciendo, más allá del resultado. Y después...
3: Y además
4: pasa,
3: uno aprende.
4: La magia pasa.
3: Aprende de eso, justamente, de ese error, de eso, de eso que no salió, ¿no? Dice, bueno, no, pará, ya lo hice por acá no es, lo vamos por acá.
2: Claro, está pues dice que uno en la frustración, es decir, te da, salís y decís, yo no vuelvo más. De golpe.
4: Es así, ¿eh? Ahí me ha pasado con mucho.
2: O de golpe decís, no, yo no vuelvo más y el otro día estás en primera fila.
3: Claro.
2: No, porque te das cuenta de que es ridículo. Todo tiene un proceso de aprendizaje y de tiempo para que las cosas salgan, ¿no? No es de un día para el otro.
4: Y cuando uno se inicia en una actividad que nunca realizó, bueno. Tiene que desprenderse de cualquier carga, porque uno puede ser un experto en lo que hace, en su trabajo, pero después vas a tocar el barro por primera vez y tenés que soltar cualquier pensamiento, expectativa, porque sos un aprendiz, es como empezar de cero. Entonces, bueno, eso es un poco lo que...
2: Claro.
4: Lo que creo que la gente que se acerca a la alfarería y a la cerámica busca, ¿no?
3: Ajá. Uh-huh. Empezar algo nuevo,
4: conectar
3: con algo nuevo. Bueno, y te pueden ubicar entonces, vamos a decir de nuevo, tu Instagram, @cerámicabelgranoR.
4: Correcto.
3: R con la R solo,
4: sí,
3: ¿no?
4: Estamos en la calle Echeverría, 3058.
2: Echeverría 3058. Y decime, ¿y cómo es el recibimiento de parte tuya para con el alumnado? ¿Y tenés una charla previa? ¿O entras al taller?
4: No, manos a la obra.
2: Y se llama mano a la obra.
4: Sí, es directamente con las manos en la masa. Claro. No hay...
2: Claro. No hay tanta explicación psicoanalítica.
3: No hay previa. Hay que ir directamente
4: a la masa. Porque se trata de hacer.
3: Claro.
4: Hay mucha teoría, he estudiado y sigo estudiando, pero en la práctica uno ve los resultados y las piezas, ¿no?
3: Sí.
2: Y ahora estás abocado absolutamente a este tema.
4: Sí, cada día un poco más. Yo sigo yendo al taller de otro maestro, de un maestro real, que yo no estudié siempre en un taller, no estudié en la escuela de cerámica, entonces me sigo
2: formando. ¿Y esa persona te formó?
4: Es uno de mis maestros, este es otro
2: tenés
4: maestro.
2: Tenés varios.
4: Pero sí son ceramistas que tienen más de 40 años de trayectoria.
2: Claro, el laburo.
4: Hay una vida.
2: Cuando viajas por el interior, también te das cuenta que hay una cantidad de gente que es tremenda.
4: También.
2: Salta, yo vi cosas.
4: Y después, bueno, en América, por eso yo.
2: En el Chaco me llamó la atención. Yo tengo una máscara del Chaco, una máscara toba, que está hecha con. ¿Viste? Con el pelo del toba, está hecho con viste, con la cañita.
3: Ah, sí, con...
2: Ay, ¿cómo se llama esa cañita? Que está en el río, un junco.
4: Un junco, sí.
2: Como un junco, está la carita del toba, ¿no? Y echa la peluquita con la caña. Tan loco el laburo, y tan bonito, además.
4: Bueno, en viajes...
2: vas descubriendo así, esas cosas.
4: Cerámica, me ha tocado visitar en dos ocasiones el Amazonas peruano, y ahí hay una etnia en cual se llama Shipibo Conibo, y las mujeres
2: Shipibo.
4: Son las Shipibo Conibo.
2: Ah, Shipibo Conibo.
4: Y las mujeres son las que tienen la tradición alfarera.
3: Mira.
4: Y hacen unos trabajos
2: alucinantes,
4: realmente alucinantes.
2: ¿Hay más mujeres que hombres?
4: Hay más mujeres que hombres, pero...
2: Uh-huh. Pero en esta etapa.
4: Se está equilibrando, ¿eh? No se está equilibrando, pero últimamente he recibido más hombres, y también de diversas edades.
3: Eso te iba a
4: de 20 a 60. Ah. Algunos que vienen de otro rubro porque no están conectados con el arte, otros artistas plásticos que quieren
2: experimentar,
4: exacto, y salir de por ahí del plano o de la tela de
2: también
4: pintar.
2: Es entender lo que vas a dibujar o vas a pintar
4: también, ¿no?
2: Para entenderle la calidad de lo que tenés que graficar.
3: Y si no tenés idea, digo, a veces uno tiene ganas de hacer algo para probar, experimentar o ver qué puede hacer, y capaz que no tiene muchas ideas, prueba igual. ¿Te pasa eso de que llegan y dicen, no tengo idea qué quiero hacer?
2: Sí.
3: No sé, ¿te pasa o no es tan común? ¿No van con una idea clara?
4: Si uno se conecta con su ser ancestral... Imagínate que el hombre vio la cerámica cuando vio una huella en el barro que se grabó.
3: Claro.
4: Y ahí quedó una forma. Y después los primeros recipientes, contenedores, cacharros para contener alimentos o agua, era una bola de barro y le hundían el puño. Y en ese agujero ya tenían una forma. Entonces... Es
3: muy intuitivo
4: también, es intuitivo.
2: Sí, viste, de golpe aparecían cosas de palmas de manos, ¿no? Después la figura humana, pero también mucha mano.
4: Algo intuitivo, ¿no? Que lo descubrís por...
2: Que además a mí me parece que esos signos eran como... También explicar lo que estaba sucediendo en ese momento. No, tiene mucho que ver con eso también,
4: sí, claro.
2: El trabajo en la cerámica, sobre todo cuando tiene gráfica colocada o dibujo, ¿no? O pintura.
4: Bueno, eso Aníbal también habla de que la cerámica no solo era un oficio, sino que ya había, el arte estaba vinculado.
2: Claro,
4: ¿no? Porque
2: como en el mosaico.
4: Porque muchas veces como que, bueno...
2: Viste que los egipcios tienen esa cosa que... Esos jeroglíficos dibujos...
3: Sí, ¿verdad? Sí.
4: Bueno, los egipcios inventaron...
2: Mucho.
4: Una cantidad de esmaltes. Esos turquesas que vemos...
3: Ah, sí.
2: Eso viene de los egipcios. ¿Mm?
3: Sí.
2: ¿Cómo se enojaron los egipcios este año?
3: Bueno.
2: Qué mal carácter.
3: Bueno,
2: Bueno, perdieron. ¿Qué vas a hacer?
3: Bueno, tuvimos algo que ver en su enojo.
2: No, los cagamos pelotazo. Claro, ¿qué
4: el capitán
2: eso?
4: Y el capitán se inspiró como siempre.
2: Como siempre se inspiró el capitán. No, y además... Sí, me pareció rarísima la reacción de los egipcios, no así de su arquero, no, y había un par de egipcios que eran copos que habían trabajado con Messi, habían estudiado y habían hecho, digamos, el Barcelona. Pero bueno, viste que esto ha servido, los mundiales sirven para darte cuenta un poco que en el mundo existen otras personas.
4: Sí, bueno, somos muy criticados siempre.
2: Sí, nosotros somos los más criticados.
4: Es nuestra idiosincrasia un poco.
2: Pero qué,
4: nos
2: linda,
4: hacemos ver.
2: Pero qué linda que es la Argentina. No, ahí te das cuenta también. En una hinchada te das cuenta, ¿no? Ese fervor que viste, toda esa cosa corporal que luego surgió acá. Uh-huh. Esto es de acá.
4: Sí, esa pasión es, no está.
2: No, y mostraban hace poco, que me morí, ¿cómo se llama? Cuando están en el que van a
4: el FanFest.
2: No, los camarines, yo les digo camarines, son
4: la zona mixta,
2: los vestuarios.
3: En los vestuarios.
2: Y el vestuario argentino, y habían pasado uno de los gallegos y otro de no sé qué, de otro lugar.
3: Sí, los españoles.
2: Un aburrimiento,
3: no,
2: chico.
3: De los españoles.
2: Yo digo, pero esos chicos no tienen alegría. No, y ahí te das cuenta de la diferencia, ¿entendés? En esa pasión. Yo digo que, y también este trabajo que tiene que ver con el arte, que tiene que ver con las manos, tiene que ver mucho la pasión y cómo le metes el cuerpo.
4: Sin duda,
2: no,
4: sin
2: porque
4: duda,
2: no es que solamente
4: es un trabajo físico.
2: Voy con la manito y con el dedito gordo haciendo que vaya moldeando el torno. No, tenés que mandar.
4: Sí, la energía. Se trabaja con todo el cuerpo. Las manos son el último
2: eslabón
3: del cuerpo. Y sí, pero hay una posición del cuerpo,
4: una postura,
3: claro.
4: Gestos.
2: ¿Y cuáles son las piezas que has hecho más grandes? Estas son chicas.
4: Estas son pequeñas, traje porque no podía quedar acá la radio.
3: Pero pueden entrar en la página, te digo, yo estoy mirando. Sí, hice tanto ruido porque quise entrar justo en tu Instagram. Se llama Cerámica Belgrano R, es quechua taller de cerámica. Y obviamente
2: me encanta
3: estaba
2: lo de quechua. Dije, porque claro, tiene
4: bueno,
2: que
4: ver con
2: esa
4: es mi...
2: Bueno, es una historia, claro,
3: bueno, sí, está bien.
2: Mi mamá siempre hablaba del quechua y el quechua, y viste, de uno hasta que lo entendió, que yo era chiquito, mi mamá era Santiago del Estero, pero había toda una cultura que se fue como perdiendo en estos 40 y pico de años. Viste, no se hablaba tanto de... Ahora estamos como volviendo, porque el interior está volviendo. Y se está haciendo fuerte el interior.
4: Y se está volviendo a...
2: Los porteños tenemos que bajar un poco el copete. Va, yo no soy porteño, nací en Santa Fe, pero tengo 60 años de acá. Entonces, terminé siendo un porteño, que es insoportable. La verdad, son insoportables. Creídos, maleducados, arrogantes.
3: No todos.
2: Bueno, pero hay una gran cantidad.
3: Pero no todos.
2: Los ves en los viajes y los ves en el shopping de cualquier lugar del mundo. Cuando ves que están gritando, ya te diste cuenta, ahí están los argentinos. Pero en la realidad, lo que digo, que ahora hay como una vuelta a la cultura. En las provincias importantes, que está re bueno que eso suceda, porque hay una cantidad de creativos, hay un montón de exposiciones que se hacen como Casas Foas, viste, las parecidas a las Casas Foas, donde me crucé con gente, pero muy talentosa.
4: Bueno, ahora en Tafí del Valle, en Tucumán, hay un evento que se hace normalmente que se llama Barro Calchaquí, que es una semana donde ceramistas de todo el país y
2: Barro Calchaquí. Bueno, en Salta también hay otro.
4: Este año es en Salta.
2: Este año es en Salta.
4: En San Carlos, Salta.
2: Claro, porque en Salta hay un grupo de arquitectos y decoradores que armaban unas exposiciones alucinantes, y era Salta, Jujuy y a veces un poquito de Tucumán. Y entonces yo hice como un viaje. Así me junté con creativos que llevamos a lo pachano a la zona. Y la verdad que me encontré con cosas que vos decís, che, loco, esto hay que difundir. Uh-huh. Y creo que eso es lo que, entre comillas, hay como un reclamo desde la política y de los gobernadores, algunos gobernadores, no todos, que por lo menos intentan o tienen la intención de mostrar el arte de cada provincia, que es maravilloso.
4: Bueno, vos hablaste de Chaco, y Chaco es una provincia que le aporta mucho a la cultura.
2: Sí, hay una exposición enorme, hay una exposición que se hace enorme
3: de arte
2: en el Chaco.
4: Y pensamos que es una provincia que está allá.
2: Ah, sí, que está perdida allá. No, que está llena de barro y que no hay agua. Y no sé qué, y de golpe.
4: El arte y la cultura están muy presentes.
2: Y diseñadores de la hostia. Y Jujuy. No, allá en la puna, la llama que llama, ¿no?
3: Ajá.
2: Y la llama que llama nos dio un cachetazo absoluto de creatividad, que creo que eso es lo lindo. Y ahí empecé a entender una técnica que había en las arquitectas en Jujuy, que mezclaban bosta de caballo, con, viste, con esta pasta de arcilla, después de no sé qué, y generaban como si fuera como un hormigón, ¿no? Y le ponían papel de diario y engrudo, y no sé qué, y era, y se generaba como una piedra multicolor rarísima, y ellos hacían asientos, e hicieron una mesa, mira, armaron como un quincho. Era el quincho de esa casa que remodelaron para este evento. Pero te puedo explicar las cosas que había, pero por todos lados, pared, esto, piso. Y vos decís, mira vos con esto, todo lo que se hacía.
3: Sí.
2: ¿No? Que no se te ocurre.
3: No.
2: Bueno, ha sido...
3: Sí, de verdad, hermoso. Ay, lo que estaba buscando, decíamos, de Chaco, es la Bienal. Internacional de Escultura. Y es la capital nacional de las esculturas, claro. Resistencia, como para tener en cuenta, donde te das vuelta tenés una escultura.
2: Tenés una escultura.
3: En Resistencia. Así que, bueno, agradecemos, ¿no?, a Franco... Boggiato, te dice.
4: Boggiato.
2: Sí. Y decime, Franco, ¿ahora qué vas a presentar en algún lugar? ¿Vas a ir a la exposición?
4: No, por ahora no. Estamos trabajando en el taller, enseñando, iniciando a más gente.
2: ¿Tenés colaboradores o estás solo?
4: No, tengo colaboradores. Tengo una profe que es mi principal colaboradora, Ángeles, que ella estudió conmigo también, estudió muchos años conmigo. Así que hemos compartido este camino... En la alfarería y en la creatividad. Y bueno, y también ella tiene sus alumnos fieles, ya desde muchos desde el inicio, desde la apertura del taller hace 5 años, que hacen unas obras magníficas.
3: Divino. Qué lindo. Arroba Cerámica Belgrano R.
2: No te lo pierdas. Bueno, vamos a ir a visitarte un día al taller.
4: Cuando gusten, si quieres venir con Sofía, incluso podemos.
2: Vale, vamos a decir a Sofía. A Sofía le encantan esas cosas. Me lleva a cursos cada tanto.
4: Bueno.
2: Dice, para bajarme un poco de la neurona. Bueno, muchísimas gracias por haber venido.
4: Gracias.
2: Vamos a un corte y volvemos.
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0: 13:32, estamos aquí en el programa de Aníbal Pachano, Aló Pachano, y como siempre les recordamos que si necesitan viajar por Capital y Gran Buenos Aires, si quieres hacer un viaje a la costa o al interior del país, o si estás buscando enviar una encomienda, el chofer de Pachano es tu mejor opción. 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Y ya están acá en la mesa, los van a poder ver a través de YouTube Nacional AM870 en vivo o en arroba alopachano en el YouTube de Alopachano también, porque lo hacemos por los dos lugares. Pueden mandarnos también mensajes también en el chat que tenemos allí habilitado. Y ya están aquí sentados un grupo, una parte, ¿no?, de la profecía del albergue. Está Nicolás, Fernanda y Manuela. Nicolás Manaceri, Fernanda Provenzano y Manuela Perín, bienvenidos. ¿Cómo están?
1: Hola, muchas gracias.
2: Muchas gracias. Muy contentos.
3: Buenos días, buen mediodía.
0: Buen mediodía para todos. Sí, tal cual. A ver, Nicolás ya sabemos quién es. Fernanda.
4: Aquí.
0: Fernanda. Y Manuela. Bueno, chicos, un gusto tenerlos.
3: No, el gusto es nuestro.

0: Bueno, porque creo que a la gente la cabeza le va directo cuando uno dice Agatha Christie, ese estilo de historias, claro. ¿No? Esta cosa en inglés es como who done it. Ay, sí, pues tenemos una profe de inglés aparte.
1: Muy bien, buenas tardes a todos.
0: Muy bien.
1: Manu, profe inglés cantante.
0: Me encanta.
2: Mi teléfono es
1: tirado el chivo.
0: Ese género que combina esto de por supuesto, ¿no? Encontrar... A ver quién lo hizo.
1: El culpable.
0: El culpable, quién es el asesino. Pero acá está un poco combinado, por supuesto, con el teatro musical. Y además el relato y la trama esconde no solamente quién está detrás de este asesinato, sino que hay una cuotita en el final que se devela de qué pasa con esta gente que va al albergue y por qué va, ¿no? Entonces, sí. Bueno, todo eso con la música, que es muy divertido.
2: Ay, claro,
3: me
2: también.
3: Me encanta. ¿Cuántos son en total?
2: Somos seis. Más tres músicos en vivo en escena, somos nueve.
3: O sea que en escena hay un movimiento interesante.
1: No, y ni te cuento los personajes que también vos decís, pero esta gente es rara. ¿Qué le pasa a esta gente?
2: Sí, como que vale la pena aclarar que tomamos este género, pero lo hacemos bastante propio y, sí. Y le sumamos una cuota interesante de comedia negra, de absurdo. Entonces, esto que es bastante, parece un formato bastante inglés o yankee, nosotros lo hacemos, lo traemos acá. Es muy argentina la obra, habla mucho de nosotros, de nuestra idiosincrasia, de cosas que pasaron, el pituto, claro, ¿dónde está el pituto? Y no, así.
0: Genial. Ya, pero claro. Sucede en un pueblo de Santa Fe, entonces hay algo que siempre nos gusta también un poco con Nico, esto de traer a la idiosincrasia argentina, de acercar al público por ahí, no decir, uy, esto sucede, no sé, en Massachusetts, o sea,
3: no,
0: es
3: claro.
0: Una cosa que aleja un poco al público.
3: Esto hace que directamente que vos conectes con algo que vos reconocés, o con alguien que vivenció algo parecido. ¿Y en qué pueblito de Santa Fe está ubicado? No, ¿tiene nombre?
2: No,
3: un pueblito de Santa Fe.
2: Alejado, bien alejado.
3: Está bien,
2: sí,
3: está bien.
2: También que haya un poco la
3: misterio.
2: No solo el misterio, sino esta idea de, bueno, y la comunicación está lejos, todo me queda lejos. Hoy en día pasa mucho, la Argentina es un país en donde la densidad demográfica está bastante llevada a las ciudades. Entonces tenés muchos lugares, muchos pueblos en donde a lo mejor tenés grandes ciudades y después de 50, 100 kilómetros ya no hay nada.
3: No hay nada,
2: y a lo mejor, y claro,
1: las comunicaciones son distintas.
2: Totalmente. Sí. Entonces, bueno, nos sumaba un poco eso a la historia, que sean una especie de una zona.
0: No, y aparte tenemos familia ahí, bueno, Nico es rosarino y también tenemos familia toda dispersa por Santa Fe y nos divertía un poco porque cada vez que vamos al pueblo del papá de Nico, lo que fuese, viste, uno va pasando por pueblitos y te devienen unos disparadores espectaculares para hacer teatro, para hacer arte.
3: ¿Quién armó la obra? ¿Quién armó esta historia? ¿La armaron? ¿Fue grupal? ¿Fue así?
1: No, la armaron los chicos.
3: ¿La armaron quiénes? ¿Ustedes dos?
2: Sí, ya es... Debe ser la sexta, séptima obra que trabajamos juntos. Es importante mencionar que esta es una obra que sigue bastante la línea del Funeral de los Objetos, que fue nuestra obra con la cual, bueno, es una obra que empezó en el OFF hace ya 6 años y bueno, todavía se sostiene, llegamos al Teatro Comercial. Y esta obra nosotros decimos que es prima hermana, porque hay una teatralidad bastante parecida a la del Fune, en donde, bueno, el Fune tiene una forma, una dinámica, una forma de representar lo teatral que pegó mucho en la gente y que quisimos de alguna forma también sostener en esta obra, porque bueno, también nos parecía un poco eso, ¿no? Que hoy en día trabajar estas obras que proponen un espectador bastante activo de indagar, no de sentarse a escuchar y nada más, sino de que su cabeza esté jugando, bueno, este es el culpable.
1: Y a nosotros también como actores.
2: Y a nosotros nos pone...
1: Activos.
2: Nos pone a correr, a bailar, a cantar.
3: Bueno, el Funeral de los Objetos que los fui a ver, no me acuerdo si los fui a ver, ¿puede ser? ¿Estuvieron en Olivos? ¿O dónde? ¿Dónde?
0: No me acuerdo. Hicimos bastante
2: lo hicimos en el Paseo de la Plaza.
3: Sí.
2: Después, pero arrancamos en Ítaca, en Cairós. Pero a lo mejor te referís a alguna función en San Martín, ¿puede ser?
3: Sí, puede ser en San Martín.
0: Sí,
3: capaz que yo me estoy confundiendo.
0: En zona norte también.
3: Bueno. Pero
0: qué bien que lo pudiste ver.
3: Sí, por eso ahora cuando me dijeron dije, claro, ya está.
2: Y bueno, hay mucho de que pasa eso también, que dice, yo fui a ver el Fune, me encantó, quiero verla. Hay mucho público que intenta eso, venir a ver esta obra que también tiene, más allá de que sea una historia que decimos, bueno, esto de quién es el asesino, que se ve mucho, que está muy presente, hay bastante originalidad en cómo trabajarla, en lo que pasa en el escena.

0: lo que pasa con nosotros actuando ahí arriba, que yo siempre digo a los chicos, lo dejamos todo en escena.
1: Todos, chicos, y... o sea...
0: Todo es todo.
1: Todo es todo. Sí, también es importante porque uno en este momento, digamos, el arte compite con cosas muy grandes, ¿no? Con lo audiovisual, con las plataformas, sí, sí. Con hay muchos espectáculos con pantallas por todos lados. Y entonces es interesante siempre pensar un poco, bueno, el relato y desde dónde vamos a abordar esa teatralidad para que el público esté ahí. Porque hoy en día ya con el celular y con tanta tecnología... quieras o no, hay algo que uno está como compitiendo con tanto estímulo. Sí. Así que es divertida la forma de contarlo y creemos que con el FUNE descubrimos ahí algo que genera mucha
2: empatía. Un pequeño grupo. Sí. Exacto. Algo que se estaba buscando.
0: Una especie de teatralidad que no estamos acostumbrados a ver todo el tiempo. Decía, bueno, voy a ver una obra y se actúa así. No, tiene su forma particular, que fue muy bien recibida por el público y también con esta obra lo notamos en nuestro estreno, porque
1: sí, a diferencia del estreno estuvo muy bien.
0: A diferencia del FUNE, propone más directamente... el humor. Entonces, al proponer eso, necesitamos un poco de la respuesta del público que se
3: por
0: encontró.
3: Por eso una semana antes estábamos como...
0: Sí,
2: ¿qué sucederá?
1: ¿Funcionará?
2: No, funcionó.
3: Sí, bueno, eso es lo lindo también.
2: Y es lo que uno también busca, porque sí. Es una manera también de salir a veces de nuestras propias pensamientos y nuestras propias problemáticas. Así que más allá del teatro serio y el drama, también viene muy bien, ¿no? El tema de lo musical con esto de comedia, con encontrar cierta empatía. Todo lo que ustedes están contando es como... un momento lúdico, pasarla bien, ¿no?
0: Sumamente lúdica es la obra y también tiene algo de que, bueno, tiene un contenido, ¿viste? No es que, oh, no nos reímos y nos reímos del actor o de las payasadas que hace, nada que ver. O sea, si la gente se ríe y la disfruta es porque se ríe de la situación, eso es lo que siempre trabajamos. Y bueno, y se agradece mucho porque las obras, más las comedias, se terminan de hacer con el público, ¿viste?
2: Claro.
0: Con la respuesta del público, así que estamos contentos y entusiasmados con que siga así el camino de la obra.
2: Bien, los vamos a escuchar, ¿no?
1: Sí,
2: sé que trajeron algo para que
0: vamos a hacer.
2: Están como para cantar a las casi 2 de la tarde.
0: Vamos a hacer una especie de adaptación porque somos 3 de 6, pero bien, va a salir lindo y para introducirlos un poco, este sería como la obertura.
3: Claro.
0: Del espectáculo, en donde, bueno, este caballero Polanski llega a este pueblo desconocido de Santa Fe y es recibido por los pueblerinos.
3: Por pueblerinos, claro.
0: Exacto.
3: Todavía no estamos de personaje, somos pueblerinos.
2: Pueblerinos. Muy bien. A ver.
3: A ver.

0: pero tengo datos.
1: No, aquí no, no podrás conectar un hechizo a tomado el lugar.
0: O un poste de luz que se cayó la otra noche de la tormenta. Una carta recibí en mi despacho y me citaron a este sitio extraño.
2: Pero me invito a mi profecía.
0: No creo en nada de eso, aquí habrá un gran barrio privado.
3: Polanski, la señora lo espera. Mañana por la mañana va a firmar el boleto.
0: Hay que reformar este viejo lugar y transformarlo como todo en un lindo barrio privado especial, con un lago, por supuesto.
4: ¿Y usted qué hace? ¿No es de por aquí?
3: Busca un albergue cerca de un lago escondido.
4: Busca esa casa misteriosa llena de hectáreas.
0: No sé a qué se refiere con misteriosa, pero tal vez sea otro lugar el que busco. Miren, tengo una reserva en este sitio.
4: No le recomiendo ir a ese lugar. No le escuche. Sufre de paranoia. Es un albergue viejo.
0: Tengo una reunión y es mi obligación.
4: Pero qué obsesivo. Es una trampa.

0: Qué bien, porque estaban, yo veía acá, les contábamos un poco, estaban con la letra de los compañeros, claro, porque cada uno tiene su propia letra.
1: Exacto. La gente que venía a laburar.
0: Son tres más, así que cubrieron el rol de seis.
1: El nivel de ciclotimia era total.
0: Sí, sí, sí, lo veíamos, pero suena muy lindo, me encantó, me dio panic attack con esto de que no había señal y dije, uy, ¿dónde
1: claro,
0: está?
1: No tiene datos.
0: Llueve. No.
1: Escúchame. Todo ¿qué terrible. Hacemos? No,
2: hay efectos especiales en la obra, hay sangre, hay truenos.
1: Hay cosas. Hay partes corpóreas.
3: ¿Viste
1: hay.
3: Que hoy en día que cuando te quedas sin señal en algún lugar o decís no tengo datos, ya te agarra una especie de paranoia,
0: bueno, claro.
3: aunque no estés en un
0: albergue. Todavía no me contaste la historia y yo ya estaba en el claro. Dije,
1: Y es un poco también con humor, con el código de la obra, como esto de la gran obertura. ¿No?
2: Claro. Exacto.
1: Sí, ¿cómo jugar con eso?
2: Muy hay un poco de parodia de los todo. Géneros utilizados. Sí, claro.
0: Está muy bien, muy. Sonaron además divino, me encantó. No, para hacer hicieron de todos sus compañeros. Vamos a nombrarlos a todos, ¿no? Sí. A ver si digo bien, ustedes me dicen: Renzo Morelli, Fernanda Provenzano, Nicolás Manaceri, Manuela Perín, Eugenia Fernández y María Costa.
1: Matías.
0: Decía María, acá entonces.
1: Pongámosle María.
0: Matías. Vamos a decirle bien. Matías Acosta.
3: Matías Acosta,
0: ahí
3: sí.
0: Matías Acosta.
3: Y después la banda está dirigida por Facu Sitiu. Y tenemos. Está re bueno contarlo porque los músicos en esta obra hacen un trabajo impresionante porque acompañan no solo en la parte musical, sino también en las escenas, van interviniendo mucho. Tenemos batería, cello y piano y es un placer.
2: Está bueno remarcarlo eso. De hecho, esta semana que se entregaron los
0: se
2: premios
0: esta
2: Hugo,
0: los Hugo.
2: Se picó un poquito con el tema de músicos en vivo. Y porque,
1: hay
2: bueno,
1: como se dice ahora, hay un lore. Viste que los jóvenes dicen ahí.
0: Hoy hablamos de eso. Bueno. Comenzamos el programa utilizando ese tema. Mirá, y que alguien
2: escuchando
0: me
2: vos por ahí.
1: Yo estaba escuchando.
0: No, hablamos pero de eso para actualizarnos, porque sí, ahora también
1: no
0: te tiran
1: lore. Te
0: tiran
1: como amiga, como un chisme.
0: Hay un lore. Es la historia, lo que viene, la carga con lo que uno viene.
1: Ahora Nico te va a contar el lore de los Hugo.
2: Claro, y bueno, el lore este sería que hay una discusión planteada sobre que, bueno, últimamente hay muchas grandes producciones que traen grandes obras, pero que lo hacen con, no con músicos en vivo, sino con pistas.
1: Claro.
2: Exacto, con las famosas y queridas pistas.
0: Claro.
2: Que en otra época también, cuando uno iniciaba, era un trabajo para ensayar nomás. Y bueno, es una discusión que tiene su sentido darla, y que muchas veces hay que ver de qué estamos hablando, si de teatro comercial, si de teatro independiente, el teatro y el teatro musical tiene esa cuestión de que necesita algo de producción, no es fácil hacer teatro independiente. No, sí. También es difícil, por otro lado, que en el teatro independiente, en donde todos los actores están cooperativizados, los músicos acepten esas condiciones también, a veces es complejo que eso pase. Entonces,
0: y cuando
2: bueno,
0: pasa, vale
2: cuando
0: la
2: pasa,
0: pena.
2: Vale,
3: claro,
2: vale mucho,
3: por eso nombrarlos y también agradecer, porque ellos ponen mucho, nada, también mucho arte ahí arriba, no solo estar interpretando la partitura, son más
0: pero
3: artistas que están en escena.
0: Claro, es que no es lo mismo.
2: Al espectador encontrarse con que hay distintas artes que se están realizando en el mismo momento y que a vos te llega todo eso junto. Eso es para mí lo que hace la distinción por ahí del gran teatro musical en ese sentido. Decir, wow, uno toca la guitarra, el otro toca el piano, el otro actúa, atrás hay un asistente porque tiene que hacer un efecto. Entonces, como la comunión...
0: ¿Cuántos trabajan?
2: ¿Cuántos que estamos trabajando para ustedes, los espectadores?
0: Sí, obvio. ¿Y cuántos trabajan? ¿Cuántos son ustedes en total?
3: Nosotros somos los nueve que estamos arriba del escenario y abajo nos acompañan Valen Caviccia, que es nuestra asistodo porque está en
0: asistodo,
3: todo.
0: Asistodo,
3: Nachito.
0: Vos sos un asistodo.
1: Sí.
0: Luisito.
1: Number one.
3: Valen, Nacho, bueno, que es otro de nuestro asistente, Guada, que nos acompaña en las redes, Mariano Morelli, que nos acompaña en diseño y también nos asiste, Dani Schwarzstein, ¿cómo es el apellido de Dani?
2: Schwarzstein.
3: Es muy difícil decirlo, que nos acompaña como en la producción medio más ejecutiva.
2: Comercial.
3: Comercial. ¿Y qué más? ¿Alguien más me estoy olvidando?
2: No, sí, somos un grupo, a pesar de todo, somos grande. Un grupo grande, pero chico para lo que es.
3: Sí, no,
2: que
3: está acostumbrado. Para los musicales con más claro. bagaje atrás.
0: Bueno, claro, pero esto es una producción
1: independiente.
0: Sí, claro, independiente, tiene otro formato.
2: Sí, sí, totalmente. Así que, bueno, nada, contentos.
0: Están felices. Bueno, bien, se presentan entonces. ¿Están en la plaza?
2: Los jueves a las 20 horas en el Paseo de la Plaza. Las entradas se pueden sacar por PlateaNet. Uh-huh. Si no, nos pueden seguir. Las redes.
1: La Profecía del Albergue en Instagram.
0: Exacto. @ La Profecía del Albergue. Perfecto.
2: Y ahí nos mandan un mensajito. Y si quieren descuentos, promociones, siempre tenemos. También hay las entradas se pueden pagar en cuotas. Está Club La Nación. Bueno,
0: Hay descuentos, hay promociones.
2: Claro, exacto.
0: Claro. Algunos beneficios, digamos.
2: Sí, la idea. Y si nos mandan un mensaje, che, estoy complicado. Bueno. Sabemos, segundos por uno.
0: Siempre, te ayudamos. Siempre, bueno, sí. Uno, es una combinación entonces. Música, un poco de misterio, un poco de comedia negra. ¿Qué más? ¿Qué le ponemos?
2: ¿Qué
0: otros ingredientes?
1: Humor.
2: Hay algo de absurdo ahí también.
0: Absurdo, bien.
2: Y eso es algo que por ahí no lo vas a ver muy seguido. Sí, sobre todo eso.
0: Es original. Le ponemos el combo.
1: Es argentino, es un musical argentino.
0: Hecho por ustedes. Por acá, exacto. A ver si lo digo bien, para no
1: por María. Por Nico Balaceri y Fer Provenzano.
2: Sí. Exacto.
0: Ahí está, aquí tenemos a los autores, así que sí, vale ir. Bueno. Así que voy a ir el jueves.
1: Sí, obvio, te esperamos.
0: Lo hablábamos con Luisito.
1: A todo el equipo.
2: Como que antes decíamos, bueno, sí, te esperamos, y ahora es, la vas a pasar bien. Más confiado.
0: Me encanta.
1: Está muy infladito.
0: tenemos tiempo para una más. ¿Tienen una?
3: Un pedacito más.
2: Un pedacito de una canción que es bastante más larga, pero vamos a hacer un
0: fragmento. ¿También es entre los seis o en este caso están los tres?
2: En este caso somos cinco, creo, ¿no?
1: Somos cinco y...
2: Porque está ingresando el otro personaje.
1: Claro, que es el de Mati.
2: Con esta canción ingresa el sexto personaje.
0: Bueno, dale, los escuchamos.

0: hasta acá era, ¿verdad?
1: Ah, muy bien. Y ahí entra la persona.
0: Ahí entra
1: Mati.
0: El que sigue, el siguiente sospechoso.
1: El siguiente sospechoso van apareciendo en este formato.
0: Así es.
1: Con todas las incógnitas y dudas que uno puede tener según como sea.
2: Exacto. Imagino. Sí, la obra es divertida. No podemos spoilear porque
1: no digan nada
2: un montón
1: más
2: de cosas. Y digo, ay, voy a comentar la parte de...
1: No, nada.
2: No,
1: spoiler, sí. La profecía del albergue entonces se está presentando en el Paseo La Plaza todos los jueves de...
0: Todos los jueves de septiembre y de octubre.
1: Y de octubre.
0: En principio, y por ahí, noviembre,
1: en la sala
0: si
1: Picasso,
0: vamos bien,
1: Angelina,
0: seguimos también, sí.
1: En la Sala Picasso, Avenida Corrientes 1660, y las entradas están en venta por PlateaNet o en @ la profecía del albergue.
0: Así
1: es. Dije todo bien.
0: Perfecto.
2: Excelente.
1: Bueno, chicos, les agradecemos muchísimo esta visita acá al programa de Aníbal. Después seguramente los esperaremos cuando...
0: Le mandamos
1: cuando
0: un abrazo
1: esté
0: a Aníbal.
1: Sí.
0: Saludo cariñoso, lo esperamos. Gracias. También cuando quiera venir.
1: Pero claro.
0: Porque vos le vas a ir el jueves, le decís, che, no, tenés que ir
1: y así, ahí vamos todos. Así que estuvieron aquí Nicolás Manaceri, Fernanda Provenzano y Manuela Perín. Muchas gracias, chicos.
2: Gracias por la invitación.
1: Que tengan un lindo domingo y gracias por estar acá. Nosotros ya nos estamos yendo. Les recordamos como siempre. Ay, tengo un montón de mensajes. Pará. Sí, pueden bailar con la musiquita. Me acompañan, dale, que me acompañen, que estoy más sola, si no, que perro malo en la conducción. Si no lo tengo, al no estar con Aníbal, ¿viste? Estábamos los dos. Bueno, voy a agradecer. Algunos le mandan saludos a Aníbal. Otros dicen que les gustó mucho la nota con el ceramista, que la idea de Edith es ella tener su propio taller también adelante. Mandan saludos, les gusta mucho. Ah, me piden que diga de nuevo el nombre de la obra, chicos. Ayúdenme.
2: La profecía del albergue.
0: Está funcionando ya, levantaron, ¿viste? Se vendieron 10 entradas.
1: Bravo. Pero mira qué bien, ¿viste? Así que bueno, la profecía del albergue, ahí les contestamos a quien nos están diciendo, los veo por internet, muy bueno el programa, Lopa Chano como siempre, Estela Maris mandando saludos, les deseo un hermosísimo programa, un gran domingo para todos, atención a todos los que estén por aquí en el ámbito de la Ciudad de Buenos Aires, porque se esperan lluvias a la noche, ¿eh? Ojo, porque tenemos alerta naranja, así que para que tengan en cuenta eso. Y nos volvemos a encontrar el próximo domingo. Aquí estarán, como siempre, en redes sociales, Naira Velázquez López. Gracias, Naira. En la operación técnica, Matías Receigor. En el streaming, Martín Bibiloni. Producción, hoy estuvo Patricia Brañeiro. En la asistencia, Luisa Escupien. Visito, viniste a visitarnos.
3: Bravo, Luigi.
1: Control central, Walter Danesi. En la movilidad, Darío Rubén Rodríguez Lovicio. Mi nombre es Mariana Gil Laborde. Que tengan un excelente domingo. Y nos volvemos a encontrar la próxima semana a partir de las 12 hasta las 14 en @alo.

0: 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Comunicación oficial. En un reportaje a un diario porteño, el presidente de la Cámara de Diputados, Martín Menem, reconoció que el gobierno perdió algunos debates públicos y consideró que podría haber sido más claro, y afirmó que, a su entender, sectores opositores lograron instalar interpretaciones que no se correspondían con las iniciativas impulsadas por el Ejecutivo. Como ejemplo, mencionó la discusión por la propiedad de la tierra. En tanto, Menem negó que existan internas dentro del oficialismo y remarcó que el objetivo político central de La Libertad Avanza es conseguir la reelección de Javier Milei. Época de alergias. El médico alergista Ricardo Wiener explicó por Nacional que no siempre se trata de una reacción.
1: Uno lo que estudia es cuando hay una reacción. El que no sabe lo que busca, no sabe lo que encuentra. Ese es un axioma en medicina, con lo cual alergia, por definición, es la presencia de síntomas con hallazgos, ya sea de laboratorio o de test percutáneo o de algún estudio complementario, digamos. Si no, hablamos de sensibilización. Es decir, una persona puede estar sensibilizada a algún alimento, pero no desarrollar necesariamente los síntomas de alergia. Uno, cuando obtiene este resultado, tiene que saber interpretarlo adecuadamente.
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2: Estamos en el nuevo gasómetro. Desde las 14:45 se juega el clásico entre San Lorenzo y Boca con el arbitraje de Nazareno Araza. Por el ciclón de Becky, Arboleda, Corujo y Amor, Herrera, Tripiqui, Insaurralde, Derriti, Farías, Ausmendi y Cuello. Los 11 de Boca del equipo del Bajo Robarrena: Montero, Lozano, Di Lolo, Herrera y Blanco, Acacíbar, Paredes, Delgado, Velasco, Merentiel y Flores. 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
3: A partir de las 14 comienzan a levantarse todos los inconvenientes por la maratón 42 kilómetros en el Bajo Porteño. Ahora comienza a circular por Lugones. Por otra parte, la Ricciri totalmente normal. Recordar que la ruta 3 y 205 está ya postulado toda la zona del telepase o medios electrónicos. Al igual que en el puente Zárate Brazo Largo hacia Entre Ríos y Corrientes. Aeroparque Ezeiza opera con normalidad.
0: El tiempo. En Caucete, San Juan, donde nos escuchás por M910 kHz, FM 101.9 MHz, rige una alerta amarillo por viento muy fuerte en zona cordillerana y también un aviso del mismo color por viento sonda. Ahora allí cielo parcialmente nublado con polvo levantado por viento, 31 grados un décimo, humedad 7%. En tanto, en Capital Federal y alrededores se mantiene el alerta naranja para esta tarde por tormentas fuertes, uno amarillo por el mismo fenómeno para esta noche. Lunes, miércoles y también martes, frío, luego primavera, por ahora sin lluvias, hoy la máxima 25, ahora mayormente nublado, 21.8, humedad 74%, viento leve del norte, presión atmosférica 996,5 hectopascales. 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

gusto saludarlos. Aquí estamos en el Reducto Azulgrana, donde el fútbol late con otra fuerza, donde la pelota quema, donde cada camiseta carga una historia y donde una tribuna rugiente hace temblar el cemento. De un lado, San Lorenzo, el ciclón, la azulgrana, el orgullo, la gente empujando como una marea desde el primer minuto. Del otro lado, Boca, el Xeneize, la camiseta que atraviesa el país, tratando de convertir esta tarde en una página inolvidable. Dos gigantes frente a frente, dos historias inmensas, dos pasiones desatadas, cara a cara durante 90 minutos. Y nosotros tenemos el privilegio de contarlo desde acá, desde el corazón del estadio, con el pulso acelerado y la voz lista para llegar a cada rincón de la Argentina. 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

0: despidiendo el invierno, mi amigo, en el día del jubilado, en el día de los novios. Nosotros estamos enamorados del fútbol, nacimos con una pelota debajo del brazo, con el micrófono y el auricular puesto. Aquí estamos en la cancha de San Lorenzo, un estadio que le quedan muy pocos lugares, a menos de 45 minutos que comience el juego. San Lorenzo y Boca por Nacional, y aquí empezamos a desplegar la marquesina gigante.
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0: Para presentar ya a nuestro comentarista, un amigo de toda la vida, con ustedes, con todos nosotros, aquí está Nicolás Álvarez.
2: Muy buenas tardes, Argentina, qué gusto saludarlos en el aire de Nacional y para todo el país con este clásico extraordinario que ofrece el fútbol argentino. Banderas en donde pongas la imaginación con los colores azul y rojo, los colores de San Lorenzo de Almagro, que tuvo el debut en la dirección técnica en este reencuentro del hincha con Rubén Darío Insúa hace 7 días, cuando el Santo empató en el Libertadores de América frente a Independiente. Sabe Insúa que tiene poco material desde lo futbolístico, pero también sabe que cuenta con el beneplácito, el cariño y el fervor de los hinchas de San Lorenzo, que le van a tener más paciencia que a otros, más allá de que no se la tuvieron a Pipo Gorosito. Un equipo en formación, el ciclón con la idea siempre de Rubén Darío Insúa. Del otro lado viene un Boca totalmente fortalecido después de lo que fue la clasificación en Brasil a las semifinales de la Copa Sudamericana como consecuencia de la igualdad frente al San Pablo de Brasil. Llegó a Arruabarrena para conseguir cosas importantes en Boca, para tomar decisiones fuertes, por ejemplo, para bancar a Leonel Flores en la titularidad y marginar a Sebastián Villa al banco de los suplentes. Un técnico hecho a la medida de Boca, multicampeón con aquellos equipos de Carlos Bianchi, y un hombre de una vasta personalidad que no le tiembla el pulso a la hora de tomar decisiones. Un estadio prácticamente repleto a esta hora de la tarde, en un horario afín, en esta temporada de invierno que se está despidiendo en todo el país, porque mañana será el comienzo de la primavera. Después vamos a nombrar las banderas, nombres y apellidos históricos que han hecho que este clásico sea grande, como el de José Francisco, el Nene Sanfilippo, que nos dejara físicamente este año, el Beto Acosta, Jorge Rinaldi, Oscar Alfredo Ruggeri, Walter Perazzo y Fabián Carrizo, entre otros, forman parte de los futbolistas que alguna vez se pusieron la camiseta de Boca y de San Lorenzo. Y el recuerdo siempre para la figura de Miguel Ángel Russo, del Toto Lorenzo, el Toto bicampeón con San Lorenzo en el 72, el Toto bicampeón con Boca en el 76, y además el Coco Basile y Julio César Falcioni. En el día de los novios, Eladio, les decía en la apertura, estamos enamorados del fútbol, en mi caso de la radio puntualmente, y es una emoción desde este puesto de transmisión llevar las alternativas y las emociones de una tarde de invierno a la que San Lorenzo y Boca intentan demostrar que hoy van a ser los mejores.
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0: Se están iluminando las letras de la marquesina radial, la más grande del país.
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0: Y para conocer la actualidad, para saber cómo salen al campo de juego del lado del ciclón, aquí está Julieta Nataluti. Hola, hola, Juli, querida, bienvenida.
4: Hola, hola, Lari, hola, Nico, el placer enorme saludarlos a ustedes, a toda la gente que se va sumando a esta nueva transmisión de Fútbol Show Nacional, con un San Lorenzo que tiene un nuevo clásico, el segundo consecutivo, y la conquista de postre, ¿no? El regreso de Rubén Darío Súa al nuevo gasómetro, ni más ni menos que con un marco de un estadio colmado de gente para lo que será, según los hinchas, el segundo clásico más importante después de Huracán. Un San Lorenzo que tendrá nuevas modificaciones, utilizará Insúa el 11 que tuvo en el segundo tiempo al Independiente, ese 11 que consiguió el empate con dos variantes. Afuera Teo Rodríguez Pagano y afuera Ignacio Perruzzi, que arrastra un golpe, no está tampoco de los convocados. Adentro Matías de Rizzi y también ese que Herrera. Cuando quieran, el 11. Y una cosa también, no va a ser buena para vos, Celadio. Yo te había prometido que no te iba a poner ningún partido más donde dirija Daza. Bueno, estamos complicados hoy.
0: Vuelve Arasa, ¿no? Después, ¿lo vuelve a dirigir a San Lorenzo después del partido contra Central Córdoba o yo lo había dirigido, Juli? Bueno, ahí lo dirigió con Juli.
4: Lo dirigió contra el Instituto, el adiós.
0: Ah, perfecto, perfecto. Ya lo había dirigido entonces. ¿Pero acá en esta cancha o de visitante?
4: De visitante en Córdoba. Acá de visitante. En esta cancha no había vuelto a dirigirlo.
0: Claro, bueno, aguardaremos, esperemos que tenga una buena tarde el árbitro, que no se equivoque y tampoco se equivoque Mastrangelo en el VAR, que es fundamental. Bien, Juli, dame de corrido el equipo y después estamos con la ficha técnica y la presentación correspondiente. Pero ahora, para los hinchas de San Lorenzo, el hincha futbolero que está degustando seguramente una excelente mesa a esta altura del domingo, ¿qué estarán comiendo? ¿Qué estarán almorzando? ¿Un buen asado? ¿O quizás unas buenas pastas? ¿U otra cosa? ¿O todavía salimos de joda anoche y estamos remolones, como dice la canción de Ulises? Bien, vamos con la formación de San Lorenzo, Juli.
4: Tevecchia, Bolea, Corujo, Amor, Herrera, Trifiquio, Insaurralde, Lerritis, María, Cuello y Omendi.
0: Ahí está Juli Natalutti, entonces la voz del estadio está trayendo la formación de Boca en este momento. Nosotros presentamos ahora a Gonzalo Ordóñez Ojeda en alguna parte del escenario. Seguimos con la presentación para saber las novedades de Boca. Hola, hola, Gonza, querido, bienvenido.
5: Eladio, Nico, audiencia de Radio Nacional, un placer enorme estar en este clásico del fútbol argentino con un Boca que viene envalentonado después de la clasificación lograda en Brasil contra el San Pablo, avanzando a la Copa Conmebol Sudamericana. Por esa razón, sabiendo que no hay partido entre semana, ¿no?, que lo comprometa al equipo de Robarena, justamente el técnico decide mantener el 11 titular que pasó a la siguiente fase en Brasil, así que no habrá cambios. Sí, la curiosidad de que está Ener Valencia entre los concentrados, quedó fuera de la lista simplemente por el hecho que tanta polémica generó esta semana, ¿no?, que es la no inscripción o al menos la no firma de planilla por de más de 5 extranjeros, razón por la cual recordemos que Vélez Sarsfield protestó ante la organización para pedir el pase a la siguiente ronda. Todavía no está confirmado entonces, hasta al menos el martes, cuando se pida el comité ejecutivo y por ende el tribunal de disciplina, si ratifican la clasificación a Boca o le dan el pase a Vélez Sarsfield para jugar contra Racing el próximo fin de semana por los cuartos de final de la Copa Argentina. Insistimos, decimos, sin cambios y con el acompañamiento hoy del plantel de Agustín Marchesín, así como también la posibilidad de que esté Ayrton Costa, que pronto estaría para reaparecer. Apuntan a que sea concentrado nuevamente ante Racing, y otro que está en vías de recuperación, Rodrigo Bataglia, en un rato estaremos ampliando. Pero Boca, insisto, mantiene los 11 titulares que pasaron ante San Pablo en Brasil.

0: presentación, señores, de San Lorenzo y Boca, por la más grande del país, en la Marquesina Radial. Ahora, llevando la información al momento, desde la central informativa, del lugar emblemático que tiene la radiofonía argentina por excelencia, desde Maipú 555, donde nació la radio, aquí está Miguel Almirón.
1: Hola Eladio, hola Nico, ¿qué tal? Saludos gigantes para todos ustedes. Sí, la continuidad en Radio Nacional a partir de las 5 de la tarde tendremos acción, aparte del clásico, por supuesto, que van a estar ahí ustedes en la cancha de San Lorenzo, porque van a jugar Rosario Central frente a Argentinos Juniors. En el mismo horario, Platense va a estar recibiendo a Newell's Old Boys, 19:15. Belgrano, Estudiantes de Río Cuarto, 21:30. Vélez Arfield frente a Tigre. Y hay algo que usted no se puede perder, que es otro de los clásicos, pero en la Primera Nacional. A las 3 de la tarde van a jugar, escuche bien, Chacarita Quilmes.
0: Ahí está la central informativa desplegándose. Ya nos contará qué pasa con la Copa Davis. Ya nos contará qué pasa con el Clásico Español, cómo le fue al Cholo Simeone, a Julián Álvarez, al Cuti Romero. Todo eso y mucho más desplegando la central informativa con Miguelito Almirón. Estamos en la cancha de San Lorenzo, junto para ponernos en el aire, para que la radio viaje sin fronteras. Aquí está Diego Rodríguez, allá en Maipú 555, Matías Arrezaigor, está la producción de María Suárez Araujo, está Juan y Gijón en la locución comercial, el control central de Claudio Canullán, y aquí Nicolás Álvarez.
2: Hay clásicos inolvidables entre Boca y San Lorenzo de Almagro a lo largo de la historia, por ejemplo el de 1981, cuando Boca gana en la Bombonera, con todo lo que significó la inserción de Diego Armando Maradona en aquel equipo de Silvio Marzolini. Lo vio adelantado Diego a Rubén Cousillas y se la picó por arriba, un gol antológico. Y en el año del título de San Lorenzo de Almagro, con aquel equipo del Bambino Veira, en 1995, hubo un golazo de Paulo Silas para un enorme triunfo de San Lorenzo en el clásico frente a Boca. Es el único rival donde Boca pierde en el historial. Estamos hablando de los equipos más importantes del fútbol argentino, porque si uno repasa, hay aproximadamente 10 partidos de diferencia en favor de San Lorenzo de Almagro. Y después, la historia conocida de algún clásico que se jugó en la Bombonera temprano, hace muchos años, Colosito confesaba al equipo de transmisión de Radio Nacional de ese entonces, creo con Gustavo Vergara y Mario Truco, que no estaba acostumbrado a jugar por la mañana. Bueno, conclusión, nos regalaron un partido espectacular, metieron 7 goles y San Lorenzo ganó 4-3 en la Bombonera. Hoy el favorito es Boca, porque viene levantada el equipo del Vasco Arrobarrena, se acomodó en el campeonato con aquella victoria de hace prácticamente 10 días frente a Central Córdoba de Santiago del Estero, y además viene justamente con una motivación extra por lo que significó la clasificación a estar entre los 4 mejores de la Copa Sudamericana. Del otro lado, San Lorenzo de Almagro, con la idea de Rubén Darío Insúa y un equipo en construcción. Rosario, Devoto, Ezeiza, 3 de febrero, Madero, Flores, Villavoz, Hurlingham, Areco, San Miguel, Caraza, Concordia, esa bandera excepcional que se despliega ahí en el corazón de la tribuna de San Lorenzo, que dice Boedo Argentina y la gloriosa Buteler. Banderas en cada sector de este estadio nuevo gasómetro Pedro Videgain.
0: Aquí estamos viviendo la previa de San Lorenzo Boca. Paso por el sector de San Lorenzo, así trabaja Julieta Nataluti. Hola Juli, novedades.
3: Bueno, los jugadores que terminan haciendo trabajo precompetitivo, recién a dos del estadio, nombró la formación titular de San Lorenzo, nombró también a Rubén Darío Insúa como el entrenador. Ovaciones de las cuatro tribunas para el Gallego, que cuando salga el minuto nada más se vendrá también el estadio abajo para aplaudirlo. Un partido clave, más allá de los condimentos que tiene el clásico, ya lo dijo el propio DT, el objetivo de San Lorenzo para este segundo semestre, para esos pocos partidos que le quedan en lo que ahora su semestre. El objetivo inicial para este segundo semestre es que San Lorenzo juegue en los playoffs. Actualmente tiene 11 puntos en la zona A. Necesita esta victoria con muchos equipos con pocos puntos de diferencia para poder pelear esta clasificación, y este encuentro será vital para esto. Recordemos que todavía no perdió, lleva un partido inusual, el empate ante Independiente de la Arena.
0: Estamos con Julieta Nataluti del sector de San Lorenzo de Almagro. Ya vuelvo contigo, Juli. El estadio está repleto, algunos claros en la parte final de la platea de enfrente nuestra, pero esto se va a totalmente completar el escenario de San Lorenzo. Voy con Gonzalo Ordóñez Ojeda. Otro dato del Ceneice. Dentro de minutos comienza el partido. Estamos a menos de 20.
4: Muy bien, porque decíamos que Rodrigo Battaglia está encaminado a volver. Ya de a poco está haciendo fútbol con el resto de los compañeros, así que posiblemente sea concentrado en la siguiente fecha, que va a ser dentro de 2 semanas contra Unión de Santa Fe para el 4 de octubre. Eso es lo que apunta Robarrena para recuperar a este ex volante central de Huracán, así como también Ayrton Costa podría ser concentrado si es que se confirma finalmente el pase a cuartos de final de la Copa Argentina, cuando jueguen Boca y Racing. Probablemente este martes se define en el Comité Ejecutivo de la AFA. Respecto a otros datos, bueno, hoy de ganar Boca transitoriamente pasa a Vélez Sarsfield en la tabla anual, en la última plaza para la fase preliminar de Copa Conmebol Libertadores, hasta tanto juegue el equipo de Liniers esta noche. Y además, bien lo decía Nicolás, Boca se está posicionando en el campeonato local. De hecho, lleva 8 partidos sin perder, 3 ganados y 5 empates. La última derrota fue muy cerca de aquí, en el estadio de Riestra, a unos metros nada más, cuando perdió por 3-0 en la primera fecha.
0: Gonzalo Ordóñez Ojeda del lado de Boca, Julieta Nataluti del lado del Ciclón. Estamos viviendo la previa. Ahora le pregunto a Juan y Gijón, nuestra voz comercial. ¿Tiene datos del tiempo? ¿No va a llover durante el clásico? ¿Cómo estás, Juan? Y bienvenido.
5: Hola, hola, Eladio. Un placer saludarte a vos, a la audiencia de Radio Nacional aquí en Maipú 555. El Servicio Meteorológico Nacional marca en este momento para la Ciudad Autónoma de Buenos Aires 21 grados 8 décimas. Un cielo totalmente nublado, y atención porque hay un triángulo de forma naranja que nos marca una alerta naranja por tormentas para esta jornada en la Ciudad Autónoma de Buenos Aires. Las lluvias están previstas para que lleguen a partir de las 4 o 5 de la tarde, pero podrían sorprendernos algunos minutos antes.
0: Muy bien, ahí están los datos del tiempo con nuestro locutor Juan Ignacio Gijón. ¿Qué le va a importar a la gente que vino al nuevo gasómetro? Alrededor de 45 mil personas a esta hora de la tarde, cuando nos separan pocos minutos del comienzo del partido, más allá de la lluvia prevista, de la probabilidad. Bueno, está el fervor puesto de San Lorenzo, de Almagro, del hincha y de la esperanza que tienen en este equipo de Rubén Darío Insúa, que no tiene figuras, evidentemente, pero que va a tratar de hacer, el Adio, un partido inteligente. Recién Gonzalo lo nombraba, Rodrigo Battaglia, que puede jugar tanto en el medio como en la saga central. Boca creo que tiene el mejor mediocampo de la Argentina, con Ascacíbar, Paredes y Milton Delgado. Se me ocurre que no va a tener demasiado lugar Battaglia en ese sector. Y me parece que un lugar a reforzar en la saga central. Si bien Jager Herrera es una promesa extraordinaria, me da la impresión de que podría dar una mano en ese sector Rodrigo Battaglia.
6: Para mí es un error si Battaglia juega en la línea de fondo. Battaglia es mediocampista, no es defensor. Puede ser eventualmente defensor con una línea de 5, pero es una opinión. Bueno, vamos con la pausa, Juani, y ya estamos con la ficha técnica.
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1: Estamos en todo el país. Formosa. El río Pilcomayo nace en las estribaciones de los Andes bolivianos y corre por abruptas pendientes llegando a la llanura chaqueña. El desborde del río da origen también a El Bañado La Estrella, el segundo humedal más grande de Argentina, y antes de llegar al final de su recorrido, alimenta los principales riachos de la cuenca hídrica del norte formoseño. Este río le da su nombre al Parque Nacional Río Pilcomayo, que se encuentra al noreste de la provincia de Formosa y cubre 47.754 hectáreas que bordean el río y limitan con la República del Paraguay. 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
8: Bien, amigos, Radio Nacional, Fútbol Show Nacional. Venimos de un fin de semana de colección. El viernes estuvimos en la cancha de Racing con Luca de Jesús. Ayer, Martín Perazo con la derrota de River en el Monumental ante Huracán. Antes, el gran triunfo de Independiente con Sergio Zarratea. Estamos aquí en la más grande del país para San Lorenzo Boca. Después estaremos con Sergio Zarratea en la continuidad de Radio Nacional para lo que será Rosario Central y Argentinos. Todo pasa por la más grande del país. Y ahora presentamos la ficha técnica del encuentro clásico aquí en el Bajo Flores. Así van San Lorenzo y Boca.
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10: En el arco con la 25, José X2, Daniel Arboleda, 16, Guzmán Corujo, 19, Emiliano Amor, 32, Ezequiel Herrera, 24, capitán. Para Nicolás Tripiquio, 8, Manuel Insaurralde, 6, Matías Berriti, 38, Facundo Farías, 9, Alexis Cuello y con la 29, Rodrigo Mendy.
8: Con Gonzalo Ordóñez Ojeda.
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11: En el arco, el 1, Álvaro Montero, 17, el Oriental, Leandro Lozano, 2, Lautaro Vidolo, 42, Facundo Jagger Herrera, el 3, Lautaro Blanco, 25, Santiago Cativar, 5, el capitán, Leandro Paredes, 18, Milton Delgado, 20, Alan Velasco, en el ataque, el 19, el guapito, Leonel Flores, y el 16, el otro Oriental, Miguel Merentiel.
8: Aquí están las autoridades del partido.
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10: La tarea de la tercera árbitro principal acompañará Juan Pablo Velati, Miguel Saborani, el cuarto Pablo Jiménez. En el bar, Hernán Mastrancelo, el agar, Diego Berloca.
8: Aquí están los suplentes del ciclón.

0: mayor éxito deportivo de San Lorenzo de Almagro cuando le tocó volver a la primera división, con la revolución que provocó San Lorenzo y el fútbol de Rubén Darío Insúa. Claro que no tiene demasiado material desde lo futbolístico. Uno imagina una doble línea de cuatro con Cuello y Ausmendi como únicos delanteros. Del otro lado, Boca, con justamente lo que le pasó al equipo del Vasco, que sacó chapa justamente por haber dejado en el camino al San Pablo, que no tiene nada que ver con el potencial que tuvo hace tres décadas aquel equipo de Tele Santana, pero está bien encaminado Boca en el torneo local, en la Copa Argentina y también en la Copa Sudamericana. No tiene competencia entre semana, recién el domingo que viene, el partido del torneo más federal que tiene el país, que es la Copa Argentina con el Racing Club de Avellaneda en Rosario, y hoy pone prácticamente a todos los titulares el Vasco con el dato importante que no cuenta con Aranda. Esto ya lo viene contando Gonzalo Ordóñez Ojeda en cada una de las transmisiones de Boca. Era el futbolista que justamente le aportaba fútbol y claridad al ataque de Boca, y en esos encuentros con Leandro Paredes, bueno, estuvo en la consideración de Lionel Scaloni para hacer el sparring en la Copa del Mundo, así que es realmente extraordinario. Vamos a ver cómo afronta Boca el partido, qué personalidad tiene San Lorenzo teniendo en cuenta que es local. El trabajo de Diego Rodríguez en la parte técnica para que este sonido digital salga desde el nuevo gasómetro a través de la M870 y las 48 radios de Nacional en todo el país. Se prepara nuestro relator, Eladio Arregui, para contarles lo que será la salida de San Lorenzo y de Boca, y una radio en todo el país que es Nacional.
1: Tremendo en este momento el escenario, el clima que se vive aquí en el nuevo gasómetro, el público con la adrenalina a flor de piel, aguardando lo que será la aparición de los equipos. Un momento tremendo, señores, en lo que significa aquí la aparición tanto de San Lorenzo y de Boca. Todo dispuesto para que se vengan los equipos a la cancha. Somos Fútbol Show Nacional, aguardando también lo que será después con Sergio Zarratea, el partido entre Central y Argentinos. Allí hay movimiento en la zona de abajo, alegría desbordante, adrenalina en su máxima liberación. ¿Cuánto puede modificar el estado de ánimo una sola presencia? El nerviosismo, la ansiedad, el palpitar del corazón que se acelera, la presión sube, las manos transpiran, la voz cambia, los ojos brillan. Señoras y señores, se vienen San Lorenzo y Boca, y explota el nuevo gasómetro con una escenografía en este momento enfrente a la platea con los colores de San Lorenzo. Allí está en el campo de juego, se despliega un tremendo telón donde está la hinchada de San Lorenzo, la Buterer. Allí está San Lorenzo, las bombas azul y roja de colores, y también las bombas de estruendo para este recibimiento sensacional en este 20 de septiembre. ¡Viva el fútbol argentino, señores! ¡Vivan los clásicos! ¡Viva Nacional, San Lorenzo y Boca! Y todo dicho, Nicolás.
0: La verdad que sí, con un espectáculo que tiene que ver con la geografía que nos presenta el estadio Pedro Videgay. No se ven las tribunas en este momento porque el humo se ha instalado adentro de la cancha con los colores rojo y azul. Ahí están saludando los futbolistas de Boca a la terna arbitral y también a cada uno de los futbolistas de San Lorenzo de Almagro. Un espectáculo realmente extraordinario, la fiesta del fútbol en su máxima expresión. Y yo sé que está la pasión por Messi, está el recuerdo latente de Diego Armando Maradona y la importancia que tiene la selección argentina. Pero el fútbol argentino, el nuestro, el criollo, el de Adolfo Pedernera, el de Antonio Ubaldo Ratín, el de Riquelme, el del

0: Renato Alonso, el del Nene Sanfilippo, el de Ricardo Bochini, el de Verón. Que viva el fútbol, como dice nuestro amigo Eladio Arregui. No se ve nada y estamos tratando de mostrarle la imagen a través de la radio.
1: Voy al sector de Juli Nataluti. ¿En tu sector se ve algo, Juli?
2: No se ve nada.
1: Por el lado de Boca, Gonzalo, tu sector.
3: Todavía también esperando que se disipe el humo, pero suficiente para ver cómo Boca hoy está utilizando la camiseta alternativa que estrenó contra Vélez Sarsfield en los octavos de final de la Copa Argentina. Es justamente una camiseta similar, suplente, que utilizó hace casi 19 años, exactamente en aquella época, el primer ciclo de Miguel Ángel Russo. En similares características, toda rayada con azul y blanco.
1: ¿Te gusta la camiseta de Boca, Nico?
0: No, pero bueno, es la moda que se impone en el fútbol argentino. Las marcas, los sponsors quieren que una camiseta tenga importancia y la tienen que poner en el mercado.
1: ¿Para vender?
0: Para vender, claro. Hoy estamos recordando la figura de Obdulio Varela, del Negro Jefe, aquel que lograra el título del mundo con Uruguay en el Maracanazo de 1950. Y estamos recordando la figura de Milton Melgar, está cumpliendo años el exfutbolista de Boca.
1: Le pregunto a Miguelito Almirón lo más importante a esta altura de la tarde, Miguel.
4: Claro que sí, porque en la Copa Davis Argentina se quedó con el duelo frente a Turquía, con la victoria de Cerúndolo, 6-1, 6-0 al Calla, y al final jugará los qualifiers del año 2027. En los Juegos Suramericanos tenemos plata para Agostina de Lucía en la final de judo de hasta 63 kilos y bronce para Galo Villavicencio, final masculino de 60 kilos.
1: Bien, amigos, ¿qué pasó con el Clásico de Madrid?
4: Ganó el Atlético Madrid 2-1 frente al Real Madrid con Juliano Simeone y el Cuti Romero, que tuvo una polémica frente a Bellingham, ya que justamente Bellingham le trató de llorón después de que haya una discusión y una posible expulsión para el central argentino.
1: Bien, va a comenzar el partido, señores.
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1: Lo comenta Nicolás Álvarez. Participa activamente Juli Nataluti. Gonzalo Ordóñez Ojeda nos pone en el aire aquí desde la cancha de San Lorenzo. Diego Rodríguez. Allá Matías Arreceigor. Allá Miguel Almirón. Juan y Quijón. María Suárez Araujo. Claudio Canullán. 11-38-70-74-85. La línea de comunicación para todos los oyentes. Defiende Arco Montero, todo de amarillo, que da espaldas a la Buteler, a la hinchada de San Lorenzo, al centro geográfico de la capital. Defiende Arco de Becky, que da espalda al Gran Buenos Aires. Señoras y señores, va a tocar la pelota Merentiel. Se viene el comienzo del partido. Araza hace señas y señas como inspector de tránsito. Allí está mirando su cronómetro. Esto pieza, tocó la pelota al Mirón. Empezó el partido. Jugó para Paredes. Paredes la soltó a la derecha para Lozano. Lozano, el Charlie, entregó atrás en la salida para Dilolo. Dilolo para Herrera. Frente al área penal de Boca son los primeros momentos. Estamos en Radio Nacional. Está saliendo Dilolo. Dilolo juega para Lozano. Ya está en campo adversario. Viene por el costado derecho. Entrega para Paredes. Profundiza buscando la Merentiel. Merentiel habilitado. El arquero se queda con la pelota. Primer pase puesto profundo de Paredes. Y Merentiel quedó cara a cara con Debeck y lo cruzó Guzmán Corujo.
0: Fue notable la asistencia de Paredes buscando la diagonal de Merentiel. Guarda con los centrales de San Lorenzo porque apareció en soledad el oriental.
1: La línea de tres de San Lorenzo. Viene Paredes, que se hace dueño del medio. juega la pelota para Lozano, está pidiendo Flores, recibe Flores, va para adentro, escapó de Ritis, sigue Flores, pierde con la gran marca por el medio, ganando la Tripiclio, falta en la salida de Lozano, tiro libre para San Lorenzo en su campo, falta contra Farías, se enciende el partido, primer minuto de juego.
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1: Está buscando la pelota en la salida Arboleda. Arboleda frente a su área. Minuto y medio, primer tiempo. Entregó buscándolo a Cuello. Está recibiendo así, perdiendo la pelota el futbolista de San Lorenzo. La gana bien Insaurralde. Insaurralde entrega la punta brecha. Viene a buscarla a Cuello. La pelota se va al lateral. Lateral. No había podido jugar la Herrera. Tampoco la tomó Cuello. Sector de San Lorenzo, Julián, al comienzo.
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1: Viene a buscar la pelota Lozano. Lozano entrega para Ascacíbar. Ascacíbar pierde con la marca. Va al piso. Es lateral para San Lorenzo de Almagro. Dice el árbitro asistente de este sector. Ascacíbar pedía para Boca. Ha empezado con todo el partido en dos minutos, Nico.
0: La verdad que sí, porque San Lorenzo trata de hacerse fuerte en el medio. Llegó Boca con esa habilitación a Merentiel.
1: Aquí está buscándola por el medio, tratando de llevársela a Farías. Viene Farías, entregó para Cuello. Jugó la pelota para Tipique. Apoyó para Herrera. Tres cuartos. Viene San Lorenzo. Levanta el centro, atención, que buscaba la pelota Osmendi, le quedó allí a Insaurralde, cabeció al área, la viene a buscar a Osmendi, quiere cabecear, pierde con la marca, gana Ascacíbar, luego se tira, es salida entonces para Boca, 0-0, dos minutos y medio.
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1: Está saliendo Paredes, nadie lo toma, Paredes, lo dejan trasladar, transitar, viene Paredes, cerca está Delgado, Paredes la suelta a la derecha, va para Lozano, Lozano la deja para Flores, pasa detrás de Flores Lozano, viene con la pelota en tres cuartos, juega al medio para Ascacíbar, le queda Delgado, 5 metros en campos de San Lorenzo, círculo central la tiene Boca, va para Paredes, la rebota atrás en la salida para Dilolo, vuelve para Paredes, Paredes entrega para Dilolo, Dilolo en su campo, 3 minutos y medio, la tiene Boca.
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1: Ganó Cuello, Cuello para Tripiquio, Tripiquio viene por derecha, lo buscó Osmendi, largo el pase para Osmendi, robó la pelota por el medio San Lorenzo y tuvo claridad.
0: Y porque Boca no estaba bien parado en el medio, fue un contraataque peligroso de gol para San Lorenzo.
1: 0-0.
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1: Viene con la pelota Dilolo, Dilolo entrega para Paredes, cruza línea central, la tiene Boca del lado de San Lorenzo, vuelve al círculo central para Herrera, Jagger Herrera jugó la pelota para Delgado, Delgado sale con Dilolo, 1 metro campo adversario, juega para Flores, Flores controló, escapó a la marca de Ritis, viene Flores, hace la diagonal, la jugó la media luna para Merentiel, corta Guzmán Corujo, el rebote le queda a Paredes, 30 metros, Paredes miró el arco, Paredes jugó a la derecha, viene Boca para Lozano, Lozano entra a Merentiel, Lozano para el centro, mandó el centro, rebota, entra Ascacíbar, ataja el arquero de Becky. Ataja el arquero de Becky cuando Ascacíbar no le pudo pegar. Se perdió el gol Boca.
0: No la pudo conectar Ascacíbar. Funciona bien el tándem derecho de Boca por donde van Lozano y Flores.
1: 5-0-0.
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1: Viene a buscarla Cuello, falta de Cuello, tiro libre contra Blanco, en el final de la cancha, salida para Montero, 0-0, sector de Boca, Gonzalo. Ahí voy con vos, el partido está 0-0 en 5 minutos.
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1: Saca la pelota ya Montero, entrega para Blanco, Blanco al medio del terreno de Boca para Delgado, se acerca a la línea central, juega para Ascacíbar, rebota para Delgado, la tiene Boca en su campo, 5 minutos y medio, 0-0, Radio Nacional, Fútbol Show Nacional, estamos en Salta, La Linda, en Tucumán, en el Jardín de la República, en Córdoba, en La Docta, todo pasa en Radio Nacional, viene con la pelota Paredes, verticaliza, la juega muy bien a la izquierda, atención que va para que venga Blanco, le cierra el camino, Herrera, ganó Blanco. Blanco mandó el centro, ataja de Becky, se queda con la pelota el arquero de San Lorenzo, todo de rojo, está cobrando la salida para el equipo de San Lorenzo. Cuenta el juego el Nacional en 6 minutos 0-0, Nicolás Álvarez.
0: Presiona bien arriba San Lorenzo de Almagro sobre la salida de Boca. Paredes es el conductor. Aquel pase sensacional a Merentiel en el comienzo del partido fue de lo mejor.
1: Sacó la pelota de Becky, el arquero de San Lorenzo, la mandó a campo contrario. Falta, tiro libre para San Lorenzo. Falta contra Osmendi por derecha, cruzando línea central, posición de 8, tiro libre para San Lorenzo, 0-0.
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1: Tiro libre para San Lorenzo. ¿Quién lo va a hacer, Juli?
6: Facundo Farías, el encargado de la pelota parada de San Lorenzo.
1: Atención que caerá en forma de centro. 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
0: Algo le dijo Insúa Insaurralde.
1: ¿Qué es la vida de Cuello? ¿Qué es la vida de Guzmán Corujo? Vino el centro. Es bueno, cabezazo, se lo perdió. Se lo perdió debajo del arco. Osmendi entró solo para cabecear y se perdió el gol. Se perdió el gol, Rodrigo Osmendi. Estaba habilitado según el línea, cabeció pisando el cuadro chico, la pelota pasó a menos de un metro del vertical derecho, se pierde la apertura San Lorenzo.
0: Una llegada importante por el centro que vino cruzado precisamente, gana en el anticipo ofensivo Osmendi y le gana a Lautaro Di Lolo.
1: 0-0.
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1: Viene con la pelota Paredes. Paredes entrega para Jager Herrera. Está saliendo el juvenil central de Boca. La suelta a la izquierda para Blanco. 10 metros en campo contrario. Viene con la pelota Boca. Se defiende San Lorenzo ahora. Va para Ascacíbar. Ascacíbar para Jager Herrera. Todo esto en campo de Boca. 8 minutos de juego, primer tiempo. 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Viene recogiendo Blanco, bien abierto por izquierda. Vuelve a entregar al medio para Herrera. Herrera juega unos metros más adelante para Velasco. Velasco entretiene. Se viene con la pelota el 20 de Boca, la pisa, sale por izquierda, va bien abierto para Blanco. Blanco entrega para Herrera. Boca juega, pero todo esto ocurre en el medio del terreno. 0-0, la gente es impaciente. Somos Fútbol Show Nacional.
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1: Va el lateral para Boca. ¿Te gusta el partido, Nicolás? ¿En cuánto? 9 minutos.
0: Me gusta por la propuesta, es de ida y vuelta. San Lorenzo generó un contraataque que casi termina en gol y recién ese cabezazo peligroso de Osmendi.
1: Está tranquilo el gallego Insúa, Juli.
6: Indicaciones a los mediocampistas principalmente que estén atentos cuando hacen una pared con los jugadores de Boca.
1: Viene con la pelota Di Lolo. Di Lolo la suelta a la izquierda, la va a bajar allí sin problema Velasco. Velasco la entrega para Blanco, Blanco para el centro, prefiere jugar al medio para Paredes, 35 metros Velasco, la suelta a la izquierda para Velasco. Velasco lo busca a Blanco, Blanco manda el centro, rebota la marca de Arboleda, se va al córner, es córner para Boca. Es el primero del partido, ¿verdad, Gonzalo?
3: Primero del partido para Boca y le va a pegar el capitán Paredes, aunque también se posiciona Blanco.
0: Velasco volcado sobre la izquierda para ser el que genera el fútbol en ese sector con Lautaro Blanco.
1: Finalmente va Blanco, se quedó Paredes, atención, siento un ruido a gol bárbaro, vino el centro, es bueno, cabezazo. Cabezazo de Di Lolo entre el punto del penal y el cuadro chico, cabeció Di Lolo, le erró al arco y ahora tuvo el gol Boca como lo tuvo Osmendi hace un par de minutos. Por arriba los ataques superan a las defensas, 0-0 en 10.
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0: Ahora el que ganó con mucha libertad en el área de San Lorenzo fue Di Lolo.
1: Va la pelota por el medio, cabecea Arboleda, Arboleda entrega, la está recuperando para San Lorenzo, viene bien allí, avanzando Farías, Farías viene por derecha, jugó la pelota bien abierto para Tripiquio, cierra el camino, saca, recupera a Facundo, Facundo Farías jugó para Insaurralde, entregó para Farías, Farías la juega atrás para Arboleda, Arboleda en campo de Boca, jugó la pelota bien abierta a la derecha, rebota en la marca de Blanco, se va afuera, intentaba pasar al ataque, Ezequiel Herrera, sector de San Lorenzo, Juli. Pelota en la puerta del área para Cuenzo, le queda Paredes, se revienta Paredes, la sacó mal, cabeció Insaurralde, Insaurralde la tiró atrás, le queda a Blanco, Blanco va a perder con la marca, recupera Blanco, la tira larga, la deja pasar allí, el futbolista Arboleda devuelve Corujo, la pelota no sale, está por las nubes prácticamente, alguien que la baje, la bajó para San Lorenzo, encaró para el área, perdió con la gran marca de Paredes, la había buscado bien Farías, salió Velasco, pica Merentiel, la soltó a la derecha para Flores, es buen ataque de Boca, es buen ataque de Boca, va para Merentiel, cierra Corujo, se la lleva por delante de Ritti, se tira al córner, córner, parece que Boca es más cuando llega al área que cuando lo hace San Lorenzo.
0: Le imprime velocidad Flores al contraataque de Boca, además tiene fútbol, que es lo que le falta a San Lorenzo del medio hacia adelante.
1: Parece que va Velasco para el córner, Gonza.
3: Segundo, esta vez desde la derecha y sí, va el ex Independiente, Velasco.
1: 12 minutos de juego, señores. 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Vendrá el centro de la derecha, siento un ruido a gol bárbaro. ¡Hagan lío! ¡Hagan lío! Atención que entra Dilolo. Entra Jagger Herrera, entra Casíbar, viene pasado. Cabezazo de Dilolo. Sale el arquero con el puño. El arquero agarrada con la mano de Becky querido. La sacó después Tripiquio. La pelota va a los dominios de Boca. Sale Lozano. 0-0 en 12.
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1: Viene Velasco, Velasco mandó el centro, sacó Guzmán Corujo, le quedó a Merentiel, pierde con la marca de Arboleda, el rebote le queda a Tripiquio, Tripiquio marcado allí por Paredes, se da vuelta Tripiquio, la juega atrás, la revienta Ezequiel Herrera, la tira para Cuello, Cuello la rebotó muy bien para Farías, Farías la jugó atrás para Insaurralde, Insaurralde salió, cruzó línea central, se va, le quedó a Farías, Farías escapa por derecha, dos en el camino, lo marca Blanco, se da vuelta, tira un caño, rebota, la pierde, la viene sacando Paredes, Paredes en su campo, sale con Delgado, Delgado pelotazo largo, está habilitado Velasco, viene Velasco, Merentiel para el gol, Merentiel para el gol, abajo, Guzmán Corujo, Guzmán Corujo, abajo la gente, grita, estalla como si fuese un gol y la manda al córner.
0: No pudo Merentiel, no pudo Velasco en el pase a Merentiel, pensaba que aislados que quedan tanto Osmendi como Farías, porque no le llega la pelota a los delanteros de San Lorenzo, mejor Boca en este tramo del partido.
1: Viene el córner para Boca, va Blanco, Gonza, ¿verdad?
3: Blanco, es el tercer córner, va justamente Blanco.
1: 14 minutos de juego, 0-0. No está conforme Rubén Insúa, ya le pregunto a Zuli. Siento un ruido a gol bárbaro, viene en córner, atención. Sacó la pelota Insaurralde al lateral. Sector de San Lorenzo, Zuli.
6: Conforme con cómo retrocede San Lorenzo, deja muy abierta la marca, agarra los espacios muy lentamente Boca.
1: Viene el centro, saca Guzmán Corujo, el rebote le vuelve a quedar así a Flores, perdió Flores, la ganó Farías abajo, parecía falta, la ganó, no está Merentiel, Merentiel para mí posición adelantada de Merentiel, sí señor, la marca en línea ahora de este sector, en línea 1 Juan Pablo Velati, sale San Lorenzo, parecía que hubo dos faltas, no cobró ninguna Araza, 0-0, 14.
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0: Pensaba en la importancia del trabajo de Tripiquio y de Insaurralde en la mitad de la cancha para San Lorenzo. En esta última jugada, Flores se volcó por el sector izquierdo.
1: 0-0.
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1: Toda la información la tiene Miguel Almirón en la central informativa.
4: Ya en unos minutos están por arrancar en San Martín, Chacarita frente a Quilmes, y en la lucha por la parte de arriba, por el lograr el ascenso, Deportivo Morón frente a Godoy Cruz en la Primera Nacional.
1: 0-0 en la cancha de San Lorenzo. Se juega el clásico entre San Lorenzo y Boca. Viene Flores, convocado a la selección argentina. Rebota la pelota ante Ritis. El saque de costado. Está conforme el Vasco Arrobarrena, Gonzalo, con este primer tiempo, primer cuarto de hora de Boca.
3: Muy tranquilo el Vasco Arrobarrena, cruzado de brazos como es habitual. Le pide justamente a selección Flores que no se quede estancado, que busque la pelota por la derecha.
1: Está ganando las paredes, círculo central del lado de Boca. Juega al lado para Delgado. Delgado entrega atrás para Dirolo. La tiene Boca en su campo. 16-0-0.
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1: Aquí viene Velasco. Velasco la jugó para Blanco. Blanco por izquierda, mandó el centro. ¡Bueno! Del arco, se lo pierde Ascacíbar, entrando como a 9 dentro del cuadro chico, la alcanzó a tocar y la tiró arriba del travesaño y se perdió el gol a los 16 minutos de juego tras llegada clara de Boca.
0: Gana en importancia el trabajo y el fútbol de Velasco jugando por la izquierda. Funciona muy bien ese tándem entre Velasco y Blanco, el centro, y Ascacíbar tuvo el primero para Boca.
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1: El lateral parecía que era para San Lorenzo, lo cobró para Boca, en línea de aquel lado, que está en otro partido, Miguel Saborani. Aquí está la salida, Boca en su campo. Viene Dirolo, Dirolo jugó a la derecha para Charly Lozano. Viene Lozano, el autor del gol el otro día contra San Pablo. Lo fue ya a cruzar Cuello, va la pelota para Dirolo, Dirolo para Montero, Montero entregó para Jaque Herrera. Jaque Herrera en la salida, jugó a la izquierda para Blanco. Blanco entregó al medio para Paredes, Paredes le entregó atrás para Herrera. Lo va a presionar en la salida Cuello, jugó para Montero. Montero la juega al medio, entregándola para Paredes. Paredes la suelta a la izquierda, sale muy bien Boca del fondo, va para Blanco. Blanco entregó para Delgado. Si llega a Boca al área, penal, y se, es un gol, es un golazo por la jugada. Se viene con la pelota Lozano. Se viene Boca, pica Berentiel, entregó al medio para Casimar Medialuna. Abajo lo despoja de la pelota Guzmán Corujo. Para mí la figura del primer tiempo hasta acá. Está saliendo el fondo Arboleda. Arboleda se la saca de encima. La viene a buscar a Osmendi. No la puede conectar. La gana Boca, que es más. 0-0 en 18 minutos, la pone a correr, cierra de cabeza, sacando la pelota Emiliano Amor, le queda en la puerta Veraya, cabeceando Insaurralde, sale con la pelota Ezequiel Herrera, la tira al medio, la recupera Boca, que es más, se viene Blanco, Blanco para Velasco, Velasco sector izquierdo, va hacia el medio, serpentea, sale para afuera, entrega la pelota bien abierto para que venga Blanco, Blanco se planta, juega para Delgado, viene Boca, 0-0, 18 y medio, 30 metros del arco, mandó el centro, pasado, entra Lozano, la controló, final de la cancha, mandó el centro y ya está, la saca la defensa, con el pantalón en la mano se salva San Lorenzo, apretado como zunga burro, vuelve a quedarle la pelota hacia Lozano, revienta Emiliano Amor, vuelve a ganarla Dirolo, va tratando de cabecear Insaurralde, no encuentra la pelota San Lorenzo, tira un taco Paredes de elegancia en el medio del terreno, la gente lo silba porque no juega para su equipo y de esa forma le da bronca, está buscando la pelota Blanco, 0-0, 19.
0: Comenzó en Carlos Casares.
1: Ya juega. Está buscando la pelota Dirolo. Dirolo entregó por el medio, entregándola para Delgado. Delgado para Berentiel. Berentiel al medio del área. Cierra sacando la pelota Ezequiel Herrera. Contesta San Lorenzo. Viene Insaurralde. Dos en el camino. Se viene por izquierda. Cruza línea central. Pide la pelota a Farías. Farías entregó bien abierto para Cuello. Cuello como extremo. Jugó para Farías. Farías escapó a la marca. Entra Osmendi. Siempre Farías. Se da vuelta. No tiene con quién jugar. Avanza Farías. La juega atrás. Pide falta. Dice que no la. Árbitro, pierde, se enoja la gente, sale Paredes, 0-0, Nico.
0: Es un monólogo de Boca, el partido le cuesta mucho a San Lorenzo encontrar la pelota, perdió la marca en el medio.
1: 20 minutos, completa Miguel, por favor.
0: Ya juegan en Carlos Casares, Agropecuario frente a Gimnasia y Tiro, y ahora sí comenzó en San Martín, ya hay acción, Chacarita, Quilmes, 0-0.
1: Se queda con la pelota de Becky, no pasa nada, 0-0, 20 minutos.
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1: Está saliendo con la pelota allí Cuello, Cuello entregándola para Insaurralde, Insaurralde jugándola para Tipicho, sale San Lorenzo.
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1: Va con la pelota en la salida San Lorenzo, la tiene Tripiquio por el medio del terreno.
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1: La pelota va para Derritis, está adelantado, sale Boca, 0-0 en 20.
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1: Fútbol Show Nacional, San Lorenzo 0, Boca 0, primer tiempo.
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1: Lateral para San Lorenzo, cruzando línea central por derecha. ¿Te gusta el partido, Nicolás?
0: Me gusta la propuesta futbolística de Boca. Lo veo demasiado quedado a San Lorenzo, al equipo de Insúa.
1: Aquí viene con la pelota Farías. Farías enfiló para el área. El rebote la perdió, la va a recuperar Insaurralde. La perdió, quedó mal parado San Lorenzo. Quedó mal parado San Lorenzo. Se viene Velasco por el medio, abajo, va cerrando. Parecía falta. Cobra infracción el árbitro de Ezequiel Herrera en el medio del terreno. Le reclaman tarjeta amarilla. El árbitro se enoja, no saca la amonestación a los 21 minutos de juego.
0: La falta de personalidad de Araza para mí era jugada de tarjeta, porque interrumpió un contraataque muy importante de Boca. Ahora, de la manera que le fue a protestar Paredes, era mínimo para tarjeta amarilla para el capitán de Boca.
1: Tiro libre para Boca en el medio.
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1: Juli, empezó a llover porque lo veo a Insúa con paraguas.
6: Empezó a llover, no mucho, también se pone camino a pilotos y duele la Insúa con paraguas, así como lo ha hecho en otro partido.
1: Menos mal que le puse techito a la moto. Viene a buscar la pelota Paredes. Paredes entregándola para Delgado. Delgado jugándola en la salida para Dilolo. Dilolo haciendo equilibrio en la línea central, 0-0.
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1: Viene con la pelota saliendo Jager Herrera para Boca. Todo esto ocurre en la línea central, 0-0 en 23.
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1: Velasco, Velasco entregó para Blanco, Blanco recostado por el sector izquierdo, va adentro para Velasco, Velasco encaró, se sacó un hombre de encima, jugó la pelota allí para el número 18, Delgado. Delgado va a buscar los Mendy, jugó bien abierto para Blanco, Blanco escapó a la marca de Herrera, ganó Blanco, mandó el centro, bueno, cerró justo Derritis, no alcanzó. No alcanzó a conectar Merentiel, no alcanzó a ganarle allí Flores a Derritis, fue la pelota al córner, casi casi el gol de Boca.
0: Estaba el gol de Flores para Boca, fue muy bueno el centro de Lautaro Blanco por el sector izquierdo. Diga que Derritis salvó a San Lorenzo.
1: Esta vez iba Paredes, González.
3: Sí, señores, capitán, es el cuarto córner para Boca, el tercero desde la derecha.
1: El primero que hace Paredes, siente un ruido a gol bárbaro, vino el centro, cabezazo. Arriba del travesaño, dice que rebotó en el futbolista de San Lorenzo. Está reclamando el jugador Corujo. Araza dice que te pegó a vos. Va al córner, el VAR le deberá avisar, si no es así. Si no le avisan es porque es así. Vendrá el córner del otro sector para Boca, va Blanco, ¿verdad, Gonza?
3: Quinto córner esta vez, Lautaro Blanco desde la izquierda.
0: Demasiado replegado San Lorenzo en el partido, mérito de Boca.
1: 24 minutos de juego, siento un ruido a gol bárbaro, vino el centro, remató. Entrando Flores, la pelota pega en el marcador y se va otra vez al córner y otra vez Blanco. Sector izquierdo, está apretado como pantalón corto Blanco. Después de un asado, San Lorenzo contra su barco, 0-0, aprieta el Xeneize. Fútbol Show Nacional, vino el centro, sale el arquero, descolgó bien de Becky. Esta vez sí, como dicen los manuales, se quedó con la pelota el oriundo de Corrientes.
2: Empezó en Morón.
1: Saca la pelota de Becky, quién está jugando el Morón.
4: Morón y Godoy Cruz están empatando 0-0.
1: Aquí está buscando la pelota ya Arboleda. Arboleda por el costado derecho. Sale entregándola para Ezequiel Herrera. Al medio de la cucha de la cueva para Guzmán Corujo. Sale San Lorenzo 25. 0-0.
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1: Se viene Flores para el primero. Fondo de la cancha por derecha de Bordó. Mandó el centro. Atajó de Becky. Atajó de Becky. Era gol de Velasco, atajó de Becky, atajó de Becky en el medio del terreno, señores. Aquí se va la pelota al lateral. ¿Qué le pasó a Merentiel? ¿Qué le pasó a Merentiel? Se agarró la cabeza, pensé que se había lesionado, pero no, está bien, Merentiel.
3: Sí, es solamente puro lamento.
0: El Guapo Flores por la derecha ganó por ese sector el centro. Velasco estuvo fino, más allá de la definición, bien de Becky, que tapó lo que era el gol de Boca.
1: A todo esto, Insúa está cada vez más desesperado, se quiere meter adentro de la cancha, Juli.
6: No sabe qué hacer, Insúa. Habla de la línea, se mete de banco a hablar con sus ayudantes, le habla a los suplentes las cosas que están haciendo mal los titulares.
1: 0-0 en 26.
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1: Viene Merentiel, Merentiel le entregó al medio para Velasco. Velasco para Merentiel, dame gol. Se lo perdió, le alcanzó la pelota al arquero de Becky, señores. Le puso la pelota a la media luna, le devolvió la pared a Merentiel, le dijo tomá y hacelo. Y le alcanzó la pelota, tiró una masita, una galletita. ¡Qué gol se perdió Boca, Nico!
0: Fue exquisita la habilitación a Merentiel, que definió muy mal ante la salida de Debecki, más cerca a Boca del gol.
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1: Bien, amigos, parece que llueve cada vez con mayor intensidad, y, ¿verdad? Es así, Juli, ¿no?
6: La lluvia es más fuerte, me sorprende a la barrera que no se tapa tampoco.
0: No, porque no tiene el paraguas, Gonza.
3: No tiene el paraguas y nada, y se banca estar bajo la lluvia, la desafía, estando todo de negro.
1: Bueno, a mí me parece que soy la Pantera Rosa hoy, me sigue una gota. Viene con la pelota Flores, mató el centro, cabezazo sacando Guzmán Corujo. Le quedó delgado para Paredes, le va a pegar. Paredes jugó al lado para Velasco, tiró a colocar. Y la pelota se fue abriendo, se perdió arriba del travesaño, 28, se vuelve a salvar San Lorenzo, que a esta altura tiene que agradecerle la mala puntería a los jugadores de Boca, si no, otro sería el resultado.
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0: Bueno, el problema de Boca en el partido radica en la falta de contundencia que ha tenido el equipo del Vasco Arrobarrena, muy preocupado Insúa porque su equipo no genera, no tiene fútbol y perdió la marca en el medio.
1: Bien, amigos, ahí está ganando Tripiquio para Arboleda. Arboleda se da vuelta, sale bien, jugó al medio para Insaurralde entregó para Farías. Farías le rebota la pelota, la controla Farías, quiere generar juego, dos en el camino, jugó la pelota por el medio, viene Farías, otro más, tiró el arco, le pegó de afuera del área. La gente se para para aplaudir a Farías, es el único que intenta y por lo menos es el primer remate al arco de San Lorenzo a los 29 del partido.
0: Sí, por lo menos para generar un poco de confianza, ¿no? Este remate de Farías que rebotó en un futbolista de Boca y que no tuvo ningún tipo de problemas para Álvaro Montero.
1: Bueno, acá estamos con un amigo al lado en el pupitre de prensa de San Lorenzo. Me dice, estamos como la Pantera Rosa, nos sigue la gota. Está buscando en la salida. Zaguer Herrera jugó para Paredes, la tiene Boca, 29-0-0.
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1: Aquí viene a buscar la pelota el futbolista Flores, saca bien Guzmán Corujo, le queda Paredes la suelta atrás para Zaguer Herrera. Media hora de juego, San Lorenzo muy metido atrás, no tiene juego, no puede quitar la pelota. no la puede contener también, muy pero muy desbordado Insúa, dando indicaciones, somos Fútbol Show Nacional 0-0.
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1: Por momentos... Aquí viene a buscar la pelota por el medio Insaurralde, Insaurralde la ganó, fue abajo con Paredes, abajo también, doble marca y...
0: Hay una roja,
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0: Lo que interpretó el árbitro es que fue un juego brusco por parte de Insaurralde. Se fueron todos a protestarle a Nazareno Araza y un futbolista de Boca caído. Esto va a motivar que San Lorenzo no solamente se queda con 10, sino que me parece que Insúa va a resignar un delantero para reforzar el mediocampo.
1: Bueno, hasta el momento, no sé, Gonzalo, en tu sector, ¿qué podés contar vos?
3: Bueno, Arrobarrera por el momento observa, ahí habla con el cuerpo técnico, a ver, Paredes no es el problema porque ya se recuperó después de la primera caída y justamente ahí están evaluando si era para roja y están evaluando sin hacer algún cambio, atención,
1: Bueno,
3: atención por Acatíbar, la preocupación, y por eso podría venir Tomás Belmonte.
1: El adiós. Fue con la plancha, Insaurralde, ¿no, Miguel?
4: Sí, fue con la plancha, ahora no me pareció tarjeta roja,
6: Bueno. El adiós, ¿estás siguiendo la repetición en una de las pantallas? No sé, yo creo que va a intervenir el VAR y lo va a terminar de definir Araza con la ayuda de la tecnología.
0: Quedó muy lesionado a Casíbar, no se mueve el futbolista de Boca prácticamente en donde está el círculo central, ahí donde se mueve.
1: Bueno, lo único que espero que lo de Casíbar no sea grave.
4: No lo llega a tocar del todo, o sea, fue un roce más que nada, pero no como para tarjeta roja.
1: Quizás ahora, está haciendo para que se confirme la expulsión lo de Acacíbar, porque sabés cómo es el futbolista argentino. Insisto, Insaurralde fue mal. ¿Es para roja? ¿No es para roja? Bueno, vaya uno a saber. Ahí se recupera Acacíbar. Está renqueando primero, pero creo que va a continuar sin problemas. Hay otro futbolista de San Lorenzo que es Aumendi, el que está caído en el círculo central, que también se recupera. Por el momento, al VAR no lo llaman, ¿no?
6: Para no. Ninguno del VAR está tomando Araza.
1: Bueno, ahí están hablando porque en línea de acá debajo nuestro, Velati, no. Se está tomando el auricular derecho.
4: Lo llamaron al parecer, Eladio.
0: Bueno, la verdad que desde esta posición parece exagerada la tarjeta roja para Insaurralde y en este momento Julieta amonesta a otro futbolista de San Lorenzo.
1: A ver qué pasa. A ver si cambia la tarjeta para Insaurralde. Ahí está Araza. A ver, le van a hablar seguramente. El partido está interrumpido, 33 minutos de juego. Recordamos lo que pasó, hubo una doble falta en el medio y le sacó roja a Insaurralde y amarilla a Jager Herrera, sí.
6: Se prepara Juan Cruz Ratalino para reemplazar la salida de Manuel Insaurralde. Veremos quién se va, impulso yo.
1: No hay revisión de tarjeta para Insaurralde, se confirma la expulsión, señores, se confirma la expulsión, primera polémica grande con Araza.
0: Va a meter un cambio Insúa.
1: Se viene bueno. Ratalino, como decías vos, Juli, veremos quién sale.
6: Yo tengo cuando quiera
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6: Se retira con la 9, producto de la expulsión de Insaurralde, Alexis Cuello ingresa con la 13, Juan Cruz Ratalino.
3: Por otro lado, fue amonestado finalmente Facundo Jager Herrera, como bien dijiste, Ladio.
0: Bien, va San Lorenzo, se queda con un delantero solo, entonces.
1: Sí, un hombre menos, veremos cómo arma el medio. Es un momento muy difícil para San Lorenzo y tendrá que cuidarse mucho los jugadores de Boca con Araza. Fue apresurada la roja para Insaurralde, veremos.
0: Para mí sí.
1: No sé qué opinión tienes para vos, Gonzalo, que estás en otro sector, tenés mejor imagen.
3: Para mí fue correcta, porque fue directamente la pierna de Casiva.
1: Perfecto, ahí está entonces. Bueno. Para Miguel no, para no. Zuli está en ver, para verse.
6: Para mí está bien sacada.
1: Para vos está bien la roja, Zuli.
6: Sí, necesaria la patada de planchazo que metes a Ral de mitad de cancha.
1: Juego brusco, grave. Aquí está ganando la, no lo llamaron del VAR. Es que no pueden hacer nada. Si fue con la plancha y le pegó, no pueden hacer nada. ¿Por qué lo van a llamar? Es imposible. Aquí le ganó de Ritis a Flores. Viene de Ritis, se frena. La tira al medio, no hay nadie. Está Aumendi. Quedó solamente Aumendi. Creo que lo dejó Aumendi, lo sacó a cuello. Porque Aumendi puede ganar de arriba en algún centro, ¿no?
0: Bueno, ya ganó, ya le ganó en el anticipo a Di Lolo en una.
1: Ahí pica a buscar la pelota Merentiel. Cierra muy bien Arboleda. Le queda allí a Tripiquio. Tripiquio jugó para Herrera, Herrera para Tripiquio. Tripiquio alcanzó, escapó a la marca de Blanco. Viene Tripiquio, encara para adentro, recorta para adentro, juega atrás para Herrera, saca la pelota. Ezequiel Herrera rebota en la marca, se fue al lateral. 0 a 0 el partido, 36 con 10 San Lorenzo, expulsado Insaurralde.
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7: ¡Gol de Chacarita!
1: ¡Vamos!
7: ¡Gol de Chacarita! En el minuto 17 le está ganando a Quilmes 1 a 0 en San Martín.
1: Aquí está saliendo con la pelota por derecha Hugo Mano, tiro libre entonces para el equipo de San Lorenzo. Somos Fútbol Show Nacional, sector de San Lorenzo, Juli.
6: Está parado el partido por la roja Insaurralde de Vecchi, se le acercó a Riz y le dio algunas indicaciones, hablaron también con Insúa para acomodar sobre todo la línea izquierda de San Lorenzo donde Boca ataca constantemente.
1: Tiro libre para San Lorenzo, lo hace Arboleda, Arboleda entrega para Ratalino, Ratalino para Arboleda, Arboleda se equivoca y algo tiene que hacer San Lorenzo, no equivocarse ahí. Le quedó la pelota a Casíbar, a Casíbar para Velasco, sale a cubrir Corujo, pone el cuerpo, la deja salir por la última línea. El mejor partido hasta acá, no lo quiero quemar a Guzmán Corujo desde que llegó a San Lorenzo, el 37-0-0.
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0: Bueno, quedó Aumendi como único delantero justamente en San Lorenzo Almagro. Ahí está Ratalino dando una mano en la mitad de la cancha. Es todo un inconveniente para San Lorenzo, justamente la expulsión del futbolista que dejó la cancha recién. Estamos hablando de Insaurralde.
1: 37-0-0.
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1: Viene de Ritti, trabó de Ritti, lo marcan dos, ganó de Ritti, va a mandar el centro, mandó el centro y la pelota se fue al lateral. La gente aplaude el esfuerzo de Rittis y el esfuerzo de Farías. San Lorenzo juega con 10, está 0-0 el partido, 38 minutos de juego. El lateral que hace de Rittis, juega por el medio, está recibiendo la pelota para San Lorenzo. Emiliano Amor jugó para de Rittis, está demasiado adelantado Amor, la sacó Guzmán Corujo, la tiró larga, está rechazando la defensa, le queda Emiliano Amor, cabeció por abajo, recupera la pelota San Lorenzo, viene Farías, intenta la falta, cobra la falta, gana una infracción, tiro libre para San Lorenzo, la gente aplaude a Farías.
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1: Me parece que dejó de llover por ahora, me parece, no sé, creo.
6: Creo que sigue lloviendo.
0: Bueno, pero Insúa sigue con el paraguas.
1: Sigue con el paraguas, Rubén, pero a lo mejor este es de cábala.
0: Está buenísimo el paraguas.
1: Sí, tiro libre para San Lorenzo, lo va a hacer Facundo Farías, el santafesino. Siento un ruido a gol bárbaro. ¿A dónde está Aumendi? ¿Quién la vía de Corujo? Vino el centro, sacó de arriba Jager Herrera. La tiró al lateral. Metros finales de la cancha por derecha, dame uno.
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1: Dame otro.
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1: 39-0-0, lateral para San Lorenzo, va la pelota para Aumendi, la cabeció al área, la sacó a Casíbar, le quedó así a Guzmán Corujo, la tiró, la cambió el futbolista de San Lorenzo, era Ratalino, digo, vuelve a quedarle la pelota a Boca, está saliendo de la zona defensiva, 0-0, 40.
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1: va con la pelota por el medio, entregándola allá el futbolista Delgado, Delgado para Paredes, Paredes para Delgado, Delgado por el centro del tablero, jugó la pelota para Lozano, miró el arco, le pegó el remate de 30 metros cruzado, totalmente desviado, saque de arco en 40 para De Becky.
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0: Evidentemente la expulsión de Insaurralde es un punto de inflexión en el partido y fundamentalmente para San Lorenzo de Almagro, que no tiene demasiados argumentos desde lo futbolístico para generar una situación con claridad y llegar al arco de Álvaro Montero.
1: Cabecea, amor, le queda la pelota a Omendi, por el medio para que venga así avanzando Titique. Falta, falta de Lozano y...
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3: Y es la segunda amarilla en Boca, en esta ocasión el uruguayo Leandro Lozano, el anterior Facundo Herrera.
1: Bien amonestado Lozano, señores, partido interrumpido, 0-0, 41.
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0: Tenía razón Eladio, van a tener que tener mucho cuidado los futbolistas de Boca, porque evidentemente se ha puesto muy riguroso Nazareno Araya, que expulsó justamente por aquella patada Insaurralde hace un par de minutos.
1: Te pregunto, Miguel, ¿qué pasa en San Martín?
7: 1-0 gana Chacarita Quilmes.
1: ¿Qué pasa en Morón?
7: 0-0 Morón Godoy Cruz.
1: En Carlos Casares.
7: Agropecuario y Gimnasia y Tiro 0-0.
1: Recordamos el final en el Clásico de Madrid.
7: Ganó Atlético 2-1 al Real Madrid.
1: Bien amigos, somos Fútbol Show Nacional. Atención que vendrá el tiro libre, lo hace Farías, es bueno, el arquero. Descolgó el arquero, se lo llevó por delante a Osmendi, no pasa nada. Saldrá Boca en 42.
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1: Aquí está buscando la pelota Lozano, 42, sí.
3: No, teatro para ustedes, ¿no? Para que tengan en cuenta. Boca hasta ahora no tiene expulsados en el clausura.
1: Ah, mira vos, buen dato de Gonzalo Ordóñez Ojeda. Ahora aparece el sol, Zuli, aparece el sol.
6: Llueve con sol, se casa una abuela, era el dicho.
1: Se casa una vieja, decían cuando era chico. Ahora, viste, decís eso, te van a mirar feo.
6: Claro,
1: ahora
6: no. Quedo con mejores palabras.
1: Ahí viene, Paredes, Paredes para Lozano, cariñosamente. Viene Lozano, mandó el centro, bueno. Sacó la pelota al Arboleda, le quedó a Blanco, le pegó en la mano a Blanco, se salva. Salva San Lorenzo, 43-0-0.
2: 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Eladio.
0: Boca no aprovechó, Eladio, me da la impresión, en el partido su momento, esa primera media hora donde fue netamente superior a San Lorenzo de Almagro.
1: Bien amigos, va a sacar la pelota de Becky, 43 minutos de juego, 0-0, sacó de Becky, lo viene a buscar así cabeceando Jagger Herrera, la pelota queda muerta, la recupera Delgado, viene marcándolo así Tripicio, pelota fuera, lateral para San Lorenzo, agarra la pelota Delgado, no lo deja sacar, debería haber sido amonestado, jugó la pelota para Farías, Farías para Tripicio, Tripicio para Farías, Farías enfiló para el área, viene Farías, tiró un caño, jugó para Osmendi, volvió para Farías, falta, el árbitro dice que no, y la gente se lo quiere comer, el hincha de San Lorenzo quiere ser un caníbal para comerse a Araza, contesta Boca, 44, viene Flores, pierde con la marca de Ritis, que le va agarrando la mano, lateral para Boca, lo hace Lozano, Lozano entregó para Velasco, Velasco posición de 8 por derecha, jugó el mayor para Paredes, 0-0 el partido, viene Paredes, 30 metros del arco, Paredes la suelta afuera para que venga Delgado, miró el arco, atención que pica Blanco, pelota para Blanco, mandó el centro, doble gol, se lo perdió debajo del arco Flores, le rebotó la pelota, la sacó, estaba adelantado Flores, se perdió el gol Boca, se lo volvió a perder a los 44 minutos de juego, increíble.
0: Es el segundo gol que Flores se pierde en este primer tiempo, una variante, Velasco pasó a jugar por el sector derecho en Boca.
1: 44 y medio, Fútbol Show Nacional, sector de San Lorenzo, Zuli.
6: Paraguas, Insúa se mete debajo de suplentes, habla con sus colaboradores, ya venir seguramente más variantes en este tiempo, por levantar el cartel de cuarto árbitro, 3 minutos más.
0: Esto está techado, pero está lloviendo acá.
1: Sí, 3:30 de la tarde, viene a buscar la pelota, hay goteras, Nico, le queda allí a Tripiquio, Tripiquio jugó para Faría, se le va un poco la pelota, se va al lateral, lateral, retención, cobre mano, cobre algo, árbitro, el árbitro asistente, nadie regala nada, quedó tendido el futbolista de Boca. Araza, no sé si sacó una tarjeta o revolvió algo. ¿Qué viste, Juli, vos?
6: No sacó ninguna tarjeta. Fue para Ari, ese tumulto que se armó. Me parece que para San Lorenzo, porque la pelota no se había ido.
1: Así es, cobró tiro libre para San Lorenzo, saliendo de la línea central, pegadito a la raya lateral por el sector derecho. 46 de 48, tiro libre para San Lorenzo. Atención que San Lorenzo de arriba lo puede lastimar. Atención que de arriba San Lorenzo lo puede lastimar a Boca. Atención que va amor, atención en el día de los novios, va amor, va Umendi, va Arboleda, Guzmán Corujo. Atención, el contragolpe de Boca también vino al centro, sale el arquero con los puños, le quedó la pelota y se viene el gol de Boca. Si la hacen bien, Velasco por el medio, atención que recibe Berentiel y viene el gol de Boca, Flores, grave gol, ahí está Flores, Flores abrió mucho, va a rematar, rematar y se lo perdió, la tiró arriba del travesaño, se le cerró el ángulo a Flores, le dije, por arriba San Lorenzo y el contragolpe de Boca, a los 46 y medio, Nico, casi gritaba un gol.
0: La velocidad de Nahuel Flores, ganó, marcó muy mal San Lorenzo, en el medio se quedó sin ángulo, como dijo Eladio, Boca ha estado más cerca durante toda la tarde.
1: Va a sacar la pelota de Becky, señores. 0-0, 47 minutos de juego. Sector de Boca, Gonza.
3: Arroa Arena no puede creer la chance que se perdió justamente Flores. De que lo que es que sean más directos los futbolistas, no duden tanto.
1: Aquí está buscando la pelota Dilolo. Dilolo la suelta a la derecha para Lozano. Viene Lozano, cruza línea central. Más abierto está Flores. Ahora hace la diagonal. Vino el centro, entra Berentiel. Sacó la pelota, le quedó a Casíbar. A Casíbar media luna. Atrás para Paredes, Paredes para remate. La jugó. Cierra justo la línea Ezequiel Herrera. Vuelve a quedar la Paredes fuera del área. Ataca Boca, presiona. Valdenay se va para Velasco. Mandó el centro, entra Casíbar para el gol. Cabeció. Y el arquero de Becky se quedó con la pelota porque Ascacíbar cabeció, pero muy despacio, y el arquero que venía para un lado tuvo tiempo de cambiar de curso su salida y alcanzar la pelota. 47-50, saca y se acaba con 10 San Lorenzo, de menos 32 expulsado Insaurralde, final del primer tiempo del Pedro Videgain. Están empatando en el clásico San Lorenzo y Boca, 0-0.
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1: Estamos en Fútbol Show Nacional en todo el país. Los oyentes dejando mensajes a rabiar para participar de los grandes sorteos que tenemos. Ya nos va a contar Miguelito Almirón. Toda la gente que se va comunicando en el país futbolero, en el clásico San Lorenzo 0, Boca 0, Fútbol Show Nacional, sector de San Lorenzo, Zuli Nataluti.
6: Los jugadores de Lorenzo reunidos desde mi círculo a la espera de que Boca ingrese al vestuario para poder partir rumbo al entretiempo.
1: Se está retirando la terna arbitral. Los jugadores de San Lorenzo le fueron a protestar, como bien dice Juli, airadamente. Recién ahora se van los jugadores del Ciclón, sector de Boca. Gonzalo Ordóñez Ojeda.
3: rápidamente se fueron los jugadores a la manga y por ende al vestidor para reacomodar las ideas de un Boca que estuvo ineficaz en el ataque, justamente mucho para repasar de Robarrena. Dos amarillas tiene el equipo xeneize, Lozano y Jagger Herrera, y esperan su oportunidad para ingresar en el segundo tiempo. Bray, Gorosito, Figal, Pellegrino, Braida, Belmonte, William Alarcón, el chileno Carlos Palacios, Sebastián Villa, Ángel Romero, Jiménez y Basi Dalupe.
1: Bien. Le pregunto a Nicolás Álvarez antes del comentario el título del primer tiempo. San Lorenzo 0, Boca 0.
0: Boca lo merece, pero no lo gana.
1: Ya se viene el comentario, breve síntesis de Miguelito Almirón, y presentamos el comentario del primer tiempo aquí en Fútbol Show Nacional. Miguel, lo más importante en la marquesina radial gigante de Fútbol Show Nacional.
7: Resultados abiertos en la Primera Nacional. Está ganando Chacarita 1-0 con el gol de Huanca en el minuto 16 del primer tiempo. 29 minutos, Morón no puede contra Godoy Cruz y está empatando 0-0 en el oeste del Gran Buenos Aires. Cuando hay penal para Godoy Cruz en este momento, ya vamos a ir viendo qué va a pasar, si convierte o no convierte Godoy Cruz, pero tiene la gran chance desde los 12 pasos. En el otro resultado.

0: Realmente por la propuesta futbolística de Boca. Está claro lo que quiere el Vasco para su equipo, que tenga protagonismo, que tenga actitud en la cancha. Y eso, por supuesto, que se vio evidenciado a lo largo de esta etapa inicial, donde Boca fue mejor, generó las mejores situaciones, tuvo la pelota creo que el 80% de posesión. No tengo la estadística ni la computadora, pero me parece que ese fue el tiempo correcto. Evidentemente marca un punto de inflexión la expulsión de Insaurralde, que lo termina echando más allá del planchazo por la segunda falta, y no vamos a discutir al árbitro del partido que estaba encima de la jugada. Nos quedó ciertas dudas desde este sector de prensa, pero le damos la derecha al árbitro, entonces correctamente expulsado e Insaurralde en San Lorenzo de Almagro. Esto motivó que Insúa tuviera que poner a Ratalino, que tuviera que retroceder en la cancha Farías y que Ausmendi quedara como único delantero. Ausmendi que ganó en un anticipo ofensivo a Di Lolo y generó prácticamente la única situación importante que tuvo el Santo en el partido. Boca tuvo la falta de contundencia, más allá del fútbol de Paredes, de lo que colaboran en la mitad de la cancha tanto Ascacíbar como Delgado respectivamente, y el compromiso de Velasco, moviéndose por el sector izquierdo y siendo una usina muy importante justamente por ese lugar de la cancha junto a Lautaro Blanco para generar situaciones importantes. Me parece que el trabajo de Lautaro Flores fue de mayor a menor, empezó muy bien el partido y no lo terminó del todo bien. Tuvo dos situaciones concretas de gol. Hubo una habilitación magnífica a Merentiel que tapó De Becchi, gracias, precisamente. Así que, en definitiva, Boca tuvo situaciones a lo largo de estos 45 minutos, pero le faltó jerarquía y contundencia para marcar un gol en el partido. ¿Qué piensan los hinchas de San Lorenzo de Almagro? Y la verdad están inmersos en la preocupación, porque saben que su equipo no tiene demasiados argumentos para llegar con claridad al arco del colombiano Álvaro Montero. Bueno, trató de sacar todo del fondo Corujo, tuvieron que correr mucho Tripiquio e Insaurralde mientras estuvo en cancha. Cuello también retrocedió. Pero digo, ¿cómo hace Insúa para dar vuelta a esta historia teniendo en cuenta que a San Lorenzo le falta fútbol en el partido? Algo de lluvia para ponerle suspenso a una tarde de invierno mientras esperamos la llegada de la primavera. Un estadio repleto y creemos que lo mejor está por venir, el segundo tiempo.
1: Lo comentó en Fútbol Show Nacional Nicolás Álvarez.
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3: De 42 minutos en la República Argentina. 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El presidente Javier Milei viajará mañana a Estados Unidos para participar de la Asamblea General de Naciones Unidas, entre otras actividades. Hay un nuevo detenido por el triple crimen de Florencio Varela de hace un año. Otros tres sospechosos siguen prófugos con pedido de captura internacional. Continúa la búsqueda de dos primos de 16 años que desaparecieron el jueves pasado en el río Paraná, a la altura de la localidad de Ituzaingó, en Corrientes, mientras jugaban a la pelota. Cielo nublado ahora en Buenos Aires alrededores. Hay alerta naranja y también amarillo a la noche por tormentas fuertes. Temperatura 23.6, humedad 64%, presión atmosférica 996,6 hectopascales.
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1: Estamos en todo el país. La Pampa. El Parque Nacional Lihuelcalel, ubicado en el centro-sur de la provincia de La Pampa, tiene 32.514 hectáreas. Es una reserva que tiene mucho que ofrecer a los amantes de la naturaleza. Pinturas rupestres de 4.000 años de antigüedad, una abundante población de guanacos y otros animales pampeanos, y un paisaje serrano rocoso y salvaje. 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

0: en todo el país. Saludamos a toda la gente que se va conectando con nosotros. 11-3-870-74-85. Hola Nacional, desde la provincia de Catamarca. Los saluda Walter, comiendo unas ricas empanadas y esperando un buen partido. Bueno, esto nos mandó antes de que empiece el partido de San Lorenzo. ¡Qué lujo, Eladio y Nico! Dice, son los mejores para mí. Víctor de la Falda. Abrazo gigante para Víctor de la Falda. Otro mensaje. Hola, los estoy escuchando por la 93.5. Soy de Las Lomitas en Formosa. Aguante Boca. Saludos para Nico de Las Lomitas, escuchando la transmisión en este Gracias. Momento. Así que bueno, te mando un saludo gigante. Volvemos al nuevo gasómetro.
1: Aquí estamos con Eladio Arregui. Se viene el temporal, Eladio.
2: Sí, dio vuelta el viento, bajó la temperatura. Atención porque se vuela todo. El viento bastante fuerte. Ya volvió el árbitro con sus colaboradores, rechazado abiertamente por la gente. Gracias a todos los oyentes. Ya vuelvo contigo, Miguel. Le mando un saludo grande a Ariel Campoy. Con todo el automovilismo estuvo en la semana. A él, a su esposa y a su hija, que están escuchando Radio Nacional, hinchas de Boca ellas, el hincha de River, así que ahí hay que conciliar.
1: Hay una grieta ahí. vení que lo saludo al querido Tano Franconieri, una pluma destacada en la Argentina. Bueno, ¿qué viste de Boca en este primer tiempo?
3: Me parece que fue un partido disputado. Acá el que comete el primer error gana el partido.
1: Boca no aprovechó la cantidad de situaciones que generó.
3: Sí, tenía una Merentiel que quiso, no sé, la tenía que haber punteado al arco y era gol, pero bueno. Estamos mejor, hay que esperar, todavía no se ganó nada, pero vamos bien.
1: Bueno, ahí está, la opinión con la escuela de crónica, ¿no?
3: Sí, por ahora sí.
1: Está muy bien, ahí está el Tano Franconieri, amigo de tantos años de seguir a Boca, ¿no? Más allá de que estamos con San Lorenzo y Boca en todo el país a través de Radio Nacional. El Eladio prepara una modificación, le digo a Gonzalo, va a ingresar sí. El número 26 en Boca.
4: Marco Pellegrino se prepara, que ya estaba haciendo movimientos precompetitivos durante el entretiempo, y el que se retira es el Jagger Herrera, el hombre que está amonestado. Me parece que por ahí viene la motivación del cambio.
2: Claro, sin ninguna duda. Bueno, presentamos la modificación y la reiteramos.
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4: Formalmente decimos entonces a la cancha el 26, el ex platense Marco Pellegrino, y el que se retira entonces es el 42, Facundo el Jagger Herrera.
2: Perfecto, Gonza, ya veremos si ahí todavía no vuelve San Lorenzo, Juli, ¿verdad?
6: No, todavía no vuelve San Lorenzo, a la espera a ver si habrá una modificación. Todavía tiene que estar por salir San Lorenzo porque ya se cumplió el tiempo.
2: Mucho viento se ha levantado en este momento en la cancha, ha bajado considerablemente la temperatura, ya me vas a decir, Juan y Gijón, está Boca en el campo de juego, San Lorenzo todavía no vuelve. Tenemos ya 17 minutos de entretiempo. Diga, no vuelve el ciclón.
1: Diga que uno trajo la campera, ¿no? Porque es cierto lo que marca Eladio, ha bajado notablemente la temperatura aquí en el nuevo gasómetro.
2: Los que estaban de mangas cortas ahora empiezan a mirar el bolso, la mochila, y dice, ¿traje o no traje abrigo? ¿Usted, Juli, vos, Juli, trajiste?
6: Como Rubén Erinsúa va a salir ahora.
2: Ah, qué bien, muy bien. Muy bien lo tuyo. Estamos con Diego Rodríguez aquí, Nicolás Álvarez. Más oyentes que se han comunicado y se están comunicando al 11-38-70-74-85.
0: Hola chicos, de Nacional los estoy escuchando. Lo mejor para ustedes, dice Aguante Boca. Miriam de Huanquero, Santa Fe. Hola Radio Nacional, me llamo Ariel Herrero, dice, soy de San Rafael, Mendoza, quiero la camiseta de Racing, mis últimos 3.463, saludos. Hola, buenas, soy Jimmy, el uruguayo de San Lorenzo de Almagro, ojalá que ganemos, dale suerte a mi ciclón querido Eladio, dice por acá. Aguante Nacional, aguante Boquita. Tito Vallejos de Corrientes. Muchísimos mensajes. Vamos con una más. Dice, hola Radio Nacional, excelente transmisión. Aguante Boca, quiero la casaca de la selección autografiada por la Chola. Sergio de Comodoro Rivadavia.
2: Bien, amigos, ahora sí vuelve San Lorenzo de Almagro. Se produjo oficialmente la modificación en Boca, Pellegrino por Herrera. Se viene la etapa final.
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2: Y lo comenta Nicolás Álvarez. Se participan activamente Juli Nataluti, Gonzalo Ordóñez Ojeda, la técnica aquí de Diego Rodríguez, allá de Matías Arreceigor, María Suárez Araujo en la producción, Miguel Almirón en la central informativa y Juan y Gijón, la voz comercial. Movió San Lorenzo, un pelotazo profundo, alcanzó Montero. ¿A quién favorece el viento en el segundo tiempo, Juli? Me parece que a Boca, ¿no?
6: Puede ser. Creo que a Boca, sí.
2: Sí, ahí, oh, ahí está, por el momento arremolina, porque estoy mirando los banderines. Viene a buscar la pelota Arboleda. Arboleda corta frente a su área. Sale con Farías, lo agarran a Farías de arriba. Y Dilolo, ¿qué te pasó, Dilolo?
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4: Otro central, Dilolo, antes fue Herrera, que acaba de salir.
1: Una tontería lo de Dilolo, estaba a 1000 metros de Álvaro Montero, y además con la expulsión de Insaurralde, el árbitro va a ser muy celoso con los futbolistas de Boca.
2: Sacó la pelota Guzmán Corujo, la tiró a la puerta del área, la viene a buscar a Aumenti, lo estaba agarrando Pellegrino, le queda la pelota a Blanco, lo lleva por delante a Aumenti, la deja salir Blanco, saque de arco para Montero, 0-0, primer minuto, parte final.
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2: Viene trasladando, transitando paredes, lo va a buscar allí Aumenti, le pega un encontronazo prácticamente sin pelota Aumenti, tratando de mostrarle credenciales. Jugó para Dilolo, viene Dilolo, un estate quieto, solía decir el mariscal Perfumo. Va la pelota, falta de Aumenti, la segunda de Aumenti, en este caso contra Delgado, y me parece que Araza habla pero no amonesta,
1: claro, ahí se
2: porque
1: lo van a...
2: está condicionado el árbitro,
1: ahí se lo van
2: y Aumenti
1: a
2: salió a pegar, Nico, ¿eh?
1: Sí, claro, ahí se lo van a recordar los futbolistas de Boca.
2: Bien, Juli, en tu sector.
6: Lo perdonó Diego Aumenti, que le había metido a paredes. Posteriormente, esa segunda falta, creo que una más y le saca amarilla.
2: Ahí viene Delgado, va otra vez el tripiquio. San Lorenzo salió a jugar al límite, me parece ahora, ¿eh? Salió a jugar al límite tratando de sacarlo a los futbolistas de Boca para ver si puede generar alguna reacción. Pica a Merentiel a buscarla en el final del terreno. La controla, la juega para Flores. Flores recostado por derecha. Viene Boca para el primero, entra Casíbar al área, está cortando la pelota Tripiquio, sale muy bien Tripiquio por el costado izquierdo, allí está ganando la pelota, hace una pausa, no la puede controlar, se le va afuera, la gente lo aplaude igual porque tácticamente es impecable lo de Tripiquio. 0-0, 3 minutos de juego, como ha empezado la parte final, Nicolás.
1: Bueno, con un Boca tratando de ser protagonista y San Lorenzo jugando al límite.
2: Ahí voy, infracción en el medio del terreno contra Aumenti, tiro libre para San Lorenzo, 0-0 en 3.
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2: Luego estamos con Central y Argentinos, relata Zarratea, comenta Di Giovanni, tiro libre para San Lorenzo, lo va a hacer Guzmán Corujo en el medio del terreno, lo hace, tira la pelota dentro del área, lo busca Aumenti, la controla, la juega atrás, uy, casi le hace penal a Aumenti, se salvó Boca del penal. Viene Farías marcado por Acasíbar, sale Farías, recorta para un lado, recorta para el otro, lo saca a pasear a Acasíbar, juega a la izquierda, manda el centro de Riti, viene pasado, la bajaron, la sacó del área como podía Pellegrino, lateral que es para el equipo de San Lorenzo. Aprieta, la gente copa el ámbito del estadio, con todo para San Lorenzo, 0-0, lo va a hacer Herrera, parte final, 4 minutos.
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8: Ahí viene Osmendi, le quedó la pelota a Tripicchio, la jugó a la izquierda, no la pudo capitalizar Farías. La pelota cruzó el área, le quedó a Lozano, sale Lozano en su defensa, en la media porción de su campo sale Boca, entrega para Paredes, Paredes levanta la cabeza, traslada, transita, está abriendo la cancha. Juega bien a la izquierda, peina el césped del pase de Paredes, va para Blanco, devuelve para Paredes, ya en campo adversario, 0-0, Nacional, Fútbol Show Nacional, 5 minutos de juego, parte final le decía, viene Di Lolo, Di Lolo entregó a la derecha para Lozano, no la pudo controlar, sale San Lorenzo con Derritis, Derritis la tira larga para que pique a Osmendi, incansable, marca Di Lolo, cruza Di Lolo, juega para Montero, sale Boca, 0-0, 5 minutos.
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1: Hay dos futbolistas que corrieron mucho en San Lorenzo. Uno es Tripicchio y el otro es Osmendi.
8: Sale con la pelota Arboleda. Lucha con Velasco. Ganó por el medio Paredes. Se viene Boca para el primero. Tiró Paredes. Está por arquero el rebote. Se salvó, le quedó a Casíbar, se salvó San Lorenzo, remató Paredes de afuera del área, le quemó las manos al arquero, corre a Casíbar, se queda con la pelota de Becky, a Casíbar reclama que lo pisan, la pelota había pasado, controla de Becky, 0-0 sector de San Lorenzo, Juli. Sacó la pelota de Becky, la tira a campo contrario, cabeceó ganándole de arriba a Pellegrini, cabecea Delgado, cabecea Emiliano Amor, lo lleva por delante, le puso todo el cuerpo a Paredes en la línea central, tiro libre para Boca, 0-0.
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8: Recién encendés la radio, ha comenzado la etapa final, 6 minutos de juego, San Lorenzo juega desde los 32 del primer tiempo con 10 hombres, expulsado Insaurralde, Fútbol Show Nacional en todo el país y el mundo, viene a buscar la pelota Di Lolo, Di Lolo entrega bien abierto a la derecha para Flores, escapó a la marca de Ritis, hizo la diagonal Flores, Flores entre líneas, saca la pelota bien ubicado, rechazando Guzmán Corujo, queda por encima, allí está cabeceando Emiliano Amor, la viene a buscar a Osmendi, lleva la pelota a la deriva, cabecea Di Lolo en campo de San Lorenzo, va para Delgado, hace notar el hombre de más, el equipo de Boca, va la pelota para Casíbar, la pivotó bien para Lozano, Lozano mandó por abajo, la rebota bien el futbolista de Boca Flores, la vuelve a tener a Merentiel, digo, Merentiel para Lozano, Lozano para Flores, fondo de la cancha, escapa la marca, manda el centro, cabezazo, la saca del área como puede, la revienta, la viene a buscar a Osmendi, lo anticipa Di Lolo, la juega para Paredes, que la rebota atrás para Pellegrino, Pellegrino en el círculo central, la suelta para Delgado, viene Boca 0-0, parte final, Fútbol Show Nacional, en todo el país y el mundo, los oyentes que se comunican al 11-38-70-74-85, viene Paredes, Paredes por el medio, atención que enganchó Flores, va a perder, le quedó a Paredes, miró el arco, la jugó a la derecha, está el gol de Boca, viene Lozano, fondo de la cancha, dame gol, se lo perdió debajo del arco, Merentiel y el arquero, a menos de un metro de la línea de gol, la pelota siguió y salió por el otro lado, por la última línea. ¡Qué gol! Se perdió Boca. No fue gol. Por esas cosas de la vida.
1: Cuando Paredes se dio cuenta que no tenía ángulo para rematar, lo vio perfectamente habilitado a Lozano por la derecha, el centro atrás, Merentiel en la boca del arco, se lo perdió. Paredes comienza a ser fundamental en Boca.
8: Somos Fútbol Show Nacional, 0-0.
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8: Aquí parecía falta evidente de Pellegrino contra Osmendi. El árbitro Araza no la vio. Para mí fue falta clara. Viene con la pelota Lozano. Lozano escapó. Lozano levantó el centro. Ahí está. La cabellera sacaron. Le quedó a Blanco. Blanco para el gol. Tiró con lo que era arriba del travesaño. Seguimos 0-0. 9 minutos. Parte final.
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9: Bueno, miralo a Insúa, patea el tablero, Juli, va a meter dos modificaciones.
6: Dos modificaciones, Erazo y Álvarez, se viene de la cancha, ahora está levantando el cartel del cuarto árbitro, presentamos la variante.
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6: Primer cambio, se retira sorpresivamente con la 38 Facundo Carías, ingresa con la 18 Diego Erazo, se retira con la 29 Rodrigo Mendi, ingresa con la 28 Pablo Álvarez.
8: Muy bien, ahí se va entonces Farías, cansado Farías. Esto ocurre a los 9 minutos de la parte final. Entra Erazo y el otro futbolista que se va, me dijiste.
6: Se va Rodrigo Mendi, entran Erazo y Juan Pablo Álvarez.
8: Bueno, juega Juan Pablo Álvarez para combatir más el medio de la cancha, ¿verdad, Nico?
9: Sí, no le queda otra porque no tiene argumentos sólidos desde lo futbolístico para llegar al arco de Álvaro Montero. Es decir, que a esta altura de la tarde Insúa se conforma con el empate. Esta es la lectura.
8: 10 minutos de juego, lateral, va para Erazo, Erazo entregándola por derecha para Tripitio, la hace rebotar, Tripitio ganó entre dos, viene Tripitio, lo está buscando Velasco, falta, tiene razón el árbitro, lo estaba agarrando de la cintura, no lo dejaba encarar para adelante, tiro libre para San Lorenzo en posición de 8, 3 cuartos, 0-0, 10 minutos, parte final.
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8: Atención que el tiro libre para San Lorenzo. Allí lo hace Ratalino. En el punto del penal le quedó a Cumán Corujo. Tiró Tripitio, salvaron justo el remate de Tripitio. Casi gol de San Lorenzo. La saca Casíbar. Va a buscar la pelota de arriba, cabeceando como podía de Ritis. La dejó corta. La ganó Velasco. Quedó mal parado San Lorenzo. Jugó a la derecha. Atención que se viene Lozano. Lozano para Flores. Flores para el centro. Para Lozano. Dame gol, dame gol, dame gol. Tira.

0: apareció por aquel sector Flores, lo buscó a Lozano, recibió adentro del área, sacó un remate bien dirigido junto al poste izquierdo del arquero, que nada pudo hacer. Y a los 11 minutos de juego de la parte final, Boca le gana el clásico a San Lorenzo a través de la magnífica definición de Leandro, el Charlie Lozano. Y ahora sí, aro, aro, aro, aro, aro. Es clásico, es primavera, hay pasión entera. Boca metió el gol y San Lorenzo se desespera.
1: Lozano, el de los goles importantes con la camiseta de Boca la otra noche en el Morumbí, hoy en el nuevo gasómetro, gran habilitación de Flores para que defina Lozano, qué mal defendió San Lorenzo por el desarrollo, es justicia que gane Boca aquí en el Bajo Flores.
0: Repercusiones del lado de Boca, Gonzalo.
2: Sí, señor, el festejo con todas las ganas del Vasco Roboré en el banco de suplentes para este segundo tanto consecutivo de Lozano contra San Pablo, como decía Nicolás, pero además la particularidad, que ambos tantos fueron con la pierna zurda, la menos hábil.
0: Sector de San Lorenzo, Zuli Nataluti.
3: Rubén ahí en suba, pero rápidamente aplaudió a sus jugadores, los motivó, todavía falta, le dijo.
0: 13 minutos de juego, con este resultado, Boca llega a 17 unidades, Miguel, en la tabla de posiciones de la zona A, se ubica muy bien también en la tabla anual, ¿verdad, Miguel?
4: Así es, en el grupo A, posición 5, y en la tabla anual por ahora va por encima del todo.
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0: 14 minutos de juego, el encuentro que lo está ganando el equipo de Boca, 1-0 a San Lorenzo. Aquí está la pelota en el medio, sale Boca, señores.
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0: Ahí tiene la pelota Paredes, me parece que San Lorenzo puede llegar a desesperarse si no consigue, viene a buscarla Velasco, Velasco entregó atrás para Delgado, San Lorenzo hace correr la pelota, Boca hace correr la pelota, ahí está buscándola por derecha, Lozano, Lozano entregándola para Velasco, Velasco pide Paredes por el medio, va la pelota antes para que venga así el futbolista Delgado, Delgado para Velasco, Velasco en posición de 8, tenemos 15 minutos de juego en la parte final, San Lorenzo quiere pero no puede, juega con 10, ya la pasaba mal 11 contra 11, imagínese 11 contra 10 y ahora perdiendo 1-0, muy cuesta arriba para San Lorenzo.
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0: Aquí está ganando Pellegrino, Pellegrino para Paredes, viene Paredes con la pelota por el medio, atención que pica a buscarla, sí, Flores, también va para Lozano, Lozano viene por derecha, para el segundo de Boca, vino el centro, le quedó, le va a pegar Velasco, Velasco para Flores, media luna, Flores trabó, perdió, recupera San Lorenzo, sale Guzmán Corujo, va para Erazo que se ocultó detrás de los zagueros centrales.
1: Sí, claro, quedó solo, el tema es que no le llega la pelota.
0: Sacó Pellegrino, pero si te escondes detrás del zaguero central, pero te va a llegar, tenés que buscar un claro, papá, aquí, toma 2-4, viene saliendo con la pelota San Lorenzo, viene por el medio Tripiquio, la gente comienza a desesperarse, va a la punta derecha, allí la recibe Herrera, cada vez más fresco, vino el centro de Herrera, está Erazo solo, nadie, la pelota pasó, la gente se desespera, mal momento para el ciclón Calaboca, 1-0 en 16.
4: Empezó en Madryn, Deportivo Madryn y Racing de Córdoba 0-0.
0: Está saliendo con la pelota Velasco, viene Boca.
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0: Va la pelota a la izquierda para Flores, viene Flores, marca Arboleda, lo despoja de la pelota, lateral para Boca, Arboleda rejura que le pegó a Flores.
1: Fíjate que Flores ahora se volcó sobre el sector izquierdo en el gol que derivó en la gran definición de Lozano. Flores apareció en soledad por la derecha.
0: Hay saque de costado que lo va a hacer efectivo Blanco. Blanco entregó la pelota unos metros adentro para de Velasco. Velasco para Blanco. Blanco tiene un caño, escapó. Está el segundo de Boca, vino al centro. Rechazó Guzmán Corujo. Le queda a Ezequiel Herrera. La sacó, lo presionaron. La pelota va para Derritis. Derritis se la saca de encima. San Lorenzo se saca la pelota de encima. Boca la juega. Esa es la gran diferencia.
1: Ahí está el kit de la cuestión, el kit del partido. La diferencia. Erazo queda totalmente aislado entre los centrales de Boca. San Lorenzo no tiene idea, no tiene fútbol, no genera. Y está al caer el segundo gol de Boca en cuanto se lo proponga el equipo del Vasco.
0: Yo no sé si no estaba bien Farías, Zuli, pero sacar a Farías es prácticamente resignarte a nada. Porque ahora con un gol en contra, ¿cómo haces para llegar?
3: Sí, me sorprendió también la salida de Farías. Sí, es una realidad que no está al 100% de los físicos para aguantar los 90 minutos. Para mí la sacó de modo temprano y ahora se viene Matías Reali.
1: Bueno, ahí está la cuestión física, por eso me parece la salida de Farías.
0: Bueno, pero iban solamente 10 minutos del segundo tiempo, ¿no?
1: Estoy de acuerdo con vos, a todos nos sorprendió.
0: Me parece, ¿no? Porque fíjate, San Lorenzo ahora recupera la pelota y ¿a quién se la da?
1: No, es que Erazo no le aporta absolutamente nada. Farías volvió a llover,
0: Viene con la pelota Delgado. Está ganando Boca 1-0, 18 minutos de la parte final.
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0: Paso por la central informativa, Miguel Almirón.
4: 1-0 la victoria parcial de Chacarita frente a Quilmes, 48 minutos por ahora entre tiempo. Morón y Godoy Cruz empatan 1-1, ya empezó el segundo tiempo en Carlos Casares.
0: Para que viene a Casivas para el segundo, Casivas para el segundo, tapó el arquero, tapó de Becky, tapó el arquero, estaba el segundo gol de Boca, se la llevó Berentiel, no pasa el peligro, viene Velasco, está al caer el segundo gol de Boca, Velasco entró al área, lo despoja de la pelota dentro del área, la saca apurado como podía Guzmán Corujo, va para Erazo, Erazo pierde con la marca de Bilolo, claro, Erazo parece una figura decorativa, los plateístas acá se enojan con Erazo, creo que estuvo mal el cambio, se viene para el segundo Boca, atención que pica Flores, dame gol, Flores recibió, salió de Becky, se abrió mucho, Flores mandó el centro, entra Berentiel, le sacaron la pelota, se salva, está al caer el gol de Boca, ahora diluvia en la cancha de San Lorenzo, ahora es una cortina de agua, señores, recibe Paredes, estamos en Radio Nacional, el clásico lo gana Boca 1-0, 19 casi 20 minutos de la parte final, diluvia en la cancha de San Lorenzo, gana Boca el clásico, Fútbol Show Nacional, siempre Radio Nacional en todas partes, 11-38-70-74-85, la tiene Boca en la salida, Nico.
1: Boca tiene el control de la pelota del partido. San Lorenzo no sabe cómo llegar al arco de Álvaro Montero. Erazo no aportó absolutamente nada.
0: Va la pelota para que reciba así Dirolo. Viene Dirolo. Juega a la derecha para Lozano, el autor del gol. Va para Delgado. Delgado la rebota para Dirolo. Dirolo la recibe. Boca tiene la pelota. San Lorenzo se desespera. San Lorenzo tiene 10. Pero cuando la toma la pelota no sabe con quién jugar. Para colmo Erazo está aislado allá arriba. Comido por los zagueros centrales Dirolo y Pellegrino. Sale el equipo de Boca que gana 1-0, parte final.
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0: Aquí está recibiendo la pelota por derecha, se viene Lozano para Casíbar, la rebotó para Delgado, la rebotó para Paredes, toma la boda, dámela a mí, que nos vamos a divertir, dicen los futbolistas de Boca, la gente de San Lorenzo desespera, la lluvia que es copiosa ahora en el nuevo gasómetro, gana Boca 1-0, la gente no se mueve, es un temporal de lluvia, y Boca que la tiene y la juega y la va llevando de un lado al otro a la pelota.
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0: Aquí está recibiendo Delgado, sale Boca, sí.
3: Se va a venir Juli también, dos cambios, mete Insúa, Bota, Bayates y Ventana.
0: Bueno, aquí vino el centro, sale de Becky, se queda con la pelota junto a su cuerpo, embolsándola, 22 minutos. minutos de juego. Estamos en la media porción del segundo tiempo. Gana Boca 1-0, señores.
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0: Bueno, hay lateral para San Lorenzo, vamos a las modificaciones en el ciclón.
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3: Agota variante, Rubén Darín, Suá se retira con el número 32, el señor Herrera con el número 24, Nicolás Tricicio, ingresan con la 10, Facundo Bulli, con las 11, Matías Reali.
1: Bien, corrieron mucho, tanto Herrera y fundamentalmente Tricicio. Está el campo de juego pesado como consecuencia de la lluvia. Te digo que está para un remate de media distancia de Leandro Paredes. Vamos a ver si San Lorenzo con estos dos cambios puede generar algo. La verdad que lo veo muy difícil.
0: Con el cambio de Gulli se dio cuenta que se mandó una bacana en su Azuli al haberlo sacado a Farías, ¿no?
3: Para mí se equivocó en sacar a Farías y a Omendi juntos. Tal vez no sea uno de los dos.
0: Exactamente. Ahí viene San Lorenzo a ver si puede generar algo. Saca la pelota Pellegrino. Le quedó así a Ratalino. Ratalino la jugó a la izquierda. Va para Gulli. Va para Ratalino. Ratalino para Arboleda. Por lo menos se plantó el campo adversario San Lorenzo. Viene falta. Falta contra el futbolista número 22 Álvarez. El árbitro no cobra la falta. Para mí fue clara la falta, ¿no? Cobró saque de costado. Va la pelota así recibiéndola. El jugador de San Lorenzo cabecea. Se va la pelota afuera. Había cabeceado el recientemente ingresado en el ciclón, señores. Ratalino. El primer tiempo entró Ratalino, mejor dicho. Va a sacar la pelota blanco. Tenemos 24. 1-0 gana Boca. Gol de Lozano.
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0: Aquí le tiró un lujo Paredes al pibe número 11 de Real, y no tan pibe, ya quedó lesionado. Guarda con esto, porque si San Lorenzo no encuentra la pelota y se la hacen de lujo, acaba de terminar mal esto.
1: Sí, la verdad que fue innecesario lo de Paredes, me sorprende teniendo en cuenta la experiencia que tiene en el fútbol y el momento del partido.
0: Ahí va Álvarez, tocó para Erazo, Erazo otra vez, miró, ¿a dónde Erazo? ¿A dónde, negro querido? La tiró afuera, al lateral, no le pegó al arco, no jugó a la derecha. Aquí hay una tarjeta amarilla. Y
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3: El primero amonestado de San Lorenzo, el número 11, Matías Reali.
1: Ahora, convengamos algo, la paciencia que los hinchas de San Lorenzo no le tuvieron a Pipo Gorosito, espero que se la tengan en su. Aquí el problema es el plantel, no hay jerarquía en San Lorenzo de Almagro.
0: Tiene la pelota Boca, gana 1-0, parte final.
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0: Está recibiendo la pelota Paredes. Paredes entregándola para Delgado. Delgado buscándolo para Dilolo. Dilolo buscándolo para Paredes. Allí lo va a presionar el futbolista Moras Casíbar. Se lo lleva por delante para hacerle sentir el físico. La tiene Boca por el medio de la cancha. Gana 1-0, parte final.
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0: Va con Paredes, Paredes entrega atrás para Pellegrino, viene Pellegrino, juega al lado para Dilolo, tiene la pelota Boca, 25 minutos y medio, parte final, Fútbol Show Nacional, gana el clásico el Xeneize, gol de Lozano a los 11 minutos.
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0: Viene con la pelota para Boca por el medio del terreno, allí ganándola Velasco, la iba a jugar Lozano para Velasco y se la iba a devolver, sin embargo derivó para Delgado, Delgado para Paredes, Paredes saliendo del círculo central, del lado de San Lorenzo, juega al lado para Pellegrino, pisa el zurdo, entrega al medio, viene recibiendo Delgado, Delgado juega la pelota para Dilolo. Dilolo entrega para Paredes, un repertorio todo de Boca, va la pelota a la izquierda, viene para Blanco, se va a venir el segundo gol de Boca, viene Blanco, va del centro, dame gol, tiró, ¡gol! ¡Gol! ¡Gol de Boca! ¡Del entierro! la bestia debajo del arco. Recibió Blanco por izquierda, lo limpió al defensor, mandó el centro a la boca del cuadro chico prácticamente, y allí, bien de nueve, arrojándose al piso, la empujó Merentiel para marcar el segundo gol ante una lluvia tremenda en el nuevo gasómetro. Boca 2, San Lorenzo 0, y ahora sí, aro, aro, aro, aro. ¡Qué gol que anotaron! El Cuervo quedó más desacomodado que placar de soltero. Y el Cedey se pega un grito bajo la lluvia de Guerrero. Lo gana 2-0.
1: El doble mérito de Lautaro Blanco en el partido, Caño incluido, el centro perfecto ahí a buscar en el área 18 Merentiel con el olfato goleador. El mismo amor, la misma lluvia para Boca, es el diluvio del siglo.
0: No se ve nada, señores. Repercusiones del lado de Boca, Gonzalo. Del lado de San Lorenzo, Zuli. ¿Estás Gonzalo ahora? Ya vuelvo contigo, Gonzalo. Bueno, la lluvia es tremenda, señores. Gana 2-0 Boca. Aquí puede venir una goleada para Boca si se lo propone, Nico, ¿eh?
1: Sí, a lo mejor cierra el partido el equipo del Vasco con este 2-0. Es una victoria inobjetable de Boca, sin discusión de principio a fin.
0: Aquí está saliendo Pellegrino, señores, llueve y llueve, va la pelota para Blanco, se viene Blanco, vino el centro, ataja de Becky. Sí, Gonzalo, hubo modificaciones en Boca también.
2: Así es, en el festejo, aprovechó Rona para hacer cambios que presentamos.
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2: Los que salieron son Ascacíbar y Velasco, e ingresaron el 11 Ángel Romero y el 7 el chileno Carlos Palacios.
0: Muy bien. Gana Boca 2-0, señores. Estamos en la parte final. Allí está ganando la Delgado. Va lloviendo y lloviendo cada vez más.
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1: A ver, ahí lo escuchó.
0: Ahí está, buscando la pelota entonces. Aquí está buscando la pelota en la salida Pellegrino. Viene Ahí está recibiendo Pellegrino, va buscando la pelota atrás, entregándola para Di Lolo, se desliza en la lluvia. Es tremenda la lluvia, señores. Juli, en tu sector.
3: Sí, se empezó a inundar la parte de prensa, así que tuvimos que movernos, pero no para de llover. Y Suba, que ya lo levanta la paraguas, y que tampoco se conforme con su equipo, ¿no? Levantó un poco de anímico, pero lejos está el gol.
0: Aquí viene el centro, saca la pelota al córner Di Lolo, saca la pelota al córner entonces. 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
0: Vino el córner para San Lorenzo. La pelota la sacan del área, la volvió a ganar Reali. Reali para el centro. La pelota se fue por la última línea. Se salva Boca. Como puede, llega San Lorenzo a los ponchazos. Con todo, la vergüenza deportiva, va el Ciclón buscando el descuento.
1: Sí, claro, que por el momento no pudo encontrar el equipo de Rubén Darío Insúa. Este estadio tiene buen drenaje, diga que falta poco, pero hace años que no veía llover en un estadio de fútbol lo que está lloviendo ahora en el sur de la ciudad de Buenos Aires.
0: Bueno, acá se cortó la luz ahora, se cortó la luz, señores. pero nosotros seguimos al aire, afortunadamente. Me estoy escuchando por el retorno de aire. Viene a buscar la pelota. 32 minutos de juego. Se podrá seguir jugando. ¿Se podrá seguir jugando así de esta manera? ¿Qué dicen los arqueros? ¿Qué dicen los arqueros? ¡Se para el partido! Bueno, hay que ver por televisión. ¿Cómo se ve por televisión, Miguel?
4: Se ve una lluvia intensa. Por ahora se acerca Leandro Paredes. Los hinchas siguen festejando como locos. Obviamente no quieren que se suspenda el partido.
0: Parece que sigue el partido. Llamó a los dos arqueros, habló en el medio. Siga. 2-0. 32 minutos de juego. Se juega a media luz. Y claro, es el día de los novios. Viene a buscar la pelota Delgado. Delgado por el medio. Viene avanzando Delgado. Delgado entregándola para Blanco. Pierde la pelota Blanco. La recupera Álvarez.
1: Me parece que la pelota ya no pica, ¿eh?
4: No corre.
1: No corre la pelota por la cantidad de agua que hay en el pasto y en el barro.
0: Y el público de San Lorenzo canta como si estuviese ganando 2-0. Esto hace la lluvia. Va la pelota a la vara y a penal de Boca. Sale el arquero, se queda con ella. 33 minutos de juego de la parte final. Gana Boca 2-0. Lozano y Merentiel los goles en la parte final. En el primer tiempo, por la media hora, fue expulsado Insaurralde en San Lorenzo.
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0: La lluvia es tremenda, señores. Se juega sin luz en el nuevo gasómetro. Se juega con luz natural. No se ve bien. Va a sacar la pelota. Llueve como la... Va a sacar el arquero Montero. 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Le pega fuerte Montero. 2-0 gana Boca. Viene a buscarla. Hacía rato que no veníamos a la cancha de San Lorenzo. Mirá vos la lluvia que nos esperó. Ahí viene Reali. Corre Reali. La pelota se frena.
1: Perdón, no se puede jugar más. Ya no se puede jugar más. La pelota no corre.
0: Pero la vamos a seguir jugando. Volvió la luz. Volvió la luz. Aquí está buscando el Álvarez. Álvarez para Gulli. Gulli la tiró para Erazo. Paso chocó, saca la pelota Lozano, al medio, chapotea por el agua Lozano, lo bajaron, tiro libre para el equipo de Boca que gana 2-0, 34 minutos.
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0: Está recibiendo Blanco, Blanco para Paredes, Paredes controla por el medio, Paredes la levanta a la derecha, gana Boca 2-0, allí se viene otra vez, para mí la figura de la cancha es Lozano, sin ninguna duda, abrió el partido y jugó un gran primer y segundo tiempo, también Blanco jugó muy bien, hubo infracción en el medio y...
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0: El 10, Juli. Bueno,
4: es el 10, Juli.
3: Facundo Juli, ahí está.
0: Sigue lloviendo. Me parece que voy a tener que levantarme de acá porque ya me está mojando demasiado, ¿no?
1: Pero es impresionante las goteras que hay en este estadio. Estamos en el palco de periodistas con un techo importante y lo que llueve acá no se puede creer.
0: Ahí está recibiendo la pelota por derecha, se viene Álvarez, atención, llueve mucho, Álvarez mandó el centro, la pelota se va afuera, lateral para San Lorenzo, señores, se va el partido, mi amigo, ¿a dónde está el cronómetro que lo perdí? Acá está, 36 minutos de juego, ¿cómo llueve? Va a buscar la pelota lateral, dale vos, Juani.
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0: Bueno, me paré para ver si esquivo las gotas. Aquí está, sacando la pelota Blanco. Blanco, parece que en este sector no llueve. Saca Blanco, la tira al medio. No puede pararla Guzmán Corujo. Le queda a Borle. Se frenó la pelota. Se viene el gol de Flores. Se le frena la pelota a Flores. Allí la quiere llevar. Le quedó, pegó al arco, rebote. Se salva, se frena la pelota. Ahí está, se... Oh, no se puede jugar más así, ¿eh? En el área penal de Debecki, la pelota se frena, no la pueden llevar.
1: Bueno, pero es lo que decíamos hace un par de minutos, más allá de la voluntad de Nazareno Araya para llegar al final, cuando Boca va a meter dos modificaciones, uno de los que se va a venir es Villa, Gonzalo.
0: Bien, amigos, se va el partido, señores, se va el partido, lo está ganando Boca 2-0.
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0: Bueno, se vienen las modificaciones en Boca, el 8 y el 22. 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
1: Bueno, ahí está justamente Tomás Belmonte por ingresar. Se fue, ingresó también Sebastián Villa. Uno de los que se fue Nahuel Flores en Boca.
2: Así es, se fue nomás el Guapito Flores, el hombre convocado para la selección. Y también Miguel Merentiel para que ingrese el 22. Sebastián Villa y el 8 Tomás Belmonte. A propósito del tema campo de juego, otra de las situaciones para que se suspendiera parcialmente el partido si se requiriera es por riesgo de tormenta eléctrica.
0: También, también, pero no paramos nosotros. Vino el centro. La sacó el defensor de San Lorenzo, casi gol en contra. 2-0 Boca. Está más cerca del tercero que el descuento. Aquí vendrá el córner para Boca. Atención desde el costado derecho. No lo hace Paredes. Allí lo hizo ya Palacios. Saca la pelota del área. Arboleda la tira prácticamente a la cancha de Riestra. Le queda la pelota a Blanco. La tira por arriba. La baja Álvarez. Álvarez la quiere llevar. Se viene llevándola Álvarez. La pelota se frena. No la pueden trasladar. Va Álvarez deslizándose. 2-0 Boca. 39, señores. Saca la pelota Arboleda. Saca Di Lolo de cabeza, le queda la pelota por izquierda, allí está bajándola, tratando de llevársela, se frena, la revienta, la tira al medio, era Ángel Romero el que la buscaba, viene Erazo, lucha, saca la pelota Blanco, se va al lateral, lateral para Boca, Nico.
1: Te digo que empezamos con fútbol la tarde, terminamos jugando al waterpolo, no pica la pelota, no hay traslado, teniendo en cuenta la cantidad de agua que hay en el campo de juego.
0: ¿Cómo llueve, señores? Se va la pelota al lateral. Lateral que favorece a San Lorenzo.
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0: Ahí se viene Guzmán Corujo. Va abajo Guzmán Corujo. Se desliza. La saca fuera Paredes. Lateral entonces para San Lorenzo. Gana Boca, señores. Va recibiendo la pelota Reali. Reali por derecha, tira un caño, rebota la pelota en Blanco, la saca afuera, le queda así cayéndose a Delgado, que también jugó un gran partido. Lateral para Boca, 40 minutos de juego de la parte final.
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0: Ahí viene Villa por izquierda, viene Villa, abajo Arboleda, la saca el córner, córner para Boca.
1: Villa me parece que es todavía de los pocos que no conectaron con este nuevo Boca del Vasco Arruabarrena. Es cierto, la figura de Lozano por el gol, que fue el primero, pero aquí hay un gran partido de Boca en términos generales.
0: Atención que vendrá, gran partido de Paredes también, dueño y señor del mediocampo. 41, ya le pregunto a Gonzalo quién le gustó a Juli, viene el centro, pasan todos de largo, dame gol, tiró, rebota la pelota en el futbolista de San Lorenzo, no pasa el peligro, sí pasó, porque no la alcanzó Blanco, lateral. ¿Quién te gustó, Juli, en San Lorenzo? ¿Quién se salva de la crítica?
3: En el primer tiempo Farías, en el primer tiempo el Corujo también estuvo bien.
0: Aquí está saliendo con la pelota para San Lorenzo Álvarez, cobra salida, cobra infracción, tiro libre. ¿Quién te gustó en Boca, Gonzalo?
2: Me quedo con dos, para mí Lozano y Blanco, los dos laterales.
0: Perfecto. Aquí está ganando el partido por 2-0 Boca. Esto está recontra definido, Nico.
1: Sí, absolutamente. Hay que ver si Boca mete un gol más, pero me parece que va a terminar 2-0. Hizo mal los cambios Insúa, lo condicionó mucho la expulsión de Insaurralde. Es una actuación para el olvido de San Lorenzo.
4: ¡Gol de Chacarita!
0: ¡Vamos!
4: ¡Gol de Chacarita! ¡Apareció Domínguez! Y ahora sí, gana 2-0 el Funebrero en el minuto 72, aquí Quilmes.
0: Viene el córner para San Lorenzo Real y el centro. Ahí está, pases corto, le dice Insúa. Viene a buscar la pelota, está recibiéndola. Atención que la perdieron y se viene Boca para el tercero. Solo Villa por izquierda, le lleva la pelota atrás al jugador de San Lorenzo, Palacios por el agua. Va abajo Delgado, lateral, lateral para San Lorenzo.
1: En el barrio se le dice morfón a lo que hizo Palacios, recién cuando estaba Villa solo por izquierda.
0: 43 minutos de juego, gana Boca 2-0.
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0: Ahí le queda la pelota, sacándola en el fondo. Emiliano Amor la tira lateral. Lateral para Boca.
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0: Se va el partido, lo gana Boca 2-0, 43.
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0: Contesta San Lorenzo, se le va la pelota afuera al jugador Amor. Lateral para Boca, en campo del Ciclón, 2-0, 43 y medio.
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0: Una diferencia tremenda de plantel, de jerarquía, de funcionamiento entre San Lorenzo y Boca. Para colmo, San Lorenzo jugó una hora y media prácticamente con un hombre menos. Aquí está, mejor dicho, una hora para decirlo correctamente. Una hora con un hombre menos, expulsado Insaurralde. 2-0 Boca, que está cerca del tercero.
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0: Ahí viene con la pelota por el medio Guli la jugó abierto para Álvarez para Erazo, y la pelota le pasa arriba a Erazo y la gente se lo quiere comer. 44 Boca 2-0.
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1: Boca llega fortalecido al partido frente a Racing de la Copa Argentina del domingo que viene en Rosario, clasificado a las semifinales de la Copa

0: se termina el partido, lo va a ganar Boca, señores, 2-0, estamos en el final.
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0: Estamos parados al lado del pupitre, tratando de no mojarnos. Aquí viene a buscar la pelota Delgado. Ha bajado muchísimo la temperatura, Juan, y no sé qué temperatura tenemos en este momento.
1: 22 grados 2.
0: Aquí atención que está el tercero de Boca. Vino el centro, justo una pierna salvadora. No pasó el peligro, le pegó Delgado. Tapó de Becky. Iba al ángulo, lo sacó y se fue la pelota al lateral. Se va el partido, lo va a ganar Boca 2-0.
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0: Aquí está buscando la pelota Palacios, la recibe Palacios. Un minuto final, Boca 2, San Lorenzo 0, señores.
1: Eladio, 22 grados 2 en Buenos Aires, alerta naranja y ráfagas que llegan hasta los 60 kilómetros por hora.
0: Ah, bueno, me quedo tranquilo. Viene a buscar la pelota Palacios, mandó el centro, otro Villa, la sacó Arboleda. Evita que se vaya al lateral Álvarez para Gulli. Gulli hace la pausa, va a jugar con Álvarez, juega con Álvarez, levanta para Gulli, se va a la pelota al lateral, lo va a terminar, 47 de 48, queda un minuto, se va el partido, inobjetable triunfo de Boca.
2: La verdad que sí, fue contundente la victoria de Boca, de principio a fin, fue mejor y gana muy bien el equipo del Vasco.
0: Aquí se viene con la pelota luchando Belmonte, sector de San Lorenzo, Juli.
3: Demasiadas indicaciones los ayudantes de campo que aplaudan el final del partido, mucho potencial para San Lorenzo.
0: El árbitro Araza marca el final del partido, señores, en la cancha de Boca se quedó con el clásico, le ganó por 2-0. Lorenzo de Almagro, con goles a los 11 minutos de Charly Lozano y a los 36 de Miguel Merentiel. Boca 2, San Lorenzo 0, en un clásico que tuvo de todo. La expulsión de Insaurralde, que pudo haber influido enormemente, y a esto se le suma la lluvia copiosa y el estado del campo de juego en lo que terminó el partido. Triunfo inobjetable de Boca, 2-0 ante San Lorenzo en el clásico.
4: Terminó el partido en fútbol. Arregui.
0: Sector de Juli Nataluti.
3: Dale de mitad de cancha y insulto, silbido para los jugadores después de una nueva derrota en el clásico y sigue sin poder romper la mala racha. Uno de los últimos 27. San Lorenzo ganó recién en clásico, empató contra Independiente, primera derrota de Rubén Darío Suárez en su regreso, un San Lorenzo que dejó mucho que desear, que creo que la expulsión influyó, pero que principalmente los cambios del segundo tiempo no funcionaron. Ahí estuvo el error de Rubén Darío Insúa. Una semana larga tendrá San Lorenzo para preparar su próximo partido, la fecha FIFA en el medio, volverá a jugar recién el 3 de octubre, Varela, cuando vas a visitar a Defensa y Justicia.
0: Bien, Juli, sector de Boca, Gonzalo Ordóñez Ojeda.
5: Sin duda, con otro semblante, Boca Juniors, que está ratificando su buen momento. Entre las tres competencias, acumula 14 partidos sin perder. En este sentido, la última derrota fue en Chile contra O'Higgins por la Copa Sudamericana por 1-0. Y en este torneo, el clausura contra Riestra en la primera fecha, justamente aquí cerca del nuevo gasómetro. El equipo de Pascua Rabarrena que se prepara para el próximo fin de semana enfrentar a Racing por los cuartos de final de la Copa Argentina, independientemente de lo que pueda fallar el Tribunal de Disciplina este martes 22, para ver si le dan finalmente la ratificación o el pase a Vélez Sarsfield. Lo más probable es que

0: pase Boca.
1: Habla Paredes.
0: A ver.
2: Yo ni un segundo, y no bajaron la intensidad ni un segundo. Hoy se lo quedaron justamente desde el partido reciente, así.
3: Sí, creo que sí, que hicimos un partido perfecto, lo que habíamos preparado, lo que queríamos, intenso, de buen juego, y creo que hasta que se largó así torrencialmente habíamos hecho un partido perfecto.
2: ¿Cómo se prepara en la previa un clásico? ¿Y por qué crees que están en este momento? La verdad que le salen casi que todas. 14 partidos sin perder, de visitante también se les está dando bien. No es fácil venir a la cancha de San Lorenzo, lo han conseguido. Hace 7 años que no ganaban, 3 partidos en el medio. Bueno, son muchos números positivos.
3: Sí, creo que hicimos un clip mental donde sabíamos que si al juego que teníamos le damos intensidad y jugar siempre con esta predisposición, con y sin pelota, creo que iba a ir las cosas mucho mejor, y creo que vamos por buen camino.
2: Cuando hablas de un clic mental, inevitablemente hay un mérito ahí para el cuerpo técnico, entiendo.
3: Sí, seguramente yo, esa chispa que necesitábamos, ese empujón que necesitábamos, y nosotros como grupo respondiendo.
2: Empecé a ganar un clásico, ¿no? De visitante.
3: Sí, obvio, porque es un clásico, los clásicos se ganan, y haciéndolo de esta manera, jugando de esta manera, es aún mejor.
2: Gracias. Paredes.
4: Bien, ahí está la palabra de Leandro Paredes. Veremos si hay otro protagonista elegido como la figura por la televisión. Nosotros dijimos a los dos laterales y también a Paredes, así que...
5: A Lozano particularmente, a mí me gustó mucho el partido de Paredes también. Me parece que los dos laterales, Lozano por la derecha, Blanco siempre de muy buen rendimiento. Pero a mí me parece
4: Miguel
5: que
4: Miguel Berentiel.
5: Dale.
6: Un montón de cosas, hacemos lo que el entrenador nos pide y lo venimos haciendo.
2: Repasábamos recién tus estadísticas con River, son muy positivas, y ahora con San Lorenzo también. Jugaste 6 veces con San Lorenzo, le metiste 4 goles.
6: Sí, la verdad que feliz. Siempre marcar, y más con esta camiseta, como lo he dicho un montón de veces, es muy importante. Así que nada, seguir sumando goles es muy importante para mí y para el club, así que nada, tengo que seguir trabajando.
2: Jugar y ganar un clásico en condición de visitante, ¿tiene un condimento extra? ¿Es algo especial?
6: Sí, necesitábamos ese partido de visitante, sumar de a 3, y la verdad que lo hicimos de buena manera. Se vio claro en el partido, así que estamos muy contentos.
2: ¿A dónde está, Miguel, la clave para que estén vivos en todas las competencias? Están vivos en la Sudamericana, están vivos en el torneo Copa Argentina, y están ahí muy cerquita de ser el mejor equipo en cuanto a punto de lo que va el año. Son cosas positivas.
6: Sí, la verdad que son muy positivas. Estamos compitiendo la semana muy bien. El equipo, lo que no le toca jugar, también compiten, así que no exigen al máximo. Así que nada, tenemos que seguir por esa senda, tenemos que seguir trabajando y mejorando cosas para seguir logrando objetivos que tenemos grupalmente.
2: ¿A quién le dedican el gol?
6: Se lo dedico a mi familia, a mi mujer, a mis hijos, que mañana los veo, así que nada, estoy muy contento.
2: Disfrutar.
6: Dale, gracias.
4: Ahí está Miguel Berentiel. Bien, la palabra de Ángel Berentiel, sí.
7: Hay un último momento del servicio informativo.
4: Vamos.
8: 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Llamar al 911, mantener limpias las rejillas, asegurar todos y persianas, intentar no salir de la vivienda si entrara agua, cortar la electricidad y el gas, acompañar a los niños y a las personas mayores. Reiteramos, rigen alertas meteorológicos de color naranja y amarillo en gran parte del país por tormentas fuertes y también por vientos muy fuertes. Acuérdense, hay que llamar al 911 en caso de emergencia. Ustedes.
4: Gracias, Fernando Lotar, del servicio informativo. A tener mucho cuidado, entonces, con este momento de las condiciones climáticas en gran parte del país. Vamos a presentar el comentario final y después ya vamos a la continuidad de la transmisión de Radio Nacional con Central Argentinos, Sergio Serratea y todo el equipo de Fútbol Show Nacional. Aquí está el comentario.
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0: Así es la vida. Es inobjetable la victoria de Boca en el nuevo gasómetro con los goles de Lozano y de Merentiel respectivamente. Boca lo ganó de principio a fin después de una muy buena primera media hora que había tenido justamente en la etapa inicial y que lo termina confirmando en el segundo tiempo con los goles de Lozano y de Merentiel respectivamente. En el primer gol, que siempre nos gusta marcar que es el más importante en un partido, lo abre Lozano por la muy buena idea que tuvo Nahuel Flores por el sector derecho, que picó después de un pase justamente de Lozano. Entra Flores por el sector derecho, lo ve a Lozano, que define con su pie, pierna menos hábil, que es en la izquierda, un zurdazo que deja sin atenuantes justamente a Debecchi, el arquero de San Lorenzo de Almagro. Evidentemente para San Lorenzo marcó un punto de inflexión la expulsión de Insaurralde en el primer tiempo. Correcta la decisión de Nazareno Araza, teniendo en cuenta que había cometido dos faltas a Paredes y a Casiva respectivamente, y que el árbitro estaba arriba de la jugada. Por eso, más allá de la bronca de los hinchas de San Lorenzo, la expulsión fue correcta. Pero marcamos también al final del primer tiempo que Boca había carecido de contundencia, teniendo en cuenta la cantidad de situaciones de gol que había generado. El fútbol de Paredes, lo que siempre aportan en el medio tanto Milton Delgado como Azcacíbar, Merentiel, que siempre está al acecho, dos laterales que son muy peligrosos a la hora de proyectarse, Lozano por derecha y Lautaro Blanco por izquierda, la velocidad de Flores, que terminó siendo determinante justamente para el gol de Lozano. Un párrafo aparte para San Lorenzo de Almagro. Es penoso el momento del equipo de Boedo. Antes Gorosito, ahora Rubén Darío Insúa. Una derrota que cala hondo en el hincha de San Lorenzo de Almagro. Y no es justamente Insúa el responsable, como tampoco lo fue Pipo Gorosito. San Lorenzo no tiene plantel, carece de jerarquía, y bueno, lamentablemente lo pagó en este partido, y yo creo que va a penar en el campeonato local. Y uno lo dice con mucha pena porque San Lorenzo de Almagro es uno de los grandes. Me parece que se equivocó Insúa cuando lo sacó a Farías, lo puso a Erazo, que mide prácticamente 2 metros, que no hizo nada, quedó muy aislado entre los centrales, se ocultó, como decía Eladio Arregui en su magnífico relato, y San Lorenzo no tuvo argumentos desde lo futbolístico para llegar con claridad al arco de Álvaro Montero, que fue un espectador de lujo. No es una de campanela, el mismo amor, la misma lluvia. Fue un temporal, la pelota realmente no picaba. Boca se acomodó en la Copa Sudamericana, está firme en el campeonato y ahora va para dar el golpe en la Copa Argentina dentro de 7 días en Rosario frente al Racing Club de Avellaneda. Ha sido un temporal con las responsabilidades del caso y la alerta del gobierno de la ciudad de Buenos Aires, pero aunque el tiempo no acompañe, quiero confesarles que cada hincha de Boca en el resto del país, bueno, deben pensar seguramente que es un festejo loco el de la gente de la Ribera por la enorme victoria frente al rival de siempre en un estadio difícil. Ganó Boca, fue justicia y está muy bien.
1: Lo comentó en Fútbol Show Nacional Nicolás Álvarez.
2: Bien, amigos, llegamos al final. Nicolás, gracias,
0: No, gracias a vos, un trabajo enorme de Diego Rodríguez en la operación técnica, y me gustó hacer la figura en el final, por el recuerdo y el respeto que tenemos por grandes periodistas. Nos sentimos junto a Eladio Rey como Lalo Pellicheri y Fioravanti a finales de la década del 30.
2: Bien, gracias Nicolás, gracias Diego, gracias Yuri Nataluti, que fue para la zona de conferencia, gracias Gonzalo Ordóñez Ojeda. Quedan para las repercusiones que haya para el entretiempo de Central Argentinos. Nada más, señores, desde la cancha de San Lorenzo, el clásico fue bostero. El Genei se le ganó al Ciclón 2-0, Lozano y Merentiel. Chau, chau, hasta la próxima, no se vayan de Nacional, porque sigue Sergio Zarratea, Di Giovanni, para Central Argentinos. Hasta la próxima, chau.

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Aquí estamos por Radio Nacional, en el Fútbol Show Nacional. A minutos del comienzo del partido, en el gigante de Arroyito vivimos Rosario Central y Argentinos Juniors.

0: relato de Eladio Regui. Vamos rumbo al canalla y al bicho.
1: Queda tiempo.
0: Argentinos punteando la zona, 18 puntos. Central lo puede alcanzar. Tiene 15, a 3 puntos de diferencia. Este partido es la diferencia. En la tabla anual, si el bicho gana momentáneamente, será el único líder de lo que es el año futbolero en la República Argentina. Si gana Central, se pone a 2 puntos en la tabla anual. Venimos de la victoria el viernes de Racing. Venimos del triunfo de Independiente, del River Huracán con el relato de Perazo, del triunfo de Boca en el gasómetro, venimos de clásicos, venimos de partidos de equipos grandes. Y acá, si miramos la tabla, tal vez tengamos el partido de la fecha. 5 de la tarde por Nacional, Central y Argentinos.
1: Que me mira y dice cosas sin hablar.
0: Que se viene el fútbol. 11-3-870-7485. En un ratito se vienen los equipos para la cancha. Hace un rato usted pregunta, caía piedra en Rosario, ahora nublado, pero no llueve. Este partido tiene un comentarista. Lo presentamos en el aire de Nacional. Bienvenido, querido Fede Di Giovanni, ¿cómo anda?
2: Hola Sergio, hola relator. Aquí estamos, gracias por traerme a este partidazo, promesa de partidazo. Dos equipos que prometen, que tienen buenos jugadores, que hay buenos equipos y hay buenos entrenadores también. Es cierto, alguno dirá, Almirón fue mutando en el último tiempo un poco, pero promete que va a haber buen juego. Esperemos que las condiciones climáticas acompañen.
0: El recibimiento para el canalla, los fuegos artificiales, el humo azul y amarillo. La gente del canalla calienta al equipo, se mete Central con hoy una camiseta diferente, con la tercera equipación para jugar el partido. Lo vi por Radio Nacional, lo presento cerquita de los protagonistas. Allí está Miguel Aguirre. Bienvenido Miguel, buenas tardes. Ya vuelvo, no se puede escuchar nada entre los fuegos artificiales, la gente del canalla calienta el equipo, el señor Miguel Almirón con toda la información. ¿Cómo va, Miguel?
3: ¿Cómo le va, Sergio? Abrazo gigante para todos ustedes. Sí, está ganando Chacarita, ya minuto 90 de partido, 2-0. Se lo dio vuelta Godoy Cruz en el oeste del conurbano, el conurbano bonaerense, digo, está ganando 2-1 a Deportivo Morón.
0: Señor Juan Ignacio Gijón, ¿cómo anda?
4: ¿Qué tal, Sergio? ¿Todo en orden?
0: ¿Está bien? ¿Está mejor?
4: ¿Llevaron el paraguas? A ver, vinimos a un partido en donde hasta los relatores necesitaron paraguas, no solamente los técnicos.
0: Sí, sí.
4: ¿Está listo usted?
0: Estoy listo, por ahora no llueve. Llegamos con piedra a la cancha de un temporal bárbaro, pero ahora no llueve.
4: Lo que sí bajó la temperatura.
0: Lo que sí le puedo decir que hay una nube negra en Rosario terrible, ¿eh?
4: 16 grados 13 en este momento en Rosario.
0: Bueno, se va produciendo el saludo Fair Play en la mitad de la cancha. Es un lindo partido que tenemos, Fede, ¿eh?
2: Sí, un lindo partido porque dos equipos que pretenden ser protagonistas, dos equipos que pelean en las dos tablas, pelean por el primer lugar en su zona, pero también, obviamente, como bien vos decías en el arranque, pelean también por ganar la tabla general. Central ya lo consiguió la temporada pasada, pero queda ese gustito agridulce tal vez por cómo fue, ¿no? Se recibió una vez conseguido ya el objetivo de ser primero en la general, se le dio el título que no estaba planificado de antemano. En este caso, ya se sabe que el ganador de la general logrará un título.
0: Sí, señor. Presentame, Gijón, que te cuento el 11 de Central.
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0: Werner, el arquero, Verón, Obando, Ávila, Sández, Ibarra, Pizarro, Alan Rodríguez, Campaz, Di María y Copetti. El 11 del canalla. Presentame el 11 del bicho.
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0: El chileno Cortés en el arco, Paredes, Álvarez, Vázquez y Bravo, Gutiérrez, Viveros, Oroz, López Muñoz, Perón y Molina. El 11 del bicho, estas son las autoridades del juego.
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0: Pablo Dóvalo, el árbitro, Adrián del Barba, Matías Balmaceda, Ariel Cruz, el cuarto, en el bar, Lucas Novelli, el abar, Carlos Córdoba. se va a producir en este momento el sorteo de capitanes en la mitad de la cancha. Allí está Di María de un lado, está el capitán de Argentinos también del otro. Se va preparando el sorteo. En un ratito tenemos Fútbol Central con la tercera equipación y el bicho con la suplente, ¿no? Entre Di María y Oroz, los dos número 11, el sorteo.
2: Sí, señor, así es. Argentinos con su camiseta alternativa color blanca y Central con esta nueva que presentó hace muy poquito. Los dos equipos con novedades. En Central la del arquero, el cambio que sorprendió, la aparición de Werner en el arco en el lugar de Ledesma. Veremos dónde termina acomodándose Di María, si detrás de Copetti o bien abierto en una de las bandas para hacer un extremo. Por el lado de Argentino Junior la duda pasa por si es línea de 5 o de 4, si Viveros y Bravo se aparecen como laterales volantes, teniendo en cuenta que Paredes, que es el que ingresa en el lateral derecho en principio, es habitualmente marcador central.
3: ¡Gol de Chaca!
0: ¡Dale, presentalo!
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3: Apareció Francisco Cristaldo en el minuto 93 de partido para darle finalmente la victoria a Chacarita, 3-0 sobre Quilmes.
0: Mira vos, el hincha funebrero, a mirar la tabla, a esperar mañana por Chicago y Patronato. No, Almirón, ahí está, cerquita el patrón de Chacarita, el funebrero quiere salir de la zona del descenso.
3: Todavía está en zona de descenso por diferencia de goles, los dos con 30.
0: Bien, va a mover Rosario Central, va a comenzar el juego, Ibarra y Copetti en la mitad de la cancha para el puntapié inicial, Tóbalo esperando lo que es de afuera, vestido de celeste, el árbitro del encuentro, recordamos, hace una hora, hora y media, caía piedra, llovía torrencialmente. El campo de juego luce perfecto por ahora, ¿eh?
2: Se lo ve muy bien, por ahora se lo ve muy bien. Veremos cómo aguanta con el correr de los minutos y ver qué pasa con el clima, si aguanta o no.
0: La orden de Dóvalo mueve Central, comienza el show, comienza el partido.
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0: Lo comenta Fede Di Giovanni con Miguel Aguirre, Miguel Almirón, con Juan Gijón, con Sergio Ríos en la operación técnica, con el señor Claudio Cano Jan en el control central. Sale jugando el canalla por derecha, viene tocando la pelota para que la tenga para aquel lado Ibarra. Ibarra que la suelta para Verón, Verón que viene por el costado, suelta la bola, la tira para Copetti, Copetti que aguanta, mete el taco, pelota para Verón, viene el canalla por derecha, del otro lado Campaz viene para el primero, sale rápido el arquero Brian Cortés, se queda con la bola. Las 5 de la tarde marca el top en toda la República Argentina, 40 segundos, la tiene el arquero del bicho.
3: ¡Gol de Agropecuario!
0: ¡Dale!
3: ¡Gol de Agropecuario! ¡Apareció Oski! 91 minutos de partido. Agropecuario 1, Gimnasia y tiro 0.
2: Arranque intenso por derecha de Rosario Central con este desborde del lateral derecho Verón, que le toca ingresar por el expulsado Coronel, que no puede estar presente.
0: Un minuto de juego, el partido 0-0, Gijón.
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0: Gana Andes, Andes que viene tirando para Campaz, la tiene el colombiano, juega atrás para que la reciba Ávila, Ávila que viene soltando más atrás para que la tenga Obando, sale jugando el canalla, la tiene Obando, Obando que tira por derecha, va la bola para Verón, Verón que viene jugando para Di María, la tiene Di María, casi a la altura del 4, tira el pelotazo largo y viene ganando de cabeza Álvarez en el fondo para el bicho, cae en la mitad de la cancha, le recupera Argentinos, viene López Muñoz, la deja correr para Viveros, arranca Viveros, la viene tirando por derecha, viene el bicho en ofensiva con Molina, pero va al piso y gana Sandes, Sandes que viene jugando para que la tenga por el medio Ibarra, Ibarra que suelta la bola para Pizarro, Pizarro que tira para Sandes, Sandes por el costado, un rebote, balón afuera, lateral para Central, un minuto, casi dos.
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3: Empezó Vicente López.
0: Contame.
3: Juegan Platense, Newell's Old Boys 0-0.
0: ¿Podemos repasar formaciones?
3: Ahí lo repasó cuando
0: bueno,
3: quieras.
0: Dale, presentalo Gijón.
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3: Platense con Cosani, Lagos, Vázquez, Cuesta y Everton. En la mitad de la cancha, Ferreira, Barrios, Mainero, Merlín y Retamar. Y como único punta está Sepúlveda.
0: Preséntame el 11 de Newell's.
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3: Reinati en el arco. En la defensa tenemos a Russo, Carrizo, Canetti y Ortega. Mitad de la cancha para Reggiardo, Herrera, Solari, Guts y Manzanti. Y como único punta, Cócaro.
0: Viene buscando la pelota argentino, traba por el medio Ibarra, la juega para Obando. Obando que levanta la cabeza, viene soltando la bola. Se viene central por izquierda, la viene tirando Sandes para Campas. Lo viene anticipando por este lado Paredes. Viene buscando el hombre argentino, podía una falta. El árbitro dice que no. Saca la bola Ávila, la viene tirando hacia adelante, le roba la cancha, pelota afuera. Hay lateral para el bicho. Paso por tu posición, Miguel Aguirre, que está pasando cerquita de los bancos.
6: Pero bastante tranquilo se lo ve en estos minutos del partido. Ve que se está en el banco con la pelota que tiene más intensidad a la hora de la salida de Argentino Junior.
0: Viene haciendo la salida el bicho por izquierda. Sale jugando sobre el costado, pelota para que la tenga Bravo, Bravo que domina, viene Bravo, juega para atrás, va el balón para que le reciban al fondo Francisco Álvarez, Álvarez que tira para adelante, va para Vivero, pisa la bola, la tiene Vivero, se pone de frente, juega el círculo central, va el balón para Gutiérrez, Gutiérrez para adelante, toca la pelota para que la tenga López Muñoz, le pega de lejos, tengo el López Muñoz, la tiró afuera a cualquier lado, ¿no? López Muñoz me encanta. Así le digo, Giovanni.
2: Es un buen jugador. Me encanta. Es tal vez una de las cartas, ¿no?, que tiene Argentinos Juniors. De entrada se ve un Argentinos Juniors que trata de tener la pelota, de construir, de progresar en el juego central. Por ahora robar y jugar directo.
0: Sale jugando dentro del área el canalla. La viene tocando Obando. Obando que tira por derecha. Va para que la reciba Elías Verón. Verón que viene soltando hacia adelante. Pelota para Ibarra. Pone el cuerpo. Gana la posición. La pide Pizarro. Va para el chileno. Sale central por el medio. 4 minutos. Primer tiempo. 0-0. El gigante de Arroyito, Central y Argentinos por Radio Nacional. La viene buscando Campas, Campas que toca el medio. Ya ganó Boca, lo relató Eladio Riggi. Lo comentó Nicolás Álvarez en el aire de la radio más grande de la Argentina. Da la pelota para que la tenga Verón. Verón que viene soltando por derecha. Va para Rodríguez, toca el medio, recupera la pelota el bicho. La viene soltando para Molina. Molina que viene tocando el medio. Viene para que la tenga Verón. Verón que viene jugando sobre el costado derecho. Está el Verón de Argentinos y está el Verón de Central. Y la viene dominando Paredes, que no es el de Boca, es el del bicho. La toca al medio, va la bola para que la tenga López Muñoz, tira a la izquierda, va el balón para Claudio Bravo, Bravo que viene jugando sobre el costado, pelota sobre la banda izquierda, la tiran hacia adelante para que la vaya a buscar Molina, viene buscando Bando, corre Molina para el bicho, gana la pelota, Bando sale sobre el costado, tira la pelota para que la tenga Central sobre la línea, viene jugando hacia adelante, pelota para Ibarra, Ibarra para Pizarro, Pizarro por el medio, la juega para que la tenga por aquel lado, buscándola Rodríguez, la perdió, va para López Muñoz, Muñoz que viene jugando sobre la banda izquierda, viene buscando por aquel lado, Oroz quiere sacar el centro, juega atrás la bola, la tiene el bicho cerca del área rival, toca y toca Argentinos y ahí viene el equipo de la Paternal dominando la bola, haciéndose el dueño del balón, pelota para que la tenga por el medio, para que el lado Gutiérrez, Gutiérrez que tira para que arranque, dominando la bola Oroz, cambió la pelota a la derecha, viene el balón para que la tenga Molina, se le escapa, va dominando sobre la banda, línea de fondo, pone el centro, pelota al área, pica y la tiene Werner en 5 minutos.
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7: Ganó Agropecuario.
0: Dale.
7: Ganó Agropecuario 1-0 a Gimnasia y Tiro.
0: Viene buscando la pelota central en el fondo, dice Fede de Giovanni, lee aire de Radio Nacional.
2: Intenta Argentino Junior con la figura de López Muñoz, con Kevin Gutiérrez en la mitad de la cancha, se hace dueño de la pelota el bicho.
0: Sale jugando el Verón de central por derecha. Le cometen falta, tiro libre para el canalla en 6.
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0: Salida del fondo para Rosero Central en 6 minutos del segundo tiempo. Miguel Aguirre cuenta cerca de los bancos.
6: Bueno, pero ve, hablando al Virón, tanto como técnico de Argentinos Juniors, por ahora ambos muy tranquilos, pero bueno, con esto, con el pasar de 2 minutos, veremos cómo va el partido y la intensidad también del
0: viene buscando la pelota Campas, Campas que viene por izquierda, quiere escapar, traba, pelea, sale el colombiano, la tira hacia adelante, pelota para Sandes, viene recuperando en el fondo Paredes, Paredes que tira, pega en Sandes, pelota fuera, saque de arco para el bicho.
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2: Y Rosario Central que intenta con Campás por la banda izquierda, con Di María por la banda derecha, por ahí viene lo mejor de Rosario Central.
0: La tiene en el fondo el chileno Cortés, Cortés que la viene jugando cortita para que reciba Kevin Gutiérrez, sale jugando el volante central de Argentina. Argentinos Juniors en 7 minutos de la primera parte. El encuentro 0-0. A la bola para que la tenga Francisco Álvarez. Tira por derecha para Paredes. Se viene el bicho. Paredes viene tocando el medio. Un desvío. Recupera Bando. La tira larga. Va para Copetti. La baja de pecho para Di María. Pero viene anticipando López Muñoz, que juega por izquierda. Suelta la bola para Bravo. Bravo que la tiene. Tira para atrás. Va para Vázquez. Vázquez que domina. Juega la bola dentro del área, arriesgando con el arquero Cortés, que tira por izquierda. Al balón para que la tenga para aquel lado Vázquez. Vázquez para adelante. Juega para Oroz. Oroz que toca hacia adelante. Y hay un rebote que gana central. Y viene buscando con Verón, que va al piso. Pelota afuera. Lateral para el bicho.
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7: ¡Gol de Merlo!
0: Dale, contame.
7: ¡Gol de Merlo! Sandoval de penal. 3 minutos. Primer tiempo. Merlo 1. Flandia 0.
0: 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Terminamos nosotros y más tarde llegará Santiago Lucía para llevarte hasta las 21:30 horas el Fútbol Show Nacional, el timón de este barco que sigue creciendo, la radio más grande de la Argentina. Y a las 9:30 llegará Historias de Vida con Juan y Minotti, y después a las 20 con Santiago Lucía Almirón estaremos contando todo lo que pase con el Inter de Miami. Juega Messi Almirón hoy a las 8, ¿eh?
7: Así es, juega Messi.
0: Viene buscando el bicho, queda un hombre caído. Viene para López Muñoz, la viene tirando por izquierda. Viene el centro contra el área, va pasado. Viene buscando Sandes, quiere ganar Molina. La tira Sandes afuera, es lateral para Argentinos.
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7: Aguirre, ganó el tombo.
0: Ya voy con eso, Aguirre, ¿se puede ver quién es el caído?
6: Así es Portel, bien falta, bien amarilla para el jugador de Rosario Central. El árbitro Dóvalo dice que continúe, que no hay nada.
0: Me decías Almirón.
7: Ganó el Tomba, ganó Godoy Cruz, 2-1 a Deportivo Morón en la Primera Nacional.
0: 9 minutos de la primera parte, lateral para Argentino, la viene poniendo al área, viene metiendo el taco Verón, la viene jugando al medio, viene buscando la López Muñoz, que se la lleva por delante y la viene encontrando sin problemas Werner. Es más el bicho, ¿eh?
2: Es más el bicho, maneja bien la pelota, le falta la última punzada, el pase final a este Argentino Junior.
0: 9 minutos, primer tiempo, sale jugando por el medio, la tiene Pizarro. Pizarro que domina, viene Pizarro. Pizarro que la viene soltando para Capaz. Capaz que viene por izquierda, la viene tirando larga para Copetti. Copetti que pone el cuerpo, ganó, se metió en el área, costado izquierdo, línea de fondo, la toca al medio. Se pasaba Rodríguez, le queda Di María. Vuelve el arquero, viene Di María, tiró colocar para arriba el travesaño, un metro fuera. Saque de arco para el bicho. A los 10 minutos de la primera parte lo tuvo central, Fede.
2: Y lo veníamos diciendo, Argentino Junior maneja bien la pelota, le falta en el final. Rosario Central trata de cortar y ser picante, rápido, directo. Así fue con esta pelota larga, buscando a su delantero, el centro atrás. Por poquito no llegó el jugador de Rosario Central a conectar ese balón. Después probó Di María, se le fue muy arriba.
0: 10 minutos, 0-0.
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0: Sale jugando Argentinos Juniors en el fondo, la tiene Franco Vázquez. Vázquez que tira para el arquero, se la tiró larga, diga que estaba en el borde del área, no pasaba nada. Le queda para que la domine Álvarez. Álvarez para Kevin Gutiérrez. Gutiérrez que viene por el medio, levanta la cabeza, se arrima a la mitad de la cancha, juega por bajo, regala la bola, la viene ganando Verón. La tiene Elías Verón, Verón que juega para atrás para que la reciba Obando. Obando sale jugando cortito para Ibarro, lo apuran, juega para atrás, va el balón para que la tenga Ávila. Ávila que domina, abre por derecha, suelta para Verón, la baja de pecho, se le va larga, viene Verón, la puntea, arranca central, viene Rodríguez, Rodríguez para Di María, viene Angelito por derecha, pie zurdo, lo va a encarar a Vázquez, viene Di María, vértice área, pone el centro, entra Copetti, entra Campaz, saca de cabeza del otro lado Paredes, la viene peleando Campaz, gana el colombiano, gana la cuerda por izquierda, centro al área, y Cortés, y empiezan a aparecer los que tienen que aparecer en central, Fede.
2: Lo que decíamos, ¿no? Rosario Central con Di María por un lado, con Campaz por el otro, pueden aparecer las mejores cosas con esos centros punzantes como suele tirar el colombiano. No llegó Copetti a esta, bien por el arquero Cortés.
7: Gol de Madryn.
0: Dale.
7: Gol de Madryn, Marinucci en el minuto del segundo tiempo. Madryn le está ganando 1-0 a Racing de Córdoba.
0: No, acá se gole Marinucci. Sale jugando central del fondo, jugó con nosotros, no lo es así. ¿Qué crees que haga? La vino dominando en el fondo el arquero Cortés. Ya ganaron ayer, ¿no?
2: Había, algún día tenía que volver a ganar, ¿no? 13 partidos pasaron.
4: Igual está en el horno, me parece.
2: Sí, está bravo, está complicado. Quedan 6 partidos.
0: No quiero ser malo, me parece que está en el horno.
2: Abrazados, agarrados a la chance matemática.
0: No, obviamente. A la calculadora. Viene por el medio, dominando la pelota, Argentinos Juniors, la tiene Gutiérrez. Gutiérrez que viene jugando cortita para que la reciba Viveros. Viveros para Gutiérrez. Gutiérrez que la tira larga por izquierda, va para Molina. Molina que lo va a encarar Ovaldo, lo marcan dos. Sigue Molina, llega al fondo, un centro, pega Ovaldo, pelota al córner, tiro de esquina para el bicho.
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0: 12 minutos de la primera parte. Central y Argentino 0-0. El partido como que se va armando de a poquito, Como que Argentino lo tuvo, ya sabe cómo tiene que jugar, empezó a aparecer Central. Va a venir.
2: Sí, de a poquito Argentino Junior maneja la pelota, pero no es picante.
0: Viene el córner para el bicho, pelota al área, el cabezazo. Contra el caño izquierdo, ganaba de arriba Franco Vázquez. Picó, salió cerca del parante izquierdo del arquero Werner. Saque de arco para Central y llegó el bicho en esta, Fede.
2: Y ahí dijeron, cállese, comentarista, que no somos picantes. Buen centro, buen cabezazo, se fue muy cerquita. Estuvo realmente cerca en esta el bicho.
0: Sale Central en 13, 0 y 0.
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0: Vamos, que se viene Central, pelota para que la tenga por izquierda, dominándola Rodríguez. Suelta para Di María, viene Angelito. Angelito que viene saltando para atrás para que la tenga por aquel lado Elías Verón. Verón para Ibarra. Ibarra que viene jugando atrás para que la tenga Obando. Sale jugando Central, 13 minutos, primer tiempo, 0-0. Prendido a Radio Nacional. Ganó Boquita al Mirón.
7: Así es, 2-0 frente a San Lorenzo.
0: Y ganó el Atlético de Madrid también hoy a la mañana.
7: 2-1 frente al Real Madrid.
0: Está un escándalo con el arbitraje. Está la gente del Real Madrid pidiendo hasta que se suspenda el partido y se juegue.
7: Casi expulsan al Cuti Romero.
0: Sí, se agarró con Bellingham. Sabe cómo lo estaba disfrutando.
7: Lo trató,
0: ¿no?,
7: de llorón.
0: Sí, es un llorón. Viene Campas, la viene jugando hacia adelante para que la venga a buscar Copetti. Recupera el bicho en el fondo. La tiran para el arquero Cortés. Cortés que la aguanta. Sale jugando Cortés en el borde del área chica. La viene jugando al medio. Casi la regala. Pasa la bola de largo. Viene ganando Sandes. Sandes viene por izquierda, tres cuartos de cancha, juega cortito, va para Pizarro.
7: Gol de Milan.
0: Contame.
7: Gol de Milan, apareció Rabiot, minuto 61, Milan 2, Leche 0.
0: La viene encontrando en el fondo Werner. Werner que tira para Bando, sale Central en 14, Gijón.
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7: Gol de París.
0: ¿Gol de quién?
7: Gol de París, apareció Torres. En el minuto 66 de partido, le está ganando Olympique de Marsella 1-0.
0: Sale, eso es clásico.
7: Sí, claro.
0: O dicen. Hace 20 años no existía el Paris Saint-Germain, ¿no? Por eso digo.
2: Claro, correcto. Claro. Pero bueno, en el último tiempo, con todo lo que ganó.
0: Claro. Viene buscando por el medio Pizarro, gana de cabeza, la viene recuperando en el fondo Vázquez. Vázquez que domina. Sale jugando Vázquez, la viene tocando al medio, viene para Gutiérrez, 15 minutos. Por los bancos, ¿qué se dice, querido Aguirre?
6: Bueno, ahora por el lado de Rosario Central, preocupado ahora el Mirón porque Argentino Junior se aproxima. Y por el lado de Nico Díez, pide que marquen bien la zona de Ángel Di María, que es por donde Rosario Central intenta más atacar. El atacante campeón del mundo que busca convertir su cuarto gol en el campeonato.
0: 15 minutos el partido por ahora, 0-0, Juan Ignacio.
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2: No termina de aparecer del todo el partido que veníamos a ver, ¿no? Por ahora, bastante estudio, Argentino maneja la pelota, Central trata en la contra de ser directo, pero por ahora pasa poco.
0: La producción de María Suárez Araujo, Sergio Ríos en la operación técnica, Claudio Canullán en el central, para la puesta a punto de mejor manera en el aire de Radio Nacional, la radio más grande de la Argentina. Hay lateral para Argentino Juniors en la banda izquierda a los 16 minutos del primer tiempo. Ya te relató Eladio Rey tempranito la victoria de Boca en el gasómetro. Ayer relató Perazo el triunfo de Huracán en el Monumental. Estuvimos con el triunfo de Independiente Santa Fe. El viernes Luca de Jesús abrió la fecha con el relato y el triunfo de Racing. 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El próximo fin de semana, el Boca Racing. Hay alguno que me dijo, Boca va a intentar jugársela para suspenderlo. Por eso el tema de la decisión, del fallo del partido de Vélez, el jugador mal incluido. Boca está intentando no jugar el partido.
2: Que se estire todo un poco y no perder algún jugador como Montero, por ejemplo, ¿no?
0: Sí, que la jugada es estirarlo y que digan con el fallo lo postergamos y no se juega el próximo fin de semana. Alguien me dijo, el partido está programado, pero no tiene horario todavía.
2: Claro, todavía no tiene horario. Se dice que va a ser en este estadio, en Rosario Central. Pero bueno, sí, faltan varias cosas por definir. Recordemos que fecha FIFA, Boca tiene convocado a Montero. Tiene convocado Flores, pero lo liberarían para jugar ese partido.
0: ¿Usted, Aguirre, tiene algún dato? Acá se jugaría el partido.
6: Sí, se juega acá en el Teniente de Arroyito. Y justo hablando de convocado, Rosario Central pierde una pieza clave para la final del día sábado frente al Estudiante de la Plata en el Madre de Ciudades. Pierde al Bicho Campás, que se va a la selección de Colombia.
0: Claro que sí. Hoy dio la lista Marcelo Gallardo. No está Ener. No está Valencia. Viene Central, pelota larga para que corra Campás, justamente el hombre que contaba Miguel Aguirre, pelota afuera, saque de arco para el Bicho en 18.
7: ¡Gol de Colón!
0: Preséntalo.
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7: Apareció Lago, minuto 42, Colón 2, Los Andes 0.
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0: 18 minutos, sale jugando Argentino Junior por izquierda. A la pelota para que la tenga Vázquez. Vázquez que levanta la cabeza, se arrima al medio. Viene soltando atrás para que la reciba el arquero Cortés fuera del área. Viene Cortés, tira para Francisco Álvarez. Viene Álvarez, toca al medio para Gutiérrez. Gutiérrez que la aguanta, la tira por izquierda. Viene para que la reciba Vázquez. Vázquez que viene jugando hacia adelante. Toca para que la tenga por aquel lado López Muñoz. Devuelve para Vázquez. Latino Argentinos en el fondo, 0 y 0.
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0: La tiene Argentinos que no salió de tres cuartos de cancha. La vienen tocando ahí hace 10 minutos.
2: La tiene, pero con sus marcadores centrales, con sus defensores. No nombrás tanto a López Muñoz y eso es un síntoma de lo que le viene pasando a Argentinos Junior.
0: La tiene Kevin Gutiérrez en tres cuartos de cancha. Suelta por abajo y por derecha para Paredes. Paredes al medio. Tocado para Viveros. Pedían falta. Cobra el árbitro. Tiro libre para el Bicho.
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0: Tiro libre para Argentinos Juniors en su campo, llegando a la mitad de la cancha, le va a pegar Gutiérrez, la viene jugando para Vázquez. Vázquez que domina, pide del otro lado Claudio Bravo, va para él, la tiene Bravo, Bravo que tira para Vázquez. Vázquez que domina en 19 minutos del primer tiempo con el partido 0-0, va prendido a Nacional. Vamos rumbo a la parte final del Fútbol Show del domingo con Santiago Lucía. Con
7: ¡gol Colón!
0: Preséntalo, dale.
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7: Otra vez Lago, minuto 43, primer tiempo, Colón 3, Los Andes 0.
0: Mirá Colón, se despierta en la parte final del campeonato. Sale jugando Argentino por izquierda, la piden larga, pelota para Molina. Viene corriendo también por aquel lado Oroz, viene el centro del área, no hay nadie, la deja correr Werner. Salido del fondo para Central en 20.
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7: ¡Gol de Newell's!
0: ¡Sí!
7: ¡Gol de Newell's! Apareció Solari, minuto 18. Newell's da el batacazo en Vicente López, le gana Platense 1-0.
0: ¿Le parece batacazo a usted?
8: Puede ser, de local, jugando...
0: No, pregunto, ¿no?
8: Perdón, de visitante.
0: No, pregunto, ¿no? Viene buscando Central, la pelota por el medio, cobraban una mano. El árbitro termina cobrando tiro libre para el canalla.
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2: Entretiene la pelota Argentinos, pero le cierra bien los caminos. Rosario Central no le da ese hueco, ese espacio para poder filtrar un pase y que aparezca Molina en opción de gol en este primer tiempo. En lo que van de estos más de 20 minutos jugados, Rosario Central por ahora se cierra bien, le cierra los caminos, pero le cuesta también salir rápido en la contra.
0: Ya abro el WhatsApp de Radio Nacional en el 11-3-870-7485. Viene jugando la pelota el Bicho por el medio. Hay una falta sobre Molina. Tiro libre para el equipo de la Paternal.
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0: Dame gente al mirón porque se me está cayendo el partido en el WhatsApp de Nacional.
7: Buenas tardes, soy Cristian de Gobernador Gálvez, provincia de Santa Fe. Los escucho mientras que, bueno, estaba esperando
8: esperando los goles de Boca. Este mensaje ya era hace rato, pero ya Boca ganó 2-0.
0: Claro.
8: Qué contento que estoy, dice, ganó mi Boca. Saludos a Álvarez. Un abrazo gigante, Antonio de Santa Fe.
0: Se mojó un poquito Álvarez. La viene buscando Cortés. Cortés que viene tirando por derecha, la viene soltando para que la tenga justamente Álvarez, el del bicho. Francisco Álvarez viene tocando al medio, corre de Doba, lo estaba jugando al fútbol. La recupera Ibarra por el medio, la tiene central. Viene Ibarra, la tira para Campas, capaz que la quiere jugar de primera para que la vaya a buscar Angelito Di María. Saca del fondo Francisco Álvarez, le roba la cancha, pelota afuera, lateral para central.
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0: Partido se va cayendo a pedazos al Mirón. Perdón, Giovanni.
2: Sí, se
0: Almirón
2: va.
0: También, si quiero opinar.
2: Se va cayendo y por eso fíjate que Di María se vino para el sector izquierdo para tratar de juntarse con Campas, para ver si puede juntar algún pase Rosario Central por el sector izquierdo.
0: Bueno, se la dieron a Molina, Molina la bajó cerca del área, le pegó, bajó el alambrado directamente a cualquier lado. Aguirre, se me cae el partido, haga algo cerquita de los técnicos.
6: El ritmo lo está poniendo la hinchada Rosario Central a Di María en el campo de juego, pero ve muy enojado por el rendimiento del equipo y también, bueno, muy enojado por el árbitro.
0: Pelota para Molina por derecha, va al piso Sandes, ganaba dentro del área, saca la pelota que hay en tres cuartos de cancha, la viene jugando Gutiérrez con un taco para atrás por derecha para que la tenga Paredes. Paredes para adelante, va para Viveros, Viveros que levanta la cabeza, la viene jugando para que la domine López Muñoz, pisa la bola, escapa bárbaro, sigue López Muñoz, la juega para Viveros, Viveros que la viene tocando el medio, va para Molina, devuelve la pelota para López Muñoz, le pegó a Werner, Werner en dos tiempos. Toda de López Muñoz, querido comentarista.
2: Y lo veníamos pidiendo, tiene que aparecer López Muñoz en argentino para que pase algo en el partido y apareció nomás el jugador para, con una gambeta, una buena pared, después de la devolución terminó rematando, atento, bien el arquero de Rosario Central.
7: Dale Chaco Forever.
0: Dale, contame.
7: Agustín Ojeda, minuto 11, primer tiempo, Chaco Forever 1, Almirante Brown 0.
0: Viene buscando la pelota del bicho y un rebote, queda en la mitad de la cancha, la tiene Di María, Di María que la juega para Pizarro, cambió de frente, tiró la bola a la izquierda, viene para Campas, la tiene el colombiano, viene el de Tumaco, va en la personal, sacó el centro, pelota por bajo y saca del fondo Álvarez, la recupera Di María. Di María que viene tirando para Campas, Campas saca al centro con zurda y un rebote, le queda a Di María, la deja correr, va para Pizarro, el chileno tira para el colombiano, enganchó Campas, pasó Campas, pone el centro, pelota al área, primer palo, y saca del fondo Vázquez, gana de cabeza Ibarra, queda por el medio, la viene buscando, dominando la Molina, arranca, toma Molina, Molina que viene por izquierda, rebota la pelota en Verón, el Verón de central, se va afuera, ahí lateral, dice Fede Di Giovanni, el aire de Nacional.
2: Y por la izquierda Rosario Central parece tener su llave, su carta para atacar, para golpear, para tratar de lastimar a este argentino junior con Campas, que hasta aquí es de lo mejor del equipo local.
0: 24, casi 25, 0-0.
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0: Debo decirle, Gijón, lo estoy viendo hoy a la mañana un rato.
4: ¿Sí?
0: Dando noticias de tecnología.
4: ¿A mí me estuvo viendo, sí, o otra cosa?
0: A usted lo estuve viendo. Ah. Usted estaba acompañado, pero lo estaba viendo usted. Ah. Quiero decirle que hoy tenía una corbata decente.
4: Ah, me equivoqué hoy, mirá.
0: Sí, porque usted suele usar corbatas horribles. Horrible porque usted tiene 20 años, no. O sea, usa corbata de un señor de 50.
4: 24.
0: Y usa corbata de su padre.
4: Exactamente.
0: Que ya ha quedado fuera de moda totalmente.
4: Vintage.
0: Claro. Pero hoy estaba bien la corbata, debo decir.
4: Muchas gracias.
0: Sale jugando del fondo argentino junior, la tiene Vázquez. Labure, dele.
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0: Viene argentino por izquierda, soltaron la pelota para que la tenga por aquel lado. Bravo, Bravo que la juega para Oroz, se metió en el área, dejó un hombre camino, la toca al medio. Entraba Gastón Verón, pero apareció una pierna para mandar la bola al córner. Tiro de esquina para el bicho Fede.
2: Empiezan a aparecer buenas combinaciones. En esta fue Oroz el que se metió en el área, se filtró y cuando tiraba al centro atrás, justito apareció una pierna de un jugador de Rosario Central para evitar lo que podía ser el primer gol de la tarde.
0: Se va la pelota al córner, hay tiro de esquina para Argentino Junior. Ya van a poner al área, le va a pegar Oroz, viene para buscar por atrás de todos Vázquez, le va a pegar el capitán Oroz con zurda, está también Gastón Verón en el área, viene Francisco Álvarez, viene el córner para Argentino, viene el centro del área, busca Vázquez por atrás, la cabecea, cae en el punto del penal, busca Molina, la bajó y no la agarraron de la camiseta al 9, Dóvalo, no lo agarraron de la camiseta Gastón Verón, pregunto, ¿Qué vio Di Giovanni?
2: A ver, se le van todos encima al árbitro. Dio toda la sensación de que lo manoteaban de la camiseta al jugador de Argentinos Juniors cuando podía llegar a quedar mano a mano. De todas formas, yo no sé si no estaba en posición adelantada.
0: Aguirre, ¿cómo la vio?
6: Los jugadores argentinos juniors fueron árbitros que estaban en posición adelantada. Déjame decirte que Axel Werner, el arquero Rosario Central, vuelve a atajar luego del 16 de agosto, fue el último partido en la victoria 1-0 cuando visitó Barraca Central.
0: ¿Y por qué salió Ledesma?
6: Quiere darle rodaje al mirón a Werner, por eso, por algo táctico, pues no fue por ninguna lesión ni nada por el estilo.
0: Bueno, la tiene Di María, entonces cobraron offside en la jugada. Como decía el señor comentarista, estaba apenitas adelantado. Viene Central por izquierda, estaba, ¿no?
2: Sí, estaba en posición adelantada. Ya dale vos.
0: Viene Campás por izquierda, viene el colombiano, pasó el de Tumaco, llegó al fondo, por el centro, cae Campás fuera del área. Queda dolorido fuera del campo de juego, la recupera Central con Rodríguez, la tiene Alan Rodríguez, la toca al medio, saca la pelota argentino, se levanta el balón, pica, se va afuera, el lateral para Central, banda izquierda, se pone de pie Campás y pide la pelota, no lo vieron, fuera al medio para Ibarra, viene Central, sigue Ibarra, Ibarra que domina, gira para Sandes que aguanta la pelota, se tira para el medio, del otro lado la pide el Verón de Central, juegan a la mitad de la cancha, la juegan para Obando que la tiene, mete el freno, círculo central, viene Obando, la tira a la izquierda. Da la pelota para que la tenga Ibarra. Ibarra que traba, pierde con Molina. Arranca el bicho en la contra. Falta. Tiro libre para Argentinos. Y para mí es para tarjetita que no va a sacar dos.
2: Podría ser tranquilamente para tarjeta amarilla porque corta un avance prometedor. Es cierto, estaba lejos todavía. Recién estaba en la mitad de la cancha. Podría haber sido amonestado tranquilamente el jugador de Rosario Central. Me quedé con lo del arquero. Rara la decisión de Almirón justo cuando se viene una final, ¿no? Sacarle continuidad a tu arquero titular en la previa de una final es raro.
0: Y este es un partido importante. Usted habla de la final del sábado.
2: El sábado, claro.
0: Pero digo, este es un partido importante por la punta del torneo, de la zona, de todo.
2: Por eso mismo resulta extraño, por lo menos el momento que elige para darle rodaje al arquero sustituto.
0: La tiene Brian Cortés al Argentinos del Fondo.
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0: Abrazo grande al señor Eladio Rey, que acaba de llegar a su casa en la moto.
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0: Sí, dice que se está escurriendo, no se va a bañar, pero ya se bañó.
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0: Sí, se centrifuga y sale como la pantera rosa.
10: Aro, aro, aro.
0: Aro, aro, aro, aro. Había un relator que se empapó en el nuevo gasómetro. La viene buscando Argentinos en el fondo. Pelota para Vázquez. Sale el bicho. 29, casi 30, 0 y 0.
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0: Suelta atrás la pelota. Bravo para que la tenga en el fondo Franco Vázquez. Tira para el arquero Cortés en el borde del área. Cortés que abre por derecha, la tira para Paredes. Paredes que devuelve para que la reciba Brian Cortés, el arquero chileno del equipo de la Paternal, que sale del fondo. 30, Gijón, 0 y 0.
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0: Kevin Gutiérrez que tira para Viveros. Viveros que viene por derecha, aguanta la pelota, lo tocaban a la pasada. Tiro libre para el equipo de la Paternal.
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0: ¿Cómo sigue la cosa en Vicente López entre Platense y Newell's Almirón?
10: 1-0 gana Newell's, gol de Solari.
0: ¿Qué está pasando en la Primera Nacional con Colón y con los Andes?
10: 3-0 gana el Zabalero.
0: Está jugando Madryn con Racing de Córdoba también, ¿no?
10: Así es, por ahora 1-0 a favor de Madryn.
0: ¿Y Maipú y el Lobo Jujeño?
10: 0-0 con Enzo Pérez de titular.
0: ¿Qué pasa con Güemes y con Midland?
10: 0-0.
0: Y está jugando San Martín y San Juan con Colegiales, ¿no?
10: 0-0.
0: Ah, Chaco Forever Almirante.
10: Gana Chaco, 1-0.
0: ¿Hay goles en Central Norte Defensores?
10: Gol de Defensores de Belgrano.
0: Ah, mira.
10: 1-0 le gana Central Norte, gol de Moyano.
0: En la B Metro hay un partido en vivo entre Merlo y Flandria.
10: Gana Merlo, 1-0 a Flandria.
0: Todo el fútbol en Radio Nacional, lateral para el Canalla, 0-0 el partido en 31.
10: Gol de Milan.
0: Contalo.
10: Gol de Moreira, minuto 73. Milan 3, Leche 0.
0: Está cortada. Viene tocando la pelota por el medio Gutiérrez en el círculo central. Tira para López Muñoz, recibe con zurda. La juega para Oroz, Oroz que la levanta y es buena. Pelota para Molina, sale Werner, viene Molina, la puntea, parate, gritalo, está, gol. ¿No vale? ¿Offside le cobró? ¡Ay, ay, ay, ay, ay, ay, ay, ay, ay, ay, ay, ay, ay, ay, ay, ay, ay, ay, ay, ay, ay, 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Ay, ay, ay. Aguirre, ¿cómo la vio?
6: Sí, finita, finita, digo, la jugada yo, ¿eh? Pero bueno, la están avisando el VAR ahora.
8: Parece que está habilitado.
6: Pablo Góbalo.
0: Ay, ay, ay. Si es, es un brazo, un hombro, una mano, sí. Un dedo, ahí nomás.
2: En las modernas de hoy de VAR, ¿no? Muy sí. Finita. Es cierto que levantó rápidamente el asistente en campo de juego. Veremos qué dice el VAR.
0: 32 minutos. Está Dóvalo esperando. Está Novelli en el VAR, ¿no?
2: Puede pasar, sí, Novelli.
0: Puede pasar cualquier cosa, aviso. Puede pasar cualquier cosa. Si ayer juntaron el Lobo Medina con Monzón Brizuela. Puede pasar cualquier cosa. 32 están revisando si vale o no el gol de Molina. Por ahora en línea dijo offside, no vale. Pero esperamos la revisión del VAR. El partido 0-0, Juan Ignacio.
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0: ¿Qué quiere que le diga a Di Giovanni? Ah, no sé, no sé, aparte
2: es muy finita, si ese es un hombro, sí, la parte superior del brazo, ¿no? Donde que, se puede cobrar todavía.
0: Que es finita, ahora, viéndola en el monitor, Almirón, el ángulo de la cámara no ayuda, no ayuda tampoco.
8: No, no ayuda, pero bueno, si lo acierta el asistente así a primera vista, me parece que está bien. El tema es que lo llamen al árbitro para esto.
2: Se está tomando su tiempo, por lo menos.
0: Sí.
8: Yo digo, está muy difícil.
0: A ver, no tiene que tirar líneas. Claro. O sea, digo, ¿qué tanto revisa? Tira la línea y listo. O sea, no sé por qué en un offside se tarda tanto. Sí. Aparte, ¿no me hablaron que después del Mundial venía el VAR semiautomático?
2: No llegó todavía.
0: Seguimos con el VAR de juguete.
8: Viene en barco.
0: Ah, está bien. Bueno, offside cobró Dóvalo. Offside, seguimos 0-0, 33, casi 34 del primer tiempo.
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0: Viene el bicho, va por la revancha, la juega López Muñoz, la viene tirando por izquierda, viene la bola para que la tenga Gastón Verón que viene con la marca de Obando, pelea Verón, se la lleva el otro Verón, el de central por delante, pelota afuera, lateral para el bicho, punta izquierda.
2: A todo esto poco importa, pero era una gran jugada de Argentina, señor, que terminaba con el gol de Molina.
0: Lateral para el bicho, el partido sigue 0-0.
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0: El taco de Verón para el área, la deja correr, Ibarra sale, Werner se queda con la pelota. 34 minutos, vivís el fútbol en Radio Nacional, la radio más grande de la Argentina. 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La viene buscando por el medio Kevin Gutiérrez por izquierda, tira para Bravo para adelante, WhatsAppea con nosotros en el 11-3-870-7485, pelota afuera, lateral para central. Dame gente, querido Almirón.
8: Buenas, Radio Nacional, soy Alejandra de Hurlingham, un gusto escucharlo, dice, y si mi boquita gana, mucho mejor. Quiero participar del sorteo por la camiseta. Mi DNI termina en 172.
0: Lateral para central. La viene jugando para Ibarra. Se la dieron complicada con el perfil. Pelea Ibarra. La pisa. La aguanta sobre la línea. La quiere sacar. Rebota en Vivero. Balón afuera. Lateral para el canalla en 35.
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2: Le había tirado un compromiso su compañero Verón. Resolvió muy bien, con mucha elegancia, el número 5 de central.
0: Saca Gastón Ávila, la viene tirando por izquierda para Campal, erró a la cancha, pelota afuera, lateral para el bicho.
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0: Almirón, ¿usted vio el gol de Enzo Fernández de tiro libre hoy?
8: Sí, sí, claro, en la victoria de Manchester City.
0: Claro, sí señor, hizo el primero. Era un tiro libre en el costado del área, le amagó el arquero tirarle el centro y se la puso en el primer palo. La tiene López Muñoz, pisa la bola, la viene jugando para atrás. Al balón para que la tenga Bravo, Bravo que viene tirando para Álvarez. Ya le pregunto por la Copa Davis, porque me fui y el partido no había terminado. Quiero saber qué pasó, me olvidé. Viene buscando por izquierda Bravo, Bravo que la tira para adelante. Viene la bola para que la tenga Verón, la tiene Gastón Verón, ataca el bicho, pero viene cruzando el Verón de central. Se va la pelota afuera, ahí saque de arco para el canalla.
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0: ¿Y qué pasó con la Copa Davis?
10: Ganó Cerúndolo, 6-1, 6-0, al Calla, al Turco, 3-1 ganó Argentina en el global y va a jugar la qualifier.
0: Sí, señor. Bueno, el partido sigue 0-0, levantó un poco, se había caído en un pozo, ¿no? Levantó, pero nada del otro mundo.
2: Con algunas buenas intenciones de Argentino Junior, esa jugada que terminaba en el gol que finalmente fue anulado por posición adelantada. Central agazapado, como a la espera de un quite y poder poner de cara al gol a Copetti, algo que todavía no pudo hacer.
0: Sale jugando Álvarez por derecha, tira la pelota larga para Molina, saltaba por aquel lado Ávila, sigue la jugada, la busca Molina, saca Sández, un rebote, deriva contra la media luna, la viene buscando Verón, pide falta Doba, lo dice que no hay nada. La viene jugando por derecha y me queda alguna duda. La tiene Ibarra. Ibarra que tira sobre el costado. Va para Di María. Di María atrás para que la tenga en el fondo Elías Verón. Verón que viene jugando para Aguirre. Aguirre tira más atrás para que la tenga en el fondo Bando. Paso cerquita de los bancos. Dice Miguel Aguirre en Radio Nacional.
6: Almirón que está, bueno, intranquilo, se lo ve, está fuera del corralito. Bueno, Almirón que está jugando mucho en este partido y también pensando lo que es el sábado, la Supercopa Internacional frente a Estudiantes. Veremos qué pasará en este partido y bueno, Almirón lo sabe y por eso se lo ve de esta manera, ¿no?
0: Tiene más vida que un gato Almirón, ¿no?
6: Parece que sí.
0: La viene buscando Campaz, corría también Copete, hay un rebote, pelota afuera, lateral para Central, banda derecha, 38 del primer tiempo, vos prendido a Nacional.
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0: Campaz ponía el centro, sacaba de cabeza Vázquez, le viene quedando Di María que tira para Campaz, queda corto el pase, va al piso Vivero, la tira afuera, hay lateral para Central.

0: primero, ¿Almirón o Voivoda?
1: Ah, qué buena pregunta. No, Voivoda ganó. Almirón es criticado por la gente, pero parece tener toda la banca de la dirigencia, ¿no? Sí. Almirón el sábado puede caer. Voivoda no juega. Bueno, juega el domingo, tiene razón usted. No sé, me queda la duda.
0: Ahí está.
2: Fin de semana clave para los dos, el que se viene.
1: Sí, pero creo que con la victoria del otro día me parece que tomó un poquito de aire Voivoda, ¿eh? La tiene Di María, Di María que la viene soltando para que la tenga Elías Verón. Le cometen falta en la mitad de la cancha, tiro libre para el canalla, llegando a los 40.
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1: Tiro libre para Central, el encuentro 0-0. Esperábamos más de todos los equipos, ¿eh?
2: Sí, esperábamos más, hay buenos jugadores, buenos nombres, pero todavía no termina de ser el partido que esperábamos.
1: Rodríguez que tira para Ibarra, Ibarra que la manda a la izquierda, la suelta para Sandes, Sandes que levanta la cabeza, la viene tirando para Campás, el Fútbol Show Nacional, en el gigante de Rosito, la tiene el de Tumaco, Colombia, viene Campás, se la toca Paredes, es córner, es tiro de esquina para Central, banda izquierda.
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1: Corner para el canalla, le va a pegar Campás, no le va a pegar Angelito, le va a pegar el colombiano, la va a poner al área, viene Obando para ganar de arriba, viene Gastón Ávila, Di María para el rebote, viene Campás, pone el corner, pelota al área, saca de cabeza Vázquez, viene cayendo por izquierda, la recupera el canalla, la vino mirando Pizarro, Pizarro que la tira para Campás, Campás para Pizarro y es buena, línea de fondo, costado izquierdo, el centro del chileno al punto del penal, de cabezazo, ¡gol!

0: central. Apareció Bando de cabeza. Fue a buscar el córner. En el rebote no volvió. Se quedó esperando una más. Vino el centro al área. Buena de Campás con Pizarro. El centro a la cabeza de Obando. La puso contra el caño derecho. Se abre el marcador en el gigante. Gana Central. Gana el canalla. Obando de cabeza. Central 1. Argentino Junior 0.
1: Excelente jugada por la banda izquierda, buena combinación entre Campás y Pizarro para que este último desborde vaya casi hasta el fondo de la cancha y tire un centro preciso, bárbaro, al punto de penal. Increíblemente lo dejaron solo Bando, que como bien decía el relator, había quedado después de haber ido a buscar ese tiro de esquina, un cabezazo magnífico, cambiando la dirección. Se estiró y no pudo llegar el arquero Cortés. Lo gana Central 1-0. Central, que decíamos, por izquierda puede tener la clave con Campás, y por izquierda llegó el gol del partido.
0: Dice Miguel Aguirre en el aire de Nacional.
2: Explotó el gigante de Arroyito, que la gente se empezaba a enojar un poco con el rendimiento del equipo. Bueno, en este momento apareció Obando con una gran conexión ahí junto a Luis Campás para el 1-0 del juvenil. Y el gol de Rosario Central, que sirve y mucho para el mirón justamente que veníamos hablando.
0: Ya te pido la tabla porque se viene el canalla, la viene jugando para atrás para que la tenga ahora Ávila. Ávila para Campás. Campás que la viene soltando para Sandes. Sandes que viene por izquierda, tres cuartos de cancha. La tira para el colombiano. Gana el canalla 1-0. Lo vivís en el aire de Radio Nacional. Viene la bola para Campás. Campás que viene siendo golpeado por Viveros. Dice que siga la jugada. ¿Cómo está la tabla, Almirón?
3: Punta del campeonato de la zona B para Rosario Central, 18, igual que Argentinos.
0: Viene Di María por derecha. Di María que la tira para Verón. Llegó al fondo por el centro. Un rebote, córner. Córner, punta derecha para el líder, que en realidad comparte punta con Argentinos.
1: Correcto, pero se anima Rosario Central, empieza a querer justificar la ventaja. Ahora intentó por la derecha con la buena salida de Obando y este centro que termina en otro tiro de esquina.
0: 44, córner Gijón.
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3: Gol de Maipú.
0: Ya voy con él. Eso, venía el córner de Di María, la sacan del fondo, viene por derecha el canalla, nuevamente la tiene Di María. Di María para que venga Ibarra, pone el centro, sacan de cabeza, queda en la media luna, le queda Campás. Le vas a pegar de ahí, le pegó de ahí, a cualquier lado afuera. Saque de arco para el bicho.
1: Se equivocó.

0: Está Campas, lo tenía solo a Sandes, abierto por la izquierda para seguir construyendo. Central ahora empieza a justificar el gol conseguido.
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3: Apareció Silva, minuto 3, segundo tiempo. Maipú le está ganando 1-0 a Gimnasia de Jujuy.
1: Ah, mira vos, pierde Gimnasia de Jujuy. Mañana un partido clave en esa zona con Tristán Suárez y Atlanta en la parte de arriba.
3: Pero gol de Midland.
1: Bueno, contame.
3: Andrada, minuto 32. Midland le gana a Güemes, que es, por ahora se va al descenso 1-0.
1: Güemes está peor que ustedes.
0: Sí, sí. Prácticamente condenado.
1: 45 tiempo cumplido. Marcaron adicionado, Aguirre.
4: Así es, 3 minutos más.
1: Bueno, pelota afuera, lateral para Central, banda izquierda.
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3: Gol de San Martín.
1: Gol de San Martín, ¿de quién?
3: San Juan. Ah. San Martín de San Juan le gana 1-0 a Colegiales, a los 38, Álvarez.
1: Claro, porque el Tucumán perdió ayer 4-2 en Rafaela.
3: Claro.
1: La viene buscando por el medio Pizarro, Pizarro que busca, pierde el balón, la viene recuperando Viveros, Viveros atrás para que la tenga Álvarez, hasta el 48 vamos en la primera parte, gana Central 1-0, gol de mando de cabeza, lo vi por Radio Nacional, la radio más grande de la Argentina. Viene para Kevin Gutiérrez, Gutiérrez por izquierda. Gana bien Central, Di Giovanni.
0: Gana bien, el partido era parejo, pero lo decíamos que Central era tal vez más picante cuando podía encontrar con Campas por la izquierda. Así llegó el gol y sobre el fucho del gol tuvo alguna chance más. Por eso me parece que empieza a justificar Rosario Central el triunfo.
1: Viene Argentino, la vienen jugando para que la tenga Bravo. Pone el centro, arriba Werner, se queda con el balón el arquero en 46.
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1: 46 minutos de la parte inicial. Gana Central 1-0. Alcanza Argentinos en la punta de la zona B, como contaba Miguel Almirón. Queda el canalla por diferencia de gol arriba, ¿no?
3: Sí, así es. Hoy recordá el gol en contra de Lisandro Martínez.
1: Ah, sí, nada, no, pero pobre Lisandro.
3: Manchester empató 1-1 frente al Fulham. Lisandro.
1: Viene Bravo, Bravo que viene por izquierda, saca el centro por bajo al punto del penal y aparece Pizarro para sacarla. La viene recuperando por aquel lado Oroz. Oroz que viene jugando para que la tenga nuevamente Bravo. Bravo cerca del área, va al piso con todo Verón. Elías Verón recupera Argentinos en el medio. La tiran atrás para que la tenga Franco Vázquez. Vázquez que viene jugando para Kevin Gutiérrez. Gutiérrez que tira la bola sobre el costado izquierdo. Hay un hombre de Central caído. ¿Quién es Di María el que está caído?
4: Así es, se viene un cambio en Rosario Central también.
1: Ah, bueno.
4: Ahí le confirmo quién sale y quién ingresa.
1: Bueno, ya termina el primer tiempo. Bancala, bancala ventana.
0: ¿Es una ventana?
1: Ah, bueno. ¿Se va el 88?
4: El 88, se retira Rodríguez y ingresa con el número 31, Federico Navarro.
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1: Digo, quedan 20 segundos para que termine el primer tiempo.
0: La verdad, tiene que estar muy mal para no poder aguantar 20 segundos y no hacerle perder una ventana a su equipo, ¿eh?
1: Pero déjalo afuera y hacer cambio en el entretiempo. O sea, ¿qué sentido tiene perder una ventana en este momento a 20 segundos? Almirón no mira la hora, ¿no? No tiene reloj.
3: No.
1: Elige sin reloj. No, usted, ¿eh? En la central. Se va la pelota al córner. Tiro de esquina. Usted ya sé que no tiene reloj. Le va a pegar a la pelota Argentino Junior. Tiro de esquina. Tiempo cumplido. Se va el primer tiempo, Gijón.
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3: Bien. ¡Gol de Madrid!
1: Para que viene el centro, hay un rebote, sale la contra de Central, la tiran para Di María por derecha, viene Angelito, mete el pase hacia adelante y un desvío, se patinan todos y recupera la pelota Argentina por el medio. Se va la primera parte, el árbitro dio una más y ahí viene López Muñoz, se le va larga, la viene recuperando Bando, sale jugando para que la tenga Pizarro. Damas y caballeros, ha terminado el primer tiempo en el gigante de Arroyito. Está ganando Central, gol de Obando de cabeza. El canalla 1, Argentino Junior 0.
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1: Suena la música, terminó el primer tiempo, estás en la radio más grande del país. Gana Central 1-0. Igual a Argentinos en la punta de la zona B. Sergio Ríos en la operación técnica, Claudio Ganullán en el control central, María Suárez Araujo en la producción, y dice cerquita de los protagonistas el señor Miguel Aguirre. Tenía un gol pendiente al Mirón.
3: Así es, finalmente 2-0 la victoria de Deportivo Madryn frente a Racing de Córdoba. Solís en el minuto 85.
1: Ya se viene el comentario de Fede Di Giovanni.
6: Flojito el primer tiempo igual, ¿no?
7: Flojo primer tiempo, lo gana Central por una cabeza.
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3: La final, el final, digo, en la cancha de San Lorenzo ganó Boca 2-0, goles de Lozano y Merentiel. También, final del primer tiempo, está ganando Newell's Old Boys, gol de Solari en el minuto 18 frente a Platense en Vicente López, 19:45. En Alberdi juega Belgrano frente a Estudiantes de Río Cuarto, 21:30, Vélez Tigre en Liniers.
1: Tiempo de comentario para explicar por qué Central le gana 1-0 a Argentinos Juniors en el Gigante de Arroyito en Radio Nacional.
2: Llegó el comentario del primer tiempo con Federico Di Giovanni.
7: Hasta Rosario, al Gigante de Arroyito, con la promesa de un muy buen partido, de un gran partido, con dos equipos que prometían, por nombres, por jugadores, por estilos, era un partido que prometía y mucho, y además por posesión en la tabla, porque se juegan en las dos tablas, tanto en la general, en la anual, como en la de la zona. El partido hasta aquí no cumplió con las expectativas que generaba. Argentinos Juniors fue un poco más desde la tenencia de pelota, manejó mejor los movimientos en la mitad de la cancha, pero le faltó profundidad, le faltó ser picante en los metros finales. Apenas contabilicé dos jugadas, un córner, un cabezazo de Vázquez que se fue cerca, y esa gran jugada por la banda derecha que realizó López Muñoz en una combinación buena por aquel sector y una pared con Molina que terminó en el remate de López Muñoz, bien contenido por el arquero Werner. Argentinos Juniors que entretenía la pelota, pero chocaba y se encontraba con un Rosario Central bien parado, ordenado, organizado, con una marca férrea, sólida, que intentaba robar y ser rápido y ser picante en la contra. Así llegaron las mejores situaciones de Rosario Central, que no fueron muchas, es verdad, que no fue tan claro, es cierto, pero con Campás, sobre todo por izquierda, porque no apareció tanto Di María por derecha, que era tal vez la otra carta que tenía Almirón para este partido. Con Campás por izquierda aparecieron las mejores situaciones de Rosario Central, con los desbordes del colombiano y con los intentos de centro que no terminaban de concretarse con la cabeza de Copetti, que estuvo algo aislado del resto de sus compañeros y que no terminó de pesar en la ofensiva el delantero que tiene Rosario Central. Cuando el partido empezaba a entrar en el tramo final del primer tiempo, cuando ya pisábamos los 40 minutos, llegarían algunas situaciones de tiro de esquina seguidos para Rosario Central. Y de uno de esos tiros de esquina, el rechazo de la defensa de Argentinos Juniors, la volvió a capturar el chileno Pizarro. Tocó para Campás, que le devolvió un pase bárbaro en profundidad para que el chileno vaya hasta el fondo, desborde y mete un centro preciso al corazón del área, al punto del penal, donde apareció Bando, que había quedado, que dijo, y yo me quedo por las dudas, después de algún córner, se quedó ahí para buscar una segunda opción, y vaya que tuvo premio, encontró esa pelota en el punto de penal, y con un cabezazo magnífico le cambió la trayectoria, la puso bien lejos de la mano de Cortés, que se estiró lo más que pudo, y no pudo llegar. Gol de Central que se ponía en ventaja, y que en los minutos finales iba a tratar este Rosario Central de Almirón de justificar lo que había conseguido, lo que había logrado de ese gol. Y apareció Di María por derecha, apareció el chico Verón con algún desborde y generando alguna situación más de peligro. Para el segundo tiempo esperamos que Argentinos Juniors tome la iniciativa con la derrota a cuenta y que empiece a tratar de vender cara esta derrota. Aparecerán los espacios tal vez para Rosario Central en la contra. Veremos si Argentinos Juniors, con el dominio que tuvo de pelota, puede ejercer más peligro en las áreas. Lo gana Rosario Central en este primer tiempo. Lo gana Central por una cabeza, por la cabeza de Obando.
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7: 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Rigen las alertas naranja y amarillo por tormentas fuertes, lluvias, nevada y viento fuerte en gran parte del país. El gobierno porteño recomendó evitar salir de las viviendas y asegurar elementos en los balcones, entre otros cuidados. El presidente Javier Milei, junto con parte de su gabinete y 14 gobernadores, participará a fin de mes en Francia de la segunda edición de Argentina Week París, en busca de inversionistas y para mostrar su gestión en Europa. La Federación Argentina de Librerías, Papelerías y Afines reclamó la emergencia en el sector en todo el país ante una caída cercana al 42% de la facturación y del 25% de las ventas respecto de 2023 y altos costos operativos. En Buenos Aires y alrededores, alerta naranja y amarillo por tormentas y viento fuerte, cielo nublado con tormenta débil ahora, 16.6, humedad 92%.
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10: Estamos en todo el país. La Rioja. El Parque Nacional Tarampaya ocupa una superficie de aproximadamente 215.000 hectáreas que se ubican al sur de la provincia de La Rioja y hace 225 millones de años era un bosque tropical con grandes lagunas y una nutrida fauna autóctona. Tarampaya significa río seco del Tala, el nombre con el que los pueblos originarios bautizaron la zona. Estos ríos permanecen secos durante gran parte del año y solo se vuelven ríos cuando llueve, lo cual ocurre muy poco. Por eso se los usa como caminos para llegar de un sitio a otro. Cuesta creer que por allí, hace millones de años, transitaron los primeros dinosaurios. Allí se descubrió el lago Suchus Talampayensis, uno de los más antiguos del planeta. 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
5: Juan Ignacio.
2: Relator.
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5: 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Estamos en Radio Nacional viviendo una nueva fecha justamente del fútbol argentino, con Central ganándole como local 1-0 a Argentinos Juniors con ese gol de Obando cuando se moría el primer tiempo. Estamos esperando que aparezcan los protagonistas en la cancha para la segunda parte, con un Central que gana
6: ahí nomás,
7: lo termina justificando, hace el gol. Parece ser más picante, más intenso cuando ataca Rosario Central, pero atacó poquito, la realidad es esa.
5: Sí. Hubo un momento allá por los 15-20, el partido arrancó flojo y Argentinos empezó a dominarlo,
7: sí,
5: cuando intentó con López Muñoz y con Oroz juntarse un poquito. Y ahí es cuando allá por los 15-20 como que Central reacciona en un momento, y con Campazzi y con Di María, que intentaron hacer lo mismo y juntarse del otro lado de la cancha, como que Central lo emparejó. Pero después siempre fue más Argentinos desde donde se plantó en la cancha.
7: Sí, sí. Yo creo que le está faltando una pieza de un jugador que venía siendo titular, y hoy optó, me parece también teniendo en cuenta los extremos de Rosario Central, por poner a Bravo y poner a Viveros para darle una mano en esa vuelta en la defensa, y salió Florentín, que es otro jugador que le da juego a Argentinos Juniors y que a veces es ese nexo que conecta entre López Muñoz y Oroz, que se lo vio distante, no tuvieron conexiones, sí, entre ellos.
5: Sí, sí, es más, Oroz quedó muy clavado del lado izquierdo, López Muñoz casi siempre con pierna cambiada del lado derecho, como dice Fede, casi nunca se juntaron, Viveros tampoco apareció en el partido, quedó Molina peleando con Verón mano a mano con los centrales, y un argentino que intentaba mostrar que quería jugar al fútbol con la pelota por bajo. La mayoría de las veces que lo encontró Molina o Averón es con un pelotazo largo.
7: Correcto, correcto. Tuvo la pelota, pero no terminó de ser determinante en ese último pase. No encontró espacios en donde filtrar la pelota. Daría la sensación que en ese duelo de ajedrez de técnicos gana por ahora la pulseada Almirón, porque lo que imaginó se le viene dando. Un equipo bien cerradito y lastimando con los extremos. Con Di María por un lado, con Campás por el otro. No pesó Di María, pero sí lo hizo Campás por el lado izquierdo, que lo poco que hizo Rosario Central apareció siempre con el colombiano.
5: Eso te iba a decir, flojito Di María.
7: Flojo partido de Di María hasta acá. Sí, sí.
5: Flojito Di María, uno esperaba un poco más de Angelito. Lo mejor de Central ha sido Campás, claramente.
7: Seguro, sí, sí, Campás fue el jugador más determinante, más claro que tuvo Rosario Central.
5: Él inicia la jugada del gol, que asiste muy bien a Pizarro, y tira el centro a la cabeza de Obando, que lo perdieron, porque pensaron que Obando se iba a volver para marcar, para recuperar su posición, y se quedó en el área y ahí lo perdieron.
7: Tuvo un poquito de alma de goleador Obando y tuvo su premio, ¿no? Se quedó, confió en sus compañeros en que iban a volver a tirar ese centro, y algunos jugadores de Argentinos Juniors salieron muy rápido imaginando una contra que nunca se dio y lo dejaron solo porque estaba realmente solo en el punto del penal el defensor de Rosario Central para convertir.
5: Y recordamos que cuando se iba la primera parte, el árbitro dio 3 minutos adicionado a los 47 minutos con 40 segundos cuando van volviendo los protagonistas para la cancha. Cuando quedan 20 segundos para cumplir el tiempo que había dado de adicionado, Almirón decide hacer un cambio. Entendemos que Alan Rodríguez salió lesionado, entró Navarro, pero perdió una ventana cuando estaba 20 segundos de terminar el primer tiempo.
7: Sí, raro, raro por lo menos la decisión que tomó Almirón. Entiendo, por algo que pasó en algún momento, que Almirón es un técnico que no está tan atento al reloj ni a las reglas. Alguna vez en Boca creo que quiso hacer hasta un cuarto, hasta un sexto cambio. Que pero se lo justo.
5: Ahí tiene que salir algún asistente de
7: claro, alguien
5: que eran 20 segundos.
7: Alguien tiene que estar atento.
5: Para eso tiene un cuerpo técnico, no labura solo Almirón.
7: Correcto.
5: Bueno, hablando de Almirón, querido Miguel, repasamos lo que fue la victoria de Boca ante San Lorenzo hoy con el relato de Eladio Regui.
6: 2-0 la victoria de Boca con goles de Lozano y Merentiel.
5: ¿Y ya arrancó el segundo tiempo o estamos en entretiempo en Vicente López para Platense y Newell's?
6: Primer minuto, 1-0 gana Newell's a Platense.
5: ¿Qué viene después en Córdoba?
6: Belgrano, Estudiantes de Río Cuarto, 19-15, 21-30 se viene Vélez Tigre.
5: Va a mover Argentinos Juniors, va a comenzar la segunda parte, mueve el bicho, segundo tiempo en marcha, comienza el show del segundo tiempo.
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5: Lo comenta Fede Di Giovanni, paso cerquita de los bancos de suplentes. Querido Miguel Aguirre, ¿hay variantes?
8: Por ahora los mismos 11, lo que sí, que se largó la lluvia fuerte aquí en el Gigante.
5: Bueno, estaba feo el cielo, ¿no? Habíamos tenido una lluvia temprano hoy cuando llegamos a la cancha, cuando iban llegando los planteles, con piedra y todo, ¿no, Miguelito?
8: Sí, una tormenta muy fuerte en el día de hoy, que bueno, luego en el primer tiempo paró un poco, pero bueno, ahora se largó bastante fuerte la lluvia, nuevamente aquí en el Gigante.
5: Pelota afuera, vimos algunas imágenes, querido Fede, del final, lo escuchábamos a Eladio Regui, el final del gasómetro fue terrible.
7: Terrible, terrible, yo creo que se terminó aquel partido porque ya quedaba poco tiempo, porque si era con más tiempo lo debían parar seguramente, ¿no?
5: Si era en el primer tiempo no se terminaba, claro. O por lo menos se esperaba. Viene central, pelota por derecha, la viene tirando para Elías Verón. Verón que domina, va Verón, viene marcando por el costado Bravo. Sigue Verón, Verón atrás para Di María. Di María se perfila por el centro, pelota al área, la buscaba Pizarro y un rebote queda en el área. Y la viene sacando el bicho, cae por el medio, gana Ibarra. Ibarra que viene soltando por el costado, la tiran para Di María. Viene Angelito, viene Di María, se perfila, vértice de área, sigue Di María, hace un rodeo. La aguanta con zurda, gira de nuevo, viene Di María, toca el medio, va para Ibarra. Ibarra que viene tocando para Di María, Di María que tira para Pizarro, sale el arquero. Y se queda con el balón Brian Cortés.
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5: Y cada vez llueve más, Fede.
7: Cada vez llueve más. Buen síntoma en el arranque del segundo tiempo. Arrancó Di María haciéndose dueño de la pelota. Lo pedíamos, decíamos, no tuvo un buen primer tiempo. Veremos si le da algo más a Central en esta segunda etapa.
5: Sale jugando Argentina. La viene tirando por izquierda, va el balón para que la reciba Franco Vázquez, se arrima al medio, viene Vázquez, domina la bola, viene metiendo el freno, juega para atrás, va para que la tenga en el fondo Álvarez, Álvarez que viene por el medio, juega para Franco Vázquez, Vázquez por izquierda, toca hacia adelante, va para Oroz, Oroz que tira atrás para que la reciba el equipo de Argentinos con Vázquez, Vázquez que viene jugando para arquero Cortés fuera del área, viene Cortés vestido de gris, saca con el pie derecho, la viene tirando larga frontal, lo anticipa Molina, Obando la tira por izquierda, viene la bola para que la tenga Bravo, Bravo apunta, viene Argentina. La empaló, la tiró para Molina, la cabecea al medio, viene tocando bocina Viveros y lo puntean y le roban la bola. Cuando Viveros se preparaba, se le caía la baba para que sea gol. Sigue Argentinos, Oroz que la juega al borde del área, la tira para que la tenga Bravo, mete el pase y un rebote deriva en la mitad de la cancha. La juega Vázquez, Vázquez para Kevin Gutiérrez, Gutiérrez que la tiene, se pone de frente, la levanta, va para Molina, marca Obando, viene presionado también Verón, va Molina al piso, el árbitro dice que es para Rosario Central. 3 minutos, segundo tiempo, gana el canalla.
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6: Serra.
5: Sí.
6: Dice Fabi de Tartagal.
5: ¿Qué dice?
6: Quiero la lluvia de ustedes, acá hace un calor tremendo.
5: Ah, bueno.
6: Salta, mirá vos.
5: Bueno, acá se largó. ¿Usted, Aguirre, trajo paraguas?
8: No, no, paraguas. Traje camperón, pero estoy sin paraguas, así que me voy a mojar cuando termine el partido.
5: ¿El camperón tiene capucha?
8: Tiene capucha, sí.
5: Ah, con eso, Zaf. ¿Trajo botas? No.
8: Zapatilla.
5: Zapatilla, listo. La va a lavar.
6: Pata de rana.
5: Viene buscando argentino, pelota por derecha y un rebote, sale contra el área, sale Werner. Se lo lleva puesto el arquero de central. Termina cobrando falta a Dóvalo, Fede.
7: Sí, falta, y además me parece estaba también en posición adelantada el jugador de Argentino Junior. Sale con otra decisión Argentino Junior al segundo tiempo, a querer vender cara a la derrota, a tratar de ir a buscar el partido. La lluvia es cada vez más intensa. El campo de juego por ahora se lo ve en muy buenas condiciones.
5: Cuatro.
7: Veremos cómo aguanta, ¿no?
5: 4 del segundo tiempo, el partido lo gana Central 1-0. Vos prendido Radio Nacional, WhatsApp con nosotros en el 113-870-7485. ¿Qué pasa con Platense y con Newell's, Almirón?
6: 1-0, está ganando Newell, digo.
5: Dame gente en el WhatsApp de Nacional.
6: Hola, Radio Nacional, excelente transmisión, esperando que gane Platense, dice Cristian Ramírez. Quiero participar por la camiseta de Boca.
5: Qué linda que la gente en el fútbol argentino. En otros lados se larga a llover como está lloviendo ahora en el Gigante y se van a esconder abajo de un techo. Acá empiezan a gritar más todavía. Es una cosa increíble el fútbol argentino.
6: Mucha gente participando por las escuelas. Después te leo algunos.
5: Ya me lees algunos. La gente se prende. Una escuela rural para dar una mano. 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Participás por el sorteo. Cada vez llueve más en el Gigante de Rosito. 5 de la segunda parte. Gana Central 1-0.
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5: Viene dominando la bola en el fondo Álvarez. Álvarez que la tira por izquierda. La vienen soltando para que la tenga Bravo. Cambio de frente, la tira para Vivero. Se le va larga y la roba Sandes por el costado izquierdo. Sale jugando Sandes. Sandes que va en la personal. Mitad de cancha. Traba Sandes. Pega en el hombre de argentinos que era Vivero. Traba sobre la línea. Juega atrás para que la reciba en el fondo. Aguantando la pelota para aquel lado. El equipo de argentinos Juniors. La tiran para Vázquez. Vázquez que levanta la cabeza. Se arrima al medio. Sale argentinos. Tiene que llegarle,
7: Sí. Tiene que llegar la pelota ahí, a donde la pide Verón ahora.
5: Y ahí va para Verón. Hay un rebote. Traba, pierde, recupera. Viene ganando por el medio, dominando la pelota López Muñoz. López Muñoz que la aguanta. Quiere meter un caño. Ay, María, le quiere meter un caño. Angelito cerró las piernas y dijo, papita para el logro, es mía, dijo.
7: Sí, hace rato que está caído un jugador de Argentinos Juniors. Allí en uno de los costados. Me parece que es Vivero, si no me equivoco.
5: ¿Se puede ver, Aguirre?
8: Ahí entran a los médicos a atenderlo. Parece que es en la pierna izquierda que está dolorido el jugador de Argentina Junior.
6: El misionero de Ruiz de Montoya.
5: Bueno, la gente guasapea, participa por el concurso de Revesta para una escuela de frontera o una escuela rural para una mano de pintura. Y la gente escribe y dice, querido Almirón.
6: Escuchando la transmisión, dice que está excelente. Michael de Itatí Corrientes, abrazo gigante. Hola Nacional, dice, quiero participar por la escuela 213 de San Martín de los Andes. Conrado.
5: 7 del segundo tiempo, gana Central 1-0, Juan Ignacio.
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5: Ah, el jugador argentino no puede pisar, Lo están tratando de sentar en el banco, llevarlo para el banco, y está ese escalón alto y no lo pueden hacer pisar. Se viene un cambio en Argentinos Juniors. Lo presentamos, Miguel Aguirre.
8: Alcaraz entra al campo de juego. Bueno, se retiró muy lesionado. Ahí lo estamos viendo.
5: Viveros.
8: Ahí le confirmo bien.
5: Viveros, el sí. 29.
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8: Muy lesionado el jugador, veremos qué pasa luego del partido.
7: Sí, no podía estirar la pierna, parecía, Y fue solo, porque en la jugada no hubo ningún roce de jugador de Rosario Central ni nada por el estilo. En la corrida nomás, que tuvo una molestia el jugador de Argentinos Juniors. Bueno, veremos, esperemos que no sea nada grave.
5: A mí lo que me sorprendió es que cuando cae, primero se toma la cara. Y dijo, claro. Bueno, le pegaron un manotazo o algo. Y en realidad él sintió el tirón, la molestia, y se agarra la cara casi que corriendo en el aire, ¿no? Viene buscando Verón para Argentinos, pelota larga, la tiene Werner, 8 segundo tiempo, diluvia en el Gigante.
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5: La tiene Sandes por izquierda, la cancha por ahora se la banca, querido Fede.
7: Por ahora se la ve muy bien, la pelota corre sin ningún tipo de problema, pero Recién van 8 minutos de este segundo tiempo y la lluvia es cada vez más intensa.
5: Y ahí viene por el medio dominando la Ibarra. Ibarra que viene soltando la pelota más atrás para que la tenga Obando. Obando que tira para Ávila. Ávila que saca el puntazo largo para que corra por el costado. Verón gana en el fondo argentinos. Recupera el canalla en la mitad de la cancha. La viene tocando para que la reciba Ibarra. Ibarra de primera suelta a la derecha para Elías Verón. Verón que quiere escapar por la banda. Va Verón. Verón que domina. La pide por delante Di María. Sigue Verón. Verón que mete el pase. Pelota para que la venga a buscar Angelito. Trabó. Corría también Copetti. Viene ganando en el medio Kevin Gutiérrez. Le cometen falta. Tiro libre para el equipo de la Paternal en 9.
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5: 9 de la segunda parte en el Gigante de Arroyito. Donde diluvia. El partido lo gana Central 1-0.
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5: ¿Usted trajo paraguas, dice Vani?
7: Trajimos el paraguas, lo tenemos acá por las dudas.
5: Muy bien.
7: Esperemos que para cuando termine y tengamos que salir, la cosa se haya calmado, ¿no?
5: Gijón, ¿allá llueve?
9: Very difficult.
5: Viene recuperando la pelota. ¿Usted tiene que ir a La Plata?
9: Sí, señor.
5: Ah. ¿Trajo el barco?
9: Traje el kayak.
5: Sí, claro. Se va nadando. Aproveche y meta algún récord olímpico. Tiro libre para Central en el medio. Falta sobre Pizarro.
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5: 10 minutos del segundo tiempo. Aguirre, cae de todos lados el agua, ¿eh?
8: Ah, es impresionante. Cada vez cae más agua, parece que estamos abajo de una ducha. Pero bueno, la gente de Rosario Central alienta más que nunca.
5: Sale jugando argentino por derecha, robaba Sandes, pelota para Campaz. Viene el colombiano, pide Di María, pelota para Angelita, quedó de espaldas al arco. ¡Ay, un tirito le quedó a Di María, se la dieron bárbara. No era competir a Di María, y quedó de espaldas al arco cuando la pelota se iba frenando, querido Di Giovanni.
7: Le quedó muy encima, casi que arrastró la pelota, no le pudo dar dirección, no le pudo dar recorrido a la pierna para sacar el remate, pero con Campaz por izquierda siguen apareciendo las mejores situaciones del canalla.
5: Hay una falta cerca del área de Central, tiro libre para el equipo de Almirón. Gana Central 1-0 en el aire de Radio Nacional.
2: Sergio,
5: ¿sí?
2: Tanto Rosario como en Buenos Aires, la alerta naranja por tormentas se fue, ahora bajó alerta amarilla.
5: Ah, bajó.
2: Exactamente.
5: Pero le quiero decir que está... Está lloviendo de todos lados.
2: Lo peor.
5: Creo que desde el piso sale agua también.
2: Lo peor ya aconteció.
5: ¿Está seguro, no? Usted no está viendo la pantalla, ¿no?
2: Yo estoy viendo la pantalla.
5: Usted está viendo cómo está lloviendo acá, ¿no?
2: También lo estoy viendo.
5: Ah, está bien. No,
2: usted
5: no,
2: está en Rosario.
5: Usted me dice, lo peor ya pasó. Y acá cada vez llueve más, Gijón.
2: Usted está en Rosario.
5: Sí.
2: Acá estamos en Buenos Aires.
5: Está bien, pero él me dice en Buenos Aires y en Rosario. O sea, guapea desde la distancia, 300 kilómetros guapea Gijón con el servicio meteorológico. Sigue haciendo tecnología y deporte, Gijón. La viene buscando Cortés, tira por derecha, viene para Álvarez, hace la salida del fondo, le queda muy bien la corbata hoy. Sale jugando Álvarez, que domina, juega para Kevin Gutiérrez, Gutiérrez que la aguanta, la tira para Cortés dentro del área chica, con la lluvia. Yo no saldría jugando dentro del área, ¿eh?
7: Y cómo le gusta arriesgar siempre a Argentinos Juniors, sobre todo a Cortés, ¿no? Es un arquero que nos tiene acostumbrados a arriesgar saliendo de abajo.
2: ¿Cómo ve el campo de juego?
5: Impecable. Hasta acá, impecable, tengo que decirle. Bueno. Viene Argentinos, pelota para Molina. Molina que la tira para Verón, le queda entre las piernas, pierde. Anticipa Obando. El rebote deriva para que la tenga López Muñoz. López Muñoz que viene jugando atrás para que la reciba Álvarez. Álvarez que viene tirando por izquierda. Viene la pelota para que la tenga Claudio Bravo. Bravo para adelante. Viene la bola para Molina por izquierda, ataca el bicho, viene el centro contra el área y la viene recuperando Central para que la tenga Gastón Ávila. Ávila que la tira larga, la viene. Tenía razón Gijón, mirá, tenía razón Gijón. Discúlpeme, Juan Ignacio. Discúlpeme.
2: No, perdón.
5: Sale jugando Argentino. Aguirre está parando.
8: Sí, está parando un poco. Y bueno, por suerte, igual el campo de juego, como bien decían, 10 puntos. Está respondiendo de la mejor manera el estado de campo del Gigante de Arroyito.
2: Y en Santa Fe, en el cementerio de los elefantes, no parece que no cayó ninguna gota.
5: Ah, bueno. Viene buscando Bando, anticipa, le viene quedando Ibarra. La pelota va por derecha, saca Elías Verón con una pifia, pelota afuera. Hay lateral para Argentinos, van de izquierda 13 del segundo tiempo. Sigue lloviendo, pero aflojó la potencia del agua.
7: Sí, correcto, y el campo la verdad que sí, está impecable, no se ve ni un solo charco. No logra hacer pie todavía Argentinos Junior, es tímido todavía en los ataques, no termina de tener la intensidad que necesita el bicho.
5: Falta sobre Hernán López Muñoz, tiro libre para Argentinos, punta izquierda.
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6: Ayer tuvimos el primer ascenso del año.
5: Claro que sí, de Barrancas.
6: Barrancas le ganó 2-0 a Social Argentino Televisión. Social Atlético Televisión.
5: Claro, estuvo el señor Caraballo ahí.
6: Sí, claro. Y logró el ascenso a la primera C.
5: Claro, 14 del segundo tiempo, gana Central 1-0 ante Argentinos. La viene recuperando Duarte, Duarte que tira por derecha. Suelta la bola para que la tenga el bicho, la jugaron bien sobre el costado. La viene peleando Verón, Verón que aguanta. Viene presionando Bando, se la toca afuera. Es córner para Argentinos, punta derecha.
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5: La operación técnica de Sergio Ríos, Claudio Canullán en el control central. María Suárez Araujo en la producción y el córner para el equipo de la Paternar, para los Globetrotters, que va a venir desde la derecha, le va a pegar a la bola Hernán López Muñoz, la pone con zurda, cerrado, segundo palo, la bajan de cabeza, pica, balón afuera, saque de arco para Werner.
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5: El partido es un calco del primer tiempo, Fede.
7: Sí, hasta acá sí. Negocio para Rosario Central, que bien ordenado, bien cerradito, trata de no dejarle espacios a Argentinos Junior, que domina la pelota, pero no termina de ser punzante.
5: Gana en el fondo Franco Paredes, la tira larga, viene ganando de cabeza Ávila, cae por el medio, la viene bajando con el pecho Ibarra, Ibarra que viene jugando para que la tenga Pizarro, Pizarro la regaló, viene la bola para que la tenga Franco Paredes, Paredes viene tocando el medio, viene el balón en el círculo central para que la tenga Oroz, Oroz que levanta la cabeza, la tira para López Muñoz, se perfila, quiere salir por derecha, domina con zurda, va por adentro ahora, sigue López Muñoz, acompaña Oroz, va para el once, la tiene el capitán, Oroz que la pierde en el medio, viene trabando Di María, balón afuera, ahí lateral para Argentinos en el medio.
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5: Argentinos que viene cambiando de frente, va el balón a la derecha, la tira para Paredes, sigue lloviendo en el gigante, la viene dominando sobre el costado derecho Alcaraz, Alcaraz que viene jugando la bola hacia adelante y allá viene dominando Paredes, la juega al borde del área para Molina, Molina en el vértice, toca sobre el costado, viene el balón para que la tenga Alcaraz, Alcaraz que la pisa, quiere jugar para Molina, cae un hombre de central dolorido cuando el árbitro cobraba para Argentinos, querido Fede.
7: Sí, sí, y protestan los jugadores de Rosario Central, veremos si aparece el VAR. Encontrando algo, se toma el rostro el jugador de Rosario Central.
6: ¿Dónde está el Martín?
5: Preséntalo.
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6: Funes de penal, 8 minutos, segundo tiempo. San Martín de San Juan le gana 2-0 a Colegiales.
5: ¿Se pudo ver algo, Aguirre, en el manotazo, golpe? ¿Qué pasó por ahí? ¿Se pudo ver?
8: Sí, de acá lo veo, no pasó absolutamente nada. Igual quedó tirado Franco Ibarra, el mediocampista de Rosario Central.
5: Lateral de Argentinos, ponen el balón en juego, la viene tirando para que la tenga Álvarez, Álvarez que tira a la mitad de la cancha, viene el balón para Franco Vázquez, círculo central, viene Franco Vázquez por el medio, levanta la cabeza, juega para Kevin Gutiérrez, Gutiérrez tira más atrás para que la domine Pancho Álvarez, levanta la cabeza, mitad de cancha, juega hacia adelante, va para Molina que pivotea y pierde y arranca el canalla, y ahí viene Central, la tira por izquierda, pelota para Campás, Campás que tira por derecha para Di María, pero sale el arquero Brian Cortés y se queda con la bola.
7: Y esta es la intención, la idea de Rosario Central, cortar en mitad de cancha y ser rápido para el contragolpe con Campás por izquierda. El centro no terminó de ser bueno, atento estaba el arquero Cortés.
5: Termina jugando más Di María de 9 que Copetti.
7: Sí.
5: No entiendo el movimiento.
7: Se tira atrás Copetti, pero veo que viene pasando en muchos números 9. Fíjate, sí. Molina también juega lejos del área en Argentina.
5: Pelota para Verón, se viene Argentinos por izquierda, se metió en el área, viene cruzando el Verón del bicho, la manda al córner. Tiro de esquina para el equipo de la Paternal en 18.
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5: Le digo, Gijón sigue diluviando, ¿eh? No de la manera que llovía hace un rato, Pero llueve fuerte, ¿eh?
9: Pero dije que iba a parar.
5: Ah.
6: Ganó París.
5: Ya voy porque hay córner para el bicho desde la izquierda. La van a poner al área. Hay tiro de esquina para el equipo de la Paternal. ¿Qué le pasa a Dóvalo? Con los agarrones en el área, Dóvalo, dale. Dale, Dóvalo, que llueve. 18 del segundo tiempo. Tiro de esquina, dale que alguno se va a resfriar, Dóvalo. Le pega López, se resbaló López Muñoz haciendo el córner. La viene buscando Alcaraz. Sacan la pelota sobre el costado. De nuevo es balón para el equipo de argentinos con Tamal Mirón.
6: Ganó Paris Saint-Germain 2-1 frente al Olympique de Marsella. Y bueno, por ahora se va acomodando.
5: Bueno, córner, le va a pegar a la pelota López Muñoz. Cada vez empieza a llover más de nuevo. Viene el tiro de esquina a borde de área chica, sacan de cabeza y arranca la contra del Canalla. La tiran para Di María por derecha. La cambia para Campas y se va mano a mano. Viene el cambio de frente, pelota para el colombiano. Parate, gritalo, está, le quedó atrás, se la pellicaron. La recupera Campas, remató y a la línea del arco. Y en la línea del arco, Claudio Bravo manda la pelota al córner. Tiro de esquina para el Canalla. Pudo liquidar el partido en esta, querido Di Giovanni.
7: Manejó la contra a la perfección Di María. Un pase bárbaro para Campas. No fue bueno el control del colombiano. Le hizo tomar un tiempo de más. Así todo acomodó y sacó el remate que sacaron sobre la línea.
5: La jugaron corta, pelota para que la tenga Campas. Campas que viene por izquierda, la viene jugando para Pizarro. Pone el centro de área, segundo palo, entró Copetti. ¡Cabeció! ¡Tapó el arquero! Tapó el arquero con el pie derecho. Bien Cortés. Sigue central en ofensiva. La viene jugando para que la tenga Navarro. Navarro que viene soltando más atrás para que reciba Elías Verón. Verón que viene jugando cortito a la mitad de la cancha. La tira para Pizarro. La tiene Pizarro. Levantó la pelota. La manda a la izquierda. Viene para Campas. Campas que la juega para Sandes. Viene el Canalla. Pide Copetti. Va Sandes en la personal. Pierde y arranca Argentinos en 20 minutos de la segunda parte. Gana Central 1-0 por Radio Nacional. Viene el cambio de frente. Pelota larga para Molina. Se le fue. Lateral para el equipo de Central. Diga, Fede.
7: Por calidad y cantidad de ocasiones empieza a justificar Rosario Central el triunfo. Primero la de Campas que decíamos, después en el tiro de esquina llegó un muy buen centro al segundo palo, el cabezazo y la buena respuesta del arquero de Argentino Junior.
5: Sigue ganando Newell's, querido Almirón, ante Platense, ¿no? Sigue ganando Newell's 1-0 con ese triunfo parcial del equipo leproso. La tiene el Canalla por el medio. Tocan para que la venga a buscar Ibarra. Le pellizcan la pelota, balón afuera. Lateral para Central, dice el árbitro. Lateral para el Canalla. 21. Gana Central 1-0 por Radio Nacional, la radio más grande del país, Gijón.
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5: Viene el bicho por el medio, le tocan la pelota, la pierde. La recupera Navarro. Navarro por la mitad de la cancha, la juega por derecha. Se la tira para que la venga a buscar Elías Verón. Verón que viene aguantando la bola. Cambia de frente, la tira sobre la banda izquierda. Viene para Sandes, corre Molina por aquel lado. La puntea Sandes y allá va él. Va el campeón del mundo a toda velocidad. Pone segunda, pone tercera. Di María para Campas, Campas al medio para Copetti. Tapó el arquero, estaba adelantado, no vale nada. Estaba adelantado Copetti, que alcanzaba a pellizcar la pelota, no definía bien, pero tapaba muy bien el arquero, Fede.
7: Se metió justo en posición adelantada Copetti, la jugada era muy buena, la arrancó Di María, abrió para Campas, que metió el centro para Copetti, que estaba un pasito adelantado, y por eso bien cobrado por el árbitro Dóvalo.
5: Dame gente, Almirón, en el 11-3-870-7485.
6: Hola amigos, buenas tardes. Hola. Escuchándolo permanentemente. Era. Dice, quiero las pinturas, sí, para la Escuela de Educación Especial Serinec del Valle, dice, de San Juan. Michel de Albardón, San Juan.
5: Qué grande Michel. Viene buscando la pelota Molina, metió un taco, la juega al medio para Oro, sacando el fondo, cae en la mitad de la cancha, recupera el bicho, la viene jugando por izquierda, viene el balón para Claudio Bravo, mete el rodeo, la juega al medio para Gutiérrez, Gutiérrez que tira para López Muñoz, la pisa con zurdo, levanta la cabeza, la abre para Oroz, Oroz que apunta, busca el centro, hay un rebote, cae en el área, saca como puede Ávila, hay un desvío, balón afuera, lateral para Argentinos en 22 del segundo tiempo.
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5: El señor Canullán desde el control central verificando que todo esté perfecto, así me gusta, siempre atento. La viene peleando Di María, la perdió, Hay un rebote, queda sobre la banda derecha. Saca Navarro, línea de fondo, tira hacia adelante. Cae en la mitad de la cancha, la busca Copetti, lo anticipan. Hay un rebote, cobra falta el árbitro, dice que no. Le queda Kevin Gutiérrez, la manda para Oroz. Oroz que domina, viene sobre el costado. Oroz que la aguanta. ¿Usted qué dice, Gijón? ¿Se mojó mucho Álvarez hoy en la cancha de San Lorenzo?
9: Me parece que no.
5: ¿Usted dice que no?
9: Parece que no.
5: Para mí se empapó feo.
6: Ahora sí, se largó la lluvia en Santa Fe.
9: Dice que mañana va a venir enojón.
5: Enojado va a venir.
9: Y sí.
5: Va a venir. Bueno. Saca mañana a las 13 horas y a las 19, Pasión Nacional.
9: ¿Te viene mañana?
5: No.
9: Ah, bueno.
5: No, por la duda que llueva.
9: Ah, claro.
5: Bueno, hay una tarjeta amarilla en el aire. La cuenta Miguel Aguirre después de la presentación de Juan Ignacio Gijón.
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8: Así es, Vázquez, el amonestado por la falta de la mitad de la cancha, mientras que Copete iba prácticamente no solo, pero bueno, un buen ataque para Rosario Central.
5: 24 se van a cumplir de la segunda parte, gana Central 1-0. Gol de Obando. La levanta Campás para Sande, llega al fondo por el centro, cruza toda la cancha, corre del otro lado, Elías Verón no llega. Lateral para Argentinos Juniors en defensa.
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7: Y el partido le pide, me parece, alguna variante a Nico Díez. Argentinos Juniors, me parece, necesita algo más fresco en la mitad de la cancha. Yo optaría tal vez por Florentín como una buena opción para darle más juego a esa mitad de cancha.
5: Viene Central, pelota para Di María. Di María que la toca para Pizarro y un rebote. Viene de arremetida Ibarra, la viene soltando a la derecha. Viene para Elías Verón, va a sacar el centro, costado derecho. Va la pelota pasado del otro lado, se acabó la cancha. Saque de arco para el bicho, llegando a los 25 a las 6 y media de la tarde en toda la Argentina.
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5: Bueno, sigue lloviendo, Aguirre.
8: Sí, pero menos. Llamó a Coronel. Nico 10. Y otro cambio más. Ahí te confirmo quién.
5: Bueno, se van a venir dos variantes en Argentinos Juniors. Pelota larga para Molina, se acabó la cancha. Saque de arco para Central.
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5: Salida del fondo, le va a pegar Werner. Se van a venir las variantes en un ratito nada más. El 10 y el 22, si no veo mal, en Argentinos Juniors. Se vienen los cambios, ya lo va a estar contando Miguel Aguirre. Las variantes en el equipo de la Paternal. Todo suyo, Juan Ignacio.
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5: A ver, Aguirre, si podemos contar las variantes.
8: Perdón, se retiró con el número 17, Paredes, e ingresó con el número 22, Coronel, y se retiró con el número 11, Oroz, e ingresó el 10, Florentín.
7: Bueno, pedí algunas variantes el partido, veremos si le da buenas respuestas a Argentinos Juniors estos cambios. Coronel, un lateral derecho más clásico, Paredes era un marcador central, devenido en lateral. Me parece que va a intentar atacar un poquito más así por la banda derecha con el ingreso de Coronel y obviamente Florentín para tratar de juntarse con López Muñoz y darle generación de juego a la mitad de la cancha.
5: Tenemos 26 del segundo tiempo, lo gana Central. El partido está planchado, ¿eh? Argentinos tiene la pelota, no lastima. Central intenta salir de contra. En alguna anda merodeando el área, pero no termina de liquidarlo. Y así está el partido con todavía poco más de 20 minutos para jugar con el adicionado. La tira el bicho por derecha, viene aguantando la pelota el equipo de la Paternal por el medio, levanta la cabeza, la pide del otro lado Bravo, juegan atrás para que la reciba Franco Vázquez. Vázquez al medio, va el balón para que la tenga para aquel lado Florentín que tira por derecha, la tira para Álvarez, Álvarez que juega para López Muñoz, bomba, le pega desde el fondo Ávila, la tira al medio, la viene recuperando Florentín, viene por la mitad de la cancha, ataca Argentino, la tira para López Muñoz, levanta la cabeza, la juega buena para Molina, va al piso Obando, se resbala Molina, quiere sacar Verón, pega la pelota en Duarte, balón afuera, saque de arco para Central.
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7: Lo fastidioso que está Molina, porque hasta aquí está perdiendo el duelo con los centrales y encima en esta se patina. No está teniendo una buena tarde-noche el jugador de Argentinos.
5: Almirón, después de esta, porque casi se complica Cortés, le pregunto los resultados activos de la Primera Nacional. Viene la pelota por derecha, arranco de abajo para arriba. Viene buscando Campá que viene tocando al medio. Viene la bola para Navarro. Navarro que domina, Navarro que perdió. El rebote deriva para que la tenga sobre el costado derecho Elías Verón. Verón que viene jugando para Navarro. Navarro para Di María, Di María para Navarro. Navarro que viene por derecha, la juega para Angelito que le marca el pase, viene poniendo la bola al área para Copetti, saca de cabeza en el fondo Álvarez, le queda el balón a Florentín. Florentín que la viene tirando hacia adelante para que corra por aquel lado Coronel, pero viene robando la pelota por el medio Ibarra. Ibarra que tira para Obando, Obando que juega para Ibarra nuevamente, la tiene Ibarra, gira, abre por derecha, suelta el balón para que la tenga Elías Verón. Verón para Di María, costado derecho, tres cuartos de cancha, cambió de frente, la tira para Campás, la bajó con el pecho, se mete Campás en el área, viene Campás, quiere rematar. ¿Qué pasó ahí? ¿Qué pasó ahí, Di Giovanni? No sé si lo agarraron, no sé si le metieron la pierna, cabecea a Campá de nuevo. Y termina en la mano de Cortés.
7: Me da la sensación que lo movieron justo, que no hubo infracción del jugador de Argentinos Juniors. Se queja de todas formas el colombiano, que primero con un movimiento apenas con la cadera lo movió el jugador de Argentinos Juniors y quedó bien posicionado, pero el del Bicho se recompuso rápidamente para evitar que pueda rematar Hamilton.
5: Almirón, ¿qué está pasando en Salta con Central Norte y con Defensores de Belgrano?
6: Está ganando Defensores 1-0.
5: Ah, ¿y el Chaco qué pasa con Forever y Almirante?
6: Gana Forever 1-0.
5: Mira vos, y en San Juan San Martín con Colegiales juega.
6: San Martín gana 2-0.
5: Ah, y Güemes que está complicadísimo enfrenta a Midland.
6: Y ahora está perdiendo con Midland 1-0.
5: ¿Terminó Maipú con Jujuy?
6: Terminó Maipú con Jujuy, empataron 1-1.
5: Ah, mira vos, y en Santa Fe Colón enfrentaba a los Andes.
6: Ganó el Zabalero 3-0.
5: Ah, jugaba Deportivo Madryn con Racing de Córdoba.
6: Ganó también Deportivo Madryn 2-0.
5: Mira vos, y en Carlos Casares Agropecuario recibía Gimnasia y Tiro.
6: Ganó Agropecuario 1-0.
5: Ah, el Gallito, partido clave, recibía a Godoy Cruz.
6: Ganaba el Gallito, se lo ganó el Tom. 2-1.
5: Mira, voy en San Martín, Chacarito, un partido mano a mano clave con Quilmes.
6: 3-0 la victoria de Chaca.
5: Todos los goles, todos los partidos, hubo un amonestado, ¿verdad? Lo presentamos.
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8: Así es, con el número 5 fue amonestado Ibarra.
5: Bueno, llovina ahora, ¿no? Apenitas.
6: Gol de Merlo.
5: Bueno, va a venir el tiro libre para Argentino, la viene poniendo al área. Cualquier cosa hicieron. Era para pegarle al arco buscando el ángulo.
7: Yo te estaba a preguntar, ¿se animará a pegarle al arco? Ni una cosa ni la otra. Ni pateó al arco, el centro ni hablar. Fue malísimo de Florentino.
5: Presentamos el gol.
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6: Da Rosa en el minuto 25 del segundo tiempo. Deportivo Merlo le está ganando 2-0 a Flandria.
5: O sea, está perdiendo. No pateas al arco, ¿no? Porque no patea al arco. Tenés un tiro libre para un derecho que le pega bien a la pelota para buscar el ángulo. Y tiene ese centro pasado. La verdad, yo a veces no entiendo los jugadores del
7: fútbol. Es cierto que estaba lejos, ¿no? Pero pedíamos a Florentín para darle más precisión a la mitad de la cancha y eso, hasta aquí la que le tocó participar lo hizo mal.
5: Arranca Argentinos, pelota para que la tenga Gastón Verón, tira por derecha, viene para Coronel, Coronel que apunta, quiere llegar al fondo, viene poniendo el centro al área, a las manos sin problemas para que la tenga Axel Werner. Sale Central del fondo en 31.
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5: Viene buscando la pelota Campás, viene por izquierda, ganó Campás, se mete en el área, viene para el segundo, le pegó, movió la red, el primer palo, y se va el balón afuera. Es Campás solo contra el mundo, porque Di María hoy no tiene la mejor tarde. Es Campás para ganar el partido.
7: Es decididamente el mejor jugador de la cancha, el colombiano Hamilton Campás. Aquí trabó y sacó un remate bueno, terminó pegando en la red del lado de afuera, pero de Campás surgen las mejores opciones de Rosario Central.
5: Pelota desde el arco de Argentinos al área de Rosario Central para que la tenga Werner. La tiene el arquero de Central. Por los bancos, dice Miguel Aguirre en Radio Nacional.
8: Bueno, cuando bastante conforme ahora Almirón, que quiere que liquide el partido ya con este ataque de Villa Campas. Tengo una buena noticia, porque salió el arco iris en uno de los... ahí en el cielo, en uno de los populares del Gigante, y significará que no soy más.
5: Qué tierno, salió el arcoíris.
9: A ver si meten un gol ahora.
5: Ayer Peraza estaba enloquecido en la previa del partido con River y Huracán en el Monumental. Y estaban todos sacando la foto del arcoíris también. Peraza estaba enloquecido. Viene central pelota para Di María por derecha. Di María que tira para que aparezca Verón. ¡El centro! ¡Un desvío! ¡Casi la meten en contra! Y casi la meten en contra. Buscaban cerrar, anticipar a Copetti. Un desvío. Queda dolorido el arquero Cortés, se lo llevaron puesto, casi viene el segundo en contra de Fede.
7: Muy interesante el chico Verón, cuando pasa al ataque, va hasta el fondo, el lateral derecho de Rosario Central, casi en contra el jugador de Argentinos Juniors, que se tiraba desesperado para despejar esa pelota, logró despejarla, pero por poco no se la puso.

0: en Rosario con Central, 1-0, recupera Campas, bajó para dar una mano en la contra de Argentinos, vienen jugando para que la tenga por derecha Ávila, Ávila que la manda a la izquierda, toca para Sandes, sale Central. Algo más tiene que pasar en estos últimos 10 minutos, querido Di Giovanni.
1: Yo creo que un gol más vamos a tener. Pinta más que Central de contra es el que tiene las mejores opciones.
0: Pasó el canalla por el medio, traba, gana Argentinos, le queda en el fondo a Claudio Bravo. Bravo que sale por izquierda, la viene pidiendo por este lado, solicita la pelota Alcaraz, la juegan al medio para López Muñoz, traba y pierde y el rebote le queda a Di María y arranca Angelito por el medio, levemente tirado de derecha, juega para atrás, la tira para que la tenga en el medio Navarro, Navarro que tira para Pizarro, Pizarro atrás para Ávila, sale Central.
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0: Campás para Sandes, Sandes para Campás, viene por izquierda el canalla, primer palo Copetti, termina en las manos de Cortés. Llegó de nuevo Central, se está desinflando totalmente Argentino, Di Giovanni.
1: Argentino, señores, ya no tiene la pelota como tenía antes. Ahora es un manejo muy tímido del bicho de la Paternal. Y Rosario Central es picante y rápido para las contras. Juega más directo el canalla.
0: Viene el bicho por el medio, la tiene Florentín. Abrió sobre el costado. Pelota para que la tenga para aquel lado Coronel. Coronel que va a tirar el centro. Ataca Argentino Juniors, 35 minutos, segunda parte. Gana Central 1-0. 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Viene tocando la pelota el equipo de Argentinos Juniors por izquierda. La viene tocando al medio. Pelota de Vázquez que tira para Florentín. La viene soltando a la izquierda. Viene para Vázquez. Vázquez pone el centro. Pelota al área. Cabecea Molina. A las manos de Werner. La tiene el arquero canalla.
1: Y en algún desborde, en algún centro, Argentinos Juniors trata de encontrar el empate que por ahora se le niega. Que por ahora parece estar lejos de conseguirlo.
0: Hace un rodeo por el medio Navarro. Viene Federico Navarro. La juega para que la tenga Di María. Di María que la tira a la mitad de la cancha. Viene cortando en el fondo Florentín. La juega para López Muñoz. López Muñoz que tira para Verón. Viene dominando la pelota Verón. El Verón de Argentino dejó nombre el camino. La juega por bajo para López Muñoz. Hay un rebote. Deriva por derecha. La viene buscando por aquel lado. Alcaraz la deja correr. Balón afuera. Lateral para el bicho por derecha.
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0: Lateral para Argentinos. Antes hay dos variantes en el equipo de Nico Díez. Dos variantes que se vienen ahora. Ya la vamos a estar contando. Antes del lateral se vienen dos cambios en Argentinos Juniors. Los podemos presentar, Miguel Aguirre.
3: La número 8, López Muñoz, e ingresa con la número 7, Porcel.
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0: Y hay otra variante más, ¿no?
3: Ahí le confirmo bien en la segunda variante.
1: Creo que es Jiménez el que ingresó.
0: Viene el lateral de Argentino, la viene poniendo contra el área, la puntea, la viene buscando Verón, gana de cabeza Gastón Verón, a las manos de Werner sin problemas.
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0: Ya voy con vos, Miguelito Aguirre, porque viene Central. La tiene Elías Verón, pone el centro, entra Campás, cabezazo. Apenas, apenas contra el caño izquierdo lo tuvo el colombiano para liquidar el partido. Es solo Campás,
1: Y Central merece el segundo, y sobre todo Campás merece su gol para Rosario Central, que está cerca del segundo, no lo liquida y no vaya a ser que lo termine pagando caro.
0: Y arranca Argentinos por derecha, viene el centro al área, saca de palomita en el fondo bando. La viene recuperando Florentín. Florentín que la viene jugando para Coronel, viene cubriendo Sandes, pumba, la tira afuera. Para mí pegó en el hombre de Argentinos, dice en línea que no. Lateral para el bicho por derecha en 38.
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0: Por ser que buscaba y corner para Argentinos, el otro cambio, ¿lo viste, Miguel?
3: Sí, ingresó Jiménez, disculpen porque tenía una información de último momento con Rosario Central.

0: sea que Agustín Sandes no viaja a Paraguay para estar con la selección y es una buena noticia para el sábado para Central.
1: Bueno, buena noticia pensando en la Copa con Estudiantes. Viene Argentino, pelota al área, va para Molina, remata Molina y un desvío, queda en el área. Le pega del otro lado Verón, otro rebote, córner, tiro de esquina, Fede.
2: Y empuja Argentino en el tramo final del partido. Lo quiere empatar el bicho, más con fuerza, con ganas que con fútbol ahora.
1: Va a venir el tiro de esquina. El partido 1-0 lo gana Central. Estamos llegando a los 40 del segundo tiempo. 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Viene el córner, sale Werner, mete el puñetazo con la mano derecha. La viene poniendo contra el área. Sector izquierdo, corre Florentín. Viene sacando del fondo Verón, la tira fuera. El lateral para el bicho, apura en 40.
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1: La tiene Navarro, sale sobre el costado, tira Navarro, balón afuera, hay lateral para Rosario Central en defensa, sale el canalla que respira y gana 1-0.
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1: Dame más gente en el WhatsApp de Radio Nacional, querido Miguel Almirón.
4: Sí, claro, saludos gigante, compañeros, dice aguante Ferro, dale que volvemos a primera, Dardo, desde Caballito, está escuchando la transmisión. Hola, Radio Nacional, Carla de Vicente López, está buena la radio, espero que no se inunde.
1: Bueno, no, con esa cosa no. Cambio en Rosario Central, lo presentamos.
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0: Se retiró con la número 8, Hamilton Campas, e ingresó con la número 26, Giovanni Campizano.
2: Bueno, se va la figura de la cancha y entra una joven promesa, un jugador que promete y mucho en Rosario Central. Veremos si está a la altura de lo que dio Campas en este partido.
1: Viene Rosario Central con Di María, Di María para Copetti. Aparece una cabeza para mandar la pelota al córner en la cabeza de Franco Vázquez. Tiro de esquina para Rosario Central, banda derecha.
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1: Tiro de esquina, viene Di María. Viene Angelito para darle a la pelota, 41 y medio. Parte final, gana Central. Se fue Campas. No sé si alguien podrá hacer un gol en este partido sin Campas,
2: Veremos si está a la altura el chico Campizano de hacer un poquito de lo que hizo Hamilton.
1: Le va a dar Di María con zurda, punta derecha. Viene Angelito, pasado, segundo palo, cabecea Sandes, se levanta la bola y arriba. Arriba el arquero Brian Cortés.
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1: 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La gente sigue whatsappeando. Estamos hasta las 21:30 horas. En un rato toma el control Santiago Lucía con Miguel Almirón para llevarnos hasta Historias de Vida. 21:30 con Juan y Minotti. Hay un amonestado en el partido. Lo presentamos.
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0: Amonestado el autor del único gol del partido, Ignacio Bando, con la 46.
1: Bueno, y va a sacar otra tarjeta amarilla, me parece. Si es... ¡Ah, no! ¡Una roja!
2: ¡Upa! Pero alguien del banco, me parece,
1: Sí. A ver. En el banco de... ¿El bicho es? No, en el banco de Central.
2: Banco Central.
1: ¿A quién echó? ¿Almirón? ¿A quién echó?
0: Me cogieron porque se armó un quilombo bárbaro.
1: Bueno, 43. Gana Central 1-0 ante Argentinos Juniors. Expulsado alguien en el banco de Central. Di María que viene a protestarle a Dóvalo.
5: Tremendo cómo saltó Almirón.
1: ¿Usted?
5: No, el técnico.
1: Ah, está enloquecido, Jorgito. Bueno, que jueguen, dice Gijón, que jueguen.
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1: Sandes que tira hacia adelante, va la bola para que corra Campizano. Viene ganando de cabeza Vázquez, quedó corta. La viene recuperando Central, la pone en la área para Di María. Un rebote que da por izquierda. La viene buscando Copetti y la deja correr, balón afuera. Hay lateral para Rosario Central, banda izquierda.
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1: Casi un minuto para el final del partido. Esperamos el adicionado. La tiene central por izquierda, la pelea Cantizano, saca el bicho, la juegan para Molina, Molina que va en la personal, y viene el equipo de la Paternal para buscar la igualdad sobre la hora, la viene buscando por aquel lado, corriendo Coronel, se la tocan afuera, lateral para el bicho, ya en campo rival.
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1: Viene Florentín jugando cortita al medio. Pelota para que la tenga Kevin Gutiérrez. Gutiérrez que viene jugando a la derecha. La tira para Coronel. Coronel atrás para Gutiérrez. Gutiérrez que domina. Se muestra pidiendo el balón Florentín. Levanta la cabeza. Y ahí viene Jiménez primero. Tiró por derecha. Pelota para Coronel. Viene el bicho por el empate. El centro al área. Saca Ibarra. Como un marcador central desde A con zurda. La viene recuperando en el fondo Álvarez. Álvarez que viene con la marca por aquel lado de Copetti. Se la tocan afuera. Es lateral para el bicho. Repone el equipo de la Paternal.
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1: Había mucho sol a la mañana, Gijón, ¿no?
3: Demasiado.
1: La viene dominando Florentino, juega por derecha, Gijón se levanta muy temprano para ir al canal. La viene dominando sobre el costado Argentino Junior, banda derecha, la tiran para que la tenga Jiménez, hace un rodeo, aguanta Jiménez, va en la personal, lo marcan tres, a Jiménez, pone el centro. Horrible el centro de Giovanni. Afuera, saque de arco.
2: Parecía que se venía una gran jugada. Hizo todo bien menos el centro. Tiró un centro realmente malo Jiménez. Quedará el tiempo de adición. Argentino Juniors hasta aquí no estuvo a la altura de lo que prometía el partido.
1: Aguirre, marcaron el adicionado.
0: 4 minutos más y confirmo que bueno, Almirón fue expulsado porque reclamaba una falta frente al Gato Ávila, defensor de Rosario Central.
1: Saca del fondo Werner, pasa la pelota de largo, viene ganando de cabeza en el fondo, dominando el Álvarez, Álvarez que tira para el arquero Cortés, Cortés que viene dominando dentro del área grande, abre la izquierda para que la reciba Franco Vázquez, Franco Vázquez que levanta la cabeza, suelta la bola para que la tenga por aquel lado, aguantándola el equipo de Argentino Junior, la tiran para Florentín que se resbala, sale jugando, la cancha se ha bancado bien la tormenta que tuvimos.
2: La verdad que sí, impecable, felicitar a los cancheros de Rosario Central, que tienen un campo de juego espectacular.
1: Lo saludaron, Gijón. Saludaron los cancheros.
3: Yo no soy de Rosario Central, ¿eh?
1: Viene la pelota al área, sale Werner, se queda con la bola. La tiene el arquero en 46 de 49.
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1: Saca Argentino del fondo, queda en la mitad de la cancha, la viene buscando Cantizano y un rebote. Deriva para que la tenga dominada por aquel lado Porcel. Juega para Vázquez, Vázquez que la tira para Florentín. Florentín que domina, la pide Jiménez. Mitad de cancha, costado izquierdo. Y acá viene Jiménez. Y Jiménez que la aguanta. Y Jiménez que piensa. Tres cuartos de cancha. Viene Argentina buscando el empate. No le pateó al arco, No le pateó al arco.
2: No, no. Y ni siquiera en tiempo adicional parece activar el ritmo como para ir a buscarlo con todo en los minutos finales. Pero
1: ponelo Molina en el área. Por lo menos tirarle centros, algo. Los dos delanteros, algo. Bueno, va a venir un cambio en Rosario Central, dos en realidad, dos variantes en el equipo de Almirón que se fue expulsado, se vienen los cambios, se va Angelito para que la gente lo aplauda, lo presentamos.
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0: Ingresó con la camiseta número 27 Duarte, se retiró Angelito Di María, luego ingresó para el segundo cambio el 15 Mayo. Y se retiró con la camiseta número 42, Verón.
1: Bueno, ¿y los cambios?
2: Di María no pesó en el partido, la verdad que no tuvo una buena actuación. Ángel Di María, y para los minutos finales me da la sensación que es más para hacer un poquito de tiempo, para que corra el cronómetro y obviamente para que se lleve su merecido aplauso como en cada partido Di María.
1: 48 de 49, últimos 60 segundos de partido.
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1: Sacará a Werner del fondo. Será victoria de Rosario Central en el Gigante. Igual a la línea de Argentinos y queda puntero por diferencia de gol en la zona B. Se acerca también en la tabla general. Quiere seguir peleando. Va por el bicampeonato de la tabla anual. título que no termino de entender. Pero bueno, hay un título en juego que quiere que haga. La tiene Florentino en la mitad de la cancha. La última del partido para el equipo de Argentinos. La van a poner contra el área, la van a seguir tocando ahí en el medio. Va para Florentín, se termina el partido. Será victoria del canalla en el aire de Radio Nacional. La radio más grande del país será el Fútbol Show Nacional. Molina que tira por izquierda. Viene la bola, viene el centro al área, segundo palo. La bajaron, área chica. Y revienta la pelota del fondo. Duarte la tira fuera, lateral. Se va a terminar. Di María como si fuese el técnico, paradito con los brazos abiertos diciendo, ya está, Dóvalo, ya está, ya ganamos. Y Dóvalo dice, si me lo pide el campeón del mundo, lo termino acá nomás. Ha terminado el partido. Ha ganado Rosario Central. En el gigante de Arroyito, la zona B tiene un nuevo líder. Ganó Central. Gol de Obando de cabeza. El canalla 1, Argentino Junior 0.
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1: Dale que ganó Central, perdió Argentinos en Rosario. Hoy temprano ganó Boca en el gasómetro, lo relató Eladio Arregui. Ya se viene el servicio informativo de Radio Nacional. En un ratito comenta Fede Di Giovanni. Ya se prepara Santiago Lucía para seguir con Miguel Almirón hasta las 21:30. Esperando historias de vida para cerrar el fútbol del domingo. 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En un instante escuchamos la palabra de los protagonistas. Ganó bien Central, Di Giovanni.
2: Ganó bien. Justo ganador. Lo mereció porque en el segundo tiempo, sobre todo con varias situaciones, justificó el resultado 1-0.
1: Querido Miguel Aguirre, ganó Central, alcanza la punta y lo tiene a Sandes el próximo fin de semana.
0: Agustín Sande, que bueno, puede contar que Almirón es jugador con el defensor, pero bueno, no puede ser lo mismo con Hamilton Campas, que viaja a la selección de Colombia.
1: Bien, estamos escuchando en un instante palabras de protagonistas. Ya se vienen las noticias en Radio Nacional. Este es el Fútbol Show. Ha ganado Central 1-0. ¿Qué pasa con Platense y con Newell, querido Miguel Almirón?
4: Final en Vicente López. Ganó Newell 1-0. Gol de Solari.
1: Ganó el de Rosario que iba de visitante. Y ganó el de Rosario que jugaba de local.
4: Claro, ganó Newell Solois en Vicente López frente a Platense.
2: Contenta las dos mitades de Rosario, ¿no?
1: Claro.
4: Una más contenta que la otra.
1: Claro, porque uno queda puntero. Bueno, ha ganado Central. Flojito el partido de Di María, que terminó casi como entrenador pidiendo la hora en lugar de Almirón, que fue expulsado en los últimos minutos. Un Central que alcanza en puntos Argentinos. Y queda líder, los dos son punteros, pero queda líder por diferencia de gol. Vamos a escuchar protagonistas. Obando, habla el autor del gol, Nacho Obando en Radio Nacional.
7: Por la tabla de la zona, porque Argentinos es un rival directo también para entrar a Copas, por un montón de cosas, Nacho.
8: Sí, bueno, primero que nada, buenas tardes. Sí, un triunfo importantísimo, ya venimos de segundo consecutivo. Nos sirve mucho para todas las tablas y en especial porque se nos viene también un partidazo, una final. Este club se merece estar donde está y bueno, feliz de poder ayudarlo.
7: ¿Cómo vieron el partido? ¿Por dónde se destrabó? Porque el primer tiempo parecía que Argentino tenía un poco más la pelota.
8: Sí, bueno, a ver, tuvieron mucho la pelota, nosotros supimos sufrir. La verdad que el grupo es el que saca estos partidos importantes adelante y es una muestra también de carácter.
7: Contar esta semana con una final por delante.
8: Sí, ni hablar. Muy contento y bueno, que nada más feliz que poder jugar una final con este club y llegar de esta manera.
7: Gracias, Nacho.
8: Gracias a ustedes.
1: Ahí estaba Ignacio Bando, el autor del gol de Rosario Central en el triunfo. Veremos si hay algún otro protagonista para charlar, para escuchar, antes que se vengan las noticias de las 7 de la tarde. Luego llegará el comentario de Fede Di Giovanni, veremos si podemos seguir escuchando protagonistas más tarde. Ha ganado Central, lo viviste en Radio Nacional. la radio más grande de la Argentina, la operación técnica de Sergio Ríos, Claudio Canullán en el control central, María Suárez Araujo en la producción, y un central que llega entonado para enfrentar a otro que viene entonado como es Estudiantes en la Copa, ¿no, querido Fede?
2: Sí, final que se van a enfrentar el próximo fin de semana en Santiago del Estero, Rosario Central y Estudiantes. Estudiantes que tiene la mente puesta, obviamente, de lo que pasa en la Libertadores, y Rosario Central en el torneo. Pero es una final, y las finales se juegan para ganarlas.
1: Sí, señor. Bueno, se vienen las noticias en Radio Nacional para cada rincón del país. Y volvemos con palabras de protagonistas, con el comentario de Fede Di Giovanni. Esto es el Fútbol Show Nacional, el mejor show radial y futbolero que tiene el dial. Ganó Central 1-0 como local ante Argentinos Juniors.
9: 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Queja por un peaje. El municipio bonaerense de Ramallo anunció el cobro de 37.000 pesos por un trecho de 5 kilómetros en el ex camino provincial Ruta 87 a cada camión que pasa por esa localidad. Ya adjudicó el esquema a una firma privada por 20 años. Entidades empresarias y del transporte denunciaron que la iniciativa es inconstitucional y afectaría a un corredor clave del comercio exterior en medio del debate sobre la competitividad y el costo argentino. Penas para trapitos. Los detalles en el informe de Radio Nacional Rosario.
10: La Cámara de Senadores de la provincia convirtió en ley el proyecto que incorpora sanciones para la actividad de cuidacoches en la vía pública. La norma alcanza a quienes sin autorización y cuando la actividad esté prohibida por normativa local ofrezcan lugares para estacionar a cambio de dinero. Entre las sanciones se establece en una primera instancia una pena de trabajo comunitario de 2 a 10 días y la prohibición de concurrir al lugar de la contravención, mientras que en caso de reincidencia contempla un arresto de 10 a 20 días. Sanciones que se van a duplicar cuando exista violencia o amenaza.
9: El estado del tránsito con Ernesto Arriaga.
11: Mucho tránsito en la ruta 9 de Córdoba a Rosario, de Rosario hacia el AMBA y la ciudad de Buenos Aires, por favor, máximo 80 para camiones. Recordar también que la ruta 12 y 14, la autovía del Mercosur, con muchos camiones que van al puerto de Buenos Aires y al mercado central. La ruta 34 desde Santa Fe a Santiago del Estero y La Banda, totalmente normal. Por favor, hay lluvias, disminuir la velocidad. Recordemos que el 7 de octubre comienza el telepeaje en esta ruta y pago electrónico. Ernesto Arriaga, para Radio Nacional, para todo el país.
9: El tiempo. En Baimará, Jujuy, donde nos escuchás por M790 kHz y FM 94.1 MHz, cielo parcialmente nublado, 35 grados, 2 décimos, humedad 18%, en tanto en Buenos Aires y alrededores se mantiene la alerta amarillo por tormentas y vientos fuertes. Ahora nublado, 14.7, humedad 90%, viento sur a 13 kilómetros por hora, presión atmosférica 998,8 hectopascales. 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
1: Llegó el comentario del partido con Federico Di Giovanni.
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3: Y ganó Central, ganó Rosario Central, y está bien que haya ganado Rosario Central. Porque fue superior en un partido chato, en un partido parejo. Argentinos Juniors tuvo la tenencia de la pelota, pero a veces no alcanza con solo tener tenencia de pelota. Porque si vos la tenés, pero si no construís en el área rival, si no generás peligro, va a ser difícil que puedas ganar un partido. Y eso es lo que le pasó a Argentinos Juniors, que prácticamente no pateó al arco. No tenemos alguna atajada de Werner en los 90 minutos. Tal vez la única clara que tuvo Argentinos Juniors fue aquel gol anulado, y no mucho más. Algún cabezazo en el primer tiempo que pasó cerca, y algún centro que no terminó de tener de todo peligro en el conjunto de Argentinos Juniors. Sin embargo, Rosario Central, con una defensa sólida, con un equipo bien armado, con un equipo que se paró bien en su propio campo y que aprovechó en la velocidad de Campaz, en el buen juego de Campaz, para tener las mejores chances en un juego directo, en un juego de contragolpe. A través del colombiano aparecieron las mejores opciones del partido. En el primer tiempo, cuando pisaba ya los 40 minutos, cuando se acercaba al final de la primera etapa, tras un tiro de esquina, llegó la jugada en donde recuperó la pelota Rosario Central después de un despejo de la gente de Argentinos Juniors, y entre Pizarro y Campaz armaron la jugada que iba a terminar en el gol de Obando. Campaz filtró una pelota muy buena para que Pizarro vaya hasta el fondo y meta el centro atrás, y en el punto de penal de cabeza Obando, el defensor que había quedado tras el córner buscando una segunda opción, convirtió de cabeza para poner el partido 1-0. Y así se iba a descanso la primera etapa. Ya en el segundo tiempo, y con un diluvio, con una cancha que resistió muy bien a la intensa lluvia que tuvimos en ese segundo tiempo aquí en Rosario, Central de contra tuvo varias situaciones para aumentar el marcador y tal vez mereció hacerlo. Alguna contra bien manejada por Di María, con un pase a Hamilton Campaz que no terminó de controlar bien para poder definir. Algún remate del mismo colombiano que se fue cerca, lo tuvo Copetti de cabeza, lo tuvo Sandes con una chilena. Son varias las jugadas que marcamos de Rosario Central para aumentar el marcador. Y de Argentinos Juniors se repetía lo mismo del primer tiempo: tenencia de pelota, juego lento, predecible y con poca acción en el área. Así Argentinos Juniors nunca le pudo dar el ritmo que necesitaba el partido para poder encontrar aunque sea el empate. Lo ganó Central y está bien. Lo ganó Rosario Central porque fue más picante cuando tuvo las chances, porque acertó en la que tuvo clara en el área y porque generó situaciones como hasta para aumentar el marcador. Lo ganó Rosario Central aquí y se prende en lo más alto. Se suma a la punta de la zona, alcanza justamente a su rival de hoy, Argentinos Juniors, en lo más alto, y pelea por los dos frentes. Pelea por ganar la zona, por meterse de lleno en los playoffs, y obviamente también por la tabla general, por la tabla anual, que lo tiene también muy bien posicionado. Ah, y el próximo fin de semana, en Santiago del Estero, frente al Pincha, frente a Estudiantes de La Plata, se juega otra final.

0: ganó Central 1-0, lo acaba de comentar Fede Di Giovanni en el aire de Radio Nacional. Nos quedamos un ratito más en el post de este partido, en el post de lo que ha sido la fecha, que todavía se sigue jugando. Hay un partido a punto de comenzar, ¿no, querido Miguel Almirón?
1: Así es, Belgrano en el César Villagra va a estar recibiendo la visita de Estudiantes de Río Cuarto.
0: Hay equipos ya confirmados, ¿no?
1: Así es, ya están confirmados ambos equipos. Por el lado de Belgrano, te repaso los titulares.
0: Dele nomás.
1: Cardoso, Benítez, Morales, López y Rica. Mitad de la cancha para Longo, Vázquez, Rigoni, Celarrayán, Velázquez y Ubita Fernández.
0: Muy bien, ¿y del otro lado?
1: Lastra, Valenti, Maffini.
0: Se fue.
1: ¿Cómo?
0: Se fue. ¿Qué será? Así, así.
1: Maffini, Antonini. En la mitad de la cancha, Cabrera, Rodríguez, González. El otro González, el número 10, Alanís. Y arriba le tenemos a Valiente y a César.
0: Acuérdense que tenemos el concurso solidario en juego. El próximo fin de semana habrá un nuevo ganador. Los oyentes de todo el país pueden participar y mencionar una escuela de frontera o una escuela rural de cualquier ciudad del interior que esté necesitando una mano de pintura. Entre todos los oyentes que manden su WhatsApp y que participen en el 113-870-7485 nombrando a una escuela, se va a sortear al final del próximo domingo, seguramente después del Boca Racing, ¿no? Si es que se juega, ahora lo vamos a estar charlando. ¿Qué hay en juego para la escuela ganadora? Para el amigo que mande su mensaje proponiendo esa escuela, dos latas de 20 litros de látex para interior, más una lata de 4 litros de malte sintético color a elección. Revesta Pintura se enviará durante la semana siguiente al sorteo la pintura prometida a la escuela premiada. Así estamos con la gente que whatsappea en el 113-870-7485. ¿Hay mensaje de la gente, querido Miguel?
1: Así es. Hola, soy Alberto Melgarejo de Villaguay, Entre Ríos. Quiero participar por la pintura para la escuelita número 47 de primaria, ubicado en Villaguay, dice, provincia de Entre Ríos. También está participando. Hola, familia de Radio Nacional. Los escucho a través de LB4 San Rafael Mendoza. Dice, soy Raúl Magallanes. Hola, compañeros. Dice, soy,
0: hola.
1: Soy el gato acá.
0: Hola,
1: en
0: gato.
1: Libertador.
0: ¿El gato Garraza? Grande el gato.
1: En Radio Nacional Libertador de Mendoza.
0: Está siempre el gato Garraza atento. Escúcheme. Sí. Queda líder por diferencia de gol, ¿Central o Argentinos?
1: Argentinos.
0: Argentinos en la zona B, bien. Queda Argentinos momentáneamente puntero.
1: Espera, Gimnasia ahí abajo, 17.
0: Claro. Quedan poquitas fechas para que termine esto, ¿no?
2: Sí, y una zona B que tiene muchas sorpresas, porque no aparece River, no aparece Racing entre, claro, entre
0: Racing,
2: los ocho.
0: Racing, Juan, diga que ganó el otro día, ganó.
2: No, bien, no, bueno, pero, por eso, pero el nombre, por ejemplo, aparece una sorpresa como Sarmiento, que juega muy bien.
0: Igual Racing, te digo, mirá.
1: Pero está pidiendo mucho, comentarista. Racing viene de salir de la última posición, o sea.
0: No, no, ya salió de la última posición.
1: Por eso, viene de salir de la última posición.
0: Pero escúcheme, ¿cuántas fechas quedan?
1: Y ahora tenemos la fecha 10, 6.
0: 6 fechas. Racing está a 5 puntos de la clasificación. A 5 puntos del último, que es Atlético Tucumán.
2: Esto es lo que te permite este tipo de torneos, ¿no? Claro, que no es necesario ser primero.
0: Si tiene una racha positiva final,
1: Racing mete todas las fichas para la Copa Argentina.
0: Eso es verdad. Es el torneo más fácil que tiene.
1: Es como que no le interesa tanto el campeonato local, pero en la Copa Argentina llegaste a perder un partido, no tenés revancha.
0: No, obvio, en eso estamos de acuerdo. Pero bueno, habrá que esperar al domingo. Sí se juega, repito. La información que tengo es que vos, todos sabemos lo que pasó en los últimos días,
1: sí.
0: Que se esperaba el jueves el fallo. Y el mismo jueves nos habíamos enterado temprano que Boca no había presentado su descargo. Tranquilamente el Tribunal de Disciplina de AFA pudo haber tomado la determinación sin el descargo de Boca. Claro. ¿Sí? Esto es simple. Yo te doy 5 días para que vos des tu respuesta. Si no, yo decido. Boca no presentó ningún descargo y el Tribunal de Disciplina de AFA, en lugar de fallar, tomó la decisión de estirarlo más tiempo, claro, hasta el 22, que es martes.
1: Es una locura esto.
0: Feliz primavera mañana, Almirón, ¿no?
1: Ay, bueno.
0: Espero hasta el martes. Uno entiende que no va a pasar nada, porque las señales son esas.
2: Sí, las señales son esas.
0: Porque si tenés que viajar a Rosario, que sería la sede, o donde sea, el martes, cuando salga el boletín por la tarde-noche, ya no te queda mucho tiempo para sacar un pasaje, para armar una estructura, para armar un viaje. Yo creo que Vélez ni siquiera se está preparando para ese partido. Ya Vélez no lo tiene en cuenta. Porque el plantel, el cuerpo técnico, a eso me refiero, ¿no? Los dirigentes tienen que seguir hasta el final.
2: Da la sensación que los dirigentes obviamente hicieron el reclamo, justo obviamente, el reclamo, pero a veces sabiendo cuál iba a ser la respuesta.
0: Claro,
2: ¿no?
0: Pero lo que voy es que, desde lo que me contaba alguien hoy, que la estrategia de Boca fue demorar ese descargo, sabiendo que el Tribunal de Disciplina iba a estirar el fallo, esperando a ver si el próximo martes 22, cuando debería salir el fallo, a ver si en el medio de eso consiguen postergar el partido y no jugarlo, porque Boca no quería jugarlo en la fecha FIFA, Boca no quiere jugarlo, más allá de que solamente le falta el arquero, el Flores supuestamente volvería, después de algún entrenamiento con la selección argentina, volvería para el partido, veremos si se confirma o no, pero Boca con la estrategia de demorar todo a ver si logra postergar el partido y no jugarlo este fin de semana que viene, que está pactado para el domingo, sin horario todavía.
2: Sí, el tema será después si logra que se postergue el calendario, ¿no? Porque Boca lo va a tener apretadito también con las semifinales,
0: claro,
2: en Copa con Vasco da Gama.
0: Sí, en Copa, no sé cuándo lo va a querer jugar, pero bueno, esa sería la estrategia de Boca. Si resulta o no, no lo sé. Pero bueno, esa sería la estrategia de Boca. Pero Racing debe querer jugarlo. Racing viene de ganar. Dice, a ver si todavía vuelvo a perder. Gané jugando bien. Yo lo quiero jugar ya al partido.
2: Es el momento.
0: Claro. Bueno, ¿va a comenzar en Córdoba el encuentro o todavía no, querido Almirón?
1: Todavía se demora. Ya la pelota está en la mitad de la cancha, pero el árbitro no da la orden.
0: Bueno, vamos repasando de a poquito un poquito los resultados. Hoy jugaron con el relato de Eladio Reguis a Lorenzo y Boca.
1: Así es, ganó Boca 2-0, goles de Lozano y Merentiel.
0: Platense recibía a Newell's.
1: Ganó la lepra rosarina 1-0 con gol de Solari.
0: Aquí Rosario Central con gol de Obando le ganó 1-0 a Argentinos Juniors.
1: Sí.
0: Y a punto de comenzar, como decía el querido Miguel Almirón, Belgrano ante Estudiantes de Río Cuarto. Y más tarde hay un partido para cerrar el domingo.
1: En Liniers van a jugar Vélez Arfield frente a Tigre.
0: Bueno, en la Primera Nacional había partidos muy importantes por la tabla de arriba, por la tabla de abajo. Por la tabla de abajo jugaba Chacarita con Quilmes.
1: 3-0 la victoria del Funebrero.
0: Mira vos. Partido claro. No sale de la zona del descenso.
1: Todavía no, por diferencia de goles. Se acordó tarde de ganar Chacarita.
0: Ah, lo alcanzó a Patronato en puntos.
1: Lo alcanzó a Patronato entonces, en puntos, pero no.
0: Claro, entonces
1: no
0: hay desempate.
2: Hay desempate, claro. Hay que aclarar eso, que claro. Los descensos no se definen por diferencia de gol, sino que claro, hay que jugar partido en caso
0: el
2: de
0: el tema es que Patronato juega mañana a las 6 de la tarde con Chicago.
1: Están a dos puntos de Chicago.
0: Claro, juega mañana, Patronato de Chicago pasa a ser más clave de lo que era antes de que juegue Chacarita, pasa a ser más importante todavía el Patronato Chicago, Patronato y mañana Mataderos.
1: Y ahí cerquita está Almagro y Quilmes.
0: Sí. Bueno, también jugaba Morón por la punta porque había ganado Ferro ayer y recibía a uno que quiere acercarse como Godoy Cruz.
1: Y se acercó nomás porque estaba ganando Morón, pero lo empató y lo dio vuelta al Tomba.
0: Mira vos, y en Carlos Casares Agropecuario medio que ya respira tranquilo con el tema del descenso.
1: 1-0 la victoria de Agropecuario frente a Gimnasia y Tiro.
0: Ojo con la arremetida final, dependiendo del resultado que cuenta el Mirón ahora, de Deportivo Madryn que recibía Racing de Córdoba.
1: 2-0 frente al conjunto de Racing de Córdoba, la victoria de Deportivo Madryn.
0: Y Colón se va despertando, ¿no?
1: 3-0 ganó, sí, frente a los Andes.
0: ¿Qué pasó con Maipú y con Gimnasia de Jujuy?
1: 1-1.
0: Y Güemes ya casi descendido.
1: Ya descendido totalmente. Perdió 2-0 frente a Midland.
0: Diga que, es más, con la victoria de Chacarita, ¿hoy cuánta diferencia hay entre Güemes y Chacarita?
1: Y con esta 23 tiene Güemes, 30 Chacarita, 7 puntos.
0: 7 y quedan 6 fechas.
2: 6 fechas.
1: Mire, cuente mejor Nueva Chicago.
0: Claro.
1: Sí, porque 32 Nueva Chicago, 23 Güemes. 9 puntos de diferencia.
0: 9 puntos y 18 en juego. Está muy
2: prácticamente complicado. Te gana todo.
1: O la mitad de
2: y a Casuso en el otro lado está un poquito más cerca y hay más cantidad de equipos,
0: sí, parejo,
2: que le dan todavía vida.
0: Sí.
2: Yo creo que le dan más vida a los rivales a Casuso de la que da propia, pero bueno, ayer ganó y eso motiva un poquito la recta final.
0: Ahí tenés a San Telmo, sí, a All Boys, a San Miguel, hay varios que están
2: Central Norte,
0: hay varios que están complicados.
2: ¿Usted recuerda? Mitre ayer con la derrota justamente con Acasuta se metió también en el lío.
0: Claro.
1: ¿Usted recuerda un desempate entre Chacarita y Chica, Nueva y
0: Sí.
1: ¿Y Nueva Chicago?
0: Es más, juegan en la última fecha nuevamente, se enfrentan en la última fecha, puede ser.
1: Qué locura es ese desempate, ¿no? ¿Se acuerda?
0: Me acordaba el otro día cuando jugaron Atlanta Chacarita, el penal que ataja Rago, es muy parecido al que le ataja Monchor aquel día,
2: claro,
0: sobre la hora, cuando terminaba el partido, a Toledo, el número 5 de Chacarita, pero la jugada es muy parecida porque, digo, el penal va sobre el palo derecho, en ese arco, Rago que medio que se pasa, como se pasa Monchor, y la termina agarrando sobre la línea, casi se le mete,
2: sí.
0: Muy parecido. Bueno, seguimos repasando resultados. En San Juan hubo fútbol también.
1: 2-0 la victoria de San Martín frente a Colegiales.
0: Y Chaco Forever recibió al Almirante Brown.
1: Ganó 1-0.
0: Y Central Norte ante Defensor de Belgrano.
1: Perdido 1-0.
0: ¿Ya están jugando Belgrano y Estudiantes de Río Cuarto?
1: Así es, ya comenzó el partido, van 3 minutos, 0-0.
0: Había un partido a las 5 de la tarde en la B Metropolitana también.
1: Argentino de Merlo, que le ganó 2-1 a Flandria.
0: Ajá. Hoy a la mañana se pegaron, se insultaron, se dijeron de todo en el Clásico de Madrid, ¿no?
1: Así es, ganó el colchonero 2-1.
0: Y en el fútbol inglés, además de el gol en contra de Martínez, el gol de tiro libre de Enzo.
1: Enzo Fernández en el minuto 9 para la victoria del Manchester City 5-3 frente al Sunderland.
0: Bueno, en un ratito cuando llegue el señor Santiago Lucía, estaremos siguiendo al Inter de Miami, que juega a las 8 de la noche por la MLS, usted sabía de eso.
1: Sí, contra San Diego.
0: Usted lo va a estar siguiendo de
1: claro
0: cerca.
1: Que sí, lo
0: va a estar contando al oyente de Radio Nacional.
1: Así es.
0: ¿Qué es lo que pasa con ese partido?
1: Así es.
0: Muy bien.
1: ¿Qué es lo que pasa con Messi?
0: Claro. Que viene a jugar ese partido de despedida.
1: Viene a jugar ese partido de despedida que...
0: Pregunta, el del medio, el segundo de los tres.
1: Burkina, ¿no?
0: Burkina Faso. El primero es Bolivia.
1: Sí.
0: El segundo Burkina Faso.
1: El tercero Benín.
0: ¿Ya está descartado que sea en la Bombonera o todavía hay chance que sea en la Bombonera?
2: Se hablaba que había chance de que sea en la Bombonera.
0: Porque ayer alguien me decía, me parece que no lo cambian.
2: Van los dos al Monumental.
0: Porque lo que me decían es que si va a la Bombonera, tal vez Messi se anima a jugar dos en lugar de uno. Por ahora es uno, el último.
2: Despedirse en las dos canchas.
0: Claro. Pero me decían, si llega a ser en la Bombonera, ojo a algún anuncio sobre Messi. Pero bueno,
2: tal vez se habría que haber organizado uno acá en Rosario, ¿no? El tema es que la cancha por ahí más para selecciones es la de Central, ¿no?
0: Y sí,
1: y pero lo que pasa...
0: Igual yo hubiese jugado en los tres, hubiese jugado en Córdoba también, ¿no?
2: Claro.
1: No, te decía, lo que pasa es que se está jugando también en los Juegos Suramericanos y tener...
0: Claro, es verdad. Bueno... hubo Copa Davis también, jugó Argentina, no hay que olvidarse
1: sí,
0: de eso.
1: La victoria de Argentina 3-1 frente a Turquía, ganó Cerúndolo.
0: Bien, el próximo fin de semana no hay fecha. No entiendo el fútbol argentino, le voy a ser muy sincero, no entiendo. Ya vamos a estar repasando, Miguel, la próxima fecha de este torneo clausura.
1: La 11.
0: Claro, pero no entiendo porque no se juega este fin de semana que no juega Argentina y está pactado jugar la fecha 11, como dice Almirón.
1: Por eso,
0: en el medio de los partidos de Argentina.
1: Pero por eso River posterga su partido con Sarmiento. Bueno, en realidad lo va a jugar el miércoles.
0: Sí.
1: Miércoles 7 de octubre.
0: ¿Cuándo arranca la fecha?
1: La fecha 11. Arranca el sí. 2, el viernes 2 de octubre.
0: Viernes 2 de octubre. Okay.
1: Ahí está, Independiente Instituto a las 19:15.
0: Ok.
1: Después, sí. Independiente Rivadavia frente a Gimnasia de la Plata 21:30.
0: Ok. ¿Cómo sigue?
1: Sábado, 14:45 sí. En Varela, Defensa San Lorenzo.
0: Ajá.
1: 17 horas, Atlético Tucumán frente a Barraca Central. En el mismo horario, Newell's va a estar recibiendo la visita de Lanús. 19:15 para Argentinos Tigre, 21:30 Huracán Aldo Civi.
0: Ajá. ¿Y?
1: Domingo,
0: ajá,
1: partidazo. Sí. 17 horas, Talleres Belgrano.
0: Oh, 0-0. 0-0, termina.
1: No sabría decirte.
2: Partido, y los últimos casi siempre igual, ¿no?
0: Ese partido que 90%. El último creo que lo ganó Belgrano, el último, ¿no?
1: Sí, sí.
0: Pero digo, después siempre, casi siempre, 90%.
2: Que fue definición, ¿no? Que sí, fue en playoff.
0: Claro. Pero después, 90% termina 0-0. Bueno, siga, disculpe usted, Almirón.
1: Sí, 19:15 Boca Unión.
0: Sí.
1: 21:30, Estudiantes de Río Cuarto, Racing. Acá hay otra posibilidad para que gane Racing.
0: Sí.
1: El lunes, Riestra Central Córdoba, 16:45. Uh-huh. 19 horas, Vélez Platense. En el mismo horario, Estudiantes de La Plata, Gimnasia de Mendoza.
0: Sí.
1: 21:15, Banfield Central. Y el miércoles, Sarmiento River.
0: ¿Qué fecha es el miércoles?
1: 7 de octubre, 19:30, Sarmiento River en Junín.
0: O sea, River juega el miércoles y Argentina despide a Messi el martes.
1: El martes.
0: O sea, ¿y River juega en el Monumental?
1: No, no, en Junín.
0: De visitante. Bueno, el tema es este. Hay algunos dirigentes que se acuerdan. Sí, en el fútbol argentino se acuerdan siempre tarde, ¿eh? Siempre tarde. Ya tenemos la fecha armada. Che, juega Argentina. Y este fin de semana no jugamos porque no sabemos, porque no juega Argentina. No se termina de entender. Y hay alguno que dijo, corramos los partidos y que arranque River la fecha en lugar de terminarla.
1: Claro.
0: Y juguemos entre semana, después de Argentina, y juguemos todo miércoles, jueves, y acomodemos la fecha que viene, y no posterguemos nada, pero no juguemos el fin de semana de Argentina, que están todos los jugadores convocados a las diferentes selecciones.
1: Claro.
0: Eso es lo que están viendo. O sea, la fecha está programada, como la acaba de contar Miguel Almirón en Radio Nacional, pero la realidad es que hay algunos dirigentes que dicen, che, por ejemplo, Boca. Boca lo va a perder al arquero.
1: Sí.
0: Con Racing, si se juega el próximo fin de semana la llave de Copa Argentina, y después lo va a perder otra fecha por el campeonato.
2: Claro, y eso es lo raro, lo que decíamos, ¿no? No se juega este fin de semana y metés dos partidos importantísimos, definitorios, claro, y lo haces jugar, en este caso a Boca, con una baja importante, y a Central una final sin uno de sus mejores jugadores, claro, también.
0: Y vos fíjate que River, lo contaba recién Miguel, juega con Unión en Santa Fe. Ya River lo va a viajar el martes, claro, juega el miércoles. Por lo cual los jugadores de la selección no van a estar. O sea, River va a perder Otamendi, porque Otamendi está convocado,
1: sí,
0: hombre que anunció su retiro de la selección también, pero que va a estar para también despedirse él junto a Messi. Claro. Pasará desapercibido, pero Otamendi, sí, también, sí, será su último partido. Habrá que ver el resto de los convocados. Está convocado Beltrán.
1: Sí.
0: Veremos si Beltrán es liberado.
2: Tengo entendido que Beltrán va a hacer algo similar a lo de Flores, ¿no? Claro. Que van para empezar
0: como
2: a ser parte del proceso.
0: Previa de la Copa del Mundo.
1: Serra,
0: sí.
1: ¿Querés escuchar un pedacito de la conferencia de prensa de Robarrena?
0: A ver, dale, dame el Vasco después de la victoria hoy en el gasómetro, dale.
3: Sí, lo que dije anteriormente. Ya el partido estaba controlado, con dos goles arriba, y tuvimos algunas acciones como para poner o aumentar la ventaja, y el campo de juego no nos benefició. Bueno, recién lo estaba cargando a Charlie Palacio, pero cuando lo puse se lo llover más y se le complicó. Y en cuanto a Lea, no, pues ya saben lo que opino, es nuestro capitán, es el ejemplo para muchos chicos, y dentro del campo la verdad que nos maneja los tiempos, nos maneja la salida, es el capitán. En un momento le pregunté cómo estaba para sacarlo y me hizo señal que no, así que bien, le vendrán bien estos dos días más a él, que viene de una seguidilla.
1: Bueno, ahí estaba Rodolfo Arrobarrena hablando un poquito de Leandro Paredes también, ¿no? Así.
0: Cuando veníamos para el estadio, venía leyendo varios hinchas de San Lorenzo, enojados con la expulsión de Insaurralde, decían era roja, no con el árbitro, pero diciendo, cada vez que jugamos un partido importante, hay alguno que se hace echar innecesariamente, porque en el arranque del partido, quedarte con uno menos, por una patada en la mitad de la cancha sin sentido, que te complica todo el juego, y San Lorenzo encima que está complicado en lo institucional, con Insúa que acaba de llegar y que tiene que armar un equipo con nada, y que encima un tipo tan experimentado, vos me decís fue uno de los pibes, bueno, pero Insaurralde con toda la experiencia que tiene, pegar un planchazo, no la agarró de lleno por lo que decían,
2: sí,
0: pero pegar un planchazo en la mitad de la cancha.
2: Aparte de la misma jugada, primero intentó con Paredes, no conforme con eso, fue contra Casíbar, ¿no? Hizo 2-1.
0: Bueno, mañana estará jugando el equipo de Placente el último partido del grupo en el Sudamericano a las 3 de la tarde. Lo estará siguiendo seguramente el querido Agustín Domper aquí en Radio Nacional en el programa de Nora Brioso en 100% Nora. Recuerden que de lunes a viernes a las 13 y a las 19 horas tenemos Pasión Nacional con todo el equipo de deportes de la radio y estaremos el próximo fin de semana haciendo el fútbol show, ¿sí? Con lo que será este Central Estudiantes que van a jugar la final de la Supercopa de no sé qué. Si alguien puede graficarme por qué juegan Estudiantes y Rosario Central, sería muy amable.
2: Hay tantas finales y demás.
0: En concepto de qué juegan.
4: Bueno, ¿querés escuchar un segundito de Insúa?
0: Bueno, deme Insúa y usted busque por qué juegan Estudiantes Rosario Central una copa.
4: Dale.
5: Desarrollo del partido, no sabíamos qué tipo de rival teníamos enfrente. La idea de ganar los duelos individuales y presionar y no dejarlo jugar en algunos sectores de la cancha de Boca lo hace bien, no lo pudimos lograr. Y después los cambios buscamos refrescar el equipo, estar más ágil, más rápido para manejar la pelota y poder salir del contra, teniendo en cuenta que ya teníamos un jugador menos, ¿no?
6: Rubén, Lucas Abreu para equipo Sofía Radio, acá a la izquierda. Acá a la izquierda. ¿Cómo estás? Preguntarte por los cambios también, pero más que nada por Farías. ¿Por qué elegiste sacarlo tan temprano en el segundo tiempo? Y si pudiste hablar con él, se fue muy enojado al vestuario y lo tuvieron que ir a buscar unos compañeros. Si pudiste hablar con él o qué es lo que pasó. Gracias.
5: Ah, vuelvo a reiterar lo que acabo de contestar recién. La idea era tener gente más fresca, que esté 10 puntos físicamente, para soportar el ritmo del juego teniendo un jugador menos. Esa fue la idea. ¿Qué situación? No le pregunté. No lo vi ni le pregunté.
6: Hola Rubén, Jonathan Lirosi para Sonido Cuervo. Bueno, el otro día en la cancha de Independiente, segundo tiempo, se vio un San Lorenzo con mucha mejoría, ya jugando mejor, empezando a llevarse Independiente de puesto. ¿Esperás que ahora, para lo que viene en Defensa y Justicia y después con Riestra acá de local, un San Lorenzo más parecido a ese del segundo tiempo contra Independiente que al de hoy? Gracias.
5: No, son partidos diferentes, con rivales de otra característica. Boca tiene muchos jugadores de jerarquía, muy buen volumen físico, por eso nosotros, aún estando 11 contra 11, no podíamos manejar la pelota, tener la pelota, atacar, desequilibrar el uno contra uno. Imagínate después con un jugador menos, obviamente tratábamos de reducir el margen de maniobra, intentar ganar los duelos individuales, que nos costó mucho. Cuando vos tenés enfrente de rival esta característica, suele suceder. Y establecer comparación un partido con otro, siempre viste las características del rival, no son similares. Y el equipo al segundo tiempo un poco mejor que en el primero, pero bueno, tuvimos que hacer un desgaste físico adicional. Quizás hoy todavía el equipo no está preparado para desgastarse de esa manera, teniendo en cuenta que teníamos un jugador menos. Y bueno, jugar una hora con 10 frente a un rival de esta característica se paga, digo, creo.
7: Rubén, ¿cómo estás? Buenas tardes. Juan Pablo Caballero para Radio Mitre. Recién hablaste del desgaste, hablaste de la poca tenencia de pelota, y esto ya había sucedido en el primer tiempo contra Independiente, más allá que los rivales son distintos. Pero le volvió a pasar a San Lorenzo. ¿Cómo se puede contrarrestar esto de cara a lo que se viene, a los playoffs? Y la otra es, el hincha hoy, bueno, llegó más a la cancha, eso no es una novedad, pero básicamente durante el segundo tiempo decidió hacer su propio partido. ¿Notaste esto vos también?
5: Bueno, ¿cómo se corrige? Esencialmente mejorando la capacidad integral en cuanto a la preparación, ¿viste? Tener mayor volumen físico, ganar los duelos individuales, incentivar el uso de la fuerza en los duelos. Ustedes vieron que Boca lo hace muy bien, el equipo que acaba de ganar una clasificación en la Copa en Brasil, tiene un buen volumen físico, jugadores ya armados. Mucha tenencia de pelota. ¿Cómo se mejora eso? Mejorando la preparación integral. Y después, cuando mejor técnicamente, obviamente, que en el fútbol para mí eso es lo más importante.
0: Bueno, ahí estamos escuchando a Rubén Darío Insúa después de la derrota de hoy de San Lorenzo. Saludos para el querido Don, porque me confirma que mañana en el programa de Nora Brioso va a estar siguiendo todo lo que pase con Argentina en los sudamericanos en fútbol en el último partido del grupo, y acompañado por la querida Fabiola Natalio, la gran estrella de las redes sociales en el periodismo deportivo, así que le mandamos un abrazo, un beso a ella también. Insúa, en esta última respuesta, Fede, daba a entender algo que estaba la información dando vuelta, que tiene que ver con que, a su opinión, encontró un equipo muy mal desde lo físico.
2: Sí, un equipo mal trabajado. Creo que indirectamente es un palito para el cuerpo técnico anterior, ¿no?
0: Sí, no lo dice directamente, claro. Pero la información apenas asumió Insúa fue en privado, que él notaba muy mal al equipo, y él con esta línea de 3/5 que pone, necesita un desgaste muy fuerte del equipo desde lo físico, y encuentra con que no lo tiene. La pregunta es, ¿entonces vale la pena poner el esquema igual?
2: Claro.
0: Y con un equipo mal físicamente, encima lo que contábamos, Insaurralde, que rápidamente se hace echar en un partido clásico.
2: Te deja con uno menos ante uno de los rivales que hoy es uno de los mejores equipos, ¿no? Porque viene en un crecimiento constante Boca, ¿no?
4: Para usted.
2: Es mucha ventaja para Boca eso.
4: Sí. Para usted, ¿está bien la expulsión de Insaurralde?
0: No la vi, lo escuché de ladio. No la vi, no sé si vos la viste, Fede.
4: A mí me pareció como que no le tocó, no, tampoco fue un patadón, sí, por ahí fue al
0: Hablan
4: piso.
0: Hablan de planchazo, pero no lo vi.
4: Sí, fue al piso, pero no sé si lo tocó o fue...
2: Yo vi algún corte en redes sociales y
0: nosotros
2: demás.
0: Estamos saliendo para aquí, para el estadio.
2: Claro, y me da la sensación que en la segunda jugada, obviamente, en la primera a Paredes no lo termina de tocar, pero en la segunda jugada Casíbar termina pisándolo a la altura ahí del tobillo, digamos, prácticamente. Yo creo que está bien la expulsión. Por lo que vi, por lo menos en los cortes, me parece que está bien expulsado.
0: Bueno, ¿qué está pasando en Córdoba con Belgrano?
4: 18 minutos, por ahora 0-0.
0: Levantalo, dale, levantalo. Ezequiel Sánchez, que ha tomado el control de este barco. En un ratito llega Santiago Lucía, Radio Nacional, para llevarnos hasta las 21:30 horas. Momento en que aparezca Juan Ignacio Minotti y la edición de domingo de Historias de Vida.
4: Lo que se viene.
0: Lo que viene.

0: Hoy, previo al día de la primavera, es el día de los novios.
1: Sí.
0: ¿Tú estás comprometido, Almirón, con algo, no, con algo, con alguien?
1: Ahora no.
0: Ahora no.
1: Perfecto, ahora exactamente no.
0: ¿Hace mucho usted está solo?
1: Hace poquito.
0: ¿Poquito?
1: Sí.
0: ¿Tiene el corazón con agujeritos o ya lo superó?
1: No, ya no.
0: ¿Ya está superado?
1: Está superado.
0: Ok. ¿Usted, Giovanni?
2: Felizmente soltero.
0: Así me dijo. Muy bien. También es el día del jubilado.
1: Ajá.
0: Así que si está escuchando Nicolás Álvarez, también quiero mandarle una... Bueno, tranquilos.
1: Pobre
0: está Álvaro. El doctor Puente, como siempre, le mandamos un abrazo grande al querido Fer Puente, con las redes sociales, con el canal de YouTube del Fútbol Show Nacional, pendiente de todo, que nos está acompañando también del otro lado con la radio, con lo que fue la victoria de Boca y con lo que fue el triunfo de Rosario Central, que queda mano a mano con Argentinos en la punta de la zona B.
2: Correcto, usted quería saber a qué se debe la final.
0: ¿Por qué juegan Central y Estudiantes?
2: ¿Cuál es el próximo fin de semana? Es la Supercopa Internacional. Internacional que se juega acá, ¿no?
1: Supercopa Internacional.
0: Ya arrancamos. Es la Supercopa Internacional que tenía que haber jugado Patronato aquella vez.
2: Claro, que la jugaron Racing y Boca en Dubái, creo, ¿no?
0: En Dubái, sí.
1: En Dubái.
0: Es la que le afanaron a Patronato.
2: Es esa, claro.
1: ¿En Dubái o en Emiratos Árabes? ¿Dónde?
0: Es lo mismo, es todo igual.
1: O en Arabia Saudita.
0: Va para ese lado y es todo igual. Escúcheme. A ver, perfecto. Supercopa Internacional y se juega en Rosario.
1: Sí.
2: Sí. En Santiago del Estero, en este caso, se va a jugar.
0: ¿Santiago del Estero?
2: Santiago del Estero.
0: Ah, Rosario es Boca Racing.
1: Madre de Ciudades.
0: El Madre de Ciudades. Que ya puede catalogarse como... otro país.
2: Correcto. Rosario
0: Internacional.
2: Sí. Rosario Central clasifica por ser el ganador de la liga, digamos.
1: De la tabla anual.
0: El torneo
1: inventado.
0: Ese.
2: Y Estudiantes clasifica porque ganó el Clausura y eso.
1: Ganó el trofeo de campeones, le ganó
2: Platense. Claro, bueno, pero por eso. Bueno, Clausura lo ganó Platense y la apertura Estudiantes, fue algo así.
0: Ajá.
2: Jugaron la final entre ellos y el ganador de ese trofeo es el que juega la final con Rosario Central.
0: Bueno.
2: Sería como un supercampeón.
0: El supercampeón. Bueno. No entendí nada, no importa.
1: Sí. Y espera Independiente Rivadavia de Mendoza.
0: ¿Hay otra copa más?
1: Hay otra copa más, que es la Supercopa Argentina.
0: No entiendo más
2: nada. Bueno, supercampeón con el campeón.
0: Yo no entiendo un pomo esto.
1: Como para ponerle en contexto, es la misma copa.
0: Que lo explique Luciano un rato, porque yo no entiendo.
1: Bueno, como para ponerle en contexto, es la misma copa que le ganó River a Boca en Mendoza. Con los goles de Pitti Martínez y Escoto.
0: Ah, tampoco lo entendí.
1: Pero bueno, era más corto el recorrido.
0: ¿Usted se queda, Almirón?
1: Me quedo.
0: Querido Fede, gracias, ¿eh?
2: Ha sido un placer.
0: Un gusto. Bueno, nos vamos. Ganó Central 1-0. Se sube la punta junto a Argentinos Juniors. Ezequiel Sánchez en los controles. La pausa y a la vuelta, Santiago Lucía, Miguel Almirón, hasta las 21:30 horas en el Fútbol Show Nacional. Momento en que llegue

0: Hay tres lugares icónicos para conocer. Uno es el Chaltén, que está ubicado a los pies del Cerro Fitzroy y enmarcado por un paisaje de glaciares. Este pueblo, desde 1994, se ha convertido en la capital nacional del trekking. Otro es el Calafate, o Pueblo Glaciar, puerta de entrada al Parque Nacional Los Glaciares. Ubicada a 320 kilómetros del río Gallegos, es una pintoresca villa de 4.000 habitantes. Y por último, el Parque Nacional Los Glaciares, ubicado en la zona conocida como Andes Australes, límite natural con Chile. Por su imponente belleza, fue declarado por la UNESCO como Patrimonio Mundial en 1981. 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

0: andan, amigos? Seguimos en la continuidad del Fútbol Show Nacional en este último tramo del domingo, acompañándolos con mucha información. Venimos del excelente relato de Sergio Zarratea y nos sumamos a la mesa para seguir compartiendo información, debate, análisis, opinión a lo que le queda de esta jornada de domingo en el fútbol y en los deportes, porque no solamente de fútbol vive el domingo, son jornadas con muchísima actividad. Lo primero y lo que corresponde es saludar a Ezequiel Sánchez. Bueno, Ezequiel, ¿qué dice? ¿Todo bien? ¿Bien? ¿Cómo viene llevando el domingo? ¿Con tranquilidad? ¿Se portó bien Sarra? Más o menos. Ahí, tiene sus cosas Sarra. Miguel Almirón, ¿cómo andamos? También viene acompañándolo durante toda la tarde del domingo. ¿Qué decís, Miguel?
1: ¿Cómo le va, Santiago? El abrazo gigante para vos, para toda la audiencia. Saludo nuevamente, sí, con sí, este partido que estamos teniendo por ahora.
0: Decime qué cosas tenemos abiertas ahora en este momento de domingo, qué cosas están jugando ya.
1: Belgrano, Estudiantes de Río Cuarto, están empatando 0-0, 28 minutos sí, en la primera división del fútbol argentino.
0: Sí, me dijo Zarratea juega Messi, che, estén atentos.
1: Todavía no, a las 8 de la noche.
0: Bien, perfecto. Hay algunas cuestiones importantes que tienen que ver con este fin de semana deportivo, que tienen que ver lógicamente con la fecha de primera división. Venimos de un sábado que tuvo la derrota de River en el Monumental y que hoy conocimos el desgarro de Thiago Almada en sí, el cuádriceps, que como título de relevancia, si uno tiene que elegir la mirada del domingo, ocupa un lugar importante. Hoy ya la lesión de Thiago Almada.
1: ¿Empieza a sentir el desgaste River? Es la gran pregunta, porque viene poniendo 3 partidos consecutivos, 4 con el de ayer, los mismos titulares, Poncio. Le pregunto a usted, ¿empieza a sentir el desgaste?
0: Probablemente, de un equipo que parecía haberlo encontrado, Poncio, que no quiere tocar demasiado las piezas, y es lógico, sí, porque ante tanta dificultad, encontrar un 11 que funcione.

0: funciona, la lógica indica que tenés que seguir intentando y en esa búsqueda y aparecen algunas lesiones. ¿Menta y limón va bien en
1: sí,
0: la yerba?
1: Sí, claro.
0: ¿Sí?
1: ¿Lo quieres tomar?
0: ¿Es una buena combineta?
1: Sí, es.
0: Me gusta, me tienta. Probé esa yerba, muy rica.
2: Está buena, sí. de Paraguay.
0: Es muy rica. Muy bien. Además, lo que tuvo esta fecha fue una victoria de Racing, allá comenzando.
1: Sí, el viernes estuvo ahí.
0: En el Cilindro de Avellaneda, exactamente. Estuvimos con Luca de Jesús, con Zarratea. Desahogo, un poco de aire en tiempo de crisis.
1: Cambió rotundamente Racing, al parecer para este partido. Digo, sí. No quiero ilusionar al hincha de Racing.
0: No, por supuesto que no lo está. No lo está ilusionado. El equipo está último, está atravesando una crisis, pero es un poco de aire.
1: Antes
0: de un partido grande, como el que viene frente a Boca, viene bien. Por lo menos para transitar días más calmos de los que venía habitando.
1: Respira Milito.
0: Un poco.
1: Respira Longoria, ¿no?
0: ¿Qué? ¿Longoria es el...? ¿Por qué Longoria? ¿Qué tiene que ver con Racing Longoria?
1: El vicepresidente.
0: No, Lacunza.
1: Se me cruzan los nombres.
0: Vicepresidente en licencia.
1: Lo que pasa
0: Longoria
1: es que
0: está en River.
1: Por eso, Longoria también estaba
0: sí.
1: medio perdido. No, sí. Lacunza, digo.
0: Sí. De licencia ya, pensando en otras cosas.
1: Usted revisa las redes sociales, ¿no?
0: A mí gracias por lo de usted, sí.
1: Sí, pero bueno, vos, ¿te gusta usted o vos?
0: Como quiera, amigo.
1: Bueno, vos revisás las redes sociales.
0: Sí.
1: A mí me llama la atención, yo entro a las redes sociales de Lacunza.
0: Sí.
1: ¿No? Y encuentro precandidato a diputado, bla, bla.
0: Sí.
1: No hay nada de Racing en su perfil.
0: No, es verdad. Y bueno, pero evidentemente...
1: Es el vicepresidente.
0: Sí, pero está la pulsión de Lacunza, está puesta en otro lado y fue así desde el momento en el que esta conducción llegó a la presidencia de Racing con Diego Milito como principal figura.
1: Perdón, como para cerrar también, ¿de qué le afecta esta ausencia a Racing?
0: ¿La ausencia de Lacunza?
1: Lacunza.
0: Sí. No, desde el punto de vista institucional, porque evidentemente es una comisión directiva que como cara visible lo tenía claramente a Diego
1: Milito.
0: Sí, pero
1: no hizo nada.
0: Y como segunda figura a Lacunza. No, lo que llama la atención es que sea en un momento de crisis. Si hubiese sido en un momento tranquilo de Racing, en días que no estuviese atravesando una problemática que tiene que ver con un equipo que no despega, con pocas posibilidades de clasificación a copas internacionales.
1: Y la otra pregunta, la otra pregunta es, ¿le mandaron a sacar licencia o quiso sacar licencia por su cuenta?
0: No, bueno, él está con un proyecto que tiene que ver con su candidatura a la presidencia de la Nación, así que me imagino que habrá sido decisión del propio Lacunza. Tuvo esta fecha también la victoria de Instituto de Córdoba, que más allá de todo lo que pasa el domingo, no la quiero sacar de la tapa del fin de semana deportivo, porque es quizás, o sáquenle el quizás, de las mejores campañas en la historia de Instituto de Córdoba.
1: La victoria 3-1 frente a Talleres.
0: Sí.
1: Que terminó jugando con uno menos.
0: Está primero, ¿no?, en su zona.
1: 22 puntos para Instituto.
0: Bien. Consolidado en esa zona.
1: Ya prácticamente clasificado, podríamos decir, 6 fechas faltan.
0: Qué momento para el fútbol cordobés, ¿no? Con Belgrano que está jugando ahora y que además es el campeón vigente del fútbol argentino. Con Instituto de Córdoba que...
1: No tan buen momento porque si hablamos de Talleres está anteúltimo.
0: Sí, bueno, pero tenés un equipo que es el campeón vigente, otro que está liderando una de las zonas y que sin dudas es la gran sorpresa del fútbol argentino, porque si agarrás, Miguel, a cualquier futbolero hace 3 meses antes que comience este campeonato, hace menos 2 meses, y le preguntaba dónde iba a estar Instituto... creo que ni los hinchas de la Gloria hubiesen soñado que transitada esta cantidad de fechas hubiesen estado liderando el campeonato, y lo está haciendo con muchos argumentos, ganando partidos grandes como el que jugó ayer frente a Talleres.
1: Sí, haciéndose fuerte de local, sobre también. Todo, y queriendo jugar de local, contra por más que sea equipo grande, todo, siempre juega en el Juan Domingo Perón.
0: Sí, después vamos a seguir con este pantallazo del fin de semana porque hay mucho para comentar, pero quería... en el comienzo de este espacio, también dedicarle una página a un tema que la radio afortunadamente siempre tiene muy presente, que tiene que ver más con el deporte social, si quieren, no con el de alta competencia, aunque también tiene alta competencia, y estoy haciendo referencia a la maratón que se corrió esta mañana en Buenos Aires.
1: Estaba nuestro amigo, nuestro compañero Rodrigo Ruiz.
0: Sí, amigo está bien dicho, que es nuestro compañero amigo y además es el conductor de Historias que Corren, programa que se emite por esta emisora y que lo tuvo como competidor a Rodrigo Ruiz, a quien le damos la bienvenida ahora en este espacio. ¿Cómo va, Rodríguez? Y buenas noches.
3: Santi, Miguel, ¿cómo andan? Buenas noches para todos, para los compañeros, los oyentes. ¿Cómo andan? ¿Todo bien?
0: ¿Cómo están esos músculos? ¿Duelen?
3: Bueno, imagino que siempre que termina una maratón, el cuerpo se tiene que acomodar. Hay que darle mucha hidratación, mimos, como se le dice, algún masajito. Pero bueno, bien, bien. Nada que no requiera todo eso que te conté, ¿no? Pero bueno, depende la intensidad que le metas hoy. Fue un día de mucho calor, que generalmente en las últimas ediciones no venía sucediendo, y bueno, hoy apareció el calor, el sol, ya a eso de los 10 kilómetros teníamos el sol casi de frente, como volviendo ya del Estadio Monumental, y bueno, después nos acompañó casi toda la traza, en gran parte, y con viento en la parte de la zona de Puerto Madero, donde se hizo un poquito más compleja. Pero bueno, la verdad que fue una carrera divina, cada vez más gente de Santi y Miguel.
0: ¿Cuántos aproximadamente, Rodri, la carrera de hoy en Buenos Aires?
3: Bueno, ahí estaban anotados 16.500 personas.
0: ¿Es de las más grandes que tenemos en la Argentina, la Maratón de Buenos Aires?
3: Sí, por escándalo. Y de Sudamérica, te digo la verdad, la Boston de Sudamérica, Boston es una de las de las mayor, como se dice. Te digo, cada vez más gente, si repasas los números de inscriptos, hay una parte que es la pata internacional, en donde ya encontrás más de 2.000 y pico de brasileños, después chilenos, uruguayos, y después ya empezás a ver de otros países.
0: Claro, 2.500 brasileños, dijiste, Rodri, es un número altísimo para una carrera. ¿Vienen especialmente para correr la Maratón de Buenos Aires?
3: En la traza hoy, en casi todos los, cada 5 kilómetros te encontrabas con un brasileño.
0: Mirá vos.
3: Es más, hoy nos acompañó uno casi 2 kilómetros que no paraba de hablar. Le pedíamos por favor que se calle.
1: ¿Es saludable esto de hablar mientras que estás corriendo? ¿Te cansás más rápido? No sé.
3: Si vas a tu ritmo, generalmente un maratón, vos lo entrenás, Miguel, cuando lo entrenás a conciencia durante 4 meses antes, y vas haciendo los famosos fondos largos a una velocidad en la que vos podés correr y hablar. Realmente lo haces acompañado, porque si no es muy tedioso, muy la verdad que bastante ir solo, a no ser que te guste ir solo y que nadie te hable, pero generalmente se hace en compañía, y bueno, vos vas a bajas pulsaciones, pudiendo hablar tranquilamente y compartiendo, ¿no? Y hoy era este brasileño, justo que me acordaba, que nos acompañó ahí por Libertador, por lo menos hasta que doblamos para ir para el lado de Udaondo, nos acompañó bastante.
0: ¿Qué edición es de la Maratón de Buenos Aires, Rodri, la que se corrió hoy?
3: La 42.
0: 42, justo, número, justo, mirá.
3: Números icónicos en maratones
0: es el 42. 42. Sí, ¿cómo la notaste desde la organización? Y te lo pregunto sabiendo que no solamente la Maratón de Buenos Aires, sino que corriste distintas maratones, pero puntualmente la que se corre en las calles de la ciudad autónoma de Buenos Aires. ¿Cómo la notaste desde el punto de vista de la organización a la carrera?
3: Cada vez mejor, en el sentido de la asistencia que te dan, cada 5 kilómetros tenés agua, y cada, a ver cómo explico, 7 y medio, 12 y medio, o sea, después del 10, ese 2 y medio que viene por delante, 12 y medio tenés isotónica, la famosa marca de que tienen los sabores de manzana, frutilla, bueno, la conocen.
0: Sí.
3: Esa marca que auspicia también el maratón, la verdad que fue impecable, te la dan en vasitos, y la verdad que desde ese lado la hidratación, yo no me llevo nada, porque confío en que la organización te va a dar, y es así, no, nunca falla. Sí. Y después te van preguntando, después de kilómetro 30 ya empezás a ver gente que tiene que ver con la organización, con bicicletas, con desfibriladores, están muy atentos a cómo vos venís, te preguntan, che, venís bien, ¿por qué caminás? ¿Te sentís bien? No sé, nada, yo en un momento me tocó caminar un poquito y claro. Porque me estaba comiendo un gel de esos de alimentación y me preguntaban. Y digo, no, no vengo bien, vengo bien. Claro. Solamente paré para comer, nada más y nada. Pero no, no, bien, bien, de ese sentido, la verdad que cada vez mejor y por supuesto que viene la elite internacional también.
0: También, claro.
3: La trae la marca La Tres Tiras. Hoy ganó un etíope.
0: ¿Lo llegan a ver ustedes, Rodri, los que corren ahí como el cuerpo central de la carrera, los de alta competencia, o ni siquiera lo ven?
3: Nunca te toca la posibilidad de jugar con Messi al fútbol, bueno, nosotros cuando corremos con los mejores. Salen bien adelante, ¿no? Por supuesto, claro. no lo llegas a ver, pero sí te los cruzás, que cuando vos vas, ellos vienen, o sea, generalmente claro, tienen un ritmo frenético. Y hoy el ganador Chumba lo hizo en un tiempo de 2:08.
0: Genial.
3: Sí.
0: ¿Pudiste dormir algo, Rodri, no?
3: Generalmente la noche previa es complicada.
0: Digo después de la carrera, ¿no? Antes.
3: Ah, ¿después? Sí, un ratito.
0: ¿Dormiste un ratito? Porque te vas a ver a Vélez, ¿o no?
3: En un ratito, 21:30, juega Vélez con Tigre, así que bueno, sí.
0: ¿Qué domingo, viene, papito? ¿Qué domingo completo?
3: El heredero viene y va a la tribuna, así que...
0: Bien. ¿Vas a ir a la tribuna encima, no a la platea?
3: No, voy a la platea.
0: Tenés que estar sentado un rato, corriste 42 kilómetros, amigo, pará un poco.
3: Sí, la verdad que sí. Pero no, bien, estamos enteros.
1: Imagínate si el tipo estaba con la barra brava ahí encima, ¿no?
3: Es que va ahí al lado, justo ahí donde va la bandera, ahí donde va la gente más pesada. El tipo le gusta ir ahí.
1: Claro. Bueno, 2:08, ¿no?, para Chumba.
3: Sí.
1: El ganador del masculino y Rebeca... hizo 2:23.
0: 2:08 Chumba. Rodri Ruiz, ¿cuánto hizo? ¿Cuánto metió?
3: 4:19 más o menos.
0: Bien. Y es un buen tiempo para, de acuerdo a los registros que ve.
3: Ya voy a llegar, Santi.
0: Claro, obvio.
3: Estoy en una edad donde quiero llegar y disfrutar del maratón. Sí, recién justo hablaba con María Suárez Araujo, nuestra productora, y le decía, fíjate todas las cosas que subí, fui firmando todo el recorrido, claro. La verdad que se disfruta mucho cuando uno corre y bueno, la maratón tiene algo especial, ¿no?
0: Claro.
3: Tiene esas cuestiones donde después de kilómetro 30 empezás a ver gente que empieza con los famosos, que se pone el pie en el cordón y empieza a estirarlo.
0: Claro.
3: Que para un costadito, gente en la autopista de Ilia que hoy vi que estaba detonada, en serio, que la verdad que espero que estén bien, porque es lo que he visto hoy. Y por el calor, más que nada por eso.
0: En historias que corren habrá un especial sobre la Maratón de Buenos Aires.
3: Sí, porque estuvo Mariana Antonianzas haciendo notas, me la crucé a la salida, ella no me había visto y justo la sorprendí, porque es, imagínate que son 17.000 personas y ella estaba con el celular filmando y después ella me filmó cuando llegué. Así que la verdad que fue muy lindo y Mariana estuvo haciendo notas, así que esas mismas van a estar el próximo domingo en Historia que Corre y seguramente hablemos con la mejor argentina, Kiara Mainetti, que también la rompió, y la verdad que fue una genia, cruzó 2:38, así que bueno, seguramente estaremos hablando con ella el próximo domingo.
0: Bien, Rodri, y el hincha de Vélez, si le puedes contar algún título que tiene que saber para el partido que se juega en un rato.
3: Que vuelve Matías Pellegrini de la suspensión, obviamente que no va a estar Emanuel Mamana, que le dieron de alta el miércoles pasado, luego de esa lesión complicada que tuvo en cancha de Newell's, donde fue operado, tuvo una perforación de pulmón y varias costillas fracturadas, así que está en reposo, pero está todo bien. Así que va a volver Mati Pellegrini y ya está a disposición Diego Valdés. Así que estamos esperando en un ratito la confirmación del equipo. Es un número 10, que usted lo ha visto, Santi, en cancha, y es un jugador distinto. Pero tiene la cuestión que se lesiona un montón. Pero Vélez lo necesita en este sprint final, en donde pelea no solo por clasificar ante los 8, sino también por la tabla general. Así que si no va de entrada, seguramente esas dos serán las únicas variantes. El ingreso de Magallán por Mamana y el ingreso de Matías Pellegrini por el chico Verón.
0: Bien, Rodri, a disfrutar del partido. Felicitaciones por una nueva maratón recorrida, cumplida, habiendo llegado, que obviamente es el objetivo de la mayoría que corren esta carrera, y llegado sano encima y entero, así que realmente es para felicitar. Así que gracias por este ratito, Rodri, y bueno, a disfrutar ahora de Vélez Tigre en un rato.
3: Dale, Santi, gracias por el llamado, les mando un gran abrazo y bueno, que tengan un lindo final de domingo.
0: Bien, Rodrigo Ruiz, presente en la Maratón de Buenos Aires, el conductor de Historias que Corren. Se vienen las noticias ahora en el aire de la radio. Nosotros con Miguel Almirón nos quedamos hasta las 21:30 con Fútbol Show Nacional.
4: 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Ampliación del recreo a presos. El gobernador de Chubut, Ignacio Torres, cuestionó el fallo de la jueza Mariel Suárez de extender de 1 a 6 horas el esparcimiento de la seccional sexta de Comodoro Rivadavia y habló de garantismo. El mandatario adelantó que apelará a la resolución y calificó la medida como una tomada de pelo más. Suárez era magistrada que tomó notoriedad nacional tras ser filmada mientras besaba a un condenado a prisión perpetua. Tabaquismo. La médica psiquiatra Claudia Whitler recomendó por Nacional recurrir a un profesional para dejar la adicción.
5: El buscar tratamiento para dejar de fumar, estar acompañado en el proceso es sumamente importante, duplica las chances, las triplica. No solo con medicación, sino un profesional que explique algunos pasos que le pueden ser útiles. En Venta Libre tenemos los fármacos que son los parches y los chicles, que eso sí se puede comprar en la farmacia, pero yo siempre sugiero que esto sea indicado por un profesional que enseñe a usarlos para no quemar el recurso.
4: El estado del tránsito con Ernesto Arriaga.
6: Continúan las demoras en el ingreso a la ciudad de Buenos Aires y el AMBA por las autopistas debido a que hay mucho tránsito a esta hora. La ruta 8 con algunas lluvias en la zona de Pilar del Río Cuarto y la autovía del Mercosur con bastante tránsito de camiones hacia la zona de Zárate. La ruta 12 y 14, normal. Por favor, circula con precaución, pavimento mojado.
4: 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Salta. A minutos de Cachi, en la provincia de Salta, se encuentra uno de los escenarios más bellos del noroeste argentino, la Recta del Tintín. Un camino trazado a 3.000 metros de altura sobre el nivel del mar, mide aproximadamente 20 kilómetros y su diseño y construcción ocurrió entre los años 1480 y 1535, en pleno periodo incaico. Sin la presencia de elementos de precisión tecnológicos, el trazado de la Recta del Tintín es perfecto y sigue despertando la curiosidad de los especialistas. 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

0: Fútbol Show Nacional. 4 minutos pasaron de las 20 en la República Argentina. En este momento, ¿qué hay que saber del torneo de Primera División? Tenemos un partido vivo, Miguel Almirón.
1: Belgrano y Estudiantes de Río Cuarto están empatando 0-0 en el Gigante de Alberdi. Entre tiempo.
0: Si quieren comunicarse con nosotros, pueden hacerlo a través del mensaje en WhatsApp. No manden audio porque no tenemos la posibilidad de emitirlo. Sí, mensaje por escrito al 11-3-870-7485, 11-3-870-7485. Ahí se comunican ustedes, parte también importante de Fútbol Show Nacional, para hablar de lo que quieran, de la despedida de Messi. Quieren hablar, pueden hacerlo. De los convocados de Scaloni a la selección, pueden hacerlo. ¿Quieren decirnos para ustedes cuál es el mejor equipo del fútbol argentino? Algo que discutimos durante la semana en Pasión Nacional a propósito de la evolución de Estudiantes en la Copa Libertadores. Pueden hacerlo, de lo que tengan ganas.
1: ¿Quién se va primero? ¿Se va primero Borboda o se va primero Almirón?
0: No, que no se vaya ninguno. No, ¿por qué tiene intención?
1: No, yo no tengo intención. Le pregunto. No. Es una pregunta para la gente.
0: Quizá no se va ninguno.
1: Puede ser. Puede ser.
0: ¿Hay mensaje, Miguel?
1: Hay mensajes. Hola, buenas tardes. Dice, muy buen programa. Quiero la pintura para la escuela número 100 de Fragata de la Paz, Entre Ríos. Dice Santiago de la Paz, en la provincia de Entre Ríos, que nos está escuchando. Hola, Nacional, los estoy escuchando en Tartagal por la 540. Dice, quiero participar por la camiseta de Boca, mi DNI termina en 906. Excelente transmisión. Abrazo gigante. Hola, buen programa. Dice, saludos desde Río Negro. Necesitamos la pintura para la escuela 132, Sargento Cabral de Paraje Parra, Cinco Saltos, dice Carlos, allá en la provincia de Río Negro. Nos mandan un saludo gigante. ¿Uno más?
0: Sí, dale.
1: Hola, Radio Nacional, dice, saludo gigante para Santiago.
0: Gracias.
1: Los estoy escuchando en Bahía Blanca. Aguante, mi querido Olimpo, dice Julio.
0: Muy bien, gracias, Julio, por comunicarte con Nacional en cada uno de los puntos de Argentina, siguiendo lo que es este cierre de domingo. Vamos ahora a saludar a un representante argentino en los Juegos Suramericanos, que se terminó consagrando como medallista de bronce en 50 metros mariposa. Le damos la bienvenida a Ulises Casau. Mi nombre es Santiago Lucía, estamos con Miguel Almirón en la noche de Radio Nacional. Ulises, bienvenido a Nacional, un gusto saludarte. ¿Cómo te va? Buenas noches.
2: Hola, buenas noches, Santi, Miguel, ¿cómo andan?
0: ¿Todo buenas bien? Noches. Bien, bien, muy muy contentos de hablar con vos, para compartirte la experiencia de lo que han significado estos Juegos Suramericanos. Lo primero que te quiero preguntar, Ulises, más allá de lo competitivo en sí que tiene que ver con tu participación, es pedirte una lectura de lo que viste en relación a lo que Argentina organizó en Santa Fe, en las condiciones de competición, en cómo veían también a los atletas de otras nacionalidades. ¿Con qué sensación te quedaste después de que ya haya pasado la parte de natación desde ese lugar en los Juegos Suramericanos?
2: Bueno, sí, no, muy buena pregunta. La verdad que yo veo una organización muy muy sólida. La verdad que Argentina se portó muy bien en estos Juegos. Tuve la suerte que el último día, cuando ya terminó todo lo que era jornada de natación, pude salir un día con mi familia y conocer el Parque Independencia, donde se realizan también, se están llevando a cabo un montón de deportes. Yo estaba en natación, que sí, está al lado de la villa, entonces solo conocía lo que era la parte de las torres donde vivían los atletas, y bueno, siguen estando, y la pileta estaba ahí nomás, que nada, eso era un lujo, pero también te perdés un poco la vida, que cómo se lleva, claro, la movida de la gente, la verdad que impresionante. Eso me llamó un montonazo la atención, la cantidad de gente local de Rosario, Santa Fe, que se movía. También habían extranjeros que venían a ver seguramente a sus seres queridos. Y nada, eso, tuve la oportunidad de ir al Parque Independencia, y me pareció buenísimo. Me pareció que estuvimos súper a la altura, como Juegos Suramericanos.
0: Claro, ¿pudiste ver alguna otra actividad que te llamó la atención? Que por ahí te la cruzaste, que ni siquiera la fuiste a buscar y te enganchaste.
2: Sí, a ver, en la pileta está la pileta de saltos, entonces una jornada coincidimos y no tenía que correr y fuimos a ver saltos ornamentales, que nada, es deporte acuático, súper interesante, son así deportes, por ahí la natación se le puede, dentro de todo es conocida, ya hay otros deportes acuáticos que por ahí no son tan populares y la verdad que están buenísimos. También tiene la particularidad que es un deporte difícil de practicar porque los saltos ornamentales necesitas, no es que no puedes saltar en cualquier pileta, tiene que tener determinada profundidad y ciertas plataformas que, por ejemplo, en mi ciudad no hay, entonces ahí ya tenés cero clavadistas, por ahí hay más de Capital y de otras provincias, o del Mar del Plata, por ejemplo. Nada, eso súper interesante y también fui a ver beach volley.
0: Ah, mira qué bueno. Ulises, siempre vos fuiste medalla de bronce en 50 metros mariposa, ¿siempre fue tu estilo en el que vos creíste que más te podías desarrollar en mariposa? ¿Cómo se fue dando eso?
2: Sí, mirá, en este deporte es mucho por marcas. Sí. Uno cuando recién arranca lo van probando por los distintos estilos que hay, mariposa, espalda, pecho, crawl, y medio que a medida que vas creciendo, si tus tiempos condicen con el nivel nacional, porque para los nacionales, por ejemplo acá Argentina, se solicitan marcas mínimas, entonces uno va ahí medio tanteando si tiene la marca y planifica para esa prueba, y las de mariposa fueron las que más al principio más se me facilitaron, entonces, claro, enfocamos ya hace como 6 años los entrenos en este estilo, y sí, siempre en velocidad. Claro. En un principio fue el 50 mariposa, después me abrí mucho al 100, que es una de mis marcas más competitivas, y es la que te abre las puertas para ir a los Juegos Olímpicos, pero el 50 siempre lo tenemos presente y en esta ocasión nos dio esta alegría de la medalla de bronce.
0: Claro, ahora en el calendario, Ulises, competitivo, te pregunto si como el tuyo, como el de muchos otros competidores, tienen como gran desafío lo que será Lima el próximo año.
2: Sí, sí, sin duda.
0: Que son los Juegos Panamericanos, ¿no?
2: Sí, sí, los Juegos Panamericanos de mayores. Bueno, la idea es ir, obviamente. El año pasado pude ir a los Panamericanos Junior y hubieron muy buenos resultados. Y bueno, lo ideal sí es ir a los Juegos, lo tenemos súper en visto. Y lo mismo, además de lo que significa competir a ese nivel, también el evento que vos mencionaste al principio de la entrevista, que son así eventos masivos, que claro, un montón de gente, un montón de deportes, que te obligan, por ejemplo, a usar la indumentaria de la selección, que es algo que estoy súper a favor. Me parece que está buenísimo identificarte como argentino o del país que seas, que por ahí, y encima la ropa está buena, pero además de eso, me parece que está bueno y que tiene esa magia, este estilo de juegos que los organizan los comités olímpicos.
0: Claro. Ulises, te pregunto si intuyo, si no vos me corregís, que el país dominador en esta parte del mundo en la natación también es Brasil. Te pregunto cuán cerca, cuán lejos estamos de los brasileños en natación.
2: Mirá, sí, la natación brasilera siempre está muy fuerte. Y en la mayoría de los torneos de natación siempre destacan, para Argentina siempre es complicado. Yo lo veo, mirá, estadísticamente, no te sé decir precisamente la población de Brasil, pero supongamos que están en los 200 millones de habitantes, claro, y Argentina en los 40 y pico millones, son 5 veces más. Estadísticamente tiene más probabilidad que saquen 5 nadadores mejores que nosotros. Claro. Y bueno, entre ellos por ahí hay un poco más de inversión, pero tampoco la diferencia. Ellos lo que tienen natación es que en Argentina no pasa. Por ahí las ciudades juveniles, Argentina es súper competitivo, estamos siempre a la altura. Y a medida que se pasa los 18 años, acá en Argentina hay se reduce la cantidad de nadadores por X razones, entre ellas el estudio o qué claro, proyectan para el futuro. En cambio, en Brasil tiene un sistema de clubes que es más profesional, donde te bancan y representás al club internacionalmente también.
1: Claro.
2: Tienen ese formato que les funciona muy bien, y por eso también hoy se veían nadadores de en estos Juegos del Sur, tenían de todas las edades, pero no, si te pones a ver, en Argentina habían varios nadadores de 15, 16 años con resultados excelentes, y Brasil en cambio no tenía nadie de esas edades, es más, tenían hasta nadadores de 30, 40 años, también eran unas bestias, pero ahí te das cuenta, me parece, se puede identificar ahí el tema.
1: Claro.
2: A nivel juveniles estamos muy bien, y por ahí, a medida que vamos creciendo, Brasil lo mantiene.
0: Claro. Estamos hablando con Ulises Casau, es nadador argentino, representó a nuestro país con tantos otros nadadores en estos Juegos Suramericanos. Y en relación a lo que estabas diciendo, Ulises, también ha sido importante la cantidad de medallas, ¿no? Si bien, digo que para hacer un análisis profundo, no solamente hay que contar las medallas que se ganan en determinada disciplina, porque creo que es un entramado bastante más complejo, pero no deja de ser un indicador siempre importante, y la natación en estos Juegos puntualmente le dieron un montón de medallas a la Argentina.
2: Sí, sí, tal cual. A ver, es un deporte que uno lo considera individual, pero yo considero que es un deporte en equipo. En este torneo y en varios lo demostramos, porque además de juntar medallas cada uno en colectivo, estamos siempre alentándonos en las pruebas, también corremos relevos, los cuales aportan al medallero, y es uno de los deportes que puede, que bueno, un montón de países lo tienen en cuenta, porque te permite esto que vos decís, ganar un montón de medallas. Vos pensás que tenés cuatro estilos, y por cada estilo podés correr tantas distancias, en crawl puedes correr como 6 distancias, en mariposa 3, pecho 3, espalda 3, y tenés dos géneros, y además los relevos. Estamos hablando de un montonazo de pruebas. En este caso pudimos colaborar al medallero con 28, que es un muy buen número, que varios deportes en equipo nos acercan a juntar esa cantidad de medallas, y bueno, también es un poco la clave, yo creo que las potencias mundiales se super dan cuenta, invierten en ese sentido. Vos te fijás en los Juegos Olímpicos y Estados Unidos, que siempre lidera el medallero, China también, natación es uno de los deportes que más invierte y más presente está.
1: ¿Qué tal, Ulises? Miguel Almirón te saluda. Acá estamos con Santiago Lucía. Bueno, te quería preguntar si te llegó de una u otra manera el mensaje de Messi para todos los que están participando de estos Juegos Suramericanos, y cómo lo tomaste.
2: Sí, sí, me llegó un maestro. La verdad que Leo se molestó en mandarnos el mensaje, que no hacía falta, pero bueno, siempre viene bien, te hace sentir especial por todo lo que le representa. No, la verdad que no lo conozco en persona, pero bueno, te das cuenta, un tipo súper humilde, un tipo que está, trata de estar presente en lo que puede, y bueno, se tomó el tiempo para mandarnos un mensaje a todos los de Argentina y natación, y nada. Si escucharé esto, le mandamos acá un abrazo grande.
0: Sí, claro, nos sumamos nosotros a tu abrazo, Ulises.
1: Por supuesto.
0: Sí, le decimos que lo amamos profundamente.
1: Olvídate.
0: Claro que sí. Ulises, ¿cómo son los días posteriores, digo, a una competencia tan importante que requiere en la previa tanta dedicación para llegar de la mejor manera, una vez que pasa con éxito para vos por haber sido medalla de bronce? ¿Cómo se baja de eso?
2: No, bueno, hay que seguir, depende de cada uno cómo lo planifique. Tengo amigos que por ahí vienen de otros países, no sé, Santi, Guido, que venían, Santi en Estados Unidos y Guido en España, y aprovecharon y pudieron venir y estar con sus familiares una semana si se lo toman de vacaciones.
1: Claro.
2: Yo, como estoy acá en Argentina, tuve la suerte de mi familia fue a ver y nos pudimos quedar un día y conocer esto que les conté un poco, el Parque Independencia, que bueno, es un poco sumarse al evento, porque si no, nosotros estamos concentrados en nuestro deporte, vamos de la villa a la pileta, de la pileta a la villa, y te perdés un poco esto de lo que significa el evento. Tuvimos la oportunidad de conocer y ya el otro día volví a mi casa a entrenar, y bueno, hoy domingo no.
1: Claro.
0: ¿Cómo es una jornada de entrenamiento convencional? No sé, pienso en cómo va a ser el martes de Ulises Casau. ¿Cuántas horas en el agua? Me imagino que debe tener que ver con una proyección de entrenamientos de acuerdo al tiempo de cada competencia, pero más o menos en el marco general, por día, ¿cuánto es la dedicación?
2: Sí, bueno, es distinto, pero todos los días, mira, obviamente es nada todos los días, hago dos días de doble turno, en este caso los martes arrancamos en el agua a las 6 de la mañana, estamos nadando una horita y media más o menos, después vuelvo a mi casa, descanso un poco más, estudio y ya para el mediodía vuelvo a la pileta, que entrenamos de 2:30 a 4:30, y después de ahí vamos al gimnasio del club y hacemos unos trabajos de no son de gimnasio, sino más de zona media y potencia.
0: Claro, cuando decís estudio, ¿qué estás estudiando, Ulises?
2: Sí, yo estoy estudiando ingeniería en ciencia de datos.
0: Ah, se cortó justo, a ver, ¿nos escuchás ahí, Ulises? Ah. Te perdimos. Ingeniería, sí, me decías.
1: Ahí está.
2: Ingeniería en ciencia de datos. Mira, dato no menor, hoy me enteré que es el día del deportista universitario.
0: Ah, mira qué bueno. Bueno, feliz día, Ulises.
2: Muchas gracias.
0: Bueno, ha sido un gusto tenerte un rato en Radio Nacional, poder mostrar también nuestro agradecimiento como amante del deporte argentino, de sentirnos muy bien representados en los Juegos Suramericanos por un montón de atletas, entre los que estás, por supuesto, incluido, y que genera eso, una enorme satisfacción de verlos competir con todo lo que eso implica, requiere del punto de vista del esfuerzo y de la identificación y de la identidad también, y el amor a la patria, que también lo muestra la participación argentina en cada una de las competencias importantes, como lo están haciendo ustedes en Santa Fe, Rosario y Rafaela, donde se disputan los Juegos Suramericanos. Así que para nosotros, Ulises Casau, ha sido un gusto tenerte en Radio Nacional y felicitaciones de vuelta por lo de estos Juegos Suramericanos.
2: Bueno, muchísimas gracias, un gustazo también, espero que podamos tener una nota próximamente.
0: Dale.
2: Así que nada, abrazo grande y buen domingo para todos.
0: Igualmente, abrazo grande y buenas noches. Ulises Casau, representante argentino, medalla de bronce en 50 metros mariposa en los Juegos Suramericanos.

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0: 5 minutos pasaron de las 20 en la República Argentina. Seguimos en este cierre de domingo en el Fútbol Show Nacional hasta las 21:30. Después llegará Juan Iminotti con historia de vida, pero el mundo del fútbol se sigue moviendo, Miguel Almirón, y hay novedades.
1: Así es, hay gol de San Diego, que le está ganando a Inter Miami, jugando como visitante, 1-0 por ahora.
0: Está jugando Messi.
1: Está jugando Messi, exactamente.
0: Lo está jugando Rodrigo de Paul, intuimos.
1: Lo estamos esperando acá para su despedida.
0: Sí, claro, que ya tenemos, en relación a esto que decís, los precios para las entradas.
1: Medio salados, me parece que es el... Porque está bien, dice, no, porque le estamos cobrando el mismo precio que cobramos cuando jugó contra Mauritania. Pero digo, es terrible porque es un partido amistoso que no tiene mucha trascendencia, no es sí, el rival no es tampoco tan fuerte como para
0: correr el rival precio. Tampoco importa demasiado, ¿no?
1: De no, sí, obvio, pero te digo, una cosa es que jueguen, por ejemplo, Argentina-Alemania, Argentina-Italia, bueno.
0: Sí, pero pensemos en términos de... En términos comerciales, de venta.
1: Sí.
0: Ya el retiro de Messi de la selección argentina, listo, ya está. Después, todo lo que venga después, si el rival es Brasil, Alemania o Benín,
1: usted
0: ya
1: tiene,
0: viene después.
1: Bueno, vos tenés idea de cuánto salen los precios de los otros partidos.
0: Sí.
1: ¿Salen más barato?
0: No. Salvo las plateas, porque hay una diferencia. En Córdoba... venden las plateas, venden dos tipos de plateas, unas están 140.000 y las otras están 170.000, depende de qué lado de la cancha estés. Eso es para el partido frente a Bolivia del 30 de septiembre.
1: Bueno.
0: La venta para ese partido comienza mañana. Atención a aquellos que tengan la intención de querer ir a ver a la Argentina en cualquiera de los partidos, sea el de Córdoba o sean los que se jueguen en Buenos Aires con Burkina Faso y con Benín, que es obviamente al partido que todos quieren ir porque será el de la despedida de Lionel Messi, tienen que estar registrados en Deportic, que es el sitio donde se venden las entradas de la selección. Si quieren ir ganando tiempo a hacer algo y no están registrados, háganlo.
1: No, y ahora lo que te decía, vos decías que es un tema de marketing, la despedida de Messi y todo, pero en los otros partidos donde supuestamente no va a jugar Messi porque va a jugar uno solo, no se va a vender las entradas entonces. ¿Vos para qué?
0: No sé,
1: vos personalmente.
0: ¿Estás seguro que no se van a vender?
1: Vos personalmente, Santiago Lucía.
0: Sí, yo.
1: ¿Para qué irías a ver Argentina
0: a
1: Bolivia?
0: Pero...
1: Ah, Bolivia. Sacando Benín.
0: Y pero eso es en Córdoba, que ni siquiera...
1: Bueno, está bien, ponemos una excusa. La gente del interior quiere ver a la selección.
0: Es con el 50% de aforo, ¿no? Sí. Se puede vender la totalidad del estadio Kempes, sino obviamente, como marca la sanción que tiene que cumplir Argentina, medio estadio.
1: Sí, medio estadio. Bueno, y Burkina Faso, otro rival.
0: Ese
1: medio...
0: es más difícil venderlo. Porque es a 3 días de la despedida de Messi.
1: Por eso quieren...
0: Cuando todo... Para mí tuvieran que haber buscado tipo un 2x1 para encontrarle la vuelta. Y sí,
1: no,
0: porque hay que gastar 90 lucas en una entrada general en el partido con Burkina Faso cuando a los 3 días se despide Messi y van todos los invitados.
1: No, otra
0: está
1: cosa.
0: Toda la atención puesta ahí.
1: Viste que querían hacer como una despedida en la Bombonera y en el Monumental.
0: Sí.
1: ¿No? Y para si Messi, según dicen, no los rumores, no está confirmado esto, pero dice, si Argentina con Burkina Faso juega en la Bombonera, quizá Messi juegue para despedirse en la Bombonera y después juegue en el Monumental para despedirse en el Monumental.
0: ¿Pero que se tiene que despedir de las canchas o...?
1: Pero lo dijo Zarratea recién y se anda rumoreando por todos lados, no sé si va a pasar eso, pero bueno, le andan buscando la vuelta, ¿viste? Bueno, para saber si pueden vender la entrada
0: partido,
1: con Burkina.
0: Y sí, igual los partidos que juega la selección... habitualmente y afortunadamente para la selección argentina en el último tiempo siempre tienen una tensión total por parte del público.
1: Sí.
0: Por supuesto que ahora Argentina entra en una nueva configuración en ese sentido, y no lo digo solamente con una mirada cortoplacista por lo que va a venir, sino por el futuro próximo, que es pensar a la selección argentina sin el imán que atraía a todo el público, que era Lionel Messi.
1: Sí.
0: Ahora vendrá desde ese lugar también una nueva situación, donde tendrá que convocar el equipo, que por supuesto es un equipo que tiene muchísima empatía con el público, pero sin su actor principal. que es Lionel Messi.
1: Y hay algunos campeones del mundo que están todavía, obviamente, pero no sé, ya no juega Messi y hay que habrá que buscar un Messi.
0: Sí, bueno,
1: así como sencillo, como dijimos en un momento, habrá que buscar un Maradona. Sí. Y apareció Messi, bueno, ahora hay que buscar un Messi. Sí. ¿Aparecerá dentro de poco?
0: Va a ser difícil. Va a ser difícil. Argentina tuvo dos genios, dos sí. monstruos, dos leyendas de la historia del deporte. Encima en un segmento histórico muy corto, ¿no?
1: 98, a ver, mundiales estoy hablando. 98, 2002, y bueno, por ahí 2006 que no estaba todavía Messi.
0: Bueno, pero es el mundial que marca el debut, ¿no?
1: De sí, sí, Messi. Sí. Pero digo, no, entre el 98 y 2002, ¿cómo viste vos a la selección argentina?
0: El 98,
1: convocante.
0: Argentina tenía un equipazo en el 98.
1: Sí, no estaba más Maradona.
0: No estaba Diego, pero Argentina tenía un equipazo. Fue el Mundial de Francia con Pasarela, con Verón, con Ortega, me parece como,
1: que Maradona,
0: como símbolo.
1: Que Maradona había dicho que Maradona había dicho que llevaron a todo el equipo de River.
0: Sí, es verdad. Y 2002 Argentina fue como candidato a ganar el Mundial sí. de Corea y Japón. Después pasó lo que sucedió, se volvió en primera ronda. Pero había tenido un periodo, el periodo entre los mundiales, donde Argentina era la mejor selección del mundo.
1: Sí, de hecho ganó las eliminatorias de punta a punta.
0: De punta a punta, caminando,
1: sí.
0: con una enorme comodidad. Pero bueno, ese será un tema futuro próximo. Lo que viene ahora en el corto plazo tiene que ver con estos tres partidos amistosos de los que estamos hablando. Bolivia el 30 de septiembre en Córdoba, 90.000 pesos las generales, 140.000 y 170.000 las plateas. La venta comienza mañana a las 14.
1: No sé por qué no lo llevaron a este partido de Burkina Faso de última jugar allá en Mendoza o en otra provincia.
0: Por ahí por los trayectos que tienen que hacer los jugadores estando concentrados acá en un periodo corto de tiempo que intentan que no
1: pero entonces no tenés un partido oficial, tampoco es un partido que estás obligado a ganar.
0: Por supuesto, no, yo coincido con vos, y además también hay una deuda histórica
1: sí.
0: de la selección argentina con el resto de las provincias, que no sean Buenos Aires.
1: Tenemos muchos oyentes de las provincias, así que sí. queremos saber si Argentina debería ir a tu provincia.
0: Sí, se comunican con nosotros al 11-3-870-7485, 11-3-870-7485, somos Fútbol Show Nacional, estamos en el cierre del domingo con Miguel Almirón, que le pone voz a los oyentes, a ustedes que se comunican. Y dice Miguel:
1: hola compañeros, dice, ya perdió el River de Poncio, ya está, dice, terminó la fantasía. Rubén de Chaco. Bueno, terminó la fantasía, dice Rubén.
0: Sí, no, bueno.
1: ¿Te parecía una fantasía lo de
0: Poncio? No, de hecho una recuperación muy importante y ayer tuvo un revés. En un partido donde Huracán tuvo unos índices de precisión casi que impropio para cualquier equipo de fútbol, ¿no? Porque atacó y convirtió los goles. Huracán golazos, el de Blondel sí. fundamentalmente, el segundo, el primero con algo de responsabilidad de los defensores de River, pero lo atacaron poco, lo lastimaron mucho a River ayer.
1: Sí, hola Nacional, los escucho mientras que estoy tomando un buen tereré, dice.
0: ¿Vos tomás tereré, Miguel?
1: Sí, tomo. Soy Gabriel del Paraje, el fiscal Chaco. Acá una humedad terrible y encima un calor, dice.
0: Sí, ¿no? Sí, me imagino. Allá hoy hubo una Chaco. Temperatura alta, fundamentalmente en el mediodía, en buena parte del país. Imaginamos que en Chaco el termómetro se habrá disparado bastante.
1: Hola Nacional, dice, qué buen programa, los estoy escuchando. Dardo de Bahía Blanca.
0: Hola,
1: dice,
0: Dardo.
1: Mandame la camiseta del rojo, dicen.
0: Bueno, Dardo, no la tenemos acá. Pero,
1: ahora no, pero
0: anotate en algún sorteo y en una de esas, quién te dice, termina ganando la camiseta del Club Atlético Independiente.
1: Hola Familia Nacional, dice, ¿hace cuánto que no viene a jugar la selección argentina acá en Mendoza? Dice, los escucho a través de LB4 Radio San Rafael Mendoza.
0: Bueno,
1: Raúl Magallanes.
0: Raúl, abrazo grande. Sí, es cierto, recién lo decía Miguel, sumamos esta idea de que el seleccionado argentino de fútbol tiene una deuda histórica con el resto de las provincias. Es cierto que muchas veces, por cuestiones de infraestructura, de estadios, termina siempre eligiendo jugar en la ciudad de Buenos Aires o en la provincia. Bueno, ahora estamos próximos a la inauguración del estadio Diego Armando Maradona, conocido como Estadio Único, sí. que además era la casa de la selección. Así que vendrán tiempos donde... mucha de la actividad argentina tendrá que ver con la ciudad de La Plata.
1: ¿Se va a mudar la localía a La Plata?
0: No,
1: ¿no?
0: No, yo creo que no.
1: ¿Se va a quedar en el Monumental?
0: Depende de qué partido. ¿Sabes por qué? Porque hay una diferencia de capacidad de casi del doble. De entre el estadio Diego Maradona de La Plata y los 90.000 lugares que tenés. El estadio de River, que es el estadio más grande de Sudamérica en cuanto a la capacidad.
1: ¿Qué pasa? Dice que los bosteros quieren meter a la selección ahí en la bostanera, dicen. Bueno, ¿y por qué no lo mandan al interior? ¿Por qué no vienen a San Luis? Dice Gregorio.
0: La Pedrera, ¿no? Es el estadio
1: la Pedrera,
0: de San Luis.
1: Sí. Pero ¿tiene capacidad como para llevar la selección, la Pedrera?
0: Bueno, pero tampoco hay que pensar solamente en la capacidad.
1: Pero llevaron a San Juan. En San Juan jugó hace poco.
0: El estadio Bicentenario, sí, que además fue sede de la Copa América y jugó a Argentina también. Por eliminatoria frente a Brasil.
1: Frente a Brasil, sí,
0: exactamente,
1: en
0: el Estadio Bicentenario, que es un hermosísimo estadio que tiene la región de Cuyo. Sí, claro que podría ser sede de un partido de Argentina.
1: A ver qué dice. Hola, Fútbol Show Nacional, soy de Chaco, pero vivo en Río Grande, Tierra del Fuego. Me gustaría que juegue en la cancha de Sarmiento de Resistencia.
0: Ahí jugó un partido amistoso una vez Argentina contra Paraguay.
1: Sí.
0: A nosotros nos tocó transmitirlo, fuimos con Eladio Arregui y con Maxi Grillo en aquel momento.
1: 2018, por ahí.
0: Un 25 de mayo, no antes.
1: 2016.
0: Bastante antes. Fue la inauguración del estadio de Sarmiento de Resistencia y después no sé si volvió a jugar la selección, pero bueno, ahí tenés otro estadio donde podría algún amistoso, ¿por qué no jugar la selección argentina?
1: Bueno, dice, soy Edgardo, quiero la camiseta de Rosario Central 003. Bueno, ganó Rosario Central hoy, ¿eh?
0: Sí, ¿a quién le ganó? Al Bicho.
1: Y le ganó al Bicho, exactamente.
0: Después, con tiempo, buscate la tabla anual, Miguel.
1: Sí,
0: ¿sabes por qué? Porque es el primer campeonato que se va a definir en el fútbol doméstico.
1: Sí.
0: El de la tabla anual, y por ahí...
1: El campeonato inventado, yo te digo, no sé... Sí. Para mí debería ser todo de corrido, ya está. No sé por qué tanto que vamos a los playoffs. ¿Por qué no hacen un torneo de corrido y llegas a la final? Bueno, no tengo idea.
0: No, bueno, la respuesta a eso que vos estás planteando, Miguel, es que no les da el calendario. Si con 30 equipos...
1: ¿Pero cómo no le da el calendario? ¿Hacés el mismo formato de última, de torneo?
0: ¿De 30? ¿Mismo formato? ¿Playoff
1: No, playoff. Pero así... Tabla anual, ¿entendés? Sí. Toma en cuenta.
0: Pero ahí hay vuelta, no les da el calendario.
1: No, pero.
0: Con 30 equipos.
1: No, pero hace de cuenta que esto es una idea mía.
0: Sí.
1: Hace de cuenta que solamente tomás la tabla anual como referencia y dejás de mirar los playoffs y todo. Así como está.
0: Pero se hace, estoy diciendo sorteo. Que no les da el calendario si quieren jugar ida y vuelta con 30 equipos. No le da el tiempo que marca el almanaque. Por eso lo hacen con playoff, porque después es eliminación directa y no tenés la cantidad de partidos que si tuvieras en caso de ser, insisto, y de vuelta. Si no, te dejo jugar una rueda, pero bueno.
1: Pero bueno, qué sé yo.
0: Sí, la metodología de competencia, por supuesto que genera mucho debate en Argentina.
1: Después tenés,
0: en la primera división.
1: ¿Cómo es que se llama esta copa que jugaron Platense y Estudiantes de La Plata? Viste, ya yo me perdí todas las copas, ¿no? El Trofeo de Campeones, ¿no?
0: Trofeo de Campeones, bueno, después tenés la Supercopa Internacional.
1: Sí, y después tenés la Supercopa Argentina.
0: Sí,
1: después tenés. No, es.
0: Y ahí
1: es
0: empieza a cruzar a los campeones.
1: Es un quilombo esto.
0: Y es difícil. La verdad que es difícil.
1: Es un quilombo.
0: Es una metodología de competencia que, evidentemente, le ha resultado. Y muchos clubes, ojo que. A diferencia de lo que piensan muchos futboleros, como Miguel, me sumo a esta idea en cuanto a la metodología de competencia, que podría ser mejor.
1: Tenemos que hacer un fútbol más simple.
0: Muchos clubes, pero los clubes están a favor, ahí está el tema.
1: Sí, aparte se debe muchas finales, ¿cuántos superclásicos se debe? ¿2020? ¿No? Este que jugaron la semifinal River y Banfield, nunca se terminó de jugar la final, ¿no?
0: Sí.
1: Que Boca ganó la Copa Maradona, Banfield.

0: Otro mensaje dice, hola, ¿cómo están, muchachos? Dice, ayer no ganó bien Huracán, dice Raúl de Entre Ríos.
1: Sí, y bueno, sí, ganó. Generalmente esto de ganar bien o los merecimientos siempre entra en un análisis que los equipos que atacan, se atacan poco y son efectivos. El fútbol muchas veces se sintetiza o se resuelve con la precisión en los últimos metros de la cancha. Y ayer Huracán la tuvo, insisto, en el gol de Blondel, el primero hay cierta responsabilidad de Beltrán, que antes lo salvaba River, sacaba las imposibles. Hoy no tanto, no digo que tenga responsabilidad en los goles, pero lo que antes terminaba resolviendo el arquero de River, hoy ya no sucede tanto de esa manera.
0: Dice, ¿por qué Nicolás Álvarez no quiere hablar de River en la semana? Creo que habla de River. Nicolás, sí. Álvarez, usted está con Álvarez en la semana.
1: Yo estoy con Nicolás, sí. Álvarez en la semana. Pero de lunes a viernes en Pasión no Nacional de 13 a 15.
0: Sí, ¿pero habla o no habla?
1: Sí, hablamos de River, hablamos. Pero quizás el amigo quiere que se hable más de River.
0: Sí.
1: Bueno, está bien, puede
0: pero,
1: ser.
0: ¿A qué medida pero hablan de River ustedes? Porque el hincha como que está queriendo, está demandante. Está reclamando.
1: Hay
0: está
1: un River platense demandante. Bueno, le vamos a hacer llevar el reclamo a quien corresponde, en este caso Nicolás Álvarez.
0: Bueno, un abrazo gigante. Hola, dice, soy Jorge de Chascomús, está buena la radio. Me gustaría pedir un tango, dice, por favor.
1: Bueno, tomamos el pedido.
0: Bueno, a ver, otro mensaje, acá tenemos uno, dice, hola Santi y compañía, dice Santi.
1: Hola, hola, hola.
0: ¿Vos me podés decir quién me relató el partido de River, dice? Porque siempre mufa este tipo, dice, no me acuerdo quién relató, dicen por acá.
1: Ayer quién relató a...
0: Antonio Vallejos.
1: A River relató...
0: Dice, siempre relata al mismo tipo.
1: Lo dijo.
0: Perdón.
1: Pero a River les viene yendo mal. O sea, no responsabilicen a los relatores de la radio, ni a los comentaristas, ni a los vectoristas.
0: No, es casualidad nomás, pero... Digo, le comento, está relatando el muñeco Perazo.
1: Claro.
0: Está comentando Juan y Minotti. Pero dice que, según el hincha, bueno, la mala racha de River... quiero que vayan, quiero que relate Eladio Arregui y... Y Nico Álvarez, dice, no, me quedé con...
1: Hoy estuvieron con San Lorenzo Boca, ganó Boca.
0: Sí, sí,
1: de visitante.
0: Sí.
1: Contame algún título que haya quedado de ese partido de Boca-San Lorenzo, que se abrió la tarde con ese clásico gigante del fútbol argentino, con San Lorenzo que jugó con 10 del primer tiempo, ¿no?
0: Sí, la expulsión sobre todo es el título.
1: Fue polémica, ¿no? Fue la expulsión de Insaurralde.
0: Polémica.
1: ¿Vos cómo la viste? ¿Vos qué te pareció?
0: A mí no me pareció.
1: ¿Echó bien Araza a Insaurralde?
0: A mí no me pareció roja. Aunque muchos dicen, no, pero la intención fue ir con la plancha, todo lo que vos quieras. Sí, pero no lo termina de tocar. Para mí, al menos, yo no lo veo. Fue una actuación más que otra cosa. No sé cómo lo viste vos.
1: Yo no lo vi.
0: ¿No?
1: Por eso te disfruté.
0: Estuviste allá en el estadio, en Merlo.
1: Claro, exactamente. Estaba siguiendo el fútbol de ascenso en ese momento. No pude ver San Lorenzo Bocari y los deberes esta noche para hablar mañana en Pasión Nacional.
0: Me gusta cómo se prende la gente, ¿viste? Mirá, dice...
1: Vienen muchos mensajes. Esperen, ustedes si quieren mandar mensajes, si quieren comunicar con nosotros, tienen que, por WhatsApp, escribir al 113-870-7485. Temas hay múltiples.
0: Sí.
1: Estamos en el cierre del domingo después de un fin de semana deportivo que tuvo de todo, desde el fútbol internacional con el Clásico de Madrid hasta definiciones en el promocional amateur del fútbol argentino.
0: Déjame
1: hasta Argentina ganando la Copa Davis y se viene la despedida de Messi y tenemos los Juegos Suramericanos. De todo hay para opinar.
0: Déjeme leer dos más.
1: Te dejo leer muchísimo. Bueno. Todo lo que escriban lo vamos a leer a todos.
0: Dale, pero después vamos a preparar el tango que pidió el muchacho. ¿No?
1: Eso no sé.
0: ¿No?
1: Lo vamos a analizar.
0: Ah,
1: no sé si
0: no me diga que usted no tiene. No.
1: Un poquito. ¿Pidió alguno en particular, no?
0: No, un tango quiere. Pero ya venía pidiendo tango hace rato este muchacho. ¿Le gusta el tango?
1: ¿A vos te gusta el tango, Miguel?
0: Sí, puede ser.
1: ¿Cómo puede ser? ¿Te gusta o no te gusta?
0: Sí, yo soy más del chamamé porque soy del litoral.
1: Claro, qué lindo. ¿A quién tenés así como artista cabecera?
0: Mario Bofill.
1: Mario Bofill.
0: Sí.
1: Claro que sí.
0: Me gusta.
1: Qué lindo el chamamé.
0: Hola, ¿cómo estamos? Dice, saludos de Margarita Belén Chaco, somos Ezequiel y Luciano festejando en la panadería la victoria de Chaco Forever. ¡Qué bueno!
1: Muy bien, ganó Chaco Forever.
0: Sí, por supuesto, un abrazo gigante. Bueno, acá mandan audios, no lo podemos escuchar los audios.
1: Recuerden, manden mensajes al WhatsApp al 113-870-7485, mensajes no de audio, sino por escrito, porque los audios no los podemos reproducir nosotros.
0: ¡Qué lindo, mi ferro querido!

0: Te espero, Vélez, dice, no, esperame Vélez, dice, perdón, esperame Vélez en la primera, que el año que viene se viene el Clásico del Oeste.
1: ¡Ay! Ferro descendió en el 2000.
0: En el 2000.
1: Desde ahí no volvió a la primera división del fútbol argentino, y hoy el...
0: Jorge de Caballito dice, ya está palpitando el Clásico del Oeste, hace cuánto que no se juega.
1: Que no se apure Jorge de Caballito, todavía le falta un montón, va primero en su zona.
0: Sí, Ferro, va primero, pero no lo podemos jugar.
1: Lo sigue Morón. Tiene primero que finalizar en esa posición una vez que concluya la fase de grupos de la B Nacional.
0: Si no, va a terminar como Madryn.
1: Y después tiene que ganar una final.
0: Claro.
1: ¿No? Que en este... Hoy, si hoy le sacás una foto a la tabla de posiciones de la B Nacional, esa final la estaría jugando con Tristán Suárez.
0: Sí, a ver, vamos Pero a repasar la, vamos a repasar lo que son la tabla de posiciones. Ferro 58, Morón 55. Sí. Godoy Cruz, que le ganó a Morón, hoy tiene 52.
1: Bien.
0: Esto es en la zona A.
1: Después tiene 3 diferencias.
0: Sí, en la zona B tenés... Bueno, una pelea ahí entre Tristán Suárez y Temperley.
1: Sí, señor.
0: No sé si se define por diferencia de goles o va a haber un desempate entre ellos, en el caso de igualdad de puntos. Bueno, triple empate. Tenés Gimnasia de Jujuy también, con 53. Y Atlanta 48, bastante lejos. Hay que ver, porque Gimnasia de Jujuy empató hoy. Tenía la posibilidad de subir primero. Pero ahora están ahí los tres con 53. Tristán Suárez todavía tiene que jugar.
1: Claro.
0: Su partido.
1: Sí. Puede estirar la diferencia.
0: Puede estirar la diferencia, sí, a 56.
1: Exacto.
0: Es la ventaja que tiene el Lechero.
1: Hoy la foto marca que la final por el ascenso a Primera División, hoy sería Ferro, Tristán Suárez.
0: Sí, por eso le pregunto. Porque me corrigió Zarratea. Me dice que hay un desempate. No, que no sé. Gol de Estudiantes de Río Cuarto.
1: Mirá vos qué sorpresa.
0: Sí. Gol de Estudiantes de Río Cuarto en 29 minutos, le está ganando a Belgrano en Alberdi 1-0.
1: Bueno, viene una sorpresa a esta hora del domingo, porque juega un equipo muy comprometido con la intención de sostenerse en la primera división, pero ante un desafío complejo y el campeón vigente que es Belgrano de Córdoba.
0: ¿Viste lo que dice ahí? Quieren que vos vayas al Monumental a comentar River, dice, porque...
1: Ah, mira vos.
0: La mala racha, dice, del relator...
1: El amigo, bueno, fue mucho durante mucho tiempo Antonio, gracias, Antonio.
0: Sí, por la no estoy inventando los mensajes.
1: Pero, ¿sí? ¿Quién te va a acusar de eso?
0: No, digo, porque...
1: No te autoincrimines, ¿no?
0: Dice, quiero que relate radio, quiero que relate el audio, perdón, y comentes vos, Santi, dice. Que no comente Álvarez porque es bostero. Bueno, dice la gente, yo no sé de qué.
1: Dice la gente mal y comenta, ¿no?
0: Sí, yo estoy leyendo mensajes de oyentes.
1: O la gente sabe y comenta, puede ser también. Puede ser, gracias también por comunicarte, Antonio, 1138707485, 1138707485, ¿sí? A ese número se comunican a través de los mensajes. Estábamos hablando hace un ratito, Miguel, de la selección argentina.
0: Sí.
1: Lo marco, si bien no es una noticia de hoy, pero me parece que es muy relevante para lo que viene, que son algunas convocatorias que hizo el entrenador Lionel Scaloni, que estuvo viendo a la selección sub-19 en la victoria 1-0 frente a Uruguay en los Juegos Suramericanos, y las últimas convocatorias, algunas de ellas llamaron la atención. Una, la del pibe Leonel Flores, de Boca, que irrumpió en la primera con muy buenos rendimientos y que ya decide el entrenador argentino darle la posibilidad de sumarse a la selección mayor. Otro caso es el de Tomás Palacios,
0: sí,
1: el marcador central, un excelente futbolista de Estudiantes de La Plata, con una aclaración en relación a estas dos convocatorias que hizo Lionel Scaloni, y es que tanto Flores como Palacios van a entrenar con la selección y van a ser liberados para que puedan representar a sus clubes, porque los dos el próximo fin de semana tienen compromisos importantes. Flores con Boca en el partido de cuarto de final frente a Racing por la Copa Argentina, y Tomás Palacios con Estudiantes de La Plata en la final frente a Rosario Central. Así que van a entrenar con la selección y serán liberados el fin de semana para cumplir con sus compromisos.
0: Hay que decir que parte de la convocatoria de Lionel Scaloni es justamente por la despedida de Messi, varios, por ejemplo, Uno de ellos es Otamendi.
1: Está muy bien.
0: Otamendi va a ir solamente para el partido de Messi.
1: De Benín, sí.
0: Solo en ese partido. De Benín. Ahora, yo no entiendo por qué no lo... ¿Será que lo llamó a Di María? ¿No quiso Di María?
1: Di María va a estar, no va a jugar.
0: No, sí, pero para jugar, te digo.
1: Y bueno, pero ya se retiró. Quizá no quiso. Yo, y lo que yo me imagino, sin tener información, es que Di María no quiso jugar.
0: No quiso
1: más. Para no confundir, como hay un pedido constante y permanente de querer ver otra vez a Di María jugando con la selección, decidió Di María decir, bueno, voy, acompaño a mi amigo Leo Messi, estoy con él en la despedida, pero no entro a la cancha. Me está sonando el tango que pedían acá.
0: Sí.
1: Y el Sánchez,
0: a ver si lo podemos poner de vuelta. Al principio. Impresionante. Esto es Fuga y Misterio, una de las piezas instrumentales más famosas de Astor Piazzolla, compuesta en el año 1968 como parte de la Operita María de Buenos Aires.
1: Bueno, es un pedir, lo tenés.
0: ¿Sí?
1: Esto también para los amigos que piden música. Vuelvo a los citados de la selección argentina. En el cierre de este domingo en el Fútbol Show Nacional, nombramos el caso de Flores en Boca, nombramos el caso de Tomás Palacios en Estudiantes. Hay otro jugador para poner el punto de manera especial, que es Tobias Andrada, el mediocampista de River, que fue convocado, que ayer salió por lesión y que todavía no tenemos el diagnóstico, a diferencia de lo de Thiago Almada, que sabemos que es un desgarro. Habrá que ver qué lesión tiene el pibe de River, que ayer estuvo llorando en el banco una vez que lo reemplazó Leo Poncio, y no sabemos si podrá estar o no en la convocatoria. Además, también convocado Santiago Beltrán, el arquero de River.
0: Este tipo ya tenía que haber sido convocado para el Mundial, al menos como tercer arquero, digo, ¿no?
1: Y pero estaba Musso, que ya venía en todo el proceso.
0: ¿Pero
1: qué? Estaba Musso.
0: ¿Y la actualidad? Para mí...
1: Pero la actualidad de Musso la venía rompiendo en los partidos de
0: Champions. ¿Será que la venía rompiendo tanto Madrid como Beltrán?
1: Sí, estaba muy bien. Y aparte también con una edad, Juan Musso cerca de los 30, Beltrán estaba apareciendo.
0: Aparte,
1: va a tener su tiempo Beltrán, es un arquerazo.
0: Es un pibe con futuro Beltrán, y está bueno como para que ya se vaya interiorizando de la selección.
1: Claro, y lo llamaron y estuvo entrenando con los tres arqueros, con Rulli, con Diu y con Musso.
0: Sí.
1: Que vos ya lo querías ver con el buzo de titular de la selección.
0: Claro.
1: Pará, pero tiempo, no seas ansioso, Miguel. Dale tiempo a los procesos. Fíjate ahora a Beltrán cómo le está costando. Cómo le empezaron a hacer goles que antes no le hacían. Tiene que tener un proceso de maduración también, cada uno en su tarea.
0: Pero para mí le está costando un poquito, está bien, le está pesando un poquito la camiseta de River, pero apareció cuando tenía que aparecer, que era, por ejemplo, lo de los penales. Ya después, la ejecución de los pateadores de River, mamita querida, eso ya es para analizar. Pero de que Beltrán ha sido figura clave en ese partido con Independiente Santa Fe,
1: No hay duda.
0: ¿Sí?
1: No, la rompió, por supuesto.
0: No tiene nada que ver el pibe con, más allá de haber errado el penal, con la eliminación de River.
1: Además, los últimos citados por Lionel Scaloni a la selección argentina fueron X Fernández, aquel mediocampista de muy buen paso por Boca, hoy en el Bayer Leverkusen, que ya había tenido convocatorias de Lionel Scaloni y que vuelve a aparecer. Y tienen la primera convocatoria Valentín Gómez, Que jugó en Vélez, que en su momento lo quisieron River y Boca, y terminó jugando en el Betis, muy buen marcador central. Y también primera convocatoria para Santiago Simón, quizás el caso más sorpresivo. Exactamente, hoy en el Toluca de México.
0: Sí, Santiago Simón, que ahora está apareciendo de vuelta, está quizá en su mejor momento, ¿no?
1: Sí, en un no vengo siguiendo el fútbol
0: mejor. Mira, cuando hay gol de Belgrano, lo empató Belgrano, 36 del segundo tiempo.
1: ¿Llegaste a ver quién lo hizo? Miguelito.
0: Sí, están 1-1 en este momento, lo festeja el ruso Zielinski. El gol lo hizo Gutiérrez, minuto 36.
1: Y sabes que hay un señor que juega en Estados Unidos, que tiene 39 años, que habitualmente cuando entra a la cancha suele convertir goles, y que en este momento estaba jugando su equipo, que perdía 1-0.
0: Empató 1-1.
1: Bien.
0: ¿Hizo gol?
1: ¿Quién lo hizo?
0: Messi.
1: Ah, bien.
0: Ah, qué bueno.
1: Messi de tiro libre.
0: 42 minutos 42 minutos, Inter Miami y San Diego empatan 1-1.
1: Bien, perfecto. Y lo que decíamos de la selección argentina, porque es lo que vendrá en los próximos días, recuerden que vamos hacia un fin de semana sin fútbol argentino, con las particularidades de los cruces por Copa Argentina y también de la final que tienen que jugar Estudiantes de La Plata frente a Rosario Central en el Estadio Madre de Ciudades de Santiago del Estero. Pero después estará todo evidentemente focalizado en el seleccionado argentino de fútbol y fundamentalmente dentro de ese marco de selección en lo que será la despedida de Lionel Messi del fútbol. Además de lo que estamos viviendo en la primera división, de lo que está informando Miguel en relación a lo que sucede con la presentación de Lionel Messi en el Inter de Miami, en la B Nacional ha sido un día de partidos importantes, grandes, fundamentalmente tres que podían tener consecuencias grandes en el desarrollo de la competencia. Esta tarde tuvimos Chacarita Quilmes,
0: partidos de
1: Godoy Cruz, Colón Los Andes, partidos muy grandes, Miguel. Vamos a hacer un repaso de cómo fue la tarde de la B Nacional.
0: Claro que sí, porque empezó bien temprano con la victoria de Chacarita 3-0 frente a Quilmes. Morón, que lo empezaba ganando, pero lo terminó perdiendo frente a Godoy Cruz 2-1. También la victoria de Agropecuario 1-0 con gol de Auski de penal allá en Carlos Casares. Ganó Deportivo Madryn 2-0 en la Patagonia frente al conjunto de Racing de Córdoba. La victoria de Colón, que se acordó tarde de ganar en el Cementerio de los Elefantes, derrotó 3-0 a Los Andes.
1: Ahora, hizo el segundo gol, fue de Diego Lago, ¿no?
0: El tercero también,
1: creo que es el segundo. Aquellos que tengan la posibilidad, fundamentalmente si son sabaleros ni hablar, pero a todos los futboleros le digo, vean la definición del segundo gol de Diego Lago,
0: sí.
1: Cuando le sale el arquero de Los Andes, se la pica, tiene una categoría el delantero de Colón, extraordinario, una capacidad técnica notable, Diego
0: sí.
1: Lago, que si a Colón le va bien y llega a ascender a la primera división, lo tendrá a Lago jugando en primera, y si no habrá que ver cuánto tiempo más sigue jugando en la B Nacional, porque es un pibe que viene pidiendo a gritos primera división.
0: Hay jugadores que quieren jugar en el ascenso, ¿no? Por ejemplo, Daniel Vega, platense.
1: Sí, claro. El secretario técnico de Huracán.
0: Sí, el contador.
1: Sí,
0: que,
1: claro.
0: Que le gustaba jugar en el ascenso.
1: Sí, ¿sabés que ese pibe jugó al Babi Fútbol en el mismo club donde jugaba yo?
0: Parque Patricios.
1: En el Bristol de Parque Patricios.
0: Qué bueno. Y otro jugador del ascenso es el Indio Bazambera.
1: Sí, bueno, claro.
0: O sea, hay jugadores histórico. Que son para el ascenso, que son del ascenso, no quieren jugar en primera, no.
1: Bueno. Sí, o no le sale, ¿no? Confluyen distintos.
0: Sí, puede ser. Bueno, seguimos entonces. Maipú con Enzo Pérez de titular, empató 1-1 frente a Gimnasia de Jujuy. Ganó Midland y le hundió más todavía a Güemes de Santiago del Estero, 2-0. 2-0 también la victoria de San Martín de San Juan frente a Colegiales. Ganó Chaco Forever, bueno, ahí está el muchacho, perdió Chaco Forever. 1-0 frente al conjunto de Defensores de Belgrano. Estaba el muchacho de la panadería, ¿no? Que nos mandó mensaje recién.
1: Sí, que estaba escuchando la panadería en Chaco, sí, contento sí. Con la victoria de Forever.
0: No, sí, bueno, ganó Chaco Forever y perdió Central Norte 1-0 frente a Defensores de Belgrano. Ahí está entonces lo que sería el repaso de la Primera Nacional. Tenemos mensajes, vamos a repasar.
1: Tenemos más mensajes, Miguel.
0: Sí, muchísimo.
1: Gracias por comunicarse con nosotros.
0: La gente se prende con lo que decimos nosotros.
1: Al 11-3870-7485 ya se prepara Mariano Massimino, lo lamento mucho, Mariano. Pero bueno, está preparado y tiene que entrar a la mesa.
0: ¿Quién tiene que entrar?
1: 11-3870-7485. Ahora tienen que entrar los mensajes de los oyentes. Bueno. Los que se van comunicando con nosotros, mira, a las 21 en toda la República Argentina nos escriben y dicen:
0: no comparto, dice, que para vos no era roja, porque no es que...
1: ¿Cuál, está hablando de Insaurralde, el jugador de San Lorenzo?
0: Me habla a mí, me dice, no importa si le pegó o no le pegó, fue con la plancha y el reglamento está bien aplicado. Bien Arasa que está aprendiendo, dice el amigo Eduardo de Rosario, dice que sí. Nos escucha por la M1300. Abrazo gigante.
1: Abrazo grande, Eduardo, era de Rosario, abrazo
0: sí.
1: Grande, Eduardo.
0: Ibarra al mejor 5 del país, dice el de... ¿Por qué no juega en Central? Pregunta.
1: Bien, le vamos a trasladar la duda de él a alguien que tiene muchísimos argumentos y fundamentaciones para responderte como Omar Sapienza. Así que seguramente en la semana le preguntemos a Omar por qué no juega Franco Ibarra en el Canalla.
0: Hola amigos de Nacional, ¿me puede decir por qué lo sacó Armani, ese arquero que atajaba todo y se jugaba la vida? Dice, y ahora no ataja nada, le hacen goles, falta reacción, falta reflejo.